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1: En la segunda hora de Puestos para la Mañana, director ejecutivo de la Junta, Robert Mujica, da sugerencias de cómo atajar este tema de la corrupción gubernamental en la contratación pública. 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
3: Ocho con 59 minutos de la mañana. Gracias por continuar con nosotros aquí en esta edición de Puestos para la Mañana. Estamos comenzando esta segunda hora. Habrá Palma Wars en Catán.
1: Habrá Palma Wars.
3: Habrá Palma Wars.
1: ¿Ya publicaste?
3: Estamos en eso.
1: Okay.
3: ¿Qué me sigue llegando?
1: Ok. Ok.
3: Habrá Palma Wars en Catán.
1: Vayan calentando los motores.
3: Vayan calentando los motores porque la cosa se va a poner interesante. Y habrá que ver con quién se alinea.
1: Patreon.com de Manuel Puestos para el Problema.
3: Mira, ¿y qué pasó con la Junta? ¿Qué recomendaciones está haciendo la Junta?
1: Pues mira, tú sabes que en Puerto Rico se celebra un foro todos los años.
3: Así que es lo mismo
1: de todos los años. La Asociación de Analistas Financieros de Puerto Rico. Y es un foro interesante porque siempre invitan como a fiscales federales o a oficiales de cumplimiento. Y es como un tema de... siempre hablan de temas de lavado de dinero, de, ¿verdad?, de blanqueo de capital, ese tipo de cosas, y de cómo poner cortapisas, proteger ese tipo de delitos. Y ayer el invitado al foro fue el director ejecutivo de la Junta, don Robert Mujica. Y Robert Mujica presentó algunas ideas para regular los contratos del gobierno. Esencialmente, él, y claro, yo me imagino que esta invitación estaba en calendario mucho antes de que estallara este escándalo de Power Expectations, y pues él incluso dice, lo recoge Efraín Montalbán Ríos en el Nuevo Día Hoy, que Mujica les dice al público: yo no vengo a hablar aquí específicamente de ningún contrato en particular, aunque pues presumo que todo el mundo en ese salón estaba pensando en este contrato de Power Expectations. Pero él hace un recorrido histórico de los 10 años de la Junta y los temas que se han encontrado con con la contratación del gobierno, y deja claro, en materia de contratación pública, esto es una cita directa, es un área en la que el trabajo más importante aún está por delante. O sea que dice que falta un montón aquí por hacer. Lo primero que ellos dicen es que cuando entró la Junta, esencialmente habían 200 reglamentos diferentes sobre contratación gubernamental, y que pues una de las cosas

0: contratar, pues.
1: ¿No es la revisión supervisada cuál es?
0: El que van a contratarle es nuestro.
1: Sí, es PNP.
0: Es de los nuestros.
1: Okay, okay. PNP ya egoísta.
0: Sí, sí. En este, eso es ahora. Pero este, pues cambia administración, cambia, cambia revisión. Ustedes saben que la Junta hace ya varios años emitió un ruling que todo contrato por encima, yo creo que de 10 millones de dólares, si no me equivoco, todo contrato por encima de 10 millones, luego de que tenga la firma del jefe de agencia que emite el contrato y el aval de la fortaleza, tiene que ir a la Junta para una aprobación final, una revisión final, y ahí es que se han tumbado pues este contrato de Power Expectations y otros contratos, el contrato de publicidad de la lotería, que hablamos de esto la semana pasada, que lo mandaron a revisar, entre otros asuntos, es bajo ese ruling, pero Mojica dice que todavía no hay nada centralizado y que la Junta hace un trabajo con contratos grandes, pero que los contratos por debajo de esa cantidad, pues esencialmente corren el proceso ordinario como está conocido hasta hoy. También dice que la Oficina de la Contralora hace un buen trabajo revisando en su auditoría, pero que eso obviamente es una auditoría, por su naturaleza se hace luego de ejecutado el contrato y pueden llegar los auditores del Contralor 3, 4, 5 años más tarde a revisar un contrato. Así que pues ya cometido la falta o el delito o el mal gasto, pues más allá de publicar un informe y tratar de arreglar proactivamente hacia el futuro, pues no hay nada que se pueda hacer. ¿Qué está pidiendo o qué le está sugiriendo Robert Mujica a los legisladores? A mí me parece que las tres sugerencias que le hace son bastante de sentido común y que no existan en Puerto Rico. Un poco te habla también de por qué estamos tan atrás en este tema. Número uno, Mujica insistió que Puerto Rico no cuenta con una ley integral que obligue a divulgar quiénes reciben pagos para influir en decisiones relacionadas con el uso de fondos públicos.
1: Okay. Bueno, repite,
0: es decir, acciones de cabildeo.
1: Exacto. Ay, Dios mío. Ajá.
0: Dice Mujica, los 50 estados y el Distrito de Columbia tienen régimen de divulgación o transparencia. La mayoría de ellos están establecidos por ley. La mayoría también cuentan con bases de datos públicas específicas y accesibles. Se trata de transparencia. Si usted recibe pago por influir en la manera en que se gasta el dinero público, el público debería poder saber quién es usted sin excepción. O sea que esencialmente, y en Puerto Rico usted sabe que existe un registro de cabildero, ese registro de cabildero existe por orden ejecutiva, una orden ejecutiva de Ricardo Rosselló, que se ha mantenido activa, pero que esencialmente la única obligación que hay es que usted, si es un cabildero o tiene una firma de cabildero, le divulgue al Departamento de Justicia quiénes son sus clientes. Pero no le tiene que divulgar cuáles son las acciones que usted toma por sus clientes, en que usted interviene a favor de sus clientes. Y les voy a decir una cosa, la inmensa mayoría de los cabilderos, sobre todo los cabilderos de bufetes grandes y de prácticas establecidas por décadas, sus clientes no tienen contratos con el gobierno, tienen asuntos ante el gobierno y el cabildero pues hace trabajo para asegurar que esos asuntos, esos intereses ante el gobierno se atiendan, ¿verdad? Y en Puerto Rico, pues como el término cabildero se utiliza de diversas maneras, el trabajo principal de un cabildero en el libro, en la teoría, es adelantar los intereses de su cliente ante el gobierno, no necesariamente conseguirle un contrato al cliente. Me parece que una vez ya entre el dinero público, que es la contratación, pues creo que sí, que debemos ser lo más transparente posible y debería ser parte del proceso regulatorio que usted divulgue quiénes son sus cabilderos antes de firmar ese contrato.
1: Lo que pasa, ¿verdad? Y lo que pasa es que en Puerto Rico, esencialmente, estas firmas de cabildeo fuera de los bufetes grandes, entiéndase, los Politan, Globalize, usted sabe, hay una lista larguísima ahí, y entre otras, que están en los dos partidos, en los últimos 20 años, vamos, se han convertido esencialmente en vendedores, ¿verdad? Yo soy un cabildero tuyo, pero yo te voy a conseguir acceso para conseguirte un contratito, o conseguirte ponerte al frente de las personas, para en la toma de decisiones o en la evaluación conseguirte el mejor deal posible con el gobierno de Puerto Rico. No son cabilderos. No son personas que tienen, ¿cómo es? Clientes que tienen intereses o que tienen cosas frente al gobierno de Puerto Rico. Un cliente que tiene algo frente al gobierno, pues alguien que tenga un interés particular de cabildear en la legislatura por una legislación que pueda afectar su negocio o que puede, digamos, intervenir en la manera en que se ejecuta una operación en Puerto Rico. Pues es un cabildero que puede hacerlo también. Intereses ambientales, intereses comunitarios, intereses, you name it, lo que usted quiera. Usted va allí, se registra y tiene una divulgación. Pero lo que hemos visto, lo que está pasando con este contrato de Power Expectation y otros contratos en esta administración, es que esencialmente el cabildero es una venta de influencias. Lo que busca en el gobierno de Puerto Rico es dar

0: acceso o crear la percepción de acceso a clientes o personas que puedan tener intereses frente al gobierno de Puerto Rico para beneficiarse de su compañía o ofrecer sus servicios, que pueden ser servicios legit. Oye, yo no, aquí estamos hablando de contrato de Power Expectations, pero aquí hay personas que han tenido que contratar unas firmas de cabileros para ofrecer servicios legítimamente al gobierno de Puerto Rico porque se ha convertido en uso y costumbre de que hay una percepción de peaje, de que si tú no vas acompañado de alguien que está vinculado al partido o a la facción del gobierno XYZ, pues no te van a dar el contrato. O la factura no va a salir a ti. Que eso también pasa.
1: La segunda reforma que está pidiendo Robert Mujica, y también me parece de sentido común y es medio increíble que no exista. Dice aquí que el funcionario federal cuestionó que todavía se permita el cabildeo contingente, mediante el cual la compensación del cabildero depende de que se concrete la acción gubernamental que busca, incluido el otorgamiento de un contrato. O sea, esencialmente, el famoso success fee, donde, pues, vamos a decir que yo logro un consorcio de energía y logro un contrato de 5.800 millones de dólares y cobro, pues, 1.5% de eso. Son buenos. Da para algo.
0: Da para el guido, da para el reloj.
1: Y claro, lo triste del contrato a contingencia en temas de fondos públicos es que, pues, es dinero que está destinado a esa contratación pública, que es para dar un servicio o la compra de un bien, pues que se va al bolsillo del que se gana el success fee y no se utiliza para dar el servicio público o para comprar la mejor versión del bien o de la construcción o del proyecto. O sea, es dinero que se está sacando de la arca de Hacienda al bolsillo del cabildero y que no sirve a ningún fin público. Y yo le expliqué ayer aquí que el Anti-Lobbying Act de los Estados Unidos, en los contratos federales, prohíbe que usted utilice dinero del fondo federal que usted logra en un contrato para pagarle al cabildero que le ayudó en el contrato. Usted, si tiene cabildero, tiene que pagarle sus fondos propios, no de los fondos de la contratación pública. Y la número tres es que se debe establecer mediante ley algún tipo de mecanismo de preintervención en contratos grandes de algún ente independiente. Él sugiere, por ejemplo, servicios generales, que de alguna manera replique el esfuerzo que hace la Junta hoy de revisar los contratos grandes antes de que entren en vigor, ¿verdad? Porque una de las cosas dice es que parte de que el principal problema es qué ocurrirá cuando la Junta Fiscal deje de existir. Actualmente, dijo, el ente fiscal realiza una revisión independiente de los principales contratos antes de que sean firmados, pero no existe en ley un mecanismo que asuma esa función una vez salga la Junta. ¿Quién va a hacer eso? Tal como están las cosas ahora mismo, la respuesta es nadie. Y ahí es que dice que, ¿verdad?, hacer esto no sustituye a la oficina del Contralor y es muy diferente detectar un contrato defectuoso antes de que el dinero sea desembolsado, como en el caso de Power Expectations, que aquí pues hemos hablado muchísimo, pero la realidad es que aquí no ha habido ni un centavo de fondos públicos, excepto los
0: Bueno,
1: 337 mil pesos que le van a pagar a Pablo Carlos por esto. Excepto eso. Y dice aquí Mujica que esto no es algo teórico ni pequeño. Así que ahí está. El que quiera oír, que escuche. Ahí tienen tres proyectos de ley sencillitos para cualquier legislador que los quiera.
0: está fuerte, ¿verdad?
1: Fáciles.
0: Está
1: Y yo no
0: fuerte.
1: creo que nadie aquí se pueda oponer a esa.
0: Pero aquí se han radicado un par de cosas y Tomás no ha querido. Tomás no ha querido.
1: Y es que uno no sabe cómo esta madeja está tan compleja, tú no sabes quién está metido ahí. Que... Yo vi que Luis Javier radicó una moción de investigación al tema Power Expectations. Vamos a ver
0: O
1: si
0: sea,
1: si se la descargan y se la aprueban. Vamos a ver.
0: la orden ejecutiva del registro de cabilderos del gobierno de Puerto Rico, la última, la más reciente, es de Ricardo Rosselló. Y eso
1: La
0: surge,
1: única que hay.
0: la única, y eso surge en parte porque hubo un intento en esa administración de empujar un proyecto en esta dirección del tema del registro de cabilderos. ¿Y quién era el presidente de eso? No, en ese momento.
1: Tomar Rivera Chats.
0: ¿Y qué pasó con el proyecto? Pues no se aprobó, no se movió. Y entonces, el gobierno de Puerto Rico, la administración de Ricardo, hace una orden ejecutiva y establece el registro de pero eso es para el ejecutivo. Que no ha servido mucho, pero por lo menos tenemos algo. Tenemos algo. O sea, que se tienen que registrar. Y que se supone que los jefes de agencia y los directivos de cada agencia, los gerenciales de cada agencia, no reciban a nadie que no esté registrado. Se supone, se supone. Se supone. Pero, ajá. Y no ha habido gobernador después de eso, ni Wanda Vázquez, ni Pedro Pierluisi, ni la actual gobernadora, que ha echado para atrás a orden ejecutivo. Porque mañana pueden emitir una orden ejecutiva y decir que eso no va a ¿sabes? Desaparecer el registro cabildero, que sería súper tóxico, ¿verdad? Pero está bien, pero lo pueden hacer. Porque no es por ley. ¿No? ¿Verdad? No sé. Ya, yo, cosita, cosita.
1: Y violar esa orden ejecutiva del registro de cabildero no tiene ningún tipo de consecuencia.
0: Tampoco, tampoco, tampoco.
1: Porque
0: tampoco, porque ¿qué?
1: Mediante orden ejecutiva usted no puede meter preso a nadie. Las leyes criminales tienen que ser aprobadas por la legislatura y firmadas por el gobernador. Las órdenes ejecutivas solamente las emite el gobernador. Y solamente obligan a la propia rama ejecutiva. That's it. No obligan a nadie más. Vamos a cambiar de tema. El próximo presidente de los Estados Unidos, el senador por Georgia, John Ossoff.
0: Pues está, tú
1: yo estoy full en la guagua de Ossoff, temprano. Yo me monté cuando la guagua estaba vacía, en la primera fila estoy montado. Pues John Ossoff, que está en campaña para la reelección en noviembre y que todo apunta a que va camino a la reelección quizás de doble dígito. Él, su campaña es muy disciplinada y muy estructurada y él esencialmente ha establecido un sistema de que él todos los sábados o los domingos da un discurso en algún evento masivo en alguna parte del estado. Esos discursos pues se escriben y se producen pensando, sí, en el público allí, pero más pensando en qué clips se van a ir virales o qué cosas ellos pueden sacar para luego distribuir a través de las redes.
0: Contenido, contenido.
1: Contenido, correcto. El senador es una persona muy articulada, se ve muy bien, retrata muy bien, es joven, es muy energético, tiene un tono barítono que lo hace un buen orador público. Y este sábado, parte de su campaña esencialmente es: mi opositor es un maga loquito, maga trompista que va a hacer lo que Trump diga, no podemos mandar al trompista loquito este para Washington, voy yo. Y entonces él empieza diciendo: y a Trump no le interesa ser presidente, no le gusta ser presidente. Y dice: mientras los marineros del portaaviones Lincoln están pasando la super mal, luchando las guerras de Donald Trump en Irán, pues Donald Trump a lo que le importa es pues las remodelaciones en Washington, su ballroom en la Casa Blanca e irse de viaje con Natalie en el palacio flotante que le regalaron el emir de Dubái, no, de Qatar. Y todo el mundo dice: Natalie, ¿quién es Natalie? ¿Cómo que irse de viaje con Natalie? Bueno, hace mucho tiempo, pero te digo mucho, probablemente más de un año. Han circulado rumores a través de todos los círculos de poder en Washington D.C. sobre una figura muy cercana a Donald Trump. Es su asistente ejecutiva personal. Es una dama de nombre Natalie Harp. A Natalie Harp la fuimos conociendo, sobre todo en la campaña del 24, porque a ella le dicen la impresora humana, the human printer. Porque Trump no le gusta leer nada de pantallas.
0: Ah, es verdad, sí.
1: De hecho, Trump llegó a tener un teléfono inteligente hace como 3 años, por primera vez. Y Natalie se dedica el día entero a imprimirle clippings o tweets o cosas que ella cree que van a ser del interés del presidente. Se los imprime y se los da. Y doña Natalie Harp carga para arriba y para abajo un bulto bastante grande con un printer portátil. Y donde sea que el presidente está, pues ahí está Natalie con el printer.
0: ¡Guau! Wow.
1: Natalie es una persona, además de extremadamente leal al presidente Donald Trump, es una persona que públicamente, porque ella antes de trabajar en la campaña de Trump del 24 y ahora en la Casa Blanca, ella fue por varios años una de las personalidades de este canal de noticias de la extrema derecha, OANN.
0: Ajá.
1: Y en su programa, ella terminaba todos los programas o con una cita bíblica o con una cita de Donald Trump. Y su cariño y lealtad a Donald Trump están tan extrema que ella incluso, ella dice que ella sufría de un cáncer en la sangre, un cáncer raro, y que fue gracias a una orden ejecutiva de Donald Trump en 2018, donde se le daba la oportunidad a pacientes de enfermedades terminales acceder a tratamientos experimentales que todavía no estaban siendo aprobados por la FDA, y que fue ella dice que gracias a eso ella accedió a un tratamiento y que ahora ya está curada del cáncer, y ella pues le atribuye a Donald Trump ese tema, y que ella dice que cuando Donald Trump se enteró de esa historia, ahí es que empezaron a conocerse y que él la llamaba a ella. Nada, larga historia corta. El asunto es que en el libro que publicó Jonathan Swan y Maggie Haberman, los super periodistas del periódico New York Times, que publicaron un libro que se llama Regime Change sobre el primer año de Donald Trump en esta segunda vuelta, hay unos párrafos de que supuestamente el servicio secreto está un poco preocupado por la cercanía entre Natalie Harp y el presidente Donald Trump, y la obsesión de la señora Harp con el presidente, porque aparentemente Harp le deja cartitas al presidente escritas de mano en las áreas privadas. El presidente tiene, pues tiene unas gavetas, unas áreas que no son, que son para cosas personales, y que ella le deja cartitas ahí. E incluso estos periodistas tuvieron acceso a una carta que le dejó Natalie al presidente
0: Espérate,
1: pidiéndole perdón, porque había hecho el ridículo, porque en una de las salidas a jugar golf del presidente en Escocia, Natalie se vio corriendo detrás del carrito de golf.
0: con los papeles.
1: Sí, mientras el presidente guiaba el carrito, ya corriendo detrás con los papeles, como, entonces que eso generó burla, memes, troleo, y ella le deja en una carta diciéndole como que presidente, le pido disculpas, yo quiero que las cosas entre nosotros siempre estén bien, yo soy suya, Natalie, ¿verdad? Un lenguaje, pues, no es el lenguaje de jefe a subalterno, ¿verdad? No, no, es un lenguaje un poquito más elevado de todo. Y la cosa es que tú te recordarás que surgió un escándalo la semana pasada, cuando el presidente salía de la cumbre de la OTAN en Turquía, que se cambió de avión, que él abordó Air Force One, y por una supuesta amenaza de Irán de que iban a explotar Air Force One, él se bajó en un carrito de catering y se cambió a otro avión sin decirle a nadie, y en ese carrito de catering se llevó al secretario de la Defensa, Pete Hegseth, se llevó a Dan Scavino, que es el que le corre las redes sociales, y se llevó a Natalie.
0: En el revolverse del cambio
1: Se montaron juntitos en el carrito de
0: del
1: catering y
0: catering.
1: se fueron para otro avión. Y entonces, pues, señor Ossoff, el senador Ossoff, con toda la mala intención, trajo este nombre y ha creado todo este frenzy
0: Ok, pero
1: de quién es Natalie Harp, qué hace, por qué está cercana al
0: pero para
1: presidente.
0: eso, para eso, para eso, para eso. Okay. Tenemos hay una inferencia razonable de que esta pana es la querida o la
1: Hay una especulación de que pudiera tener una relación extramarital con el presidente, sí.
0: con el presidente. Ok. Wow. No era la otra loca que ella que llamaba. ¿Cómo era que se llamaba la otra? La
1: Esta sí,
0: que supuestamente ella llegaba allí y él cambiaba de rápido.
1: Sí.
0: Por la mañana.
1: Se me olvida el nombre, pero
0: Sí,
1: no.
0: sí, sí. No, no es
1: No.
0: esa. O sea que es esta. Aparentemente.
1: Aparente
0: Entonces,
1: legalmente.
0: Oso puso a correr este chisme.
1: Entonces, un poco, pues, Melania lleva como 6 meses sin hablar. Y la reacción de la Casa Blanca ha sido tan y tan virulenta.
0: ¿Cuál es la reacción?
1: Bueno, empezaron diciéndole que esto es una vergüenza, que una periodista se atrevió a preguntarle a Trump sobre una reacción, y la cuenta de comunicación de la Casa Blanca le dijo: tus hijos van a ver esa pregunta que tú hiciste y se van a sentir abochornados de la pregunta que tú estás haciendo. No, una reacción típica de alguien que no tiene nada que esconder. Pero la realidad es que el senador Ossoff dijo la verdad. Al presidente no le importa ser presidente. Le
0: Ah,
1: importa
0: bueno,
1: sus
0: exacto.
1: proyectitos,
0: Sus cositas,
1: sus
0: está bien.
1: renovaciones e irse de viaje con Natalie.
0: Está feo.
1: Hasta la metió en el
0: Ya ve que
1: carrito.
0: le la verdad que está feo. Wow. 9:21,
1: Me
0: tengo una
1: encanta
0: pausa.
1: esto, me encanta. Sigan así, no pares, Ossoff.
0: Regreso en breve con más.
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7: Son las 9:25 de la mañana. Hace poco tenemos nosotros aquí en esta edición de Puestos para la Mañana. Vamos a hablar de... Estamos hablando de Estados Unidos, de chillería presidencial, pero...
8: Pues, ha seguido la historia de Natalie, Sebastián.
7: Y estamos aquí con Sebastián Prats. Buenos días.
9: Buenos días. Anoche vimos primarias literalmente en cada esquina del país, entre Alaska y Florida. Ajá. Y muchas noticias aún pasando ahora mismo.
8: Pues mira, en Florida yo creo que está el resultado más sorprendente de la noche, y fue en la primaria demócrata. De hecho, nosotros tuvimos al candidato que perdió por 12 puntos, el teniente coronel Alex Bindman, que se proyectaba como el favorito. No hubo muchas encuestas en esta... la SAL PPP ahí está sigue invicta. El coronel Bindman, que es un héroe de la resistencia, ¿verdad? Fue uno de los testigos, el testigo principal en el primer resistimiento de Donald Trump, y pues con una historia militar interesante. Él no es de Florida, él se había mudado a Florida recientemente y fue reclutado por el Partido Demócrata a nivel nacional para que fuera el candidato. Y fue derrotado por Angie Nixon. Angie Nixon era una legisladora estatal, sí, de Florida. Entiendo que del área del sur de la Florida, ¿verdad?
9: Creo que sí.
8: Del sur de la Florida, de uno de los distritos, creo que predominantemente afroamericano. Y Angie Nixon es una orgullosa integrante de los socialistas demócratas de América, sí, del DSA, una card carrying member, está afiliada. Y se convierte con su victoria en la única candidata afiliada al DSA que logra ganar una primaria en el Partido Demócrata a nivel estatal. Uh-huh. Hay varios candidatos que ganaron primarias congresionales, otros ganaron carreras para alcaldes, ese tipo de cosas, pero nadie, ninguno, había ganado una carrera estatal. Así que, ¿qué rayos pasó aquí? ¿Cómo gana una socialista en Florida?
9: Sí, eso es lo que se estaban preguntando muchas personas. Generalmente lo que se ha dicho en la un poco más que 12 horas que salió esta noticia, es que la campaña de Bindman, además de no tener tanta presencia, esto no es una primaria, como tú identificaste, que se pensaba que iba a ser competitiva. Uh-huh. So, muchas personas no sintieron la urgencia ni la necesidad de votar, porque Bindman va a ganar anyways. O sea, uh-huh, este es alguien que se pensaba que se iba a ser el candidato hace meses y meses y meses. Y habla claro, al fin del cabo, el impacto no va a ser tan inmenso porque lamentablemente para los demócratas Florida no ha sido súper competitivo uh-huh. casi una década. Uh-huh. Y este año yo no creo que va a ser ni cerca competitivo. En las primarias los republicanos tuvieron una ventaja de 400,000 votos para el Senado contra los demócratas. Pero va a ser un, por decir, sabor distinto de candidato en noviembre comparado a lo que se esperaba.
7: Yo de verdad que me sorprendí con la ventaja que sacó. ¿Cómo una candidata con ese perfil
9: bueno, yo
7: va
9: creo
7: a bregar en la elección general?
9: En la elección general yo creo que ella va a estar yendo más hacia los problemas de el costo de la vida, el gas, cosas que han sido más universales y más beneficiosos para candidatos que son de los socialistas demócratas de América. Sin embargo, su historial bien reciente de estos puestos que francamente no van a ser atractivos para personas votando en Florida, eso se va a sacar contra ella.
7: Okay.
9: Es una cuestión de cuánto ella puede convencer a personas, sin embargo, de esas controversias, por decir suya, y cuántas personas van a decir no, esto es demasiado.
8: Y te pregunto, en el estado que tiene más población cubana, venezolana, hondureña, entre otros lugares que pues han tenido gobiernos socialistas, ¿cómo se le presenta una candidata abiertamente socialista a ese público?
9: Yo creo que esto lo hemos visto mejor con Zohran Mamdani, que hubo una pregunta bien parecida porque Nueva York, no, obviamente no a la escala de Florida, pero sí tiene muchos latinos que tienen preocupaciones semejantes. Y yo creo que la manera más eficiente en la posición de esa candidata es decir, mira, estos puestos económicos que yo estoy proponiendo, o sea, yo le digo que son socialismo, pero no es la dictadura que estas personas sufrieron. Sí.
7: Es mejorarte la calidad de vida a través de estas iniciativas.
9: Así mismo.
7: Okay. ¿Y cómo? Pero exacto. Y lo que pasa es que, obviamente, la maquinaria socialista republicana y particularmente el sur de la Florida tiene mucha experiencia marcando candidatos allí. Sí. Entonces, ¿cómo tú vas a lograr distanciarte de eso? Aunque yo, esta candidata, de lo poco que he leído de ella, no es ni tan, o sea, es bien extrema, pero no es tan out there como quizás pudiese tener mucho más manera de navegar esa situación en la Florida. No sé si eso sea exitoso, pero ajá. ¿Cómo se distancia de ahí? En términos discursivos para ella, posicionarse en el centro moderado izquierda.
9: Yo creo que su estrategia quizás sea, en vez de distanciarse, decir, sí, yo soy socialista,
7: okay,
9: pero lo que ellos están tratando de definirme como no es verdad, okay, y ellos te están mintiendo.
7: Eso está bueno.
8: Yo honestamente creo que con esta victoria los republicanos pueden sacar ya a Florida de la columna de preocupaciones. Así. Nunca estuvo realmente muy competitivo, como tú decías. La mayoría de las organizaciones que hacen ratings de las carreras tenían a Florida como likely republicano. Ya anoche mismo muchas ya lo cambiaron a safe, a seguro republicano. Y me parece que pues Florida sigue su camino a convertirse en un estado sólidamente rojo. Lo que comenzó en el 2018, que fue la última elección donde los demócratas estuvieron cerca de ganar la gobernación y de ganar el Senado, pues me parece que ya esencialmente va camino a ser un estado colorado y no hablo de colorado a nivel de Puerto Rico por las próximas décadas. Otra primaria interesante anoche, Sebastián, fue en el estado de Alaska.
9: Sí.
8: En Alaska las primarias son como en California, que todo el mundo compite a la vez. Y los primeros cuatro candidatos pasan.
7: Van al playoff.
8: A la ronda final en noviembre. En Alaska, que es un estado que yo creo que nunca ha elegido un senador demócrata. Yo creo que desde
9: más o menos como Obama, más o menos.
8: Ah, bueno, ok. Pues hubo senadores demócratas más recientes. Pues Alaska, que también solo tiene un solo congresista, esa congresista es una demócrata que se llama Mary Peltota y está corriendo ahora aspirando a ser la candidata al Senado. Y ella anoche llega en la primera posición en esta primaria de todos contra todos con 48% del voto. O sea que ya está tocando la puerta del 50%, que es lo que uno busca, ¿verdad?, en una elección estatal. Claro, hay cuatro candidatos, así que no tienes que sacar el 50% para ganar. Y el candidato republicano, que es el senador incumbente, Dan Sullivan, queda en una segunda posición, pero con el 42.8%. Ojo, importante, en esta elección había otro candidato republicano, entre comillas, que tenía el mismo nombre. Se llamaba Daniel J. Sullivan. Y Daniel J. Sullivan Jr. sacó 2.4%. Así que sacó 3.222 votos a esta hora. No estoy diciendo que los 3.222 votos fue gente que se confundió y iban a votar por el otro Dan Sullivan, pero estoy seguro que algunos sí. Así que ese 42.8 a lo mejor es 44%, pero la mala noticia para el incumbente Sullivan es que su tocayo Daniel Sullivan Jr. va para la elección general también en noviembre. ¿Qué está pasando? ¿Cómo una demócrata es viable en Alaska?
9: Bueno, Alaska es un estado bien particular. Ella ganó su carrera inicial en el 2022 para la Cámara de Representantes, enfocándose en temas que le importan mucho a muchas personas en Alaska. El lema de su campaña es Fish, Family, Freedom. Esas son las tres cosas que más ha destacado. Con ella se ha separado muchos demócratas ante temas como el ambiente, porque en Alaska el petróleo, eso es bien importante a la economía, y para el poder sencillamente viajar dentro del estado, y la economía que hay con pescar es sumamente importante. Esas personas en Alaska confían con su capacidad de poder legislar y poner en prioridad los temas que más importan para personas de Alaska. Ahora el tema más sensitivo, porque en vez de ser una de 400 y pico de miembros, está tratando de ser una de 100 en el Senado. Y en Alaska las personas sí son bien, prestan mucha atención a la política. Y saben exactamente cuánto peso tiene un puesto en el Senado comparado a la Cámara. Por eso también yo diría, no me preocuparía mucho si yo fuese el del equipo de Dan Sullivan por el otro Dan Sullivan, porque también, para ponerlo en términos puertorriqueños, el estado de Alaska tiene su equivalente a la familia Dalmau, con la familia Begich. Hay personas en esa familia que son independientes, otros que son demócratas, otros que son republicanos.
7: Familia Dalmau de Puerto Rico.
9: Sí, o sea, los Begich en Alaska están en todos lados, en todo tipo de puestos electos, y las personas ahí saben diferenciar cuál es cuál. Yo no me preocuparía por ellos ser capaz de diferenciar el senador incumbente y alguien que tiene el mismo nombre.
8: Pero la cosa en Alaska está interesante, que la semana pasada Kamala Harris envió un email endosando a la candidata demócrata Pertota y levantando dinero por ella, y la campaña de la candidata dijo: no queremos el endoso de Kamala, no lo pedimos, no gracias. Nosotros nos importa solo Alaska, no nos interesa nadie de los otros 48 estados. Si ustedes son de los otros 48 estados, no
7: cuente con nosotros.
8: Que no nos importa.
7: No cuente con nosotros, no cuente conmigo.
8: Así que interesante por demás. Gracias, Sebastián.
9: A la orden siempre.
7: Hacemos la pausa, 9:36.
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21: Estas son las historias que la redacción de Radio Isla 1320 trabaja en estos momentos. Crisis energética. Gobierno se queda sin proyecto para generación de energía adicional. Exgobernador afirma, es una tragedia mientras siguen los relevos de carga. Ángel Cintrón. Asegura el candidato a fiscal general en Washington, D.C., es republicano de la boca para afuera. Ángel Cintrón cataloga como una barbaridad que se proponga eliminar el derecho automático a la ciudadanía americana por nacimiento para Puerto Rico. Lo escuchamos aquí en Radio Isla.
22: Lo menos que me reacciona es decir que es una barbaridad y que es una vergüenza que provenga de alguien que se dice ser boricua, ¿verdad? Yo desconozco sus circunstancias familiares para entender cuán boricua dice que él es, pero veo que preside una organización política que propone la independencia para Puerto Rico viviendo en la estadidad. O sea, él disfruta de plenos derechos ciudadanos, de plenos derechos políticos, económicos y sociales en la capital federal, porque entiendo que vive allí. Uh-huh. Sin embargo, se lo quiere negar a los 3.2 millones de puertorriqueños que vivimos en la isla. Me parece que eso es una atrocidad y una falta de respeto a todo el pueblo de Puerto Rico, pero otra vez es una demostración clara de cuál es el pensamiento y la actitud de algunas personas, porque no puedo generalizar en ese sentido aquí en la isla, de que todos los independentistas piensen como este señor, porque sé que hay amigos que viven aquí, ¿verdad? Puertorriqueños que abogan por la independencia, pero saben el valor que tiene la ciudadanía americana, cosa que para mí es una contradicción y que lo hemos debatido a la sociedad por décadas, que si somos independientes, pues no podemos ser más ciudadanos americanos. Venir de una persona que es abogado, que aspira a ser fiscal, que vive en la estadidad y que proponga que se elimine la ciudadanía por nacimiento en Puerto Rico, otorgada desde el año 1917 a todos los nacidos en la isla, me parece que es una falta de respeto al pueblo de Puerto Rico.
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7: 9:42 minutos de la mañana, mi amigo. Aquí vamos a cambiar un poco de tema. Vamos a hablarle sobre emprendimiento y aceleración.
8: Y una super noticia para el ecosistema de startups en Puerto Rico. Y nos place recibir nuevamente aquí con nosotros a Héctor Girao. ¿Cómo estás, Héctor?
1: Muy buenos días, todo bien. Agradecido siempre por la apertura.
8: Si usted no conoce a Héctor, Héctor es el director ejecutivo de Parallel 18, Parallel 18, que es una incubadora y aceleradora de tecnología que se fundó en Puerto Rico en el 2015, yes. ¿Verdad? Así que ya cumple 10 años y que esta semana pues recibió una grandísima noticia, Héctor. No la voy a decir yo, dime qué es lo que está pasando con Parallel 18 y que estamos celebrando hoy aquí.
1: Bueno, ayer pudimos anunciar el reconocimiento por Time Magazine y Statista de ser una de 80 incubadoras y aceleradoras que pasaron por un sistema de ranking en los Estados Unidos. Y no solo caímos en el lugar número 21, sino que también somos la única que logró alcanzar la lista de Puerto Rico.
8: Okay.
1: Así que celebrando ese logro que realmente no es 100% de Parallel 18, muy lejos de serlo, es un logro del ecosistema empresarial de Puerto Rico, que es quien nos ha dado la apertura y nos da la oportunidad de alcanzar este tipo de logro.
7: Héctor, y felicidades, pero gracias. Te pregunto, porque usualmente cuando vemos esto, el Terry o Under Terry, o el, tú sabes, ¿verdad? Pues sabemos que hay unas dinámicas que no necesariamente son... cuantitativas y cualitativas. Sí, son más bien de quién paga la pauta, ¿verdad? Entonces, ¿cuál fue la metodología para que ustedes fueran seleccionados en este ranking como tal?
1: Pues mira, ellos hicieron una llamada para aplicaciones. Ajá. Nosotros llenamos una forma con información general de lo que es Parallel 18 y ellos fueron directamente a las empresas que pasan por el programa y ahí es donde sacan realmente la evaluación per se. O ahí es donde ellos sacan el insumo para decidir y sus jueces y su equipo de evaluación, si nosotros, ¿verdad?, como aceleradora y incubadora, merecemos estar en la lista y de ser así, ¿en qué rango?
8: O sea que quien determinó su posición, primero, es que estuviera en la lista y número dos, su ranking de 21-80, que me parece extremadamente impresionante, sobre todo cuando uno ve los nombres que están en esta lista, de que son, hay muchas aceleradoras aquí. Toda la aceleradora de la Universidad de Berkeley, por ejemplo. La Universidad de Berkeley es una de las principales universidades de innovación tecnológica y está por debajo de Parallel 18. Está 22 y ustedes están 21, o sea, fueron ellos los que han pasado por el programa quienes le dan la puntuación.
1: 100%, ahí nosotros no teníamos ningún tipo de, ¿verdad?, de control.
8: Okay.
1: Y de hecho, ellos publicaron la metodología directamente. Si verifican el artículo de Time que está público, ellos también hacen enlace a donde está esa metodología para aquel que quisiera indagar un poquito más, pues puede ver exactamente qué tipo de factores y métricas ellos utilizaron para estimar el rango.
8: Vamos por lo básico, porque estamos hablando aquí de ranking y de aceleradoras. ¿Qué es una aceleradora?
1: Pues mira, una aceleradora es una manera de tomar un negocio y llevarlo de un nivel a otro, ya sea inyectando capital o inyectándole acceso a recursos.
7: O sea, un negocio que está operacional, una idea.
1: 100%.
7: O sea, tiene que estar ya, pasar esa primera fase, o sea, fue primera fase no, tiene que estar corriendo el negocio, ok.
1: Preferiblemente debe de estar ya con tracción, o sea, o generando ventas o desarrollando propiedad intelectual a una etapa un poquito más adelantada.
8: Okay.
1: Pero en paralelo también tenemos incubación.
7: Ya. Que ese es otro proceso.
1: Y eso es buscar una idea y ayudar a llevarla a algo material.
8: Okay. Ya.
7: Okay. Entonces, esa aceleración, digamos, personas que nos pueden estar escuchando o empresas que nos pueden estar escuchando. ¿Cuál es el threshold, el mínimo que ustedes evalúan para que una empresa pueda participar de este proceso de aceleración y pueda ser exitosa dentro del proceso de aceleración?
1: Es una excelente pregunta. Va a depender mucho del programa dentro de Parallel 18 en donde se participe, pero usualmente tiene que ser una idea innovadora. E innovadora no tiene que necesariamente ser que estés creando una tecnología nueva o desarrollando una plataforma nueva, ¿verdad? Es buscando la manera de hacer algo diferente de manera única.
7: Okay.
1: Eso es uno de los factores principales. Obviamente, esto es un proceso de convocatoria que hay que competir con muchos aplicantes que no solo postulan de Puerto Rico, sino que de alrededor del mundo también, incluyendo gran parte de los Estados Unidos, que es donde viene mucho volumen.
7: Okay.
1: Ahí, pues, añadimos métricas como la capacidad del equipo fundador en desarrollar esa tecnología, en apalancar financiamiento privado, pero a su vez la capacidad que tienen ellos de ir de A a la B rápido.
7: Okay. Y ahora mismo... con esas métricas, ¿cuáles son algunas de esas empresas que tú dices, mira, tenemos estas tres ideas brutales, tenemos un montón, pero tenemos estas tres ideas brutales que creo que pueden ser exitosas y generar empleo y
1: fenomenal
7: dinero en Puerto Rico.
1: Pues mira, ahora mismo, y qué bueno que lo mencionas, porque tenemos un cohorte activo de P18, que es nuestra aceleradora internacional pionera con la que comenzó todo para el 18. Tenemos empresas boricuas como Cultimar Technologies, que están creando bioreactores para acelerar el crecimiento y controlar el crecimiento del chillo, del red snapper, en un ambiente controlado y poder generar ese fingerling y venderlo a otros países que, como saben, la proteína está escasa.
8: Qué
1: y
8: duro.
1: Es una de las
8: cosas.
1: Es excelente. Y es un científico boricua.
8: Ajá.
1: Conjunto a otro científico de los Estados Unidos que ambos en su tesis desarrollaron ese concepto y decidieron crear.
7: Hay una barra de proteína que yo, David, que
1: ajá,
7: se llama,
1: David,
7: que venden pescado. O sea, como que venden
8: de
7: yo no la he comprado.
8: Esa no la he comprado. La pino por el pueda.
7: Pero sí, sí. Pero,
8: y la clavada no, la he probado. No, la
7: sí, pido, pero. Sí, pero, pero entonces, y lo venden porque es como que el protein no sé qué, no sé cuánto, de mejor.
8: Okay.
1: Y es un dato bien importante. Ah. O sea, la cantidad de proteína que se consume en el mundo es extremadamente alta y mucha de ella proviene de la pesca. Uh-huh. Y es algo que cada vez se vuelve más limitado. So, la capacidad de poder crearlo en un ambiente controlado.
8: Qué brutal.
1: Básicamente está facilitando el acceso de proteína manteniendo el proceso natural.
8: En 11 años de paralel, ¿cuáles son las estadísticas generales, verdad? Hablamos un poquito del impacto, 100%. La cantidad de empresas y que han logrado.
1: Más del 70% de las empresas que han pasado por los programas de Paralel 18 siguen en operación.
8: Okay.
1: Y de estos son sobre 650 compañías.
8: Okay.
1: Con cerca del más del 40% siendo de Puerto Rico.
8: Okay.
1: Que o empiezan aquí y luego siguen expandiéndose a los Estados Unidos o otros países, o empiezan en los Estados Unidos y deciden volver a casa. Uh-huh. También tenemos ese ejemplo. Por igual tenemos empresas de Argentina, Colombia, Ecuador, all over the world. Genuinamente, Estados Unidos, gran parte, pues obviamente también si vienen de Estados Unidos. Hemos ya básicamente distribuido sobre 17 millones en becas para estos fundadores. Y si le sumas también la cantidad de dinero que hemos invertido, ya sobrepasamos los 20 millones en conjunto de capital que se le ha hecho accesible a fundadores que confían en Puerto Rico para desarrollar su tecnología.
8: ¿Y ya ha habido un retorno de esa inversión que Paralel pueda decir, está regresando dinero que puse en estas empresas?
1: Esa es una excelente pregunta. Uh-huh. Hasta el año pasado nosotros trabajamos a base de becas.
8: Ok.
1: So, mucho del impacto era en desarrollo económico, empleos creados.
8: Yeah. O sea, ustedes no cogían participación de las empresas. Porque estábamos otras aceleradoras sí toman participación.
1: Correcto. Okay. Sí, gran parte del modelo de acelerador en Estados Unidos es yo invierto en la empresa.
8: Exacto.
1: con la expectativa de un retorno. Este año nosotros comenzamos a hacer inversión precisamente para obtener ese retorno y poder seguir expandiendo la sustentabilidad del programa.
7: Cada retorno pues invierte para la próxima.
1: Correcto.
7: Empezaría yo.
1: 100%.
7: Usted lo reinvierte en el proyecto.
1: Y sabrá que BioLit, que es nuestra incubadora de ciencias vivas, en esa sí todavía damos becas. Le damos una beca de $20,000 a cada científico que está buscando desarrollar.
8: Si alguien que nos esté escuchando quiere conocer más de Paralel, solicitar dónde van y cuándo abre el próximo, la próxima 100%, clase.
1: 100%. www.paralel18.com. Ese es el website. Está toda la información de todos nuestros programas. Por igual en Instagram, P18 Startups, en Facebook y en LinkedIn nos pueden conseguir. Ya la próxima convocatoria empieza ahora a mediados de septiembre, que es para nuestro programa BioLit, que es para ciencias vivas. Pero, de nuevo, si están pendientes a las redes, van a saber todas las convocatorias que hacemos y postulaciones. Siempre somos bastante vocales en el proceso.
8: Bueno, pues Héctor, sigan rompiendo. Muchas felicidades.
1: Agradecido a ustedes por la oportunidad.
8: Yo soy súper fan de Paralel desde que nació.
1: Likewise.
8: Y creador, creyente de este tipo de iniciativas para desarrollo económico a largo plazo en Puerto Rico. Así que cuenten con nosotros para venir.
1: Echar la PR para adelante, gracias.
8: Vamos para encima.
7: Una cosa importante, hasta aquí esta edición de Puestos por la Mañana en 10 minutos. Usted, si quiere hacer la fila para el concierto de Bad Bunny, empieza los Game of Thrones en la plataforma de Better Ticket.
8: Yo creo que la PR de Paralel tiene taquilla. Sí.
7: Han dicho, importante, lo que ha dicho Bear Ticket es que a las 10 de la mañana es que va a abrir la fila oficialmente y que van a repartir los turnos de manera aleatoria y que solamente es para tarjetavientes o personas que tengan tarjetas de crédito o de débito de Banco Popular. 4 boletos por tarjeta. Eso es la que hay.
8: Ahí lo saben.
7: Ya lo saben. Lo próximo es que le tocó a Valentín, que es en sintonía de Radio La Tercera.
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11: Muy buenas tardes, bienvenidos, bienvenidas a esta edición de hoy de Sobre la Mesa, miércoles, mitad de semana, 19 de agosto del 2026, de que voy a estar dialogando, conversando con ustedes durante las próximas dos horas. Señoras y señores, la tregua entre la gobernadora y Tomás Rivera Chat duró menos que las treguas entre Irán y Estados Unidos. Se sigue complicando el escenario energético. Además, el director ejecutivo de la Junta de Control Fiscal, Roberto Mujica, pide legislación para regular los contratos gubernamentales. La Fortaleza defiende el nombramiento del subsecretario de la Gobernación a pesar de sus vínculos con Francisco Domenech. Siguen bajando los embalses, aunque llovió. Yo no sé si en la cuenca de Carraízo, pero por lo menos en Río Piedras, en Guaynabo, aquí en Atorrey, llovió. Y si es miércoles, hoy tenemos el panel 3 y contando con Emma Marrero y Alondra Belaval. Ivonne Lozada se excusó. Esos son los temas que voy a estar discutiendo con ustedes en la tarde de hoy, en Sobre la Mesa, que comienza ahora.
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11: Nuevamente bienvenidos, bienvenidas a esta edición de hoy de Sobre la Mesa. Para los que me estén escuchando o me estén viendo en vivo, son las 3:59 de la tarde de hoy, miércoles 19 de agosto del 2026, aquí en vivo desde los estudios de Radio Isla 1320 en Atorrey. Me escuchas en vivo a través de toda la cadena de Radio Isla 1320. También me ves y me escuchas en vivo en la página web de esta emisora, radioisla.tv, a través de la aplicación móvil de Radio Isla. Si no la has descargado a tu teléfono celular, a tu tableta, te invito a que lo haga en vivo en el canal de YouTube, la página de Facebook de Radio Isla, y también en vivo en la página de Facebook de este servidor, facebook.com/acevedovilá.net. Eso quiere decir que nos escuchas o nos ves y nos escuchas desde cualquier rincón de Puerto Rico y desde cualquier rincón del mundo. Lo importante es que tengas acceso al internet y nos puedes seguir en vivo. También nos puedes seguir grabado, pero eso más adelante te diré dónde nos encuentras grabado. Bueno, a esta hora, como todos los días, ya está disponible en nuestro canal de YouTube el episodio de hoy de Análisis de la Z a la A, el programa podcast que hago todos los días con Zoela Hoy. Hoy Zoe no pudo estar con nosotros porque tenía un compromiso profesional, pero la Z de Zoe fue sustituida por la Z de la amiga Zulma Rovira. Los invito a que vayan a nuestro canal de YouTube bajo nuestro nombre, Análisis de la Z a la A. Le das ahí a la campanita y quedarás suscrito, registrado. Eso es gratis. Tiene la ventaja de que te envía un alerta, un aviso cada vez que haya un episodio nuevo disponible en nuestro canal. Y ya desde ayer les he dicho que el evento que tenemos Zoe y este servidor, yo de invitado, 60 y qué, es un esfuerzo de Zoe Lavoy. El evento que tenemos este próximo viernes 21 de agosto a las 7:30 en el Café Teatro Monero allá en Bellas Artes de Cagua, 60 y qué, en vivo, está vendido desde el lunes a media mañana, el lunes sí, más o menos a media mañana al mediodía. Pero pendiente,

que salieron en la tarde del día anterior, que las discutí con ustedes en Sobre la Mesa, pero las discuto en Análisis de la Z a la A, y otras que pues el análisis es un poco diferente. Esta mañana, cuando estaba a punto de salir hacia la estación, salió uno de los buenos días Puerto Rico del presidente del Senado, estando en vivo con Zulma Rovira en el programa, en Análisis de la Z a la A, salió la contestación de la gobernadora. Y camino hace como una hora, hora y media, salió la contestación a la contestación de la gobernadora de Tomás Rivera Chat. Habíamos tenido mucha especulación de cuánto iba a durar la tregua que se declaró entre la Fortaleza y el Senado por intervención de Norma Burgos. Recordarán que el presidente del Senado estuvo extremadamente elogioso de esa reunión con Norma Burgos. Recordarán que el lunes, cuando salió de la reunión con la gobernadora, el presidente del Senado utilizó un lenguaje que no nos tiene acostumbrado, que la reunión fue buenísima, que era de lo mejor que había tenido, que hablaron de temas importantes. Y pues muchos pensamos que sí, que estábamos viviendo una tregua, viendo o viviendo una tregua que podía durar. Bueno, pues todo eso concluyó en el día de hoy. Temprano en la mañana, el presidente del Senado puso un buenos días Puerto Rico, donde primero pues nos informa, porque no lo sabíamos, nos informa que había sido citado, presumo que fue citado ayer, la citación dice 18 de agosto. Esa no la tienes, Alex, no la tienes, pero la voy a leer. Él puso en su post, el de Tomás Rivera Chat, una convocatoria que dice convocatoria con la fecha de ayer, 18 de agosto, a todos los miembros del directorio del PNP por instrucciones de nuestra presidenta, honorable Jennifer González Colón, conforme al reglamento de nuestro partido, se convoca a reunión del directorio del PNP. La misma se llevará a cabo, según se indica a continuación. Fecha, jueves 20 de agosto del 2026, hora 11:30 a.m. Lugar, condominio El Centro 2, C calle será, no sé. Loíza Cordero, San Juan, Puerto Rico. Contamos con su asistencia y firma Raúl Márquez Hernández, subsecretario general. Tomás reaccionó con un buenos días Puerto Rico, si lo puedes poner, Alex, el primer post que te envié. Primero, es a través de él que nos enteramos que había esta citación, y todos los posts los tengo que leer íntegramente, no hay otra alternativa. Espérate un segundo, déjame contestar esto un segundo, perdónenme. Ok. Buenos días, Puerto Rico. El gobierno y todos los funcionarios electos tenemos muchos asuntos urgentes y apremiantes que atender. Corresponde atenderlos sin distracciones, pausas ni dilaciones. Se ha convocado al directorio del PRP para mañana jueves a las 11 a.m., día laborable en horas laborables. No es correcto ni prudente. Veamos. Imaginemos que las organizaciones de servidores públicos de los demás partidos políticos u organizaciones con otros fines no políticos se convoquen en horas laborables para discutir temas exclusivamente de su partido o intereses ajenos a su trabajo, suspendiendo sus labores y respectivamente de cualquier crisis o situación que les corresponda atender. Sí, piensen que los servidores públicos de acueducto, energía eléctrica, DTOP, educación, bomberos, salud, vivienda, alcaldes, legisladores y el personal que les asiste decidieron discutir temas de su partido en horas de trabajo mientras ponen en pausa sus deberes en el gobierno y siguen cobrando. ¿Qué harían la Oficina de Ética y el Contralor sobre eso? Si la Fortaleza convoca a mi propio partido en horas laborables, ¿por qué los demás partidos, movimientos y organizaciones no podrían hacer lo mismo en plenas horas laborables sin consecuencia o señalamientos? Luego de las 6 p.m. de lunes a viernes o los fines de semana hay espacio suficiente, a menos que el mensaje sea que las horas de trabajo

0: trabajo no son importantes, pero las de ocio son intocables. Convocar al directorio del PNP para mañana jueves a las 11 a.m., cuando es de conocimiento público que a esa hora, todos los jueves, hay sesión legislativa, no es lo correcto. Al parecer, hay algunas emergencias, hay alguna emergencia que supera la sequía y los otros asuntos impostergables que toca manejar. Somos legisladores y servidores públicos a tiempo completo. La autoridad moral se construye sobre principios, valores y el, entre en mayúsculas, ejemplo. TRS. Eso fue como a las 10 de la mañana. La realidad es que, aunque en ocasiones, y ahorita veremos la contestación de la gobernadora, en ocasión yo creo que los organismos directivos de los dos principales partidos se han convocado en horas laborables, es la excepción. Yo fui miembro de la Junta de Gobierno del Partido Popular desde 1994 hasta el año pasado cuando cambiaron el reglamento, que ya no soy miembro ex officio, lo cual estoy totalmente de acuerdo. No estaba nunca estuve a favor de que los exgobernadores automáticamente fuéramos miembros de la Junta del PPD. Y la inmensa mayoría de las juntas de gobierno a las que yo fui o las que yo cité como gobernador o presidente del partido eran a las 6 de la tarde o eran sábado. Puede ser que haya ocurrido una que otra en horas laborables. Pero a eso añádenle el momento que se está viviendo en Puerto Rico, la crisis de agua, la crisis de energía. A eso añádanle la percepción tan negativa para la gobernadora de su fiesta de cumpleaños del sábado pasado. Así que, primero, me llama la atención que convoquen una reunión de un directorio casi de un día para otro. O sea, de miércoles, me imagino que fue ayer en la tarde, digo, de ayer martes en la tarde para el jueves. Eso me llama la atención. Pero en segundo lugar, ¿por qué la necesidad de hacerlo en horas laborables? ¿Por qué la gobernadora sigue cometiendo estos errores estratégicos, tácticos? Bueno. La gobernadora, como a las 12 y media, yo lo vine a ver como a las 12 y 40, pues imagino que fue un poquito antes, le contestó, si te puedes poner ahora, Alex, el próximo post, que le contesta en las cuentas del PNP. Alexander, si puedes poner el próximo post. Lo hizo en las cuentas del PNP y con un logo del PNP. Con un título, antes sí, ahora no. Cambiar de opinión es válido, pero la historia también cuenta otra cosa. A través de los años, el directorio del PNP se ha reunido en días laborables bajo distintos presidentes. Incluso Tomás Rivera Chats participó de algunos de esos directorios y, cuando le correspondió presidir al el PNP, convocó reuniones del organismo durante la semana en horas laborables. Entonces, enumera 1, 2, 3, 4, 5, 6 instancias. Miércoles 17 de diciembre del 2014, bajo Pedro Pierluisi, TRS estuvo presente. Miércoles 8 de abril del 2015, bajo Pedro Pierluisi. No dice que Tomás estuvo presente. Lunes 14 de diciembre del 2015, bajo Pedro Pierluisi. Lunes 19 de diciembre del 2016, bajo Ricardo Rosselló. El anterior no dice que Tomás estuvo. Lunes 19 de diciembre del 2016, bajo Ricardo Rosselló, TRS estuvo presente. Viernes 20 de septiembre del 2019, primera reunión del directorio bajo la presidencia de Tomás Rivera Chat. Fue convocada para un día laborable. La prensa reseñó que sería ese viernes en Manatí. Jueves 12 de septiembre de 2019, nuevamente se reunió el directorio bajo la presidencia de TRS. Esos son algunos que aparecen en sus propias páginas de redes sociales y en medios de prensa para no tener que publicarlos todos. Así que reunirse un día de semana no es algo nuevo ni extraordinario en el PNP. De hecho, la reunión que tendremos mañana es en horario de almuerzo. Pero eso no es lo importante. Cambiar de opinión es válido. Antes sí, ahora no. Cuando se quiere diferir, siempre habrá una razón. Debidamente excusado. Ok. No voy a poner en duda esas fechas que dice la gobernadora. Estoy seguro que las buscó bien buscadas. Pero creo que la gobernadora no se está dando cuenta de que precisamente el país está harto de que los políticos y los partidos hagan lo que tradicionalmente hacían y el país se lo dejaba pasar. Creo que la gobernadora no se da cuenta de los contrastes que está tratando de hacer Tomás Rivera Chats. Si usted le cree o no le cree, esos son otros 20 pesos. Pero aquellas tres columnas que escribió Tomás Rivera Chats de la mitología griega, lo dije en un programa anteriormente, es el intento de Tomás decirle a la base del PNP que se tienen que refundar. Lo que está haciendo Pablo José es un reconocimiento, esas columnas, de que los tiempos cambiaron, de que las cosas que antes eran aceptadas ya no son necesariamente aceptadas por el país. Lo segundo que no se da cuenta la gobernadora es lo que dije anteriormente, estamos viviendo en momentos de crisis. Y que la gente que no tiene, que no va a tener agua mañana, porque hay un racionamiento, vean a el liderato gubernamental slash político entrando a una reunión del PNP, pues lo que va a hacer es generar una desconexión, distanciamiento entre las necesidades del pueblo y las prioridades de la gobernadora y su equipo político. Que se haya hecho en el pasado no es razón para validar que se haga ahora. Entonces, yo estaba esperando una respuesta de Tomás un poco diferente a la que puso, pero la que puso es dura, dura, dura. Yo estaba esperando en el mismo ánimo de esas columnas que él publicó en semanas anteriores, un Tomás Rivera Chat que dijera, gobernadora, es verdad, así se hizo en el pasado, lo hice yo también y está mal. No lo debemos seguir haciendo. Las cosas que se hicieron en el pasado no son las que el país está esperando en este momento. Pero no se fue por esa onda. Y publicó un largo Buenas tardes, Puerto Rico, con una foto de don Luis Ferré, obviamente apelando a la base y a las raíces del PNP. Y lo tengo que leer. Es largo, pero tengo que leerlo. Buenas tardes, Puerto Rico. La gobernadora publicó hoy una frase que me parece adecuada. Vamos a usarlas, vamos a usarla. Antes sí, ahora no. Tienes razón. Veamos. Ahora no tenemos luz. Antes con el PNP, sí. Ahora no tenemos agua. Antes con el PNP, sí. Ahora los estudiantes no tienen transporte para llegar a la escuela. Antes con el PNP, sí. Ahora no hay agenda, certeza ni prioridades. Antes con el PNP, sí. Ahora no sabemos cómo se adjudican subastas multimillonarias que culminan con referidos a justicia, ética y a las autoridades federales. Antes con el PNP, sí. Ahora la causa estadista no es prioridad para todos en el PNP. Antes, sí. Eso es lo que reclama la gente. No el día ni la hora de una reunión de partido para discutir temas que no son urgentes. Por ello, don Luis Ferré clamó cuando fundó el PNP, esto tiene que cambiar. Y como usted dijo, gobernadora, cambiar es válido. Cambió entonces y cambiará otra vez. Mañana jueves a las 11 a.m. estaré donde corresponde, en la sesión legislativa para atender asuntos de servicios esenciales para los municipios y mucho más. En el Senado trabajando ahora y antes también TRS y con una foto agarrando un bastón de don Luis Ferré. La reunión con Norma Burgos, si mi memoria no me falla, ya, sí, fue el martes de la semana anterior. O sea, no ha pasado una semana. O sea, pasó una semana y 2 días. La reunión con la gobernadora, de la cual él salió elogioso, fue este lunes. En la guerra de Estados Unidos contra Irán, ya yo perdí la memoria cuántas veces Donald Trump ha dicho que se acabó la guerra. Pero por lo menos recuerdo de 2 veces que alegaron que tenían una tregua disque firmada. Yo creo que una de ellas duró un poco más que esta tregua. Si la disputa es la reunión de mañana o es algo más, desconozco. La gobernadora, por ejemplo, vetó varias medidas legislativas, de iniciativa legislativa, de asignación de dinero, algunas de ellas de Tomás Rivera Chat. Es más, me estuvo curioso porque cuando el amigo alcalde de Toamo, Tato García Padilla, protestó por la medida esa que la Junta de Control Fiscal protestó, en la cual se asignaban una cantidad de dinero significativa a un grupo de municipios, creo que eran 30 y solamente dos eran populares. Tomás Rivera Chat le contestó: "Ay, pero Tato, se te olvidó que te asignamos dinero en tal y tal resolución". Bueno, pues esa resolución la vetó la gobernadora. Y hoy tiene la prensa que vetó, voy a buscar por aquí, veta tres medidas adicionales, todas para beneficio, o prácticamente todas, para beneficio de los municipios. Yo no estoy diciendo que la gobernadora no tenga razón en vetar las medidas. La pregunta es, y lo digo también por experiencia, si tú le vas a vetar una medida al líder legislativo de tu partido, tú como gobernador o gobernadora, lo que normalmente se hace o se hacía es una comunicación privada, ya sea directamente del gobernador al líder, si la mira, no te puedo firmar el proyecto por tal y tal. Pero yo no sé lo que ha ocurrido aquí. Hoy está la nueva controversia a lo interno del PNP. Mañana habrá ese directorio. Y los periodistas estarán ahí a la entrada del edificio donde se va a hacer el directorio. El PNP no tiene sede. Y obviamente allí la prensa estará contando cuántos alcaldes fueron, cuántos legisladores fueron, si de alguna forma se lo van a descontar, no sé cómo tú descuentas, porque los alcaldes, los legisladores y los secretarios de gabinete no ponchan. Lo que les estoy diciendo es que, primero, no entiendo por qué la gobernadora citó para mañana, cuando podía citar para el sábado, para el domingo, o si va a ser una reunión corta para las 6 de la tarde. Es lo correcto, pero y aunque se haya hecho en el pasado, en este momento el país ya no aguanta más estas cosas. Que el partido se tiene que reunir, claro que se tiene que reunir y hablar de los temas que le corresponde. Pero no es la gobernadora nada más. Allí en ese directorio tiene que haber alcalde, tiene que haber legisladores. Tiene que haber, qué sé yo, los que representan, yo como conozco cómo era la Junta de Gobierno del Partido Popular, no sé cómo es la del PNP, pero los que representan a los servidores públicos, bueno, pues ese es un servidor público. Los que representan a los legisladores municipales, el legislador municipal es electo, pero eso es un trabajo part-time. Los que son legisladores municipales normalmente tienen trabajo, pues puede ser que algunos de los que estén allí sean empleados de algún departamento de la rama ejecutiva o de la Asamblea Legislativa. Lo que se hacía antes no es justificación para seguir haciéndolo en el presente. Y curiosamente, esto nuevamente le da la oportunidad a Tomás Rivera Chat de hacer contraste. Lo vimos en el fin de semana, mientras la gobernadora estaba en su fiesta de cumpleaños, criticada por amplios sectores del país, en momentos que más de 200.000 abonados no tenían luz y miles no tenían agua y miles no tenían ni luz ni agua, ni luz de agua. Tomás Rivera Chat estaba en una primera plana del periódico El Nuevo Día hablando de su agenda legislativa y proyectándose. Y proyectándose como el adulto en el salón. Los que en el PNP se ilusionaron con que la entrada de Norma Burgos iba a calmar las aguas e iba a traer una paz duradera, ni tan siquiera trajo una tregua como la que Donald Trump proclamó con Irán y que duró apenas días. Son las 4 y 21, regreso con más luego de la pausa.
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0: Aquí de regreso a Sobre la Mesa, para los que me estén escuchando o me estén viendo en vivo, son las 4:27 de hoy, miércoles, mitad de semana, 19 de agosto del 2026. Continúo en vivo, como todos los días, de lunes a viernes, desde las 3:55 hasta cerca de las 4 de la tarde. Bueno, el país vive muchas crisis. Vive una crisis energética desde ya hace bastantes años, y vive una crisis de agua, que como sabemos, es una crisis de agua que, aunque usted pueda argumentar que se fue deteriorando la infraestructura, en el 2024, cuando fuimos a votar en las elecciones, no percibíamos que había una crisis de agua a tal extremo que no fue tema de discusión, ni en los debates, y yo no sé ni lo que dicen los programas de gobierno de los diferentes partidos sobre el tema del agua. Pero la crisis energética, que esa sí la heredó la gobernadora, y se viene acumulando desde que nos fuimos a la quiebra en el 2014, y luego, que eso es la parte financiera, y luego pues vino la parte desde el punto de vista operacional, que la sufrimos luego del paso de María, y de allá para acá, pues no voy a llover sobre mojado. Hay que reconocer que, y la gobernadora sí hizo de resolver la crisis energética una de sus puntas de lanza de toda su campaña y su programa de gobierno. No solamente sacar a Luma, pero la gobernadora habló de este tema en la campaña y luego inmediatamente juramentó. Yo recuerdo en el podcast de análisis de la ZLA con Zoé, que la gobernadora fue de invitada cuando era candidata en primarias, y recuerdo preguntarle, la verdad que deberíamos buscar ese clip, cuál sería su principal prioridad y objetivo en el cuatrenio, y ella dijo tener una nueva planta de generación con gas natural antes que termine el cuatrenio. Porque la gobernadora correctamente sabía que había un problema de generación. Luego, cuando juró, siempre, y lo recuerdo, en enero, febrero o marzo del 2025, la gobernadora, que fue cuando Luma hizo el pronóstico de que íbamos a tener apagones gigantescos durante el verano porque había un problema de generación, la gobernadora dijo, mi principal prioridad es que cuando le den al switch haya luz. Así que en este tema sí era prioritario para la gobernadora. Por eso es que nos sorprende toda esta cadena de errores, horrores, como usted lo quiera llamar, que tiene múltiples dimensiones, algunas de ellas que las discutí con Ramón Luis ayer en la edición de Martes de Energía. Le invito a que la busquen si no la vieron en nuestro canal, en mi canal de YouTube, y otras que se siguen desarrollando. Generación de emergencia o temporera, como la quieran llamar. El gobierno de Jennifer González identificó desde algún momento, marzo, abril del año pasado, que esa era su prioridad para comenzar a resolver el problema de generación, de falta de generación. Yo no creo que lo dijeron en la campaña. Yo no creo que eso estaba en el programa de gobierno del PNP, pero sí la gobernadora dijo con su equipo, con el SAR de Energía, vamos a sacar una solicitud de propuesta para lograr inyectarle 800 megawatts al sistema como generación de emergencia para evitar los apagones. Y lo otro, que no lo dicen mucho, para en la medida que tú tengas esa generación adicional, puedes ir apagando temporalmente algunas plantas para darle mantenimiento. El verano pasado nos salvamos de los relevos de carga o apagones, pero ya sabemos lo que está pasando en este momento. Y el sistema sigue finito. El episodio de la adjudicación de uno de los contratos de generación de emergencia, pues es la comidilla del día. Anoche, dos entidades gubernamentales emitieron sendas cartas. Yo no sé a qué hora fue. Yo creo que me habrá costado como a las 10 de la noche. Ayer me acosté medio temprano, como 9 y media, 10. Así que no la vine a ver hasta que desperté. Tempranito, a las 5 y cuarto de la mañana desperté, porque todos los miércoles estoy con Mili aquí, me hace madrugar, estoy aquí con Mili en Pegados en la mañana. Primero, la directora ejecutiva de la Autoridad de Energía Eléctrica, que es el ente que firmó el contrato con Power Expectation. No fue más nadie. O sea, jurídicamente, este es un contrato entre Power Expectation y la Autoridad de Energía Eléctrica. Yo recuerdo hablar ayer con Ramón Luis y decirle, oye, Ramón Luis, aunque la Junta de Control Fiscal ha dicho que se cancele el contrato, yo no he escuchado si lo cancelaron, porque la Junta no firma el contrato. Curiosamente, me imagino que poco antes de que lo cancelaran, Osvaldo Carlos, el presidente de la entidad privada que el gobierno del PNP contrató para que hiciera estos procesos de solicitud de subastas y de propuestas, estaba diciendo que no se podía cancelar el contrato. Y creo que hasta le escribió a la Junta de Control Fiscal diciendo que no se podía cancelar el contrato. Bueno, la Autoridad de Energía Eléctrica lo canceló. Presumo yo que lo canceló luego de llevarlo a una votación de la Junta de Gobierno, porque esa es una entidad que tiene una Junta de Gobierno, en la cual participan algunos funcionarios del gobierno de Puerto Rico. En la carta, la directora ejecutiva de Energía Eléctrica, aunque menciona que la Junta de Control Fiscal ordenó o le quitó su aprobación al contrato, no fundamenta la cancelación del contrato en eso, ni en ninguna de estas alegaciones de fraude. Simple y sencillamente va al contrato y dice: esta empresa, según el contrato, se comprometió en 15 días, luego de firmado el contrato, a obtener una fianza, un performance bond, y nada, fue y dijo: ustedes incumplieron, lo cancelo. Paralelamente, no sé qué carta vino primero, la Junta de Control Fiscal le envió otra carta más, me parece que ya es la tercera. Esta se la envía a la gobernadora, a Josué Colón, el presidente de las APP y SAR de Energía, a la presidenta de la Autoridad de Energía Eléctrica y a Osvaldo Carlos, donde le dice: hemos obtenido copia de una carta de esta empresa, E-Rock. Esto es un enredo corporativo. Enchanted era una corporación privada, que quiere decir que no vende acciones en la bolsa de valores. Pero entonces en el proceso crearon una que se llama E-Rock, que sí salió al mercado de valores, y yo les tengo que admitir que yo no estoy claro si es que E-Rock se tragó a Enchanted o si Enchanted es una subsidiaria de E-Rock, pero eso se dilucidará en los foros que se está dilucidando esta controversia. Pero lo que le dice la Junta de Control Fiscal es que aquí hay una carta, me parece que es del 17 o 19 de junio, el contrato se firmó el 10 de junio, donde formal y oficialmente un funcionario de E-Rock le está notificando a ustedes, me refiero a la oficina de las APP, o sea, la de Josué Colón, y al 3PPO, la de Osvaldo Carlos. El funcionario a nombre de E-Rock le está relatando lo que él alega que fueron los diálogos con esta empresa, en las cuales le estaban diciendo desde antes de la firma del contrato: nosotros no queremos participar de este consorcio. Y no solamente la carta parece ser importante, sino que el entre líneas de la carta de Robert Mujica es: ¿y por qué ustedes no nos enviaron esta carta? ¿Por qué ustedes no le explicaron al país esta carta? Mi apreciación es que en la Junta de Control Fiscal, más allá de que lo que piensen del contrato per se y del consorcio per se, en la Junta de Control Fiscal hay una profunda molestia, por usar una palabra hasta media suave, con la ejecutoria de las dos figuras, de las APP, dirigida por José Colón, y del 3PPO, dirigida por Osvaldo Carlos. Pero la tragedia de esto es la primera plana del periódico El Nuevo Día, que la discutiré cuando regrese, que es la que yo he estado discutiendo hoy con Ramón Luis ayer, de cómo vamos a generar la energía adicional que necesitamos. En este momento, el gobierno de Puerto Rico no tiene un plan B. Regreso con eso y más luego de la pausa.
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0: Aquí de regreso a Sobre la Mesa. Para los que me estén escuchando, me estén viendo en vivo, son las 4 y 41 de la tarde. Bueno, el periódico El Nuevo Día le da la historia de primera plana, algo que Ramón Luis y yo tocamos ayer en la edición de Martes de Energía. Si te puedes poner, Alexander, la primera plana. Respuesta para los apagones. Urgen a priorizar reparación en las centrales eléctricas. La Junta Fiscal y expertos en el sistema eléctrico piden que se aceleren los arreglos pendientes ante la polémica con los proyectos temporeros de producción energética. Y lo he dicho antes y lo digo ahora. No hay ninguna iniciativa de este gobierno en este momento para aumentar la generación. Y entonces, la Junta, pues, básicamente lo que está diciendo es, bueno, aquí hay un montón de unidades. Por ejemplo, la unidad San Juan 6 tiene capacidad de 220 megawatts y ahora mismo está generando 160. La San Juan 7 y la San Juan 9, cada una tiene capacidad de 100 y están generando 0. Estoy mencionando algunas. Palo Seco TM14 tiene capacidad de 90, está generando 0. Aguirre 1 tiene capacidad de 450, está generando 0. Y por ahí va enumerando otras que no están al máximo de capacidad. Pero ¿cuál es el plan? ¿Cuál es la realidad de qué le pasa a esas unidades? ¿Se pueden poner a operar prontamente? En resumen, el problema de generación se va a complicar. A eso añádale, que ayer no voy a repetirlo, pero ayer discutí con Ramón Luis la situación de New Fortress. Usted se entera primero muchas veces en Sobre la Mesa y en los temas energéticos se entera primero en Martes de Energía, de que New Fortress todo tiende a indicar que está a punto de irse a la quiebra. La que es dueña de Genera, la que tiene el monopolio del muelle y la que tiene casi el monopolio de vendernos gas natural. Todo esto obra de gobiernos del PNP, todo. Y entonces cuando le preguntan a la gobernadora, ok, ¿qué va a hacer? La gobernadora nos trata de dar calma, de que ellos, ¿qué van a hacer si se va a la quiebra? New Fortress, en esta nota, si te pones la próxima nota de periódico, se tomaron todas las previsiones. A ver si usted está tranquilo con esto. La gobernadora descartó ayer que el incierto futuro corporativo de New Fortress, tenga potencial de resultar en un caos mayor para los abonados, aunque no precisó cómo su administración enfrentará un potencial escenario de insolvencia. Dice la gobernadora sobre la posible quiebra de New Fortress. Cuando se hizo la contratación con esta compañía, se tomaron todas las provisiones. El gobierno de Puerto Rico se protegió en términos de la contratación. Tenemos que buscar el contrato de New Fortress a ver cuáles son los pasos. No lo tengo a la mano. Si con esa aclaración usted está tranquilo de que estamos en buenas manos, pues nada, quédese tranquilo. El escenario energético se está complicando de forma acelerada. Y entonces, el director ejecutivo de la Junta de Control Fiscal, Robert Mujica, aprovechó que ayer estaba ante el foro, el primer congreso económico de la Asociación Puertorriqueña de Analistas Financieros. Si te puedes poner el próximo clipping, Alexander. Y aprovechando, no, perdona, ese lo brinqué, mala mía, ese lo brinqué. Y aprovechando, pues, la discusión que hay de todos estos contratos de energía, y trae un planteamiento prospectivo que, independientemente de lo que usted piense de la Junta y de lo que usted piense del rol de la Junta en todos estos contratos, pues me parece que hay que considerarlo. Y es el tipo de cosas que la Asamblea Legislativa y la Gobernadora deberían estar atendiendo, pero tristemente tiene que venir el director ejecutivo de la Junta para ponerlo sobre la mesa. Y es la necesidad de adoptar legislación fuerte en Puerto Rico que regule los contratos de gobierno. Y enumera o hace unas recomendaciones. Dice la nota del periódico El Nuevo Día de Efraín Montalbán Río, el ejecutivo insistió en que Puerto Rico no cuenta con una ley integral que obligue a divulgar quiénes reciben pagos por influir en decisiones relacionadas con el uso de fondos públicos, es decir, acciones de cabildeo. Ustedes escuchan por ahí hablar del registro de cabildeo en el Departamento de Justicia. Creo que hay un registro de cabildeo en la Cámara y otro en el Senado. Nada de eso es por ley. Por ende, si alguien no se registra, no hay ninguna consecuencia legal. El de la rama ejecutiva está por orden ejecutiva. El del Senado y la Cámara por órdenes de los presidentes. Nunca se ha aprobado, una legislación para regular la profesión de cabildeo, que no es nada ilegal y que en muchas ocasiones empresas y entidades lo necesitan. Pero aún lo que hace el registro de cabildeo, lo único que dice es que fulano de la empresa XYZ tiene de cabildero a J whatever. Pero no dice cuáles son las gestiones que hace. si está interviniendo con la rama legislativa o si está interviniendo con la rama ejecutiva. Todo eso a nivel federal se registra, se exige, dice Mojica. Los 50 estados y el Distrito de Columbia tienen regímenes de divulgación o transparencia. La mayoría de ellos están establecidos por ley. La mayoría también cuentan con base de datos públicos específicas y accesibles. Se trata de transparencia. Si usted recibe pago por influir en la manera en que se gasta el dinero público, el público debería poder saber quién es usted sin excepción. Dice cosas que yo no sabía, lo tengo que admitir. Que, por ejemplo, a nivel federal, si usted va a cabildear a nivel del gobierno de los Estados Unidos, no puede haber lo que se conoce como un success fee. Que si tú logras que se obtenga el contrato de tantos millones de dólares, pues te toca el whatever por ciento. Le tengo que admitir, yo no sabía que eso estaba prohibido a nivel federal. Eso no quiere decir que el cabildeo está prohibido a nivel federal. A nivel federal, pues está permitido y tú tienes que cobrar pues un fee mensual. La idea es que dinero federal que recibe X o Y personas, de ahí no se le puede pagar al cabildero. Nada de eso existe en Puerto Rico. Yo recuerdo, por la experiencia como comisionado residente, que no es que el cabildero simplemente diga a mi cliente fulano de tal. Es que si el cabildero va a ver a un congresista, tiene que rendir un informe, creo que es cada 3 meses o cada 6 meses, que diga durante este periodo, yo fui a ver al congresista whatever para cabildear o hablar sobre tal asunto o tal proyecto de ley. Nada de eso existe en Puerto Rico. Y ante esta situación que estamos viviendo, pues deberíamos aprender. Y más allá de las investigaciones que se vayan a hacer y de las cancelaciones de contrato y todo eso, creo que Robert Mojica ha puesto sobre la mesa un tema importante que en lugar de estar tratando de tapar la realidad, debería ser agenda de la gobernadora y de los presidentes de ambos cuerpos. Y antes de irme a la pausa, voy a brincar. Alexander, bueno, pues hay que hablar de la crisis del agua. Ponte el del monitoreo diario. Hoy llovió. Estaba lloviendo en Guaynabo cuando yo estaba en el edificio de Tele 11. Estaba lloviendo en Río Piedra y había llovido aquí en Atorrey. No sé si llovió para la cuenca de Carraízo y para la cuenca de La Plata. Pero hoy, 14 de los 19 embalses amanecieron con menos agua que ayer. Dice El Nuevo Día que la última vez que una cantidad similar de embalses registró descenso simultáneamente fue hace un mes. Vamos a ver los datos. Carraízo bajó 6 centímetros y se ubicó en 37.63. Carraízo está en este momento en lo que se llama ajuste operacional, que es el racionamiento. Pero según nos dice El Nuevo Día, de continuar la reducción y alcanzar los 37 metros, está en 37.63, Carraízo entraría al nivel de control. El próximo escalón dentro de la gráfica operacional. ¿Qué quiere decir control? Yo no sé. Lo que yo sé es que ajuste operacional es racionamiento. La Plata se redujo 9 centímetros, está en 45.62 centímetros y pasaría a ajuste operacional, entiendo yo que eso es racionamiento, si llega a 44.90 metros. Repito, hoy llovió, crucemos los dedos, que mañana cuando nos den la lectura esa, que creo que es como a las 6 de la mañana, yo he dicho que es como las coordenadas que nos dan de los huracanes, pues hayan subido un poco Carraízo, La Plata, el lago de Sidra, que es otro que sirve al área metropolitana. Mientras tanto, y con esto me voy a la pausa, pero antes voy a hablar de lo que viene aquí en Sobre la Mesa. Hoy, si te pones el próximo clip, la meteoróloga Ada Monzón, figura muy querida en el país, renunció oficialmente al Comité de Expertos y Asesores sobre Cambio Climático. Este es el comité que fue nombrado bajo Wanda Vázquez, que tiene diferentes personas y que produjo un plan para mitigación de los efectos del cambio climático. Lo entregaron a finales del cuatrenio pasado. El Senado actuó sobre él. Está durmiendo el sueño de los justos en la Cámara, aunque Johnny Méndez ayer dijo que van a actuar sobre él. Ya le han renunciado varios miembros, entre ellos Carl Soderberg, figura que viene mucho aquí a Radio Isla, experto en todos estos temas, dirigió la EPA, la oficina de la EPA aquí en Puerto Rico, por muchos años. Y aunque Ada se va pues diciendo que quiere dedicarse a otras cosas y que él, gracias por la oportunidad, para mí esto es lo mismo que el Comité de Científicos de la Sequía. Estamos ante un gobierno que casi se está pareciendo al de Donald Trump y no quiere saber nada de la ciencia y de los expertos y de figuras que van a dar sus recomendaciones sin ataduras políticas, a base de la ciencia. No voy a poner palabra en la boca de Ada, pero que haya renunciado en este momento, que hay una crisis de sequía, que todo el mundo acepta que es una crisis que está relacionada con el cambio climático, que renuncie en la semana que es uno de los issues de discusión pública que el Comité de Científicos sobre Sequía nunca se ha convocado y que la gobernadora puso al SAR de Energía a hacer el nuevo protocolo de sequía. No sé, mi percepción es que la gente seria que ha estado dispuesta a servir en estos comités de científicos, de expertos, de lo que sea, se sienten que el tiempo que le dan a Puerto Rico a través de esos comités especializados no es apreciado por el presente gobierno. Son las 4:53. Regreso con el panel 3 y contando, pero severamente reducido por diferentes razones en el día de hoy, luego de la pausa. Pero espérate, no, mala mía. Vámonos a... Me da tiempo. Ok, perdone. Ok, estás en sintonía con Radio Isla 1320. Escucha bien lo que te voy a decir, que está muy bueno. 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Y luego de la pausa, Alexander me dirá quién es él o la agraciada con el voucher de $250 de Frontier. Regresamos luego de la pausa.

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0: Buenos días, Puerto Rico, chiquitita de Ava, una de mis canciones favoritas que les saludo hoy, isleños y también a los residentes de nuestro hermoso archipiélago, siempre incluyendo las islas de Vieques y Culebra. Oiga, recuerde que hoy es miércoles, miércoles 19 de agosto del 2026. Usted escucha Radio Isla 1320. Yo soy Sonia Valentín, este es El Calentón y ya ustedes saben que acá yo pongo mi voz firme y pensamiento libre al servicio de ustedes para que juntos podamos transformar a Puerto Rico. Además, les recuerdo que pueden vernos simultáneamente, eso es escucharnos y vernos, por todas las plataformas digitales. Así que busque por todas las plataformas digitales, eso es en Facebook, en YouTube, en Instagram, por todas partes nos puede ver, así que ya usted sabe que allí estamos. Bueno, yo voy rapidito hoy, yo luego les recuerdo todas las indicaciones, pero quiero comenzar esta entrevista rapidito, así que vamos a meternos en la zona caliente.
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0: Oye, salió del retiro para regresar al gobierno, a regresar acá a Puerto Rico, frente a lo que podría la gente haberse evaluado. Es una de las crisis más graves que haya enfrentado una administración, alguna desde el Ejecutivo. Y obviamente, pues no, me da mucho gusto saludarla y recibirla por acá, la secretaria de Gobernación, doña Norma Burgos.
2: Buenos días, Sonia. Gracias por la invitación.
0: ¿Cómo
2: y
0: estamos?
2: Buenos días a los amigos también, Radio Escucha, y que también
0: a todos
2: nos ven
0: por
2: nos
0: todos
2: están
0: lados.
2: Viendo por todos lados. Así que,
0: ¿cómo le va?
2: Saludo. Mucho trabajo inicialmente en lo que obviamente nos acoplamos
0: claro.
2: Y intercambiamos información, conocemos. Acabo de salir ahora de la reunión del gabinete del área social, porque como le informé a la señora gobernadora, el gabinete para mí tiene que reunirse toda la semana y los

0: esperaba o encontró muchas
1: Pues
0: sorpresas?
1: fíjate, yo pensé que iban a ser impuntuales por la hora. Yo sé que tienen tanto trabajo y salen tan tarde los jefes de agencia. Y mira, créeme, las tres bien puntuales a las 8 de la mañana, desde antes, ya estuvieron en la oficina y pudimos desarrollar lo que calculé 2 horas para que ellos después puedan seguir sus áreas y yo con mis otras responsabilidades. Y no, en hora y media, máxime, tenía el compromiso contigo.
0: Sí.
1: Quería no llegar tarde a este intercambio
0: Ajá.
1: que tenemos y en hora y media resolvimos todos los asuntos.
0: Sí, es importante esa rigurosidad.
1: Sí,
0: Yo no sé si
1: sí.
0: existía, pero usted no me va a decir. Bueno,
1: Sí.
0: entonces le pregunto, ¿cuál fue la primera instrucción que dio?
1: La primera instrucción que di es que cada jefe de agencia, sea secretario, jefe de agencia, lo que fuere, tienen la responsabilidad primaria para mí en cumplir el compromiso, la tarea que le da el programa de gobierno. Porque en el proceso político es plataforma de campaña, etcétera. Pero una vez es electo el funcionario, sea alcalde, sea gobernador, etcétera, es un programa de gobierno. Y que para mí ese documento era la Biblia, con lo que tenían que cumplir, porque si a esos documentos es que nos va a evaluar
0: El
1: el
0: pueblo.
1: pueblo de Puerto Rico y los medios de comunicación,
0: Sí.
1: porque
0: Ese es
1: traducen
0: el
1: al pueblo.
0: compromiso. Ese
1: Ese es
0: es
1: lo
0: el compromiso.
1: principal.
0: Ese es el contrato.
1: Ese es el contrato
0: Y
1: social.
0: ese es el contrato social por el cual se
1: Correcto,
0: vota.
1: correcto. Eso es correcto. Y también le expliqué que hay unos segundos, que son aquellos compromisos que se establecen sobre la marcha en el cuatrenio por parte del gobernante, en este caso la gobernadora honorable Jennifer González, y por distintas circunstancias. Por ejemplo, ella no había pensado que en su cuatrenio iba a tener que bregar con la tragedia del fenómeno del Niño, que nos afectara con una sequía, hacer el plan de reducir, ¿verdad?, el consumo de agua, etcétera. Ella no pudo haber planificado eso de antemano. Así que eso es una prioridad en este gobierno, en el programa, y se trabaja con eso de día a día.
0: Bueno,
1: Así que tienen
0: ahí
1: que
0: tengo que,
1: trabajar eso.
0: claro, y de acuerdo,
1: Sí.
0: y de acuerdo, pero sin embargo, hay una situación con el cambio climático que si la
1: Sí.
0: aceptamos y la abrazamos y la entendemos, pues de alguna forma sí podemos programar y nos
1: Sí,
0: permitiría planificar. Usted sabe muchísimo de planificación.
1: correcto,
0: O sea,
1: correcto.
0: si nosotros acogemos ese documento, ¿verdad?
1: Sí,
0: Que ya lo tenemos hecho y que voy
1: sí,
0: mucho a él porque
1: sí.
0: está ya aprobado por el Senado en espera de la Cámara. Y eliminar de allí lo que no haga falta o lo que no
1: Sí,
0: entiendan, pero
1: sí,
0: que haya
1: sí.
0: un abrazo a esa realidad del cambio climático. Pero la pregunta de fondo es si la gobernadora cree en el cambio climático.
1: Sí, esta administración cree, y precisamente en la reunión de lo que llamamos el Comité de Sequía, que lo preside la Secretaría de Estado, pero la gobernadora siempre asiste a esa reunión por la prioridad que tiene en el país el problema del agua. Yo tuve la oportunidad de ir a la reunión pasada, es todos los lunes, inmediatamente me di cuenta que sí lo toman en consideración porque tenían en esa reunión como parte del comité la NOAA, representante de la NOAA, que nos da el informe y mucha información científica. Hay que trabajar con esa información porque te permite
0: De acuerdo,
1: pronosticar,
0: de acuerdo.
1: prevenir. Y por eso se está en esa área de prevención, se está trabajando a la misma vez con el embalse, el de La Plata, que suple a Bayamón, esa zona, esos municipios
0: Adamanto
1: alrededor. Y
0: Alta y
1: por
0: todas esas
1: eso es
0: cosas.
1: que hasta ahora no hemos tenido problemas de que tengamos que
0: Por eso,
1: entrar
0: o sea,
1: en la misma
0: activaron el
1: fase.
0: comité científico.
1: Es
0: Ese
1: correcto,
0: que usted
1: es
0: se refiere es el
1: parte de.
0: parte del comité
1: Sí,
0: científico. Pero
1: correcto.
0: la gobernadora, ¿cree en el cambio climático?
1: En cambios climáticos,
0: Ajá.
1: no como dicen otras personas, le dan más énfasis al
0: Calentamiento global.
1: calentamiento global y no hay en el planeta Tierra, hay problemas también con la parte
0: ¿Ella cree
1: climática.
0: en eso?
1: Ella cree en que hay que, sí, que hay que trabajar con eso, que hay que incorporarlo en los asuntos de la administración.
0: Muy bien. ¿Qué
1: Sí.
0: límites se fijaron usted y la gobernadora, si alguno?
1: Bueno, en términos de fechas, ¿te refieres?
0: De fecha y de accesos.
1: Sí, que mi prioridad es la administración pública. Eso fue lo que estudié, lo que he ejercido bajo distintas administraciones, desde Rafael Hernández Colón, Pedro Rosselló, Ricardo Rosselló, etcétera, bajo distintas administraciones a nivel municipal, que también trabajé con, obviamente, Hernán Padilla, Baltasar Corral del Río, Héctor Luis Acevedo, etcétera. Y eso fue lo que ella me pidió, eso fue el acercamiento que ella me hizo, que era en esa área, pues yo le había dicho, mira, yo no estoy, yo estoy ya en otro sitio, estoy compartiendo más con la familia, mis hijos, etcétera. Pero en la medida en que también perdí ya a mi mamá, pues ya tenía más tiempo. Yo soy única hija, la cuidé hasta el final, la perdí físicamente.
0: Lo lamento.
1: Sí, no, gracias,
0: Y le doy
1: Sonia.
0: mi voz.
1: Así que yo teniendo ya la oportunidad de poder decirle que sí, que me podía desplazar nuevamente a Puerto Rico y para trabajar en lo que me gusta, el servicio público, en una administración, pues
0: Pero
1: la
0: usted le
1: prioridad,
0: pidió,
1: sí.
0: usted le pidió. Hay quien dice que usted le
1: No,
0: solicitó.
1: para
0: No.
1: nada. Yo estaba bien tranquilita, cuidando mis orquídeas. Tengo ahora unos
0: Ah, le
1: amigos que
0: gustan las
1: van a ir
0: orquídeas, a
1: cada
0: mí
1: 3
0: también.
1: las orquídeas. Sí, pues tenía más tiempo. Hago trabajo social en hospitales, etcétera, allá en la Florida. Soy de la Junta de Directores de la comunidad. La tercera reunión me nombraron

0: fui electa por la comunidad, por unanimidad, en la Junta Directora de la comunidad. Ella es bien estricto los asuntos de los Homeowners Association, las asociaciones de las comunidades. Así que tenía bastantes tareas de
1: Pero
0: ese tipo.
1: se mantenía conectada,
0: Sí,
1: se
0: ah, siempre. Toda la
1: mantuvo
0: mañana, mira,
1: conectada.
0: radio,
1: O
0: televisión,
1: sea, ¿y había
0: conectada.
1: hecho una
0: Sí.
1: radiografía del estado actual de gobierno antes de ocupar el puesto?
0: Sí, en términos de que
1: ¿Y qué
0: entendía.
1: puede decirnos de esos resultados que usted
0: Bueno,
1: vio?
0: pues que si algo me hizo decidir aceptar y desplazarme ahora acá de nuevo a Puerto Rico físicamente, fue cuando vi en su totalidad el mensaje de situación, mensaje de estado de la señora gobernadora, el más reciente. Lo vi completo y tomé nota, aunque no me imaginaba que yo iba a estar acá de nuevo en Puerto Rico. Tomé nota porque, como me preocupa el país, para mí lo más
1: ¿Qué
0: importante
1: cosas
0: es
1: le
0: el
1: llamaron la
0: archipiélago.
1: atención de
0: Me
1: allí?
0: agrada que tú menciones
1: ¿Viste? Sí,
0: archipiélago,
1: claro, hay que
0: porque
1: incluir a
0: la
1: Vieques y
0: gente
1: Culebra.
0: se olvidan de Vieques y Culebra.
1: Claro,
0: No, no, para
1: no.
0: nada, para nada.
1: Ahí
0: Y
1: está.
0: aparte está Mona, que trabajamos un
1: También.
0: acoso de Mona, pero Vieques y Culebra, nuestra gente, yo lo quiero, ya tú sabes, lo que estoy
1: Mona,
0: dispuesta a hacer por ellos.
1: desecheo.
0: Sí,
1: Ay, sí, nos vamos.
0: todo. Y
1: Claro.
0: la, exacto. Así las cosas, cuando yo veo ese mensaje y lo oigo completa y tomé notas, sin pensar que iba a estar acá ayudando en esta área, vi toda la cantidad de obras que ella está haciendo, algunos compromisos programáticos, otros que ella ha incorporado, pero como siempre estoy al tanto de todo, porque te digo, de las 6 de la mañana mi reloj despertador es con unas estaciones de Puerto Rico, varias estaciones, para saber precisamente lo que está pasando. Vi que no, esa información no la sabe la totalidad del
1: O sea
0: pueblo.
1: que
0: Se
1: usted entiende
0: concentran en muy pocas
1: que la
0: cosas en el país.
1: secretaría no había hecho el trabajo de ser portavoz de la gobernadora.
0: Porque yo creo que todos los secretarios tienen, no puede ser ella nada más la portavoz. Yo creo que tienen que participar más también. El jefe de agencia tiene que ser transparente, compartir información veraz y datos, darlo, ¿verdad? Y tener una comunicación mucho más efectiva con los medios de comunicación porque son los intermediarios con el pueblo. Así que entendí que el pueblo no sabía todo lo que se estaba haciendo.
1: Es que también ha sido, ¿verdad?, bien
0: Sí.
1: palpable los escándalos y las situaciones que han ocurrido
0: Sí.
1: dentro del gobierno.
0: Y sobre eso te tengo que decir, yo no tengo problema en mi caso, yo no tengo problemas con investigaciones. Yo creo que hay que hacerla, que lo hagan los foros correspondientes. Y al pueblo lo que le pido es no juzgue por algo que salga de momento, porque a veces sale en las redes sociales algo y a lo mejor la información es falsa, como me ha pasado. Trato de corroborar algo y entonces me doy cuenta que no era correcta la información. Al pueblo, uno, hay que dar la información correcta, hay que dar la información veraz, hay que dar los datos y ser transparente. Pero por otra parte, el pueblo que ayude también a que no coja las cosas y ya juzgue, espere, informe. Para que den la oportunidad de que la otra parte opine también y dé datos. Entonces lleguen a conclusiones posteriormente.
1: Pero Puerto Rico, Norma, y me atrevo a
0: Sí,
1: llamarle Norma,
0: Norma, Sonia, claro.
1: está, lamentablemente yo estoy aquí todos los días y uno
0: Sí,
1: escucha a la gente y
0: sí,
1: está sumergido en unos problemas profundos,
0: sí,
1: ¿verdad? Tenemos una situación con la energía, tenemos una
0: sí,
1: situación con el agua,
0: sí.
1: tenemos situación, mire, educación ahora mismo está con la situación del transporte. Cuando miramos los agricultores se le ven 10 mil dólares en salud, nos faltan especialistas. Usted ha ocupado, y usted misma lo dijo, cargos en el gobierno de Puerto Rico desde, ¿verdad? Desde Romero,
0: Todas las
1: desde
0: administraciones
1: el
0: habidas y por haber.
1: 70. ¿No se sienten, o quién debe, o sea, el pueblo siente que hay una responsabilidad de esos políticos que estuvieron allí?
0: Claro, porque para eso es que el que decide ser político, que no lo vean, yo veo algunas personas que ven mal lo de político, no, el que decide participar en la política es porque quiere servir.
1: O sea,
0: Yo parto de la premisa, ¿no? Que todos ellos lo que quieren es servirle al pueblo, servir a sus comunidades, ¿ok? Pero entran en el proceso político, tienen que comunicarse con el pueblo, visitar las comunidades, no puede estar encerrado en un escritorio y tiene que establecerse meta en blanco y negro, porque si no, se
1: pero
0: pierden,
1: imagínese
0: porque todos
1: cómo
0: los días hay algo nuevo.
1: en el gobierno de don Pedro Rosselló,
0: Sí,
1: con sus luces y sus oscuros,
0: sí,
1: hubo muchos casos
0: sí.
1: de corrupción, ¿verdad? De gente que fue procesada. ¿Por qué parece que cada vez es más difícil
0: Sí.
1: realmente y se ha normalizado esta conducta a nivel del gobierno? O
0: Sí.
1: sea, todos estos escándalos en lo que van 2 años. O sea, en
0: Sí.
1: 2 años
0: Pero,
1: tenemos, ahora
0: Sonia.
1: tenemos este escándalo con la contratación de la energía de Power Expectations. O sea,
0: Sí. Te tengo que decir que ocurre en toda la administración, y si alguien quiere discutir eso conmigo en otra ocasión, lo hacemos en toda la administración. Porque cuando yo empecé en esto, en la política, cuando decido aceptar correr para un puesto político con lo que no quería hacer y no volvería a correr para un puesto electivo, Cámara o Senado, etcétera, eso, otras personas que trabajan en
1: pero no
0: esa área.
1: podemos
0: Te tengo,
1: normalizarlo.
0: sí, pero oye, cuando yo, la primera vez que yo fui senadora, la primera elección, el año anterior, el cuatrienio anterior, tres cuartas partes del Senado de Puerto Rico, en ese caso era del Partido Popular Democrático fueron señalados por corrupción y estaban en la cárcel, y yo me imagino que ya no están ahora mismo, pero fueron corruptos. Pero pasa en todas las administraciones. Lo importante, lo que debe ocurrir es que no ocurre en ninguna administración.
1: Por eso.
0: Pero siempre va a haber uno que otro caso, son seres humanos. Y caen en la tentación, pues mal. Lo importante es que si alguien tiene información de en un lugar que eso esté ocurriendo, señor, señálelo, canalícelo a las instrumentalidades que hacen las investigaciones,
1: pero
0: sea
1: fíjate,
0: federal o sea
1: sí,
0: estatal.
1: Pero fíjense que
0: Y
1: ahora
0: que se
1: mismo
0: investigue.
1: nosotros llevamos 20 años.
0: Sí.
1: En 20 años, doña Jennifer, don Tommy y don Johnny, con mucho respeto a los tres,
0: Sí.
1: han estado presentes en la política puertorriqueña.
0: Sí.
1: ¿Han identificado usted o ellos alguna falla que se deba corregir a nivel de gobernanza para que este aparato gubernamental funcione? Pues son 20 años presentes. O sea, alguien déme luz en el camino.
0: Sí.
1: En puestos de presidencia, de
0: Claro.
1: comisionada,
0: Claro.
1: de presidente del Senado. O sea, han estado
0: El
1: en
0: gobierno es
1: liderato.
0: grande, el gobierno de Puerto
1: No, yo
0: Rico
1: estoy
0: es
1: clara.
0: bien
1: Y
0: grande.
1: bien complicado.
0: Y los municipios
1: Lo
0: también,
1: tengo
0: no lo
1: clarísimo.
0: dejemos separado.
1: No, no, no. Lo
0: Sí,
1: tengo clarísimo.
0: exacto.
1: Ya una vez intenté
0: Sí.
1: poner todas las agencias en
0: Miren,
1: una pizarra, la
0: sí.
1: pizarra no me
0: Y
1: dio.
0: los municipios, porque hay gente que acababan de llegar caen en algún acto de corrupción. Yo no entiendo, o sea, ¿por qué lo hace? ¿Qué le pasa a ese ser humano? ¿Qué
1: Pero hay
0: está
1: algo
0: pasando
1: que
0: en esta
1: podamos
0: sociedad?
1: identificar, porque estos tres personas que yo
0: Sí.
1: nombro, incluyendo a nuestra gobernadora,
0: Ajá.
1: doña Jennifer, don Tomás y don Johnny, llevan 20 años en posiciones de control.
0: Pero
1: ¿Usted ha
0: ninguno de ellos ha sido
1: identificado?
0: señalado por
1: No, no,
0: corrupción,
1: no, pero
0: Sonia.
1: hemos podido,
0: Ninguno.
1: no, de acuerdo,
0: Ah, okay.
1: pero podemos haber identificado algo. Alguien ha dicho algo de, mira, estas cosas hay que corregirlas para que esto no siga repitiéndose, el nivel de corrupción que tenemos.
0: Bueno, parte también, no solamente en la actualidad, yo creo que también hay que tocar distintas áreas. El campo educativo, con nuestra niñez, porque muchas de esas cosas las aprenden. Mira, los niños en la casa que salen con alguna barbaridad porque lo oyeron un tío y las palabrotas que dicen en la casa, yo me quedo boba, o la manera en que comporta un niño, pero les ríen la gracia. Le ríen la gracia, y por eso ese niño o esa niña son
1: Va
0: los que
1: para
0: después
1: allá.
0: entran y
1: Bueno,
0: a cometer estos tipos de actos. Yo
1: pasando.
0: creo que hay que empezar desde la educación, después en la adultez, adiestramiento, mucho adiestramiento y mucho supervisión. Hay que hacer mucha supervisión y seguimiento
1: Bueno,
0: a lo que
1: ya
0: están
1: pasando
0: haciendo.
1: de ese tema,
0: Sí.
1: hablemos del nombramiento de don Pedro de Jesús como subsecretario de la Gobernación. ¿A usted se le consultó el nombramiento?
0: Bueno, él ya era funcionario, ya él trabaja ya en la Fortaleza, está en el área de los asesores. De hecho, ahí fue que lo conocí en una reunión que la primera reunión que tuve con todos los asesores, porque la gobernadora ha permitido que los asesores también que son de ella, también colaboren conmigo y yo le puedo
1: ¿Pero
0: pedir
1: usted fue
0: trabajo. Lo
1: consultada para
0: conocí.
1: ponerlo como
0: Bueno,
1: subsecretario?
0: acuérdate que la gente estaba reclamando de que había un puesto vacante y que, como pasó con el de secretario, estaba vacante y todo el mundo era ahí, la tenías loca de a quién va a nombrar, a quién va a nombrar. Agradecidamente nunca nadie pudo identificar que era yo la persona que iba a ocupar la posición. Y es una prerrogativa de la gobernadora, escoger todas las posiciones que estamos trabajando alrededor de ella.
1: ¿Era necesario tener un subsecretario?
0: Bueno, yo creo que tenemos mucho más que un subsecretario que elabore con lo amplio que yo he establecido mi plan de trabajo. Yo creo que eventualmente o en poco tiempo va a salir un documento, debe salir un documento que estamos trabajando para ocupar no esa posición. Y a lo mejor hay unos cambios de nombre de las posiciones, pero no lo quiero adelantar porque estoy revisando el documento.
1: Pero ese subsecretario, ¿va a
0: Sí.
1: responder usted a la gobernadora?
0: Bueno, al presente,
1: Es una
0: cualquier
1: importante
0: persona que
1: norma
0: esté
1: en las
0: en,
1: posiciones
0: sí,
1: de
0: lo
1: liderato.
0: sé, en este momento, un subsecretario tiene que responderle a la secretaria, esa soy yo.
1: Muy bien.
0: Y yo tengo mi libro de trabajo, ya tuve una reunión el día de ayer con él para discutir las áreas, le estoy asignando las áreas fundamentales que he visto en su resumen y su experiencia, porque él, AFAS, él cobra precisamente de esa agencia y me tiene que trabajar en el área de cumplimiento fiscal y los asuntos de financieros,
1: Ya
0: porque
1: está.
0: como ese uno es su fuerte, pues tú me trabajas en esa área.
1: Bueno, pues ahí va la cosa, que
0: Ajá.
1: no sé si ha visto las imágenes de los mensajes que forman parte de las declaraciones juradas de don Sebastián Negrón Reichardt y Ernesto Zayas. ¿Las ha visto?
0: Declaraciones no, no las he visto
1: Bueno,
0: todavía.
1: hay unas imágenes
0: Sí,
1: por
0: no.
1: allí, ¿verdad? Donde se menciona él, whatever. Pero la
0: Ajá.
1: realidad es que mucha especulación también que se
0: Ajá.
1: dice que entonces regresó Domenech a la Fortaleza a través del nombramiento de Pedro de Jesús.
0: Pues no entiendo esa, de verdad, esa aseveración que están haciendo, no la entiendo. Porque la Secretaría de la Gobernación soy yo. Y mucha gente en Puerto Rico, incluyéndote a ti, sabes cómo yo trabajo.
1: Sí.
0: Sabes esto es bien serio para mí, ¿ok? Porque nosotros aquí estamos inclusive administrando fondos públicos, no solamente federales, oye, fondos que es el pueblo, el puertorriqueño, el Juan del Pueblo está aportando. Y en lo que a mí refiere, yo voy a ser responsable en la medida en que siga organizando mi oficina, yo voy a ser la responsable de lo que ocurra en esa oficina. Así que estoy empezando, denme la oportunidad, ¿verdad?, de establecer las pautas que estoy estableciendo.
1: Yo
0: Hoy tuve gabinete, algunos me dijeron, mira, no sabíamos que era así, que había que
1: aposté a
0: trabajar.
1: eso.
0: Sí,
1: Así que no me cabe ninguna duda que va
0: no
1: a
0: te voy
1: ser
0: a
1: así.
0: fallar.
1: Yo no acabé ninguna. Y, ¿verdad? O sea, esa
0: Oye, a esta
1: puerta.
0: altura de mi vida yo no voy a fallarle a mi conciencia primero, soy cristiana, ni al pueblo puertorriqueño, ni a la gobernadora que me dio la oportunidad de
1: No,
0: servir
1: yo
0: nuevamente al
1: apuesto a que no
0: país.
1: se la va a dejar montar
0: Sí.
1: en puertorriqueño. Pero nada, pero por allí, mire las imágenes nada más que para que las tenga.
0: Sí, las buscaré.
1: Vamos a la situación de Power Expectation. Esto es una situación bien, bien complicada, doña Norma. O sea, una situación que otorgar, ¿cómo se otorga un contrato de este nivel, de esta cantidad de dinero? Que sí es verdad que es a 12 años y tal, que
0: Sí,
1: no es, son todos, ¿verdad? Para que aclaremos que no son los 5 mil millones en un año. Pero de
0: correcto.
1: todas formas, es mucho dinero, es una inversión importante y esto se hace por DocuSign, por sin un due diligence, con 20 abogados que yo siempre digo que yo no sé cómo que leen. O sea, que
0: Sí. Yo me sorprendí de unas áreas, entonces, aunque no he podido complementar
1: compenetrarse completamente.
0: compenetrarme, gracias Sonia, en todo el aspecto de ese tema, por la cantidad de cosas que me están trayendo
1: Claro.
0: para que rápido siga. Acuérdate que
1: Atienda.
0: hay una persona me decía, y tienes razón, me decía en una de las noches que tuve unas reuniones de trabajo, me decía, Norma, estamos bien conscientes que hace año y medio el tren iba corriendo y se salió el piloto del tren, que es la posición principal que estoy usando y que estoy ocupando, pero iba como a 400 millas por hora. A ti no te tocó el principio. Cuando empieza un gobierno al principio, todo es color de rosa. Ay, qué bueno, está Sonia en esta posición, Norma en esta otra. No, está corriendo el tren en 400 millas por hora
1: Y
0: y
1: tenía
0: me
1: dos o tres
0: pidieron que me
1: cantazos
0: montara
1: también.
0: y que siguiera
1: Claro.
0: corriendo el tren. Así que,
1: No, y viene con dos o tres
0: sí,
1: cantazos, o sea, con dos o tres
0: correcto.
1: obstáculos.
0: Así te
1: Entonces,
0: digo que en
1: Power
0: ese caso de lo
1: Expectation.
0: que tú planteas de Power Expectation, recuérdate que esto es un asunto que exige el plan, ¿verdad?, con la Junta de Supervisión Fiscal. Entonces, ¿qué pasa? Se contrata, porque es parte también de lo que piden los federales, que fuera una empresa ajena al gobierno la que manejara el asunto de evaluar las
1: El
0: distintas propuestas y
1: PPPO
0: escoger, correcto.
1: y una promesa de campaña de la
0: Correcto,
1: gobernadora que iba
0: también, de
1: a
0: las
1: lograr
0: principales.
1: la generación de
0: Sí,
1: megavatios y de una de las
0: correcto.
1: principales.
0: Totalmente correcto, Sonia. Y así las cosas. Esta empresa privada comienza a hacer su trabajo, lo hace. Hay unas compañías que están, se fueron a, ¿verdad?, a competir con la propuesta. Escogen una, sale y se le envía a la Junta de Supervisión Fiscal, porque antes del gobierno, ni la gobernadora ni el gobierno directamente de ella trabajaba esta área.
1: Pero
0: Le tocaba a la Junta, le toca, le corresponde, porque ese es el plan de
1: claro,
0: la Junta
1: sí.
0: de Supervisión Fiscal. Oye, le cogió 10 meses evaluar ese contrato.
1: Pero ellos ahora
0: Vienen
1: dicen que habían
0: 10.
1: advertido al gobierno de que había una situación allí y que continuaron para
0: Pero no era el
1: adelante.
0: gobierno de Puerto Rico el que tenía la facultad legal para ese asunto. Le corresponde a la Junta. Yo lo lamento como puertorriqueña que tengamos un organismo que no elegimos, etcétera, que dirija nuestro aspecto, pero ese no es el tema que estamos discutiendo ahora. La realidad que es la Junta de Supervisión Fiscal. Le tomó 10 meses, que para mí es demasiado tiempo para análisis de esa propuesta, porque viene con mucha literatura, información, mucho tiempo. Tardó tanto y ahora que se descubre que no podían complacer en esa etapa con el bond, que es la fianza que tienes que establecer, la energía eléctrica, la autoridad energética, canceló inmediatamente el contrato, pero la gobernadora le dio la orden y lo hicieron rápido.
1: No, en
0: Ya ayer
1: eso
0: lo
1: la
0: hicieron,
1: gobernadora dio
0: la
1: la orden y
0: gobernadora
1: bien,
0: actuó
1: pero la
0: bien.
1: realidad es que la Junta lo que dice es, yo notifiqué que aquí había una situación
0: Pero ellos
1: y
0: decían es,
1: continuaron para adelante, o sea.
0: pero como le correspondía a ellos, lo que decían es, estamos evaluando todas las áreas y vamos a sacar un informe,
1: Hay una
0: esperando por
1: instrucción
0: el informe,
1: adicional al
0: tardó 10
1: respecto para
0: meses, 10
1: investigarlo. Ya
0: meses.
1: se dio la orden de cancelarlo,
0: Sí, ayer por
1: pero va a
0: orden
1: haber
0: de
1: una
0: la
1: instrucción
0: gobernadora
1: ya, se ha dicho que, ¿verdad? En
0: para
1: el
0: evaluar
1: Senado
0: las
1: se va a
0: otras.
1: investigar.
0: Sí, eso es aparte. El
1: Eso es
0: Senado
1: aparte,
0: tiene
1: pero
0: su
1: en el caso
0: prerrogativa
1: de
0: de
1: el
0: cualquier.
1: Ejecutivo.
0: En el caso de Ejecutivo, tienen que trabajar con la Junta de Supervisión Fiscal, lamentablemente, y con la entidad que se contrató para que evalúe propuestas, de que evalúe las otras propuestas, los que quedaron segundos, las otras, acuérdense que ya van a litigio. Y
1: Pero
0: cuando van a litigio, ahí ya yo no
1: como
0: puedo entrar
1: secretaria de la
0: en el
1: Gobernación, usted puede
0: tribunal.
1: decir que la Secretaría de Justicia tiene que investigar esto.
0: Eso es la función del área de ella, de la Secretaría de Justicia, ella sabe su trabajo, pero que en lo que me respecta a mí también como
1: Pero ya
0: ciudadana,
1: responde a
0: es
1: usted,
0: que
1: ¿no?
0: las en las reuniones de gabinete ella asiste en
1: Sí.
0: la que hacemos por las mañanas.
1: O sea, la gobernadora le va a dar esa instrucción a la Secretaría de Justicia que
0: Bueno,
1: investigue.
0: yo no estoy todos los días para saber lo
1: Así.
0: que la gobernadora va a hacer, aunque me reúno con ella todos los
1: Sí.
0: días. Pero cualquier instrucción que ella quiera dar hoy, mañana o pasado, o lo
1: Sí,
0: haya
1: porque es
0: dado,
1: importante
0: pues no.
1: investigar, doña Norma, por eso que lo
0: Yo
1: traigo a
0: creo en
1: colación,
0: investigaciones, yo no
1: secretaria, es
0: tengo
1: importante.
0: problemas con investigaciones. Lo
1: Sí.
0: que quiero es que las investigaciones sean justas, sean
1: Y las
0: legales,
1: consecuencias.
0: escuchen también a las partes antes de emitir
1: De
0: juicio. Es
1: acuerdo.
0: que no se manden a
1: No,
0: emitir
1: en eso
0: juicio.
1: estamos claros.
0: Ya,
1: Por eso es que
0: por
1: hay que
0: eso,
1: investigar. Hay que
0: exacto.
1: procesar, pero hay que
0: Los
1: investigar.
0: organismos que tengan autoridad para
1: De
0: ello.
1: acuerdo.
0: Ok,
1: Pues, pues a eso estamos
0: estamos de
1: claros.
0: acuerdo.
1: Estamos de acuerdo. Hay que hacer la investigación, hay que buscar, esperar los resultados. Y si hay alguien y existe
0: Ah,
1: alguien.
0: fijarle responsabilidad y si están en gobierno, para mí el máximo. Es como decía otra persona, mire, a la cárcel y boten la llave.
1: Ahí está. Bueno,
0: Sí.
1: le quiero agradecer que me
0: Sí.
1: haya acompañado en la mañana
0: Sí.
1: de hoy. Como saben, gusto saludarle. Le
0: Gracias.
1: deseo mucho éxito.
0: Gracias,
1: Y
0: hombre.
1: el éxito del gobierno de Puerto Rico es el éxito de todos y
0: De todos.
1: definitivamente también queremos que Puerto Rico camine en alguna dirección. Pues
0: Gracias.
1: vamos a una pausa. Soy Sonia Valentín, pero antes trasciende en la noticia de que Adam Monzón, si no me equivoco, renunció al comité de asesores del cambio climático. Así que regresamos con eso, no se vaya nadie, ya volvemos.
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1: Bueno, ya estamos de regreso a escuchar Radio Isla 1320. Esto es El Calentón. Yo soy Sonia Valentín y ahora sí les recuerdo que vayan y busquen Radio Isla por todas las redes sociales y por todas las plataformas. Usted puede ir allí a YouTube y ahora mismo estamos transmitiendo en vivo. Voy a entrar por aquí para yo también ponerme. Así que vaya y busque radioisla.tv. En la aplicación es Radio Isla Móvil, descárguela. Y también nos puede ver por Facebook en la página de Radio Isla. Recuerde buscarme como Sonia Valentín en tres medios. Eso es Sonia Valentín entre medios. Ese es nuestro canal de YouTube. Vaya, regístrese y prenda su campanita, que por allí también nos comunicamos. Pero voy inmediatamente a lo que se está cocinando.
3: ¿Qué se está cocinando?
1: Ay Dios, lo que se está cocinando. El representante Georgie Navarro, que estuvo por aquí, si no me equivoco, ayer o antier. Pero me entero de esto hoy. El lunes estuvo acá. Ay, Georgie. Propuso un cambio en las licencias por enfermedad para los empleados de las empresas privadas. ¿Okay? Para hablar de esto nos acompaña el empresario Alfonso Lam, el exsecretario del Departamento del Trabajo, licenciado Carlos Rivera Santiago, la abogada de Derecho Laboral, la licenciada Marcia Laurido Soto, y del bufete Jackson Lewis, y el especialista en recursos humanos, Jaime Núñez Acosta. Muy buenos días.
7: Buenos días.
8: Buenos días.
7: Okay. Buenos días.
1: ¿Qué propone exactamente el proyecto?
7: Bueno, cuando examinamos el proyecto presentado, lo que establece es que va a ser una licencia especial. Cuando digo eso, una licencia especial adicional. O sea, no es una licencia de las que tenemos actualmente, que debo señalar que la ley 180 actualmente provee para lo mismo. Provee precisamente para que los empleados puedan utilizar hasta 5 días de enfermedad para, en este caso, atender sus hijos y demás. Así que ya es algo, una problemática que a nivel legislativo está siendo atendido.
1: Y que si tú querías, y digo yo, pero vamos a seguir discutiendo esto después de ideas. Pero bueno, la realidad es que en este caso, ¿a quiénes le aplicaría?
7: Esa parte es importante y quería clarificarlo. La ley 180, como está ahora, excluye a los pequeños comerciantes de 15 empleados o menos. Esta no, esta la aplica al pequeño comerciante que hemos dicho aquí en este programa, que es casi el 94-95% de nuestro sector privado. Así que seguimos imponiéndole carga con la situación de agua, con la situación de luz y con los gastos operacionales. Y volvemos, siempre es bonito que otro sea el que pague el dinero.
1: Yo estoy soplándome porque no quiero explotar contra mi amigo Georgie en este momento así, pero bien sacado. Así que miren lo que voy a hacer.
8: No aplica a los empleados gubernamentales.
7: No aplica a gobierno.
1: No, porque donde nos queremos meter es donde no nos han llamado.
7: Por eso quebramos el gobierno.
1: El gobierno está quebrado, que es el que ellos administran. Entonces ahora quieren quebrarnos a nosotros, a la empresa privada. Es que yo prefiero quedarme calladita y continuar con la empresa.
8: Yo le tengo una propuesta a Georgie.
7: La discutimos fuera.
8: Estamos todos de acuerdo.
7: Mira, adelante.
1: Yo no le he escuchado.
8: Georgie, nosotros vamos a apoyar su ley, pero mire cómo vamos a hacer. Nosotros los empresarios vamos a notificar y afirmar que sí, que el empleado faltó. Entonces el empleado va a ir a Hacienda para que ustedes le paguen esa licencia. Y nosotros la apoyamos.
1: Ya está.
7: Del presupuesto de la Asamblea Legislativa.
1: Del presupuesto de la Asamblea Legislativa para empezar por ahí.
9: Para, ¿verdad?, aclarar un poco, lo que propone el proyecto es que todo empleado, ¿verdad?, de los patronos, indistintamente si tienes 15 empleados, si tienes, ¿verdad?, van a acumular medio día por mes y pueden utilizar una licencia con paga de 5 días en ese año.
1: Que se puede arrastrar hasta 12.
9: Correcto.
1: Que está brutal. Miren, y yo quiero poner esto bien claro y en perspectiva. Aquí nadie está en contra de los empleados. O sea, los empleados, bien, pero allá hay legislación. Estamos en medio de una situación económica importante. Han ocurrido, yo no sé ni cuántas quiebras, ¿cuántas van?
7: Bueno, este año, el trimestre del 2026, hay un aumento de 22-23% en comparación con el trimestre del 2025.
1: En aumento.
7: En el 2025 hubo un 44% de aumento del 2024. O sea que
1: todos los años aumenta la quiebra. Quiero que entendamos, quien le da trabajo al empleado es el empresario, ¿verdad? Si matamos la gallina, ¿cómo tenemos los huevos?
8: No, y lo más importante.
1: Entonces, ¿qué quiero decir con esto? El que genera la actividad, que a lo mejor todo el mundo siempre especula porque es más rico, porque es más esto, y estamos en este mundo raro. Anyway, el que genera la actividad es ese empresario. Entonces, lo estamos castigando. Mire, hoy día el agua, ¿cuánto gasta en agua? ¿Cuánto se gasta en poner sistemas? Todo esto que le corresponde al gobierno, pero los empresarios lo tienen que asumir porque hay que operar. y son responsabilidades y pagamos contribuciones para ello. Así que hay que ponerlo también ahí. Aumento en el salario mínimo, no tengo objeción, pero la realidad es que también está ahí. Tienes las licencias por vacaciones, tienes las licencias por enfermedad. O sea, ¿qué más? ¿Y por qué legislar continuamente hacia la empresa privada que no te toca? Georgie, tú eres funcionario del gobierno de Puerto Rico. Tu salario lo pagamos nosotros. ¿Ok? Los contribuyentes. Entonces, realmente, no, ¿por qué no legisla? ¿Por qué esta legislación no va al gobierno de Puerto Rico? Ah, pues está quebrado, no tiene chavo. Pues mira, la empresa privada está igual, ya mataron. El gobierno ahora quieren matar la empresa privada. Oye, esto es una agenda peligrosísima.
7: Claro. Correcto, y ese es el problema del populismo, porque trasciende hasta partido, ¿verdad? La gente no entiende que el gobierno opera con las contribuciones del sector privado en la medida que no hay un ambiente para hacer negocio. Bien sencillo, cierran y se van de Puerto Rico, y con esta situación del agua que ha salido a nivel mundial, yo creo que tenemos que repensar qué estrategia.
8: Mira, vamos a usar. Y en el caso de los pequeños y medianos comerciantes, disculpe, los empleados son parte de nuestra familia.
1: Ah, claro. Uh-huh.
8: O sea, nosotros vivimos, si tiene su nieto enfermo, si tiene su hijo enfermo, todo eso nosotros lo vivimos. Pero ponerle en una ley es injusta, porque ahora mismo Georgie no ha hecho un estudio de cuánto va a ser el impacto económico a estos comerciantes, tanto grandes como pequeños, porque ¿cuánto le costaría ese impacto a una cadena como Walmart? ¿Cuánto no me costaría a mí? Yo tengo que sustituir un empleado que tengo menos de 15 empleados, ¿sabes?
1: Los que tenemos y los que hemos tenido menos de 15 empleados en algún momento de la vida, somos tan parte de la familia que yo me ha tocado a mí enterrar lamentablemente a los que han muerto. Y me toca a mí darle vivienda gratuita a los que están allí y no tienen dónde vivir por aquí o por allí, y los hemos hospedado y le hemos dado casas completas de forma gratis. Así de familia es la gente que trabaja con uno. Así de familia. Y nunca hablo de esto, pero ya está. O sea, la verdad es que hay una cantidad de... en el ambiente.
9: Pero la realidad es que si vemos el proyecto y vemos su propósito, que es básicamente quitar trabas en el proceso para que ese empleado que necesita la licencia por enfermedad de 5 días lo pueda utilizar, también se pueden considerar otras opciones. Pues claro. Como dicen, no es que hay una laguna, la laguna está contestada, como bien reconoce la exposición de motivos en su artículo N, se proveen esos 5 días. Ah, bueno, tal vez se puede enmendar la ley 180 y entonces dice, no necesitas tener esos 5 días de reserva bajo la ley de enfermedad actual. Y tal vez eso es una alternativa donde entiendes.
1: Bueno, yo creo que la alternativa, la realidad es que si yo, y yo lo veo más libremente todavía, si yo quisiera utilizar mis días acumulados por enfermedad para atender a mi hijo, que pueda hacerlo, pero utilizo toda mi acumulación de enfermedad para atender a mi hijo o claro, para atender a mi mamá.
7: Claro.
1: O sea, si yo necesito utilizarlo para atender a mi mamá, que es lo único que tengo ahora mismo, ¿verdad? Que probablemente necesitaría cuidado, pues la realidad es que debo poder utilizarlo. Mira, pues abramos la ley, vamos a abrirla.
7: Pero claro, es un problema que...
1: ¿Usted tiene problema con eso?
8: No, yo no tengo problema.
10: Pero, ¿usted tiene problema con claro eso? Claro que no, pero Sonia, es algo importante.
1: ¿Existe algo malo con eso?
10: No, claro que no.
9: No, por el contrario.
10: Pero la práctica, lo que pasa es que en la práctica, eso es lo que ocurre. Eso es lo que ocurre, pero ¿qué pasa? Si no está legislado,
1: pues ya está.
10: Ya uno tiene, cada empresario Georgie, tiene la posibilidad de manejarlo.
1: Ya te arreglamos.
10: Seguro. Seguro.
1: Así que, querido, como te he dicho tantas veces, ven para acá que te ayudamos.
8: Mira, y otra cosa que yo pienso, disculpe, sí, que estas leyes que ellos están tratando de pasar, deben primero de aplicarle al gobierno.
1: Pues claro.
8: Y después aplicarle a la empresa privada. Y, pues, el gobierno debe ser el que sea el metro para
7: pero más allá
1: el
7: de
1: gobierno
7: eso,
1: que es el que le paga poquito a la gente
8: y que, exacto, se preocupe por subir el
7: sueldo. Pero más allá de eso, ¿eso es una problemática realmente hoy en Puerto Rico? Esa es la pregunta.
8: No, eso no es.
7: Esto es un base, se está legislando sobre una situación que no es problema. El problema es el agua. Mira, el problema es la operabilidad.
8: Más importante, yo eso creo que usted fue del Departamento del Trabajo, ¿verdad?
7: Uh-huh.
8: Sí. Más importante es ver que hay empleados en la Yupi que ganan por debajo de 10.50.
7: Sí, correcto.
8: Ver los municipios, que hay en municipios que lo que el empleado gana $1,000
1: que no se están ganando ni el salario mínimo. Entonces, y es el gobierno de Puerto Rico.
8: Esas son las cosas que hay que fiscalizar.
1: El que no paga el salario mínimo a esos empleados. No es la empresa privada. Así que, y ese es el problema. Y el problema más grande es que la realidad podemos atemperar la ley simplemente a que estos días de enfermedad puedan ser utilizados para cualquier situación de enfermedad que tenga el empleado o su familia. Ya está. Correcto. No necesitan más nada, querido mío.
7: Seguro.
1: Y yo te lo he dicho de forma gratuita. Vente para acá que yo te ayudo.
10: Mira, hay una, hay una propuesta, de hecho, que yo hice hace varios años atrás, donde era coger, eliminar la licencia de vacaciones y de enfermedad y juntarlas en un solo pote. Y es una sola licencia. Y el empleado que la use como le dé la gana. Como le dé la gana, que es lo que tú estás trayendo. Bueno, pues ahí resolvemos, arreglamos
8: el logro. Lo que pasa es que de esa manera es bien costosa para al fin de año, porque entonces estás incitando a los empleados que se vayan por enfermedad. No, estás poniéndole un pie a la productividad.
11: Claro, porque la enfermedad, y vamos a aclararlo, porque la enfermedad se supone que es para motivo de enfermedad. Está bien, aceptado. Pero el que lo pueda utilizar, como ha planteado yo, que es simplemente esa misma licencia, poderlo utilizar para la enfermedad que yo entienda importante para mí, que es la mía o la de un familiar. Eso no trae ningún costo.
8: No, y yo estoy de acuerdo. Si él quisiera pasar ese proyecto, que fuera una licencia sin cobro.
11: También.
8: Sin cobro.
7: Porque pero no licencia, ponerle más carga. Ya existe el léxico médico familiar, existe otro tipo de verdad alternativas. Así que hay sobre legislación sobre el asunto. Volveo a lo mismo. Esto no es una problemática, a mi juicio, que está ocurriendo.
10: Y desde el punto de vista económico, el costo debe estar alrededor de unos $2,000 o $3,000 anuales para patronos pequeños.
11: Claro.
10: Pero añadiendo a eso, el PIB de Puerto Rico, el individual, el real, está estancado desde el 2022. Eso es número uno. O sea, eso es lo que quiere decir para en Arroyo y Habichuela, es que no hay más dinero nuevo corriendo en la calle. No hay más dinero nuevo.
7: No hay desarrollo económico. No,
10: y lo segundo es que la economía está estancada desde hace
11: tres trimestres que no hay crecimiento.
8: Georgie, aquí hay tres aspectos. Búsquelos para que lo oriente, para que no meta las patas más. Dígame.
9: No, y que quería añadir que toda esta discusión que nosotros estamos teniendo se sobreentiende que se tuvo en el 2015 cuando se creó esa ley de 5 días, porque si vamos al mismo texto de la ley, te dice, esta ley por ser parte de la ley de enfermedad no tiene impacto alguno, ¿verdad? Se impone una carga mayor, que creo que ese es el análisis que está faltando precisamente en este proyecto.
11: Bueno, ya está.
8: Mire, Sonia, y a mí me gustaría hacerle un llamado aquí a los legisladores. En vez de ponerse a legislar leyes tontas como esa, que se pongan a fiscalizar el aumento que viene en la factura de agua todos los años, en qué están usando el dinero. Nosotros necesitamos que legisladores como Georgie se preocupen por buscar ese dinero que se está yendo, que fiscalice, que se metan donde es, no que nos ataquen a nosotros los comerciantes, a los empresarios de Puerto Rico, que estamos dando todos los días el máximo para sacar a nuestro país adelante.
11: Bueno, me tengo que ir, le quiero dar las gracias a todos por acompañarme. La llamada está abierta, Georgie, así que te espero por acá nuevamente.
8: Estamos dispuestos a ayudarle
11: en
8: lo que
11: siempre,
8: sea.
11: Y siempre hemos estado dispuestos a ayudar. Bueno, vamos a una pausa. Soy Sonia Valentín, ya regresamos.
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11: Bueno, escucha Radio Isla 1320, esto es El Calentón, yo soy Sonia Valentín y bueno, rapidito por acá recuerden buscarme como Sonia Valentín Entre Medios, eso es Sonia Valentín Entre Medios, ese es nuestro canal de YouTube, vaya, regístrese ahora y prenda su campanita, así que bueno, que por allí está colgado ya el capítulo más reciente de Punto de Encuentro, conversamos con Pellito y la caminata que hizo alrededor de la isla para defender a los vendedores ambulantes, así que mire, ayer me cuenta todo lo que le pasó durante esa caminata y las cosas que vivió, así que no se la pierda, vaya y mírela por allí. Pero bueno, Rafael, por supuesto que los derechos de los empleados importan, por supuesto que sí, lo importante es qué derechos ya tenemos y no legislar sobre ellos mismos, y de eso era la conversación, así que gracias por estar ahí, saludito para ti, gracias por estar en el live chat. Bueno, vamos ahora al Fogón del Pueblo. Bueno, la realidad es que esto sí es una realidad. Casi la mitad de los hogares en Puerto Rico tiene una mascota, ¿ok? Para que sepamos. El gobierno puso reglas por primera vez a los seguros para estos animalitos, para nuestros perrijos y nuestros gatijos. La pregunta es si esto de verdad protege al animal o el bolsillo, o si se queda en letra bonita y letra muerta. Nos acompañan Flor Morales Maldonado, presidenta ejecutiva de la Fundación Cuatro Patitas, y Francisco Santiago, representante registrado y presidente electo de PIA de Puerto Rico y el Caribe. PIA.
22: Bueno, muy buenos días.
23: Buenos días. Buenos días y gracias por la invitación.
11: Bueno, la realidad es que esto es una situación, ¿verdad? Y pareciera que no. Pareciera que el tema anterior era menos importante y este es más importante. No, lo que pasa es que aquel está legislado y hay derechos ya allí protegidos y hay enmiendas y correcciones que se pueden hacer para mejorarlo, por supuesto, pero no necesitamos una ley adicional. En este caso no existía una ley, no existe. Y ya sabemos, porque lo acabo de decir, que la gran mayoría de los puertorriqueños tiene una mascota. Así que aquí hay una necesidad. ¿Cuál es la necesidad? Bueno, pues yo llevé a mi perrita el otro día al veterinario y gasté $600 y pico, solo para que la, ¿verdad? Una cosa boba, no tenía nada grave. Y esas cosas las tiene que costear uno porque no existían seguros, y si existen seguros, no tenían reglas. ¿Por qué no habían reglas para los seguros hasta ahora?
22: Bueno, parece que me toca a mí, Sonia, y Radio Escucha. Muy buenos días, gracias por la invitación, como siempre. Yo puedo empezar a decir, no es que estaba legislado, porque Puerto Rico sí tiene un código de seguro, y todo lo que sea seguros está legislado en claro. El código, ¿verdad? Y existen, al revés, entiendo que hay demasiadas leyes en Puerto Rico, pero eso es otro tema, ¿verdad? Pero el presidente del Senado y conjunto con otras personas pues trajo una medida de que Puerto Rico, al pertenecer al NAIC, el NAIC es la Asociación Nacional de Comisionados de Seguros, había un estatuto en específico para ayudar a regular los seguros de mascota, el famoso NAIC Pet Insurance Regulation, ¿verdad? La comisionada podía meramente firmarlo y adoptar el reglamento, o pues aquí se hizo como ley. Pues qué bueno, pues ya pertenece al código de seguro. Y realmente lo que se va es a regular una manera para que la competencia de compañías de seguros sea leal, ¿verdad? Que lleve unas reglamentaciones, no que vengan compañías que no estuvieran reguladas por el comisionado de seguros, que pueden ser compañías de Estados Unidos o mundiales, ¿verdad? Y a la misma vez proteger la industria local.
1: ¿Y qué permitía esa falta de reglas, por ejemplo? ¿Qué permitía que pasara?
22: Pues posiblemente que compañías que no estuvieran registradas en Puerto Rico hicieran negocio en Puerto Rico, y cuando el consumidor va a buscar una protección del comisionado, el servicio...
1: O una protección del comisionado, porque no...
22: El comisionado, al no estar registrado en el comisionado de seguro, el comisionado no puede intervenir como regulador. Claro. Y el servicio entonces... Si es fuera de Puerto Rico, un número 800 en inglés, que a lo mejor la gran mayoría, todo
1: o igual no existe. La realidad es que eso, ¿verdad? Uno pagaba un seguro veterinario y de repente necesitabas un servicio y por razón X no te daban el servicio y tú entendías que estaba cubierto, ¿a dónde tú ibas a reclamar?
22: Correcto.
1: De eso es de lo que estamos hablando, ¿ves? O sea, pues no tenías dónde reclamar porque el comisionado de seguro no podía entrar, y dicho sea de paso, igual no sé si ¿verdad? No tenías ningún instrumento para manejar la situación en ese momento. La realidad es que la ley, muy buena, hacía falta, me parece a mí. Sin embargo, debo mencionar también que no se consultaron ni a los veterinarios ni a otras áreas, ¿verdad?, que son especialistas o gente que tiene que ver con la situación de los perritos y los animales y tal. Ni para esta ley se consultó veterinarios ni a especialistas en el área, ni para el plan de esterilización, lo cual, que es la orden ejecutiva. Así que adelante.
23: Sí, bueno, buen día. Bueno. Desde dos puntos importantes, Sonia, que mencionaste. Vamos a empezar por la parte, ¿verdad?, de la regulación. Pienso, ¿verdad?, desde el punto de vista de bienestar animal, entiendo que regular, ¿verdad?, estos servicios era importante.
1: De acuerdo.
23: Estoy de acuerdo. Así que yo pienso que, pues por lo menos un primer paso. En el caso de la esterilización o lo del TNR, nosotros fuimos parte de este comité que estuvieron trabajando con esto, y sí hubo como 10 grupos que estuviéramos trabajando, hubo veterinarios.
1: O sea, para la orden ejecutiva.
23: Para la orden ejecutiva.
1: Los consultaron.
23: Sí, hubo
1: y yo entendía que no.
23: Y participamos donde había un comité que estaba la universidad con los temas de
1: veterinario. Ah, pero mira qué bonito. Entonces, me parece genial, sí. Pero entonces te pregunto, ¿por qué cayó todo sobre turismo? Porque nadie me ha contestado eso.
23: No, pero eso fue una de las recomendaciones del comité. ¿Y
1: por qué
23: lo pedimos eso? Y lo pedimos así, porque hace exactamente como hace unos años atrás, quien pudo manejar el proceso del TNR y lo estuvo manejando exitosamente fue turismo. Entonces decidimos, ¿por qué no volver donde ellos, que ya lo habían hecho anteriormente, llevaban unos años haciéndolo? Después tuvieron que detener por diferentes razones, pero ahora con esta ley
1: legislativa... O sea, ustedes mismos pidieron a la gobernadora...
23: Sí.
1: Y quiero dejar esto claro, porque ¿verdad? Uh-huh. He dicho cosas acá y quiero corregir si hay que corregir.
23: Sí.
1: Ustedes mismos pidieron a la gobernadora que primero se les consultó.
23: Uh-huh.
1: Muy bien, gobernadora. Número dos, ustedes mismos pidieron que recayera esa responsabilidad sobre la oficina de turismo.
23: Correcto. ¿Y por qué? Porque ahora, lo habíamos visto funcionar.
1: Porque lo habían visto funcionar. Ahora, pregunto, ¿existe una oficina de control de animales y de control de...?
23: Ellos también participaron en este proceso, fueron parte del comité.
1: ¿Y el Departamento de Salud para la situación de lo que son los posibles contagios y todo lo que ocurre con los animales?
23: Correcto.
1: ¿Todo el mundo estuvo ahí presente?
23: Ellos fueron parte y ellos son parte de la solución también.
1: ¿Y el Departamento de Salud estuvo de acuerdo en que se le quitara esa responsabilidad a la oficina?
23: Lo que pasa es que no es que se le quitara, sino que vamos a apoyarnos en esta otra agencia para que también ayude. Porque en la... están mencionando el Departamento de Salud y la persona
1: Que
23: está
1: control de animales.
23: Sí, se me olvidan las siglas, pero sí, empieza con
1: Oficina del Control de Animales, no sé, algo así.
23: Sí, ellos participaron y han sido aliados en este proceso. Así que no es que le quitaron las herramientas a ellos, sino que le dieron más herramientas para que juntos podamos, ¿verdad?, llegar más lejos. En realidad, una de las cosas que nosotros decimos es que juntos, somos más fuertes. Así que no es que le están quitando, ¿verdad?, fuerza a la oficina de salud, sino que están utilizando también al Departamento de Turismo para ayudar. Así que no lo podemos ver como que se quitó, sino que se está dando otra agencia para que también apoye.
11: Y turismo, porque es que yo me quedo, se llama OECA, Oficina Estatal para el Control de Animales de Puerto Rico. Y está adscrita, que es a la que yo me refiero, uh-huh, al Departamento de Salud de Puerto Rico.
23: Correcto.
11: ¿Y qué es? ¿Que esa oficina ha hecho un mal trabajo o no lo puede hacer?
23: No.
11: O sea, es que turismo es como raro.
23: Pero fíjate, lo bueno del turismo es que ellos también tienen otras visiones. Ya. Ellos tienen la parte de publicidad, tienen otras herramientas que podemos utilizar. Por ejemplo, en el caso de turismo, vamos a tratar de llegar a, vamos a empezar, ¿verdad?, a través de todo Puerto Rico. Y ellos ya lo han hecho. Ellos tenían como un andamiaje, lo cual vamos a estar, ¿verdad?, montándonos sobre eso para seguir trabajando. Y en el caso de se me olvida el nombre, me van a matar.
11: OECA,
23: me van a matar las compañeras. Pero OECA va también a apoyar. By the way, es un trabajo en equipo, o como lo estamos viendo.
11: Bueno, me parece bien, me sigue pareciendo raro.
23: Interesante, ¿verdad? Diferente.
11: Digamos diferente, interesante y cuestionable entonces la labor que tiene esta oficina del control de animales, porque si...
23: Van a trabajar en conjunto, o sea, no podemos ver que lo va a hacer todo turismo. Va a haber un trabajo en equipo que va de igual, sé que están trabajando ahora mismo en eso y nosotros trabajamos un plan de trabajo.
11: A mí me parece fantástico, si podemos esterilizar la gran cantidad de animales en Puerto Rico y ayudar con la situación que tenemos de los animales reales. Gobernadora, aplauso para usted en esta y de verdad se la doy.
23: Y un comentario bien importante ahí, nosotros tenemos sobre, ¿verdad? Los números exactos no los tenemos, pero tenemos sobre 500,000 perritos por ahí que necesitamos esterilizar y sobre 1,000,000 de gatitos. Así que tenemos
11: y
23: que
11: lo mismo con los seguros, o sea, los seguros es importante y era importante regularlo, así que presidente, bien, porque obviamente es importante para los que tenemos mascotas, o sea, para primero poder garantizar que le tenemos una salud y que le podemos dar el servicio. Y a lo mejor es mucho más fácil pagando una prima que pagando estos biles hacia lo loco.
22: Correcto, como siempre hemos hablado aquí y está hablando con Flor, cuando la familia hace una decisión de tal vez adquirir y recomendamos la adopción, hay que planificar porque hay más o menos las estadísticas dijeron 650,000 mascotas domésticas entre perros y gatos con hogar. Esto no estoy entrando en
11: tu mente. Me quedo sin tiempo.
22: Es correcto, pero que lo planifiquemos y el seguro no es otra cosa que transferir. En vez de haber pagado los 600, a lo mejor podías recuperar una cantidad X por el servicio.
11: Todavía también es por reembolso. Yo espero que sea por prima y cubierta. También. Bueno, vamos una pausa. Soy Sonia Valentín, ya regresamos.
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11: Ya estamos de regreso. Bueno, hoy es miércoles 19 de agosto del 2026. Escucha Radio Isla 1320. Yo soy Sonia Valentín, este es el calentón. Acá yo pongo mi voz firme y pensamiento libre. Siempre en servicio de ustedes para que juntos podamos transformar a Puerto Rico. Les recuerdo que pueden vernos por todas las plataformas digitales. Así que vaya y búsquenos ahora en YouTube como radioisla.tv. También saludos a toda la gente que está por allá, por ahí los leo y los veo, así que sigan escribiendo. Y también por la aplicación de Radio Isla, que es Radio Isla Móvil, descárguela. Y en Facebook, en la página de Facebook de Radio Isla. A mí me busca como Sonia Valentín entre medios, eso es Sonia Valentín entre medios. Búsqueme por allí en YouTube, regístrese, prenda su campanita ahora. Y ya por allí está colgado el capítulo más reciente de Punto de Encuentro. Ahí conversamos con Pellito, pero nos cuenta todos los detalles sobre su caminata alrededor de la isla en defensa de los vendedores ambulantes. Pero también pronto vamos a tener nuevo contenido por allí, así que eso ya mismito arranca. Pero vamos ahora a lo que nos toca. El verdadero calentón.
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11: Bueno, hoy se forma el verdadero calentón porque está de vuelta doña Emma Marrero del Partido Demócrata, no representando al PNP. José Luis Dalmao del PPD y Denis Márquez del PIB. Buenos días.
3: Saludos, buenos días.
7: Saludos, qué bueno estar
11: aquí. ¿Cómo están? Oye,
7: hacía tiempo que no venía por ahí. Te extrañaba.
11: Ajá, y nosotros sí. A ti. Hay que temas que a mí me gusta hablar particularmente contigo y con este panel, pero bueno, tal como lo solicitó la Junta de Supervisión Fiscal, la Autoridad de Energía Eléctrica notificó ayer la terminación inmediata del contrato de compra y operación de energía de Power Expectation Power Rock Enchanted Rock.
3: Suena bonito.
11: Esos nombres a mí me matan, miran. Enchanted Rock LLC y Reyes Contractor Group. Ok. Y hay varias razones allí. Realmente yo lo que me planteo, y hablaba esta más temprano con doña Norma Burgos, secretaria de la Gobernación, ¿cómo pasa esto? O sea, ¿cómo tenemos una oficina de APP? Tenemos al compañero de Arturito, al 3PPO. De Arturito, el de Star Wars. Uh-huh. Tú eres muy joven, ¿sabes de Star Wars?
7: Sí. me quedé la única que dijo ella.
9: Parece C-3PO, pero es 3PPO.
11: Sí. El otro es...
9: C-3PO.
7: C-3PO. ¿Cuál fue la respuesta?
11: Bueno, nada, que estas cosas pues pasan y tal. Ajá. Okay. Pero sí, por ahí están las respuestas, las pueden buscar. La realidad, no la voy a citar yo. Entonces, la realidad es que es complicado para el pueblo de Puerto Rico digerir esto otra vez. Y digo otra vez porque ha habido muchas situaciones en estos 2 años de cosas que levantan suspicacias, que levantan cuestionamientos. Adelante.
7: Bueno, Sonia, tú sabes

0: y ha dicho, por eso estamos aquí. O sea,
1: Sí.
0: mira hasta dónde llegó esto
1: Sí.
0: y todavía Puerto Rico no ha legislado o no ha hecho lo correcto para poder evitar nuestra incumbencia en estos asuntos.
1: Mira, Sonia, hoy sale una noticia bien interesante que tiene que ver con esto, donde se le dice, dentro de todo lo que está pasando en la Autoridad de Energía Eléctrica, del sistema energético del país, que hay unas plantas que necesitan arreglarse para tener la generación
0: Correcto.
1: correspondiente. En Palo Seco, Central San Juan, Aguirre, que están dañadas, generadores dañados. Y que eso pues costaría como 1.000 millones de dólares o produciría 1.000 megavatios. Entonces, para lo que eso se arregla, entonces que viene la contratación de energía
0: Correcto.
1: adicional, que va a costar casi 6 mil
0: Cinco.
1: millones de dólares y que no está lista a corto plazo, tarda como 3 años. Entonces uno a veces se pregunta, ¿quién está sentado al otro lado de la mesa cuando se hace el contrato? Aquí ninguna compañía cualificaba para hacer lo que hicieron con la energía eléctrica. Cogieron dos compañías, Quanta y Actum, cada una componía, ¿verdad?, parte de lo que se necesitaba, se fusionaron, se creó Luma. Ninguna de las dos cumplía, pero había que hacer el contrato. Y entonces hicieron un contrato con una compañía que no tenía la experiencia para hacer esos trabajos que había que hacer en Puerto Rico. Y lo mismo pasó con New Fortress, una empresa en quiebra, una empresa que se distingue por tener chantaje en los gobiernos donde ha llevado su producto, una compañía de barcazas que se llevó las barcazas de
0: Pero
1: República
0: esto
1: Dominicana,
0: vuela
1: que
0: la
1: se llevó
0: cabeza.
1: las barcazas allá en
0: Pero
1: Turquía. Entonces, esas compañías problemáticas, esas son las que aceptamos.
0: ¿por qué
1: Entonces
0: las
1: ahora viene,
0: aceptamos?
1: pues no sé,
0: ¿Por qué las
1: pues
0: aceptamos?
1: yo no quisiera
0: ¿Quién está
1: especularle.
0: ahí que en
1: Yo no
0: nombre del
1: quisiera
0: gobierno de Puerto
1: especular,
0: Rico?
1: yo quisiera especular, pero alguien está metiendo la mano, alguien se beneficia para que sea de manera inepta la utilización de un contrato de esa
0: Pero
1: naturaleza.
0: tú sabes lo que es que...
1: Si esta compañía, Power Expectation, no tiene ninguna experiencia trabajando con generación, entonces hace
0: Tiene
1: una presentación a Puerto
0: expectations.
1: Rico. No,
0: Eso es lo que
1: espérate,
0: te...
1: sí,
0: Tiene expectations.
1: expectativa de venir a aprender con nosotros.
0: Exacto,
1: Entonces, ¿cómo
0: sí.
1: se tapan? Ah, yo tengo otra compañía que se llama E-Rock, que esa sí tiene generadores, y con esa compañía contratada bajo mi tutela en un subcontrato, yo le voy a responder al pueblo de Puerto Rico, por favor.
0: Que esa es la
1: Eso se cae de la
0: Roca
1: mata.
0: Enchanted. Mira, si es que los
1: Yo
0: nombres,
1: estoy
0: te digo
1: aquí.
0: que ya yo me da suspicacia al nombre nada más. Entonces, la pregunta, Denis, porque
1: La montaña rusa del misterio.
0: sí, es como, bueno.
2: Yo estoy aquí en la expectativa también del desastre. Tú sabes mucho más de esto que yo, pues estás del mundo del espectáculo. Siglo XX, el Teatro del Absurdo,
0: Ah,
2: sí,
0: sí, por
2: 40,
0: supuesto.
2: creo que en los años 50, el 60, se desarrolló que es toda la presentación de algo ilógico, irrazonable, sin sentido, con la utilización de la comedia. Pero esto es el absurdo de
0: Qué
2: todo.
0: genial.
2: No nos olvidemos, número uno, detalles sencillos. Lo viví yo y lo vi en vista pública. Contrato de Luma se firmó en 54 minutos. Cuatrienio pasado se aprobó con el aval de Senado y Cámara y del gobierno el contrato de Genera. Número tres, sí, Genera, New Fortress, artículo 3, está en quiebra. Y llegamos a esto que es ahora, que ahora resulta que la Autoridad de Energía Eléctrica, además de todo lo que se ha planteado, han dicho de manera soslayada de que esta gente no habían depositado la fianza para poder operar, que le iban a dar 5 mil millones de dólares. Por lo tanto, esto no es un problema, sí es un problema contractual, es un problema procesal, es un problema de falsificación.
0: Imagínate.
2: La carta esa que envían la compañía que está circulando
0: E-Rock envía
2: es
0: una
2: una cosa
0: carta muy fuerte
2: espeluznante. Por lo
0: donde
2: tanto,
0: dice falsificaron mi firma, yo no estoy ahí, pero
2: claro,
0: eso no es real, yo
2: y,
0: no
2: la, y
0: participé.
2: además alegan que se falsificó también información de un abogado de
0: También.
2: la empresa. O sea que estamos hablando hasta de actos criminales, pero de lo que le estamos
1: El que
2: hablando
1: firmó no
2: es
1: existe.
2: de un contrato de 5 mil millones de dólares de fondos públicos. Y aquí lo tratan en la discusión pública como si es un problema contractual, que lo manejamos. Y además, no nos olvidemos que la Junta de Control Fiscal también es cómplice de todo esto. Se han gastado 2 mil millones de dólares
0: Pero la
2: de
0: Junta
2: fondos
0: ha
2: públicos.
0: dicho,
2: Ah, claro.
0: yo dije que ahí había un
2: Sí,
0: problema.
2: pero un reloj dañado da la hora 2 veces, con eso yo no tengo problema, pero son todos cómplices de un modelo de promocional, porque la Junta promocionó también a New Fortress, promocionó a Genera, promocionó a Luma, y todos son cómplices de un modelo
0: Yo
2: macro y micro de privatización.
0: realmente vuelvo y siempre digo, y tengo que ser honesto.

0: está con esto. La privatización no necesariamente y únicamente es el problema. Yo creo que hay una situación con la privatización, con los que hacen la privatización.
1: ¿Cuál ha
0: O sea,
1: funcionado?
0: por eso, a lo mejor ninguna ha funcionado en
1: ¿Cuál ha
0: Puerto
1: funcionado?
0: Rico.
1: O sea, se
0: Si
1: hablaba
0: nos
1: de que
0: vamos.
1: privatizar los servicios básicos del país o otros servicios
0: No, no.
1: se necesitaba el peritaje de alguien de afuera. Pues ahora cuando uno mira, los que se supone que tenían el peritaje no lo tienen, los contratos son millonarios por muchos años, Puerto Rico perdió
0: El
1: el
0: problema
1: activo
0: somos nosotros.
1: y tenemos un peor
0: Pero
1: servicio.
0: estamos de
1: Bueno.
0: acuerdo, pero estamos de acuerdo. ¿Cuál ha funcionado? ¿Pero por qué llegamos ahí? Porque lo que estaba antes tampoco funcionaba. Entonces, ¿cuál es el problema? Aquí hay un problema, aquí hay una situación común.
1: Hay un
0: Nosotros.
1: problema de
0: Nosotros.
1: administración y de gerencia.
0: Nosotros. Porque
1: Administración y
0: el
1: gerencia.
0: que aprueba el bendito contrato, porque hay países donde las privatizaciones funcionan y donde los gobiernos también funcionan,
2: Sí.
0: las dos cosas, la que más le guste. Funciona la operación pública de unas instrumentaciones en algunos países, perfecto, pero aquí no estaba funcionando. Entonces, estaba en la quiebra. Entonces, las privatizaciones en algunos países funcionan. Pues está bien, aquí no funciona ninguna de las dos. Ese es el problema.
3: Un problema de administración pública y de gobierno, porque se advirtió desde la estructura legal que se estableció para la privatización, porque está fuerte que durante más de 30 años dos gobiernos, porque hay que en sus letras, el PNP y el Partido Popular, quebraron un monopolio que
0: Eso
3: está
0: es
3: fuerte.
0: absurdo.
3: Pero el otro lado, cuando se trae el contrato de Luma, este es el único país en el mundo, y esto lo he dicho tantas
0: Está
3: veces,
0: fatal.
3: que privatiza un servicio básico y los 2.000 peritos que tú tienes, que conocen el modelo de funcionamiento de la empresa,
0: Salen volando.
3: ninguno se queda en la
0: Por
3: empresa
0: eso salen
3: trabajando.
0: volando. Eso es
3: Ah,
0: fatal. Pues
3: ¿sabes?
0: eso es un proceso mal hecho, Denis. O sea, eso es un proceso que realmente no tiene que ver con la forma, ¿verdad? Tiene que ver con quién lo está haciendo.
3: Pero
0: El
3: si
0: gobierno de Puerto Rico.
3: Genera votó a los directores de las cuatro
0: Dale más.
3: plantas y reconocen que lo votaron porque no tienen chavo para pagarle.
0: Pues
3: Es el
2: esto,
3: colmo.
2: yo, ¿verdad? Yo pienso que esto es un problema de credibilidad que nosotros tenemos culturalmente como pueblo, porque nosotros hemos estado por años secuestrados por políticos que cada 4 años prometen, cambian, prometen, cambian. Entonces, cuando tú te sientas y ves todas las plataformas de gobierno, es lo mismo. Todos prometen lo mismo. Entonces, todos cuando ganan, quitaron lo que el otro había empezado. O sea, aquí hay un problema también de continuidad.
0: Totalmente.
2: De continuidad, y eso es malversación de fondos públicos, eso es influencia indebida, y eso es lo que nos llevó a la quiebra. O sea, siempre hemos comentado, para mí el gobierno de Puerto Rico hoy es un Jenga, literalmente. Tú mueves una pieza y
0: Y
2: todo
0: se
2: se
0: estructura,
2: cae,
0: se
2: y
0: cae.
2: eso es lo que estamos viendo hoy.
0: O sea, el señalamiento, estos señalamientos son bien serios. Ha habido señalamientos porque nosotros en otras administraciones hemos tenido 800 señalamientos también y gente
2: Sí,
0: presa también.
2: sí.
0: Pero lo horrible de esto es cómo seguimos, o sea, porque tú cometes el error una vez, porque no sabías. Tú cometes el error 2 veces, pues porque tienes que 2 veces darte con la misma piedra. Tú cometes el error 3 veces, ya no es
3: Y
0: error.
3: lo liviano,
0: Aquí hay conocimiento de
3: y lo
0: causa.
3: liviano,
0: ¿Cómo el
1: un patrón.
0: gobierno de Puerto Rico establece un patrón de hacer negocios, si bien de quebrar ambas cosas, ya sea pública o sea privada, y lograr que ninguna funcione, ni la pública ni la privada? Eso es un arte. Es arte. ¿Cómo logramos tener y contratar y hacer negocios con la gente más delincuente del mundo? Dime, Denis, porque es que os decimos, ¿dónde hay un delincuente y se pone como especificación? O sea, estamos hablando de una persona que tiene un grillete.
3: Pero Sonia, pero es que a base de
0: Sí.
3: eso que tú acabas de decir y uno escucha la respuesta de todos los componentes del gobierno, no vamos a cotejar, vamos a investigar, vamos a referir a la justicia. Bueno, eso es un problema del contrato en términos particulares, pero el modelo de
0: De
3: contratación,
0: acuerdo,
3: el
0: correcto.
3: modelo de administración, el modelo ese, y crean toda una corporación especial
0: Nueva.
3: que va a crear todo, es un modelo que... Voy a decir, pues yo soy medio respetuoso, o soy
0: Adelante.
3: bastante rayo en lo criminal, por no decirlo, que es una negligencia temeraria en cuanto a esto, porque ¿cómo es posible cuando uno mira las cartas que hay en esto, que tú digas, no lo refiero, lo voy a investigar, cuando hay, ¿cómo alguien va a contratar 5.000 millones de dólares y no sientan en una mesa? ¿O es que todo es ahora por Zoom y por Internet?
0: No,
3: No sientan
0: por
3: una mesa
0: DocuSign,
3: a las partes
0: por
3: para
0: ChatGPT y
3: discutir.
0: DocuSign.
2: DocuSign, eso es bárbaro.
3: Es
0: De
3: una
0: verdad.
3: cosa terrible. Y
0: Un
3: ahí hay...
0: contrato de este nivel de dinero y con dinero público.
3: Y ya están, surgiendo, ya están surgiendo nombres de los que están
0: esto
3: por detrás.
0: No es, esto no es el problema de privado público. Esto es un problema de gobernanza. Esto es un problema de nosotros y nosotros tenemos que atenderlo. Pero ¿quién, cómo creamos una oficina de un TPPO y ahora el centérpido este no tampoco puede verificar un contrato?
3: Bueno, pues tenemos la autoridad de energía.
2: Yo obviamente yo creo que como muchos de nosotros nos amanecimos leyendo las cartas de la Junta ayer, yo estaba a las 2:00 p.m. de la noche diciendo, yo quisiera preguntarle a la gobernadora por qué ella corrió, honestamente. Yo quisiera que ella explicara por qué ella corrió para ser gobernadora. ¿Cuál fue su compromiso real? Si ella compitió para ganar una campaña en una primaria o si compitió para ganar y gobernar. O sea, porque todo lo que estamos viendo es falta de planificación. Oye, y tú no llegas al gobierno ciego porque hay informes de transición, hay leyes orgánicas.
0: Pero esto no es lo único.
1: Bueno, Sonia, esa es la pregunta que yo me hago. ¿Cuántos otros contratos firmados se han hecho de esa manera?
0: O sea, con gente que está también.
1: ¿Cuántos contratos se han hecho con el gobierno? No. Que están de esa manera y pues no nos hemos enterado.
3: Sí. Cuando,
1: porque que no han habido cartas que describan lo que hay detrás de lo que se está haciendo.
3: Cuando yo fui en la pasada vida abogado, no me lo tomen a mal, y tú ibas a formar un contrato de minucia, una compraventa de un apartamento, pues previo a la compraventa, tú hacías un estudio de título. Tú pedías la certificación del condominio. Estoy hablando de cosas de minucia. Pero estamos
0: te
3: hablando
0: asegurabas de que tuviera los chavos en el banco.
3: Los chavos.
2: Oye, para comprar el una casa.
1: Aquí, deuda. Sí,
3: aquí mantenimiento. Antes de firmar el contrato, no tenían un documento que los que iban a firmar el contrato garantizaba
0: una fianza. No había una fianza.
3: No posterior al contrato.
0: No, antes
3: al
0: momento. Del
1: le permiten que la fianza la produzcan después. ¿Qué es eso?
3: Sí, y obviamente la utilizaron de subterfugio eso para cancelar el contrato después de todos los aguaceros. Dijeron, bueno, ya que nos han dado dentro del pelo, pues vamos a decir, buscaron en el contrato, mira, no han cumplido con esto.
1: No cumplió con la fianza. Si el día número 15 hubiesen presentado la fianza, le hubieran dado para adelante ese contrato, que es un contrato faturo.
0: ¿Quién es responsable?
3: Bueno.
2: Ahora mismo de nosotros, la gobernadora.
0: ¿Quién es responsable?
2: La gobernadora es la jefa de toda la estructura
0: de
2: esta del
0: situación
2: gobierno
0: que está ocurriendo ahora mismo con esta compañía de generación.
3: Bueno, hay
2: o sea, a fin de cuentas.
3: Responsabilidad es compartida, en términos generales.
0: Hay responsables.
2: Hay responsables.
3: Ahora para abajo está FAT de por medio, que se supone que vigile todo el funcionamiento de eso, la cosa.
0: Hazme una lista de todos los que se supone que hayan leído. Está la gobernadora, bueno, igual no sé si lo lee, pero igual está ahí. Es su gabinete.
2: O sea, exacto, eso.
0: Ella supervisa. No necesariamente tiene esa, ¿verdad? Están mirando cada contrato. No lo creo, pero igual. Está AFAF. ¿Quién más está?
2: La autoridad.
0: Autoridad de Energía Eléctrica.
2: P3.
0: TPPO, que me gusta mucho. ¿Quién más está?
3: Suena bonito, así como tú lo dices.
0: ¿Quién más está?
1: Dentro de esa ecuación, contaron con el secretario de Energía, que tiene un monitor
0: en la APP. Está la APP.
3: Bueno, el SAL ha hablado.
2: ¿El SAL lo sabía?
0: SAL de Energía, sí.
2: El SAL de Energía.
0: El negociado de energía. Vamos a seguir. Yo quiero hacer, mañana traigo, prometo, una pizarra.
2: Sí,
1: Carlita, ¿quién está a cargo? Chiquita. Yo le he dicho anteriormente, ¿quién está a cargo?
0: Por eso, ¿quién?
2: Por eso, al final del día.
1: Hay una oficina de energía en desarrollo económico, hay una oficina de energía en Fortaleza, tenemos un monitor del secretario de energía de los Estados Unidos aquí, tenemos el SAL de energía, tenemos la Autoridad de Energía Eléctrica y su junta, tenemos a Luma, tenemos a Genera. ¿Quién está a cargo?
0: Uh-huh. Y tenemos para todas estas contrataciones.
1: Ah, y la compañía que te gusta mucho de Star Wars.
0: Al TPPO, que está ahí y se crea para prevenir esto, no me sabes.
2: Y la junta.
0: Y la junta.
2: O sea.
0: Y estamos ahí.
2: Y estamos listos.
0: Esto está bien loco. Ustedes entienden lo que.
2: Yo.
3: Y no, estamos hablando de este contrato, pero hemos discutido aquí.
0: Claro.
3: New Fortress. Y todo lo que significa New Fortress Holding, New Fortress y New Fortress Puerto Rico, Genera. Luma. Ya Genera está yendo a la legislatura a decir lo mismo de Luma. Ya se acabó la luna de miel, la que iban bonitos con casquitos amarillos y con muchas presentaciones. Ahora están diciendo ya, no nos dan chavo para poder operar. Estamos hablando y de que por eso va a haber apagones en Puerto Rico. Y el otro decía lo mismo, que iba a haber apagones porque no podían cortar la vegetación porque no tenían chavo. El desastre personificado.
1: Bueno, hace 3 años Juan Saca dijo, ¿no? que habían 16.000, ¿verdad?, millas de o kilómetros de que había ser, que había que hacer poda
0: de vegetación.
1: ¿Cuánto hemos adelantado en tres años?
3: No sé, no hay reporte, 23 de marzo, se me olvidó el año, lo, 23, la primera comparecencia de Luma a la legislatura con una ponencia que decían que iban a tener el, como una especie de Robocop de cortar palos en Puerto Rico, como dicen en el campo donde yo me crié, donde no iban a resolver todo, verdad, el problema. 23 de marzo.
0: Eso eran muchos Arturitos.
2: Sí, muchas veces. Todo está relacionado a Star Wars en este país.
3: No, hablando 23 de marzo. Si no
0: me estoy país, esperando, estoy esperando que salga el Lifesaver. Mira, la oficina de la Contralora, que antes de irme, identificó, para variar, múltiples deficiencias del proceso de nómina, controles internos del Departamento de Agricultura, y hay como qué sé yo cuántos chavos también. Qué desastre.
2: Yo, Sonia, todo termina en gobernanza. ¿Qué hacemos? En gerencia.
1: Bueno, nosotros estamos denunciando, nosotros estamos haciendo las actos de fiscalización, pero las agencias investigativas tienen que hacer su trabajo también.
0: Ah, Emma, dime algo, ¿qué hacemos? ¿Dónde hay algo que esté bien? Mire, yo quiero ser justa. El Departamento de Educación le debe a los transportistas, y los transportistas vinieron como que iban a estar bien, pero ya no están tan bien porque no les cumplieron.
1: Y los maestros no tenían materiales para empezar las clases.
0: Ahí está. El Departamento de las mascotas las va a esterilizar el turismo porque hace mejor trabajo, aparentemente, o tiene mejor forma de manejar la cosa que la Oficina de Control de Animales. No te rías de eso.
3: Pero es que
2: los presupuestos están balanceados.
3: Yo siempre he pensado que el asunto de los animales en Puerto Rico es bajo el Departamento de Salud. Y
0: por
3: todo.
0: Eso está bajo. Entonces, salud, pero ahora
3: claro, pero se lo pasa a turismo.
0: No, pues, pero la gente admite que turismo lo hace mejor. Pues sí, yo te estoy diciendo lo que es. ¿Por qué entonces tenemos la de animales del otro lado? Porque están colaborando. O sea, esto es unos layers sobre otro layer, sobre otro layer. Tenemos ahora la Oficina de Agricultura, que debe dinero y cometió errores en pago de nóminas y tal. Y bueno, se pagó controles internos que también no están puestos allí. Sí, sigo nombrando. Tenemos la situación con la contratación, o sea, ¿qué desastre?
2: El IRP.
0: ¿Qué me dicen?
3: Bueno, que es un desastre gubernamental de décadas, porque el informe de la Contralora del Departamento de Agricultura, yo llevo 9 años en la legislatura y pertenezco a la comisión esa de asuntos del Contralor, y me envían los informes del Contralor y los reviso, esta cosa de mirar, y todos los señalamientos, tú puedes hacer un esquema y son problemas de subasta, problemas de controles internos, problemas del uso del presupuesto, algunos de carácter criminal y otros de carácter de negligencia en el funcionamiento, y estamos hablando de muchas décadas de,
0: si
3: de un problema
0: comete, porque verdad, uno ha estado en situación donde tiene infecciones y tal, y si uno comete un error, pues uno envía, ¿verdad?, unas cartas enmendándolo y corrigiéndolo y estableciendo
3: unos planes de acciones correctivas,
0: una acción correctiva. Qué bueno que me acordaste el nombre correcto, y así mismo, y usted dice, mira, pues lo voy a mejorar de esta manera, y al final del camino usted implementa de alguna forma esa mejoría, y puede ser que no ocurra, porque hay humanos entre medio, y uno es uno y el otro es el otro, ¿verdad? Entonces uno dice, bueno, pues te lo dije ya, vamos a hacer la acción correctiva otra vez, está bien, la hacemos otra vez, pero ¿cuántas veces? Llega el punto donde tú dices, bueno, pero estas acciones correctivas.
3: Y otra cosa es el plan de acción correctiva, pero otra cosa es que se haga el plan.
0: Por eso es lo que te digo. Pedir la rendición. Implementarlo.
1: No hay ejecución ni métrica. No hay métrica. Tú dices, esta es la prioridad. Ok, ¿cuánto tiempo te va a tardar hacerlo? Ajá. ¿Y cuánto? ¿Cuál es el costo? Y aquí está el dinero. Hace 10 años, como dice él, o más, habían problemas en Puerto Rico. Pero de esta magnitud, nosotros estamos sin agua y sin luz. No ha pasado ningún evento atmosférico. Hay más de 41 municipios que tienen interrupciones de agua y 38 que tienen interrupciones de luz, dicho por las autoridades pertinentes en su página. Yo lo invito al que tenga internet que lo busque para que vea todos los sectores que hay sin agua y sirve en Puerto Rico, y no ha venido ningún efecto,
0: no pasa nada,
1: evento atmosférico. Ahora, ¿verdad? Yo quisiera no venir a ninguno, no, porque entonces no sé qué vamos a hacer. Porque no hay plan B. Porque no, el plan A no está funcionando, imagínate, no hay plan B. Y es una consistencia en un momento donde habían fondos federales para arreglar esto, entonces deciden privatizarlo, el privatizador viene a ganar dinero, eso se sabe, pues claro. Pero entonces hágalo bien, pues sí. Pues entonces también lo hace mal.
0: Pues sí, no hay problema en que se pague por un servicio, pero que lo recibamos correctamente. porque si tú pagas por un servicio, pero tú lo recibes bien, tú vas a estar feliz.
1: Sonia, los medidores de la efectividad de un sistema de energética miden de acuerdo a los apagones. Y un sistema eficiente tiene que tener dos apagones o menos al año. Y aquí tenemos apagones diarios.
0: ¿Cuántos tenemos? Un montón, ya lo he visto diario. Por ahí, diario. Sí. Bueno, le agradezco a los tres que me han acompañado. Me quedo sin tiempo. Emma, qué bueno que estás de vuelta. Así que seguimos conversando con ustedes también. Así que bueno, gracias. Voy a una pausa. Soy Sonia Valentín. Esto fue El Verdadero Calentón.
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0: Bueno, ya estamos de regreso, escucha Radio Isla 1320, yo soy Sonia Valentín, este es El Calentón. ¿Y qué calentón ha sido el día de hoy? Vivimos temas inexplicables, situaciones que muchas veces no comprendemos, pero seguimos aquí, sobre todo informándolos a ustedes, pero tratando de que ustedes tengan la información suficiente y las diferentes voces para ustedes mismos llegar a sus propias conclusiones y que ustedes mismos piensen cómo nosotros como puertorriqueños, que al final somos los responsables, ¿verdad? Nosotros nombramos a esos empleados que están en el gobierno ahora mismo. Son nuestros empleados, nosotros los pagamos, nosotros los nombramos. ¿Qué responsabilidad nosotros tenemos sobre esos asuntos? Toda. Así que este programa se dedica a traer todas las voces para que usted pueda llegar al análisis correcto de cómo vamos a resolver y a mejorar nuestro país. Pero está escuchando Radio Isla 1320. Yo soy Sonia Valentín, este es el Calentón. Así que búsqueme en YouTube como Sonia Valentín Entre Medios. Búsqueme por allí, suscríbase y prenda su campanita. Y voy rapidito a un tema que siempre me gusta tocar. Vamos a meterle fuego a la lata.
8: Fuego a la lata.
0: ¿Qué cosa? Pues sí, mire, un huracán se acerca, usted se lo imagina, no está pasando ahora mismo, pero supongamos que un huracán se acerca y hay que evacuar ya. Y tu papá o tu abuela no pueden decidir por sí mismo. Esto es un problema que ha ocurrido. ¿Quién firma? ¿Quién autoriza? ¿Cómo hacemos? ¿Quién decide en ese momento? Bueno, pues la respuesta no es tan simple como parece y lo importante es que estemos informados. Y para muchas familias, estas respuestas llegan demasiado tarde. Así que escuche bien este segmento para que tenga la información correcta. Nos acompaña la doctora Minerva Gómez, gerontóloga y presidenta de la Asociación de Dueños de Centros de Cuidado de Larga Duración. Muy buenos días.
9: Buenos días, Sonia. Buenos días.
0: Y la licenciada Claudia Landor, abogada. Muy buenos días.
9: Muy buenos días, Sonia.
0: Un gusto recibirlas por acá. En su experiencia, ¿qué pasa en la experiencia de ambas en un centro de cuido si llega, por ejemplo, un huracán y no localizan a una familia de un residente?
9: Nos ha pasado.
0: Ha pasado.
9: En recuerdos de María. María fue una escuela para todos los puertorriqueños. Nos ha ocurrido, principalmente aquellos que de cierta manera están bajo lo que es la custodia o bajo subvención del Departamento de la Familia. Porque las ubicaciones privadas, pues siempre el familiar pues está presente y de cierta manera pues colabora con nosotros en estos momentos de emergencia, María, huracanes, tormenta, la pandemia. Pero cuando tenemos estos adultos mayores que no tienen recursos familiares o que el recurso familiar es limitado, en el momento de tomar decisiones, estaba conversando fuera de micrófono con la licenciada, es una situación que a nosotros, que es compleja, porque nosotros no podemos autorizar ni tratamiento médico, nada. Nada relacionado con ese adulto mayor.
0: Es bien importante porque, por ejemplo, yo tuve un amigo que ya falleció, que lamentablemente un gran amigo, y estaba solo. Él había tenido hijos, él no tenía hermanos, su hermano había muerto, lo que tenían era unas sobrinas en Estados Unidos, que no estaban aquí, y entran en una crisis, ¿verdad? La que es, de salud. Y yo imagino si él hubiera estado en un hogar, ¿cómo hacía yo o su círculo de amigos para poder atenderlo?
9: Bueno, cuando tenemos estas circunstancias...
0: ¿Se le entrega al Departamento de la Familia?
9: El Departamento de la Familia tiene la responsabilidad en virtud de la ley 121. Uh-huh. ¿Okay? Tiene esa responsabilidad, pero aún el Departamento de la Familia no puede tomar decisiones sobre el cuidado de la salud, por ejemplo, de un adulto o un adulto mayor con limitación funcional, y tendría que acudir al tribunal para plantear el caso para que entonces se evalúe la situación para ver que dentro del código civil que se pueda hacer, si hay un nombramiento de tutor,
0: licenciada, etcétera. Y en ese caso, si aparece un sobrino, ¿tiene acción inmediata? O sea, ¿toma la potestad inmediatamente?
9: No,
0: eso es importante.
9: Eso es lo que lo hace tan complejo, Sonia. Y por esto es que yo he llevado esta iniciativa de poder orientar a la comunidad sobre los diferentes documentos notariales que nos pueden ayudar en ese proceso. Si no tenemos un poder legal, porque muchas veces estábamos comentando, pensamos que porque soy nombrado tutor por el Seguro Social puedo tomar decisiones. Eso es incorrecto.
0: Wow.
9: El nombramiento del Seguro Social es administrativo, es para los aspectos del Seguro Social. Para poder tomar decisiones a nombre de esta persona, tengo que tener una escritura, poder duradero, un poder general, que me autorice a hacer un listado de actividades, ¿verdad? Ya sea tomar decisiones médicas, poder hacer gestiones financieras, poder escoger.
0: ¿Eso cómo se llama? ¿Un living will?
9: No. El living will es las directrices anticipadas. Y eso es lo que tú estás diciendo es, yo quiero, llegado el momento que no me pueda expresar, que alguien pueda decir, no me van a entubar.
0: Ya.
9: No quiero una transfusión de sangre. No quiero X tratamiento médico.
0: Pero
9: el poder duradero es lo que me dice es, aunque la persona esté incapacitada para tomar decisiones, este apoderado puede tomar las decisiones.
0: La persona esté capacitada para tomarlas.
9: Pues, aunque esté capacitada ya. Y no pierde vigencia, aunque luego sea
2: incapacitada por el tribunal. Okay,
0: si yo estoy capacitada y yo le digo, le doy un poder duradero,
2: correcto,
0: a alguien, pero estoy capacitada y de momento en la crisis digo, no, yo voy a tomar la decisión. ¿Puedo?
2: Usted puede tomar la decisión.
0: Siempre puedo.
2: Sí. Siempre que usted tenga la capacidad para poder tomar aunque la decisión.
0: Aunque exista el documento legal.
2: Aunque exista el documento. Okay. Ahora bien, usted está hospitalizado o usted está encamado. Y está bien de mente, pero tiene la limitación física. Pues entonces ese apoderado puede hacer esas gestiones. La diferencia es básicamente esta. El poder especial o general y el duradero es que el duradero no me pierde la vigencia al momento de que usted sea declarado incapaz. Los demás, el especial y el general, sí. El momento que el tribunal a usted determina que está incapacitado y que hay que nombrarle tutor, esos poderes que usted haya otorgado anteriormente pierden vigencia. Esa es la diferencia. Por eso es importante.
0: Lo que no pierde vigencia es
2: el poder duradero y el living will.
0: El living will.
2: Correcto.
0: Claro, pero ok, es complicado. O sea, hay que es tenerlo claro. Es complicado
2: porque si usted no tiene un documento, estábamos hablando, la doctora Gómez y yo, si no tenemos este documento, la única alternativa es recurrir al tribunal y un documento que es cientos de dólares le va a costar miles de dólares porque tiene que entonces llevar una demanda, ¿verdad? Tiene
0: en
2: que
0: el
2: llevar...
0: caso de las personas, ¿verdad? Porque hay muchas personas ya mayores que están solos, porque de eso lo hemos visto aquí todos los días, o sea, la cantidad de personas mayores que están solas. Siempre si tienen un hijo, el hijo va a asumir la responsabilidad, o sea, va a tomar decisiones por él.
2: Eso también es complicado. Porque estábamos hablando de eso. Porque precisamente, ¿qué cualidades tiene ese hijo? ¿Tiene las capacidades para poder tomar las decisiones y esas decisiones son las mejores para el adulto mayor? O sea, hay que hacer un razonamiento de cada caso.
0: Pero
2: cada
0: en caso de que no lo tenga, vamos a ver, no lo tiene, no tiene el documento. ¿Le cae inmediatamente al hijo? ¿Es el hijo el que decide?
2: Al próximo que sea el responsable por el adulto mayor. Sí. ¿El esposo?
0: Sí.
9: Esposa.
0: Por eso el orden esposa, esposo, hijo.
2: Hijos adultos.
0: Sí. Okay. Hijos adultos. ¿Y si no tiene hijos?
9: Pues si ahí tiene comienza... esposo, pues esposo, esposa. Si tiene hermanos, pues entonces los hermanos.
2: Busca a los hermanos. Los hermanos. Correcto. En los próximos, fíjate, parecido como los próximos en la línea sucesoral. Sí.
0: Básicamente. Sí. Entonces serían los hermanos.
2: Correcto. Y si están en la disposición, porque también hemos tenido casos, ¿verdad?
0: Y si tiene madre viva, sería madre.
2: Sería madre. Sería mamá.
0: Ya está. Uh-huh. Ok. Así, igual que en la sucesión.
2: Correcto. Correcto.
0: Si el adulto mayor decide no salir.
9: Mira, eso pasó en María. Ya
0: está lúcido.
9: Incluso tenemos hay pietaje de reporteros. Uh-huh. Me recuerdo una adulta mayor en creo que era en Cataño, que ella le decía que ya sabía nadar. Uh-huh. Esto, no sé si lo recuerdas, sí, ¿verdad? Recuerdo. Realmente, el que el adulto mayor preserve cognitivamente, muchas veces vemos que esta tomas de decisiones de riesgo, pues hay algún trastoque dentro del juicio, ¿verdad? Uh-huh. Que pueda tener ese adulto mayor, pero sigue siendo un sujeto de derecho.
0: O sea, que él decide.
9: Exacto. El Estado decide. En situaciones de seguridad, el Estado decide. El Estado decide, pero sí, ella dijo que no se iba a mover, ¿ves? O sea, que realmente esta es una situación que nosotros vivimos en un Estado de Derecho y todos tenemos derecho. El adulto mayor es un sujeto de derecho también, uh-huh, de tomar decisiones, uh-huh, que sean correctas, que sean protectoras. Pues, siempre se tiene que presumir capaz ese adulto mayor.
0: Complicadito.
2: Es complicado. Este es un tema que tiene mucha tela que cortar.
9: Claro. Si hay que desalojar, por inundación, por lo que fuera, pues el Estado tiene una responsabilidad, claro, ¿verdad? Y ya entonces entraría, habría que entonces hacer ese análisis de qué es lo que tenemos vigente dentro de estos protocolos del Estado para la protección de la ciudadanía en situaciones de emergencia.
2: Uh-huh. Siempre buscando el mejor interés
0: del adulto mayor, por supuesto. Bueno, quiero agradecerle a ambas que me hayan acompañado. Es un tema súper interesante que obviamente a todos nos toca. Así que espero poder seguir depurándolo. En otro momento conversaba con la doctora Minerva Gómez, gerontóloga y presidenta de la Asociación de Dueños del Centro de Cuidado de Larga Duración, y la licenciada Claudia Landor, abogada. Gracias. Bueno, vamos a una pausa, pero al regreso hablamos de ABBA, así que no se muevan. Soy Sonia Valentín, ya volvemos.
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0: Estas son las historias que la redacción de Radio Isla 1320 trabaja en estos momentos. Onda tropical dejará lluvias en la mitad este y noroeste este miércoles. En momentos en los que continúan en descenso los embalses, secretaria de la Gobernación afirma si está activado el comité científico para atender la sequía. Norma Burgos reconoce además no tiene problema con que el Departamento de Justicia investigue contrato de Power Expectation luego de que el gobierno determinara su cancelación. Esto dijo en Radio Isla 1320 la secretaria de la Gobernación, Norma Burgos.
1: Sí. Pero va a haber una instrucción, ya se ha dicho que, ¿verdad?, en el Senado se va a investigar.
2: Sí, eso aparte.
1: Eso aparte, pero en el caso del Ejecutivo.
2: En el caso del Ejecutivo, tienen que trabajar con la Junta de Supervisión Fiscal, lamentablemente, y con la entidad que se contrató para que evalúe propuestas, de que evalúe las otras propuestas, los que quedaron segundos, las otras, acuérdense que ya van a litigio.
1: Pero
2: y cuando van a litigio, ahí ya yo no.
1: Como secretaria de la Gobernación, usted puede decir que la Secretaría de Justicia tiene que investigar esto.
2: Eso es la función del área de ella, de la Secretaría de Justicia. Ella sabe su trabajo, pero que lo que me respecta a mí también como ciudadana.
1: Pero ella responde a usted, ¿no?
2: En las reuniones de gabinete, sí. Ella asiste en la, sí, en la que hacemos por la mañana.
1: O sea, la gobernadora le va a dar esa instrucción a la Secretaría de Justicia que investigue.
2: Bueno, yo no estoy todos los días para saber lo que la gobernadora va a hacer, aunque sí, me reúno con ella todos los, sí, días. Pero cualquier instrucción que ella quiera dar hoy, mañana o pasado, o la, sí,
1: porque
2: haya dado,
1: es importante, pues, investigar, no, doña Norma, por eso es que
2: yo
1: lo traigo
2: en
1: corazón, secretaria.
2: Yo no tengo
1: importante
2: problema con investigaciones. Lo, sí, que quiero es que las investigaciones sean justas, sean
1: y
2: legales.
1: Y las consecuencias.
2: Escuchen también a las partes antes de emitir.
1: De acuerdo.
2: Es que no se manden a emitir
1: en eso
2: juicio.
1: Estamos claros. Por eso es que hay que investigar. Hay,
2: exacto,
1: que procesar, pero hay que
2: los
1: investigar.
2: Que tengan autoridad para
1: de
2: ello.
1: De acuerdo.
0: Soy Cassandra Ascensión Cintrón. 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
1: Bueno, ya estamos de regreso. Escucha Radio Isla 1320, esto es el calentón. Soy Sonia Valentín. Bueno, y sabe que búsqueme por allí como Sonia Valentín entre medios. Eso es Sonia Valentín en tres medios. Vaya, ahora mismo regístrese y prenda su campanita. Pero vamos inmediatamente a uno de mis segmentos favoritos, la cultura encendida. Dancing Queen, Mamma Mía, The Winner Takes It All, que es una de mis canciones favoritas. Los éxitos de ABBA, que el mundo entero canta desde los años 70, regresa a tarima, pero esta vez con toda la Orquesta Filarmónica detrás. Esto tiene que ser un espectaculazo. Te adelanto que ABBA es uno de mis grupos favoritos, así que si llego por allí, yo espero que suenen brutal. Puerto Rico,
5: sí,
1: se prepara para vivir esto, yes, y nos acompaña Jonathan Duane, una de las voces de
5: ABBA, sí, saludos.
1: De Dancing Queen, tributo filarmónico.
5: Así mismo es, regresamos. Esta sería equivalente a la octava,
1: imagínate,
5: función que hacemos. En este caso vamos a estar en el pueblo de Caguas.
1: Ya.
5: Así que venimos con
1: el
5: todo,
1: Centro de Bellas Artes de Caguas.
5: En el Centro de Bellas Artes de Caguas.
1: Y fíjate, yo no he tenido la oportunidad, Jonathan, de ver las puestas anteriores, siendo una fanática de ABBA bien brutal, porque problemas en agenda, pero espero poder verlos en esta ocasión.
5: Por favor, ve.
1: Yo recuerdo alguito, pero cuéntame tú. ¿Cómo tú comienzas realmente con tu historia en la música? O sea, ¿es realmente con World War II?
5: La música, sí.
1: Okay.
5: Pero yo empecé como diseñador de escenografía en Guapa.
1: Ah, ya. ¿Diantre, en qué año?
5: En el 1983.
1: Ah.
5: Cubría, entre otras cosas, el show de Iris Chacón. Hacía escenografías para...
1: Fíjate, aprendí, que eso yo no lo sabía.
5: Sí, es que yo empecé.
1: Yo dirigí el departamento de producción.
5: Ah, pues mira.
1: Van a tener que hacer allí un recuadro de recuerdos.
5: Y llevo desde el 82 como modelo fotográfico de González Padilla,
1: sí,
5: etcétera.
1: Eso sí.
5: Entonces, pues voy a ser escenógrafo.
1: Después fuiste modelo y después es que llega a World War II.
5: Cuando estoy haciendo como modelo, estoy haciendo un comercial de un refresco y entonces ahí consigo, me conozco a estos muchachos que están en esta banda que necesitan un cantante y ahí es que entonces hacemos el enlace. Ya la banda estaba formada, yo fui el último a llegar.
1: Ah, ya.
5: tú ya. Sabes.
1: Pero de todo, has cantado muchísimo y muchísimas cosas. Sí, y eres un artista, ¿verdad? Versátil, que pinta, canta,
5: compongo,
1: ahora dibuja, hace todo. Ya veo que diseñas escenografía.
5: Escenografía, saludo a la gente, toda la gente que me contrata como caricaturista. Siempre también, la hemos pasado bien chévere. Esto continúa, está
1: también,
5: espectacular.
1: Y de todo lo que has cantado, ¿qué tiene ABBA que te reta de una forma distinta?
5: Bueno, ABBA es una gran influencia en mí. Si oyes las canciones que yo he escrito para Yolandita, para artistas como Luna, etcétera, Grupo Manía, tiene una progresión melódica que yo adapté, porque es mi influencia, no es que lo hice conciencia. ABBA fue la banda sonora de mi adolescencia también, cuando todo el mundo lo que escuchaba era típico música de distintas, pero nadie estaba con ABBA, hasta mucho antes de Chiquitita, yo me encantaba Fernando y todas estas canciones. Y cuando me tocó, que me llamó el señor Rafa Muñiz para formar parte de este evento, sentí que era un full circle, estaba completando el ciclo que comenzó con una influencia, yo aprendiendo música, oyendo las melodías, leyendo las letras de Bjorn que escribía y Benny Anderson, que después terminaron siendo influencia, y gracias a eso pues conquisté el mucho mercado con las canciones en voces de otras grandes artistas como
1: Aquilita. Qué increíble, muchas veces, y yo recuerdo ABBA haciendo ese crossover al español y cantando Chiquitita de forma fonética.
5: Bien correcta.
1: Bien.
5: Es que ellos no hablan español.
1: No, o sea, por eso, es que sí. De los primeros grupos musicales que aprendieron a interpretar música en otro idioma fonéticamente.
5: Sí.
1: Y Chiquitita, dime por qué en español, fue un exitazo también en toda la parte de habla hispana.
5: Cierto.
1: Increíble. De las canciones que a ti, verá, ¿cuál te cuesta más? ¿Cuál te cuesta más interpretar? A mí me encanta The Winner Takes It All. Ajá. Es una de mis canciones favoritas.
5: Pero en esa canción, está Jill, sola, que está esta muchacha en el grupo, que ella,
1: pero
5: se queda,
1: a ti,
5: ella se queda con el teatro.
1: Sí, no, yo me imagino.
5: Esa parte le queda, muchas de
1: me
5: las
1: imagino.
5: Funciones ha llorado de lo que se entrega. Wow. Es espectacular, tienen que ir a ver eso.
1: Y el mensaje de esa canción, a mí me encantó.
5: Ah, el saber perder de esa forma. Ah, no.
1: Dime algo de esa canción. Cuando tú pierdes,
5: perder a veces.
1: Sabes,
5: hay que saber
1: perder.
5: Cómo perder con dignidad.
1: Es importante. Pero nada, a ver, cuéntame, pasemos de las pérdidas.
5: Ajá, la pérdida.
1: ¿Cuál es la que más te cuesta a ti interpretar?
5: Bueno, Does Your Mother Know, porque es una canción que cantamos Luis Obed y yo, y hacemos estos dos bandos, con las muchachas, con Camelia Muñiz y con Jill, y entonces hay que estar pendiente, y la letra se parece a la segundo verso, tengo que estar pendiente a eso, más los movimientos son totalmente improvisados, porque en ese momento no hay coreografía como tal, y tengo que tener 4 o 5 bastones en el aire.
1: Ya.
5: Es lo que me pasa, y es la más trabajosa, no difícil, pero la más que trabajo me da.
1: ¿Y la que más disfrutas?
5: La que más disfruto, wow, es que cuando el público, estamos cantando el público y cantamos Creo en Angelitos, en I Believe in Angels.
1: Ajá.
5: Que el público entero coge los teléfonos y empieza,
1: Diante.
5: Y se llena, empiezan a cantar, y en una callamos nosotros y que el público nos la cante. No, eso es mágico, se nos paran los pelos. Esto es... No, es que tienen que ir, porque aunque es el mismo formato, cada show es distinto.
1: ¿Ha cambiado la interpretación
5: no.
1: desde el estreno?
5: Sí, obviamente le añadimos aquí, le quitamos acá, pero el formato continúa siendo lo mismo. Pero volvemos, este espectáculo de ABBA Filarmónico es uno casi casi interactivo con el público, ya que hay mucho back and forth, la gente cantando, bailando, le pedimos que bailen, se ponen de pie, los ujieres se vuelven locos, pero los ujieres bailan y los hemos visto, o sea que está todo chévere.
1: Yo viajé a Madrid solamente para ver la obra.
5: No.
1: Y ver la obra en español, porque la quería ver en español.
5: En español castizo puro.
1: Pues así mismo. Y espectacular. O sea,
5: sí.
1: La verdad es que ABBA...
5: Esa es la obra mía, Mamma Mía.
1: Mamma Mía.
5: Sí, pues está.
1: Y fui a verla a España, a Madrid.
5: Sí.
1: Y es una cosa impresionante. Así que yo me imagino que lo que ustedes hacen con la música acá, con la música de ABBA, que es tan espectacular. ¿Quién dirige? Cuco Peña.
5: Es Cuco Peña el que dirige. Obviamente la Orquesta Filarmónica, tenemos también la coral, y estamos nosotros cuatro al
1: ahí
5: frente.
1: Ahí están vestidos como ABBA y todo.
5: Sí, no, te digo, el botón y la ropa pegada. Ay, señor, de hecho estoy a dieta por eso ahora. tuve que parar la pizza.
1: Mira, ¿has aprendido algo de trabajar con Cuco? En particular,
5: no he compartido de tú a tú con Cuco como si él fuera un chamaquito, porque él se convierte en un niño. fascinado con lo que está pasando y se goza la música y tú le ves los ojitos y la cosa. Entonces, caballero, usted tiene un historial, una trayectoria y cada show es como si fuera el primero. Y eso me gusta, estar ahí en esa energía.
1: Oh, esta sí, próxima función es a beneficio de La Perla del Gran Precio.
5: Importante, correcto. Eso. ¡Wow! ¡Qué trabajo maravilloso! Y hay que decirlo, está haciendo la Perla del Gran Precio. O sea, están dándole hogares a gente que obviamente carecen de ello, madres solteras con hijos. Hijos también, muchachos que han sido removidos de hogares, también gente que ha tenido han sido usuarios de drogas en el pasado, también
1: 40 ofrecen años ayuda, completo.
5: Ayuda médica aún hasta pacientes del VIH. No, te digo, es espectacular esta entidad. Y se cumple 40 años y ahora ellos están abriendo un capítulo ahora, el 12, este es la 12, el albergue número 12, que lo están abriendo en Caguas, y por eso estamos haciendo este evento a beneficio de que se siga haciendo esa labor por los puertorriqueños que no necesariamente están en las épocas de la
1: vaca. Esto es el 29 de agosto.
5: El 29 de agosto, Bataquillas en Tiquetera.
1: Tiquetera, sí. Centro de Bellas Artes de Caguas. No, acuérdense que...
5: para Santurce, ya.
1: Que es ABA,
5: Filarmónico. Hay 7 funciones en Santurce, esta octava es en Caguas. Muy el 29 bien. De agosto a las 8 de la noche.
1: El 29 que cae, sábado, a las 8 de la noche, Centro de Bellas Artes de Caguas. Esto es ABA Filarmónico, obviamente a beneficio de la Perla de Gran Precio.
5: Vayan vestidos de la época, pueden ir en bell bottom con el afro, lo han ido y zapatones, y en el público, de verdad, y la ropa y la escarcha, y todo. No, es espectacular.
1: Me encanta.
5: Si vas, tienes que ir así por lo menos. Vamos a ver. Un bell bottom algo o algo, pondré. Una mini o algo.
1: Algo me pondré. Bueno, gracias, Jonathan. Un gusto placer. Verte. Saludarte nuevamente. Así que los invito, no se olviden, ABA Filarmónico, Centro de Bellas Artes de Cagua, 29. Sábado 29 de agosto, no se pierda este espectáculo, yo voy para allá. Así que bueno, ¿saben qué? Ha llegado el final del programa, les quiero dar las gracias a todos por haberme acompañado, los invitados y ustedes que se mantienen ahí con nosotros durante toda esta transmisión. Los espero mañana nuevamente a las 10 de la mañana por acá, por Radio Isla. Ahora les deseo buen provecho y los dejo con la compañera Anibel Sloan en Claro y de Frente.
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1: Saludos, mis queridos amigos y amigas de Radio Isla 1320. Hoy es miércoles, llegó el ombligo de la semana, porque está ahí en la misma mitad. Y hoy es 19 de agosto. Ustedes ven cómo el tiempo vuela. Ya es 19 de agosto, ya pasamos la mitad del mes de agosto. Ya lo que quedan es septiembre, octubre, noviembre y diciembre. 4 meses para que se acabe este año. Y miren, hay tanta gente deshojando margaritas, contando los días, los segundos. Porque hoy, déjenme decirle, hoy, aunque nada me quita la alegría, la contentura de vida, pero tengo que decirle que hoy estoy un poco casi de luto por lo que está pasando en este país. Están desmantelando el país, así mismo como lo oyen, porque yo me he quedado en una pieza cuando veo hoy la renuncia de la meteoróloga Ada Monzón. ¿A qué renunció Ada Monzón? Al Comité de Expertos y Asesores sobre cambio climático. ¿Sí? Un comité que existe en Puerto Rico por ley. No es por una orden ejecutiva, no es por una orden administrativa de un jefe de agencia, no es por un protocolo de un gobernador. No, no, no. Es una ley vigente. Para que ustedes lo sepan, nada más y nada menos, que fue creado por la ley número 33 del 2019. O sea, estamos hablando de que es ley hace 7 años. ¿Y qué pasa? Pues que está inactivo. Que el gobierno de Jennifer González, de la señora gobernadora, lo tiene inoperante. Los primeros miembros de ese comité, sus términos son escalonados. Los primeros miembros, el término venció el año pasado.
13: Y adivinen qué pasó. Pues fácil, la respuesta es fácil, que la señora gobernadora no ha querido llenar las vacantes. Tampoco toman en cuenta el comité. Así que vino la meteoróloga Ada Monzón y acaba de renunciar. ¿Saben cuántos miembros le quedan a ese comité? Le quedan 2 miembros a ese comité. Y ayer vimos que pasa lo mismo con el comité científico que fue creado para ser el asesor principal en casos en que haya sequía en Puerto Rico. Un comité científico que está compuesto por en su mayoría por personal, funcionarios de agencias federales. O sea que sabe, eso sí que saben, porque son personas que se dedican a eso todo el tiempo, que están en agencias especializadas sobre el clima, sobre la sequía. ¿Y qué hizo la señora gobernadora? Pues lo mismo que está haciendo con el comité de expertos y asesores sobre cambio climático. Ignorarlos. Letra muerta, la ley para la gobernadora. Para la gobernadora, que debe ser el ejemplo de lo que es seguir la ley. Y si no le gusta, pues mire, mande un proyecto a la legislatura para enmendarla. Pero mientras la ley está vigente, la primera persona en Puerto Rico llamada a cumplirla es el gobernador de Puerto Rico. En este caso, la gobernadora de Puerto Rico. Y la gobernadora se niega. Ha ignorado y ha convertido en inoperante el comité científico del Departamento de Recursos Naturales y Ambientales para eventos de sequía. Ha ignorado y ha hecho inoperante el Comité Asesor de Cambio Climático, que por ley se supone que esté asesorando al gobierno de Puerto Rico. La gobernadora también se ha negado, eso lo hemos dicho aquí en múltiples ocasiones, a llenar la vacante de los representantes de los consumidores, vacantes que hay en la Autoridad de Acueductos y Alcantarillados, AAA. Y uno se pregunta, y yo le pregunto a ustedes, ¿no sienten como que están desmantelando el país?

0: De la profesión de abogado y de la profesión de abogado notario por ignorar las órdenes del Tribunal Supremo de Puerto Rico. Ignorarlas y violarlas. Pero no solo eso, ya ha trascendido que es el alter ego. El alter ego de Francisco Domenech. Y era el que iba por las agencias de aquí y de allá. Vamos a ver sus los comentarios. Vamos a ver los comentarios y los puestos que él ocupaba estando Francisco Domenech en la fortaleza. Y vamos a ver cómo lo mencionan a él en las declaraciones juradas que hicieron o Francisco Domenech y el que era director de la Oficina de Incentivos. Alter ego quiere decir una persona. En el derecho se usa la palabra alter ego. ¿Para qué? Para des. Ay, sí, es que sí. Sí, aquí está. Perdonen, es que está buscando. No importa, Sonia Valentín.
1: Saludos a tu audiencia. Gracias, gracias. Saludos.
0: Salud, vente para acá, échate para acá. Saluda, saluda.
1: Saludando a cada compañera.
0: Ahora,
1: Tengo
0: aquí.
1: mi teléfono aquí encima. Un beso. Continúe.
0: Claro que sí, gracias, Sonia. Pues resulta que los puestos que él tenía, el subsecretario, entonces alter ego, es una persona en derecho que es distinta a otra persona, pero que realmente lo que hace es representar a esa persona, hacer todo lo que diga esa persona, o sea, es como si fuera esa otra persona. Y el nuevo subsecretario de la Gobernación, a todas luces, es un alter ego de Francisco Domenech. Es como si fuera tener a Francisco Domenech allí, en la fortaleza, metido todavía en la oficina de la Secretaría de la Gobernación como subsecretario. Y ustedes saben lo que me llama la atención, el silencio de Norma Burgos. El silencio de Norma Burgos, con las expresiones que vamos a analizar próximamente de la defensa férrea que hizo la fortaleza del nombramiento de este señor, de Jesús Román, del alter ego de Francisco Domenech como el nuevo subsecretario, con las expresiones que hizo la fortaleza, se confirma, podemos confirmar que Norma Burgos no lo sabía, que Norma Burgos no fue consultada, que a Norma Burgos se lo impusieron allí. Y Norma Burgos no ha dicho ni jí. Todavía no ha dicho nada. Yo les digo que esto de Norma Burgos, los días están contados. Es más, ahora me atrevo hasta decirle que esa implosión va a ocurrir antes de lo que yo pensaba. Porque ya le empezaron a imponer cosas a Norma Burgos que van a manchar la imagen favorable con la que ella entró como secretaria de la Gobernación. Vamos a ver si Norma Burgos se va a convertir en un Jean Peña Payano parte 2 o si ella va a tener criterio propio y va a defender su credibilidad ante el pueblo de Puerto Rico y su imagen. Porque Jean Peña Payanos, el secretario de Asuntos Públicos de la Fortaleza, es simple y llanamente, él está allí simple y llanamente para defender lo que haga la gobernadora de Puerto Rico, esté bien, esté mal, tenga fundamento, no tenga fundamento, sea razonable, sea descabellado, sea legal, sea fuera del marco de la ley. Él simple y sencillamente está allí para tratar, en la medida en que a él le sea posible, con el juego de pies que sea posible, con el

0: con la peregrina de palabras que sea posible, tratar de defender lo indefendible. Para eso está Gillán Peña Payano. ¿Se convertirá Norma Burgos en un Peña Payano parte 2? ¿Caerá ella en eso? ¿Llegará a tanto por las razones que solo ella y su peinador conocen? Digo, porque esto que le han hecho, esto que le han hecho de imponerle allí a esta persona, y esta persona, todos sabemos con los propósitos que va a la fortaleza. Si es un alter ego de Francisco Domenech, díganme ustedes a mí, vamos, pues claro que lo adivinan, defender los clientes de Politank, seguir buscando contratos para los clientes de Politank, pues si es que lo que se ve no se pregunta, eso es obvio, de hecho ya lo hacía, eso era el trabajo de él. Cuando estaba allí Francisco Domenech, pues seguirá haciendo el trabajo de él. Cuando todavía está allí Francisco Domenech a través de la persona del nuevo subsecretario, porque es su alter ego. ¿Hasta dónde va a llegar Norma Burgos? Y ustedes saben que ayer el presidente del Senado, Tomás Rivera Schatz, le envió un requerimiento a Norma Burgos de que en 5 días, miren, si se lo envió ayer, hoy es miércoles, jueves, viernes, sábado y domingo, se vencen esos 5 días el domingo. Así que vamos a darle el beneficio de la duda de que los días sábado y domingo no se cuentan. Pues ella tendrá hasta el miércoles que viene. Miércoles, jueves, viernes. No, ella tendrá hasta el martes que viene, Norma Burgos, para contestar el requerimiento de Tomás Rivera Schatz. ¿Y qué pidió el presidente del Senado? El presidente del Senado pidió, interesante, un informe detallado. Detallado quiere decir específico, con detalles, de todos los contratos que se han firmado en el gobierno de Puerto Rico desde el 1 de julio hasta el 7 de agosto, fecha en que Francisco Domenech salió de la fortaleza, y hasta el 15 de agosto, fecha en que Itza García salió, entre comillas, ambos de la fortaleza. Todas las compras que se hicieron en el gobierno de Puerto Rico. Tan, tan. Así que a Norma Burgos ya se le empezó a mover el piso. Ya se le empezó a mover el piso. Ya esos primeros días de honeymoon, de luna de miel, de hacer la entrada triunfal, de aquí llegué porque voy a ser la macaracachimba del gobierno que va a arreglar todos estos entuertos que hizo Francisco Domenech con la gobernadora. Ahora soy yo la salvadora de esta administración. Le duró poco, una semana le duró. Ahora soy yo la que voy a cerrar el capítulo negativo y agrio que tuve con el presidente del Senado. Lo dejé atrás, pasé la página. Le duró una semana. Empezó a moverse el piso, Norma Burgos. ¿Y qué lado va a tomar la nueva secretaria de la gobernación? Ella sabía que venía para esto. Bueno, pues debió habérselo imaginado. Si es que desde la Florida, donde ella tenía un exilio autoimpuesto, estaba al tanto del debate público puertorriqueño. Si ya estaba al tanto de lo que estaba pasando acá en la patria, pues habría que preguntarle, pero Norma, pero ¿y tú no sabías a lo que tú venías aquí? Pero tú no sabías lo que está pasando e iba a seguir pasando en la fortaleza, en el gobierno de Puerto Rico. Pero tú no sabías todas las alegaciones de corrupción gubernamental que ya apestan, ya huelen demasiado mal, ya el hedor hace que todo el mundo tenga que taparse la nariz, pero tú no lo sabías. ¿Y qué bando va a tomar ahora Norma Burgos? Vamos a coger este tema. que es otro de los temas que tenemos para hoy y que acaba de surgir, acaba de salir. La controversia por la convocatoria que hizo la gobernadora de Puerto Rico hoy a través del subsecretario del Partido Nuevo Progresista, citando al directorio del PNP para mañana a las 11:30 de la mañana, o sea, horas laborables, en la sede de lo que es el Partido Nuevo Progresista, que es un local que tiene alquilado aquí en Atorrey, en lo que se llaman los edificios el Centro 1 y el Centro 2, en la Muñoz Rivera, en la Muñoz Rivera. La gobernadora de Puerto Rico hoy le hace llegar, miren ustedes, aquí yo la tengo, aquí yo la tengo. Una hoja, el membrete dice Partido Nuevo Progresista, Jennifer Colón González, presidenta, y el logo de La Palma, ¿verdad? Que ese es el logo del PNP. 18 de agosto de 2026, tiene la fecha de ayer. Convocatoria a todos los miembros del directorio del PNP. Por instrucciones de nuestra presidenta, honorable Jennifer González Colón, y conforme al reglamento de nuestro partido, se convoca a reunión del directorio del PNP. La misma se llevará a cabo, según se indica a continuación, jueves 20 de agosto de 2026, mañana, 11:30 a.m., en el condominio El Centro 2, calle Loayza Cordero, en San Juan, Puerto Rico. Contamos con su asistencia. Firma el licenciado Raúl Márquez Hernández, subsecretario general. Y entonces yo le pregunto a Norma Burgos si a ella también, si le consultaron o no le consultaron esto. Voy a hacer un paréntesis para decirles lo siguiente. El tema del momento hoy es Power Expectations. Es el contrato fatulo de la Autoridad de Energía Eléctrica con Power Expectations, que sobre el cual hay, no es sombras, no es dudas, ¿eh? O sea, lo que hay es chubascones, nubarrones, es una cosa bien seria, bien grave, bien inquietante, bien preocupante y que va a traer mucha cola. Y nosotros hoy aquí, en Claro y de Frente, vamos a hablar cómo, pues así mismo, como a ustedes les gusta que yo haga, vamos a hablar claro y de frente sobre el contrato de Power Expectations y lo que ha seguido ocurriendo y lo que ha dicho todos los que están hablando. Y todos los trucos que hay ahí, y todas las cosas extrañas e inverosímiles que hay ahí. Y vamos a analizar y a desmenuzar la noticia, la defensa de cada uno de los involucrados que ha hablado sobre el particular. Y eso lo vamos a hacer en este programa próximamente. E incluso hemos invitado hoy al licenciado Marco Antonio Rigau, que va a estar llegando aquí al programa, que también va a participar del análisis con la experiencia gubernamental y política de Marco Rigau. Vamos a hablar de todo ese esquema, de todo ese entramado, de todo ese. Miren. Eso es, olvídense del juego de monopolio. Eso es, bueno, no le quiero ni poner la palabra, pero ustedes piensen en su serie televisiva favorita, Gangsteril, y yo creo, o en su novela, Cuna de Lobo. Cuna de Lobo, ¿se acuerdan? Con la protagonista con el parcho negro en su ojo. Olvídense ustedes, eso se queda chiquito, chiquito. Y vamos a hablar hoy aquí en este programa, así que quédense en sintonía. Bueno, pues hablando de la gobernadora y de Norma Burgos, porque fíjense, cuando entró Norma Burgos a sustituir a Francisco Domenech, la gente como que se olvidó de todo lo que había hecho Norma Burgos y le dio la oportunidad a Norma Burgos de empezar de nuevo, ¿verdad? De la resurrección de Norma Burgos, como escribieron en una columna en el periódico El Nuevo Día. Se le dio la oportunidad, porque nosotros los puertorriqueños somos un pueblo bueno, un pueblo de gente decente, honesta, hospitalaria, y nosotros damos segundas oportunidades. Pues se le ha dado a ella una segunda oportunidad para reivindicarse con el país. Y ella va a tener que decidir qué lado toma. La gobernadora de Puerto Rico, con todo lo que está pasando en Puerto Rico, en la Semana de los Servidores Públicos, está citando a servidores públicos a una reunión política en horas laborables. Miren, yo les digo algo. Los que dicen que quien más aleja la estadidad es el PNP, tiene toda la razón. La gobernadora sigue alejando, alejando, alejando la estadidad con todas estas alegaciones de corrupción gubernamental sobre su gobierno. Que vamos a hablar de lo que ha dicho la Junta de Supervisión Fiscal. Que ayer les dije que por primera vez está interviniendo en los contratos, no porque afecten el presupuesto del país ni el plan fiscal, sino por falta de transparencia. Lo que está pasando en este país es grave, gravísimo, y por primera vez. Por primera vez yo les digo, haciendo un análisis, que hay que empezar a evaluar si la gobernadora de Puerto Rico va a terminar este cuatrenio. Vamos a la primera pausa y quédense con nosotros, que regresamos.
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0: Y ya estamos de regreso en Claro y de Frente. En vivo desde los estudios de Radio Isla 1320, yo soy Aníbal Sloan y estoy hablando de Norma Burgos, porque es una pieza importantísima que tenemos que estar mirando de cerca, a ver hasta dónde está dispuesta a llegar Norma Burgos, que estoy segura de que hoy no está contenta con lo que está pasando. La contentura le duró una semana, pero estoy segura de que no está contenta con lo que está pasando. Y ella, como secretaria de la gobernación, que es la persona que tiene la responsabilidad de que funcionen las cosas en el gobierno de Puerto Rico, primero sé que no se le consultó, estoy segura de que no lo sé, no me consta, pero yo estoy segura de que no se le consultó a ella el nombramiento del subsecretario de la gobernación, número uno. Número dos, ella está de acuerdo en que los empleados públicos, servidores públicos, se ausenten de sus trabajos mañana para asistir al directorio del PNP a las 11:30 de la mañana, como lo citó la señora gobernadora, para que falten a sus trabajos, a su servicio público para meterse a hacer política. Digo, pero o sea, es que esto como que no tiene ni pies ni cabeza. Esto les digo que no tiene ni pies ni cabezas. ¿Pero quién no estuvo de acuerdo? Bueno, pues para que lo sepan, no estuvo de acuerdo Tomás Rivera Chats. Y Tomás Rivera Chats acaba de publicar en su red social Facebook, un post precisamente sobre eso. Y Tomás Rivera Chats, ese es otro que busca su reivindicación, porque sabemos que él ha hecho eso en otros momentos de su vida. Por ejemplo, lo leí en las redes sociales. Esto no me lo inventé yo, no voy a coger crédito ni descrédito. Leí una persona que dijo, bueno, Tomás Rivera Chats se queja ahora de eso, pero cuando él metió a los legisladores en una guagua y los llevó al Tribunal Federal en horas laborables a apoyar al entonces acusado senador Héctor Martínez, acusado de corrupción, pues en ese momento estaba bien que faltaran a su trabajo en horas laborables. Ahora no, porque ahora él busca la reivindicación del país, él busca rehabilitar su imagen, él busca aparentar que está del lado de lo correcto, del lado del pueblo, porque tiene aspiraciones. No se sabe si finalmente dará el paso o no, pero de que tiene las aspiraciones, las tiene, de, como él mismo dijo en su palabra, no nos olvidemos, de encabezar la papeleta del PNP, es decir, de correr para la gobernación de Puerto Rico. Y ahora que está en ese esfuerzo que le está rindiendo frutos de alguna medida, de rehabilitar su imagen de persona controversial, de agresivo, de violento de palabra, de insultante, de que hago las cosas a la cañona a mi manera y no me importa, de desconsiderado, de todas esas cosas que él en momentos de su vida ha sido. Ahora quiere aparecer como lo que les acabo de decir, como alguien que hace las cosas de forma correcta. ¿Y qué es lo correcto? Pues lo correcto es oponerse a esa citación de la gobernadora. Pero señora gobernadora, si las actividades políticas se hacen después de las 5 de la tarde, las actividades políticas que se hacen en días de semana se hacen a las 6 de la tarde, a las 6:30 de la tarde, para que la gente le dé tiempo de salir del trabajo y llegar. A las 7 de la noche, se citan a las 6, a las 6:30 o a las 7 de la noche, no se citan a las 11:30 de la mañana, jamás en la vida. Digo que falta de respeto primero a esos empleados públicos, pero segundo, que falta de respeto al país, al rigor, a la organización, a la estructura que debe tener un gobierno, a la seriedad, al trabajo. ¡Qué falta de respeto! Y ni hablar, además de falta de respeto, ¡qué desastre! ¡Qué desastre! Porque el que lo escogen para trabajar en las horas laborables tiene que trabajar por el país. El que lo escogen para rendir una labor en una que tiene esa, en horas laborables, tiene su horario, pues en esas horas es para trabajar, no es para politiquear. No le importa a la señora gobernadora, y sabiendo ella que hace unos meses hizo lo mismo, y Tomás Rivera Chats tampoco fue, y también se objetó que fuera en días laborables, en horas laborables, allá no le importó, volvió y lo hizo en la actitud que tiene de no me importa, yo hago las cosas a mi manera y no me importa. No me importa lo que diga Tomás Rivera Chats y no me importa lo que diga el país. Miren las expresiones de Tomás Rivera Chats. El gobierno y todos los funcionarios electos tenemos muchos asuntos urgentes y apremiantes que atender. Corresponde atenderlos sin distracciones, pausas ni dilaciones. Se ha convocado al directorio del PNP para mañana jueves a las 11 de la mañana. Día laborable en horas laborables. No es correcto ni prudente. Veamos. Imaginemos que las organizaciones de servidores públicos de los demás partidos públicos u organizaciones con otros fines no políticos se convoquen en horas laborables para discutir temas exclusivamente de su partido o intereses ajenos a su trabajo, suspendiendo sus labores y respectivamente de cualquier crisis o situación que les corresponda atender. Sí, piense que los servidores públicos de AAA, AEE, de TOP, educación, bomberos, salud, vivienda, alcaldes, legisladores y el personal que les asiste decidieron discutir temas de su partido en horas de trabajo, mientras ponen en pausa sus deberes en el gobierno y siguen cobrando. ¿Qué harían la Oficina de Ética y el Contralor sobre eso? Si la Fortaleza convoca a mi propio partido en horas laborables, ¿por qué los demás partidos, movimientos y organizaciones no podrían hacer lo mismo en plenas horas laborables, sin consecuencias o señalamientos, luego de las 6 p.m. de lunes a viernes o los fines de semana? Miren lo que yo les dije, ¿ve? Lo que yo les dije, las actividades políticas se hacen en los días de semana después de las 6 p.m. o los fines de semana y espacio suficiente, a menos que el mensaje sea que las horas de trabajo no son importantes para las de ocio, pero las de ocio son intocables. Convocar el directorio del PNP para mañana jueves a las 11 a.m. cuando este conocimiento público que a esa hora, todos los jueves, hay sesión legislativa. Ahí está. No es lo correcto. Al parecer, hay alguna emergencia que supera la sequía y los otros asuntos impostergables que toca manejar. Somos legisladores y servidores públicos a tiempo completo. La autoridad moral se constituye sobre principios, valores y el ejemplo. Yo le voy a decir algo al presidente, a varias personas. Número uno, al presidente del Senado. El presidente del Senado dice ahí, ¿qué harían la Oficina de Ética y el Contralor sobre eso? Bueno, pues si usted cree que la Oficina de Ética y el Contralor deben intervenir porque es incorrecto lo que está haciendo la gobernadora, ¿por qué no radica usted la querella? Digo, porque tirarlo en un post es bien fácil para ganar adeptos. Y está bien. Está bien, yo estoy de acuerdo con todo lo que usted dice ahí, de acuerdo. Pero alguien le puede preguntar si usted cree que debe intervenir la Oficina de Ética Gubernamental, que debe intervenir la Contralora de Puerto Rico, porque usted no radica la querella, porque el Senado de Puerto Rico no radica la querella. A ver si es verdad que el gas pela, como dicen en mi pueblo. Segundo, le voy a dar un consejo gratis. Acuérdense que yo doy aquí los consejos gratis. Y en la vida una gran virtud es saber seguir consejos. A todos los funcionarios públicos que han sido convocados para mañana en horas laborables por el PNP, por la presidenta del PNP, porque no los convoca la gobernadora de Puerto Rico, los convoca la presidenta del PNP. No falten a sus trabajos. No vayan al directorio. Hagan lo que dice ahí el vicepresidente del partido. Y quédense trabajando. Puerto Rico está en crisis, en caos y en agonía, de sequía, de falta de agua, de falta de luz. La gente está desesperada y van a estar mirando quiénes se van a sentar mañana allí a politiquear en horas laborables, en vez de estar trabajando para solucionarle esta tragedia al país, que es la falta de los servicios básicos que representan un derecho humano. Aconsejados están. Vamos a una pausa, mis queridos amigos y amigas, y regresamos.

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3: Estas son las historias que la redacción de Radio Isla 1320 trabaja en estos momentos. La Fiscalía se apresta a radicar cargos contra sujeto que hizo carjacking a septuagenario en Caguas. Hogares de cuidado prolongado reclaman pago de deuda millonaria en familia. Secretaria de la Gobernación defiende acción del gobierno con el contrato con Power Expectations. Se escucha a la secretaria de la Gobernación, Norma Burgos.
4: No era el gobierno de Puerto Rico el que tenía la facultad legal para ese asunto. Le corresponde a la Junta. Yo lo lamento como puertorriqueña que tengamos organismos que no elegimos, etcétera, que dirijan nuestro aspecto, pero ese no es el tema que estamos discutiendo ahora. La realidad es que es la Junta de Supervisión Fiscal. Le tomó 10 meses, que para mí es demasiado tiempo para análisis de esa propuesta, porque viene con mucha literatura e información. Mucho tiempo. Tardó tanto y ahora que se descubre que no podían complacer en esa etapa con el bond, que es la fianza que tienes que establecer, la energía eléctrica, la autoridad eléctrica, canceló inmediatamente el contrato, pero la gobernadora le dio la orden y lo hicieron rápido.
5: La realidad es que la...
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3: cuando hablemos del contrato, que será ya a la una de la tarde, que vamos a hablar del contrato de Power Expectations, lo que ha pasado, las últimas noticias que han surgido sobre el particular, que son, sinceramente, son escandalosas y alarmantes. Las expresiones que van haciendo los diferentes componentes, las expresiones que han hecho líderes políticos. En ese momento también podremos analizar las expresiones de la secretaria de la Gobernación, Norma Burgos, diciendo que la culpa es de la Junta de Supervisión Fiscal, un poco irónicamente, ¿verdad? Porque que quien descubre todo esto y ordena cancelar el contrato es la Junta de Supervisión Fiscal. Pero bueno, eso lo hablaremos en la, después de la próxima pausa. Y ahora yo quiero que toquemos el tema de cómo se está desmantelando el gobierno de Puerto Rico. Nos sorprende, y de hecho me lo están enviando ahora, ya yo lo había visto, pero nos sorprenden con esta noticia, gracias a los que me están enviando la noticia de Ada Monzón. Ya la tenía tempranito, de que Ada Monzón renuncia al Comité de Expertos y Asesores sobre Cambio Climático. Y ustedes saben por qué esta noticia, porque es que todos ustedes, los que me están enviando la noticia, me la están enviando en estado de shock, porque se trata de la meteoróloga Ada Monzón. Si ahí dijera Juanito Trucupey, renuncia al Comité de Expertos y Asesores sobre Cambio Climático del Gobierno de Puerto Rico, pues miren, no llamaría tanto la atención. Pero la meteoróloga Ada Monzón es una de las personas con mayor credibilidad en Puerto Rico, que no tiene que ver con política partidista. Y además de tener, de gozar de profunda credibilidad, es una querendona del país. O sea, es una persona que el país distingue, que el país quiere. Y que tiene una imagen profesional y de persona honesta y de persona seria. Independientemente de si es popular, PNP, PIB, Proyecto Dignidad, Victoria Ciudadana, lo que sea. Y entonces llama poderosamente la atención que Ada Monzón, que había aceptado esa posición en un organismo gubernamental, presente su renuncia. Y Ada Monzón presenta su renuncia sin lograr ver la aprobación, escuchen cómo se llama esto, del plan de mitigación, adaptación y resiliencia al cambio climático. ¿Y por qué ella no logró ver la aprobación del plan de mitigación, adaptación y resiliencia al cambio climático? Porque ese plan tiene que ser aprobado por la legislatura de Puerto Rico y fue presentado en la legislatura de Puerto Rico desde el año 2024. Ella lleva ahí, Ada Monzón, lleva ahí en ese comité ya 2 años esperando que la legislatura apruebe ese plan de mitigación, adaptación y resiliencia al cambio climático. Ya lleva 2 años. Pero no solamente lleva 2 años, lleva 1 año y medio viendo que esta administración no le ha querido dar paso en la legislatura a ese plan sobre cambio climático. ¿Y quién no le ha querido dar paso en la legislatura? Johnny Méndez. El presidente de la Cámara de Representantes, Johnny Méndez, puso ese plan a dormir el sueño de los justos, porque sabemos que el curso de acción de Johnny Méndez como presidente de la Cámara ha sido todo lo contrario, ha sido beneficiar la construcción desmedida, eliminar la definición de lo que es la zona marítimo terrestre, eliminar la zona cársica con todas las
6: consecuencia nefasta, perjudicial y detrimental para nuestro país, no solamente para la flora, la fauna, los recursos naturales, hasta el agua, para todo, ¿no? Él la quiere eliminar también. Hemos visto que Johnny Méndez no está del lado del cambio climático, de las preocupaciones ambientales, de la defensa de los recursos naturales, de la protección de la zona marítimo terrestre, para absolutamente nada, y no le dio paso, no quiso considerar en el año y medio que lleva allí, no quiso considerar el plan de mitigación, adaptación y resiliencia al cambio climático que fue propuesto por el Comité de Expertos y Asesores sobre Cambio Climático, y una persona con dignidad que se respeta a sí misma como Ada Monzón dijo: hasta aquí llegué, hasta aquí llegué, no me puedo prestar para que mi nombre esté ahí cuando ya yo sé que la política pública de esta administración es todo lo contrario a lo que nosotros hicimos aquí y a lo contrario a lo que estamos proponiéndole al país. Y que estamos aquí de monigote y que estamos aquí siendo ignorados. Claro, acuérdense que yo les estoy diciendo algo. A los que están renunciando, no renuncien. Sigan ahí en la lucha, no renuncien, sino que denuncien. Esa debe ser la consigna. No renuncien, sino que denuncien. ¿A qué me refiero? No dejen las vacantes, porque entonces sí que van a dejar inoperante algo que ustedes entienden que es importante para Puerto Rico, porque la gobernadora no las va a llenar, o las va a llenar con personas que trabajaron en su campaña política, que le responden ciegamente a ella y que no van a hacer absolutamente nada para lo que se creó ese comité de expertos y asesores sobre el cambio climático. No renuncien, sino que denuncien desde sus posiciones que lo que no se está cumpliendo con la ley, que la gobernadora y su equipo de trabajo está ignorando un comité que tiene un deber ministerial, es decir, un deber de ley. Que hay vacantes y exijan que se llenen. Que no se les está asignando presupuesto, como ocurrió también con este comité. No renuncien, denuncien, díganlo. Díganlo. Levanten bandera. Busquen aliados, váyanse al Senado, busquen aliados, váyanse a la prensa del país, vayan a los analistas políticos. Porque si ustedes renuncian, pues tampoco le están haciendo un favor a Puerto Rico, están dejando el organismo a merced del enemigo de su causa. ¿Por qué? Pasó lo mismo en la Junta de Gobierno de la AAA, porque el presidente, el licenciado Héctor del Río, renunció. No renuncie, denuncie. Él se tenía que quedar allí y decir: mira, al país, hacer una conferencia de prensa, pedir la renuncia del director ejecutivo de AAA, del ingeniero Luis González Delgado. Tenía que denunciar que no les contestaban a la Junta de Gobierno, que los estaban ignorando, que no había comunicación, que no estaban de acuerdo que no les consultaban con el plan de racionamiento, que no se los habían consultado a ellos, que estaban violando la ley, que desde la fortaleza y el director ejecutivo están violando la ley, los reglamentos, las normas aplicables, los protocolos. Pues si usted se va y deja la vacante vacía, ahora mismo sigue vacía. A usted le tocaba denunciar que no se había llenado la vacante de los representantes de los consumidores. Ustedes se van y no le hacen ningún favor a Puerto Rico. Ustedes tienen la razón y sabemos que se van porque están indignados. Pero lo dejan entonces a merced del enemigo de su causa. No renuncien. Denuncien. Vamos a una pausa y cuando regresemos, Vamos a hablar del contrato de Power Expectations, del escándalo más grande de los muchos que diariamente tenemos que mencionar aquí. Regresamos, quédense con nosotros.

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2: Estas son las historias que la redacción de Radio Isla 1320 trabaja en estos momentos. Exsecretario del Trabajo critica medida del representante Jorge Navarro, que propone licencia especial adicional de 5 días para empleados del sector privado. Secretaria de la Gobernación Norma Burgos defiende cancelación del contrato con Power Expectation. La fiscalía se apresta a radicar cargos contra un sujeto que hizo kayaking a septuagenario en Caguas. Los hogares de cuidado prolongado reclaman pago de deuda millonaria del Departamento de la Familia por pacientes bajo la custodia del Estado. 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
2: Estamos de regreso y seguimos en vivo desde los estudios de Radio Isla 1320. Yo soy Anibel Sloan y ha llegado nuestro invitado de esta tarde. Le agradecemos su presencia y su pericia porque vamos a escuchar el análisis del licenciado Marco Antonio Rigau sobre todo esta contratación fatula de Power Expectations y sus protagonistas. Buenas tardes, ¿cómo estás?
10: Buenas tardes, licenciada. Un placer estar en tu programa. Perdóname, pero cada vez que te veo me acuerdo de tu madre. Tu madre estudió conmigo escuela secundaria en la Universidad de Puerto Rico.
2: Sí, claro.
10: Así que ya sabes mi edad, obviamente.
2: Sí, pero qué bueno.
10: Yo debo tener la misma edad que ella tiene, pues estamos el mismo sí, año.
2: Sí, ya yo sé, te saqué. Mira, ahí ya yo hice el cálculo.
10: Y tu madre es una doctora muy... excelente persona, excelente doctora.
2: Sí, gracias, gracias y por supuesto apreciado. Puedo decirte que son apreciadas esas palabras. Claro que sí, que hay
10: Mira,
2: mucho cariño.
10: Cuando venía para acá, cuando cogí el ascensor, pensé en lo siguiente. Es tan triste, tan deprimente pensar que el imperio tiene que evitar la corrupción en la colonia. Es tan triste pensar que la Junta de Control Fiscal tiene que evitar que los muchachos títeres sean corruptos. O sea, es patético. Es patético porque todo el que quiere que Puerto Rico sea una democracia, y democracia es un sistema donde gobierna el que es electo por el pueblo. Demo, pueblo, gobierno del pueblo. El gobierno del pueblo fundamental es que quienes tienen el poder político son electos por el pueblo a quien ese gobierno va a gobernar. Va a gobernar un gobierno que tiene que ser de gente electa por el pueblo. Pues obviamente la Junta del Control Fiscal violenta cualquier defensa de democracia. Porque aprobó el Congreso de Estados Unidos. Nosotros tenemos un comisionado residente que habla bien, pero no vota. Y tenemos... Entonces, esta junta se pusieron... El Congreso de Estados Unidos, demócratas y republicanos, que no se ponen de acuerdo sobre nada. O sea, Barack Obama cumplió su palabra. Él dijo, yo voy a bregar con el estatus de Puerto Rico. No dijo cómo. Y en un día, el mismo día, el día anterior, el Tribunal Supremo bajó el caso Sánchez Valle, que lo escribió, la jueza que lo escribió había sido la Procuradora General de Barack Obama, que como Procuradora General se reunía todas las semanas con él una hora a discutir los casos, y que habían sido compañeros profesores de derecho. Esta la que escribió el caso Sánchez Valle fue decana de la Escuela de Derecho en Harvard. Y cuando la nombraron decana, invitó a Obama a ser profesor de Derecho con tenure en Harvard. Y él le dijo, no puedo aceptar porque tengo otros planes con mi vida. Sus otros planes con mi vida era que quería ser senador de Illinois y luego presidente de Estados Unidos. Y cuando él llegó a la presidencia, la llamó y le pagó la oferta, nombrándola su, lo que llaman allá Solicitor General, que es procuradora general. Y ella fue la que escribió la opinión. Yo sí, siempre he pensado que ahí hay una influencia de Obama grande en esa opinión. Y segundo, al día siguiente, no me acuerdo si fue al día siguiente, pero shortly, Cámara y Senado, republicanos y demócratas, aprobaron la ley promesa que no se ponían de acuerdo sobre nada de Puerto Rico, sobre nada de nada. Okay. Y la ley promesa lo que dice es, muchachos, ustedes no se pueden gobernar a ustedes mismos. Les voy a quitar la poca democracia que se les concedió. Los voy a bajar de la nube. Ustedes hablan por ahí que tienen democracia y que todo ese Estado Libre Asociado y el pueblo, el gobierno electo por el pueblo. Miren, muchachos, aquí manda el Congreso de los Estados Unidos y les voy a quitar lo que se concedió en el 52. Y aprobaron una ley creando una junta que supervisa y elimina lo que entiende que es para aprobar el presupuesto de Puerto Rico. ¿Cómo se va a gastar el dinero de Puerto Rico de las contribuciones que los puertorriqueños pagamos? ¿Cómo se va a gastar?
11: Pero te pregunto, Marco, te pregunto. Pero eso no fue buscado, porque es que los gobernantes nos llevaron a la quiebra.
10: Lo que pasó fue, nos llevaron a la quiebra, pero lo que digo lo de hoy, fue buscado por lo siguiente. Cuando muere la 936, colapsa el sistema económico puertorriqueño que dependía de una industrialización y de una creación de empleos a base de la industrialización. Al colapsar, para mantener el mismo nivel de vida, los gastos, el nivel de gastos anuales, empezaron a emitir bonos y empezaron a coger prestados. Y tú puedes coger hoy prestado $200,000 y vives un año y el año que viene coges $400,000, los $200,000 que tienes que pagar más los 200 para ese año. Y el próximo año coges 700, los que tienes que pagar para los intereses más los próximos. Y llega un día que el banco te va a decir, un momentito, yo el repago. ¿Cuáles son tus ingresos? ¿Tú tienes capacidad de repagarlo? No tienes, pues no te presto más. Llega un día que las casas que acreditan, si tus bonos de las ciudades, de los estados, de quien sea, no tienen una buena nota buena, o sea, tú no pasas de grado si no tienes por lo menos C. Si quieres entrar a una buena escuela graduada, tienes que tener A. Entonces, si quieres estudiar en una buena escuela de derecho, tienes que tener A. Si no, te vas a la que aceptan con B. Si no, te vas a la que aceptan con C. Porque hay distintas escuelas de derecho que depende del promedio que tú tengas, entras a una o no entras. Entonces, pues...
11: ¿Y cómo tú amarras todo eso, verdad? Sé que estás dando un trasfondo para que lleguemos al contrato este escandaloso, patulo, de Power Expectations.
10: Esta gente tiene que haberse leído la biografía de Aristóteles Onassi. Si no se la leyeron, alguien tuvo la imaginación. Onassi era mozo en un restaurante en Buenos Aires. Era mozo. Servía el agua y el pan, limpiaba las mesas. No cogía ni el menú. De hecho, yo recuerdo haber leído en el Look Magazine, que ya no existe, cuando Onassi dijo que él conservaba la copa donde él le sirvió agua a Carlos Calderón.
11: Ave María.
10: Y la conservaba, porque él era mozo en un restaurante. Entonces, Onassi se le ocurrió lo siguiente. Había problemas de Segunda Guerra Mundial, no había petróleo. Onassi cogió, escribió a las compañías que exportan petróleo en Arabia. Les dijo que si les vendían petróleo, le dijeron que sí, le dieron unos términos. Él no tenía ni barco ni nada.

0: Yo, tanquero. Yo tengo, yo te, si me venden, ok, bien, ya tengo dónde comprar los barcos, tengo quien los administra, tengo el petróleo. Ahora voy a, y todo el dinero, voy a la banca. Banca, yo le voy a pagar a ustedes estos intereses si ustedes me financian la compra de estos barcos, que yo tengo ya un compromiso para el petróleo y me financian la compra del petróleo. Entonces él consiguió el financiamiento para los barcos.
1: Y tengo quien me lo va a comprar.
0: Porque yo armó el muñeco sin un centavo y así se hizo Nancy multimillonario. Pues aquí hay una gente que ha dicho, espérate, aquí hay que ver un compromiso de que compramos la energía esta renovable. La pagamos al precio que sea porque hace falta, porque a veces es como el agua. Yo creo que hay que tener plantas de desalinización. Son caras, sí, más caras es no tenerla. O sea, sí son caras, pero todas las islas del Caribe y cada vez va a haber menos agua, menos río, menos bosque. O sea, es una realidad objetiva. Hay agua en el mar, hay que quitarle la sal. No tienes que usarla siempre, pero la puedes usar en backup. Y Puerto Rico, ¿sabes? Tiene 44 municipios con costa. 44. Bueno, eso para otro momento.
1: Más de la
0: Eh,
1: mitad.
0: va, vamos, va, va, vamos acá a esto. O sea, aquí hay una gente que se ha pasado de listo. Claro, ¿y el gobierno qué ha hecho? No pongas de frente al comité de campaña del PNP. Ponte de frente a otra gente que luzcan que son objetivos y que luzcan que no hay ningún arreglo de ningún tipo, claro, inteligentemente.
1: Por aquí la duda que yo tengo, porque no puedo decir que sí ni que no, o sea, es una duda.
0: Esta gente
1: ¿Lo
0: no tiene.
1: sabía el gobierno de Puerto Rico, los que estaban ahí
0: Bueno,
1: metidos,
0: si no lo sabías,
1: lo
0: peor.
1: sabían o no lo
0: Vale, si no lo
1: sabían?
0: sabías, peor. Porque demuestra una ignorancia y una incompetencia. O sea, yo puedo entender que gente lista, ¿verdad? Gente inteligente, gente lista, ¿verdad? Quiera. Porque son cabilderos, quiere hacer una trampa, mal hecho, pero lo puedo entender. Mal hecho, delito, inmoral, pero lo entiendo, no lo apoyo, lo entiendo. Lo que se me hace difícil entender es que sean tan brutos que no lo sabían. Eso yo no lo puedo creer. O sea, porque eso lo que refleja no es meramente corrupción, refleja tontería, refleja, en inglés sería feeble-minded persons, o sea, gente con un nivel académico, un nivel intelectual que le deben puntos al IQ. O sea, si son tan brutos que no lo sabían, pues peor, porque entonces está guiando el avión alguien que no sabe de computador y está ciego. Nos vamos a matar. O sea, el corrupto, yo no sé cuál es peor, los son igual de malos, pero el corrupto, no sé si, sinceramente, es más difícil. Pues moralmente puedes castigar peor al corrupto, moralmente, pero
1: Y la Junta de Supervisión Fiscal, que llega a Puerto Rico para tratar de resolver el problema de la quiebra
0: hay que
1: y
0: proteger,
1: estaba enfocado en la cosa
0: hay
1: de,
0: que
1: pues, el
0: proteger los
1: presupuesto, el plan
0: salarios,
1: fiscal, pero ahora se están
0: no,
1: enfrentando a unas alegaciones de
0: no,
1: corrupción
0: o
1: y
0: sea,
1: están interviniendo, ellos dicen que por falta de transparencia en la contratación
0: porque es
1: gubernamental.
0: cierto, y Politan, ¿qué? La total ausencia de integridad, total. La persona que da los contratos es el cabildero del que recibe los contratos. Esa es la total ausencia. Claro, el problema aquí es el siguiente. Puerto Rico se lo ha buscado. Es pena, es una pena de decirlo, pensarlo,
1: ¿En
0: pero
1: qué sentido?
0: porque la corrupción en Puerto Rico. El imperio, digo que está dirigido por gente igual o más corrupto como este presidente Trump, que es igual o más corrupto que los locales, se parece a un corrupto inteligente, ¿sabes? No es bruto.
1: Y aquí son corruptos sin
0: No, no, no,
1: inteligencia.
0: los hay inteligentes de algunos, cierta inteligencia. No, o sea, el problema es cómo tú, o sea, aquí, mire, cómo tú tienes un gobierno que atiende las cosas que tiene que atender. O sea, por ejemplo, es fantástico que haya fiestas de la calle San Sebastián. No son necesarias. Es necesario tener agua. Es necesario tener energía eléctrica. Entonces, es fantástico que se gasten. Muy bien, yo no tengo problema. Hay cosas que el gobierno tiene que subsidiar. Para mí una sociedad sin una orquesta sinfónica no es una sociedad civilizada.

0: Hay que subsidiarla porque Bad Bunny no hay que subsidiarlo. Porque Bad Bunny subsidia programa. Mira,
1: Porque no le hace falta, porque a él no le hace falta.
0: este gobierno cae el día después del Irán Bison. Si Bad Bunny se para frente a la fortaleza con un micrófono, dice, este concierto es gratis, vamos a pedir que se vayan. Un día. Lo que pasó con Ricky Rosselló duró demasiado de tiempo.
1: ¿Cómo es? Espérate, no
0: Duró
1: capté eso de
0: demasiado
1: Bad
0: de
1: Bunny,
0: tiempo.
1: no capté lo de Bad Bunny.
0: Si Bad
1: ¿Cómo
0: Bunny
1: es?
0: el día después de los conciertos estos que
1: El
0: él va a
1: día
0: hacer en el
1: después,
0: Irán
1: ok.
0: Bison, dice, mañana a las 9 de la mañana vamos a estar frente a los portones de Fortaleza. Vamos a pedirle a esta señora que desocupe,
1: Que se vaya.
0: que se vaya, que desocupen. Que desocupen la fortaleza.
1: Pues se llena 1 millón de
0: ¿Cuánto
1: puertorriqueños allí.
0: tiempo tú crees que dura la señora? O sea, lo que pasó con Ricky Rosselló es peanuts. Peanuts. Porque este señor tiene más poder de convocatoria de los que en aquel momento que tenían poder de convocatoria, pues Ricky Martin y el
1: Residente.
0: Residente tenían. Pero este tiene más que todos ellos juntos. Bien o mal. Esa es la realidad objetiva. Y la realidad objetiva, aunque a uno le guste o no le guste la música, es que tiene un compromiso con Puerto Rico y con la
1: Definitivamente.
0: identidad puertorriqueña.
1: Definitivamente.
0: Y auspicia un montón de proyectos de servicio. O sea, uno puede, usted no tiene o sea, independientemente de que usted prefiera a Mozart, yo prefiero a Mozart,
1: Sí, pero su compromiso con
0: pero
1: Puerto Rico, eso es
0: reconozco,
1: incuestionable.
0: eso es otra cosa distinta.
1: Claro, es otra cosa.
0: Entonces, y el país, me da una pena, es mi país.
1: A uno le duele lo que está
0: O sea,
1: pasando.
0: es nuestro país, es nuestra casa, es donde nacieron nuestros padres, donde nacieron mis hijos. O sea, yo no nací aquí, pero hubo un accidente. Mi padre estudiaba en Estados Unidos y nací en Boston. Mi padre estudiaba en Cambridge, pero eso fue un accidente. Yo soy puertorriqueño, al año estaba aquí, me he criado aquí, he vivido aquí, he salido a estudiar o a trabajar, pero esta es mi patria, esta es mi casa. Mis abuelos nacieron aquí, mis padres, esta es mi casa.
1: ¿Hay corrupción en Puerto Rico?
0: Sí las hay. Desgraciadamente. Digo, el que piense que no la hay, es un morón. O sea, el que piense que no la hay.
1: Porque es evidente, ya
0: Que,
1: lo que
0: es
1: se ve
0: que
1: no se
0: además
1: pregunta.
0: no hay otra manera de justificar el nombramiento de tanto incompetente en las agencias de gobierno. O sea, la única manera que usted, porque es cómplice. Usted
1: Claro, porque son
0: nombra,
1: serviles, son
0: claro, son
1: serviles.
0: cómplices serviles. Es que no hay otra manera de justificar. O sea, acá veo que van nombrando un comité de cambio climático. Pues nombre para empezar. Un secretario de recursos naturales que tenga la capacidad. O sea, usted no tiene que tener un comité para cada cosa, para eso están las agencias. Cuando usted nombre a alguien en una agencia, escoge una persona que tenga una formación, que tenga una preparación académica, que tenga una experiencia. Porque aquí se cree que la gente. Aquí se cree, o sea, a ti te regalan un avión, es tuyo, y tú no cogiste clases de piloto y no sabes guiar aviones. Tratas de despegarlo y te mata.
1: Bueno, que deje ese ejemplo, porque acuérdate que la gobernadora dijo, ay, pero uno no cambia cuando se le está exigiendo que saque al, bueno, tengo que usar la misma palabra que tú, al que ha parecido ser un incompetente en la AAA, al ingeniero Luis González Delgado. Ella dijo, ay, es que uno no cambia a un piloto en pleno vuelo de avión.
0: Pero cuando te dijiste sí. Además, hay
1: Bueno,
0: copiloto. Oye, y esto es.
1: dependiendo, porque si ese piloto,
0: Pero
1: ella dijo
0: mira.
1: en una turbulencia, si ese piloto es el que está
0: Mira,
1: ocasionando la turbulencia, sácalo y ponga al copiloto, porque te vas a estrellar.
0: el otro día leí un comentario que hizo en el periódico, puso una cita de Angela Merkel, que fue canciller, presidenta, primera ministra. En Alemania lo llaman canciller. Palabras tienen significados distintos en distintos países. En uno, canciller es un ministro de Relaciones Exteriores. En Alemania, el canciller es el jefe del Ejecutivo. Dijo. Si alguien sale electo a un puesto, fue candidato y salió electo, no puede usar de excusa para no resolver los problemas que está estudiándolo. No, no. Usted estudia y tiene que tener soluciones a los problemas cuando usted sale electo. Si no, no, no compita para esa posición porque usted no está preparado. O sea, usted tiene que estar preparado para enfrentarse a los problemas de Puerto Rico, que todo el mundo sabe cuáles son. O sea, Puerto Rico, hay unos problemas que tiene Puerto Rico que tiene toda sociedad. Hay sociedades que tienen problemas específicos, pero toda sociedad, número uno, tiene un problema de seguridad. Toda sociedad. Seguridad física, pero también seguridad social. Seguridad social significa hospitales, salud, sistema de salud. Seguridad significa también educación. Tienes que tener educación para los muchachos jóvenes, para los niños, para los adultos. Seguridad también significa seguridad ambiental. O sea, toda sociedad necesita seguridad. Toda sociedad necesita proteger la libertad. La libertad de las personas de expresión política, de hacer negocio, de tener su empresa. O sea, fíjate que casi todo es libertad y seguridad. Y a veces compiten. O sea, si tú eres abogada por tu cuenta, tienes mucha libertad y tienes poca seguridad. No tienes clientes, tienes un problema. Si tú tienes un empleo, tienes seguridad, pero tu libertad se reduce.
1: Claro.
0: Y en la vida casi todo es así. Hay que escoger entre libertad y seguridad.
1: Qué interesante, fíjate. No había pensado en eso.
0: Y el gobierno, su rol del gobierno es proteger la seguridad y la libertad de sus ciudadanos. Ese es el rol principal. ¿Usted no está preparado para eso? Pues no corra para un puesto electivo. Y desgraciadamente la gran mayoría de la gente que corre para un puesto electivo no tiene la más puta idea de lo que tienen que hacer.
1: Pero ¿y la gobernadora estaba preparada para este
0: no,
1: puesto?
0: No, nunca lo... ¿Qué va a hacer?
1: Porque ella llevaba 20 años en el gobierno.
0: ¿No está preparada para pasar la reválida, abogado? ¿De qué estamos hablando?
1: Eso sí, nunca la pasó.
0: ¿De qué estamos hablando? No, no, o sea, no es que pasar la reválida, abogado, sea un orgasmo. Pero eso es lo menos que tú le puedes pedir a un abogado. Eso es lo menos que tú le puedes pedir. Eso es lo menos que pase la... Tú ya estás medicina, tienes que pasar la reválida de medicina. Te puedes colgar una vez. Cualquiera se cuelga una vez, la persona más inteligente. Pero no cinco, no cuatro, no tres. O sea, llega un momento. O sea, y si tú quieres dirigir un pueblo, tienes que formarte, tienes que prepararte. O sea, tú ves la diferencia de gente que ha dirigido, que ha sido gobernadores de Puerto Rico con preparación, con formación.
1: Comparados con ella.
0: Con ella y con otra gente.
1: Dame ejemplos, dame ejemplos.
0: Mira, tú vas a dar ejemplo. Ok. Rexford Tolwell fue designado. Rexford Tolwell tenía un doctorado en economía, era profesor de economía en la Universidad de Colombia. Fue director de la Universidad de Puerto Rico y fue... Ok. Luis Muñoz Marín se colgó en la universidad. Me lo dijo él a mí. Pero él tuvo una universidad en su casa que se llamaba Luis Muñoz Rivera. Y fue autodidacta completamente. Ahora, Rafael Hernández Colón. Fernández Colón estudió bachillerato en Johns Hopkins, es una excelente universidad. Estudió Derecho en la Universidad de Puerto Rico, fue la nota más alta de su clase. Fue profesor de Derecho, escribió textos de Derecho. Tú ves una formación, una preparación. Te puedo mencionar otra gente, te puedo mencionar gente, o sea, Roberto Sánchez Vilella. O sea, hay gente, o sea, tú te preparas. Luis Ferré. Ferré estudió ingeniería en MIT, que es una de las principales universidades del mundo. ¿Okay? Dirigió empresas, tenía una formación académica y tenía una formación profesional. No podrá estar de acuerdo o no estar de acuerdo con él, pero tú no puedes cuestionar su formación. Entonces aquí hay gente que no tiene formación y pretenden dirigir el país. O sea, es lo que yo... No, entonces les da coraje. Hay mucha gente criticando a Pablo porque estudió en Harvard. Felicítalo.
1: Claro, por supuesto.
0: Felicítalo. Tiene una formación profesional extraordinaria. Estudió en dos universidades, la mejor del este y la mejor del oeste. Ok. O sea, y hay gente, digo, de todos los partidos. Rubén Berrío estudió en Yale. ¿Verdad? También Fernando Martín estudió tanto en la Escuela de Derecho de la Universidad de Puerto Rico como en Harvard. O sea, mire a ver quién tiene la preparación. O sea,
1: pero ya ella es la gobernadora, ¿qué va a hacer Puerto Rico con esta debacle?
0: Votarle en contra en las próximas elecciones. Puerto Rico, o sea, hay un refrán que dice que cada pueblo tiene el gobierno que se merece. Y es verdad. Lo que pasa es que Puerto Rico... Tenemos un modelo económico que se llama dependencia económica. Y ante ese modelo económico, el que le ofrece a la gente que va a traerle fondos federales, Aquí es como si hiciera un rosario pidiendo un temporal, porque si viene el temporal le pedimos chavos a FEMA.
1: Ay.
0: Ese es como el modelo económico de Puerto Rico, rezar para que venga un huracán. Entonces eso no justifica pedirle fondos. O sea, Puerto Rico tiene que hacer un acto de contrición. Y esto no es complicado. En última instancia, la misma Junta tiene que hacer un acto de contrición. Y el acto de contrición es el siguiente. Toda persona, toda ciudad, todo país tiene que ganar más de lo que gasta. Todo lo demás es todo lo demás. Si usted no gana más de lo que gasta, usted tiene que coger prestado o dejar cosas sin pagar o no atender bien el sistema de energía eléctrica o desatender el sistema de agua. Entonces, si Puerto Rico no tiene suficientes ingresos, el gobierno de Puerto Rico, porque sus contribuyentes no ganan suficiente para pagar las contribuciones. Aquí están preocupados con la reforma contributiva, para que la gente pague menos. No, yo quiero que la gente gane más y pague más.
1: Vámonos a una pausa y cuando regresemos le voy a preguntar a Marco Antonio Rigao si Osvaldo Carlos, esto lo dije yo ayer aquí, debe o no debe renunciar. Quédense con nosotros.
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1: Ya estamos de regreso en Claro y de Frente, en vivo, desde Radio Isla 1320, conversando con el licenciado Marco Antonio Rigao. Le tiré, miren, le tiré eso antes de la pausa, y le pregunté, que se lo repito ahora, porque aquí hay una persona dirigiendo esa oficina que nadie sabía que existía, TPPO, y es Osvaldo Carlos, el director, y ha pasado lo que ha pasado, un contrato fatulo de 5,900 millones de dólares. Debe renunciar, deben quitarle el contrato, debe salir de ahí Osvaldo Carlos. Mira,
0: conozco a Osvaldo Carlos hace muchos años, no tengo una relación de intimidad con él, ¿no? Lo conozco, he atendido algunos asuntos profesionales. Es una persona inteligente, competente, buen abogado. El problema que uno tiene cuando hay una crisis de este tipo, en qué manera uno o le da al país un full disclosure, una explicación completa, que incluye desde dónde están sus lealtades, cómo llegó a esa posición, o sea, cómo uno llega, a quién te nombra. O sea, que en el 1946, Harry Truman le ofreció la gobernación a Luis Muñoz Marín. De dedo, nombrado. Y Muñoz no aceptó. Muñoz le dijo a Truman que él quería ser gobernador, pero que quería ser electo por el pueblo. Después que se aprobara la ley de gobernador electivo, se aprobó ese año, fue en la elección en el 48, pero que uno le debía lealtad a quien lo nombra uno. Y que si él lo nombraba, la lealtad era con el presidente de Estados Unidos, y que él no aceptaba que lo nombrara el presidente. Entonces le preguntó a quién nombro, y después nómbrate a Jesús Piñero, que era su comisionado residente. Dice, ¿cómo, quién te nombra? ¿Cómo tú llegas a esa posición? Y yo creo que eso es lo fundamental. O sea, si a él, él tiene que explicar eso. Él tiene que explicarlo porque él no es un abogado privado en esta situación. Él está atendiendo. Hay una diferencia cuando tú representas a un banquero en su vida privada. Y a lo mejor ese banquero ha cometido algunos errores y tú lo representas como abogado. Es un asunto privado. Pero aquí tú estás representando al pueblo de Puerto Rico. Indirectamente, no eres electo. Si eres electo, pues te tienes que explicarle al país. Y desgraciadamente el país a veces los electos los vuelve y los reelige, ¿no? No hay otra manera de explicarse cómo alguna gente es reelecta una y otra vez. Pero él tiene que darle una explicación al país, porque es una posición privada, pero con unas implicaciones públicas muy grandes. Si él lo puede hacer con la frente en alto, no hay problema. Si no lo puede hacer, entonces tiene que renunciar. O sea, hay situaciones que ocurren que si tú las puedes explicar y con la frente, y sentirte orgulloso de lo que... Decir la verdad y sentirte limpio, no hay problema. Si no lo puedes hacer, entonces tienes que... En la vida todo el mundo comete errores. Nadie es perfecto. Decir, pues miren, yo cometí un error. Me regreso a mi mundo privado de defender casos criminales en la Corte Federal. Él es una persona inteligente. Estoy seguro que esto que estoy diciendo, si lo oye, lo entiende. Él es un buen abogado. Pero cuando uno tiene... ¿De quién es? ¿A quién uno representa? O sea, no es lo mismo... Dinero tuyo personal, tú lo gastas como te da la gana. Lo quieres votar, me da pena, pero es tu decisión. Pero si tú representas al pueblo de Puerto Rico, tienes una fiducia, es otra cosa. Totalmente, totalmente. Y eso es una decisión que él tiene que explicar. Y una vez explique, entonces tiene que decidir si él se siente cómodo y no hay nada indebido, pues no hay nada indebido. Pero a mí me... el hecho que exista esta... ¿Quién creó esta agencia, esta institución? ¿Cómo se creó? ¿A quién le respondes? O sea, esto no lo... De la nada, Dios pudo haber creado el mundo, ¿no? Pero de la nada esto no se creó.
1: Esto parece un cuento como de película, porque, o sea, el gobierno de Puerto Rico está firmando contratos billonarios con B, o sea, miles de millones, con personas que son convictos de delitos federales.
0: Sí,
1: que lo que están usando son seudónimos, que ni siquiera ese es su nombre real, que hay firmas
0: y una pregunta, y esta firma
1: falsificada,
0: y hay una cosa que se llama la notarización. ¿No se les ocurrió notarizarlo?
1: Un contrato como ese de tantos millones,
0: que no se les ocurrió hacerlo en una escritura o en un contrato ante un notario público, que obviamente sea, que no sea un títere de ningún gobierno, de ninguna agencia. Usted se busca un abogado serio, notario, además del otro partido, y hay entre notarios, hace firme el contrato con toda la información requerida. Y cómo esta persona tiene, dónde está la resolución corporativa que lo autorizaron. O sea, todo, usted hace un contrato, usted requiere el notario un montón de información y de documentación. Un contrato. Si lo que quiere para hacer un poder, un poder.
1: Pero, y el hecho de que cuando se enteraron, también lo mantuvieron callado. No querían que el país se enterara, sino por la Junta de Supervisión Fiscal. El país no se entera de lo que estaba pasando.
0: Yo, a mí no me gusta la existencia de la Junta, pero yo felicito al señor Mujica, porque... O sea, él también tiene un salario ¿verdad? Que casi nadie tiene en Puerto Rico, o más nadie.
1: Creo que más nadie.
0: Bueno,
1: en el ámbito público.
0: Gubernamental, sí. Presidente de un banco, presidente de una corporación, ¿verdad? Sí. Pero además, si ponerse salarios altos es un error, vas a pagar más contribuciones. O sea, te ponen un salario adecuado. O sea, mientras más alto es el salario, más vas a tributar. O sea, tiene un salario que justifique el empleo. Ahora, es lamentable que en Puerto Rico nosotros, que decimos que tenemos un sistema democrático y lo repetimos como papagayos, tiene que venir la Junta de Control, ¿qué es? Supervisión de Control Fiscal, la Junta de Control que el imperio legisló, que el Senado y la Cámara y el presidente de Estados Unidos aprobaron en un día. En un día, Cámara, Senado, Presidente, en un día.
1: Pero más triste es decir, Marco, más triste es decir que si aparenta ahora ser que si no fuera por la Junta, aquí se estarían robando hasta los clavos de la cruz.
0: Eso es la tristeza es decir.
1: Eso es triste.
0: Pensar, por lo menos, qué bueno que existe la Junta. O sea, pensar, qué bueno que haya supervisión externa para que los puertorriqueños no se roben los chavos. Tremendo.
1: A eso hemos llegado.
0: Tremendo.
1: Y esa es la situación actual de Puerto Rico. Tristemente, como dice Marco Antonio Rigao. Vamos a una pausa y regresamos para el segmento final del programa de hoy.

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5: Estas son las historias que la redacción de Radio Isla 1320 trabaja en estos momentos. Hombres asesinados a balazos en Junco. Siempre tiene que presumirse capaz a los adultos mayores de estar en peligro y ver afectado su juicio. Un familiar con un poder especial o duradero debe tomar las decisiones y, en último lugar, el Estado advierte en gerontóloga y abogada. Exsecretario del Trabajo critica medida del representante Jorge Navarro, que propone licencia especial adicional de 5 días para empleados del sector privado. Asegura se trata de una medida que ya se atiende en la ley. Se escucha al exsecretario del Trabajo, Carlos Rivera.
6: Bueno, cuando examinamos el proyecto presentado, lo que establece es que va a ser una licencia especial. Cuando digo es una licencia especial adicional. O sea, no es una licencia de las que tenemos actualmente, que debo señalar que la ley 180 actualmente provee para lo mismo. Provee precisamente para que los empleados puedan utilizar hasta 5 días de enfermedad para, en este caso, atender sus hijos y demás. Así que ya es algo, una problemática que a nivel legislativo está siendo atendido.
7: Y que si tú querías, y digo yo, pero vamos a seguir discutiendo esto después de ideas. Pero bueno, la realidad es que en este caso, ¿a quiénes le aplicaría?
6: Esa parte es importante y quería clarificarlo. La ley 180, como está ahora, excluye a los pequeños comerciantes de 15 empleados o menos. Esta no. Esta la aplica al pequeño comerciante, que hemos dicho aquí en este programa, que es casi el 94-95% de nuestro sector privado. Así que seguimos imponiéndole carga con la situación de agua, con la situación de luz y con los gastos operacionales. Y volvemos. Siempre es bonito que otro sea el que pague el dinero.
7: Yo estoy soplándome porque...
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5: Estamos de regreso. Les tengo que admitir que yo disfruto muchísimo cuando viene a este programa el licenciado Marco Antonio Rigau. Porque Marco Antonio Rigau, bueno, todos lo conocemos a Marco Rigau. Dice las cosas sin tapujos, ¿verdad? De forma directa, como las piensa. Y como norma general, yo pienso igual que él. Como norma general hay sus excepciones.
8: Yo no digo todo lo que pienso.
5: Pero piensas todo lo que dices.
8: Todo lo que digo, yo no miento, yo digo lo que pienso. Pero no, hay muchas cosas que yo pienso que no digo.
5: En esta administración está corriendo el dinero pues a borbotones. Uno ve unos salarios exorbitantes, uno ve personas que ha habido alegaciones incluso de que hasta en los medios de comunicación hay personas que se expresan a favor de la administración de la gobernadora porque reciben pagos o tienen contratos. Y yo me pregunto, el mismo Baldo Carlos que está ahí, que dijeron que cobrique $300,000 por un trabajo que no es el expertise de él, porque él es un abogado criminalista, yo no sé ni lo que él hace dirigiendo esa oficina. Yo le pregunto a Marco Rigau, ¿todo el mundo tiene un precio?
8: Tengo dos comentarios. Todo el mundo tiene debilidades. Para unos la debilidad es el dinero. Para otros es el sexo. Para otros pueden ser las drogas. Para otros el alcohol. Para otros la fama. Es interesante, hay gente que tiene muchísimo dinero y quieren ser famosos. Hay gente que deberían ser, que nadie los conozca, salen mejor, no tienen menos problemas mientras menos lo conozca. O sea, y uno tiene que reconocer las debilidades de cada cual y saber que el precio que pagas por no controlarlas es grande. Si no controlas el problema del alcohol, pues terminas alcohólico. Si atiendes mal tu vida sexual, tienes infidelidades, vas a tener muchos problemas matrimoniales, de pareja, de todo tipo. O sea, tú tienes que atender, cada ser humano tiene intereses. Todo el mundo quiere tener suficiente dinero para vivir bien, pero si ese dinero lo que te va a convertir es en una carga. Si tú estás en el fondo del mar, 20 pies debajo del agua, y tienes una cadena de oro de 500,000 libras sobre tu cuello, tú tienes que quitarte la cadena de oro y botarla para salvar tu vida. Y a veces eso es así en la vida real. O sea, todo el dinero del mundo te puede traer tu destrucción. Y a lo mejor el licenciado Carlos preferiría no tener ese contrato en el día de hoy.
5: Yo estoy segura porque te voy a decir algo. O sea, es que,
8: ¿cuáles son las consecuencias, no?
5: Hay una realidad. Se ha manchado su reputación, una reputación que era muy prestigiosa, y él va a salir de ese puesto desprestigiado.
8: O sea, él tiene que explicar.
5: Él tiene que explicar.
8: Él tiene que explicar. No hay salida. Y explicar, que la prensa le pregunte, hacer la contestación, explicar. Eso no hay salida. Tú hiciste un comentario sobre las cosas que uno dice y las que no dice. Uh-huh. Importante es que lo que uno diga uno lo crea, no andar como un papagayo, y además saber en lo que tú no sabes, tú no sabes, y cuando uno no sabe, lo mejor que hace es decir no sé.
5: ¿Qué le hace falta a Puerto Rico?
8: Puerto Rico tiene que tener lo primero. Puerto Rico tiene que tener suficiente ingreso. Que el agregado del país gane lo suficiente. O sea, si tú coges y tú dices, yo quiero que el país tenga un ingreso per cápita de X cantidad, que tú decidas, $50,000. Tú multiplicas eso por el número de puertorriqueños y tú sabes que Puerto Rico tiene que tener ese ingreso. Entonces, ¿qué tienes que hacer para que tenga ese ingreso? Si no, tienes que bajar tus expectativas y ver con el ingreso que tiene cómo puede vivir Puerto Rico y cómo puede mejorar el ingreso. Vuelvo y repito, si tú no ganas más de lo que gastas, vas a fracasar, vas a quebrar como persona, como ciudad, como empresa, como país. Y aquí, como no ganamos más de lo que gastamos, dependemos de las transferencias de fondos federales. Uh-huh. Y ahí viene la dependencia económica de Uncle Sam. Y ahí viene la petición de estadidad para que te mantenga. Es que la estadidad es una propuesta de negocio de Estados Unidos. Yo quiero ser tu socio para que tú me mantengas. Esa es la propuesta de negocio.
7: Que le hace Puerto Rico.
8: Que le hace Puerto Rico.
7: A Estados Unidos, lo que creen en la estadidad.
8: El otro día un amigo mío, estadista, que quiero mucho, estaba hablando de que si Hawái mejoró. Cuando Hawái se hizo estado de Estados Unidos, en el 1959-60, tenía un ingreso per cápita más alto que el ingreso per cápita de los Estados Unidos. O sea, Estados Unidos no convirtió en estado a un territorio pobre, convirtió en estado a un territorio más rico que ellos.
7: Pero entonces no es un contrasentido que, por ejemplo, en Puerto Rico el partido político que persigue la estadidad, que es el PNP, el Partido Nuevo Progresista, sí. ¿No es entonces un contrasentido que promueve
8: la dependencia?
7: Promueve la dependencia cuando eso es contrario a que Estados Unidos lo vaya a admitir como
8: la estado. Dependencia te trae votos en Puerto Rico y te enajena a los americanos. Lo que te ayuda políticamente aquí por malas razones te enajena al político americano a los Estados Unidos, pues no quieren un estado mendigo. O sea, eso te enajena totalmente. O sea, no hay manera. Entonces, del otro lado, y cada vez que atender todo, Puerto Rico, el estatus que tiene sus problemas. No es el mejor estatus indiscutiblemente y sin problemas. Tiene su problema de la Junta de Control Fiscal, tiene sus problemas. Pero mira, el otro día yo voy a la librería con frecuencia, voy al Laberinto del Viejo San Juan, que es la mejor librería de Puerto Rico. Voy también a Norberto González en Plaza, pero pues no, voy al Laberinto mucho. Y vi un libro escrito por tres independentistas, profesores, gente culta, gente inteligente, preparada, economista, gente seria. Y el libro se llama ¿Cómo estaríamos mejor en la independencia? Explicando cómo estaríamos mejor en la independencia. Yo entro y siempre compro 4 o 5
7: libros. ¿Pero ya tú te
8: libros. Cambiaste? No, no, no, no, no.
7: Ah, porque de
8: no,
7: momento...
8: Pero oye, me da a ver que se te cuento. Compro el libro, lo quiero leer y lo leí. Un fin de semana lo leí. ¿Okay? Digo, yo he defendido la libre asociación y la sigo defendiendo.
7: Sí.
8: Okay. Eso, ahora, claro. Ahora, entonces, y leí. Y el libro explica que si tenemos independencia, dice el libro, tres profesores universitarios competentísimos, pues tenemos soberanía y podemos hacer tratados y podemos tener nuestra propia moneda. Y explica todos los atributos de una nación soberana, ¿no? Puede hacer convenios con otros países y tratados y todo, emitir bonos y todo eso muy bien. Muy bien. Entonces, después que yo leo el libro completo, bien escrito, pienso lo siguiente: Cuba tiene todo eso y están chavados. Haití tiene todo eso y están chavados. O sea, la soberanía por la soberanía no resuelve nada. Vuelvo y te repito, tú tienes que ganar más de lo que gasta. Eso es lo único que resuelve, es que un país tiene que producir más ingresos de que sus gastos, lo único. Entonces tú puedes funcionar. Claro, el estatus actual tiene sus problemas. Y tiene sus problemas, y también porque aquí hay populares que te dicen, el ELA es lo mejor porque recibimos fondos federales y no pagamos contribuciones. Esa es una mala defensa. Porque lo que estás diciendo es más o menos lo mismo que dicen los estadistas. O sea, decir eso es parecido al criterio a favor de la estadidad. Entonces, pasa lo siguiente. Uno puede pensar en un estatus ideal. Eso es una cosa. Como tú podrías decir, si yo hago ejercicio todos los días, yo puedo correr más rápido. Sí. Pero te voy a decir una cosa. Por más ejercicio que tú hagas o que yo haga todos los días, no vamos a correr 100 metros en 8 segundos. No.
7: Sí, no, eso no va a pasar.
8: Eso no va a pasar. Digo, podemos hacer ejercicio todos los días. 24-7, y no vamos a correr 100 metros en 8 segundos. Uh-huh. Entonces,
7: tú tienes que decir... Ni vamos a respirar debajo del agua.
8: Tú tienes que decir, este es Puerto Rico, como es, lo que somos, la verdad. ¿Qué es lo mejor que podemos hacer con Puerto Rico? O sea, tenemos aspiraciones de mejorar, que la gente viva mejor, que haya agua, que haya electricidad, que haya seguridad, que las carreteras no tengan hoyo, que haya un mejor sistema de transportación pública, que haya un buen sistema de educación público bueno, que la universidad sea mejor, o sea, que haya comida, que haya un sistema agrícola, que se produzca agricultura. En Puerto Rico produce solamente el 15% de lo que nos comemos. O sea, tú puedes decir, yo quiero mejorar eso. Y caminas en una dirección de mejorar la vida de los puertorriqueños, pero no vendas ilusiones falsas. O sea, no le digas al país, vamos a hacer Noruega. No vamos a hacer Noruega. No vamos a hacer Noruega. Noruega tiene petróleo. Noruega no.
7: Yo, fíjate, yo no quiero ser Noruega. Yo lo que quiero ser es un Puerto Rico mejor.
8: El mejor Puerto Rico posible.
7: El mejor Puerto Rico posible, que está a millas y millas de distancia de donde estamos. Marcos Rigao, gracias por haber venido hoy aquí a Claro y de Frente. Da gusto tenerlo en el programa. Queridos amigos y amigas, como siempre, que pasen una feliz tarde. Gracias por su sintonía. Nos vemos mañana.

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7: Bienvenidos a otro episodio del Urbital Podcast en Radio Isla, el espacio donde analizamos el mercado inmobiliario, planificación urbana y las oportunidades que están definiendo el futuro inmobiliario en Puerto Rico. Todos los miércoles de 2 a 3 de la tarde por Radio Isla 1320 y además puedes seguirnos y escucharnos en Spotify, YouTube y Apple Podcast. 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Hoy me acompañan dos veteranos que han participado ya múltiples veces en este podcast. Primero, mi amigo Che Juan.
8: Giancarlo, buenas tardes.
7: Che Juan González.
8: Gracias por la invitación.
7: ¿Tú eres González como yo?
8: González como yo.
7: Che Juan González como yo, de los buenos. Che Juan González de Comparables Online, otra muy buena herramienta de datos inmobiliarios. Y me acompaña también el licenciado Fernando Gil en Senat, pasado secretario de Vivienda. ¿Cómo estás?
9: Bien, bien. Gracias, Giancarlo, por la invitación. Y a Che Juan, que hace tiempo no lo veía. Así sí. Que qué bueno verte.
8: Igualmente.
7: Hay una gama de temas con los que quiero hablar hoy. Vamos a tocar varias leyes que se han propuesto que tienen impacto sobre la industria inmobiliaria, varios proyectos nuevos que están saliendo al mercado y cómo se está comportando eso, que Che Juan argumenta que pues la zona metro sigue expandiendo y desparrándose. Yo creo que hay que ver cómo la podemos consolidar un poquito más en San Juan. Y además, una noticia que creo que rompió Fernando aquí hace unos meses atrás, fue de tu parte que salió el tema de que había pues quizás un criterio abierto a cómo cobrar los árbitros de construcción.
9: Correcto.
7: Y la Junta de Control Fiscal mandó un fuete, instruyó a los municipios a no implementar una ley que cumple con los planes fiscales sobre el tema de los árbitros de construcción con proyectos financiados con fondos federales. Quiero primero abundar en dónde estamos aquí, que tú has seguido este tema muy de cerca y yo creo que pasó algo en las US Virgin Islands
9: Sí.
7: que
9: Bueno, lo que pasó allá fue que básicamente el secretario de HUD quitó a lo que es el equivalente a la Administración de Financiamiento de la Vivienda aquí en Puerto Rico, allá el HFA, el Housing Finance Agency, le quitó todos los programas federales por cuestiones de corrupción. ¿Okay? Aquí lo que está pasando con los arbitrios es que están discriminando contra el gobierno federal, contra los contratistas que hacen trabajo dentro del gobierno federal, porque están exigiendo unas tasas mayores cuando se hace una casa o un 6% edificio.
7: 6% si es local y 10%.
9: Depende, los municipios depende, hay unos que cobran el 5, hay unos que cobran el 6, pero la cuestión es que después que empezaron a llegar estos dineros, están cobrando el 10%, que eso le añade a la partida de un 30% más en los materiales de construcción, más tienes que el 30% también dentro de lo que son toda la permisología, todos los costos relacionados al gobierno, pues obviamente eso va a encarecer los costos, no tan solamente de hacer una casa, sino de hacer un puente, una carretera, unas reparaciones en centrales de termoeléctricas, por ejemplo, y ese costo se encarece. Y por ende, pues obviamente muchas veces los alcaldes van y se quejan de que no le dan los chavos, pero están cobrando un 4% más de lo que le cobrarían a cualquier hijo vecino. Y esos son varios municipios que yo sé personalmente que lo están haciendo. De los 78, pueden haber otros que lo hacen. Y no es que lo cobren, y vuelvo y lo digo, porque la Junta yo creo que se está yendo un poco más radical, diciendo como que si están dando chavos federales, pues no lo cobren. Si no lo cobran, mira, eso ayuda a aminorar el precio. Pero si lo van a cobrar, que lo cobren igual, que no cobren.
7: Correcto.
9: Más, ¿sabes? Y ese es el detalle. Y eso es parte de pues, la listería que estamos viendo a nivel gubernamental como municipal. Y todo esto pues crea un cierta crisis que nos va a afectar en cuanto al uso y manejo de fondos federales aquí en Puerto Rico.
7: Pero que
9: porque eso
7: que
9: ya, mira, FEMA...
7: está tomando cartas sobre el asunto.
9: ¿Y tú te crees que FEMA y HUD, por ejemplo, no saben esto? Que OMB en Estados Unidos no saben esto. Lo saben, y cuando, como dicen en la calle, cuando jalen por el gatillo, se va a ir media gente por ahí.
10: Hace tiempo lo saben.
7: Bueno, se une Milton Serrano. ¿Cómo estamos,
9: así
7: Milton?
9: Que, ¿cómo estamos? Yo creo que van a esperar el momento oportuno y cuando esté la tormenta perfecta, para entonces alare, ponerle ese cascabel y ahí va a estar el ay bendito que hace orilla.
7: ¿Pero hay riesgos entonces de que se queden proyectos pillados por esto?
9: Pues seguro. Pues sí. Porque imagínate que le quiten los chavos. Que hagan un recapture. Que digan, mira, no. O no tan solamente eso, que pidan los chavos de vuelta. O sea, todos los municipios se están quejando de que no tienen dinero, que no tienen dinero. Y cuando el gobierno federal viene y le digo, mira, tú cobraste 10 millones de pesos en exceso. O me los devuelves, o te dejo sin programas federales. Porque de alguna forma ellos lo van a cobrar. O no te dan dinero en próximas subvenciones. Sí. O te ponen en un lien dentro de lo que te pueden cobrar o te lo recobran.
10: Sin considerar lo que tú mencionaste ahorita, que lo aumentaste un 10% sí. Al costo. Tú decís, espérate, pero yo no lo puedo hacer. Si me falta, me quedé corto un 10%, pues el 10% se lo comió el municipio. O sea que ya el proyecto lo estás inviabilizando de antemano.
7: ¿Hay actualmente una manera de arreglar esto sin que tenga un impacto en los proyectos corriendo?
9: Bueno, sí, porque si ya tú, ellos lo cobran de antemano. Acuérdate que eso se paga antes de que tú hagas la obra. Si fuera el caso de que la asamblea municipal decide igualarlo y cobrarlo igual que otro hijo vecino, si un contratista devolver. Pagó, tienen que devolver esa cuantía. Que eso es lo que yo haría ahora. Yo no esperaría que me lo cobre.
7: Correcto, un preemptive strike.
9: Sí, porque sabes que va a venir el fuetazo ya mismo. Pues no,
7: consejo
9: pues
7: no solicitado.
9: Exacto, de amigo. Sí.
10: Y qué bonito haber cobrado de antemano y no haber hecho el proyecto.
9: Y no haber hecho el proyecto.
10: Eso es como músico pago.
9: Entonces, cuando tú ves la amplitud de que, pero es que yo doy primero servicio, es que yo recojo la basura,

0: estás trayendo y lo estamos siguiendo. Aparte de eso, tengo una pregunta más general. En el episodio anterior conversamos sobre diversas leyes, una que hay actualmente para revisar la Ley 10 del 1994, que es la que regula la industria inmobiliaria, otra que fue la Ley de Licencias Universales, otra que fue la ley que sustituyó la antigua Ley de Condominios del 1958, que se enmendó en el 2020. Luego, otras leyes que se han propuesto recientemente, como la de tanteo, la Ley 129 también de... Perdóname, se me va la lista de las leyes.
1: El proyecto de tanteo.
0: Hay un proyecto de tanteo y
1: Correcto.
0: hay otro proyecto también
2: Del retracto.
0: del
1: Del
0: retracto,
2: retracto.
0: correcto, y hay otro sobre la ley notarial, que es para incrementar los honorarios notariales. Okay. Hay como
1: Una
0: una,
1: sopa, ¿verdad?
2: Sí,
1: Hay una
2: sancocho.
1: sopa de proyectos,
0: Hay
1: sancocho.
0: una avalancha de leyes
1: Ay.
0: que requieren, toman tiempo para leer, para ir y deponer, para analizar y crean, esto cuesta al que está en el sector
1: Claro.
0: privado que tiene que producir, crear valor, entonces tiene que aguantar de su tiempo para ir a revisar todo esto. Primero que nada, ¿por qué? Hay una diferencia entre enmendar, reformar y derogar. Y yo lo que estoy viendo es estas leyes que han derogado que traen consigo problemas. Porque en vez de atemperar o actualizar una ley existente, crean algo nuevo que luego arrastra otros nuevos problemas. ¿Qué podemos hablar primero sobre?
2: Mira, dentro de lo que es, básicamente, pues las leyes, una vez te las compones, dependiendo de la sociedad y según sea la sociedad, se va moviendo. Tú puedes atemperar esa ley a la actualidad, a lo que está pasando. Tú puedes derogar artículos de la ley. Derogar leyes completas es complicado porque, como bien menciona, puede haber interpretaciones y casuísticas y dentro del Tribunal Supremo que hayan decidido cosas que ahora básicamente se tienen que dejar llevar también por la ley vieja para poder decidir y hacer un ruling nuevo en cuanto a lo que esta ley va a aplicar o no va a aplicar. El derogar una ley por derogarla es como está pasando y lo que entendí yo dentro de la explicación que dio los invitados que tenía antes, Fernando
0: Y
2: y
0: Michelle.
2: Michelle, excelente. Dicho sea de paso, habían cosas que dijeron que yo no había contemplado, que para mí son extremadamente importantes, y hay algo que ellos dieron en el clavo en cuanto a que no se les está consultando a las personas de la industria en cuanto a los sancochos de leyes que están haciendo. Y esto responde a intereses. Yo no creo que XY representante venga y diga: oye, la industria inmobiliaria necesita que se enmiende todo. Y no va gente con unos intereses y se los presenta. Y en cuanto a esos intereses, es que se básicamente se hace el draft de esa, o el borrador de esa ley. La importancia de las vistas públicas y de compartir eso con la industria es que afecta, que no afecta, cómo se podría temperar y así tú crear una mejor ley, una ley más perfecta dentro de las circunstancias que vivimos.
0: Víctor, tú que lideras varias asociaciones y estás presente en la industria inmobiliaria, ¿a ti te consultan? ¿Cómo te llega esto a ti y qué acciones estás tomando con esta
1: Mira,
0: sopa de leyes que acabamos de mencionar?
1: la realidad, y te puedo adelantar, en lo que va de año, yo he estado expuesto a sobre 26 proyectos legislativos en los que me he
0: Imagínate.
1: expresado, en este caso, como organización. Tengo que adelantar que como organización, algunos de estos proyectos han recibido visto bueno, han aceptado, ¿verdad?, las recomendaciones de la organización, en este caso de los realtors, y en otros casos hemos estado opuestos. No necesariamente al proyecto completo, sino a ciertas expresiones o lenguaje, que en muchas ocasiones lo que veo a veces es que un proyecto no es que es malo, es que hay ciertos lenguajes que hay que corregir y se lleva el lenguaje, ¿verdad? Que ya uno tiene la práctica o el expertise que permite darle forma a ese proyecto. Con respecto a lo que viene siendo ahora mismo el 1331, porque hay otros proyectos que han salido, que han beneficiado a la industria, que nos hemos expresado. Pero esos proyectos nadie ha hablado, que qué bueno que se expresaron y qué bueno que salieron aprobados, y otros proyectos que se paralizaron por las expresiones que se trajo como organización, que se hace consenso. El 1331, que viene un proyecto de la autoría de la Cámara, en este caso del presidente de la Cámara, es un proyecto que no es nuevo, es un proyecto aquí desde el 2016, se han estado viendo diferentes proyectos en Cámara y Senado con la intención de derogar la Ley 10 y crear una nueva ley, por las razones que sea.

0: sean, pues no corrieron, no fluyeron. En un momento se habló de proyectos sustitutivos, y en este proyecto específico se trajeron enmiendas, más que enmiendas, recomendaciones a la Ley 10, que cuando estudiamos, y por eso es que yo he recomendado, y me alegro que tú hayas hecho las expresiones que traes, porque aquí es donde a veces vemos la información y la desinformación en ciertas cosas. Cuando tomamos la Ley 10 y tomamos el proyecto 1331, el 1331 prácticamente toma un copy-paste de la Ley 10 y actualiza, le agrega unos puntos adicionales que no estaban contemplados en la Ley 10, porque la Ley 10, al tener 30 años, ha evolucionado. No es que la Ley 10 es mala, es que
1: Correcto.
0: hay que actualizarla. Hay proyectos que vale la pena hacer enmiendas. Yo he estado en un sinnúmero de proyectos que lo recomendable es hacer enmiendas, y en otros proyectos que a veces que hay que derogar. No todas las derogaciones son buenas, no todas las derogaciones son malas de proyectos de ley. Incluso yo estuve escuchando el pasado podcast, y en efecto, sí, escuchando los colegas, a mí, yo, Che Juan, que está aquí, Che Juan sabe que yo soy un tipo de estadística. Yo si 2 es 2, suma 4, y da 3 o da 5, hay un error en algún lado. Entonces, cuando yo escucho que Puerto Rico, una de las cosas que hay que atender en el proyecto de ley es que habla de que son 4 años, que se debe bajar a 2 años. Digo, no es que está, pero se recomienda.
1: La renovación de la
0: Porque
1: licencia.
0: dicen que Puerto Rico es el único territorio o estado que tenemos 4 años. El mercado más grande de los Estados Unidos es California. Y el mercado de California de bienes raíces son 4 años. El mercado de Georgia son 4 años. Y cuando tú estudias los dos mercados, son de los mercados más grandes que tiene Estados Unidos, son 4 años. Que se están agarrando que si debes bajar a, mira, 2 años, 3 años, 4 años, hay estados que son de 3, hay estados que 2 y hay estados que son de 4. En este caso, hablo de estos dos estados porque dijeron que no existían.
1: Que
0: Existen.
1: existen.
0: Entonces, aquí hubo encuestas. Aquí hubo encuestas que salieron por 3 años. Aquí se hicieron foros. La organización hizo foros. Y no estoy hablando a nombre de la organización, y quiero hacer esa pausa. Estoy hablando de, por lo menos, como yo comencé a participar en esto, fue porque recibí invitaciones a foros. Recibí invitaciones de encuestas que llegaron por email, que tú ibas respondiendo y tú ibas haciendo recomendaciones a esa encuesta, y basado en eso generaron una estructura para darle recomendaciones a los legisladores cuando solicitaron. ¿Qué es lo que hacemos en el day to day? Los 20 y pico proyectos que yo he estado involucrado, todo es que yo recibo solicitud de los legisladores, o me entero de que hay un proyecto y yo, motus propio, digo, espérate, esto hay que atenderlo, porque por ser bueno o porque no es bueno para la industria, y hago mi presentación y mi exposición partiendo de mi experiencia, mi conocimiento, y la discuto con diferentes colegas. Así que traigo, ¿verdad? Hago este recuento un poquito general, porque el 1331, más allá de verlo como una derogación de una ley, yo estoy viendo como una oportunidad para expresarnos todos los que sean en la industria, todo el que desee expresarse, hacer recomendaciones a cómo hacemos una mejor ley, cómo hacemos una mejor profesión. Aquí toca mucho el tema del consumidor, el tema de cómo atacar el fraude, el tema de cómo atender situaciones que hoy no se pueden atender en la Ley 10, que son zonas grises, por lo mismo, porque ha ido evolucionando, no porque la Ley 10 sea mala. Aquí AFV se expresó endosando el proyecto, Centro Unido se expresó endosando el proyecto.
1: Pero una pregunta, ¿el 1331 no corre como en paralelo a un esfuerzo que se creó un comité que lideró, ¿verdad?, el presidente de la Junta de Corredores y participaron numerosos profesionales de la industria para tomar sugerencias del sector sobre cómo atemperar y actualizar la Ley 10? Había un proceso que me parece que es paralelo y me parece que este proyecto 1331 surge mientras este otro esfuerzo estaba corriendo.
0: Pues mira, nosotros no medimos cuándo un legislador va a radicar un proyecto. A
1: Solo quiero
0: veces
1: tener
0: ni te
1: claro
0: enteras.
1: si estoy correcto en que había
0: No,
1: ya
0: no.
1: otro proceso corriendo.
0: Incluso voy a hacer un paréntesis, perdóname.
1: No, por
0: La ley 100, lo que conocemos hoy como la ley 102, ese proyecto no viene de esta administración. El proyecto del original de la ley 102 venía de la administración de Pierluisi. Yo personalmente, con la presidenta de los Realtors y con Soimé, presidenta de la Asociación de Bancos de Puerto Rico, Nos metimos en la legislatura, peleamos el proyecto y el proyecto lo eliminaron. Y eso pasó en el cuatrenio de Pierluisi. Entra este cuatrenio y sale el proyecto bajo otro nombre, pero prácticamente cuando estudiamos el
1: Era
0: proyecto
1: lo mismo,
0: era lo
1: lo
0: mismo. Lo
1: encabezaron.
0: que pasa es que lo trabajaron de otra forma y lo pasaron. Hubo las mismas reuniones, hubo un sinnúmero de expresiones. No es un proyecto en contra de los corredores, es un proyecto genérico para atraer profesionales, ¿verdad? Basado en una idea, en un concepto que le corresponde y se le pasó la tutela, la potestad, no la potestad, el derecho, la notificación a las diferentes juntas a que generaran un reglamento para cómo se iba a regular. Y hoy estamos a un año casi de aprobado, de firmado, si no es un año, y no se ha recibido un reglamento. Pero hay otras juntas que lo tienen. Entonces, no estoy hablando si estoy a favor o en contra, estoy expresando
2: Del tracto.
0: cómo este tracto ha corrido. ¿Qué implica eso? ¿Qué nos dice eso? Que las medidas legislativas y los proyectos legislativos aparecen cuando menos lo esperamos. Algunos proyectos tenemos la gran oportunidad de insertarnos en ellos, abonar a ellos, expresarnos ante ellos y hacerlo un mejor proyecto. Los que entendemos que nos afectan, pues hay que buscarlo. Yo puedo decir porque participé y fui el maestro de ceremonia de esa conferencia hace 3 años y medio, 4 años, que se hizo un foro para crear la nueva ley de corredores, vendedores y empresas de bienes raíces en Puerto Rico. Y la Junta de Corredores, Vendedores y Empresas de Bienes Raíces en Puerto Rico estuvo presente y se expresó antes y era para recoger información. Y yo fui el maestro de ceremonia. Así que directamente yo tuve que hacer las preguntas a la secretaria del DACO, a la presidenta de la Junta de Corredores, Vendedores y Empresas de Bienes Raíces, al presidente de la Asociación de Bancos, o sea, un sinnúmero de organizaciones con el fin, y hubo más de 100 participantes en ese foro. ¿A qué voy con esto? Que no podemos ser de memoria corta. Estas cosas se están llevan trabajando hace tiempo, hace años. Ah, que las cosas no salen como yo quiero. Yo quisiera tener un mejor proyecto de ley, pero pues, ahora hay la oportunidad de poder uno expresarse ante, y si es bueno, perfecto. Y si no es bueno, pues mira, se trabajará como se hacen con todo el resto de las medidas legislativas.
1: Pero mientras ocurre esto, está el comité, el 1331, en adición está también el proyecto de la licencia universal,
0: Correcto.
1: que también se aprobó y para todos los efectos pueden aprobar el 1371, pueden aprobar una mejor ley 10, pero yo puedo bypass todo eso, sacar mi licencia en Florida y automáticamente ejercer
2: Pero
1: aquí
2: mira, Ito,
1: aparentemente.
2: pero antes de entrar a lo de la licencia universal, todo depende también dentro del tracto legislativo, porque tú puedes ver, por ejemplo, la misma de ley 10, se puede quedar como la ley 10 de 1994,
0: 996, 94, 94.
2: Y dentro de esa ley, cuando tú ves el tracto, dice según enmendada. Entonces vas a ver,
1: Correcto,
2: por
1: vas
2: ejemplo,
1: actualizándola.
2: el PC, que es el proyecto de la Cámara, el 1331, pues va a aparecer, una vez se apruebe, dentro de esa misma ley. O sea, que no es que se deroga la ley completa, y eso
0: Correcto.
2: hay que ver cómo queda, ¿ok? Y cómo se interpreta, cómo lo interpretaron en el pasado. ¿Por qué? Porque una cosa es hacer una cosa totalmente nueva y otra cosa es ir enmendando, y se va enmendando a través de leyes también. No se enmienda a lo WIPIPI ahí, sino es otra ley que enmienda un artículo, varios artículos, secciones o la ley completa, pero se puede quedar el mismo título de la ley.
0: Yo,
2: Es técnico para
0: no,
2: eso.
0: y no, y qué bueno que tú lo traes, porque en muchas ocasiones esto de temas legislativos, oye, es complicado, pero yo para mí, la situación principal es que la mayoría de nosotros no entendemos cómo funcionan los proyectos de ley, el proceso legislativo. Y yo, a veces, cuando veo un proyecto, lo estudio y puede no parecer lo que uno quiere, pero cuando estudiamos y discutimos, digo, ok, nos abrieron la puerta. Hay proyectos que llegan con una intención. Y en el camino, cuando el representante o el senador, el legislador, recoge la información de todas las organizaciones, es que monta el proyecto como debería ser. No pasa el 100% de los casos, pero a veces se convoca a las organizaciones, a veces no se convoca. ¿Qué yo hago? Yo me paso viendo el calendario legislativo y yo presido una organización y no me invitan, pero yo soy
2: Constituyente.
0: constituyente, yo pago contribuciones, yo tengo derecho a participar, así que yo tengo sabiamente que buscar dónde me puedo expresar. Y cuando yo veo proyectos legislativos que yo digo de una forma u otra afectan mi industria, yo estoy en el mundo de los bienes raíces, pero también estoy en el del turismo y estoy en el de la gastronomía. Yo estoy en tres mundos.
1: Y así, también tú presidas la Asociación de
0: Arrendadores. Y presido todavía la Asociación de Arrendadores. Entonces, yo tengo que estar constantemente, en mi caso, buscando y decir, espérate, yo quiero lo mejor para mi industria, dentro de mi conocimiento. Pero también, y el licenciado está aquí, y sabe que cuando estaba en su rol, yo lo llamaba. Y decía, Fernando, salió esto, dame un feedback para yo entenderlo, para yo saber si yo puedo sugerir algo. Porque tampoco yo quiero sentarme, esto no se trata de protagonismo. Esto se trata de, bueno, es una oportunidad. Vamos a aprovechar la oportunidad en beneficio del colectivo, de la industria, no del grupo, no del individuo, de una industria. Entonces, es mi obligación. Cuando digo mi obligación, la obligación de todos nosotros como puertorriqueños, o porque vivas en Puerto Rico, aunque no seas puertorriqueño, para hacer la salvedad, que nosotros nos insertemos en qué está pasando en la legislatura. Este proyecto, yo creo que incluso aquí hay colegas, y la voy a mencionar, Soimé, yo la admiro mucho, tremenda profesional. Soimé me dice, Milton, vi este proyecto legislativo, a mí no me afecta, ni me va ni me viene, pero te afecta a tu industria. O bien o mal, te lo voy a enviar. Y yo se lo tengo que aplaudir, porque ella no está viendo necesariamente su industria, ella está viendo todo lo que pueda afectar, o para bien o para mal, para Puerto Rico, y esa es una responsabilidad que todos tenemos que asumir también.
2: Y dentro de ese proyecto, por ejemplo, no le puede afectar directamente. Pero si tus ventas bajan, a ella le va a afectar directamente.
0: Entonces yo, y qué bueno, yo tú dices venta y yo me paso por ahí escuchando, no es que en Puerto Rico se venden 10.000 casas al año, somos 11.000 licencias, este mercado, yo le digo, espérate, ya primero es desinformación. Las 10.000 transacciones por lo general que vemos en Puerto Rico son las transacciones que se presentan en los SIF, que son las financiadas, las hipotecarias.
1: Bueno, tenemos aquí a Che Juan, puede tirar por cuántas casas vamos actualmente este año, Che Juan.
0: Hasta ayer, Che Juan. Mira, hasta ayer.
3: 13.700 y pico.
0: Eso ahí mismo. Está el número. Representa 63 ventas diarias. Casas se venden en Puerto Rico.
1: ¿El total de ventas actualmente hoy?
3: Al 30 de junio. Bueno, hasta el día de ayer.
2: Pero eso es en cuestión de cierre.
3: Esos son transacciones de venta de inmuebles.
0: Compra-venta, casa, edificio, residencial, comercial, terreno.
3: El año pasado estamos hablando de 28.500 transacciones, pero solamente...
1: Vamos a estar por debajo.
3: Que eso fue... Yo creo que estamos más o menos ahí. Estamos por debajo como un 10%, quizás un 7%, perdón. Pero lo interesante de lo que dice Milton es que solamente el 35% de esas transacciones son las que se financian. O por lo menos las que tienen una hipoteca asociada.
0: Y eso que Che Juan menciona es bien importante, porque cuando hablamos de bienes raíces, yo no puedo ser el correo que me dedico a poner un rótulo, esperar una llamada, hacer un show. Usted tiene que saber cómo se comporta un mercado responsablemente. Entonces, yo escucho mucho, es que hay 11.000 licencias en Puerto Rico. Pueden haber las que sea, pero te voy a hacer un ejercicio para coger ese bonche de 11.000 y vamos a llevarlo entonces ahora a algo estadístico. ¿Y yo qué hago? Pues yo digo, espérate, hay una ley que se conoce universal como la ley de Pareto. La ley de Pareto es un 80-20. 80-20. Si yo cojo el 20% de 11.000 licencias, estamos hablando de 2.400 licencias.
2: ¿Licencias activas o
0: se habla de 11.000 licencias activas.
2: Okay.
0: Pero mire este ejercicio. Pero mire este ejercio como machea en todo.
1: La usan quizás para el primo.
2: Mira, yo era un ejemplo.
3: La licencia mía es la 6823.
1: Wow.
3: Y yo no he vendido ni una caseta de campaña.
1: pero la mantienes al día y la renuevas.
3: La mantengo al día, sí. Claro, porque
0: pero mantiene un conocimiento.
3: Estoy en el negocio, exacto.
0: Y mantiene un conocimiento y lo ayuda para tomar decisiones si quiere invertir y hacer vender cosas. Pero mira este ejercicio. Ley de Pareto te va a dar 2.400 licencias. En Puerto Rico hay... según la Puerto Rico Association of Realtors, cerca de 1.500 miembros. ¿Okay? Si yo saco esa parte, 1.500 socios dentro de la organización, si yo me voy a una página, que no voy a anunciar el nombre de la página aquí porque no sé si se puede, pero si yo me voy a una página, yo encontré cerca de 1.300 agentes, entre agentes y empresas registrados. Vamos por 1.500, 1.300, 2.200. Cuando yo miro eso, yo digo, espérate, los 11.000 Sí, son licencias, es un papel entregado. Pero vámonos a la práctica. La práctica de bienes raíces en Puerto Rico, yo me atrevo a asegurar que no hay 2.500 agentes de bienes raíces ejerciendo
1: Activo.
0: esto activo como es. Y te voy a poner otro ejemplo. Información interna. Mi oficina tenía cerca de 200 corredores. Hace un año y medio yo cancelé más de 110 contratos porque esos corredores no habían generado una transacción en 2 años. Hablando con otra firma muy conocida, hace menos de 2 meses canceló más de 100 contratos de servicio proveedor porque esos corredores en un año no habían generado una transacción. ¿Qué nos dice eso? Que no podemos seguir hablando y repitiendo como el papagayo las 11.000 licencias, porque eso es lo que nos lleva a tomar muchas veces decisiones basadas en un universo que no es el universo que aporta a un sector. Y hablo de este caso de bienes raíces, pero eso pasa en todas las
2: De todas
0: industrias.
2: las industrias,
0: Como
2: pero
0: parece que
2: hay abogados que son ingenieros y son ingenieros profesionales y mantienen su ingeniería, mantienen la abogacía, pero se dedican a la ingeniería full o viceversa.
0: correcto. Por
2: Y
0: eso es
2: más
0: que
2: que la
0: cuando
2: tuya.
0: yo miro el informe de los CIF, ¿qué yo hago rápido? Me voy ahí, a ese que está
1: Puedes
0: ahí al lado.
1: mencionar
0: Y
1: comparables
0: porque
1: online,
0: yo la comparadora online. Y
1: colaboramos.
0: Chewan sabe que llevo bregando con él muchos años, lo he llamado cuando muchas cosas que hoy no se ven en el mapa, pues obviamente tenía que hablar directamente y él coger toda esa data. Y cuando veamos lo relevante de esa data, decía, espérate, es que aquí estamos tomando decisiones porque no estamos sabiendo dónde buscar la data, que yo me alegro que eso se haya generado. Segundo, que entendiendo la data podemos todos tomar una mejor decisión. Y tercero, cuando estamos legislando, legislar con data incompleta, data media, porque todo el mundo aparte de la OSIF para tomar decisiones. Gente, estamos tomando decisiones del 35% de las transacciones de Puerto Rico. Estamos bien mal si estamos tomando decisiones basadas en eso. Eso es
2: Sea que,
0: como,
2: debería ser basada en el registro también. Sí,
0: oye.
2: ¿sabes? Porque si se registran también, porque tú no tienes una obligación de registrar la propiedad.
0: No,
2: Correcto. A menos
0: tú
2: que
0: no
2: sea una
0: tienes la
2: hipoteca.
0: obligación. Es bien raro, yo no sé si el qué por ciento en Puerto Rico pudiera no registrarla, porque la conveniencia es prácticamente nula,
2: Bueno, si
0: pero
2: es
0: se
2: cash,
0: puede dar. Si es cash, también
2: acuérdate
0: se
2: que
0: puede
2: si
0: dar.
2: tú no registras una hipoteca, no es una hipoteca, se
0: Es
2: convierte en un
0: una
2: préstamo
0: hipoteca.
2: personal. O
0: Correcto.
2: sea, para
0: Tienes toda
2: que
0: la razón.
2: surja hipoteca, tiene que estar registrada,
0: Porque
2: correcto, en el registro de la propiedad.
0: puede ser un
2: Correcto.
0: pagaré. O
2: Exacto.
0: sea, hay muchas formas y es como tú bien mencionas. Y en momentos en los que Puerto Rico atraviesa con la industria, que se habla de tanto fondo, de tanta ayuda, tomar decisiones basadas en un 35% de las transacciones en Puerto Rico nos puede llevar a cometer grandes errores, que algunas ya los hemos visto uno. Y por eso es la importancia de estos sistemas, de esta data. Y ayer mismo yo chequeaba, y por eso es que me atreví a decir hoy que Puerto Rico ha reflejado, ¿verdad? Siguiendo, míralo aquí, si pueden ponchar la cámara, la pantalla,
1: La comparto en el, pero
0: o compártela.
1: ahí está el pie chart, o sea, sí,
0: Oye,
1: es el 33% de las transacciones son financiadas,
0: entonces,
1: el resto
2: mira,
0: son
2: pero una
0: pagas.
2: pregunta, eso con eso que tú estás diciendo y atándolo al episodio anterior, ¿estás de acuerdo o no con la licencia universal en
0: No,
2: cuanto?
0: yo no estoy de acuerdo con la licencia universal. Ahora, tenemos una oportunidad con este proyecto de
2: Amarrarlo.
0: amarrarlo, correcto. Hay
2: Exacto.
0: estrategias para eso y hay que saber de legislación para eso. Así que esto no puede salir como el papagayo tampoco. Pero ahí es donde están. Si yo entiendo el proyecto, yo sé cómo
2: Sea,
0: manejarlo.
1: claro, la licencia universal, por ejemplo, que
0: Que no es
1: ese
0: universal nada,
1: paramédico
0: porque hay universal para todos, pero para nosotros
1: sacaron a los médicos, o sea,
0: no.
1: entonces aplica supuestamente para profesionales inmobiliarios. ¿Tú crees que este proyecto, el 1331, pudiera entonces
0: Seguro.
1: agarrar ese proyecto y
0: Seguro
1: de
0: que
1: una
0: sí.
1: vez derogarlo y quizás
2: Quitarlo. Mira,
1: ponerlo como
2: eso.
1: debe? Ahora,
0: Seguro que sí, pero no se puede entrar con la pasión, sino hay que ser metódico, hay que ser analítico y hay que ser estratégico.
1: yo te pongo este. El propósito de legislar algo es para mejorarlo en cómo le sirve a quienes tú quieres, ¿verdad?
2: A la
1: Beneficiarios
2: sociedad.
1: mensuales, a la sociedad. Entonces, tú me hablas a mí, voy a hacer un ejemplo bien sencillo. Reducir la renovación de 4 años a 2. Tú me mencionas eso y yo lo que pienso es, voy a tener que pasar por el pain de mandar toda la información, subirla al sistema, en vez de cada 4 años, 2 años, porque la renovación la hacen bien onerosa. Y al otro lado, que son los que presiden la Junta, que no tienen recursos,
0: No tienen
1: ¿verdad?
0: la
1: La
0: capacidad
1: gente
0: para mover esa.
1: pagan dinero por la renovación, pero ese dinero no va a la Junta. Entonces son voluntarios y ellos se les ahoga el tiempo en poder revisar las renovaciones. El trabajo mayor que tienen es revisar las
2: Más las
1: renovaciones.
2: querellas también,
1: Y
2: que bregan
1: entonces
2: con eso.
0: También
1: no
0: ellos
1: tienen
0: van a las
1: presupuesto
0: querellas.
1: para eso. Entonces tú quieres reducirlo de 4 años a 2. Me parece más por algún capricho, una sugerencia, versus de verdad, ¿qué función lógica positiva tiene aportar en reducir eso? Que no sea hacerle a la gente pasar más trabajo cada 2 años y a la junta que lo revisa, más
2: Por ejemplo,
1: trabajo cada dos
2: mira, yo
1: años.
2: tengo una licencia de abogado aquí, tengo una NDC. Mi licencia NDC no me requiere educación continua.
1: Mira para allá.
2: Y tú solamente tienes que pagar
0: Y renueva.
2: todos los años y ya.
0: ¿Dónde es para DC?
2: Ajá. Ahora aquí, yo tengo que coger crédito en 3 años, necesitas 24, creo que son 24 créditos, no
1: Cada
2: más,
1: 3 años.
2: cada 3 años. Y no tengo que pagar porque ya no está la colegiación.
1: Ajá.
2: Y ya no se paga todos los años. Pues ahí tú ves un ejemplo. La DC vale 300 y pico de pesos pagarlo sin un crédito. Pero aquí tú te gastas un billete también en hacer los créditos de educación continua. Pasa lo mismo con los ingenieros también. O sea,
0: Eso sí.
2: tienen 5 años, tienen que coger créditos de educación continua. Si lo dejas vencer, te quita la licencia. O sea, es que eso para mí, eso no es un factor determinante en cuanto al mercado inmobiliario, si lo haces en 4, si lo haces en 2, si lo haces en 6.
1: No, pero la Junta tiene que tener quizás alguna manera de que los fondos le lleguen y que sea más operante, porque no tiene capacidad operacional ahora mismo.
2: Por eso, y entonces,
1: Y
2: pero tampoco eso te garantiza que le van a destinar ese
1: no,
2: dinero
0: correcto,
1: no,
0: necesariamente.
2: a
0: Eso
2: la
0: llega al
2: Junta.
0: Departamento de Estado y van a
2: Exacto.
0: hacer unos allocations y va a hacer los allocations. Le puede tocar correr la suerte, le toque mucho, poco
2: Ahora, si
0: o
2: yo estoy
0: menos del
2: tan
0: poco.
1: inoperante está todo esto, que entonces DACO delegó sus poderes de resolver, por ejemplo, temas de la ley de condominios, ahora van a ir a los tribunales. Y eso
0: Eso va a encarecer
1: va a ser bien
0: definitivamente. Eso
1: prohibitivo para las
0: trae.
1: personas resolver
2: No tan
1: problemas.
2: solamente eso, va a atascar
0: No
2: el
0: sé. Sí.
2: tráfico
0: Definitivo.
2: en el tribunal. Y hay cosas que merecen que se vean rápido en los
1: Rápidamente,
2: tribunales. Y a
1: correcto.
2: lo mejor tú vas a ver un montón de peleas entre vecinos que serán referidas a mediación de conflicto. Y el tribunal buscará
0: Eso,
2: la
0: ahí
2: forma
0: me estoy
2: de
0: viendo
2: manejar.
0: esa larga.
2: Sí, o sea, de manejar.
1: Pero DACO debería, en vez de estar pesando pollos y multando y multando personas en los parkings, a de verdad resolver un problema real. Este tema
2: Real.
1: inmobiliario es una función loable, buena, que deberían
2: Seguro.
1: estar ejerciendo
2: Igual que
1: efectivamente.
2: las querellas con los paneles solares, están ahí muriéndose de la risa. Y eso es un problema que tiene todo el
0: Sí.
2: mundo.
0: Ahora, te traigo algo de lo que hace referencia Fernando. En una conversación con DACO, DACO contaba, creo que con 625. Si no me parece, esa era su flota, su personal, era sobre 625 hace como 3 años. Hoy están por debajo del 50%, creo que tienen menos de 350 personas, teniendo DACO. O sea, si eso se recoge, entonces a lo mejor es asignarle un poco más de recursos a DACO en vez de haberle metido tanta carga a los tribunales, que lo que está haciendo es sigue alargando todo esto, te lo encarece el proceso. Algo que a lo mejor se podía resolver en una vista en el DACO en un momento, como dice Fernando, ahora a lo
2: Más
0: mejor es.
2: fácil. Mira, un juez te va a costar más que un oficial examinador.
0: Seguro, por
2: Entonces, si tienes
0: completo.
2: que aumentar las cantidades de jueces, porque aumentaron las cantidades de casos, te va a salir más caro que asignarle ese dinero a DACO para que haga sala especializada en cuanto a resolución de conflicto de cualquier cosa que tenga que ver con los titulares.
1: Eso sería algo que se pudiera incluir en el 1331, porque la ley 10 menciona a DACO.
2: No, porque tú estás, una es de la profesión y la otra, la que estás hablando, es en
0: La de ley
2: cuanto
0: de
2: a
0: condominio,
2: la ley de propiedad
0: estatal de
2: horizontal, la ley.
0: condominio, correcto.
2: Exacto.
0: Implicaría hacer enmiendas allá.
2: Exacto.
0: Implicaría en eso allá. Así que, y por cierto, este proyecto, eso no fue nada nuevo, eso
2: O
0: llevaba
2: puede
0: tiempo, eso era debatiendo.
2: darle también, o sea, otra ley que diga, mira, esto es bien fácil, la jurisdicción primaria exclusiva la tiene X, Y, Z.
0: Correcto.
2: Sea, no, no brainer.
1: Bueno, vamos a hacer una pausa, pero primero quiero mencionar, si trabajas en bienes raíces y necesitas un espacio profesional para reunirte con tus clientes y cerrar negocio, Piloto 151 te ofrece la red de coworking más completa en Puerto Rico, con localidades en Viejo San Juan, Miramar, Santurce, Atorrey y Dorado. 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
1: Regresamos en conversaciones con Che Juan González, Milton Serrano y Fernando Gil en Senat. Y estamos aquí en el Urbital Podcast. 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Me acompaña también Che Juan González de Comparables Online y él lleva unos reportes que a mí me gusta seguirlo. Vamos a hacer un recap de cómo vamos con el año, Che Juan. Milton estaba hablando que se hizo un análisis de las propiedades de un millón para arriba.
0: De un millón para arriba, desde el 1 de enero 2026 al día de ayer 18. Ayer fue 18, ¿verdad? 18 sí. De agosto. Hasta ayer se habían reportado, creo que 714 transacciones sobre un millón de dólares.
1: O sea que llevamos 13.300 ventas.
3: Correcto. Bueno, la acabo de verificar al día de ayer, 14.890.
1: 14.890 y de esas
0: 714, si no mal recuerdo, creo que fue lo que vi ayer.
2: ¿Y comparables online te da las estaciones de bombeo de agua a las casas o no las pones ahí?
3: No. Las tengo, pero no las publico.
2: Yo creo que eso va a ahora va a estar bajando luego.
0: Eso lo pudiéramos considerar como un real estate también. Como permanente, ¿verdad?
2: Punto. Oye, yo creo que
1: 4% es el mercado de lujo aquí.
3: Pues, y quizás menos. El año pasado no llegó a un 2%. Entonces, por eso es que yo decía fuera del aire que el mercado, digo, y esto es medio controversial, pero el mercado de lujo en Puerto Rico casi inexistente. O sea, nosotros lo vemos porque se publica y se le da publicidad y demás, pero la realidad es que el mercado, el grueso de Puerto Rico está por debajo de $300,000, que representa el 80%.
1: Pero sin embargo, entonces, ¿por qué en San Juan los 15 proyectos que hay en desarrollo son todos de 2 millones para arriba? ¿Por qué no tenemos una prioridad de hacer propiedades de 300 a 400 en el área metro? Porque lo que viene uno en Vega Baja ahora, por ejemplo. Yo sé que tú argumentas que el área metro tiene que seguir expandiendo. Claro. Y pues eso es más desparrame, pero hay una manera de poder hacer vivienda en San Juan.
2: Es un mercado, Giancarlo. ¿Sabes? Si el mercado lo que está pagando son las casas de un millón de dos, los desarrolladores van a hacer las casas.
1: No, el mercado no está pagando. No es viable hacer casas por debajo.
2: Por debajo.
1: Están haciendo lo que el mercado les permite hacer.
2: Por eso, ¿y quién está comprando las casas?
1: No necesariamente se van a estar comprando. Yo tengo una
0: Esos son análisis, ¿verdad?
2: Especulaciones.
0: Y especulaciones. Pero sí, como dice, o sea, Fernando, si el mercado está apuntando para eso, pues los desarrolladores van a aprovechar ese espacio. Yo creo que lo haría prácticamente todo el mundo que entienda que esa es la mejor oportunidad de negocio. Que tenemos un reto, que construir una vivienda de 3 cuartos, 2 baños, en 300 metros, de por lo menos 1.100, 1.200 pies cuadrados, tratar de construirla en 250, 300 mil dólares.
2: 300 mil pesos.
0: No, es que está complicado. Y créeme, yo he hecho el número porque, o sea, una de las cosas que yo miro es desarrollar proyectos. Y me han llegado a la mano proyectos, oportunidades para desarrollarla. Pues esto es simple, esto es matemática. Esto no es si me gusta o no me gusta, si es linda, si es fea, si queda frente al mar o no. Hacer los números sentido. ¿Puedo construirla? Ah, me cuesta construirla a 300 y el mercado allí es de 250. Pues no la puedo construir.
1: Claro. Pero entonces estaba la ley 182 del 2024, que la Junta de Fiscal objetó su implementación por nada, por creo que era un impacto de 20 millones de pesos. Y la legislatura había aprobado el PD de la C359 para modificar la ley 182 para otorgar créditos contributivos
0: correcto.
1: Cascos urbanos, y la Junta vetó esta ley, la frenaron. Una ley que, ahora hablando de la sopa de leyes que tenemos, que para mí son disparates, esta que si hace falta era buena, entonces la tenemos frenada.
2: Sí. Por la reserva.
0: Es un tema, o sea, de
2: reserva. Volvemos a lo mismo.
1: Pero firmamos un contrato de 5 billones, una entidad fantasma.
0: No,
1: pero
0: solo no hemos llegado allá y ya mira, eso estaba.
2: Cuando tú das créditos contributivos porque el gobierno no puede hacer algo. ¿Ok? Y entonces tú se lo delegas a una entidad privada para que lo haga. Ahora, ese dinero que no está entrando al fisco, pues el fisco tiene que hacer unas reservas cash, que era el problema de años que no se hacía aquí, que se hacían esas reservas con créditos de BGF.
1: Ajá.
2: Cuando el BGF se va a la quiebra, pues se acabaron todos estos créditos. Entonces ahora, para dar esos créditos, tú tienes que hacer esas reservas cash en tu presupuesto. Pues la Junta dice, mira, tú no tienes 20 millones de pesos para asignarlo ahí. La realidad es que, mira, sí los hay. Porque si tienen superávit, si tienes 8 billones, más o menos, que fue la última vez que dieron,
0: que repartieron por ahí.
2: En reserva, que fue lo que se amparó en aquel momento la gobernadora para decir, yo puedo pagar la deuda de energía eléctrica. No, estamos renegociando esto en una quiebra, no hagas eso. Sí se podría hacer. Yo creo, honestamente, los cascos urbanos sí es importante repoblarlos. Y sí es importante hacerlo. Ahora, yo no entiendo que mucha gente se quiera mudar, a excepción tú que vives en el viejo San Juan.
1: No, perdóname.
2: Hay muchas cosas que bueno, a mi entender.
1: Hay mucho edificio, no solo casco urbano. O sea, córrete la Ponce de León en Santurce.
2: Sí.
1: Hay N edificios abandonados allí. Que
2: y ahí que viene el municipio para ampliar lo que es urbano para ellos.
0: Por eso, esto, qué bueno que tú lo traes, Fernando, porque sí. Yo entiendo y estoy de acuerdo en que uno, ¿verdad?, tiene que rescatar estos cascos urbanos porque primero son bellos y todo lo que se puede hacer. Ahora, hay un gran reto que tiene el repoblar los cascos urbanos y el restaurar estos edificios, la infraestructura pública, hermano.
2: Exacto.
0: Muchos de estos edificios, si tú los pones a operar, el sanitario no funciona, no sirve, no es viable el proyecto. Sistema eléctrico no aguanta la capacidad energética que requiere ese edificio con el sistema actual que hay en la zona. Entonces,
1: hay que meter una subestación nueva,
0: eso implica que tú como desarrollador e inversionista, tú dices, no es solamente comprar la estructura, es que tengo un problema de sanitaria, tengo un problema de plomería, que no es del edificio, es offsite, que eso es lo que mata muchos proyectos. Entonces, tenemos el reto del estacionamiento. Pues a lo mejor eso lo podemos manejar si uno crea, ¿verdad?, unos bolsillos en una zona X para establecer estacionamiento.
1: O mejoras el transporte colectivo.
0: O mejoras el transporte colectivo, que yo empezaría por ahí. Pero el gran reto de muchos de estos proyectos es el sistema público, o sea, la infraestructura pública. Porque, y no voy a mencionar el nombre aquí, pero hay calles en las que he estado involucrado que bajas el inodoro aquí, le sale el agua al otro vecino por el otro lado porque el sistema no aguanta.
1: En Ciudadela, la casa ha sido un éxito a tal nivel que
0: espectacular.
1: Al otro lado
0: y
1: están demoliendo,
0: sección 8.
1: 2 edificios y van a hacer una torre que va a ser igual vivienda de gente retirada y la gente retirada están locas por ir allá. Entonces tú tienes un inventario, esta gente vive en casas que muchas veces no venden porque no tienen a dónde irse. Esa gente sí se mudaría a una zona. Tienes el hospital Pavía,
2: Y hay un interés de ese dueño, ese desarrollador, y siempre lo digo porque me lo expresó a mí, de obtener donde era el Departamento de Salud, que es más abajo.
1: El antiguo Departamento de Salud.
2: Que está también. Allí un elefante rosa que no está haciendo nada.
1: El Departamento de Justicia está igual también. También. Y hay 5 otros edificios. Mira, en cuanto, frente a Bellas Artes hay otro.
2: Fíjate, cuando se hizo el plan de acción de vivienda en cuanto al Home Buyer Assistance, la asistencia de compra, se daba más dinero para el pronto si tú comprabas en casco urbano. Sería bueno preguntar ahora en vivienda cuánto gente, digo, IFU, actually, que está corriendo eso, cuánta gente ha aprovechado o ha hecho más, sabes, como que ha cogido más dinero para irse al casco urbano, para ver el sentir más bueno, porque eso te va a dar un panorama de que si en vez de 40 eran 50, por ejemplo, pues, sabes, si se está moviendo la aguja, el moverse un casco urbano o no.
0: Y eso es un ejercicio que todos tenemos que hacer, porque no necesariamente en los pueblos, uh-huh, en el campo se comporta igual. O sea, yo tengo inversiones en adjunta y el comportamiento en adjunta es muy diferente al que vamos a ver en otras áreas. Y dentro del tema de desarrollo de los cascos urbanos, pues la infraestructura es...
1: Te doy otro ángulo, y en este creo que Che Juan tiene de los mejores datos. Los alquileres a corto plazo. No estoy seguro cuándo es, si esto siempre ha estado, pero los alquileres, la renta de alquiler a largo plazo no paga contribuciones sobre ingreso.
0: De largo plazo no paga contribuciones sobre ingreso, si bajo la 132.
1: Si es para
0: residencia, que después se movió la 216, se extendió hasta el 31 de diciembre del 2040.
1: Ok, eso es tremendo incentivo para que la gente alquile a largo plazo.
0: Correcto.
1: Y el alquiler a corto plazo, Che Juan, si puedes levantar datos que tengas de esto, el que quiera conocer, yo sé que tú conoces muy bien dónde está esa información, pero... Para mí se ha saturado mucho de los short terms. Hay mucha gente regresando a alquileres a largo plazo. Sí,
0: eso es así.
1: Esa es la tendencia.
2: Se sí. Levantan muchas restricciones también dentro de la misma propiedad horizontal y la junta de condóminios. De no...
1: Claro, pero este incentivo que menciona ayuda.
0: Eso es un beneficio. Otro, salió la ley 37, que había sido el 37 o ley 34-2024, que la había paralizado la Junta de Control Fiscal, porque era darle un incentivo a todos los arrendamientos a largo plazo bajo sección 8 de no pagar CRIM, uh-huh, o tener una exoneración parcial de la propiedad.
1: Y lo cambiaron.
0: Y eso salió recientemente. O sea que eso, hay un lenguaje, hay algo de lenguaje que hay que atender en ese proyecto de ley todavía, porque confunde, pero va en esa línea. O sea que eso es otro incentivo adicional.
2: Porque la habían quitado el seguro,
0: correcto.
2: Y la exención contributiva de lo que era de vivienda no asequible, sino de interés social.
0: De interés social, exactamente. Tal. Entonces, eso se está trabajando un lenguaje, así que eso va a ser otro beneficio para ese sector. Y entonces, eso está moviendo, eso es una de las cosas.
1: Eso es algo positivo viendo. Para dar
0: no, más eso vivienda. Positivo.
1: Correcto, sí. Eso es positivo.
0: Positivo. Y definitivamente eso ha hecho, es parte de lo que abona a que el que está a corto plazo diga, espérate, yo me puedo ir moviendo
1: a largo este plazo.
2: Y fíjate también, a corto plazo, basado en data del 2018, no pagaban el 14% de turismo como tal. Que por eso pues suplió una necesidad de que se necesitaban más unidades de turismo, pero a la misma vez está afectando el fisco, porque creo que en aquel momento eran como 180 millones de dólares que no entraban al fisco porque la gente no lo estaba cobrando.
3: Mira, según los datos que nosotros tenemos, eso es algo que llegó para quedarse. O sea, los short-term rentals se generan en la economía de Puerto Rico, según los números nuestros, cerca de $1 billón.
0: Imagínate.
3: Y el...
0: Nos guste o no nos guste, la industria de short term rental, a ver quiénes no sí, le gusta, eso, mira lo que aporta.
3: Nosotros tenemos la estadística desde que comenzó la industria de los short term rentals hasta el día de hoy, actually. Y vemos que le compartí a Carlos una estadística que pues hubo un peak cuando Bad Bunny anunció la residencia.
0: Correcto.
3: Pero yo creo que eso ya se normalizó.
1: Bueno, lo ven tu dato aquí que ha bajado.
3: Correcto. Ahí. Estamos hablando de Puerto Rico. Existen hoy 28.206 unidades que están siendo ofrecidas como short-term rental. Lo interesante es que...
1: 28.000.
3: ¿Qué? Pero se han anunciado desde el comienzo de estas plataformas, han subido anuncios a ellas de cerca de 74.000 unidades.
0: Wow.
3: Lo que pasa es que hay unidades que entran y salen, y nosotros vamos viendo el mes anterior, así que el comportamiento de los short term rental en Puerto Rico en mes anterior fueron 28.206 unidades. el occupancy rate está cerca de un 45%. Pero eso depende de los lugares. Por ejemplo,
2: el Rincón, me imagino que eso es.
3: Correcto, en el Rincón el ticket price, el ATR, estamos hablando, el average daily rate está cerca de los $220, que es el más alto de Puerto Rico. Pero hay lugares donde quizás por ejemplo, hay propiedades que están ocupadas un 10% del tiempo. Y a lo mejor tú dices, contra, a esa persona le conviene mudarse o cambiar el modelo de negocio a long term rental. Pero lo que pasa es que esa unidad que está 10% ocupada paga $1,000. Entonces, que esté ocupada 3 días, en un 3 días hizo $3,000.
2: Y le pagó la hipoteca de ese.
3: Correcto. Hay otras unidades que el occupancy rate estamos en 80%.
1: Te van a pagar la luz y tienes que pagar también correcto. La limpieza, o sea que pero, tiene sus sí.
0: trades. Esa parte, bueno, tú lo traes porque cuando la gente a veces dice, espérate, ya yo llevo haciendo el negocio tiempo, me deja, pero tengo que pasar todo este trabajo y por eso es que también vemos personas que dicen, pues ahora me muevo a long
1: se
0: term.
1: Se mueven al long term.
0: Que me quedo bien pasivo.
1: La data de Che Juan refleja que el pico llegó a ser 30.000.
3: Correcto.
1: 200 y ahora bajó a 28.000. O sea, hay del año pasado para acá ha bajado 2.000 unidades que o sea, se ve una tendencia. Es
3: un 10%.
1: Ha bajado.
3: Aproximadamente.
1: Y me parece que esa ley pues apoya a que la gente se mueva quizás a...
0: No, definitivo. Y oye, y hay una realidad. O sea, necesitamos vivienda. Yo he hablado aquí en otros programas sobre inversiones que he hecho. Yo casi todo lo que yo compro residencial lo pongo en sección 8. Sí. Y mi experiencia siempre ha sido buena. Yo he tenido tremenda experiencia. El último proyecto que tengo ha sido con Cataño. Ha sido súper chévere. Ha evolucionado súper bien. Incluso me dieron hasta un bono. Por haber puesto una nueva propiedad.
2: ¿Pero lo haces project base o lo haces...?
0: No, yo lo hago regular. Yo compro el real estate, lo restauro con lo que sección 8 necesita. Y yo
2: la nueva ley de housing en Estados Unidos ahora actually amplió lo que es el RAT, que es el Rental Assistance Demonstration, que es básicamente una sustitución de cambiar lo que es sección 8 del voucher. Correcto. Al proyecto, per se, que es algo que la Asociación de Constructores, yo personalmente estoy a favor de que sea al proyecto, porque así tú te aseguras de que la gente se queda aquí también.
0: No, definitivo.
2: No se pueden llevar el voucher a Estados
0: Correcto,
2: Unidos.
0: Correcto, porque claro. Los transfieren. Y exacto. Eso pues definitivamente tiene
1: pasaba? Un
0: impacto. Eso pasa. O sea,
2: cuando nosotros demolíamos residenciales, se le daban muchos vouchers a las personas que es de
1: y con eso se iban a
2: y con eso, por ejemplo, se iban a Texas, se iban a Pensilvania, entonces te lo quitaban a ti a la jurisdicción de aquí hasta que se liberara uno de allá.
0: Correcto.
2: Que entonces,
1: o sea, pudiese ser años.
2: Puede hacer años.
0: Puede pasar y eso es pérdida de fondo. Sí. Estás mandando de lo que
2: tienes una lista de espera de 30.000 personas aquí.
0: Totalmente. Entonces tienes un contribuyente menos también, porque aunque tú puedas pensar, es que es low income housing, pero es que esa gente
2: consume. Paga IBU.
0: Paga IBU, por lo tanto genera. O sea, crea actividad económica también. Y eso pues hay que entender también cómo funciona, porque a veces, que estos proyectos, no, es que el impacto que tienen esos proyectos en su radio es brutal.
1: Entonces, ahora, ¿qué es lo que tú mencionaste con el respecto al CRIM? Porque estos proyectos, un edificio de plancha estaba exento de CRIM y hubo un cambio ahora que los puso a tributar.
0: Ok.
2: Sí. Que antes, por ejemplo, tú hacías la designación de lo que era de vivienda de interés social y también incluía a todos los proyectos. Pues dentro de lo que estaba proponiendo la Junta es básicamente que como están recibiendo renta, lo ven como, aunque sea de sección 8 o lo que sea de low income housing, y entonces querían cobrar impuesto sobre algo que estaba exento antes.
1: Correcto, entonces lo que eso va a hacer es que la gente lo saque de plan 8 y lo ponga alquiler por privado, porque entonces allá no.
2: Y el affordability y la gente que necesita de realidad pues va a bajar.
1: Correcto.
0: Y eso,
1: ¿cuál ha sido tu experiencia con eso,
0: Mico? Y eso, mira, la experiencia ahora mismo, que si no me equivoco, es ley 34 o ley 37, no me acuerdo cuál de las dos, había sido puesto en hold en el 2024, ahora le están cambiando un lenguaje para corregir, pero puede ser que entonces vuelvan a activar, o se estaría activando ahora. Ese beneficio para el que arriende por sección 8 al arrendador en un beneficio de deducción del CRIM o no pago del CRIM sobre ese inmueble. Y eso pues hay un tema de lenguaje porque no todo el real estate necesariamente es, si tienes 10 unidades a lo mejor dos son sección 8, el resto no. O sea que ese es parte de lo que se está corrigiendo, se está atendiendo en el lenguaje.
1: Bueno, si a cada uno de ustedes, pregunta para cada uno de ustedes, si pudieran cambiar una sola cosa de todas las leyes, todo lo que está actualmente pasando aquí, ¿cuál sería, qué cambiarían? Que sería final y firme. Voy yo primero.
2: Pero en cuanto a qué, en específico, porque yo creo que la pregunta fue.
0: Sí, bastante... porque yo cambiaría muchas cosas ahora mismo. danos un lado. Ajá.
1: Bueno, mira, por ejemplo, si yo pudiera ahora mismo viabilizar algo, alguna de estas leyes, yo haría completamente viable la ley 182 de los créditos contributivos, sí, y haría que eso ya puede estar corriendo mañana. Ese sería mi cambio actualmente. Sí, teniendo en mente el reguero que hay con la ley 10, la licencia universal, todo eso, pero viendo que la vivienda es lo más importante para ponerla a correr, creo que esta ley sería de lo más impactante. ¿Qué harían ustedes?
2: A esa yo le añadiría el crédito contributivo para infraestructura de desarrollo privado.
0: Correcto.
2: Entiendo que es súper importante porque dicen que ellos le van a sacar el dinero. La realidad es que no, porque los que desarrollan, gente que tiene dinero y dice, ellos hacen negocios para ganar dinero. Y si no es negocio, porque hacer el site es muy difícil, el gobierno necesita casa, necesita dar vivienda asequible a la gente, no lo van a hacer. Yo entiendo que si vas a hacer para vivienda asequible, que puedas dar créditos contributivos para preparación de site, either o off-site, es algo que va a contribuir grandemente a que hayan rentas más asequibles aquí en Puerto Rico. Y no, ¿sabes? Como estás hablando ahorita, che Juan, esta cuestión de la gentrificación, de estos detalles, mira los números. Mira, compara esos números también con el número de ley 60. ¿Sabes? La matemática no da.
0: No cuadra. No da. Definitivo. Yo comparto los dos puntos de ustedes. Yo creo que eso es algo. Y
1: súmale uno.
0: Y tú mencionando la 1331, la realidad es que tú no tendrías una ley 10, no existiría una ley 10 si tú no tienes una industria de bienes raíces estable y robusta. Así que proyectos como estos que abonan al desarrollo económico de Puerto Rico, en el caso del sector inmobiliario, definitivamente va a tener un impacto enorme en los negocios, o sea, en todo lo que es comercial, en los desarrollos de infraestructura pública también. Mencionabas ahorita lo del offsite y por qué debe haber un crédito, ya sea tanto para el offsite como para el proyecto interior. Mira, yo estaba evaluando eso de un proyecto en Arecibo y cuando yo miro el punto de conexión de agua era una milla. Entonces, tienes que costearlo y el costo de eso no es que Acueducto te lo da, es que se lo tienes que sumar a todas las propiedades, o sea que lo termina pagando el comprador para después transferirle al Acueducto. Y entonces, el comprador lo terminó pagando, disparó los costos enormes y posiblemente, como pasa muchas veces, hace proyectos...
1: Juan, última palabra.
3: Arbitrio.
1: Los arbitrios.
2: También, y rapidito. Arbitrio. A nivel federal.
1: ¿Eliminarlo?
2: Sí, mira, y es importante, a nivel federal, la sección 1031J del Código de Rentas Internas. Capital Gains en Estados Unidos, si tú lo vas a poner en una propiedad, no pagas Capital Gains. Si vas a Islas Vírgenes, tampoco pagas Capital Gains. Si vienes a Puerto Rico, sí pagas Capital Gains. O sea, si queremos traer más gente de Puerto Rico, o sea, de Estados Unidos a Puerto Rico, yo creo que eso es algo que debemos de ir allí cabildear.
1: Bueno, se nos acaba el tiempo. Gracias a todos por su participación. 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Regresamos la semana que viene, miércoles de 2 a 3 de la tarde por Radio Isla. 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
9: Aquí en Hora Exacta les habla Eda López en sustitución de Luis Penchi. Y hoy vamos a tener a la periodista Carmen Acevedo, quien desde su medio de periodismo investigativo Bonita Radio diariamente revela hallazgos muy importantes para el país. Estamos en hora exacta.
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9: Bueno, esta hora la vamos a explicar, a hablar de varias de las investigaciones más importantes que ha tenido, que ha publicado recientemente la periodista Carmen Yanit Acevedo. Y me gustaría, antes que todo, Carmen Yanit, por favor, háblanos de tu medio. Es un medio de periodismo investigativo que tiene un programa diario, pero que además genera otro tipo de contenido. Háblanos de Bonita Radio.
11: Saludos, Eda, a ti y a los internautas y las internautas de Radio Isla. Mira, Bonita Radio es un medio que nació como una revista, realmente una revista radial, digital, cuando todavía no estábamos en este boom de lo que es lo digital, en el 2011. Y realmente en el 2018 nos constituimos en un medio de investigación y deportes, porque obviamente ya en el 2018 veníamos de mucha crisis de investigación, información, denuncia, desde lo que sabemos hacer los periodistas de investigación. Y yo entendía que había que circunscribirse a eso, porque el país le hacía falta mucha más información para traer lo que realmente el país y la gente tiene derecho a saber. Así que nos constituimos en ese medio de investigación. Yo hago investigación todos los días porque, pues, el escenario puertorriqueño de hoy, política, económica y socialmente, nos propone, incluso culturalmente, que hagamos más investigación y profundicemos en los temas que están incidiendo en la vida cotidiana del país. Así es que así lo hacemos. Todos los días tengo un programa a las 8 de la mañana y el compañero Rodrigo Otero Goico está en una transición hacia su propio canal, pero está conmigo una vez a la semana y hace contenido sobre deportes. Así que todo el que quiera saber lo que está pasando en profundidad, no chorritos, como decimos nosotros, pues debe estar aquí con nosotros en Bonita Radio.
9: Sí, antes de entrar en los temas, ¿verdad? En lo grueso de los temas. En los últimos años hemos visto que en Puerto Rico se ha implantado una política pública, pero también como una metodología impulsada por el Estado y por otros sectores, ¿verdad? En Puerto Rico, de cerrar el acceso a la información, incluso hay legislación para cerrar ese acceso, poniendo trabas, por lo menos al ciudadano de a pie, como soy yo. Y yo siempre he admirado mucho tu espacio y la gestión que tú haces, porque siempre encuentras sí, lo que se nos hace, lo que podría parecer que estamos pariendo una piña. Dime cuán complicado está siendo eso en estos momentos, Carmen.
11: Mira, está siendo bien complicado, bro, porque a nivel gubernamental, que era donde nosotros siempre íbamos, porque ahí es donde se produce la información que tú necesitas para hacer una investigación, porque casi siempre hay documentos privados que son todavía más difíciles de conseguir, porque lo privado pues está protegido por una institución privada y se te hace más difícil llegar, a menos que no esté atado a los fondos públicos, y eso pues obviamente lo hace público. Pero en este momento el gobierno de Puerto Rico, y lleva unos años el gobierno del Partido Nuevo Progresista queriendo ponerle trabas a esa búsqueda de la información, y lo primero que hizo el presidente del Senado, Tomás Rivera Chats, en esta administración fue precisamente ir hacia la ley de transparencia que se había logrado en la administración de Ricardo Rosselló Nevares y ponerle más trabas, más difícil, hacer más difícil la búsqueda de esos documentos a nivel público. Para el ciudadano de a pie, como para los periodistas, que obviamente en otra gestión vamos a buscar esa información que el público tiene derecho a saber. El problema es que yo no sé si el gobierno se percató de que podían ir con ese mollero como realmente fueron, pero el país está harto de los niveles de corrupción que ha tenido el gobierno de Puerto Rico en los últimos 12 años ocupado, 10 años ocupado por el Partido Nuevo Progresista, una administración de Alejandro García Padilla que también produjo casos de corrupción. Y eso hace que la gente que está a duras penas viviendo en un país que todo es más caro y no hay salarios buenísimos para combatir ese nivel de inflación, pues busque la forma de, si tú no lo encuentras, hacérnoslos llegar.
9: Claro.
11: Yo soy muy

0: Prometemos que va a ser un buen programa. Carmení, la investigación tuya del Fondo del Seguro del Estado. Cuéntanos, ¿qué hay ahí?
1: Mira, yo creo que es la investigación de los 5.800 millones de dólares, pero allí sí que se fueron 100 millones de dólares por el chorro. En el caso de los 5.800 millones, todavía estamos viendo que es el tracto lo que nos dice que es totalmente ilegal e irregular, fraudulento. Pero en el caso del Fondo del Seguro del Estado, se le abrió la pluma de la cartera de inversiones del Fondo del Seguro del Estado a un broker que después tenía problemas serios porque no estaba necesariamente inscrito en la SEC. Y se le abrió la posibilidad de darle un préstamo de 40 millones de dólares en el 2019 para que lo invirtiera como se supone que lo invierta cualquier persona que trabaja para el fondo, para los intereses del pueblo de Puerto Rico, y proponer que esa inversión se multiplique. Pero en lugar de ir a multiplicarlo para beneficios del pueblo, esos 40 millones de dólares del 2019, diciembre del 2019, se colocaron en un fondo propiedad de la persona que los estaba sustrayendo de allí, dizque para invertirlos para una ganancia para el fondo. Es decir, Francisco Rivera Fernández tuvo la posibilidad de convertirse en una persona que iba al Fondo del Seguro del Estado a buscar un préstamo y le dieron 40 millones de dólares de la cartera del pueblo de Puerto Rico. Esos 40 millones él los coloca en fondo, este fondo que se llamaba The Phoenix Fund, que era de su propiedad y de un segundo, por lo menos así está registrado en el Departamento de Estado. El también broker, que me parece que ahí es donde está la confusión, ¿cuál de los dos no era broker? Yo entiendo que es Edgardo Rivera Núñez, no necesariamente Rivera Fernández, porque Rivera Fernández tiene un historial bien largo en la SEC como persona registrada para ser manejador de fondos de inversiones. Pues ambos tuvieron esa posibilidad, ese fondo era de ellos, pero eso fue en el 2019, Wanda Vázquez Garcet en el poder. En el 2021, ya una vez gana Pedro Pierluisi, otra vez pudo ir al banco del Fondo del Seguro del Estado, pero en esta ocasión le pidió y le radicó una propuesta al fondo para que lo hiciera asesor de inversiones. Y en calidad de asesor de inversiones fue y le pidió otros 40 millones de dólares. Y los colocó en otro fondo de reciente creación de su propiedad. Es decir, tenemos a una corporación pública que debe ser la segunda corporación pública más rica en Puerto Rico, porque la otra es la Administración de Compensación de Accidentes, ACA, de automóvil, con una buena cartera de inversiones, porque siempre ha tenido muchos ingresos y una buena cartera de inversiones. Y esta persona los cogió como si fuera el préstamo que fue a buscar a una morguellera, como perdonando la expresión. La Junta del Fondo del Seguro del Estado le aprobó esas dos transacciones. La directora de finanzas se los dio sin ningún problema. Y el 31 de diciembre del 2019 y el 31 de diciembre del 2021 le dieron 40 millones de dólares en cada transacción. Y hoy ese fondo se fue a la quiebra, ellos se fueron a la quiebra y hay un pleito de cobro en el medio de la quiebra en el Tribunal de Bayamón para tratar de cobrarle los 105 millones de dólares que le debe al pueblo de Puerto Rico. Cuando tú me dices qué pasó ahí, yo siempre he dicho que uno de los grandes problemas que tiene esta transacción es que, al igual que la transacción de los 5 mil millones que estamos discutiendo hoy, esto es una historia que yo hice en marzo del 2026. La Contralora de Puerto Rico emitió un informe devastador hace 2 semanas con relación a esto, trayendo todo lo que nosotros planteamos en esta historia. Pero sobre todo, que nosotros en el 2019, en el 2021, nunca supimos de nada. Lo venimos a saber por el periodismo este año. Y el Departamento de Justicia no nos ha dicho nada sobre esta investigación.
0: Para poder entender el caso que se

0: viendo en Bayamón es el de la quiebra.
1: No, el cobro de dinero.
0: El
1: El
0: cobro
1: fondo
0: de...
1: fue en cobro porque ellos le deben ese dinero porque nunca le pagaron y le deben los intereses y le deben todo. El detalle es que ellos se fueron a la quiebra y eso está en el Tribunal de Estados Unidos en Puerto Rico, en el Tribunal de Quiebra. Y nosotros somos el pueblo de Puerto Rico, es el primer deudor que aparece ahí porque ellos nunca le pagaron, o sea que hay 99 millones de dólares en esa quiebra que le pertenecen al pueblo de Puerto Rico.
0: Sí, a él le entregaron 80 millones, pero entonces el reclamo es por el crecimiento de ese dinero
1: Claro.
0: que le pertenece al fondo, pero ellos lo pusieron en una estructura privada.
1: En una estructura de su propiedad. Hay un primer cuestionamiento que es bien interesante, que yo creo que la contadora también lo hace. La contadora tuvo que buscar peritos para atender esta auditoría. Esto no es una auditoría de Carmen Vega Fournier, esto es una auditoría que viene de Yasmín Valdivieso. Y Yasmín Valdivieso había dicho en agosto del 2024 que esa auditoría iba a estar lista para noviembre. Como sabemos, no creo que le dio paso por las elecciones generales que fueron en noviembre del 24. Y entonces el 25 la sustituyen y esta contralora la saca hace 2 semanas. Yo creo que lo más interesante e importante de esa investigación de la contralora es que dice que estas transacciones se dieron contrario a la ley porque la Junta del Fondo del Seguro del Estado pudo haber violentado el deber de fiducia, incumplido el deber de fiducia, que lo tienen todos los miembros de Junta que están en una junta de una corporación pública, en este caso, y que tienen un deber de velar por los fondos que entran y salen de esa organización.
0: Sí, así.
1: Carlos Mellado era el presidente de esa junta como secretario del Departamento de Salud en el 2021, cuando se dio la segunda transacción. En la primera era otro,
0: Rafael.
1: te digo ahora que lo tengo cerca, pero es que el director siempre fue Jesús Rodríguez Rosa en las dos intervenciones, o sea, en las dos ocasiones en que se planteó este asunto. Y realmente lo que asusta es el silencio brutal que tienen las autoridades con relación a este caso. Yo siempre he insistido que en relación a esto hay definitivamente intervención de las autoridades federales. Javier Rivera Ríos era el presidente del 2019, porque estamos hablando de fondos que se ven, fondos de inversión que se ven alrededor de la Bolsa de Valores, del SEC. Y ahí hay una jurisdicción, no exclusiva, porque estamos hablando de fondos públicos, pero hay una jurisdicción del gobierno de Estados Unidos. Yo no he escuchado nada. Es posible que las autoridades federales estén investigando, pero tal y como pasa en este momento con la administración Trump en relación al caso de los 5.800 millones, que todavía nosotros no sabemos si alguien va a investigar algo ahí y si van a identificar cómo fue que se dio ese nivel de transacción ilegal y fraudulenta, que cada día que pasa sabemos más, porque la Junta está diciendo, la Junta también tiene que ver, la Junta aprobó ese contrato.
0: Claro.
1: Pero a mí me crea un pesimismo el hecho de que Donald Trump, en una administración republicana, que siempre han sido muy laissez-faire con los asuntos de crímenes de cuello blanco, y en este caso es todavía, yo te diría, un 200-300%. No sé si va a pasar algo, pero yo creo que en Puerto Rico tiene que pasar algo. Porque fue, y la pregunta, fíjate que es la pregunta que se hace a la Junta. En el medio de la transacción de los 5.800 millones, ¿quién fue el cabildero? Yo quiero saber quién fue el cabildero de la transacción del fondo, porque ahí había una persona que era el asesor legal de Carlos Mellado, que es Philip Mesa Pavón, el hijo de la jueza del Tribunal Supremo, asociada Mildred Pavón Charneco. Y a mí me dicen que esa persona también llegó por parte de quienes eran sus abogados en aquel momento, que coinciden con ser los cabilderos hoy de uno de los contratistas de la corporación de los 5.800 millones, el bufete de O'Neill y Borges. El mismo bufete que en un momento dado era parte de ese bufete como abogado de la Junta. Pedro Pierluisi, el exgobernador de Puerto Rico.
0: Claro.
1: Es que no hay que buscar mucho, no hay que ir a la Mona. Eso está en la Isla Grande, como dirían la gente de Vieques.
0: Sí, la fruta no cae lejos del árbol.
1: No caen.
0: Y escuchándote, porque esta semana, en estos 2 días pasados, hay un tema recurrente. Hay 2 temas recurrentes. Uno, la falta de rendición de cuentas. Pero lo otro, la impunidad, porque para que eso ocurriera, hubo unos funcionarios públicos que lo articularon, lo permitieron. ¿Quién monitoreó cómo crecía ese fondo y a dónde iban los dineros de ese fondo que le proveyó el Fondo del Seguro del Estado? Recordemos que esta figura que tú nos presentas es una persona que se recluta para hacer crecer el capital del pueblo.
1: Claro.
0: Y yo digo, se desaparece, pero durante no hay auditorías internas, monitorías. No hay, antes de llegar a la Contralora, todas las agencias debieran tener un sistema de control de calidad. Y
1: Bueno,
0: eso.
1: se supone. Y yo te voy a hacer una analogía de este caso con el caso de Walter Pierluisi Cern, el primo de Pedro Pierluisi, que estuvo 15 años administrando residenciales públicos. Con un gran número de esos años, supuestamente no, está convicto por corrupción, porque robó dinero de ese que llegaba de vivienda pública para atender esos residenciales públicos. Allí hay un cuerpo de monitores.
0: Claro.
1: Allí se había identificado la corrupción de Walter Pierluisi Cern, pero nadie hizo nada.
0: Claro.
1: Y yo creo que ahí es donde realmente el país necesita sostenerse en sus pies y enviarle el mensaje claro a los políticos. No hay manera de que este país pueda crecer y los hijos de esta tierra y las hijas se queden en este país si sigue habiendo un nivel de corrupción que mata la posibilidad de que ellos tengan una casa, de que ellos tengan un buen salario, un buen trabajo, de que haya un servicio público que les rinda cuentas y les servicio al país y cumpla con las necesidades. No hay manera. Y yo creo que cuando te digo que el mensaje tiene que ser a los políticos es porque se supone que la expresión última de la democracia y la primera es el derecho al voto, es ir a votar y decirle, tú lo hiciste bien, te quedas. Yo no creo que haya una persona en Puerto Rico que puede decir hoy que las cosas están mejores que hace 30 años. No hay manera. Y hace 30 años, el Partido Nuevo Progresista tuvo de frente a un fiscal federal que se atrevió a decir, en Puerto Rico la corrupción tiene nombre y apellido y se llama Partido Nuevo Progresista. Y ese fue Guillermo Gil Bonar. ¿Qué pasó en 30 años? Que llevamos por lo menos 22 con administraciones del Partido Nuevo Progresista. Es que la gente piensa que esa corrupción, ellos roban, pero comparten. No, el país está en quiebra. Y lo más terrible, en una quiebra moral, porque realmente la gente que quiere quedarse en Puerto Rico se le hace cada vez más difícil quedarse.
0: Eso te iba a comentar, que es insufrible también para los que sabemos que no nos vamos a ir. Ya tengo la pausa encima, Carmen Elina.
1: Claro.
0: Nos vamos a la pausa. Y vamos a continuar porque hay 2 temitas que están bien recientes y que tienen unos hallazgos terribles. Estoy con Carmen Yanira Acevedo y hoy Eda López en sustitución de Luis Penchi. Regresamos enseguida.
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0: Y regresamos aquí a Hora Exacta. Les habla Edra López en sustitución de Luis Benchi. Y tengo a la periodista Carmen Acevedo, que para su medio Bonita Radio de periodismo investigativo nos ha revelado asuntos que probablemente no nos hubiésemos enterado. Muy buen análisis. Carmen Enid, vamos a cambiar de tema un momentito, porque hay un tal Joby Weeks.
1: Ajá.
0: Que levantó el reper. Pero antes de entrar en el nitty gritty, ¿verdad? A mí me gustaría que tú nos guiaras en cómo surge la noticia, quién descubre la identidad del firmante de fantasma, y de ahí en adelante todo lo que tú has podido encontrar.
1: Mira, esta es una información que sale hace el viernes 7 de agosto. Siempre digo que el contexto correcto es decir que Bárbara Figueroa empezó con una pregunta importante de quién era Joby Weeks, porque sus fuentes le decían que ese contrato de 5.800 millones había firmado con unas firmas que no estaban identificadas del todo, sobre todo la de Joby Weeks, porque firmaba por la corporación Enchanted, que está diciendo que ellos no lo reconocen como empleado. Así que ahí empieza a descubrirse que con ese contrato hay un problema. Yo, cuando me hice la pregunta quién era Joby Weeks, había hecho una búsqueda sencilla con el nombre que estaba ahí. Y tal y como dice la propia corporación Enchanted Rock, de una búsqueda sencilla tú te das cuenta que la persona no existe. Porque a pesar de que Osvaldo Carlos estaba diciendo que esa persona vivía en Colorado, no había ningún rastro. Pero en un momento en que yo estoy estudiando, trabajando para mi programa, empiezo el programa y veo que uno de mis internautas me dice: el nombre correcto de Joby Weeks es tal. Y yo digo: caramba, ¿de dónde sale? Cuento largo corto, otra persona de los internautas, porque yo siempre digo que yo tengo los mejores asistentes de producción y las mejores fuentes en esos internautas, porque hay unos que reconozco, porque los conozco incluso, nosotros hemos hecho encuentros, nos encontramos y sabemos que somos de carne y hueso, pero hay otros que yo sé que escuchan mi programa con seudónimos y no necesariamente son personas que yo conozco, o los conozco, pero no quieren revelar su identidad. Uh-huh. Así que esta otra internauta me dice: yo encontré esto. Y yo me pongo a investigar. Y realmente, cuando busco Jovataya Sinclair Weeks, me doy cuenta de que Jovataya Sinclair Weeks es un convicto federal. Y es un convicto de fraude de criptomonedas. O sea, vender valores que no existen. Es un convicto también de evasión contributiva, porque cuando los cogieron, esto es una conspiración multimillonaria de 770 millones de dólares, que acusan a 5 personas y Jovadaya se hizo culpable, hay otros 2 que se hicieron culpables, pero el principal logró salir por la puerta ancha, tipo Wanda Vázquez Garcetti y Julio Herrera Bellutini, porque no llegaron a ser convictos porque le desestimaron el caso con perjuicio.
0: Ajá.
1: Así es que cuando yo veo todo eso, digo, esto es demasiado grande.
0: Claro.
1: Y yo empiezo a buscar, a ver, de esas personas que están allegados a ese contrato, que no conozco a nadie, pero obviamente uno hace su trabajo. Y en eso acerco a los compañeros del CPI, porque pienso, y en esto voy a ser un poco más directa, en decir que lo que debe estar pasando en Puerto Rico hoy, el momento histórico, es como para que los periodistas dejemos la mala costumbre de las exclusivas, la mala costumbre de esto es mío, la mala costumbre de decir yo lo saqué primero, porque esas no son costumbres de periodistas, esas son costumbres de medios de comunicación, que tienen que luchar por lo que la fórmula que ellos han manejado desde el día uno para hacer dinero. Nosotros debemos hacer dinero y debemos monetizar y debemos vivir de nuestro trabajo.
0: Claro, claro.
1: Pero no a costa de estar peleando la pelea chiquita de yo lo saqué primero.
0: Uh-huh.
1: Y en eso me siento con los colegas del CPI con quienes he colaborado en otras ocasiones y les digo, yo tengo esto y estoy dispuesta a compartirlo. Uh-huh. Así que ellos tienen obviamente una estructura formada porque ellos tienen un modelo económico totalmente distinto al mío. Ellos tienen propuestas de... Que hacen trabajos alrededor de propuestas que consiguen, etcétera. Así que dijimos, ellos me dijeron que sí, pues vamos para encima. Claro, una de las cosas más interesantes que pasa con esta nota es que es un breaking news. Es una noticia que está corriendo y que tú tienes que mantenerte corriendo también.
0: Sí, exacto.
1: Necesariamente ese no es el modelo mío ni es el modelo del CPI.
0: Ajá.
1: Pero nosotros somos periodistas y sabemos montarnos en la noticia.
0: Claro.
1: Así que en 48 horas, lo que nos planteamos como periodistas es que tenemos que buscar por lo menos dos fuentes que nos digan ese es Jovi Wicks. Y así lo hicimos. Y obviamente sin decirte cómo ni quién es, pero conseguimos esa fuente que nos dijeron sí, ese es Jovi Wicks. Ajá. Así que ahí lo pusimos. Y yo creo que la noticia más importante hoy, modestia aparte, es lograr, haber logrado la identidad de Jovi Wicks, porque eso nos dice a nosotros, nos establece claramente que aquí hubo una estrategia de manipular esa contratación a favor de uno. Y que Enchanted Rock, que es la única corporación que aquí tenía experiencia en ese tipo de proyectos a gran escala, se tuvo que salir del medio cuando se dio cuenta del truco.
0: Claro.
1: Y es con la carta de hoy, de que hace pública ayer a las 9 de la noche la Junta de Control Fiscal, que establece que a ellos le llegó esa carta de Enchanted Rock diciendo que desde el 17 de junio le habían dicho a dos abogados de la Autoridad para las Alianzas Público-Privadas que dirige el SAL de Energía, Josué Colón, lo que estaba pasando con Enchanted Rock, cómo Eddie Echevarría, presidente de Power Expectations, que es la única corporación que se queda supuestamente con la capacidad de hacer el trabajo, pero todo lo que sale y todo lo que se investiga es que no tiene la capacidad, ni siquiera la capacidad financiera, le estaba haciendo referencias falsas, representaciones falsas a esa corporación. Oye, aquí hay dos bufetes. Uno de ellos ha litigado fuertemente con la Junta de Control Fiscal, de los bufetes más importantes en Estados Unidos, que tienen 700 abogados manejando en esta controversia el hecho de que a uno de sus clientes, que fue otro abogado de otro bufete, que fue a decirles, mira, me robaron el membrete de mi oficina, hicieron una carta. Quien esa carta dice que nosotros firmamos un memorando para que esta persona nos representara y esta corporación, eso es falso. ¿Y quién tú crees que es el elemento que está puesto ahí en ese mundo? Jovi Wicks. Así que yo creo que todo eso te dice a ti que si esta persona convicta por corrupción, por fraude, que todavía no sabemos quién lo trae, pero parecería por la carta de hoy de la Junta que es Power Expectations, porque es la persona que insiste, ya tú firmaste un MO para traerlo a él como representante, pues tú tienes que firmar el contrato y Enchanted se niega a firmar el contrato, pues tú dices, no era tan sencillito nada traer un convicto para firmar ese contrato, lo traen a sabiendas de que el otro no quiere firmar.
0: Claro.
1: Y yo creo que es la satisfacción que una tiene, ¿verdad? Aquí hay muchas informaciones que también tiene que contestar el gobierno federal, porque esta persona no ha sido sentenciada todavía. Y mucho de lo que se sabe cuando estos casos de crimen de cuello blanco tienen tanto espacio sin sentenciar a los presuntos implicados o a los implicados, porque ya hizo alegación de culpa, él sí estaría cooperando con las autoridades, pero cooperando ¿en qué? ¿En qué casos?
0: Claro.
1: Jovi Wicks tiene una campaña a nivel de internet brutal, con mucha capacidad de engagement y de reproducción de contenido, de que él es inocente, de que él lo que quiere es que le desestimen el caso, pero ya la juez de New Jersey en dos ocasiones le dijo, aténgase, no le voy a desestimar el caso, eso es una alegación que está bien tomada, Y aquí lo que estamos esperando es que haya una sentencia, pero claro, en ese tipo de transacciones, pues tiene que venir un fiscal a decir, pues vamos a sentenciarlo, la defensa se presenta, y eso no ha pasado. La última vez que hubo un movimiento en ese caso fue el pasado 27 de junio. Pues tenemos que esperar. Pero de que Jovi Wicks debería estar siendo hoy investigado de cómo llegó a ser esa persona para firmar un contrato de 5.800 millones de dólares a nombre de una corporación que dice que no lo conoce, es una gran hazaña.
0: Eso yo coincido, eso ha sido un gran palo. Y de hecho, me tengo que ir a la pausa, pero en el último segmento vamos a amarrar esto con tu tercer tema que vamos a tocar. Nos vamos a la pausa, regresamos enseguida.
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0: Regresamos a este último segmento de Hora Exacta de hoy. Les habla Eda López en sustitución de Luis Benchi y hoy me acompaña la periodista Carmen Yeri Acevedo, gestora del proyecto de periodismo investigativo de Bonita Radio. Carmen Yeri, tenemos un tercer tema, porque yo tengo la preocupación desde que anunciaron la salida de Francisco Domenech, de que él, me da la impresión por la profundidad de su influencia dentro de la administración de Jennifer González, que salió del puesto, pero que va a ser muy difícil que salga de la estructura. Y la otra cosa que no me queda clara es una vez ya él no está en el servicio público, y aunque por lo bajo se dice que él siempre siguió siendo cabildero, regresa a ser cabildero. Cuéntame, ¿cuál es tu análisis sobre la figura de Francisco Domenech y lo que está haciendo, lo que, cómo se está manejando ese tema, incluyendo que Verónica Ferraioli continúa en un puesto bastante cercano a la gobernadora?
1: Mira, yo creo que el problema de Jennifer González con la figura de Francisco Domenech es haberlo convertido en el omnipresente que fue en su administración por año y medio. Cuando un gobernante hace eso, más vale que la persona no tenga hachas que amolar, no tenga ningún problema más allá de uno pisa la grama, que cualquiera se lo puede haber cogido siendo adolescente, joven adulto, etcétera. Y Francisco Domenech no es esa persona. Llegó al gobierno de Jennifer González y al gobierno de Tomás Rivera Chatz y Carlos Johnny Méndez, el gobierno del PNP del 24, del 25, iniciado con la posibilidad de que la opinión pública supiera que era un agresor doméstico. Pasó de ahí a tener un altercado violento con alguaciles del Tribunal Supremo. Y finalmente lo vimos convertirse en esa persona insustituible para Jennifer González en el manejo de sus campañas políticas, y asimismo lo colocó en el gobierno de Puerto Rico. Francisco Domenech hacía todo. Era el Cuca Gómez de la administración de Jennifer González, hasta que se dio con un secretario del Departamento de Desarrollo Económico que parece haberse cansado de las exigencias de Francisco Domenech, o que se extralimitó a tal punto que yo creo que Sebastián Negrón Richard cogió miedo de que en efecto eso le pudiera salpicar a una persona tan joven como él, que es secretario de Desarrollo Económico, o era. Y empezaron a salir todos los sapos y culebras que salieron de la boca de aquellos allegados, de cómo en el Departamento de Desarrollo Económico, quizás el departamento con más fuerza para Francisco Domenech, porque él viene del mundo del cabildeo de la Ley 60, de las personas que incluso Politank, su negocio, tenía un tiene un decreto, pues allí se manejaba todo como si fuera la secretaría de Francisco Domenech.
0: Sí.
1: Y Norberto Almodóvar dejó también caer que él tenía la bendición de ese jefe. Oye, es tan increíble que Francisco Domenech tiene tanto poder al día de hoy con Jennifer González. Lo está investigando un FEI. Tiene por lo bajo una investigación del Departamento de Justicia que se la refieren al FEI porque no debe tocarlo a la secretaria. Sobre todo porque tiene conflicto, porque de todo lo que sale en esa investigación de Francisco Domenech es que la secretaria también recibía instrucciones de Francisco Domenech y las cumplía, tratando de sacar a Norberto Almodóvar de la falda, de la sombrilla del secretario del Departamento de Desarrollo Económico. Y aún así, Jennifer González lo despide con bombos y platillos, casi con fanfarrias y con una fiesta, porque había sido lo mejor él e Itza García. La subsecretaria tiene serios problemas también, por eso está siendo investigada. Porque también metía las manos a favor de su novio en el DIDEC.
0: Y que tiene trayectoria también de eso.
1: Tiene trasfondo de haber tenido también en la administración de Ricardo Rosselló Nevares en el primer año y medio.
0: Sí,
1: una crisis precisamente por intervención indebida. Y la gobernadora sale de Francisco Domenech con casi una fiesta y nombra de segundo subsecretario de la gobernación a la persona que no es que alguien dijo, que fulano me dijo. No, es que hay un texto de un mensaje del director de la Oficina de Incentivos diciendo que Pedro de Jesús le estaba preguntando por un mensaje y una información con relación al decreto de Opus Miramar, cliente de Politank. ¿Y quién estaba preguntando? El boss, el secretario de la gobernación. Y aún así, alguien puede pensar que Francisco Domenech salió del gobierno y no va a tener poder. No, no, Eda, no. Yo creo que el poder es detrás del trono. Yo creo que en el mundo corporativo se le llama testaferro. Sentaron ahí a la persona que le va a llevar y a traer a Francisco Domenech. Y yo no dudo que con la única piedra que podría encontrarse, Francisco Domenech es con Norma Burgos. Y te voy a decir por qué. Porque Norma Burgos tiene fama de no dejarse montar a nadie. No por las razones legítimas, quizás por las razones equivocadas, pero ese es su temperamento.
11: Sí.
1: Y a mí me parece que por ahí vienen los tiros. Es un problema. Yo no sé cómo esta administración termina un cuatrienio, ni qué va a pasar en la elección general del 28, pero puede terminar con la idea de que tiene buenas notas. Yo pienso que Jennifer González es un gran problema para el PNP para la próxima elección. Es un gran problema para los políticos que aspiran, para los municipios, para los alcaldes. Todo lo que está pasando desde el gobierno central y la legislatura replica en la esquina más lejos del Capitolio y de la Fortaleza. Y me parece que eso es un gran problema. Y en la figura de Francisco Domenech, como está enraizada en el gobierno de Jennifer González y del PNP.
0: Sí, yo tengo la impresión, se siente como si estuvieran manejando un comité de barrio de un partido político en lugar de un país que está enfrentando unos retos horribles. Y a mí me parece que quien quiera entender lo que es violencia simbólica o gaslighting, sí, contra el pueblo, las pasadas administraciones lo han hecho, y por ejemplo nos vendieron promesa como que iba a ser el panacea, claro, etcétera, pero esa es otra discusión. Lo que digo es que nosotros estamos viviendo las cosas que están lejos de ese círculo de pala, ¿verdad? Uh-huh. que lo mismo puede conseguir servicios de salud porque tiene pala, que cualquier servicio gubernamental, pero que además se acomodan o acomodan a sus hijos, nietos, parientes, dolientes. Porque hay un pueblo que está tratando de echar para adelante, y el que nos nieguen todo el tiempo, nos digan que lo que estamos enfrentando no es cierto, es bien desalentador, particularmente si pensamos que lo que llevamos es un año y medio y piquito.
1: Exacto.
0: Y que en Puerto Rico existe la percepción, o por lo menos la postura generalizada, de que esto se arregle en las próximas elecciones. ¿Y cómo vamos a llegar a las próximas elecciones?
1: Sí,
0: por ejemplo, de energía eléctrica.
1: Claro, yo realmente no creo que ya la gente esté en ese lema, que fue un mote que a los colonizados nos mantuvo muchos años en esas, ¿no? A mí me parece que este es otro país. Me parece que la gente está harta. El hartazgo es en serio. Y aquí hay mucha gente que plantea, eso le pasa nada más que a los pobres. Yo estaba el otro día en un lugar, que no voy a decir el nombre, donde había una persona que yo sé que es una persona que tiene mucho poder adquisitivo, sencillamente llorando por cómo estaba perdiendo su negocio después de casi 45 años por el problema del agua, la luz y el nivel de economía que no le da a la gente para salir a tener una diversión. Y aquí lo está sintiendo todo el mundo.
0: Sí,
1: a mí me parece que el Partido Nuevo Progresista y su liderato está equivocado, si estos son unos cuantos, y que esos cuantos ya ellos los durmieron con la propaganda y van a seguir votando por ellos. A mí me parece que aquí pueden haber muchas sorpresas, este país es diferente. Y aquí hay unos jóvenes y hay una nueva generación que tiene muchos deseos de estar aquí. Tiene muchos deseos de quedarse, pero no encuentra espacio porque se lo han robado todo. Y eso, yo creo que si no le va a pasar factura al Partido Nuevo Progresista en estas próximas elecciones, se la va a pasar de otra manera. Claro. Pero es que no se puede ser canalla y seguir viviendo tranquilamente.
0: Claro. Bueno, Carmelit, como siempre.
1: Gracias a ti.
0: Honrada de haberte tenido. Gracias a Penchi por haber contado conmigo estos 3 días. Mañana y el viernes va a estar Damaris Suárez. Yo les invito a escuchar el último episodio, el quinto y último episodio de mi serie Crisis de Agua en el programa en la tarde. Se transmite los domingos de 2 a 3. Este domingo voy a tener al doctor Edwin Irizarri Mora y a la doctora Carmen Milagro que le pega con un estudio que ella hizo sobre el cárcel. Gracias, buenas tardes y les dejamos
1: éxito.
0: Información. Gracias, querida, hasta luego.
1: Chao.
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14: Muy buenas tardes, bienvenidos, bienvenidas a esta edición de hoy de Sobre la Mesa, miércoles, mitad de semana, 19 de agosto del 2026, de que voy a estar dialogando, conversando con ustedes durante las próximas dos horas. Señoras y señores, la tregua entre la gobernadora y Tomás Rivera Chat duró menos que las treguas entre Irán y Estados Unidos. Se sigue complicando el escenario energético. Además, el director ejecutivo de la Junta de Control Fiscal, Roberto Mujica, dice, pide legislación para regular los contratos gubernamentales. La Fortaleza defiende el nombramiento del subsecretario de la Gobernación a pesar de sus vínculos con Francisco Domenech. Siguen bajando los embalses, aunque llovió. Yo no sé si en la cuenca de Carraízo, pero por lo menos en Río Piedras, en Guaynabo, aquí en Atorrey, llovió. Y si es miércoles, hoy tenemos el panel 3 y contando con Emma Marrero y Alondra Belaval. Ivonne Lozada se excusó. Esos son los temas que voy a estar discutiendo con ustedes en la tarde de hoy, en Sobre la Mesa, que comienza ahora.
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14: Nuevamente bienvenidos, bienvenidas a esta edición de hoy de Sobre la Mesa. Para los que me estén escuchando o me estén viendo en vivo, son las 3:59 de la tarde de hoy, miércoles 19 de agosto del 2026, aquí en vivo desde los estudios de Radio Isla 1320 en Atorrey. Me escuchas en vivo a través de toda la cadena de Radio Isla 1320. También me ves y me escuchas en vivo en la página web de esta emisora, radioisla.tv, a través de la aplicación móvil de Radio Isla, si no la has descargado, a tu teléfono celular, a tu tableta. Te invito a que lo haga en vivo en el canal de YouTube, la página de Facebook de Radio Isla y también en vivo en la página de Facebook de este servidor, facebook.com/acevedovilá.net. Eso quiere decir que nos escuchas o nos ves y nos escuchas desde cualquier rincón de Puerto Rico y desde cualquier rincón del mundo. Lo importante es que tengas acceso al internet y nos puedes seguir en vivo. También nos puedes seguir grabado, pero eso más adelante te diré dónde nos encuentras grabado. Bueno, a esta hora, como todos los días, ya está disponible en nuestro canal de YouTube el episodio de hoy de Análisis de la Z a la A, el programa podcast que hago todos los días con Zoe La Voy. Hoy Zoe no pudo estar con nosotros porque tenía un compromiso profesional, pero la Z de Zoe fue sustituida por la Z de la amiga Zulma Rovira. Los invito a que vayan a nuestro canal de YouTube bajo nuestro nombre, Análisis de la Z a la A. Le das ahí a la campanita y quedarás suscrito, registrado. Eso es gratis. Tiene la ventaja de que te envía un alerta, un aviso cada vez que haya un episodio nuevo disponible en nuestro canal. Y ya desde ayer les he dicho que el evento que tenemos Zoe y este servidor, yo de invitado, 60 y qué, es un esfuerzo de Zoe La Voy. El evento que tenemos este próximo viernes 21 de agosto a las 7:30 en el Café Teatro Monero, allá en Bellas Artes de Cagua, 60 y qué, en vivo, está vendido desde el lunes a media mañana, el lunes sí, más o menos a media mañana, al mediodía. Pero pendiente, que los amigos del Café Teatro Monero nos están pidiendo que se haga una nueva función y creo que pronto tendremos noticias. Así que a los que ya adquirieron sus taquillas, la vamos a pasar, yo espero, de show el próximo viernes en la noche. Y a los que se quedaron, que no pudieron adquirir sus taquillas, pendiente, porque creo que pronto podremos anunciar otra fecha. Bueno, señoras y señores, yo me preparo por la mañana. Primero voy preparando junto con Zoe el episodio de Análisis de la Z a la A. Luego de ahí salgo y un poco pues lo reviso, lo actualizo. Además hay noticias que salieron en la tarde del día anterior que las discutí con ustedes en Sobre la Mesa, pero las discuto en Análisis de la Z a la A y otras que pues el análisis es un poco diferente. Esta mañana cuando estaba a punto de salir hacia la estación, salió uno de los buenos días Puerto Rico del presidente del Senado. Estando en vivo con Zulma Rovira en el programa, en Análisis de la Z a la A, salió la contestación de la gobernadora. Y camino hace como una hora, hora y media, salió la contestación a la contestación de la gobernadora de Tomás Rivera Chat. Habíamos tenido mucha especulación de cuánto iba a durar la tregua que se declaró entre la Fortaleza y el Senado por intervención de Norma Burgos. Recordarán que el presidente del Senado estuvo extremadamente elogioso de esa reunión con Norma Burgos. Recordarán que el lunes, cuando salió de la reunión con la gobernadora, el presidente del Senado utilizó un lenguaje que no nos tiene acostumbrado, que la reunión fue buenísima, que era de lo mejor que había tenido, que hablaron de temas importantes. Y pues muchos pensamos que sí, que estábamos viviendo una tregua, viviendo una tregua que podía durar. Bueno, pues todo eso concluyó en el día de hoy. Temprano en la mañana, el presidente del Senado puso un buenos días Puerto Rico, donde primero pues nos informa, porque no lo sabíamos, nos informa que había sido citado, presumo que fue citado ayer, la citación dice 18 de agosto, esa no la tienes, Alex, no la tienes, pero la voy a leer, él puso en su post, el de Tomás Rivera Chat, una convocatoria que dice convocatoria con la fecha de ayer 18 de agosto a todos los miembros del directorio del PNP por instrucciones de nuestra presidenta honorable Jennifer González Colón, conforme al reglamento de nuestro partido se convoca a reunión del directorio del PNP. La misma se llevará a cabo según se indica a continuación. Fecha jueves 20 de agosto del 2026, hora 11:30 a.m. Lugar: Condominio El Centro 2, se calle, será, no sé. Loisa Cordero, San Juan, Puerto Rico. Contamos con su asistencia y firma Raúl Márquez Hernández, subsecretario general. Tomás reaccionó con un buenos días, Puerto Rico. Si lo puedes poner, Alex, el primer post que te envíe. Primero, es a través de él que nos enteramos que ahí había esta citación. Y todos los posts los tengo que leer íntegramente. No hay otra alternativa. Espérate un segundo. Déjame contestar esto un segundo. Perdónenme.

políticos se convoquen en horas laborables para discutir temas exclusivamente de su partido o intereses ajenos a su trabajo, suspendiendo sus labores y respectivamente de cualquier crisis o situación que les corresponda atender. Sí, piensen que los servidores públicos de acueducto, energía eléctrica, DTOP, educación, bomberos, salud, vivienda, alcaldes, legisladores y el personal que les asiste decidieron discutir temas de su partido en horas de trabajo mientras ponen en pausa sus deberes en el gobierno y siguen cobrando. ¿Qué harían la Oficina de Ética y el Contralor sobre eso? Si la Fortaleza convoca a mi propio partido en horas laborables, ¿por qué los demás partidos, movimientos y organizaciones no podrían hacer lo mismo en plenas horas laborables sin consecuencia o señalamientos? Luego de las 6 p.m. de lunes a viernes o los fines de semana hay espacio suficiente, a menos que el mensaje sea que las horas de trabajo no son importantes, pero las de ocio son intocables. Convocar al directorio del PNP para mañana jueves a las 11 a.m., cuando es de conocimiento público que a esa hora, todos los jueves, hay sesión legislativa, no es lo correcto. Al parecer, hay alguna emergencia que supera la sequía y los otros asuntos impostergables que toca manejar. Somos legisladores y servidores públicos a tiempo completo. La autoridad moral se construye sobre principios, valores y el, en mayúsculas, ejemplo, TRS. Eso fue como a las 10 de la mañana. La realidad es que, aunque en ocasiones, y ahorita veremos la contestación de la gobernadora, en ocasión yo creo que los organismos directivos de los dos principales partidos se han convocado en horas laborables, es la excepción. Yo fui miembro de la Junta de Gobierno del Partido Popular desde 1994 hasta el año pasado cuando cambiaron el reglamento, que ya no soy miembro ex oficio, lo cual estoy totalmente de acuerdo. No estaba nunca estuve a favor de que los exgobernadores automáticamente fuéramos miembros de la Junta del PPD. Y la inmensa mayoría de las juntas de gobierno a las que yo fui o las que yo cité como gobernador o presidente del partido eran a las 6 de la tarde o eran sábado. Puede ser que haya ocurrido una que otra en horas laborables. Pero a eso añádenle el momento que se está viviendo en Puerto Rico, la crisis de agua, la crisis de energía. A eso añádanle la percepción tan negativa para la gobernadora de su fiesta de cumpleaños del sábado pasado. Así que, primero, me llama la atención que convoquen una reunión de un directorio casi de un día para otro. O sea, de miércoles, me imagino que fue ayer en la tarde, digo, de ayer martes en la tarde para el jueves. Eso me llama la atención. Pero en segundo lugar, ¿por qué la necesidad de hacerlo en horas laborables? ¿Por qué la gobernadora sigue cometiendo estos errores estratégicos, tácticos? Bueno, la gobernadora, como a las 12 y media, yo lo vine a ver como a las 12 y 40, pues imagino que fue un poquito antes, le contestó, si te puedes poner ahora, Alex, el próximo post que le contesta en las cuentas del PNP. Alexander, si puedes poner el próximo post. Lo hizo en las cuentas del PNP y con un logo del PNP. Con un título, antes sí, ahora no. Cambiar de opinión es válido, pero la historia también cuenta otra cosa. A través de los años, el directorio del PNP se ha reunido en días laborables bajo distintos presidentes. Incluso Tomás Rivera Chats participó de algunos de esos directorios y, cuando le correspondió presidir al el PNP, convocó reuniones del organismo durante la semana en horas laborables. Entonces, enumera 1, 2, 3, 4, 5, 6 instancias. Miércoles 17 de diciembre del 2014, bajo Pedro Pierluisi, TRS estuvo presente. Miércoles 8 de abril del 2015, bajo Pedro Pierluisi. No dice que Tomás estuvo presente. Lunes 14 de diciembre del 2015, bajo Pedro Pierluisi. Lunes 19 de diciembre del 2016, bajo Ricardo Rosselló. El anterior no dice que Tomás estuvo. Lunes 19 de diciembre del 2016, bajo Ricardo Rosselló, TRS estuvo presente. Viernes 20 de septiembre del 2019, primera reunión del directorio bajo la presidencia de Tomás Rivera Chat. Fue convocada para un día laborable. La prensa reseñó que sería

ese viernes en Manatí. Jueves 12 de septiembre de 2019, nuevamente se reunió el directorio bajo la presidencia de TRS. Esos son algunos que aparecen en sus propias páginas de redes sociales y en medios de prensa para no tener que publicarlos todos. Así que reunirse un día de semana no es algo nuevo ni extraordinario en el PNP. De hecho, la reunión que tendremos mañana es en horario de almuerzo. Pero eso no es lo importante. Cambiar de opinión es válido. Antes sí, ahora no. Cuando se quiere diferir, siempre habrá una razón. Debidamente excusado. Ok. No voy a poner en duda esas fechas que dice la gobernadora. Estoy seguro que las buscó bien buscadas. Pero creo que la gobernadora no se está dando cuenta de que precisamente el país está harto de que los políticos y los partidos hagan lo que tradicionalmente hacían y el país se lo dejaba pasar. Creo que la gobernadora no se da cuenta de los contrastes que está tratando de hacer Tomás Rivera Chats. Si usted le cree o no le cree, esos son otros 20 pesos. Pero aquellas tres columnas que escribió Tomás Rivera Chats de la mitología griega, lo dije en un programa anteriormente, es el intento de Tomás decirle a la base del PNP que se tienen que refundar. Lo que está haciendo Pablo José es un reconocimiento, esas columnas, de que los tiempos cambiaron, de que las cosas que antes eran aceptadas ya no son necesariamente aceptadas por el país. Lo segundo que no se da cuenta la gobernadora es lo que dije anteriormente. Estamos viviendo en momentos de crisis. Y que la gente que no va a tener agua mañana, porque hay un racionamiento, vean a el liderato gubernamental slash político entrando a una reunión del PNP, pues lo que va a hacer es generar una desconexión, distanciamiento entre las necesidades del pueblo y las prioridades de la gobernadora y su equipo político. Que se haya hecho en el pasado no es razón para validar que se haga ahora. Entonces, yo estaba esperando una respuesta de Tomás un poco diferente a la que puso. Pero la que puso es dura, dura, dura. Yo estaba esperando en el mismo ánimo de esas columnas que él publicó en semanas anteriores. Un Tomás Rivera Chat que dijera, gobernadora, es verdad, así se hizo en el pasado, lo hice yo también y está mal. No lo debemos seguir haciendo. Las cosas que se hicieron en el pasado no son las que el país está esperando en este momento. Pero no se fue por esa onda. Y publicó un largo Buenas tardes Puerto Rico con una foto de don Luis Ferre, obviamente apelando a la base y a las raíces del PNP. Y lo tengo que leer. Es largo, pero tengo que leerlo. Buenas tardes, Puerto Rico. La gobernadora publicó hoy una frase que me parece adecuada. Vamos a usarlas. Vamos a usarla. Antes sí, ahora no. Tienes razón. Veamos. Ahora no tenemos luz. Antes con el PNP, sí. Ahora no tenemos agua. Antes con el PNP, sí. Ahora los estudiantes no tienen transporte para llegar a la escuela. Antes, con el PNP, sí. Ahora no hay agenda, certeza ni prioridades. Antes, con el PNP, sí. Ahora no sabemos cómo se adjudican subastas multimillonarias que culminan con referidos a justicia, ética y a las autoridades federales. Antes, con el PNP, sí. Ahora la causa estadista no es prioridad para todos en el PNP. Antes sí. Eso es lo que reclama la gente. No el día ni la hora de una reunión de partido para discutir temas que no son urgentes. Por ello, don Luis Ferré clamó cuando fundó el PNP, esto tiene que cambiar. Y como usted dijo, gobernadora, cambiar es válido. Cambió entonces y cambiará otra vez. Mañana jueves a las 11 a.m. estaré donde corresponde.
en la sesión legislativa para atender asuntos de servicios esenciales para los municipios y mucho más. En el Senado, trabajando ahora y antes también TRS, y con una foto agarrando un bastón de don Luis Ferré. La reunión con Norma Burgos, si mi memoria no me falla, sí, fue el martes de la semana anterior. O sea, no ha pasado una semana. O sea, pasó una semana y dos días. La reunión con la gobernadora, de la cual él salió elogioso, fue este lunes. En la guerra de Estados Unidos contra Irán, ya yo perdí la memoria cuántas veces Donald Trump ha dicho que se acabó la guerra. Pero por lo menos recuerdo de dos veces que alegaron que tenían una tregua disque firmada. Yo creo que una de ellas duró un poco más que esta tregua. Si la disputa es la reunión de mañana o es algo más, desconozco. La gobernadora, por ejemplo, vetó varias medidas legislativas, de iniciativa legislativa, de asignación de dinero, algunas de ellas de Tomás Rivera Chat. Es más, me estuvo curioso porque cuando el amigo alcalde de Toamo, Tato García Padilla, protestó por la medida esa que la Junta de Control Fiscal protestó, en la cual se asignaban una cantidad de dinero significativa a un grupo de municipios, creo que eran 30 y solamente dos eran populares, Tomás Rivera Chat le contestó: ay, pero Tato, se te olvidó que te asignamos dinero en tal y tal resolución. Bueno, pues esa resolución la vetó la gobernadora. Y hoy tiene la prensa que vetó, voy a buscar por aquí, veta tres medidas adicionales, todas para beneficio, o prácticamente todas, para beneficio de los municipios. Yo no estoy diciendo que la gobernadora no tenga razón en vetar las medidas. La pregunta es, y lo digo también por experiencia, si tú le vas a vetar una medida al líder legislativo de tu partido, tú como gobernador o gobernadora, lo que normalmente se hace o se hacía es una comunicación privada, ya sea directamente del gobernador al líder, si la mira, no te puedo firmar el proyecto por tal y tal. Pero yo no sé lo que ha ocurrido aquí. Hoy está la nueva controversia a lo interno del PNP. Mañana habrá ese directorio. Y los periodistas estarán ahí a la entrada del edificio donde se va a hacer el directorio. El PNP no tiene sede. Y obviamente allí la prensa estará contando cuántos alcaldes fueron, cuántos legisladores fueron, si de alguna forma se lo van a descontar. No sé cómo tú descuentas, porque los alcaldes, los legisladores y los secretarios de gabinete no ponchan. Lo que les estoy diciendo es que, primero, no entiendo por qué la gobernadora citó para mañana, cuando podía citar para el sábado, para el domingo, o si va a ser una reunión corta para las 6 de la tarde. Es lo correcto, pero y aunque se haya hecho en el pasado, en este momento, el país ya no aguanta más estas cosas. ¿Que el partido se tiene que reunir? Claro que se tiene que reunir y hablar de los temas que le corresponde. Pero no es la gobernadora nada más. Allí, en ese directorio, tiene que haber alcaldes. Tiene que haber legisladores. Tiene que haber, qué sé yo, los que representan, yo como conozco cómo era la Junta de Gobierno del Partido Popular, no sé cómo es la del PNP, pero los que representan a los servidores públicos. Bueno, pues ese es un servidor público. Los que representan a los legisladores municipales. El legislador municipal es electo, pero eso es un trabajo part-time. Los que son legisladores municipales normalmente tienen trabajo, pues puede ser que algunos de los que estén allí sean empleados de algún departamento de la rama ejecutiva o de la asamblea legislativa. Lo que se hacía antes no es justificación para seguir haciéndolo en el presente. Y curiosamente, esto nuevamente le da la oportunidad a Tomás Rivera Chat de hacer contraste. Lo vimos en el fin de semana, mientras la gobernadora estaba en su fiesta de cumpleaños, criticada por amplios sectores del país,
en momentos que más de 200.000 abonados no tenían luz y miles no tenían agua y miles no tenían ni luz ni agua, ni luz de agua. Tomás Rivera Chat estaba en una primera plana del periódico El Nuevo Día hablando de su agenda legislativa y proyectándose. Y proyectándose como el adulto en el salón. Los que en el PNP se ilusionaron con que la entrada de Norma Burgos iba a calmar las aguas e iba a traer una paz duradera, ni tan siquiera trajo una tregua como la que Donald Trump proclamó con Irán y que duró apenas días. Son las 4:21, regreso con más luego de la pausa.

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11: Aquí de regreso a Sobre la Mesa, para los que me estén escuchando o me estén viendo en vivo, son las 4:27 de hoy, miércoles, mitad de semana, 19 de agosto del 2026. Continúo en vivo, como todos los días, de lunes a viernes, desde las 3:55 hasta cerca de las 4 de la tarde. Bueno, el país vive muchas crisis. Vive una crisis energética desde ya hace bastantes años, y vive una crisis de agua, que como sabemos, es una crisis de agua que, aunque usted pueda argumentar que se fue deteriorando la infraestructura, en el 2024, cuando fuimos a votar en las elecciones, no percibíamos que había una crisis de agua a tal extremo que no fue tema de discusión, ni en los debates, y yo no sé ni lo que dicen los programas de gobierno de los diferentes partidos sobre el tema del agua. Pero la crisis energética, que esa sí la heredó la gobernadora, y se viene acumulando desde, primero, desde que nos fuimos a la quiebra en el 2014, y luego, que eso es la parte financiera, y luego, pues vino la parte desde el punto de vista operacional, que la sufrimos luego del paso de María, y de allá para acá, pues no voy a llover sobre mojado. Hay que reconocer que, y la gobernadora sí hizo de resolver la crisis energética una de sus puntas de lanza de toda su campaña y su programa de gobierno. No solamente sacar a Luma, pero la gobernadora habló de este tema en la campaña y luego inmediatamente juramentó. Yo recuerdo en el podcast de análisis de la ZLA con Zoé, que la gobernadora fue de invitada cuando era candidata en primarias, y recuerdo preguntarle, la verdad que deberíamos buscar ese clip, cuál sería su principal prioridad y objetivo en el cuatrenio, y ella dijo tener una nueva planta de generación con gas natural antes que termine el cuatrenio. Porque la gobernadora correctamente sabía que había un problema de generación. Luego, cuando juró, siempre, y lo recuerdo, en enero, febrero o marzo del 2025, la gobernadora, que fue cuando Luma hizo el pronóstico de que íbamos a tener apagones gigantescos durante el verano porque había un problema de generación, la gobernadora dijo, mi principal prioridad es que cuando le den al switch haya luz. Así que en este tema sí era prioritario para la gobernadora. Por eso es que nos sorprende toda esta cadena de errores, horrores, como usted lo quiera llamar, que tiene múltiples dimensiones, algunas de ellas que las discutí con Ramón Luis ayer en la edición de Martes de Energía. Le invito a que la busquen si no la vieron en nuestro canal, en mi canal de YouTube, y otras que se siguen desarrollando. Generación de emergencia o temporera, como la quieran llamar. El gobierno de Jennifer González identificó desde algún momento, marzo, abril del año pasado, que esa era su prioridad para comenzar a resolver el problema de generación, de falta de generación. Yo no creo que lo dijeron en la campaña. Yo no creo que eso estaba en el programa de gobierno del PNP, pero sí la gobernadora dijo con su equipo, con el SAR de Energía, vamos a sacar una solicitud de propuesta para lograr inyectarle 800 megawatts al sistema como generación de emergencia para evitar los apagones. Y lo otro, que no lo dicen mucho, para en la medida que tú tengas esa generación adicional, puedes ir apagando temporalmente algunas plantas para darle mantenimiento. El verano pasado nos salvamos de los relevos de carga o apagones, pero ya sabemos lo que está pasando en este momento. Y el sistema sigue finito. El episodio de la adjudicación de uno de los contratos de generación de emergencia, pues es la comidilla del día. Anoche, dos entidades gubernamentales emitieron sendas cartas. Yo no sé a qué hora fue. Yo creo que me habrá acostado como a las 10 de la noche. Ayer me acosté medio temprano, como 9 y media, 10. Así que no la vine a ver hasta que desperté. Tempranito, a las 5 y cuarto de la mañana desperté, porque todos los miércoles estoy con Mili aquí, me hace madrugar, estoy aquí con Mili en Pegados en la mañana. Primero, la directora ejecutiva de la Autoridad de Energía Eléctrica, que es el ente que firmó el contrato con Power Expectation. No fue más nadie. O sea, jurídicamente, este es un contrato entre Power Expectation y la Autoridad de Energía Eléctrica. Yo recuerdo hablar ayer con Ramón Luis y decirle, oye, Ramón Luis, aunque la Junta de Control Fiscal ha dicho que se cancele el contrato, yo no he escuchado si lo cancelaron, porque la Junta no firma el contrato. Curiosamente, me imagino que poco antes de que lo cancelaran, Osvaldo Carlos, el presidente de la entidad privada que el gobierno del PNP contrató para que hiciera estos procesos de solicitud de subastas y de propuestas, estaba diciendo que no se podía cancelar el contrato. Y creo que hasta le escribió a la Junta de Control Fiscal diciendo que no se podía cancelar el contrato. Bueno, la Junta, la Autoridad de Energía Eléctrica lo canceló. Presumo yo que lo canceló luego de llevarlo a una votación de la Junta de Gobierno, porque esa es una entidad que tiene una Junta de Gobierno, en la cual participan algunos funcionarios del gobierno de Puerto Rico. En la carta, directora ejecutiva de Energía Eléctrica, aunque menciona que la Junta de Control Fiscal ordenó o le quitó su aprobación al contrato, no fundamenta la cancelación del contrato en eso, ni en ninguna de estas alegaciones de fraude. Simple y sencillamente va al contrato y dice, esta empresa, según el contrato, se comprometió en 15 días, luego de firmado el contrato, a obtener una fianza, un performance bond, y nada, fue y dijo, ustedes incumplieron, lo cancelo. Paralelamente, no sé qué carta vino primero, la Junta de Control Fiscal le envió otra carta más, me parece que ya es la tercera, esta se la envía a la gobernadora, a Josué Colón, el presidente de las APP y SAR de Energía, a la presidenta de la Autoridad de Energía Eléctrica, y a Osvaldo Carlos, donde le dice, hemos obtenido copia de una carta de esta empresa, E-Rock. Esto es un enredo corporativo. Enchanted era una corporación privada, que quiere decir que no vende acciones en la bolsa de valores. Pero entonces en el proceso crearon una que se llama E-Rock, que sí salió al mercado de valores. Y yo les tengo que admitir que yo no estoy claro si es que E-Rock se tragó a Enchanted o si Enchanted es una subsidiaria de E-Rock, pero eso se dilucidará en los foros que se está dilucidando esta controversia. Pero lo que le dice la Junta de Control Fiscal es que aquí hay una carta, me parece que es del 17 o 19 de junio, el contrato se firmó el 10 de junio, donde formal y oficialmente un funcionario de E-Rock le está notificando a ustedes, me refiero a la oficina de la APP, o sea, la de Josué Colón, y al 3PPO, la de Osvaldo Carlos, el funcionario a nombre de E-Rock le está relatando lo que él alega que fueron los diálogos con esta empresa, en las cuales le estaban diciendo desde antes de la firma del contrato, nosotros no queremos participar de este consorcio. Y no solamente la carta parece ser importante, sino que el entre líneas de la carta de Robert Mujica es... ¿Y por qué ustedes no nos enviaron esta carta? ¿Por qué ustedes no le explicaron al país esta carta? Mi apreciación es que en la Junta de Control Fiscal, más allá de que lo que piensen del contrato per se y del consorcio per se, en la Junta de Control Fiscal hay una profunda molestia, por usar una palabra hasta media suave, con la ejecutoria de las dos figuras, de las APP, dirigida por José Colón, y del 3PPO, dirigida por Osvaldo Carlos. Pero la tragedia de esto es la primera plana del periódico El Nuevo Día, que la discutiré cuando regrese, que es la que yo he estado discutiendo y con Ramón Luis ayer, de cómo vamos a generar la energía adicional que necesitamos. En este momento, el gobierno de Puerto Rico no tiene un plan B. Regreso con eso y más luego de la pausa.
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11: Aquí de regreso a Sobre la Mesa. Para los que me estén escuchando, me estén viendo en vivo, son las 4 y 41 de la tarde. Bueno, el periódico El Nuevo Día le da la historia de primera plana, algo que Ramón Luis y yo tocamos ayer en la edición de Martes de Energía. Si te puedes poner, Alexander, la primera plana. Respuesta para los apagones. Urgen a priorizar reparación en las centrales eléctricas. La Junta Fiscal y expertos en el sistema eléctrico piden que se aceleren los arreglos pendientes ante la polémica con los proyectos temporeros de producción energética. Y lo he dicho antes y lo digo ahora. No hay ninguna iniciativa de este gobierno en este momento para aumentar la generación. Y entonces la Junta, pues, básicamente lo que está diciendo es, bueno, aquí hay un montón de unidades. Por ejemplo, la unidad San Juan 6 tiene capacidad de 220 megawatts y ahora mismo está generando 160. La San Juan 7 y la San Juan 9, cada una tiene capacidad de 100 y están generando 0. Estoy mencionando algunas. Palo Seco TM14 tiene capacidad de 90, está generando 0. Aguirre 1 tiene capacidad de 450, está generando 0. Y por ahí va enumerando otras que no están al máximo de capacidad. Pero ¿cuál es el plan? ¿Cuál es la realidad de qué le pasa a esas unidades? ¿Se pueden poner a operar prontamente? En resumen, el problema de generación se va a complicar. A eso añádale, que ayer no voy a repetirlo, pero ayer discutí con Ramón Luis, la situación de New Fortress. Usted se entera primero muchas veces en Sobre la Mesa y en los temas energéticos se entera primero en Martes de Energía, de que New Fortress todo tiende a indicar que está a punto de irse a la quiebra. La que es dueña de Genera, la que tiene el monopolio del muelle y la que tiene casi el monopolio de vendernos gas natural. Todo esto obra de gobiernos del PNP, todo. Y entonces cuando le preguntan a la gobernadora, ok, ¿qué va a hacer? La gobernadora nos trata de dar calma, de que ellos, ¿qué van a hacer si se va a la quiebra? New Fortress, en esta nota, si te pones la próxima nota de periódico, se tomaron todas las previsiones. A ver si usted está tranquilo con esto. La gobernadora descartó ayer que el incierto futuro corporativo de New Fortress tenga potencial de resultar en un caos mayor para los abonados, aunque no precisó cómo su administración enfrentará un potencial escenario de insolvencia. Dice la gobernadora sobre la posible quiebra de New Fortress. Cuando se hizo la contratación con esta compañía, se tomaron todas las provisiones. El gobierno de Puerto Rico se protegió en términos de la contratación. Tenemos que buscar el contrato de New Fortress a ver cuáles son los pasos. No lo tengo a la mano. Si con esa aclaración usted está tranquilo de que estamos en buenas manos, pues nada, quédese tranquilo. El escenario energético se está complicando de forma acelerada. Y entonces, el director ejecutivo de la Junta de Control Fiscal, Robert Mujica, aprovechó que ayer estaba ante el foro, el primer congreso económico de la Asociación Puertorriqueña de Analistas Financieros. Si te puedes poner el próximo clipping, Alexander. Y aprovechando, no, perdona, ese lo brinqué, mala mía, ese lo brinqué. Y aprovechando, pues, la discusión que hay de todos estos contratos de energía, y trae un planteamiento prospectivo que, independientemente de lo que usted piense de la Junta y de lo que usted piense del rol de la Junta en todos estos contratos, pues me parece que hay que considerarlo. Y es el tipo de cosas que la Asamblea Legislativa y la Gobernadora deberían estar atendiendo, pero tristemente tiene que venir el director ejecutivo de la Junta para ponerlo sobre la mesa. Y es la necesidad de adoptar legislación fuerte en Puerto Rico que regule los contratos de gobierno. Y enumera o hace unas recomendaciones. Dice la nota del periódico El Nuevo Día de Efraín Montalbán Río, el ejecutivo insistió en que en Puerto Rico no cuenta con una ley integral que obligue a divulgar quiénes reciben pagos por influir en decisiones relacionadas con el uso de fondos públicos, es decir, acciones de cabildeo. Ustedes escuchan por ahí hablar del registro de cabildeo en el Departamento de Justicia. Creo que hay un registro de cabildeo en la Cámara y otro en el Senado. Nada de eso es por ley. Por ende, si alguien no se registra, no hay ninguna consecuencia legal. El de la rama ejecutiva está por orden ejecutiva. El del Senado y la Cámara por órdenes de los presidentes. Nunca se ha aprobado, una legislación para regular la profesión de cabildeo, que no es nada ilegal y que en muchas ocasiones empresas y entidades lo necesitan. Pero aún lo que hace el registro de cabildeo, lo único que dice es que fulano de la empresa XYZ tiene de cabildero a J whatever. Pero no dice cuáles son las gestiones que hace. Si está interviniendo con la rama legislativa o si está interviniendo con la rama ejecutiva. Todo eso a nivel federal se registra, se exige, dice Mujica. Los 50 estados y el Distrito de Columbia tienen regímenes de divulgación o transparencia. La mayoría de ellos están establecidos por ley. La mayoría también cuentan con bases de datos públicos específicas y accesibles. Se trata de transparencia. Si usted recibe pago por influir en la manera en que se gasta el dinero público, el público debería poder saber quién es usted sin excepción. Dice cosas que yo no sabía, lo tengo que admitir. Que, por ejemplo, en a nivel federal, si usted va a cabildear a nivel del gobierno de los Estados Unidos, no puede haber lo que se conoce como un success fee. Que si tú logras que se obtenga el contrato de tantos millones de dólares, pues te toca el whatever por ciento. Le tengo que admitir, yo no sabía que eso estaba prohibido a nivel federal. Eso no quiere decir que el cabildeo está prohibido a nivel federal. A nivel federal, pues está permitido y tú tienes que cobrar pues un fee mensual. La idea es que dinero federal que recibe X o Y personas, de ahí no se le puede pagar al cabildero. Nada de eso existe en Puerto Rico. Yo recuerdo, por la experiencia como comisionado residente, que no es que el cabildero simplemente diga a mi cliente fulano de tal. Es que si el cabildero va a ver a un congresista, tiene que rendir un informe, creo que es cada 3 meses o cada 6 meses, que diga durante este periodo, yo fui a ver al congresista whatever para cabildear o hablar sobre tal asunto o tal proyecto de ley. Nada de eso existe en Puerto Rico. Y ante esta situación que estamos viviendo, pues deberíamos aprender. Y más allá de las investigaciones que se vayan a hacer y de las cancelaciones de contrato y todo eso, creo que Robert Mujica ha puesto sobre la mesa un tema importante que en lugar de estar tratando de tapar la realidad, debería ser agenda de la gobernadora y de los presidentes de ambos cuerpos. Y antes de irme a la pausa, voy a brincar, Alexander. Bueno, pues hay que hablar de la crisis del agua. Ponte el del monitoreo diario. Hoy llovió. Estaba lloviendo en Guaynabo cuando yo estaba en el edificio de Tele 11. Estaba lloviendo en Río Piedra y había llovido aquí en Atorrey. No sé si llovió para la cuenca de Carraízo y para la cuenca de La Plata. Pero hoy, 14 de los 19 embalses amanecieron con menos agua que ayer. Dice El Nuevo Día que la última vez que una cantidad similar de embalses registró descenso simultáneamente fue hace un mes. Vamos a ver los datos. Carraízo bajó 6 centímetros y se ubicó en 37.63. Carraízo está en este momento en lo que se llama ajuste operacional, que es el racionamiento. Pero según nos dice El Nuevo Día, de continuar la reducción y alcanzar los 37 metros, está en 37.63, Carraízo entraría al nivel de control, el próximo escalón dentro de la gráfica operacional. ¿Qué quiere decir control? Yo no sé. Lo que yo sé es que ajuste operacional es racionamiento. La Plata se redujo 9 centímetros. Está en 45.62 centímetros y pasaría a ajuste operacional, entiendo yo que eso es racionamiento, si llega a 44.90 metros. Repito, hoy llovió, crucemos los dedos, que mañana cuando nos den la lectura esa, que creo que es como a las 6 de la mañana, yo he dicho que es como las coordenadas que nos dan de los huracanes, pues hayan subido un poco Carraízo, La Plata, el lago de Sidra, que es otro que sirve al área metropolitana. Mientras tanto, y con esto me voy a la pausa, pero antes voy a hablar de lo que viene aquí en Sobre la Mesa. Hoy, si te pones el próximo clip, la meteoróloga Ada Monzón, figura muy querida en el país, renunció oficialmente al Comité de Expertos y Asesores sobre Cambio Climático. Este es el comité que fue nombrado bajo Wanda Vázquez, que tiene diferentes personas y que produjo un plan para mitigación de los efectos del cambio climático. Lo entregaron a finales del cuatrenio pasado. El Senado actuó sobre él. Está durmiendo el sueño de los justos en la Cámara, aunque Johnny Méndez ayer dijo que van a actuar sobre él. Ya le han renunciado varios miembros, entre ellos Carl Soderberg, figura que viene mucho aquí a Radio Isla, experto en todos estos temas, dirigió la EPA, la oficina de la EPA aquí en Puerto Rico, por muchos años. Y aunque Ada se va pues diciendo que quiere dedicarse a otras cosas y que él, gracias por la oportunidad, para mí esto es lo mismo que el Comité de Científicos de la Sequía. Estamos ante un gobierno que casi se está pareciendo al de Donald Trump y no quiere saber nada de la ciencia y de los expertos y de figuras que van a dar sus recomendaciones sin ataduras políticas, a base de la ciencia. No voy a poner palabras en la boca de Ada, pero que haya renunciado en este momento, que hay una crisis de sequía, que todo el mundo acepta que es una crisis que está relacionada con el cambio climático, que renuncie en la semana que es uno de los issues de discusión pública que el Comité de Científicos sobre Sequía nunca se ha convocado y que la gobernadora puso al SAR de Energía a hacer el nuevo protocolo de sequía. No sé, mi percepción es que la gente seria que ha estado dispuesta a servir en estos comités de científicos, de expertos, de lo que sea, se sienten que, que el tiempo que le dan a Puerto Rico a través de esos comités especializados no es apreciado por el presente gobierno. Son las 4:53. Regreso con el panel 3 y contando, pero severamente reducido por diferentes razones en el día de hoy, luego de la pausa. Pero espérate, no, mala mía. Vámonos a... Me da tiempo, ok, perdone. Ok, estás en sintonía con Radio Isla 1320. Escucha bien lo que te voy a decir, que está muy bueno. 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Y luego de la pausa, Alexander me dirá quién es él o la agraciada con el voucher de $250 de Frontier. Regresamos luego de la pausa.

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10: Los libros son el eje de este penúltimo episodio especial que les hemos preparado en la pausa de mitad de año.
11: Llamamos a tres escritoras, periodistas o críticas literarias para que comentaran sus mejores lecturas en lo que va de 2026.
12: Contactamos a la mexicana Elisa de Gortari, a la colombiana Melba Escobar y a la ecuatoriana Adelaida Jaramillo.
10: Hola, bienvenidos a Y Esto No Es Todo, el podcast del Georgetown Americas Institute de la Universidad de Georgetown en Washington, D.C. Soy Juan Carlos Iragorri, desde Málaga.
13: Soy Paz Rodríguez Niel, desde Buenos Aires.
14: Y yo soy Uchi Levy y estoy en Bogotá.
10: Es jueves 20 de agosto y esto es algo que usted debería saber hoy.
13: Muchos oyentes de este podcast, a la mayor parte de los cuales les gustan los libros, se preguntan qué lecturas valiosas deja el primer semestre de este año 2026.
12: Por eso, llamamos a tres escritoras, periodistas o críticas para que nos hablaran de lo que más les llamó la atención en los últimos meses.
10: Inicialmente, contactamos en Ciudad de México a la novelista y escritora Elisa de Gortari.
15: La primera obra que recomendaría es Obscuras, de Tomás Pynchon, editada por Tusquets, Esta es la más reciente novela del gran narrador norteamericano, en donde recrea una conspiración, como no puede ser de otra forma con él, que ocurre en los años 30, en medio del ascenso del fascismo y el final de la gran época de gángsters en Estados Unidos. Todos nos admiramos con la adaptación que hizo Paul Thomas Anderson de su novela Vineland bajo el nombre One Battle After Another, y creo que eso solo demuestra que Thomas Pynchon y todo lo que concibió bajo el nombre de la paranoia y la conspiración tiene muchísimo que decirnos todavía en el siglo XXI. El segundo libro que recomendaría es Principio, Medio, Fin de Valeria Luiselli. Este lo edita la nueva y de alguna manera familiar editorial Feltrinelli, que apenas aterriza en español. Esta novela a mí me parece una consagración. Valeria ha sido durante mucho tiempo la gran promesa de la narrativa mexicana de mi generación, y yo creo que en este libro ha confirmado todas las promesas y las esperanzas que a lo largo de los últimos 10 años se fueron depositando en su obra. Me parece una obra madura, me parece una obra ágil, entretenida, familiar y profundamente conmovedora. Por último, mencionaría la novela que ganó este año el premio Alfaguara, El Ejército Ciego, de David Toscana. Él por muchos años fue el gran secreto de la literatura mexicana porque no abordaba los temas típicos como la violencia o el narcotráfico, y cuando los rozaba lo hacía con otras intenciones, con otros métodos y siempre apoyado además en un espíritu muy clásico. En esta ocasión nos entrega una trama rarísima que a mí me sorprende que haya podido convencer al jurado de un concurso que aspira a llegar a un gran público como es el Premio Alfaguara, con una trama en la que se describe cómo un literal ejército durante la Edad Media fue sometido a una ceguera obligatoria por medio de métodos francamente horripilantes y con consecuencias terribles para los que la sufrieron, pero que en medio nos regalan increíbles meditaciones sobre la naturaleza humana, sobre nuestro comportamiento y sobre la guerra. No podría dejar de mencionar estos tres libros, no solo ahorita, sino el próximo año y el que siga, porque los tres son realmente deslumbrantes.
16: Con el fin de conocer sus mejores lecturas en el primer semestre de 2026, también consultamos en Bogotá a la escritora y columnista Melba Escobar.
17: En la pasada Feria del Libro de Madrid, el tema estuvo dedicado al humor. Se hicieron reflexiones muy interesantes, como lo poco frecuente y lo inusual que las mujeres incursionen en literatura de humor. Hay algunos casos notables y excepcionales, como el de Nora Ephron. Está también, y descubrí en esta feria, a la gran Nina Lykke, una noruega, que la publica en castellano Gato Pardo Ediciones, con libros muy divertidos, muy agudos, con una crítica social muy refrescante, como son Estado del Malestar o No Hemos Venido a Divertirnos. En Estado del Malestar es una médica de familia que de alguna manera se pregunta qué le pasa a sus pacientes, que si pensarán que nunca van a envejecer o que no es normal envejecer, si se pensarán que no es normal enfermar, etcétera, etcétera, y a través de eso pues nos hace mirarnos en un espejo de cómo vivimos, ¿no? De estas obsesiones con la longevidad, con el bienestar, con la vida sana. Además del descubrimiento de Nina Lykke, que ha sido muy refrescante, está la novela de Valeria Luiselli, su última novela, Principio, Medio, Fin, se llama, y es una novela preciosa donde una madre y una hija hacen un viaje a Italia buscando las raíces de una abuela. Y esto permite además como una conversación con la literatura clásica, e incluso pensando en los lugares que recorren esta madre y esta hija y los lugares que recorren estas obras clásicas en una conversación que le da mucha actualidad al pasado. Al mismo tiempo tiene algo muy novedoso el título, Principio, Medio, Fin, es finalmente en las etapas de la vida, una novela donde una niña, una madre y una abuela están en constante conversación, al mismo tiempo principio, medio, fin, es lo que nos han dicho que lleva toda trama. Entonces, estas son mis recomendaciones, Nina Lique y Principio, Medio, Fin, de Valeria Luiselli, de Nina Lique. Recomiendo empezar por No hemos venido a divertirnos.
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19: Finalmente,

0: autora aquí habla desde un lugar profundamente íntimo sobre el oficio de escribir, sobre la creación y sobre lo que significa elegir una vida dedicada a la cultura. Hay una reflexión que me conmovió especialmente, y es que esa distancia que a veces se abre entre quienes trabajamos en el ámbito cultural y nuestras propias familias, me hicieron pensar en esos padres que quisieran para sus hijos una profesión más estable, quizás más comprensible, y en cómo el trabajo creativo suele parecer un territorio extraño para quienes lo miran desde afuera. Esta también es una novela que habla sobre la soledad, sobre la disciplina y sobre esa necesidad inexplicable de seguir escribiendo, leyendo o creando, aun cuando no siempre tenga sentido para los demás. Mi segunda recomendación es El Monte de las Furias de Fernanda Trías, que es una autora que tiene una voz literaria muy particular. Me fascina su obsesión con la naturaleza y con la forma en que nos relacionamos con ella. En esta novela el paisaje deja de ser simplemente el ambiente y adquiere una presencia propia casi como si fuera una conciencia. Por momentos uno siente que no somos los seres humanos quienes observamos el mundo, sino que es la montaña quien nos observa a nosotros. Esa inversión de la mirada me pareció bellísima porque nos obliga a salir del centro del universo y a recordar que somos apenas una parte de algo mucho más antiguo y mucho más sabio. Y la tercera recomendación es Comerás Flores de Lucía Zoya Sobral, que confieso que empecé a leer con cierta precaución porque había leído críticas completamente opuestas, lectores que adoraban la novela y otros que no conectaban para nada. Pero terminé completamente atrapada porque es una novela que construye la atención de una manera extraordinaria alrededor de la voz de su narradora y de una relación que solemos etiquetar muy rápidamente como tóxica, cuando en realidad es mucho más compleja y perturbadora. Hace mucho tiempo que un libro no me hacía sentir una angustia tan física. Sentía miedo por la protagonista y al mismo tiempo me sorprendía sintiendo miedo por mí mientras seguía leyendo. Creo que esa capacidad de involucrar emocionalmente al lector es uno de sus mayores logros. Tengo en mi mesita de noche Yesteryear de Carol Clare Porky. Siento que va a ser algo que voy a recomendar muy pronto, así que espero que nos escuchemos con más libros, porque por fortuna en este campo siempre hay tanto de qué hablar.
1: 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En la producción estuvo Willy Rodríguez.
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1: Gracias por oírnos. Chao. Hasta la próxima.

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1: En medio de la crisis y apagones por reserva limitada, el gobierno cancela contrato para generación temporera con Power Expectation. Exgobernador cataloga como una tragedia la ausencia de un plan para aumentar la generación de energía. Continúan en descenso los embalses mientras la secretaria de la gobernación afirma sí está activado el comité científico para atender la sequía. Secretario de Salud admite, siguen las negociaciones para establecer a un administrador para la sala de emergencias del Hospital de Vieques. Víctor Ramos se reitera en que estarán listos para inaugurar la institución hospitalaria en septiembre. Exsecretario del Trabajo critica medida del representante Jordi Navarro que propone licencia especial adicional para empleados del sector privado. Armeros en la isla se ven impedidos de entregar armas a usuarios de cannabis pese a determinación federal del Supremo. Exhortan a vacunarse contra la viruela símica. Unos sí, otros se quedan puyú y no consiguen los boletos para los conciertos de Bad Bunny este fin de semana en el Bithor. Soy José Luis Renta. 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La hora en Pegados en la mañana, 5:10.

0: 16. Buenos días. Estas son las noticias más importantes de hoy, jueves 20 de agosto. La secretaria de la Gobernación, Norma Burgos, dijo que hizo bien la gobernadora en cancelar el contrato a Power Expectation y señaló cómo la Junta de Control Fiscal tomó demasiado tiempo en analizar su contrato.
1: No era el gobierno de Puerto Rico el que tenía la facultad legal para ese asunto. Le corresponde a la Junta. Yo lo lamento como puertorriqueña que tengamos organismos que no elegimos, etcétera, que dirijan nuestro aspecto, pero ese no es el tema que estamos discutiendo ahora. La realidad que es la Junta de Supervisión Fiscal. Le tomó 10 meses, que para mí es demasiado tiempo para análisis de esa propuesta, porque viene con mucha literatura e información. Mucho tiempo. Tardó tanto, y ahora que se descubre que no podían complacer en esa etapa con el bond, que es la fianza que tienen que establecer, la energía eléctrica, la autoridad eléctrica canceló inmediatamente el contrato, pero la gobernadora le dio la orden y lo hicieron rápido.
2: No, en eso la gobernadora dio la orden y bien, pero la realidad es que la...
0: Radio Isa Pegaos en la mañana a la hora 5:17. Además, la secretaria de la Gobernación, Norma Burgos, adelantó que evaluará en contratos con otras posibles empresas y aseguró que, aunque no puede hablar por la gobernadora, está de acuerdo con que se investigue el contrato de Power Expectation. La escuchamos en Radio Isla 1320.
2: Pero va a haber una instrucción, ya se ha dicho que, ¿verdad?, en el Senado se va a investigar.
1: Sí, eso es aparte.
2: Eso es aparte, pero en el caso del Ejecutivo.
1: En el caso del Ejecutivo, tienen que trabajar con la Junta de Supervisión Fiscal, lamentablemente, y con la entidad que se contrató para que evalúe propuestas, de que evalúe las otras propuestas, los que quedaron segundos, las otras, acuérdense que ya van a litigio.
2: Pero
1: y cuando van a litigio, ahí ya yo no.
2: Como secretaria de la Gobernación, usted puede decir que la Secretaría de Justicia tiene que investigar esto.
1: Eso es la función del área de ella, de la Secretaría de Justicia. Ella sabe su trabajo, pero que en lo que me respecta a mí también como ciudadana.
2: Pero ella responde a usted, ¿no?
1: En las reuniones de gabinete, ella asiste en la que hacemos por la mañana.
2: O sea, la gobernadora le va a dar esa instrucción a la Secretaría de Justicia que investigue.
1: Bueno, yo no estoy todos los días para saber lo que la gobernadora va a hacer, aunque me reúno con ella todos los días. Pero cualquier instrucción que ella quiera dar hoy, mañana o pasado, o la haya dado,
2: es importante investigar, doña Norma. Por eso que lo traigo para la secretaria.
1: Yo no tengo problema con investigaciones. Lo que quiero es que las investigaciones sean justas, sean
2: y
1: legales.
2: Y las consecuencias.
1: Escuchen también a las partes antes de emitir. Juicio,
2: de acuerdo.
1: Es que no se manden
2: en
1: juicio.
2: Eso estamos claros. Por eso es que hay que investigar. Hay que procesar, pero hay que
1: los
2: investigar.
1: Que tengan autoridad para
2: de
1: ello.
2: Acuerdo.
0: Radio Isa Pegaos en la mañana a la hora 5:19. El exgobernador Aníbal Acevedo Vilá catalogó como una tragedia la cancelación del contrato con Power Expectation y el que no haya un proyecto de generación de energía en momentos en los que el sistema y las reservas están sumamente finitas.
3: Lo he dicho antes, lo repito, aquí hay dos tragedias, si esa puede ser la palabra, no sé, pero una, esta situación con Power Expectation, que pues se tiene que aclarar, investigar. La Junta de Control Fiscal le hizo un listado de preguntas a la gobernadora, a Josué Colón, a la presidenta de Energía Eléctrica y a Osvaldo Carlos, y yo presumo que ellos la van a contestar porque son unas preguntas puntuales. La otra tragedia es los apagones. O sea, hay un déficit de generación. Este era el único proyecto que la gobernadora podía decir que había avanzado. 400 megavatios. Era el único, porque los demás, las barcazas, nadie se ha firmado, Energiza, nadie sabe por dónde anda. Así que la tragedia para el resto del país, o sea, para el país como tal, es que no hay ahora mismo ningún proyecto de aumentar la capacidad de generación de energía eléctrica en el país. Hay
0: Radio Isa Pegaos en la mañana, la hora 5:20. La secretaria de la Gobernación, Norma Burgos, afirmó que sí quedó activado el comité científico para atender la sequía y aseguró que este gobierno cree en el cambio climático. Escuchamos a Norma Burgos en Radio Isla.
1: Sí, esta administración cree, y precisamente en la reunión de lo que llamamos el comité de sequía, que lo preside la secretaria de Estado, pero la gobernadora siempre asiste a esa reunión por la prioridad que tiene en el país el problema del agua. Yo tuve la oportunidad de ir a la reunión pasada, es todos los lunes, y inmediatamente me di cuenta que sí lo toman en consideración porque tenían en esa reunión como parte del comité la NOAA, representante de la NOAA, que nos da el informe y mucha información científica. Hay que trabajar con esa información porque te permite pronosticar, prevenir. Y por eso se está en esa área de prevención, se está trabajando a la misma vez con el embalse, el de La Plata, que suple a Bayamón, esa zona, esos municipios alrededor. Alta y por eso cosas. Es que hasta ahora no hemos tenido problemas de que tengamos que
2: por eso, entrar. O sea, activaron el comité científico. Es correcto, ese que usted se refiere es el comité parte del comité científico. Correcto. Pero la gobernadora, ¿cree en el cambio climático?
1: En cambios climáticos. Ajá. No, como dicen otras personas, le dan más énfasis.
2: Calentamiento global.
1: Calentamiento global y no hay en el planeta Tierra hay problemas también con la parte.
2: ¿Ella cree en eso?
1: Ella cree en que hay que, sí, que hay que trabajar con eso, que hay que incorporarlo en los asuntos de la administración.
0: Radio Isla Pegados en la mañana a la hora 5:22, el secretario del Departamento de Salud, doctor Víctor Ramos, confirmó que aún sostienen negociaciones para establecer al administrador del Hospital de Vieques, que se espera haga su apertura para el mes de septiembre. Esto fue lo que dijo el secretario de Salud al respecto para Radio Isla 1320.
4: O sea que aquí no debe entonces haber preocupación porque va a seguir la operación de este CDT en Culebra.
5: Va a seguir normal la operación, nada va a cambiar para los pacientes ni para los empleados.
4: Ahora, de cara al futuro, ¿ustedes piensan ¿verdad? Que otra empresa maneje tanto el de Vieques, Loíza y Culebra, o Salud se va a quedar con ellos?
5: Culebra y Loíza, si hicieron eso ahora, nadie licitó para Culebra y Loíza. Así que Culebra y Loíza los va a seguir administrando Salud. El de adjunta se adjudicó al Hospital Castañer, va a correr el de adjunta. El de Vieques, estamos en una negociación todavía, así que probablemente va a tener un operador privado, pero todavía no podemos decir quién es porque estamos en negociación.
4: Sí, precisamente la gente de Vieques me estaba diciendo, pero ¿quién va a ser Mil y quién va a ser? Y yo, bueno, pues espérate, o sea, que ustedes todavía no pueden decir quién va a administrar el...
5: Vieques, porque estamos en negociación. Adjunta, sí podemos decir que se adjudicó al Hospital Castañer. Culebra y Loíza los va a seguir manejando Salud, porque nadie fue en las dos Arespi que se hizo, nadie concurrió, así que los va a seguir administrando Salud.
0: Radio Isa Pegados en la mañana a la hora 5:23. Además, el secretario de Salud, doctor Víctor Ramos, se reiteró en que estarán listos para que el Hospital de Vieques sea inaugurado el próximo mes de septiembre.
5: Eso no lo podemos saber, ¿verdad? Eso es una negociación, pero de todas maneras, mientras no haya esta negociación, no va a seguir manejando Salud. O sea que va a seguir habiendo el servicio.
4: Y como yo sé que usted me había dicho en la última conversación que sostuvimos aquí, que usted tiene en agenda para septiembre, si mi memoria no me falla, que en efecto se inaugure el Hospital de Vieques. ¿Eso sigue así a pesar de que todavía
5: sí,
4: tienen...?
5: Eso sigue, eso, no, porque si no está la negociación, nos vamos a seguir manejando nosotros. Así que nada va a cambiar. De hecho, el CT debe llegar a Vieques, si no el viernes de esta semana, temprano la semana que viene, y los equipos que subasta se están llegando, así que nosotros creemos que sí vamos a estar listos para inaugurar en septiembre.
0: Radio Isa Pegause, la mañana a la hora 5:24. Además, el doctor Víctor Ramos señaló que será el administrador privado de la sala de emergencia del Hospital de Vieques el que estará encargado de contratar a los empleados que vayan a trabajar allí.
4: Así que todo sigue en agenda. Se dé o no esta negociación, como quiera Salud, tiene ya previsto en septiembre abrir este hospital. ¿No sabe eso?
5: Sí, las partes que no están abiertas, porque el centro de diálisis está abierto, los programas categóricos de salud están en el centro.
4: Sí, pero
5: centro.
4: Son programas.
5: De,
4: o sea, el hospital como tal no está, o sea, son pues, ciertas...
5: Bueno, el hospital no, la sala de emergencia.
4: Ok. Sí, pero lo que está abierto ahora son clínicas.
5: Y el centro de diálisis.
4: Exacto. Pero lo que
5: no, las clínicas no, los programas categóricos de salud y el centro de diálisis.
4: Okay. Sí que se dan unos servicios ahí.
5: Sí, y ya la sala media, que es la parte claramente más importante, se debe inaugurar en algún momento en septiembre.
4: Ahora, ¿esta empresa privada con quienes ustedes están negociando es la que va a estar a cargo de reclutar el personal que va a estar trabajando en el hospital?
5: En la sala emergencia, en las partes que ellos administran.
4: Ajá.
5: Por ejemplo, el centro de diálisis, que lo tiene Fresenio, quien contrata al personal que trabaja en el centro de diálisis es Fresenio. Así que sí, se lo acaba la negociación para esa emergencia. ¿Quién va a contratar los que trabajan en esa emergencia? Sería el operador privado. Si no, seguiría siendo salud.
4: Sí, sí.
0: Digo, Isa, pegados en la mañana a la hora 5:26. Además, el secretario del Departamento de Salud, doctor Víctor Ramos, descartó que tanto los pacientes como los empleados del Centro de Diagnóstico y Tratamiento de Culebra se vayan a ver afectados luego de que el sistema de salud menonita determinara dejar de operar en la institución hospitalaria.
5: Para los pacientes ni para los empleados va a pasar nada.
4: Okay.
5: Esto es un proceso administrativo. Menonita decidió no seguir más en el CDT. Menonita no operaba la sala de emergencia del CDT. Lo opera la División de Medicina de Campo del Departamento de Salud. Igual que operamos Vieques, Loíza y Atún.
4: O sea, Salud opera la sala, el CDT.
5: La sala de emergencia. Lo único que tenía Menonita es unas licencias para el laboratorio y para la farmacia. Esas licencias, okay, al ellos no querer seguir, van a transicionar al Departamento de Salud, tal como ocurre en Vieques y en Loíza, que las tiene el Departamento de Salud. Y que las licencias van a pasar. Obviamente ellos le tienen que mandar carta a los empleados de que no van a seguir trabajando con ellos porque ellos no van a estar más ofreciendo servicios en el CDT, pero los servicios y los empleados no se tienen que preocupar. Nada va a cambiar con el servicio que se da en el CDT.
0: Radio Isa Pegaos en la mañana a la hora 5:28. Además, el secretario de Salud, doctor Víctor Ramos, le aseguró a Milly Méndez que todo correrá como de costumbre en el Centro de Diagnóstico y Tratamiento de Culebra y explicó que por el momento la agencia asumirá los servicios que se quedarían desprovistos. Lo escuchamos aquí en Radio Isla 1320.
5: Todo va a seguir para pacientes, va a ser igual y transparente, así que por eso es que no se había sometido una notificación, pero ayer hablé con el alcalde, ayer hablé con el representante Johnny Méndez, presidente de la Cámara, que es el representante de Culebra, uh-huh, hablé con la senadora Manicita Jiménez, le expliqué que nada va a cambiar, de hecho, estamos corriendo un RFP, se corrió RFP para distintas salas de emergencia en salud, y dos no tuvieron postores por Culebra y Loíza, pero va a seguir corriendo salud. Y vamos a hacer un RFP para las clínicas, que si hay personas interesadas. Eso va a implicar que en las clínicas va a haber especialidades que nunca ha habido en Culebra después que se adjudique el RFP de las clínicas. La parte de la sala de emergencia, que es la que corre ahora, va a seguir corriendo como hasta ahora. La farmacia privada que está en el CDT va a seguir como hasta ahora, o sea que para los pacientes nada va a cambiar, incluso cuando adjudiquemos el RFP de las clínicas van a tener especialidades que nunca han tenido en Culebra.
0: Finalmente, el secretario de Salud, Víctor Ramos, añadió que la agencia asumirá a los empleados tanto del laboratorio como de la farmacia del Centro de Diagnóstico y Tratamiento del municipio de Culebra.
5: No me acuerdo el número ahora exacto, pero no son poquitos empleados, son tres o cuatro, porque acuérdate que ellos no corren el día a día, no corren las enfermeras, no corren los médicos, lo que corren es el laboratorio y la farmacia de la sala de emergencia. Y entonces eso ahora pasaría a salud.
4: O sea, que salud estaría cogiendo a esos empleados, que la cantidad no los tenemos, pero estaría cogiendo.
5: Sí, porque son gente que vive en Culebra. O sea, no es que se van a mudar para otro sitio donde esté Menonita. Así claro, que sí, salud los va a coger.
0: Radio Isa Pegaos en la mañana a la hora 5:30, el ex secretario del Trabajo, licenciado Carlos Rivera, dijo que la ley establece que puedan utilizar de su tiempo de licencia por enfermedad aquellos trabajadores del sector privado, como atender una situación médica para un familiar. Rivera criticó un proyecto del representante Georgie Navarro que busca establecer una licencia de 5 días para esos fines y que el trabajador pudiera extender hasta los 12 días.
6: Bueno, cuando examinamos el proyecto presentado, lo que establece es que va a ser una licencia especial. Cuando digo es una licencia especial adicional. O sea, no es una licencia de las que tenemos actualmente, que debo señalar que la ley 180 actualmente provee para lo mismo. Provee precisamente para que los empleados puedan utilizar hasta 5 días de enfermedad para, en este caso, atender sus hijos y demás. Así que ya es algo, una problemática que a nivel legislativo está siendo atendido.
2: Y que si tú querías, y digo yo, pero vamos a seguir discutiendo esto después de ideas. Pero bueno, la realidad es que en este caso, ¿a quiénes le aplicaría?
6: Esa parte es importante y quería clarificarlo. La ley 180, como está ahora, excluye a los pequeños comerciantes de 15 empleados o menos. Esta no, esta la aplica al pequeño comerciante que hemos dicho aquí en este programa, que es casi el 94-95% de nuestro sector privado. Así que seguimos imponiéndole carga con la situación de agua, con la situación de luz y con los gastos operacionales. Y volvemos, siempre es bonito que otro sea el que pague el dinero.
2: Yo estoy soplándome porque...
0: Radio Isa Pegados en la mañana a la hora 5:32. Por su parte, el empresario Alfonso Lam, también presente en el calentón con Sonia Valentín, criticó que los legisladores presenten medidas sin un estudio que afecta al sector privado cuando son leyes que no se establecen para el sector público. Lo escuchamos.
7: Son los pequeños y medianos comerciantes, disculpe. Sí, sí. Los empleados son parte de nuestra familia.
2: Ah, claro.
7: O sea, nosotros vivimos, si tiene su nieto enfermo, si tiene su hijo enfermo, todo eso nosotros lo vivimos. Pero ponerle en una ley es injusta, porque ahora mismo Georgie no ha hecho un estudio de cuánto va a ser el impacto económico a estos comerciantes, tanto grandes como pequeños, porque ¿cuánto le costaría ese impacto a una cadena como Walmart? ¿Cuánto no me costaría a mí? Yo tengo que sustituir un empleado que tengo menos de 15 empleados, ¿sabes?
2: Los que tenemos.
0: Radio Isa Pegados en la mañana a la hora 5:30. Por su parte, el especialista en recursos humanos, Felipe Núñez, propuso que se abra la ley 80 y se unan todas las licencias y vacaciones y que el trabajador utilice los días para lo que quiera.
8: Hay una propuesta, de hecho, que yo hice hace varios años atrás, donde era eliminar la licencia de vacaciones y de enfermedad y juntarlas en un solo pote. Sí, sí. Y es una sola licencia. Sí. Y el empleado que la use como le dé la gana. Como le dé la gana, que es lo que tú estás trayendo. Bueno, pues ahí resolvemos, arreglamos el número.
0: Radio Isa Pegaos en la mañana a la hora 5:33. El armero y propietario de la AAA Harmony, Víctor González, explicó que la Agencia Federal de Alcohol, Tabaco, Armas de Fuego y Explosivos aún no ha cambiado el documento que les permite entregar armas a los usuarios de cannabis, por lo que se mantiene vigente el que estas personas no puedan recibir armas de fuego. Lo escuchamos.
9: En el caso de las armerías, todavía el gobierno federal, ATF, no ha cambiado el formulario para entregar armas. Y en ese formulario, pues una de las preguntas es que si usted es usuario ilegal de alguna droga estimulante que sea una sustancia prohibida, y hace una salvedad que dice que se reconoce que hay estados que han legalizado el uso medicinal o recreacional del cannabis, pero a nivel federal se mantiene como una droga prohibida. ATF ya está en el proceso de hacer los cambios, pero eso tiene que pasar un periodo de comentarios, de ir al registro federal, etcétera. Así que en este momento, pues, un armero, si la persona le dice que tiene licencia de cannabis, pues no pudiera entregarle un arma.
0: De la mañana a la hora 5:35. Además, el armero y propietario de AAA Harmony, Víctor González, agregó que están a la espera por el gobierno federal para que cambie el documento para la entrega de armas, puesto que se presta a la posibilidad de que personas usuarias de cannabis mientan para obtener las mismas.
4: Si eso no se corrige.
9: Bueno, no, se puede sacar la licencia de armas.
4: Ajá.
9: Lo que el armero no puede hacer, si la persona en el documento pone que sí, que es usuario, automáticamente tengo que parar la transacción y no puedo transferir el arma.
4: Pero no le puede dar el arma.
9: No, la persona puede tener licencia, pero no puede tener el arma. O sea, no puede tener el arma que se la que a través de un traspaso donde medie la forma federal, la persona tendría que mentir en la forma federal, decir, no, yo no cumplo con eso. Ah, pues chévere. Pero entonces, si pasase algo, la persona mintió en un documento federal que lleva pena de cárcel y pena económica.
4: Ok.
0: Radio Isa Pegaos en la mañana a la hora 5:36, el armero y propietario de AAA Harmony, Víctor González, advirtió a las autoridades que deben cambiar los ordenamientos para entregar armas de fuego tras la decisión del Tribunal Supremo de Estados Unidos en la que determinó que se viola la Constitución cuando se le prohíbe a usuarios de cannabis la tenencia de armas de fuego.
9: La Corte Suprema lo que estableció es que la mera posesión del cannabis, en este caso, si no hay otro delito coetáneo, uh-huh, eso no se convierte en un impedimento para que la persona pueda ejercer su derecho bajo la segunda enmienda. Pero entonces queda, esa es la decisión, esa es la opinión. Ahora hay que cambiar todos los ordenamientos, que es lo que está haciendo la policía y el Departamento de Justicia en Puerto Rico, que ya dijeron, pues mira, con esta decisión, pues no le podemos quitar la licencia si no hay otra causa adicional a lo del cannabis, que la persona sea convicto, esté bajo una orden de protección, algo así.
4: Ahí.
0: Radio Isa Pegaos en la mañana a la hora 5:38, un hombre estaría vinculado a un carjacking a un adulto mayor en la mañana del lunes en la calle Caracas de la urbanización Caguas Norte. Fue detenido ayer, confirmó la policía. Las autoridades intervinieron con el sujeto en el residencial Brisas del Turabo en el mismo municipio. Telenoticias, Canal 2 supo que el individuo se resistió al arresto, por lo que hubo uso de fuerza por parte de agentes. Posteriormente se enfrentó a una rueda de confrontación para que el perjudicado lo identificase. Cámaras de seguridad aledañas al lugar de los hechos captaron cuando el perjudicado de 76 años se disponía a salir hacia su trabajo y el tipo se le acercó para pedirle dinero. Luego de que el septuagenario le indicara que no tenía, el sujeto lo despojó a la fuerza de su vehículo Toyota Yaris azul del año 2017. Acto seguido abandonó el lugar sin causarle daño físico alguno. Agentes adscritos al Departamento del Cuerpo de Investigaciones Criminales del área de Caguas continúan con la pesquisa. Radio Isla, Pegaos en la mañana a la hora 5:39. El secretario de Salud, Víctor Ramos, le dijo a Milly Méndez que existen en Puerto Rico dos casos recientes de viruela símica del tipo 1, que es la más severa. Lo escuchamos.
5: Tenemos menos casos que en 2024-2025, pero este año ha habido 4 casos. Al final 2 casos fueron para allá para enero, pero los últimos 2, que fueron entre junio y julio, son de lo que se llama clado 1, ¿verdad? Hay 2 tipos de viruela simple, la 1 y la 2. La 1 suele ser cuando se vuelve peligrosa, hasta mortal que la 2. Y es la primera vez que tenemos casos de la 1. Esos últimos 2 casos son de la 1, que evolucionaron bien y no han tenido. Así que las personas que son vulnerables deben ir a tomar a su proveedor privado para las vacunas que existen para la condición. Pero ya esas personas se trataron, se curaron. Pero es importante que en vez de ser el 2, que habían sido todos los casos anteriores, por primera vez 2 casos del número 1, que es más peligroso cuando desarrolla enfermedad severa.
0: Radio Isa, pegados de la mañana a la hora 5:41, el secretario del Departamento de Salud, Víctor Ramos, destacó que todos los casos de viruela símica que se han reportado han sido entre hombres. Lo escuchamos en Radio Isla.
5: Sí, hasta ahora todos los casos en Puerto Rico han sido hombres que tienen relaciones sexuales con hombres. Pero es importante que en donde es endémico este virus, igual que pasaba con la HIV, que decían que solo era para ciertas comunidades, en donde da, le da a todo el mundo. Así que potencialmente a cualquiera le puede dar. Pero los casos que han habido fuera de África han sido de hombres que tienen relaciones sexuales con hombres.
4: Okay. Así que, pues nada, estaremos entonces pendientes. La recomendación de salud en torno a esto, ¿es cuál?
5: Las personas que son de población vulnerable que se vacunen las dos dosis que tienen que ponerse.
0: Radio Isa, pegados de la mañana a la hora 5:42. Por su parte, la epidemióloga Cruz María Nazario resaltó la importancia de prevenir el contagio, ya que no hay un tratamiento específico para esa enfermedad. La escuchamos.
10: Bueno, primero, mira, han ocurrido 285 casos en Puerto Rico desde que empezó la epidemia en el 2022. Y de esos, solamente los últimos dos han sido del clado número uno, cuya mortalidad está entre el 1 y el 3%. Tampoco tenemos que, ¿verdad?, asustar mucho a la gente. Okay. Lo que sí, para mí, más importante que la vacunación es la prevención. Y entonces sabemos que si hay enfermedades como esta que se transmiten por contacto sexual, con contacto cercano con una persona que haya estado enferma, pues tenemos que estar bien claros cómo es que se transmite la enfermedad. Una persona que esté enferma se debe aislar. Aunque la mayoría de las personas que le da este virus se resuelve con un sarpullido o algo muy leve, pero en las personas en que se enferman con una, ¿verdad?, que severamente, pues esa persona necesita entonces tratamiento a lo mejor para los síntomas, porque no hay un tratamiento específico para la viruela símica.
0: Radio Isa, pegados de la mañana a la hora 5:43. Además, Cruz María Nazario advirtió que la viruela símica también se previene con la vacunación.
10: Aunque se le da un antiviral que se usaba para otra enfermedad, uh-huh. Pero hay la vacuna, ¿verdad? También lo que el secretario menciona de la vacuna. La vacuna se llama, un nombre raro, Gineo. Y esa vacuna, según lo que yo he visto, tiene que haber unas recomendaciones para ponerla. Son dos dosis, están separadas por, creo que unos cuantos meses entre una dosis y la otra. Pues hay que tener precaución en las personas que están en alto riesgo, porque cuando empezó esta epidemia en Puerto Rico y en Estados Unidos, se dieron recomendaciones bien específicas. No es que la persona deje de tener sus prácticas sexuales usuales, pero sí que tenga precaución en las prácticas sexuales.
4: Que se cuide.
10: Protegerse, exacto.
4: Sí, sí.
0: Radio Isa, pegaos en la mañana a la hora 5:45. Muchos sí, otros no consiguen los boletos para el concierto de Bad Bunny. Escuchamos un reportaje de Jeremy Ortiz de Telemundo Canal 2 en San Juan, de una joven que se goza el haber conseguido los boletos para los conciertos de Bad Bunny este fin de semana en el Bison. La escuchamos.
11: Su sonrisa lo dice todo. Aldara es una de las afortunadas que esta mañana, desde la comodidad de su hogar en Isabela, consiguió boletos para ver a Bad Bunny este fin de semana en el Stadium Bithorn, por los que más de 1.6 millones de personas hicieron fila virtual.
12: Y mi teléfono, que fue el primero que yo le di como que para entrar al sistema, eso me sale en el millón y yo me quedé sin taquilla. Después en la tableta me sale en 800 mil y yo me quedé sin taquilla. no hay break. Después en la computadora, que fue la última que ingresé, me dice 3.000 tulios.
11: Su plan ahora es conseguir el outfit ideal junto a su pareja y amistades con quienes ansía llegar al concierto. Luego de varios intentos fallidos en las primeras funciones y simplemente disfrutar cada canción, en especial su favorita del más reciente álbum. No, no te puedo olvidar,
13: no, no te puedo borrar. Eso va a ser un baile inolvidable para ti.
11: Pero lamentablemente no todas las personas que lo intentaron corrieron con la misma suerte.
14: Ella lleva haciendo fila de su iPad y su teléfono desde hace rato.
13: Y nada que ver.
14: Y nada que ver. Bueno, si nos interesan darnos boletitos, yo sería la persona más agradecida del mundo. Me decía que la esperara más de una hora. So, pues me quedé sin boleto. Pero si hace más funciona, pues que lo haga para el próximo fin de semana.
11: Y para que tenga una idea de la euforia que ha generado el cierre de la gira de conciertos del Conejo Malo, en Google, búsquedas como Boletos Bad Bunny y Bad Bunny Tickets son las que encabezan la lista de tendencias en Puerto Rico.
15: Es una locura ahora mismo porque podemos ver que en las últimas 4 horas ha tenido un aumento de 1000%.
11: Incluso las plataformas digitales de telenoticias, en especial telemundopr.com, reflejaron números muy similares.
15: Estamos acostumbrados a que cuando Bad Bunny anuncia un concierto, pues las búsquedas siempre se trepan. Y siempre es lo más leído.
11: Para Telenoticias, Jeremy Ortiz.
0: Bueno, sígalo intentando si todavía no ha conseguido los boletos. Radio Isla, pegaos en la mañana, la hora 5:47, la psicóloga clínica Amarilis Ramos reflexionó sobre el caso de Lindsay Clancy, una madre que está siendo juzgada tras admitir haber asesinado a sus 3 hijos al enfrentar problemas de salud mental, y explicó la diferencia entre madres que enfrentan diagnósticos de depresión posparto y psicosis posparto. La escuchamos aquí en Radio Isla 1320, doctora Amarilis Ramos.
16: Sería un poco más profundo. En este caso no está probado que en efecto eso haya sido ocurrido o provocado los hechos. Porque tiene muchos elementos, desde la medicación, los procesos terapéuticos, incluso la intención. En este caso específicamente, habían pasado 8 meses. La depresión postparto es una cosa y la psicosis postparto es otra. En el caso de la depresión postparto, sí ocurre con mayor frecuencia. Se encuentra entre el 10 al 20% de las ocasiones donde se da, ¿verdad?, un embarazo. Ahora bien, el caso de la psicosis, de 1000 partos, entre 1 a 2 casos, es donde se presenta, ¿verdad?, basado en evidencia, se presentan los casos de psicosis en madre.
0: Radio Isla, pegados en la mañana a la hora 5:49, la psicóloga clínica Amarilis Ramos estipuló que la madre de Massachusetts no dijo previamente que tenía pensamientos alusivos a una psicosis. La seguimos escuchando en Radio Isla 1320.
16: Ahora bien, también es importante distinguir que esto empieza a ocurrir, estos síntomas se comienzan a ver entre los primeros días y las primeras semanas. Esto ocurre 8 meses, pero pues también existe la duda. Ella estuvo durante ese periodo buscando ayuda. No se revela que ella haya divulgado que tenía este tipo de pensamiento alineado a la psicosis, fuera de lo que fueran pensamientos intrusivos, que, ¿verdad?, puede ser desde querer hacerse daño, que no necesariamente es relevante a la psicosis. Incluso el pensar hacerle daño a tus hijos no necesariamente es concluyente de una psicosis. Es un poco más complejo y más profundo en el proceso terapéutico y de psiquiatría. Y ahí es, ¿verdad?, donde se devela el asunto de interés.
0: Pegados en la mañana a la hora 5:50, la psicóloga clínica Amarilis Ramos le siguió contando a Milly Méndez en Pegados en la Mañana que Clancy radicó una demanda civil en contra de médicos que la trataron y los múltiples medicamentos que le fueron recetados para atender su afección de salud mental.
16: Okay. En estos momentos, esto pasa en el 2023, se está viendo el caso ahora, se añaden unas demandas civiles porque ella demanda haciendo responsable a los médicos que la trataron respecto a esto.
4: Porque entonces no supieron identificar qué era lo que le estaba pasando a ella. Ese es el argumento que están tal vez planteando en esas demandas.
16: Correcto. Y entre un periodo de 4 meses, ella recibió 14 recetas de medicamentos diferentes. Ciertamente.
4: O sea que la realidad es que sí estuvo buscando ayuda.
16: Sí estuvo buscando ayuda.
0: Radio Isa Pegaus de la mañana a la hora 5:51. La licenciada Claudia Landor dijo que un cuidador y familiar necesita de un poder general para poder tomar decisiones sobre lo que es mejor para un adulto mayor. La escuchamos en Radio Isla 1320.
17: Si no tenemos un poder legal, porque muchas veces estábamos comentando, pensamos que porque soy nombrado tutor por el Seguro Social puedo tomar decisiones, eso es incorrecto. Wow. El nombramiento del Seguro Social es administrativo, es para los aspectos del Seguro Social. Para poder tomar decisiones a nombre de esta persona, tengo que tener una escritura, poder duradero, un poder general, que me autorice a hacer un listado de actividades, ¿verdad? Ya sea represento mal decisiones médicas, poder hacer gestiones financieras, poder escoger.
2: ¿Eso cómo se llama? ¿Un living will?
17: No. El living will es las directrices anticipadas. Y eso es lo que tú estás diciendo es, yo quiero, llegado el momento que no me pueda expresar, que alguien pueda decir, no me van a entubar. Ya. No quiero una transfusión de sangre. No quiero X tratamiento médico. Pero el poder duradero es lo que me dice es, aunque la persona esté incapacitada para tomar decisiones, este apoderado puede tomar las decisiones
2: por aunque él.
0: Radio Isa Pegaus de la mañana a la hora 5:53, la licenciada Claudia Landor explicó que contrario a un poder especial o general, el poder duradero no pierde vigencia en el momento en que el paciente es declarado incapaz de tomar decisiones.
2: La persona esté capacitada para tomarla.
17: Pues, aunque esté capacitada ya. Y no pierde vigencia, aunque luego sea incapacitada por el tribunal. Okay,
2: si yo estoy capacitada y yo le digo, le doy un poder duradero
17: correcto
2: a alguien, pero estoy capacitada y de momento en la crisis digo, no, yo voy a tomar la decisión. ¿Puedo?
17: Usted puede tomar la decisión.
2: Siempre puedo. Sí.
17: Siempre que usted tenga la capacidad para poder tomar aunque la decisión.
2: Aunque exista el documento
17: legal. Aunque exista el documento. Perfecto. Ahora bien, usted está hospitalizado o usted está encamado y está bien de mente, pero tiene la limitación física. Pues entonces ese apoderado puede hacer esas gestiones. La diferencia es básicamente esta. El poder especial o general y el duradero es que el duradero no me pierde la vigencia al momento de que usted sea declarado incapaz. Los demás, el especial y el general, sí. El momento que el tribunal a usted determina que está incapacitado y que hay que nombrarle tutor, esos poderes que usted haya otorgado anteriormente pierden vigencia. Esa es la diferencia.
0: Radio Isa Pegaus de la mañana a la hora 5:54. Por su parte, la gerontóloga Minerva Gómez aseguró que un adulto mayor siempre se tiene que presumir capaz de tomar decisiones por sí mismo. De tener algún problema de juicio, un familiar con poder o el Estado, entonces tomarán una decisión en torno a su persona. La escuchamos.
18: Ya está lúcido. Incluso tenemos hay pietaje de reporteros. Me recuerdo una adulta mayor en creo que era en Cataño, que ella le decía que ya sabía nadar. No sé si lo recuerdas. Sí, pero realmente el que el adulto mayor preserve cognitivamente, muchas veces vemos que esta tomas de decisiones de riesgo, pues hay algún trastoque dentro del juicio, ¿verdad? Uh-huh. Que pueda tener ese adulto mayor, pero sigue siendo un sujeto de derecho.
2: O sea, que él decide.
18: Exacto. El Estado decide. En situaciones de seguridad, el Estado decide. El Estado decide, pero sí, ella dijo que no se iba a mover, ¿ves? O sea, que realmente esta es una situación que nosotros vivimos en un estado de derecho y todos tenemos derecho. El adulto mayor es un sujeto de derecho también, de tomar decisiones, que sean correctas, que sean protectoras, pues siempre se tiene que presumir capaz ese adulto mayor.
0: Radio Isa Pegados de la Mañana a la hora 5:56, el estratega político, exdirector político de la campaña de Jennifer González, Ángel Cintrón, catalogó como una barbaridad el hecho de que el abogado independentista y candidato republicano a ser fiscal general de Washington D.C., Manuel Rivera, proponga eliminar la ciudadanía por nacimiento para Puerto Rico. Lo escuchamos en Radio Isla 1320.
19: Lo menos que me merece reacción es decir que es una barbaridad y que es una vergüenza que provenga de alguien que se dice ser boricua, ¿verdad? Yo desconozco sus circunstancias familiares para entender cuán boricua dice que él es, pero veo que preside una organización política que propone la independencia para Puerto Rico viviendo en la estadidad. O sea, él disfruta de plenos derechos ciudadanos, de plenos derechos políticos, económicos y sociales en la capital federal, porque entiendo que vive allí. Sin embargo, se lo quiere negar a los 3.2 millones de puertorriqueños que vivimos en la isla. Me parece que eso es una atrocidad y una falta de respeto a todo el pueblo de Puerto Rico, pero otra vez es una demostración clara de cuál es el pensamiento y la actitud de algunas personas, porque no puedo generalizar en ese sentido aquí en la isla, de que todos los independentistas piensen como este señor, porque sé que hay amigos que viven aquí, ¿verdad? Puertorriqueños que abogan por la independencia, pero saben el valor que tiene la ciudadanía americana, cosa que también es una contradicción y que lo hemos debatido a la sociedad por décadas, que si somos independientes, pues no podemos ser más ciudadanos americanos. Pero venir de una persona que es abogado, que aspira a ser fiscal, que vive en la estadidad, y que proponga que se elimine la ciudadanía por nacimiento de Puerto Rico, otorgada desde el año 1917 a todos los nacidos en la isla, me parece que es una falta de respeto al pueblo de Puerto Rico.
0: Cintrón opinó que el abogado Rivera es un republicano de la boca para afuera. Lo escuchamos en Radio Isla 1320.
19: Yo te aseguro a ti que él es republicano de la boca para afuera.
4: Ah, de la boca para afuera.
19: Y te aseguro también que el chairman del Partido Republicano en D.C., a quien conozco personalmente hace mucho tiempo, porque llevamos juntos a la RNC, no abraza este tipo de planteamiento. Al contrario, el Comité Republicano de D.C. apoya la estadía para Puerto Rico del lado del Partido Republicano formal. Este individuo es lo que le llaman en inglés un lone wolf, un lobo solitario. Okay. Con su grupo político que está totalmente lejos de lo que puede ser realmente la estructura del Partido Republicano en cualquier lugar de Estados Unidos, y se abraza a dos de entre 200 y pico de congresistas republicanos, solamente dos que han hablado en el pasado, McClintock y Griff, a favor de la independencia para Puerto Rico, que obviamente son total minoría y que nunca van a tener apoyo dentro de las estructuras republicanas nacionales.
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0: Gracias, Puerto Rico. Bienvenidos a otra edición aquí en Pegados en la Mañana por Radio Isla 1320 y Telemundo Puerto Rico. Les saluda Milly Méndez y estoy bien acompañada.
1: Saludos, Milly.
0: Good morning.
1: Estamos ya hoy en jueves. Avanza el tiempo.
0: No, la semana se va rápido. Entre cosa y cosa, cuando vienes a ver, ya hoy es jueves. Mañana es viernes.
1: Ay. Y este será un fin de semana caliente en el área metropolitana con los conciertos de Bad Bunny.
0: Este fin de semana.
1: Son dos días, ¿verdad, Angie?
0: Viernes y sábado.
1: Viernes y sábado.
0: Perdóname, sábado y domingo. Despiértate, Milly, despiértate. Sábado y domingo. Sábado y domingo. Y precisamente vamos a tocar un par de cositas sobre el concierto de Bad Bunny. Primero, la logística del municipio de San Juan de transportación. ¿Cuál va a ser? Así que estaremos hablando con el comisionado Juan Jackson.
1: Bueno, ¿van las guaguas de la AMA o no? O sea, bueno,
0: hasta por lo menos lo que supimos hasta ayer, que solicitamos entrevista con el director de la ATI precisamente para saber cómo iba a correr. Se nos dijo, no sé si algo cambió. Si algo cambió, por favor, me escriben y me lo dicen. Pero la última información que nosotros obtuvimos es que no, sabe que la logística...
1: Ah, no la van iba, las guaguas.
0: Bueno, no, me imagino que se utilizará de alguna forma y el tren urbano obviamente va a estar funcionando. Pero esas logísticas especiales...
1: Ah, de que la guagua llegue
0: claro
1: al piso, es lo que...
0: Nada, hablaremos con Juan Jackson para que nos diga cómo va a ser el mambo. El tren urbano va a estar funcionando. Eso va a estar operando y le están recomendando a todo el mundo que se estacione por esa zona. Así
1: oye,
0: que...
1: Y de hecho, les adelanto, amigos, ya el estacionamiento del Popular Center está cerrado desde el día 17. Ellos lo habían anunciado. Yo lo sé porque yo paso por ahí todas las mañanas y ya tenían el letrero. Hoy pasé y dice que desde el 17 de agosto está cerrado el estacionamiento del Popular Center. Es que están haciendo contiguo al edificio otra torre. Y parece que están en alguna
0: etapa. Sí, que tiene que ver con eso.
1: Que necesitan correr. Sí, es por eso, entiendo yo.
0: Nada, todo el mundo, el que pueda.
1: Así
0: el que pueda.
1: O sea, lo que quiero decir es que va a haber menos estacionamiento.
0: Ay, ay, ay. Pero nada, hoy es un programa que estamos, como dicen por ahí, puleteado. Pero vamos a repasar un poquito las portadas. Oye, esto de Power Expectations cada vez se complica más. Y precisamente ayer discutimos un poco aquí la carta, pero cuando tú miras el nivel de detalle, espérate. Entonces me puse anoche a escuchar para adelante y para atrás la entrevista con Osvaldo Carlos. Y la empresa E-Rock, lo que antes era Enchanted, E-Rock dice que desde noviembre se estaba advirtiendo al gobierno que ya ellos no querían formar parte de esto. Y Osvaldo me dijo a mí que no, que lo que se le había informado era que iba a haber un cambio en la corporación, que se iba a abrir otra, que Enchanted pasaba a ser E-Rock. Así que esto se... Nada, ya esto ya está referido a los federales. Los federales tendrán que hacer su investigación. Ayer Osvaldo Carlos Linares puso un tweet, o lo que conocemos como ex, diciendo que no iba a dar más entrevistas. Esa ha sido la recomendación que le han dado muchas personas. Ayer tuvimos a Carmelo Ríos en Día a Día y le dijo a todas las personas que están involucradas que busquen asesoría legal. Algo similar había dicho Luis Aníbal Avilés en Radio X. Así que a buscar asesoría legal todo el mundo, porque la gobernadora está diciendo que esto es responsabilidad de la Junta. Sí, pero aquí se contrató una oficina independiente para hacer un análisis que luego le recomendó a la Autoridad de Energía Eléctrica firmar el contrato. Es como si yo te digo, de momento estamos haciendo un negocio, y digo, mira, ya yo revisé todo, todo está en orden. Mira, renta, tú confías en mí, ¿verdad? Pues tú sé tú. Ah, sí, ya, ok, vamos a firmar. Nada, estamos hablando, es un escándalo. No podemos minimizar esto, es un escándalo.
1: Ya hay gente escribiendo en las redes. Anoche yo casualmente estaba leyendo en Facebook de un líder del turismo, pues criticando a Carlos, diciéndole que simplemente lo hizo mal.
0: Bueno, no se puede desapartar bueno, de su
1: estoy
0: responsabilidad.
1: Hablando lo que, en términos generales, ¿no? La posición sí. de
0: Mira,
1: esta persona.
0: El tuit de Osvaldo Carlos Linares, que es el presidente de la Oficina Esta Independiente, que la conocemos como 3PPO. Cuando digamos 3PPO, es la oficina de Osvaldo Carlos Linares. Para aclararle a los tergiversadores de la vida, el post previo se refiere a una conversación, no a un interrogatorio. La conversación se produjo debido a una llamada que originé yo para solicitar una reunión. También envié un texto solicitando la reunión. Tengo el texto. Es que previamente él había subido un ex diciendo, luego de haber estado varios días acudiendo a distintos foros, sosteniendo reuniones con la prensa y visitando las tres principales estaciones de televisión, tomo una pausa. La pausa está relacionada con las conversaciones sostenidas hoy con un representante de la Fiscalía Federal y parece que el post continuó porque ahora tú puedes escribir uno bien largo. Pero entonces la gente lo interpretó y la realidad es que sí, llama a que uno pueda pensar que fue que tal vez los federales lo llamaron. Nada, básicamente él deja claro que fue él el que llamó. Así que, y también envió un texto solicitando la reunión. Tengo el texto. Nada, que los federales investigarán esto y se supone que el Departamento de Justicia también inicie una investigación. Así que se complica un poquito, ¿verdad?, el panorama con este asunto. Y precisamente esa es la portada del periódico El Vocero. FBI investiga contratos de 5.900 millones de dólares. La g�bernadora presenta medidas para admisión de la isla como estado. Y el FEI concluye investigación sobre Jessica Padilla. Así que nada, y el periódico Metro tiene en su portada, entrevistaron a la CEO de Luma Energy, y hay un artículo que dice que con esto de lo de DACO y la demanda de avancer, que podría aumentar la tarifa. Tengo aquí a renta con ChatGPT, mira.
1: Es que, oye.
0: Mira, déjame ir rápido para la puerta porque tenemos que arrancar. Señales de alerta con Power Expectations quedaron en el vacío. Pues esas son las principales portadas del país. Vamos entonces, ¿estás listo para los titulares?
1: Estamos listos.
0: ¿Con ChatGPT?
1: Sí, ChatGPT me deja.
0: Mira, Panchita, que él está trabajando, déjalo trabajar. Vamos con los titulares.
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1: En medio de la crisis y apagones por reserva limitada, el gobierno cancela contrato para generación temporal con Power Expectation. Exgobernador cataloga como una tragedia la ausencia de un plan para aumentar la generación de energía. Continúa en descenso los embalses, mientras la secretaria de la gobernación afirma sí está activado el comité científico para atender la sequía. Secretario de Salud admite siguen las negociaciones para establecer a un administrador para la sala de emergencias del Hospital de Vieques. Víctor Ramos se reitera en que estarán listos para inaugurar la institución hospitalaria en septiembre. Exsecretario del Trabajo critica medida de Jorge Navarro que propone licencia especial adicional para empleados del sector privado. Soy José Luis Renta. 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La hora en Pegaos en la mañana, 6:11.
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0: Son las 6:09 de la mañana y como parte de nuestra noticia de portada, la oficina del Contralor reveló irregularidades en compra de un CT scan móvil que costó sobre $700,000. Esto estaba destinado precisamente para ir a la isla municipio en Vieques y que estuvo abandonado en Bayamón. Precisamente ayer yo hablaba con el secretario de Salud y él me adelantaba que ya este CT llegará esta semana o la próxima al hospital en Vieques. Precisamente tengo a la Contralor de Puerto Rico en línea telefónica, la licenciada Carmen Vega Fournier. ¿Cómo está usted?
3: Buenos días, Mili. Bien, buenos días a todos los que la escuchan.
0: Precisamente,
3: bien, gracias a Dios.
0: No había tenido la oportunidad de hablar con usted porque cuando vino estaba de vacaciones, así que un placer, Contralor. Hablemos un poquito sobre este informe, estos informes y una auditoría que ustedes hicieron sobre esta situación.
3: Sí, pues esta investigación se basa en una querella que recibimos. Y pues te comento, ¿verdad? Pues no habíamos tenido la oportunidad de conocernos, pero una de las cosas que hemos estado haciendo nuevas es que todas las querellas que estamos recibiendo y que, ¿verdad?, que tienen fundamento, pues las estamos publicando. ¿Por qué? Porque eso es parte de la transparencia que queremos brindar a la oficina. Antes las querellas no se publicaban.

0: persona que conozca de allí lo que está pasando, pues es bien difícil si no cae dentro de nuestro muestreo, pues ese asunto pues no se va a ver nunca.
1: ¿Y
0: Así que pues,
1: cuándo
0: ¿verdad?
1: se recibió esta querella, Contralor?
0: Mira, ese dato sí que no lo tengo,
1: Okay.
0: pero sí se recibió. Ya, espérate,
1: Sí.
0: a lo
1: No,
0: mejor lo tengo
1: no se
0: aquí, en la
1: preocupe.
0: recepción
1: Si de momento
0: que hicieron. Pero,
1: hablando y surge y lo
0: ajá,
1: tiene, me
0: correcto.
1: avisan. Gracias. Ok, entonces, de ahora en adelante, estas querellas se van a estar publicando en la página web de la oficina de la Contralor.
0: Correcto.
1: Entonces, reciben esta querella y ustedes están publicando quiénes mandan estas querellas. Eso lo mantienen anónimo.
0: Sí, eso se mantiene anónimo.
1: Ok.
0: Eso sí se mantiene anónimo.
1: ¿Cuáles son las alegaciones en esta querella que les levantó bandera y dijeron, espérate, aquí hay fundamento para indagar?
0: Sí, bueno, la querella es bastante amplia en el sentido que decían pues que había un vagón, ¿verdad? Con un equipo allí puesto en el estacionamiento del hospital de Bayamón. Y entonces, pues, cuando vamos y hacemos el análisis, inspeccionamos el vagón y pedimos la información, pues resulta pues que es del Cityscan, que era para la compra de Vieques, del hospital de Vieques.
1: Okay, y los hallazgos que ustedes encontraron como parte, ¿verdad?, de esta denuncia que están haciendo a nivel público ahora.
0: Sí, que la pues resulta que la máquina pues no cabía, el tamaño era más grande de lo que se necesitaba en el CDT de Vieques, por lo tanto pues al no caber pues lo tuvieron que devolver y entonces se dejó allí en el estacionamiento de Urra de Bayamón.
1: Okay.
0: Tengo entendido casualmente, porque esto fue pura casualidad, ayer yo estaba en uno de los medios haciendo una entrevista y allí me encontré con el secretario de salud, el nuevo secretario de salud, y me dice que ya habían resuelto eso porque iban a hacer como un trueque, es una permuta, parece que cogieron este CT scan grande, lo cambiaron con el mismo proveedor de servicios, lo cambiaron para uno más pequeño y ese es el que van a poner en Vieques. Así que nada, yo le pedí que nos diera toda la información para nosotros poder, ¿verdad?, culminar también esta investigación, porque nosotros siempre tratamos de dar seguimiento, nosotros hacemos el hallazgo, pero tenemos un equipo, una división dentro de la oficina que le da seguimiento a todos estos hallazgos, que es lo que se le llama el PAC. Así que pues eso sería un caso que cuando él nos someta la evidencia, pues ese caso pues se cerraría.
1: Claro, pero entonces las irregularidades que se encontraron, si pudiésemos detallar la misma, además, pues que la que estaba abandonado, que no estaba donde se supone que llegara, y tengo entendido que se debía un dinero, de acuerdo a lo que me había explicado el doctor Víctor Ramos, es que no se había hecho el último pago, pero porque tenía que estar el CT en Vieques. O sea, ¿qué otras irregularidades ustedes encontraron?
0: No, con esta parte del equipo del CT scan, eso fue la querella y el hallazgo. Es que en efecto la querella sí tenía fundamento, era correcto, se compró un equipo que no se estaba utilizando.
1: Okay, o sea que ese es el hallazgo principal, en efecto.
0: Correcto.
1: Precisamente esta historia, recuerdo que Glorinel Soto había sacado esta información en Telenoticias sobre el abandono y que no se había utilizado. Así que básicamente ese es el señalamiento. ¿Qué consecuencias hay o qué medidas correctivas recomienda su oficina, Contralor?
0: Bueno, en este caso fueron $772,000 que se gastaron y estaba un equipo allí en total desuso. Nosotros sí, lo que hacemos entonces es que hacemos referidos al Departamento de Justicia, al Departamento de Salud y a varios funcionarios, ¿verdad? Para que entonces tomen medidas sobre esto. Esto fue de un informe que se publicó en el día de ayer, así que realmente, de casualidad, como te digo, el nuevo secretario de salud nos hizo ese comentario, así que aparentemente este hallazgo, pues al final del día, pues se va a resolver una vez se instale el nuevo equipo de CT scan en el CDT en Vieques.
1: Ok, pero no hay
0: Así que
1: consecuencias porque esto tengo entendido que quien era el secretario de salud en el pasado era Carlos Mellado.
0: bueno, nosotros hacemos el referido.
1: Ok.
0: Nosotros hacemos el referido y ahí es importante, fíjate, y eso sí que es una primicia. Nosotros estamos ahora mismo en unas conversaciones.

0: con el licenciado Ernesto Cabrera del Departamento de Justicia, que él es la persona encargada de velar por la, por todos los temas que tienen que ver con la oficina de la Contralora. Nosotros todos los referidos los trabajamos con él directamente. ¿Qué pasa? Que muchas veces cuando tú tienes un fiscal que no, ¿verdad?, no son auditores, nosotros a su vez no somos fiscales, tenemos que hacer un equipo. ¿Y qué es lo que hacemos? ¿Qué estamos haciendo ahora? Nos estamos reuniendo con ellos seguidamente y le enseñamos los documentos. No es lo mismo tú mandarle a un fiscal unos documentos y que él se los lea cuando tenga tiempo y si los entiende o no los entiende. Nosotros nos estamos reuniendo con ellos, les estamos enseñando la información, la discutimos con ellos y ya, como quien dice, lo enamoramos del caso para que entonces se le dé seguimiento a estos casos y se les dé premura. Así que otra cosa que estamos haciendo es que, no sé si sabes, nosotros nos estamos mudando a una nueva sede. Por primera vez la oficina de la Contralora va a tener una sede. Nosotros llevamos 74 años de existencia y siempre hemos estado en predios alquilados. El año pasado el gasto de renta por los últimos 5 años ha sido de $2.3 millones en renta. Pues ahora lo que hicimos, ese gasto lo estamos capitalizando y ya para el año que viene, bueno, no, para finales de diciembre 2026 ya no vamos a tener más gasto de renta porque ya hemos comprado.
1: ¿Dónde compraron?
0: Entonces, compramos frente al Darlington en Río Piedras.
1: Ah, ya, sí, cerca sí. Del Colegio de Médicos por ahí, por esa zona.
0: Al lado, colindamos, somos vecinos.
1: Ah, son vecinos. Entonces, del Colegio de Médicos, okay. ¿Y cuánto salió ese edificio?
0: 8.3 millones. Y en mejoras y verdad, y si furnishing, que es lo que estamos haciendo, uh-huh, por pintando y ese tipo de cosas, no nos vamos a gastar mucho más de $1 millón, o sea que va a ser por menos de 10 millones. También pues tenemos algunos,
1: perdóneme, es un montón, usted lo dije, a mí por poco me da un infarto, pero bueno, me imagino, o sea, 8.3 más los arreglos, que son menos de 10 millones para la nueva sede.
0: No, los arreglos son menos de 2 millones, o sea que no va a llegar a 10 millones.
1: Sí, lo sé, eso fue lo que dije, que 8.3 es lo que costó, entiendo, la estructura. Y,
0: correcto.
1: Y me dijo que las renovaciones están como en 1 millón, me quedé ahí.
0: Correcto.
1: Así que sí, es menos de 10, pero es bastante. Ese dinero se le asignó a la oficina de la Contralor precisamente para esos fines.
0: No, fíjate, tengo que diferir un poquito de ti porque es un edificio de 15 pisos. Tenemos entonces 2 pisos alquilados que nos dejan $500,000 mensuales, anuales, que eso nos va a ayudar al mantenimiento. O sea que realmente en menos de 4 años nosotros hemos capitalizado el gasto. Así que realmente y
1: ahora mismo, parte usted difiere de mí es que yo no dije nada distinto a lo que usted me ha dicho ahora mismo. Lo que pasa es que
0: pensé que había dicho que era mucho dinero.
1: Bueno, lo que pasa, le hice el comentario de que, wow, 8.3 millones de dólares, pero también le dije que, bueno, me imagino que eso es lo que vale en el mercado, o sea, pero sí.
0: El edificio ahora mismo se valoró, la reconstrucción se valoró en $16 millones. O sea, que ya le estamos ganando $6 millones.
1: Sí, que ahora mismo tiene ese valor. Pero entonces, correcto, se hizo, lo que quiero saber es si se hizo una asignación especial para que la oficina del Contralor pudiese adquirir este edificio.
0: Lo que pasa es que estaba en los libros, había ese dinero. La oficina tenía ese dinero.
1: Ya la oficina tenía ese dinero para adquirir ese edificio. Okay.
0: Correcto, okay. Correcto. No hubo que hacer préstamo ni nada.
1: No quiero que se me olvide lo que me estaba diciendo sobre lo de CT y bueno, lo que estoy entendiendo.
0: Sí, del Departamento de Justicia.
1: Ya
0: lo
1: está
0: que estamos haciendo.
1: En el Departamento de Justicia se ha referido y ustedes están hablando directamente con el licenciado Ernesto Cabrera sobre este caso.
0: Correcto, y sobre esto y todos los casos. Entonces, okay, lo que vamos a hacer ahora también es que el Departamento de Justicia nos va a asignar algunos fiscales, no hemos todavía acordado cuántos fiscales, y ellos se van a mudar a nuestra sede y nosotros vamos a estar directamente con ellos dándole seguimiento a todos los casos que nosotros les refiramos. Vamos a trabajar mano a mano y eso va a agilizar que se procese, que se lleven hasta las últimas consecuencias todos los casos que nosotros les referimos a justicia.
1: ¿Cuándo justicia le va a estar asignando esos fiscales que se van a estar mudando a su sede?
0: Pues mira, la última conversación él me había dicho diciembre y casualmente la semana que viene ya tenemos una reunión, así que yo espero que como a finales de septiembre, a principios de octubre, ya nosotros podamos montar ese task force que estamos delineando.
1: Ok, sé que será un task force fiscales trabajando mano a mano con la oficina del Contralor.
0: Con auditores, correcto.
1: Ok, perfecto. Ah, pues ahí está, ahí estamos claro. Contralor, le quiero dar las gracias. Así que esto ha sido un informe que ya entonces ha sido referido al Departamento de Justicia y el Departamento de Justicia entonces determinará los pasos a seguir con este y así esa va a ser la dinámica con el resto, de verdad, con el resto de los demás referidos. Gracias por entrar. Cuídese mucho. Buen día.
0: A la orden.
1: Cómo no. La Contralor de Puerto Rico, licenciada Carmen Vega, conectada con nosotros sobre este referido que ha hecho a Justicia sobre la compra del CT. Precisamente Telenoticias había sacado esta información de que este CT estaba allí. Y quiero rapidito poder leer, porque Carlos Mellado hizo unas expresiones, y es que este CT se compró bajo la administración de Carlos Mellado cuando era secretario de Salud. Dice, ante las expresiones recientes relacionadas con el Centro de Salud de Vieques, me veo en la obligación de aclarar varios asuntos por respeto, sobre todo al pueblo viequense. Voy a leer un parrafito porque las expresiones son larguísimas, están en su cuenta de Facebook. Cuando culminamos nuestra gestión en el Departamento de Salud, dejamos bien encaminado un proyecto de sobre 85 millones para devolverle a Vieques los servicios de salud que por tantos años se merecían, y nuestra administración respondió. La segunda fase del proyecto, que incluye la sala de emergencia, el centro de imágenes, farmacia, laboratorio, el puerto, tenía un calendario establecido para entrar en funciones desde abril del 2025. Y ahí pues él sigue explicando la realidad, que el CT estaba allí en Bayamón, en lo que se conoce como el URRA. Así que nada, vamos a continuar y vamos a la pausa, que de momento ya son las 6:24. Vamos a hablar sobre la situación de los paramédicos en Puerto Rico, y precisamente me acompaña aquí en el estudio Edwin Méndez, quien es el presidente de la UGT, y también Carlos Vázquez Fonseca. Saludos, gracias por estar aquí. ¿Todo bien?
2: Muchas gracias, Mili. Buen día.
1: ¿Qué hay de nuevo? ¿Qué preocupación ustedes tienen ahora mismo? Están en alerta sobre requisitos académicos para los paramédicos.
2: Correcto. Este lunes pues se aprobó en la Cámara el proyecto 999, con varias, que tenía varios puntos, varias enmiendas, pero estamos en contra de una de ellas.
1: ¿Qué buscaba ese proyecto de la Cámara que se aprobó el lunes?
2: Bueno, el proyecto buscaba bajar requisitos de estudio para la profesión de paramédico, buscaba que la junta examinadora pues sea quien evalúe los exámenes y atienda la situación de los paramédicos, que las licencias sean requeridas de licencias para transporte. Tenía varios puntos el proyecto, que nosotros estábamos a favor de los puntos que tenía el proyecto, pero del único que no estábamos en contra es el que cambia el requisito de estudio de grado asociado a un certificado de un año para ejercer la profesión de
1: O sea, que en vez de exigir mayor educación, reduce, lo que estoy entendiendo.
2: Correcto, reduce, quieren ir hacia atrás, como en el pasado. Quieren que, lo que buscan con el proyecto es que se pueda dar los cursos de técnicos de emergencias médicas en las escuelas, para que los estudiantes de que están en escuela superior puedan salir preparados ya para ejercer la profesión. Pero se están olvidando de que ya lo que es un paramédico, en vez de un grado asociado, se debe buscar un curso, un grado mayor, porque okay, ya la profesión ya lo requiere. Esto, no estamos a los niveles que estábamos 20 años atrás, ahora mismo.
1: Don Carlos, ¿cómo usted lo ve? Usted es paramédico y pues está en la calle trabajando, así que...
3: Pues mire, es frustrante ver que personas sometan este tipo de proyectos donde, en vez de buscar mejorar la educación de nuestros paramédicos, de los que salen día a día a trabajar con las vidas de nuestros puertorriqueños, pues sea al contrario, se le busque reducir el tiempo de estudio. Y esto, pues, según lo vemos, esto va a incidir eventualmente en la seguridad de los puertorriqueños, pues tendremos paramédicos mucho menos preparados saliendo a la calle a trabajar con las cosas tan sensitivas como las que trabaja un paramédico. Un paramédico tiene unas funciones al momento de llegar a una escena que puede incluir hacer una intubación endotraqueal, poner un marcapaso transcutáneo, descomprimir un tórax, administrar medicamentos. Y con el paso del tiempo y los años de experiencia, nos ha demostrado que hace 20 años atrás ya la carrera de un año era muy poco tiempo. Luego de eso entra el grado asociado, pero con el tiempo pues también se está quedando corta. Y pues
1: ¿Qué cosas adicionales ustedes están haciendo precisamente? Porque me está diciendo que con el paso de los años son más cosas las que
3: sí,
1: hay que
3: claro,
1: hacer.
3: para cuando se daba el curso técnico en aquel tiempo, hace 20 y pico años atrás, por ponerte un ejemplo, analizar un electrocardiograma solo requería de un monitor que te diera tres derivaciones. O sea, tú ves la cara del corazón tres, por tres lados. Eso era lo que contemplaba en aquel momento el currículo. Hoy vemos 16 caras. Por cada cara del corazón se pueden encontrar hallazgos y por cada hallazgo entonces hay que dar un manejo y un tratamiento específico para estos
1: No, y
3: pacientes.
1: tratamiento o acción
3: Y
1: incorrecta que ustedes no hagan, las toman contra ustedes.
3: repercuten directamente y a veces lo que tenemos que tener en consideración es que el puertorriqueño no se merece profesionales de menor calidad, se merece profesionales que atiendan la vida de estos seres queridos, de nuestros familiares, que sean personas que estén aptas para trabajar en el momento que se necesita. Las emergencias médicas, eso a nivel prehospitalario, esos minutos que un paramédico está interviniendo, son cruciales para salvaguardar la vida.
1: Sí, no, y el hecho ahora de solicitar o sea, ya de por sí era un grado asociado y ahora es un certificado.
3: Un certificado según va del proyecto, inclusive las escuelas vocacionales estarían capacitando a los estudiantes para ser paramédicos y que salgan aptos para tomar la licencia. Esto para nosotros es alarmante, es preocupante. Con los colegas profesores que nos hemos reunido, realmente hemos estado de acuerdo en que aquí se amerita que ya la profesión de emergencias médicas paramédicos crezca y que crezca exponencialmente. Reducirla, entendemos que es un riesgo para todo Puerto Rico.
1: Ahora, ¿cuál es el próximo paso a seguir? Esto se aprobó en la Cámara, pasa entonces ahora al cuerpo en mano del Senado.
2: Sí, es correcto. Nosotros vamos a estar cabildeando en el Senado. Ya nosotros en la Cámara habíamos presentado un memorial y una ponencia luego de que se da la vista, porque tampoco fuimos invitados a la vista cuando se dio en la Cámara. Eso fue posterior que enviamos el memorial cuando nos enteramos del proyecto. Y con todo eso, pues no.
1: ¿Cuántas vistas se hicieron? No sé
2: Entiendo
1: si.
2: que fue una, creo que
1: Una
2: fue
1: vista.
2: una vista.
1: ¿De quién es este proyecto?
2: Bueno, ese estaba en la Comisión de Salud, ¿verdad? En la
3: De
2: Comisión
3: Yachira.
2: de Salud, ¿de quién?
3: De Yachira.
2: De Achira. No,
1: Ah,
2: claro.
1: es de Yashira
2: Sí,
1: Lebrón,
2: de
1: la
2: Yachira, de Achira.
1: representante, pero entonces la Comisión de Salud la tiene Gabriel Rodríguez
2: Rodríguez Aguiló,
1: Aguiló.
2: correcto. Que el
1: Okay.
2: mismo día el lunes nosotros le enviamos un escrito presentándole la situación el mismo día de la sesión, pero pues no fueron escuchados nuestros reclamos. Estaremos yendo al Senado para entonces cabildear el proyecto y presentarles nuestras inquietudes a los
1: ¿Por
2: senadores.
1: casualidad fue un proyecto de petición?
2: Entendemos que sí.
1: Que sí. No sé si le han podido decir. Bueno,
2: No,
1: trataré entonces de averiguar
2: tenemos que
1: quién.
2: verificar, pero entendemos que sí fue de petición. Lo que sí es que sabemos que con este proyecto puede haber más contratación de paramédicos, pero hay paramédicos en la calle que no están ejerciendo, pero lo que tenemos que buscar es que se mejoren los salarios, que se mejoren las condiciones, porque ahora mismo la empresa privada paga más que la de emergencias estatal. Si aprobamos este proyecto, sí va a haber muchos paramédicos en la calle, en la empresa privada, pero emergencias médicas estatal, ¿qué va a pasar? ¿Va a desaparecer? No podemos permitir que eso suceda.
1: Sí, no, a mí lo que me preocupa también es el hecho de que ustedes atienden personas en escenas bastante críticas, en situaciones bastante difíciles. Algún paso equivocado que se cometa, la responsabilidad va a recaer en el paramédico,
2: Correcto.
1: porque la soga siempre parte por lo más
2: Sí, hay que
1: finito.
2: velar por la ciudadanía, que es la que va a estar recibiendo el servicio.
1: Mira, antes que se me olvide, ¿qué va a pasar con el cardiovascular?
2: Cardiovascular.
1: Bueno, porque después que hablé con usted me llamó el, ¿verdad?
2: Sí,
1: El director ejecutivo y me dijo que no era correcto, que estaban dialogando y que había diálogo.
2: No, realmente no había ningún diálogo. Eso son mentiras de él. Se presentó aquí vía telefónica mintiéndole porque no hemos tenido ningún diálogo. Él no ha hablado con nosotros, sino reunimos con el secretario de Salud que indicó que le habían puesto eso en las manos a la Junta, porque la Junta nunca se había expresado sobre la ley 128 y que le corresponde a la Junta. Pero mientras tanto, los empleados siguen esperando. El convenio colectivo no se ha, se ha puesto en función los diferenciales, no se ha aprobado el 90 y 100 de la escala.
1: ¿Pero cuándo se reúnen?
2: No tenemos fecha para reunirnos con el señor Marrero. Pues no ha dado cara en todo este asunto. En el día de ayer teníamos una tumba coco frente al hospital. Vamos a seguir con las actividades.
1: ¿Va un paro?
2: Estamos en análisis sobre lo que vamos a estar realizando en los próximos días.
1: O sea, que no está claro si se van a paro.
2: Todavía no se descarta.
1: Bueno, estaremos pendientes. Gracias a ambos por estar aquí. Ahí ustedes vieron al presidente de la Unión General de Trabajadores y también el paramédico Carlos Vázquez, que también es vicepresidente de la UGT. Hacemos una pausa aquí en Pegados de la Mañana y regresamos luego.
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7: Muy buenos días, excelente mañana. Soy Yaixa Vázquez. Llegó el jueves, ya tocando la puerta del fin de semana. Un jueves, sin embargo, donde el tránsito en el expreso 181 de Trujillo Alto hacia Río Piedra se ve afectado debido a las investigaciones de un accidente con peatón. Es un accidente hasta el momento de carácter grave que ocurrió a eso de las 3:35 de esta madrugada en la intersección con la avenida Park Gardens, un área que, según las autoridades, hay bastante iluminación. Al parecer, el peatón pues cruzó la vía sin tomar las medidas de precauciones, lo que provocó el impacto que lo mantiene en condición grave, crítica, en una institución hospitalaria. Ahora bien, debido a la gravedad, hay que aguardar por fiscal para que investigue la escena, levante toda la evidencia en el lugar, en caso de que la eventualidad, pues lamentablemente haya algún tipo de deceso, ya las autoridades tengan toda esa evidencia como parte de la investigación. Así que está cerrado el tránsito en el expreso de Trujillo, saliendo hacia Río Piedras, a la altura de Park Gardens. Están siendo desviados los conductores, algunos por la marginal, otros por la urbanización Villa Andalucía, a través de la cual eventualmente pueden tener acceso a la 65 de Infantería. Esta es una situación que se va a tomar, al parecer, bastante tiempo, así que téngala en cuenta para que haga sus ajustes, salga lo antes posible de su hogar. Por lo demás, el tránsito en las vías principales del país, el de todas las mañanas, incrementando pero libre de incidentes, y eso incluye en la zona norte, el área de Caguas, la zona metropolitana de San Juan y el área de Carolina. Más adelante le echamos otro vistazo a las condiciones del tránsito.
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1: Ya estamos de regreso aquí en Pegaos en la Mañana por Radio Isla 1320 y Telemundo Puerto Rico. Salió un informe de la Policía de Puerto Rico, Tito, me parece que es importante destacarlo. Lamentablemente, se dio una muerte violenta y 4 personas resultaron heridas. Esto fue en el municipio de Corozal. Esto ocurrió anoche y de acuerdo al informe de la Policía de Puerto Rico, se reportó esta muerte con 4 heridos y esto ocurrió en la PR-142, intersección con la PR-159. Me llama la atención que de los heridos hay 2 menores de edad. Uno tenía 16 años y otro, bueno, tiene 16 años y el otro tiene 17 años, que son los 2 jovencitos que resultaron heridos de bala. Hay otro de 18 años y también hay uno de 22 años. O sea, la mayoría son bastante jovencitos, pero menores de edad, 2 en este incidente en Corozal que cobró la vida de Jesús Rivera Malpica de 20 años. Así que las autoridades están investigando este incidente que ocurrió anoche. Bueno, todo el mundo se está preparando para este fin de semana y el concierto de cierre de su gira Bad Bunny, pero también han surgido críticas por la reventa. Ayer salió toda la información de cuánto estaba costando las taquillas en reventa y precisamente vamos a tocar este tema y te conecto precisamente ahora mismo con el productor y el portavoz de la Asociación de Productores y Profesionales del Entretenimiento de Puerto Rico, Pepe Dueño. Saludos, Pepe Dueño, ¿cómo está usted?
9: Buenos días, Mimi, saludos, gracias por la oportunidad, buenos días a todos.
1: La postura de precisamente de la Asociación de Productores es que no están de acuerdo con esta práctica de la reventa.
9: Bueno, sí, la postura es que no estamos de acuerdo en la forma que se está haciendo la reventa, de la forma en que...
1: En la forma.
9: Irresponsablemente ciertas compañías y ciertos individuos salen a revender boletos fuera de Puerto Rico y no están cumpliendo con las normas y regulaciones que existen en Puerto Rico, que son bastante rigurosas para nosotros los productores, porque como tú sabes, aquí se paga un IVU, aquí hay que refrendar boletos, hay que tener una comunicación directa con el gobierno de Puerto Rico, hay que tener una fianza puesta para garantizar que si no se hace el evento se pueda devolver el dinero. Y nosotros no estamos en contra de que una persona que haya comprado un boleto de repente no pueda asistir por alguna razón, quiera revender su boleto, pero utilizando los canales correctos en Puerto Rico, y donde estamos levantando la bandera es que se está permitiendo que empresas e individuos fuera de Puerto Rico se lucren poniendo unos precios excesivos en la reventa, aprovechándose de la gran demanda y del éxito que tiene, en este caso en particular, nuestro gran artista Bad Bunny, que obviamente ha roto todos los récords, pero podemos fácilmente, viendo en las redes sociales y en las plataformas, en las diferentes plataformas, de que hay un movimiento económico ilegal que de alguna forma u otra tenemos que atender.
1: Ahora, aquí no hay ningún tipo de regulación en contra de esta práctica de reventa. O sea, y ustedes lo que están proponiendo es que se regule, que se haga algo para que, en efecto, no es prohibirlo, pero es en la forma como se maneja.
9: Correcto. Mira, hay mercados que no han podido regularlo o no han todavía llegado a poder regularlo.
1: Okay.
9: Pero Puerto Rico puede ser un modelo perfecto para nosotros regular ese tipo de operación. Una de las maneras puede ser de que la codificación de los boletos no permita que salga a cualquier otra plataforma que no sea una autorizada por el gobierno de Puerto Rico. Y lo primero que se puede hacer, porque aquí hay muchas expendedoras de boletos muy buenas, muy profesionales, donde el gobierno le puede dar un poquito más de extensión para que sean ellas mismas las que puedan dar el servicio de la reventa. Vuelvo y te repito, no hay problema con que, por ejemplo, tú, si quieres ir a un concierto y después, de repente te surgió un viaje, o Dios lo quiera, te enfermaste, no. Pues entonces que puedas vender el boleto, fantástico, pero utilizas el mismo mecanismo que está autorizado y supervisado y controlado para proteger al consumidor. No es para proteger al productor o proteger a un tercero, es para proteger al consumidor.
1: Y precisamente en su comunicación, si memoria no me falla, creo que ustedes estaban haciéndole un llamado a DACO a intervenir en esto.
9: Correcto. La manera de controlarlo es fácil porque ya existen diferentes mecanismos y las propias emprendedoras de boletos sí lo tienen, lo pueden realizar. Es una cuestión de que DACO pueda entonces interferir y decir no se va a permitir que esa venta sea indiscriminada con personas que no conocemos fuera de Puerto Rico, fuera del territorio, fuera del IBU, porque no están pagando IBU. Y me dice tú, yo te invito a que entre a una de estas plataformas y un boleto tan sencillo, por decirte un número, que costó $100 para este concierto, lo están vendiendo en 500, 600 y hasta $6,000. Lo he visto yo en esta plataforma. Si estas personas venden esos boletos, primero, que no están dando ninguna garantía al consumidor de que ese boleto sea válido. Y segundo, tampoco están cumpliendo con las leyes del pago de IVU y de contribuciones correspondientes al costo y el manejo de ese boleto.
1: Sí, estaremos entonces pendientes y estoy leyendo aquí que ustedes habían advertido esta situación a la legislatura en febrero. Gracias por entrar con nosotros unos minutitos, Pepe Dueño. Cuídate mucho.
9: Gracias a ti por la oportunidad.
1: Cómo no. Él es el portavoz en esta ocasión de la Asociación de Productores y Profesionales del Entretenimiento en Puerto Rico, y es que están pidiendo que se fiscalice la reventa digital, porque ya los boletos de Bad Bunny sí están en reventa y los precios son altísimos. Hacemos una pausa aquí en Pegados en la Mañana y regresamos en breve.
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1: Que usted se sigue informando aquí en Pegados en la Mañana por Radio Isla 1320 y Telemundo Puerto Rico. Esto de Bad Bunny, todo el mundo está mega pendiente a este concierto. Y más adelante vamos precisamente a hablar sobre cuál va a ser, cómo va a correr el transporte para que usted pueda llegar al concierto, que es el sábado y el domingo. Ya la Asociación de Productores está levantando banderas sobre no que se realice el proceso de reventa, es en la forma, y que se pueda habilitar un mecanismo, que se pueda regular y habilitar un mecanismo para que se pueda dar estas reventas, y pues me da unas explicaciones sobre el IVU, entre otras cosas que hay que cumplir, y los precios definitivamente son exorbitantes, y ya hemos visto casos lamentablemente de fraude donde las personas compran en cualquier plataforma y entonces resulta que fue un fraude. Precisamente el llamado que está haciendo el portavoz, en este caso el productor Pepe Dueño, Adaco, es entra y fiscaliza. Precisamente tengo en línea telefónica al secretario de Adaco, el licenciado Irán Torres Montalvo. Licenciado, buenos días, ¿cómo está?
20: Muy buenos días para ti, Miri, buenos días para todos los amigos de Radio Escucha.
1: Bueno, no sé si pudo ver la comunicación que ha estado enviando la Asociación de la Asociación de Productores y Profesionales del Entretenimiento. Sí. Básicamente le están pidiendo a Adaco que intervenga en esta situación de la reventa de boletos. Obviamente estamos utilizando aquí el ejemplo de Bad Bunny, pero está pasado en otros conciertos. Específicamente le están pidiendo tanto a Hacienda y a Adaco una intervención coordinada para determinar si las plataformas que generan ingresos mediante la reventa de boletos para eventos celebrados en Puerto Rico cumplen con las obligaciones contributivas y de protección al consumidor, que ahí es donde usted entra.
20: Pues mira, mire, durante la tarde de ayer nosotros estuvimos en comunicación, ¿verdad?, con el grupo que emite este comunicado. Nosotros de nuestra parte estábamos en el mismo proceso también de emitir un comunicado que va a estar saliendo durante el día o la mañana de hoy, alertando a los consumidores sobre la gran posibilidad, ¿verdad?, de que fueran víctimas de algún tipo de fraude en este proceso de la compra de los boletos, la reventa de boletos del concierto de Bad Bunny, dado que pues obviamente conocemos la demanda que hay por este artista. El evento pues se anunció prácticamente a último momento, son solamente dos funciones, pues los puertorriqueños salieron rápido a comprar sus boletos y entonces esto creó, ¿verdad?, esta demanda. A demanda de reventa de estos boletos, buscando en otras plataformas, hasta personas inclusive que no viven en Puerto Rico, pues buscando venir a este concierto, y esto se presta para que personas listas pues vendan boletos falsos, falsificados, que no son los adecuados, y que entonces pues lamentablemente pues los consumidores sean víctimas de este tipo de fraude.
1: Okay, pero
20: potencialmente pueden haber violaciones a reglamentos y leyes del Departamento de Hacienda y Asuntos Contributivos, pero el enfoque de DACO ahora mismo es, ojo consumidor, de mucho cuidado, porque hay potencialmente ahora allá afuera personas vendiendo boletos de manera fraudulenta.
1: Lo más que puede hacer DACO es eso, alertar.
20: Pues mira, en el departamento nosotros tenemos la unidad antifraude, que básicamente nosotros lo que hacemos a través de esa unidad es monitorear plataformas digitales, sociales, donde se venden, ¿verdad?, los marketplaces, los clasificados online, donde algunas personas ponen para la venta productos, ¿verdad? Y en semanas recientes hemos detectado, ¿verdad?, en el joint force que tenemos con el Departamento de Recursos Naturales, por ejemplo, venta de mascotas ilegales. Pues lo hemos denunciado, lo hemos referido a las autoridades concernientes, y en este caso también ocurrió con los pozos ilegales, el llegado de cisternas, y ahora pues estamos empezando a ver personas publicando boletos para el concierto de Bad Bunny, una fotografía del boleto, obviamente le tapan alguna de la información y demás, y ofreciéndolos para la venta. No hay ningún tipo de garantía de que esa imagen que usted está viendo es un boleto, ¿verdad?, es real para este concierto en específico. Si le piden un adelanto por ATH móvil y cosas así, ¿verdad?, que lo hacen para asegurar la venta, probablemente ese dinero que usted está enviando es un desconocido y que se va a perder. Así que pues claro, nosotros tenemos que llevar la voz de alerta al consumidor. Probablemente si en algún momento llegase una querella entre nosotros, probablemente es una querella que tiene que pasar a la policía, porque tiene que haber conducta criminal si la víctima, ¿verdad?, pues es de un fraude. Así que en ese sentido, pues DACO tiene algunas limitaciones quizás en la jurisdicción y en las cosas que nosotros podemos manejar, pero más que nada es alertar al consumidor para que no sea víctima.
1: Ok, pues nada, lo que me está reconociendo es que lo más que puede hacer DACO en este caso, con el problema de la reventa de boletos, es simplemente alertar al consumidor, ojo, tenga cuidado. Es lo más que usted puede hacer, su oficina.
20: No, mira, Mili, nosotros siempre damos la milla extra para proteger al consumidor. En este caso, pues como te indiqué, pueden haber potencialmente delitos de evasión contributiva, porque si usted está comprando algo para revenderlo, pues eso básicamente opera como un negocio. Usted tiene que pagar IBU, tiene que pagar, rendir la planilla y todo lo demás. Y si lo está haciendo, ¿verdad?, fuera de la metodología correcta, potencialmente está cometiendo delitos contributivos. En el caso del departamento, pues nosotros trabajaríamos en el caso de alguna reclamación, cosas de esa naturaleza, cancelaciones de eventos, cosas que
1: algo, suceden. Secretario, disculpe, que algo que se pueda hacer que vaya un poquito más allá de alertar, algo que tal vez se pueda cambiar de cara al futuro. Algo que usted pueda recomendar, porque lo que estoy entendiendo es que, pues básicamente, si surge una querella, se lo toca a la policía. Si hay una cuestión de evasión, se lo toca a Hacienda. O sea, que básicamente lo más que ustedes pueden hacer es decirle al consumidor, mira, ten cuidado, que pues que no todas las plataformas son seguras. Pero hay algo que podemos hacer de cara al futuro que usted diga, mira, Mili, yo creo que esto lo podemos tal vez trabajar así.
20: Mira, Mili, cuando hay una transacción de compra y venta de un boleto, si se da por una de estas plataformas digitales que son genuinas, legítimas, con todos sus permisos, esas transacciones las regula el Departamento de Asuntos del Consumidor. Si en esa compra-venta hay algún tipo de irregularidad, nosotros entramos, se atiende la querella, se puede ordenar devolución según aplique. Pero cuando estamos hablando de actos fraudulentos, de que la persona postea un anuncio falso y pasa cada rato con un sinnúmero de productos, pero en este caso los boletos, pues eso es un asunto criminal, ¿verdad?, que se tiene que tratar de manera criminal. Nosotros sí asistimos, orientamos, pero más que nada alertamos, porque para poder ir detrás de estos criminales, investigarlos y arrestarlos, definitivamente tiene que ser la policía de Puerto Rico.
1: Okay, porque también lo que me estaba diciendo Pepe Dueño es que tienen que habilitar como una plataforma, o sea, fiscalizar, porque los precios son excesivos, porque él me lo calificó como que aquí hay un movimiento económico ilegal.
20: hay un movimiento económico ilegal, porque estamos hablando de personas que quizás compraron boletos en $100, están haciendo reventas de miles de dólares. Yo vi un anuncio en redes sociales que estaba ofreciendo unos boletos para el concierto en $10,000. Probablemente va a haber alguna persona en algún lugar del mundo con el dinero suficiente, ¿verdad?, para comprar eso y va a querer, ¿verdad?, hacer la transacción. Así que pues tenemos que entender que en esta compra-venta pues puede pasar de todo, ¿verdad? La persona que se mete en esa transacción tiene que asumir el riesgo de lo que está haciendo, que no hay ningún tipo de garantía, no es una plataforma legítima, con permiso, nada de eso. Pero está básicamente negociando en el mercado negro, como decimos en la calle.
1: Rapidito, pues me tengo que ir a, en torno al tema de las cisternas y eso. ¿Han estado multando por, ¿verdad?, por ventas excesivas en los precios?
20: Nuestros inspectores, desde que nosotros emitimos esa orden de congelación, han estado en la calle. Para que tú tengas una idea, durante este periodo de que ha estado en vigor las órdenes de congelación, el departamento ha emitido 129 multas por una cuantía de 194.500. Obviamente en estas visitas pues se verifica todo, no necesariamente van a haber violaciones a la orden de congelación, pero siempre se encuentra algún tipo de violación, desde productos expirados, falta de rotulación, falta de métodos de pago. Así que ha estado en la calle haciendo su trabajo.
1: Yo sé que le pregunté el viernes, yo sé que le pregunté, pero todavía está en que no descarta aspirar posiblemente a la alcaldía de Cataño.
20: Mira, a mí no lo descarto. Hoy el partido, ¿verdad?, el director del PNP se va a estar reuniendo, va a estar fijando las reglas de juego, las fechas de apertura para las candidaturas, fecha del evento, así que estaré bien atento a ese proceso para eventualmente pues tomar una determinación final, ¿verdad?, sobre si quiero o no de representar, ¿verdad?, por los próximos años los destinos de mi pueblo, donde yo vivo, donde crío a mis hijos, que es el municipio de Cataño.
1: Licenciado Irán Torres Montalvo, gracias por conectar con nosotros, secretario de DACO. Usted sigue conectado aquí en Pegados en la Mañana por Radio Isla 1320 y Telemundo Puerto Rico.
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7: Y ya estamos de regreso aquí en Pegados en la Mañana por Radio Isla 1320 y Telemundo Puerto Rico. Ya oficialmente estamos en la segunda hora de este espacio y estamos pendientes a lo que ocurrió en Corozal. Ya mismito vamos a entrar con la policía de Puerto Rico y es que se asesinó a un joven, pero otras cuatro personas resultaron heridas y hay dos menores de edad entre los heridos. Pero bueno, aquí estoy ya con José Luis Renta.
8: Saludos.
7: ¿Estás bien?
8: Estamos bien.
7: Bueno, la oficina del Contralor, ahorita estuve hablando con la Contralor de Puerto Rico, ya habían recibido una querella por la situación del CT que estaba abandonado en Bayamón. Y pues nada, básicamente lo refirieron a justicia, porque estamos hablando de mucho dinero, y pues justicia estará encargado de ver si se somete a un nuevo cargo o qué encuentra. Pero ha sido referido, y me dijo la Contralor que va a tener una nueva sede. La oficina del Contralor va a tener una nueva sede, y la explicación que ella me daba es que pagaban en renta al año 2.3 millones. Así que se ha hecho una compra de un edificio por 8.3 millones de dólares, remodelación más o menos 1 millón. Pero ella lo que me estaba explicando, porque si bien, yo digo, y antes, porque hablamos de millones, ¿verdad? También. Ella me dice que el edificio ahora tiene un valor de 16 millones, que van a tener dos pisos alquilados, o sea que le van a alquilar. Le van a sacar provecho, diantre, dos puntos también, eso era mucho dinero en renta, 2.3 millones en renta, bastante. Nada, y que va a tener unos fiscales que se van a mudar a la nueva sede y van a estar trabajando mano a mano con la Contralor. Vamos con... Ah, bueno, más vale que tenga parking a 8.3 millones de dólares. Más vale que tenga estacionamiento. Vamos a los titulares, renta.
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10: Refieren a justicia informe de irregularidades del Contralor tras querella recibida para la compra de un CT scan para Vieques que permanece en Hospital de Bayamón. La Contralora Carmen Vega dice, de casualidad, el secretario de Salud explicó que se logró una permuta para cambiar el equipo por uno más pequeño. A partir de octubre, la oficina del Contralor creará Task Force con Justicia para que fiscales y auditores trabajen mano a mano. Asociación de Productores y Profesionales del Entretenimiento levanta bandera sobre la reventa de boletos para eventos como la gira de Bad Bunny. Piden intervención del DACO en el proceso para que se proteja al consumidor de personas que buscan lucrarse. Bueno, y hablando del DACO, Irán Torres Montalvo, que es el director, no descarta aspirar a la alcaldía de Cataño. Hoy se reúne el directorio del PNP para determinar las reglas de juego. Estén atentos. Balacera deja un muerto y 4 heridos en Corozal, entre ellos 2 menores de 16 y 17 años. 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
7: Precisamente vamos a darle seguimiento a esta información que publicó la Policía de Puerto Rico sobre la muerte de una persona en Corozal, pero hubo 4 heridos, entre ellos 2 menores. Conecto con el teniente Alexis Soberal Serrano del Cuerpo de Investigaciones Criminales de Vega Baja. Teniente, buenos días, ¿cómo está usted?
11: Buenos días, muy bien, buen día.
7: La información y ¿verdad? De lo que tienen actualizado de esta investigación, porque esto ocurrió anoche.
11: Eso ocurrió anoche en la carretera 142 en el pueblo de Corozal, específicamente en el kilómetro 8.1. Se recibió una llamada a través del sistema 911 donde, ¿verdad?, informaba de unas detonaciones en el lugar.
7: Okay, pero sabemos como parte de esta investigación cuál fue el móvil de lo que ocurrió, qué pasó allí.
11: Bueno, hay una información que, verdad, va a ser corroborada mediante entrevista. Esos jóvenes se dirigían a hacer una transacción de un vehículo, entiendo que es una venta de un vehículo, y pues fueron sorprendidos por un vehículo en marcha, en movimiento, que le realizó unos disparos. Eso le ocasionaron la muerte posteriormente al joven Jesús Daniel Rivera Martica, que fallece, ¿verdad?, cuando iba a caminar al hospital, y unos jóvenes que lo acompañaban en otro vehículo, pues resultaron heridos.
7: Okay, ¿el occiso tenía expediente criminal?
11: La información que tenemos al momento, eso es correcto. Los registros de la Policía de Puerto Rico la cuenta con expediente criminal por ley de armas.
7: Okay. ¿Y cuántos años tenía esta persona?
11: Esta persona tenía 20 años de edad.
7: Con 20 años de edad ya tenía expediente criminal por la ley de armas. Ahora, los heridos, ¿en qué condición se encuentran?
11: La condición de ellos al momento pues es de cuidado, de cuidado.
7: De cuidado.
11: Eso es correcto.
7: Allí había dos menores, 16 y 17 años.
11: Eso es correcto. Esa es la información que tenemos. Obviamente, pues, posteriormente se harán los referidos correspondientes a las autoridades pertinentes.
7: Bueno, pero me imagino que ya van activado el Departamento de la Familia por tratarse de menores.
11: Eso es correcto.
7: Okay. Pero esta transacción, todos iban para lo mismo, a vender un vehículo, un carro.
11: Aparentemente era una motora, que era la que transitaba a la víctima.
7: Ah, okay. La víctima, el jovencito de 20 años, iba a vender esa motora. Y lo acompañaban estos jovencitos en otro vehículo.
11: Eso es correcto.
7: Ahora, los que no eran menores, porque allí había otro de 18 y otro de 20 y pico, ¿tenían expediente criminal también?
11: No, esa información no la tengo al momento. Todavía no se ha corroborado esa información.
7: Que sepa usted, ¿los menores tenían faltas?
11: No tengo esa información.
7: Okay. O sea que, ¿ustedes han podido entrevistar a los padres de estos menores?
11: Es correcto.
7: ¿Y qué dicen ellos?
11: Eso, ¿verdad? Eso es parte de la investigación, ¿verdad? Y apenas estamos comenzando con la investigación, no vamos a entrar en esos detalles.
7: Pero me dice entonces que la condición de salud es de cuidado en el hospital ahora mismo.
11: Eso es correcto.
7: Bueno, gracias, teniente, por conectar con nosotros y darnos información más actualizada. Buen día para usted también, el teniente Alexis Soberal Serrano, del Cuerpo de Investigaciones de Vega Baja. Entre los heridos hay dos menores, 16 y 17 años. Aparentemente una venta, iban a vender una motora. Esto fue en el municipio de Corozal. Son las 7 y 10 de la mañana. Yo presumo que él irá al directorio. No, su cara me dice que no. El senador Juan Oscar Morales, ¿cómo está usted, caballero?
12: Mili Méndez, buenos días.
7: Se nota que hay sesión hoy.
12: Sí, señora, como tiene que ser, a las 11 de la mañana puntualmente iniciaremos los trabajos de la sesión del día de hoy.
7: Como tiene que ser. Antes sí, ahora no.
12: Antes sí, ahora no.
7: Eso dijo la gobernadora sobre el post que puso Tomás Rivera Chatz ayer sobre, pues mira, que no se hagan la reunión del directorio en horas laborables, que él tiene sesión. Y ella puso, antes sí, ahora no.
12: La gobernadora debe verificar los datos.
7: Ajá.
12: Sí, lo que le dieron. Hay fechas ahí donde no había sesión por ser año eleccionario, como la del 2016. Hay fechas allí donde había receso legislativo, y ella lo sabe, ella fue presidenta de la Cámara, en diciembre no se celebran sesiones, y hay directorios que está acusando de estar presente Tomás Rivera Chatz, sin embargo, él no fue. Él autorizó un proxy para que votaran, autorizando votar por él. Así que deben verificar, es parte, ¿verdad?, de que la información la verifiquen para entonces...
7: Pero usted no va para allá entonces.
12: No, no voy, no.
7: ¿Qué se va a
12: tengo
7: estar
12: sesión legislativa hoy?
7: Bueno, sí. ¿Pero qué se va a discutir en el directorio? Porque ahorita le preguntaba al licenciado Irán Torres Montalvo, porque pues, su nombre ha sonado y él dice, todavía no lo descarto.
12: Mira, no, cuando se nos convocó, ajá, no pues, se nos incluyó, ¿verdad?
7: Una agenda.
12: Una agenda.
7: O sea, que no se sabe qué se

0: Discutirse hoy.
1: ¿Qué se va a discutir hoy? Que me acaba de llegar un mensaje que me quedé un poco
0: Ah,
1: atónita.
0: ok.
1: Perdón. Ay, padre.
0: Cataño.
1: Sí, Cataño, que eso va a ser, que presuma usted que esa va a ser la
0: Cataño,
1: agenda.
0: reorganización del partido, ¿verdad? ¿Cómo vamos en la reorganización del partido? Y
1: ¿Se está reorganizando el partido? ¿Va corriendo eso?
0: sí,
1: Bueno,
0: ahí.
1: le toca a Santini, o sea que Santini
0: Sí.
1: debe estar en eso.
0: Y lo último, entiendo que es la convención del partido.
1: ¿Cuándo es la
0: No,
1: convención?
0: no lo sé. No sé. Por eso estoy asumiendo, ¿verdad? No.
1: Senador, ¿no se había pasado la página?
0: ¿Qué página?
1: Bueno, la página de las diferencias entre el Senado y la Fortaleza, en especial,
0: Sí,
1: vamos a ser
0: y se.
1: específicos, la gobernadora y Tomás Rivera Chatzer.
0: Bueno, ¿verdad? Ahí la página se pasó. Fíjate cómo Tomás Rivera Chatzer se reúne con la gobernadora, se reúne con
1: Claro, y
0: Norma
1: el
0: Burgos,
1: lunes, y el lunes.
0: pero eso no quiere decir que cuando tengamos alguna diferencia la podamos discutir, ¿verdad? Y yo creo que debieron tomarnos en
1: Pero era
0: consideración.
1: necesario poner el post en las redes sociales, pues tal vez uno coge la llamadita y dice, mira,
0: Es que ellos lo saben,
1: ah.
0: ellos lo saben. Esto es un tema que ya se ha llevado, ¿verdad? Ante el directorio precisamente de que evitemos convocarlo los jueves, ¿verdad? Porque para el que no lo sabe, los jueves
1: Okay.
0: a las 11 de la mañana el Senado de Puerto Rico sesiona, todos los jueves. Eso no es un invento de ahora, de esta semana, es un invento.
1: Bueno, yo me quedé con lunes y jueves y a
0: Lunes y
1: veces.
0: jueves, ya, lunes y jueves, los lunes a la 1. Y los jueves a las 11 de la mañana.
1: Bueno, vamos a pasar a otro tema porque me parece que esto de Power Expectations es un escándalo. O sea, es que todos los días uno va leyendo más cosas y a mí me parece que lo más escandaloso es la carta que la Junta de Control Fiscal hace pública de E-Rock, ¿verdad? Y se dice E-Rock, pero antes era Enchanted. Enchanted Rock. Pero ahora es E-Rock, donde ellos, y es que me parece que es insólito, o sea, ellos básicamente están diciendo desde el 17 de junio, aunque dicen en su carta que esto lo venían advirtiendo desde noviembre del 25, enero y en junio. O sea, ellos no querían formar ya parte de este
0: Del
1: acuerdo,
0: consorcio.
1: sí, de este consorcio, que ellos no firmaron, o sea, que ellos no firmaron este acuerdo o el contrato. Que eso es completamente falso. Es que tengo la carta aquí en inglés, la estoy haciendo la traducción. Entonces, que ellos nunca firmaron ese contrato y que nunca tuvieron la intención de firmar el mismo. Y dice, acusa directamente la carta que Power Expectations, o sea, forged the signature, o sea, y cometió fraude con la firma. Falsificó, es el término, falsificó la firma de una persona inexistente, ponen ellos aquí como representantes de E-Rock. O sea, esto no es poca cosa.
0: La historia se repite. Qué triste. Recuerda la investigación que yo hice de COVID.
1: Usted
0: ¿Te
1: se fue
0: acuerdas
1: bien
0: de
1: atrás.
0: Aaron Vick?
1: Sí,
0: ¿Te acuerdas?
1: sí, sí, sí, sí, sí.
0: ¿Cómo se te parece a eso? ¿Te acuerdas, verdad?
1: Lo que pasa es que estoy tratando de darle para atrás el cassette y no es
0: Esto
1: fácil.
0: era
1: Sí.
0: Aaron Vick,
1: Y me acuerdo porque en ese
0: una
1: entonces usted era
0: yo
1: representante
0: era
1: y tenía la
0: representante.
1: comisión
0: Aaron
1: de
0: Vick
1: salud.
0: aparecía en una firma
1: Sí.
0: y él nunca firmó aquello. No se sabía ni quién era Aaron Vick.
1: Pero ¿sabes qué? Todo eso se quedó en nada.
0: No, eso
1: ¿Qué
0: hay
1: pasó
0: gente
1: ahí?
0: cumpliendo. Pregúntale a Juan Maldonado.
1: Pero Juan Maldonado está cumpliendo.
0: Claro, no en la cárcel, ¿verdad? Afuera, tiene una probatoria, pero eso es la justicia, ¿verdad? Eso ahí no podemos entrar, eso es el proceso, ¿verdad? Y podemos estar de acuerdo o
1: O
0: en
1: sea,
0: desacuerdo.
1: que esto es similar a lo de las
0: Totalmente,
1: pruebas.
0: me
1: Voy a
0: da
1: tener
0: mucha pena porque yo esperaba, Mili, que después de ese suceso del 2020, cosas como esta no estén ocurriendo. Y por eso voté a favor el lunes de la petición del presidente del Senado 107, que busca que nos entreguen la totalidad del expediente de toda esta situación. Tiene más de 21 peticiones estas, bien voluminoso, se le concedió a Josué Colón, a la presidenta de Energía Eléctrica y TPPO, me parece que 10 días para suministrarle al Senado de
1: sea que
0: Puerto Rico.
1: tienen 10 días. Sí, eso ocurrió el
0: El
1: lunes.
0: lunes,
1: El lunes,
0: sí.
1: sí.
0: Hubo varias peticiones, pero estamos hablando de esta,
1: De
0: pues
1: esta.
0: tiene 10 días para erradicar porque es bastante y nosotros queremos evaluar, ¿verdad? Y nos alegramos de que el FBI esté investigando, de que

0: las entidades están investigando, pero nos parece pertinente y necesario de que le demos una mirada al expediente y nosotros evaluemos, ¿verdad? La legislatura, miremos qué fue lo que ocurrió. Ahora esa carta que sale en el día de ayer, que es más preocupante todavía, porque es una carta que no tuvieron ante sí, nunca la presentaron. Fue ayer que la Junta la presentó, así que...
1: Bueno, la Junta, lo que se alega también es que la Junta desconocía de esta carta, que eso no se le informó.
0: Vamos a ver, yo decía ayer de cierta manera de que la Junta también ha tenido responsabilidad en esto porque ellos tuvieron
1: Eso dice la
0: todo
1: gobernadora.
0: este proceso, sí, la tienen, ¿verdad? Pero de igual manera te digo, si le ocultan información, yo escuchaba a el representante de la compañía, si mal no recuerdo, Eddie Bermúdez, me parece que se llama, diciendo que sus abogados tienen información que va a demostrar de que esto no fue de la manera que se está diciendo. Pues mi invitación a este señor es que se acerque al Senado de Puerto Rico y entregue esa misma información que tienen sus abogados, la entreguen al Senado para nosotros
1: Pero
0: también poder tener acceso, ¿verdad?
1: se va a hacer una comisión total.
0: Todavía vamos a evaluar
1: Todavía.
0: esa petición precisamente para eso. Si nosotros, una vez lleguen todos esos documentos, vamos a analizarlos, si necesitamos ir más allá, no tengan duda, ustedes conocen al presidente del Senado, habrá de convocar una comisión total o una comisión a la que le toque y habremos de indagar qué fue lo que ocurrió. A mí me parece necesario aclarar esto que ha venido ocurriendo. Lo más triste, Mili, que al día de hoy no tenemos nada, no hay un proyecto. Para
1: La generación
0: la
1: temporal.
0: generación temporal.
1: Sí, es lo que yo le explico a nuestra audiencia y es que aquí esto le afecta a usted porque cuando sigan ocurriendo los apagones,
0: Claro.
1: el sistema en ocasiones se tarda que 10, 15 minutos tal vez en subir, dependiendo qué tipo de apagón.
0: Claro.
1: Con la generación temporal, pues daba un poquito de estabilidad porque estamos finitos en generación. Y eso me lo dijo Iván Báez. Necesitamos generación
0: Ahora no hay nada.
1: temporera, pues no hay nada.
0: Ahora no hay nada, es lo más que a mí me preocupa,
1: Pero entonces, ¿cómo se le renueva un contrato? Eso ayer lo subí en mis redes sociales, Mili Méndez PR. ¿Cómo se renueva un contrato a la oficina 3PPO luego de este escándalo?
0: buena pregunta.
1: Porque se
0: Porque
1: renovó.
0: cuando hay incumplimiento de la parte contratada, uno pone ¿verdad? Unos cuestionamientos y tiene que preguntar, tenemos que preguntarnos cómo renovarle a unas personas que han incumplido con sus funciones y sus responsabilidades. Así que, ¿verdad? Eso lo tendrán, eso será materia de evaluación de lo que nosotros estamos solicitando en el Senado de Puerto Rico a través de esta petición 107.
1: Lo de la investigación y la petición de información que han hecho de Francisco Domenech y también el lunes agregaron a Itza García, ¿en qué va eso? ¿Qué va a pasar
0: Tienen
1: ahí?
0: 5 días, a partir del lunes tenían 5 días para suministrarnos todos aquellos contratos, todas aquellas evaluaciones que se hayan hecho desde que Francisco Domenech y Itza García anunciaron su salida del gobierno a partir de agosto hasta el 15 de agosto. Nosotros queremos saber qué ocurrió en esos
1: Lo que
0: días.
1: quiero saber es que esa investigación realmente se está dando, se va a dar. O sea,
0: Se
1: eso
0: está dando.
1: no se va a quedar ahí.
0: No. Fíjate que los fiscales que salieron del Senado por el destaque eran los fiscales que estaban a cargo de esa investigación. Ya el presidente del Senado ha hecho sus movimientos y ya los tiene otro grupo de trabajo continuando el trabajo. Lo vamos a hacer.
1: ¿Qué,
0: Nadie tenga duda.
1: le dieron fiscales nuevos o qué?
0: No,
1: ¿O contrató?
0: no. Gente,
1: ¿Contrató investigadores
0: no,
1: independientes?
0: negativo. Gente del Senado.
1: Okay. Que van a continuar entonces con esa
0: Claro, nadie
1: investigación.
0: tenga duda de que eso va a una gaveta, ¿no?
1: Quiero aprovechar, porque usted es el presidente de la Comisión de Salud, ahorita tenía aquí los paramédicos y la UGT, ellos están preocupados con el proyecto de la Cámara 999, con el hecho de que se reduce la educación de un paramédico. Ahora mismo se necesita un grado asociado y se bajó a una certificación. Uno de los paramédicos me dice, mira, deberíamos aumentarla porque cada vez tenemos que atender más situaciones a las personas que atendemos en medio de una emergencia. Y usted tiene la Comisión de
0: ¿Cuál
1: Salud.
0: es la razón para minimizar la educación de un profesional que atiende vidas, ¿verdad? Y te decía fuera del aire que ese proyecto Yo lo atendí en mi primera presidencia de la Comisión de Salud en la Cámara de Representantes. Recuerdo que la autora fue Yachira Lebrón de Bayamón. Y nosotros trabajamos ese proyecto con muchas horas, precisamente para garantizar que ese profesional esté debidamente preparado. Mili, yo hoy públicamente, y no acostumbro a hacer eso, tengo serias, serias reservas con ese proyecto de la Cámara de Representantes. O sea, hoy yo te tengo que decir que yo no estoy inclinado a minimizar las horas de adiestramiento, las horas de estudio de este profesional.
1: Sí,
0: Concuerdo, y no escuché a los compañeros de la UGT. No,
1: la preocupación de ella es eso. No puedes reducir, al contrario, aumentarla.
0: Es que, ¿verdad? Y son cosas que voy a cuestionar. ¿Cuál es la razón para nosotros bajar los requisitos de sistemas de salud, profesionales de la salud? Así que desde ahora le daré las vistas públicas que tengamos que dar, pero Juan Oscar Morales, ¿verdad? En su carácter personal, pues no en
1: no lo
0: estos
1: hará.
0: momentos, no. Tengo mis serias dudas sobre ese proyecto.
1: Algo que se, y ya me tengo que se vaya a ver hoy en sesión. Ya que no van para el
0: No,
1: directorio, queda.
0: bien sencillo lo que hay en el calendario. No hay nada. Hay un proyecto de administración, me parece. Sí, hay un proyecto de administración. No lo recuerdo bien, pero sí hay un proyecto de administración. De los proyectos que radicó recientemente la gobernadora, los vamos a ver. El lunes tenemos vistas públicas de varias nominaciones que hizo la gobernadora.
1: Okay.
0: Me parece que son tres o cuatro, incluyendo la secretaria de Corrección.
1: Ah, esa nominación
0: Va a
1: que
0: haber
1: ella
0: una
1: me
0: vista en la mañana.
1: Bueno, hablamos, seguimos conversando.
0: Pórtate bien, claro que sí.
1: Yo siempre me porto bien y
0: No
1: usted
0: siempre.
1: Siempre me porto bien.
0: Mira esa carita, miren esa carita.
1: La gente de Jayuya. Gracias, senador Juan Oscar Morales. Pero ¿cómo va a ser el transporte para ir al concierto de Bad Bunny? ¿Usted va para Bad Bunny?
2: Nos vemos, buenas tardes, buen día.
1: Juan Oscar Novapa. Mira, Juan Jackson, el comisionado de la Policía Municipal de San Juan. ¿Cómo está usted, comisionado? A usted sí le va a tocar ir al concierto de Bad Bunny. Hay muchas dudas, hay preocupaciones sobre el transporte. Vamos a explicarle a las personas cómo va a correr el transporte, ya que pues no se pueden estacionar en las inmediaciones del Irán Bithorn. Jackson.
2: Definitivo. Mira, el municipio de San Juan, sabes que nosotros nos apasionamos con este tipo de logística. Esto es parte de lo que venimos trabajando ya en el municipio. Sabes que trabajamos dos fiestas de la calle San Sebastián que rompieron récord. Ya llevamos 31 funciones de este tipo de conciertos con la misma producción. Y el Clásico Mundial. Habilitamos en el área del complejo deportivo un carril o un área para que los Ubers puedan dejar y recoger a sus pasajeros, así que ya esto es parte de la primera recomendación que voy a hacer al público que vaya a visitar el evento. Dos, pueden tomar cualquier estación del tren urbano. En muchas de estas estaciones hay estacionamientos públicos o privados. Pueden llegar a la estación del área de la Roosevelt y allí vamos a tener guaguas para recoger los pasajeros y llevarlos con escolta de policía municipal hasta el área del complejo.
1: Ah, importante ese detalle, o sea que el que quiera coger el tren urbano lo coge hasta la estación de la avenida Roosevelt y ustedes van a tener guaguas que los van a llevar al Bithorn.
2: Por supuesto, esa es una alternativa que estamos todavía mirando para ver si podemos ampliar el servicio a otras estaciones, así que lo estamos dialogando con el equipo y con los diferentes componentes. Y lo que finalmente se haga, lo vamos a estar anunciando a través de las redes sociales del municipio de San Juan y la red de la producción. Pero lo que queremos es que este tipo de evento es un evento bien grande, es un evento que no se había visto por muchos años o no se había visto en las inmediaciones del complejo deportivo. El evento comienza a abrir sus puertas a las 11:30 de la mañana, así que les permite a las personas llegar con calma, paulatinamente, disfrutar,
1: okay,
2: disfrutar las atracciones que van a haber dentro del evento. Es un evento familiar, control de armas de fuego, como de costumbre en este tipo de actividades. Va a haber un control por parte de la seguridad privada, no armas de fuego dentro del interior del evento. Así que es la exhortación a la ciudadanía.
1: Y Jackson, el evento los dos días, sábado y domingo, es a la misma hora, a las 11.
2: Sí, correcto. Empiezan ya a las 11:30.
1: Okay.
2: Para que las familias puedan llegar con calma, disfrutar, ver las atracciones que van a ver dentro de esto.
1: Y el estacionamiento no se va a utilizar porque es parte del montaje, porque no se usa el parking que tiene el Bithorn. No.
2: Mira, esta es una producción que consumió básicamente toda la interioridad, complicando la logística, todo lo que se trae para el montaje de este evento, ellos vienen viajando el mundo con vagones, así que la gran cantidad de vagones que ocupa la producción de este evento, pues es parte de lo que se tomó en consideración. El municipio de San Juan tiene una operación que es bien importante, que es para la distribución de agua potable a las comunidades, y esa operación no se puede interrumpir porque ya sabes que San Juan
1: no, las comunidades
2: no tienen agua, así que esa es prioridad para la administración y eso pues no se puede interrumpir. Así que tomando en consideración la magnitud del evento, lo que conlleva el movimiento de los camiones.
1: Que es un andamiaje complejo, además, como usted dice, ese detalle importante de los camiones cisternas que están trabajando allí, que eso me lo deja allí porque la gente necesita tener servicio de agua.
2: Eso es prioridad y el municipio, ¿verdad? Okay. Ha estado trabajando bien duro con eso en los pasados meses.
1: Jackson, ustedes entonces van a ampliar el servicio de guagua, posiblemente de otras estaciones de tren, además de la Roosevelt. Eso lo estarán informando más adelante.
2: Lo estamos evaluando, no queremos velar ningún contratiempo, nosotros somos bien responsables y queremos que la gente pueda llegar sin ningún inconveniente y puedan salir sin ningún inconveniente. Así que el equipo de trabajo está analizando esas alternativas para entonces poder anunciarlas, ¿verdad? Una vez que concretemos, ¿verdad?, el análisis que estamos haciendo.
1: Gracias por conectar con nosotros, comisionado. Cuídese mucho, que tenga un buen día. ¿Cómo no? El capitán Juan Jackson, comisionado de la Policía Municipal de San Juan, explicando la logística de cómo llegar al concierto de Bad Bunny. Hacemos una pausa y regresamos en breve.
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2: Muy buenos días, soy Aixa Vázquez y a esta hora les actualizo cómo están las condiciones en las carreteras del país. Sigue cerrado el tránsito a un tramo del expreso de Trujillo Alto, escenario en horas de esta madrugada de un accidente de carácter grave con peatón a la altura de la intersección con la avenida Park Gardens. Todavía están las autoridades investigando en el lugar. Están siendo desviados los conductores a través de la urbanización Villa Andalucía, que le da acceso eventualmente a la 65 de Infantería. Como si eso fuera poco, lamentablemente también hay otra situación, otra escena en esta ocasión de un asesinato en ese mismo expreso 181 a la altura de Residencial El Prado, que es poco antes de la intersección o salida a la avenida Jesús de Piñero, que mantiene también entonces limitado el tránsito en esa misma dirección. Así que la sugerencia, si no tiene nada que hacer por esa zona del expreso 181 y carreteras cercanas como la 65 de Infantería, pues mejor ni se dé la vuelta porque la situación está bastante complicada. En la zona norte, en el expreso de Diego, se investiga un accidente de carácter leve a la altura de la salida a Candelaria Arena en dirección de Toa Baja hacia Bayamón. Y también hay un accidente en la ruta 66, kilómetro 18.5, eso es jurisdicción de Río Grande, prácticamente donde comienza la ruta de Río Grande hacia Canóvanas, de carácter leve. También hay trabajos en la carretera que mantiene limitado el tránsito en la carretera número 2 en el área oeste del país. También mucho tapón en el expreso 52 desde el centro comercial Montería en dirección hacia el norte. El resto de las carreteras lo que muestra es el patrón de tránsito de todas las mañanas. Que tengan excelente día.
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4: Estamos de regreso aquí en Pegaos en la Mañana por Radio Isla 1320 y Telemundo Puerto Rico. Y es que llegó el más problemático y travieso, ¿no? Llegó el nene. Jonathan Lebrón Ayala.
5: Qué suerte cada vez más problemático y travieso. Sí, me porto bien.
4: Puestos para el problema.
5: Lo dije bueno, sí, sí, claro.
4: Problema.
5: Eso sí.
4: ¿Qué digo ahora? Puestos para la mañana.
5: No,
4: mañanero, ¿no?
5: No.
4: Power expectation.
5: Siempre problema.
4: De eso estábamos hablando precisamente en la pausa.
5: Eso tiene mucho problema.
4: Cada vez que siguen saliendo cosas, a mí honestamente te debo decir que la carta esta de E-Rock me impresionó mucho porque lo que ellos sostienen en ese documento, aunque el papel aguanta todo lo que se ponga, si todo eso es verdad. A mí aquí Osvaldo me dijo, ayer me puse a ver la entrevista que le hice el viernes pasado, con poquita información de lo que uno iba conociendo de esto, y él me dijo que, o sea, porque ellos dicen, E-Rock dice que desde noviembre del 25 ya le habían dicho que ellos no querían formar parte de ese consorcio.
5: Ah, Power Expectation. Porque recuérdense que el acuerdo de E-Rock...
4: Y de momento, o sea, él me dijo a mí que no, que eso fue después.
5: Importante el juego de las palabras. Josué Colón y Osvaldo Caldas.
4: Josué Colón que no ha querido dar entrevista. Claro. Hay que dejar eso para el récord porque se han solicitado entrevista con el SAR de Energía para este tema. Y lo que dice es que eso lo va a manejar Osvaldo Carlos.
5: Okay.
4: Que ya dijo que no va a dar más entrevistas.
5: Claro. Josué Colón, porque supuestamente lo llamaron los federales, pero él fue el que fue, pero él lo llamaron.
4: Él dijo eso tú, que fue él quien llamó a los federales.
5: Sí, porque tú puedes llamar a los federales y los federales te van a interrogar. Porque ellos entienden que, bendito. Porque como él es un ex fiscal federal, vamos a tener la deferencia, por favor. Él sabe más que eso. Pero anyway, no caigamos, y lo que quiero, ¿verdad? Y los amigos que nos están viendo y nos están sintonizando, no caigamos en el juego semántico de palabras que está utilizando Josué Colón, Osvaldo Carlos y Power Expectations. ¿Y por qué menciono los tres? Porque evidentemente hay una coordinación en la defensa pública entre Power Expectations, Osvaldo Carlos y Josué Colón. Todos y cada uno de ellos están utilizando las mismas palabras, los mismos ataques a las personas que tienen que ellos entienden que son los responsables y que no son ellos. Y menciono un ejemplo. Anoche, el bufete O'Neill y Borges envió un comunicado de prensa. El bufete O'Neill y Borges, en 60 años, si ha hablado en medio quizás 5 veces en su historia, es un bufete que define y que establece que su política interna de cómo manejar sus asuntos es precisamente en los tribunales. Yo defiendo a clientes frente a un juez o a una agencia, no en los medios de comunicación. Y ayer tomaron la decisión extraordinaria, después de días que Josué Colón y Osvaldo Carlos y Power Expectations han estado implicando que el socio de O'Neill y Borges, el licenciado Javier Vázquez, que escribe la comunicación 2 días antes de firmar el contrato, pidiéndole audiencia al SAR de Energía y al TPPO, de que ellos tenían dudas y de que Enchanted Rock tenía dudas sobre un contrato legal que los obligaba a ellos, y que ellos no querían firmarlo, y que ellos ignoraron esos pedidos de comunicación 2 días antes, en 2 ocasiones.
4: 2 días antes de que se firmara.
5: En 2 ocasiones, el licenciado Vázquez se puso en comunicación con el SAR de Energía y con TPPO a nombre de Enchanted Rock, pidiéndoles una reunión.
4: Y antes de la firma del contrato.
5: El contrato se firma el 10 de junio. Y el contrato sigue para adelante, y Josué Colón y Osvaldo Carlos dicen que ellos entendían que de esas comunicaciones no se desprendía que debían detener el contrato, la firma del contrato. Que ellos entendían que no era necesario. Ayer, en esa comunicación de O'Neill y Borges, el bufete está explicando que ellos fueron contratados por un bufete externo de afuera que representa a Enchanted Rock, y que los contratan a ellos en Puerto Rico para simplemente ponerse en contacto con el SAR de Energía. Ellos no representaban a Enchanted Rock, como Osvaldo Carlos, Josué Colón y Power Expectations han querido implicar en los medios de comunicación en estos días. ¿Por qué que ellos están jugando?
4: ¿Pero quién contrata a O'Neill Borges?
5: El bufete de Enchanted Rock, el bufete que después ha planteado en la carta que la Junta de Control Fiscal ayer publica. Ese bufete contrata a O'Neill Borges en Puerto Rico para que los asista en ponerse en comunicación con el SAR de Energía. Porque su cliente, Enchanted Rock, tenía un planteamiento de que alguien los estaba tratando de extorsionar. Y que alguien estaba tratando de hacer una representación falsa y fraudulenta en nombre de Enchanted Rock. ¿Qué hora es? Ese alguien es Power Expectations. Porque la carta de la Junta que envía el bufete que contrató a O'Neill y Borges en Puerto Rico deja meridianamente claro, en una carta que se le entregó al SAR de Energía y al TPPO, que alguien, Power Expectations, estaba haciendo una representación fraudulenta en nombre de E-Rock. Entonces, miren lo que está pasando aquí. Y por eso es que no podemos caer en el juego de las palabras de Osvaldo Carlos y en este novelón de Netflix que él ha creado.
4: Gato, yo digo que esto es una novela.
5: Y que él juega con... Entonces, obviamente, como va a algunos medios de comunicación que le pasan la manita y tenían la familiaridad, y como es el ex fiscal federal, imagínate, los federales son bien buenos, no pueden mentir. Imagínate tú el prestigio del licenciado Osvaldo Carlos. Pero aquí él no ha podido explicar cómo hay comunicaciones previas a la firma del contrato, previo a firmar el contrato, y cómo su oficina, que se le paga para precisamente indagar adecuadamente si todas las partes que están en ese contrato están al tanto de lo que está ocurriendo.
4: Él me dijo a mí que no había que hacer un background check.
5: El
4: viernes pasado.
5: Es que inclusive esa excusa que te dio se cae de la mata, porque es que no tenían ni que hacer un background check. tenía que contestar un correo electrónico.
4: Claro, pero al momento de yo hacerle esa entrevista, yo por lo menos desconocía que había unas advertencias previas.
5: Tenía que contestar un correo electrónico. Tenía que contestar una llamada que hizo un licenciado de un bufete en Atorrey a nombre de un cliente que tenía un issue ante el SAL de energía y ante las P3. Todo esto se resolvía si el 10 de junio hacían una de dos cosas. Aplazaban la firma del contrato o citaban a las partes envueltas a una reunión presencial en alguna de las oficinas.
4: ¿Pero cuál era la urgencia de firmar tan rápido?
5: Y firmar por DocuSign. ¿Cuál era la urgencia de no verse las caras? ¿Cuál era la urgencia de no decir, el 10 de junio, miren, vamos a hacer algo, vamos a firmar el contrato, voy a citar a todas las partes a P3, o voy a citar a todas las partes a la oficina de la Junta de Directores de Prepa, o voy a citar a todas las partes al bufete X, y vamos a reunirnos, y vamos a ver, y allí llega Joby Wicks, supuestamente, y allí llega el otro, y llega el otro, y nos sentamos los Joby tres.
4: Joby Wicks con
5: todo y grillete. Nos damos unos cafecitos, una galletita, una limonada.
4: Estamos hablando de mucho dinero y
5: estamos hablando.
4: Y hemos hecho un papelón.
5: No tan solo eso, que estamos hablando de que aquí, esta semana completa, Josué Colón, Osvaldo Carlos y Power Expectations se han dedicado a jugar con las palabras y los términos y con verborrea legal para tratarnos de confundir de lo evidente, que no hicieron su trabajo, que les pasaron gato por liebre y que aquí
4: le renovaron el contrato.
5: Claro. Y ahora esta mañana salió en el vocero diciendo que él entiende que todo eso pasó en las semanas que no le habían renovado el contrato y que como ellos estaban sin contrato, pues hubo un lapso y que él, de verdad que, mire,
4: bueno,
5: caigan en la trampa.
4: Escuchemos a los nenes que están puestos para la mañana. Realmente están puestos para el problema, pero siempre. A las 8. Hacemos una pausa aquí en Pegados y regresamos en breve.
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6: Y seguimos aquí en Pegados en la Mañana. Y me acaba de informar el capitán Elvis Seno, director del negociado de tránsito, que ya se culminó la investigación del choque con peatón de carácter grave en la PR-181, intersección con la urbanización Park Garden. Todos los carriles ya están abiertos. Qué bueno, porque mira que ahí se forma tapón. Así que ya estos carriles de la 181 ya están abiertos. Así que ahí en la parte de la urbanización Park Gardens ocurrió un accidente con un peatón. Y bueno, ya están abiertos los carriles para beneficio de nuestros radioescuchas y nuestros televidentes. Hoy voy a cerrar el programa muy bien acompañada de una persona que ustedes quieren mucho. Puerto Rico y el mundo la quiere mucho. Y es nuestra querida Nidia Caro, que me acompaña aquí en Pegados. ¡Qué bueno verte! ¿Estás bien?
9: Bien, gracias a Dios.
6: Estás hermosa.
9: Gracias, mi amor.
6: Como de costumbre, ¿verdad? Y con muchos proyectos siempre. No puedes estar quietecita, tranquilita.
9: Soy geminiana, imagínate.
6: ¡Ay, Dios mío!
9: Somos dos ahí batallando.
6: Batallando constantemente. Precisamente, cuéntame un poquito que ya estás, me imagino, preparándote para tu velada azul. Esto es un encuentro VIP. Mira, ya vino con su scarf azul y todo. Cuéntame un poquito de este proyecto.
9: Ay, perdón.
6: No, tranquila. Si necesitas agua, me avisa que...
9: Los polvitos estos de Sahara. Ok. Mira, yo creo que los colores tienen una energía, ¿verdad? Todos. Es más, todo tiene una energía. En las canciones, si tú te pones a pensar de qué color puede ser una canción, ¿verdad? Si yo te digo rojo, normalmente tú vas a pensar, qué sé yo, de una salsa, de algo alegre, ¿no?
6: Busco intensidad. Para mí el rojo es como que intenso.
9: Sí, pues, sí.
6: Pasión.
9: Pero azul es... Hay una palabra en portugués que yo nunca la he encontrado en otro idioma, que se llama saudade. Saudade es como una mezcla de melancolía con recuerdos, ¿verdad? Y para mí ese es el azul en las canciones. Si es azul así, clarito, no es un azul. No sé, yo pienso que también el sitio donde vamos a cantar, pues tú puedes ver el mar, ver el cielo, porque es alto. Entonces, hace mucho tiempo que yo quiero hacer una cosa así con las canciones que a mí me gustan y que le gustan obviamente pues al público, pero hacerlo de un formato pequeño. Incluir muchas canciones en inglés que han sido éxitos en español y viceversa, ¿verdad? Yo he grabado varias canciones que eran originalmente en inglés y le hice letras en español y funcionan. O canciones como Quizás. Esa canción también existe. Uh-huh. O sea, es más, yo creo que fue primero, no estoy segura, pero uh-huh, creo que fue primero un hit en inglés y después en español. Entonces estoy experimentando un poco con esas canciones también, porque como yo nací en Nueva York, yo llegué a Puerto Rico de 20 años, entonces pues, yo fui de la primera diáspora esa que se fue para Nueva York, y es increíble cómo eso te afecta, y no te das cuenta hasta más tarde en la vida.
6: ¿De verdad?
9: Oh, sí.
6: ¿Cómo eso te afectó?
9: Es una vida diferente, a los 20 años tú eres una adulta ya. Y has vivido de cierta forma, ¿verdad? Cogiendo trenes, la vida más rápido.
6: Acelerada.
9: Es más acelerada, es más difícil. Es más, menos íntima, porque hay tanta gente. Fui bien afortunada, porque cuando yo era pequeña, yo viví en un vecindario donde había una multiplicidad étnica. O sea, yo tenía amigas que los papás eran irlandeses, que eran todos los policías, fíjate. Uh-huh, uh-huh. Italianos. Habían solamente como tres familias puertorriqueñas cuando nosotros nos mudamos. Después más, y era un vecindario bien interesante porque todo el mundo se ayudaba. Porque todo el mundo llegó ahí para hacer mejor vida, ¿no?
6: Sí, para echar hacia adelante.
9: Sí, mi mamá, que era muy, una mujer muy luchadora, se hizo de muy jovencita, fíjate, no sabiendo también el idioma, pero tratando hasta que lo pudo hacer, e hizo un salón de belleza chiquitito, bien chiquito. Ella lo hacía todo. Se acortaba, pintaba, hacía los permanentes que hacían en esos momentos. Era una cosa.
10: Qué linda.
9: Pero yo me acuerdo que yo iba después de la escuela y le ayudaba.
10: Muy bien.
9: Pero yo de chiquita, yo decía...
10: ¿Viste esa madre trabajadora?
9: Ay, sí. Luchadora, trabajadora. Claro, eso en el artista es bien interesante porque todos los artistas llevamos como una señal o una mancha de una culpabilidad por tener que dejar nuestros hijos por viajar o por lo que fuera, ¿verdad? En el caso de mami, pues trabajaba muchísimo. O sea, estoy tratando de hacer un paralelo, pero la pobre trataba también de llegar a casa bien temprano para que pudiéramos cocinar, para que ella pudiera cocinar, para atendernos a nosotros. ¿Será? Uno no se da cuenta de eso, está cuando es mamá.
10: Eso es así.
9: Y se da cuenta que eso es el
10: trabajo. Y valora.
9: 24/7. No importa la edad que tengan.
10: Eso es así. De verdad que sí.
9: Pero todas esas cosas yo creo, perdóname, que uno las lleva en la música. O sea, las músicas son historias.
10: Y las transmites a través de la música.
9: Historias de la gente. Y como es más chiquito, pues es
10: íntimo.
9: Y es más fácil que tú puedas llevar esos recuerdos, esas cosas, no solamente en ti, pero en ellos.
10: Así que Velada Azul es eso, es una experiencia íntima que tú vas a tener con tu público. Esto es el 5 de septiembre. Déjame, aquí también me pusieron, esto va a ser en el hotel Trip by Wyndham en Isla Verde.
9: Sí.
10: Donde las personas pueden, ahí estamos poniéndolo en pantalla para que usted tenga esta Velada Azul, pero esto es un encuentro íntimo con nuestra querida Nidia Caro.
9: En Ticket Center.
10: Yo quiero hacer una anécdota antes de irme. Cuando yo quedé embarazada, la primera música que escuchó Milena en mi panza fue del disco Bienvenidos. Y hubo muchos temas que cada vez que se los ponía, la niña se activaba. Así que la música sí transmite una energía especial. Y te deseo mucho éxito.
9: Muchas gracias.
10: En este concierto íntimo.
9: Gracias, te lo agradezco mucho. Ese disco para mí es uno de mis favoritos. Y se hizo por una razón en particular. Ese disco, se dice que la música clásica ayuda a que el hemisferio derecho y izquierdo en el cerebro aquí, se desarrolle mejor si tú escuchas la música clásica, sobre todo en niños.
10: Ah, pues mira, desde la panza, sí, Milena estaba panza, en esa.
9: Qué bueno, me alegro, Miriam, mucho.
10: Un placer verte nuevamente. Así que el 5 de septiembre, Velada Azul, un encuentro íntimo con su audiencia. Hasta aquí esta edición de Pegados. Nos vemos mañana. Que tengan todos un hermoso día.

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2: Yo quiero tratar esta mañana. Estamos acercando el fin de semana. Lo que seguimos aquí es para Bad Bunny. Hay mucha gente molesta y quieren cancelar a Bad Bunny por 25 cosas.
3: Es responsable de todo.
2: Hay 700 hot takes. Hay cancelaciones. Y hay medias verdades. Y lamentablemente vamos a tener que seguir hablando de este contrato fraudulento, de este pillaje, de estos guasimillos llamados Power Expectations, Josué Colón y Osvaldo Carlos, que nos quieren tratar de seguir pasando gato por liebre de una situación que no tiene explicación alguna y que nos hubiese costado 5 billones de pesos a una compañía que son unos pillos fraudulentos. Y también vamos a hablar del exentamiento laboral en el PNP, del inicio de la sesión legislativa, de el xenófobo senador independiente y anormal Eliezer Molina, entre otras cosas. Esto y mucho más en esta edición de Puestos para la Mañana que comienza ahora.
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2: Buenos días, amigos. Gracias por estar con nosotros en esta edición de Puestos para la Mañana. Hoy es jueves 20 de agosto del año 2026. Estamos suspirando porque es que no hay otra manera. No hay otra manera de comenzar esta mañana si no es tratando de aplicar los principios del estoicismo y de la tranquilidad y de slow down y de uno respirar, coger, distanciarse las cosas, si pensar.
5: No, si no está escuchando el tapón, cuente hasta 10 con
2: hasta nosotros. Hasta 10. Entonces, porque usted se baja y después el calor brutal.
5: Respire por la nariz. Respire por la boca.
2: Sí.
5: Mira aquí, danos un poquito aquí, únete a nuestra fibra, por favor. Porque es que yo temo restrellar mi laptop y sobre todo que tú restrelles la tuya, que es nueva.
2: Yo pensaba que tú ibas a restrellar la laptop porque no conseguiste esta queda, papá.
5: No, yo no, ni intenté, yo mis planes no eran
2: ir. No, pero si dejamos ver por la gente que no consiguió.
5: No, muchacho, Baboni es culpable.
2: Es malísimo. Baboni es malo. Pero mira. Vamos a tratar.
5: Es que hay una expresión hoy en el vocero. Que tú la discutiste con Mili en tu intervención, me pegaba a la mañana, que a las 5:45 de la mañana, cuando yo la leí, provocó una reacción en mi casa, allí yo en la oficina. Pero vamos a hablar de eso ahora. 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Y hablando de podcast, otra cosa que me sorprendió esta mañana es cuando recibí la notificación del podcast La Trinchera de Cristian Sobrino.
2: Ah, sí.
5: Que grabaste un podcast con Sobrino de 2 horas y media. ¿Usted no tiene nada mejor que hacer?
2: Bueno, pero es que quería hablar de la vida. ¿Qué te quieres que te diga?
5: ¿Lo grabaron ayer?
2: Sí.
5: Pues no,
2: obviamente. Pero tú sabes que la cosa que cuando uno va allí...
5: Ay, acá, entonces te sirven un whisky, después te sirven otro y...
2: Sí, ayer lo estaba con Rosita.
5: Sí.
2: Entonces pues... Uh-huh. Sí. Como no fui al rancho, ajá, a no ser la sal.
5: Ajá. Ve, no fui al rancho,
2: ganaron,
5: no,
2: los ganaron a los vaqueros. Sí. Entonces, pues.
5: Aguada, te.
2: No, me, no.
5: Estás en deuda de aguada.
2: No, porque me. Ajá. ¿Sabes? No, y tenían una vigilancia. Como que,
5: sí, te habían puesto.
2: Vale, entonces, no, ¿sabes?
5: No puedes entrar. Estaba bloqueado.
2: Sí, sí, sí. Sí, te estamos pelando.
5: Hasta Richard Carrión Fayer, me imagino que con los chavos que hizo de la venta de Oconi.
2: Mira, antes de ¿sabes qué? Ajá. Antes de entrar a a los temas serios, vamos, ajá, a los temas chabacanos. Vamos a los temas poco serios. 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
2: Mira, ok. Vamos a los temas poco serios. Y después vamos a los temas serios.
5: Claro.
2: Ayer fue la venta de los dos, de las dos fechas que tiene Bad Bunny en el estadio Irán Bicho.
5: Correcto.
2: La casa grande de los Cangrejeros de Santurce.
5: Así es.
2: La catedral del béisbol del país.
5: Y un...
2: Y quizás el Estadio Nacional.
5: Vamos. Y a... donde se han hecho grandes conciertos a través de la historia.
2: Sí, el Estadio Nacional.
5: Claro.
2: Esta es la facilidad ahora mismo más grande, que acomoda más mayor cantidad de personas en Puerto Rico y que está ahí. Entonces, ayer pues fue el drama de la venta. Hubo drama por Pereticket, la gente que estaba con 4 computadoras, que no entienden la fila, no entienden.
5: Mira, que hables con propiedad, el hogar de los campeones Cangrejeros de Santurce.
2: Los máximos, de hecho.
5: No somos los máximos, pero por los campeones máximo, actuales, pero casi. ya mismo los cuatro.
2: Pues los máximos son los Yeguitas.
5: Sí, sí, ya, pero ya mismo los
2: cuatro. Pero estamos como a 2-3.
5: No, estamos como a 7. Creo que tenemos 14, no, 21, sí, sí.
2: Está bien.
5: Ajá, pero no importa, por ahí vamos.
2: Pero somos los actuales
5: campeones. Somos los actuales campeones.
2: Ok, anyway, no quiero decir lo más, eso son las charrerías que dicen la gente de Bayamón. Anyway, la cosa es que hubo el drama, las taquillas, todo ese tipo de cosas. Entonces yo empiezo a ver, hubo contenido que me dio risa.
5: Ajá.
2: La gente como que haciendo drama, todos los influencers, ajá, haciendo drama, para ahí se los invitan.
5: No, y la gente dice, ¿cuántos clientes tiene el Banco Popular? Pues sí, el Banco Popular tiene más de 1 millón de clientes. Pues claro, es el banco principal de Puerto Rico.
2: No solo eso, que hay clientes, en mi caso, por ejemplo, que tenemos dos cuentas.
5: Bueno, en teoría, yo tengo la cuenta de PPP, pues yo soy cliente del Banco Popular, además de la que puedo tener personal. O sea que soy 2 veces cliente del Banco Popular.
2: Y cada cuenta tiene una tarjeta.
5: Y yo, por ejemplo, mi cuenta personal de todos los días no es de Banco Popular, la mía personal, pero una de mis tarjetas de crédito es del Banco Popular.
2: Por eso. Ajá. O sea, que tienes, no te solo eres cliente porque puedes tener una cuenta corriente, o una Populoso, o una lo que sea, sino que también puedes tener cualquier otro producto del banco que pueda comprar, o sea, tarjetas.
5: Claro.
2: Así que yo decía, ok, aquí no, esto, una búsqueda en ChatGPT y en Claude te va a decir, porque el banco es una entidad pública, le informa al mercado cuántos clientes tienen todos los trimestres. Nosotros le hemos hablado aquí. Así que tú puedes saber más o menos cuántos clientes tienen. Y dije, ok, pues la gente no busque, no me sorprende esa parte. Pero de pronto empecé a ver otro set de personas, particularmente por dioseros intelectuales de la izquierda progre, que empezaron a bajar a bajar estos hot takes de hacer este salto olímpico, extremadamente olímpico, de que Bad Bunny estaba dándole la espalda a las luchas justas por no hacer un concierto gratis, por aprovecharse de mercantilizar, utilizando las palabras que yo le encanta así, inventarse palabras, mercantilizar y hacer necropolítica a través de sus canciones de lo que sufre el puertorriqueño, pero a la hora de la verdad no regalar taquillas para que la gente fuera a un concierto en el estadio Madison. Hubo una por allá que se fue a grabar en un podcast de los muchachos estos de Voces de Cambio a decir que Bad Bunny se aprovecha del dolor de los puertorriqueños. Ay, Dios. Entonces, de pronto, yo de momento me fui como en este viaje. Estaba por la mañana, estoy así preparándome para el programa y digo, ven acá. Bad Bunny no le metió medio millón de pesos, no le regaló una presentación, un cierre que se metieron 800 mil personas, donde no cobró y donde él pagó la música, el sonido, la tarima y todas esas cosas. Para un movimiento que perdió por 10 puntos y que a un año y medio de haber perdido por 10 puntos y de haberse convertido en la segunda fuerza política de Puerto Rico, en un hito histórico, en gran parte apoyado por dinero privado de Bad Bunny. Y tú estás exigiendo más a Bad Bunny que a esos políticos que llegaron segundo y que se han desaparecido y no están fiscalizando al gobierno de turno. Ay, no, yo no sé. Yo estoy perdido. O sea, porque mientras eso está pasando, sale el barista Manuel Natal a celebrar que había por fin había podido hacer un latte art de los dibujitos esos en el café. Uh-huh. Y decía, no, no, que este mundo está al revés. O sea, nosotros tenemos... O sea, es imposible que tú hagas un salto lógico gigantesco por el mero hecho de que el equipo de Bad Bunny haya decidido hacer una venta de sus taquillas para dos fechas de un concierto que ya había hecho. ¿Cuántas fechas en la residencia aquí en Puerto Rico?
5: 31.
2: Ajá. Donde en aquel entonces la crítica era que las mayores taquillas se vendieron para afuera y que los de aquí se estaban vendiendo, quedando sin oportunidad de comprar taquillas en Puerto Rico. Y que entonces ellos escogieron un auspicio que a la misma vez pudo generar y salvaguardar que la inmensa mayoría de la gente que va a ir a ese concierto el fin de semana son personas que residen en Puerto Rico. Yo vi una, súper progre, súper a la izquierda, allá abajo.
5: La vi, sé cuál es.
2: Que quiere esencialmente hacer como la Gestapo. Pararse allí en el portón del Irán Vision, uh-huh, y pedirle a la gente, enséñame tu taquilla y tu licencia.
5: Certificado de nacimiento.
2: Certificado de nacimiento.
5: Y que tenga 8 apellidos puertorriqueños. Quiero ver hasta tu
2: abuelo.
5: La abolengo hasta tu abuelo.
2: Hasta tu abuelo. Para tú entrar a un concierto. Señores, es un concierto. Bad Bunny sigue comprometido con Puerto Rico. En la primera provocación, Bad Bunny sigue hablando de Puerto Rico. Y vamos a el meollo del asunto. Aquí seguimos esperando por un Superman o una Superwoman. Uh-huh. Entonces, en vez de aprovechar las coyunturas y los momentos históricos y los resultados históricos como el resultado de la elección del 2024 y construir alrededor de eso y seguir hablando con las comunidades, seguir visitando a la gente, seguir empujando allá afuera y construyendo algo, algo distinto. Esa gente lo que se ha dedicado es a decir, a pelear entre unos y otros. Otros diciendo, los pipiolos diciendo las razones por las cuales no votaron por Ana Irma en la elección. Los alianzos y los movimientos Victoria Ciudadana diciendo que, bueno, con nosotros no han hablado. Si hay alianza, Juan Dalmau no habla con nosotros, pues no sabemos si va a haber alianza. Entonces, tú te vas a enfocar y dedicar todas tus energías. Bueno, hubo otra que dijo que Bad Bunny, hubo otro que dijo que Bad Bunny está jugándola en contra, porque el domingo hay una marcha en contra esencia en Cabo Rojo. Uh-huh. Y entonces, ¿cómo es posible que Bad Bunny no tomó en consideración la convocatoria de la marcha de esencia haciendo un show el domingo para que entonces la gente no tenga la posibilidad de ir a la marcha de esencia en Cabo Rojo y o sea, porque van a preferir ir mejor al concierto de Bad Bunny y no protestar en contra de esencia? Entonces, ¿eso significa que Bad Bunny está a favor de esencia?
5: Yo estoy bien molesto que Bad Bunny no apoya la extensión del tren urbano, no ha dicho nada de la extensión del tren urbano. Eso quiere decir que apoya el combustible fósil y la gasolina. Traidor Bad Bunny.
2: Yo de verdad que, o sea,
5: yo estoy preocupado que Bad Bunny no ha hablado de Power Expectations. No ha dicho nada. El silencio de Bad Bunny es ensordecedor sobre el tema de Power Expectations.
2: Yo estoy, yo de verdad.

0: y ya está, y se acabó lo que se daba. Disfrútenlo. Los que vayan a ir, disfrútenlo. Y los que no puedan ir, pues habrá otra oportunidad. Sea, que hubo gente que viajó a España a ver a Bad Bunny. Después de haber ido a residencia aquí en Puerto Rico, viajaron a Madrid a verlo. Y Santi, bueno. De hecho, algunos de esos influencers que estaban lloriqueando, que no consiguieron taquillas para este, fueron a Madrid a verlo. O alguna de las fechas en Europa. Y nada malo con eso, si usted tiene un chavito, lo puede hacer. Y ya.
1: Yo fui a verlo en Nueva York en el 2022.
0: Está
1: Tremendo
0: bien.
1: viaje. La pasaron brutal en
0: Está
1: Yankee
0: bien,
1: Stadium.
0: pero ¿me entiendes? O
1: Y
0: sea,
1: no.
0: la carrera, o sea, esto no es el último show del retiro de Bad Bunny.
1: No.
0: ¿Me entiendes? Nada.
1: Mira, como nos quedan 5 minutos, hablemos de Eliezer Molina.
0: Ah, mira, mira, aquí me
1: Ah.
0: falta este hot take. Bad Bunny es enemigo del cooperativismo por usar el Banco Popular.
1: La cooperativa Vega Bajeña está hoy. Pusieron un crespón negro en la puerta por la traición de Bad Bunny.
0: Dale, ajá, vamos a hablar de.
1: Eliezer Molina, que como usted sabe, es un payaso farsante, narcisista, tóxico, que ha embaucado a cientos de miles de puertorriqueños que lo consideran como un paladín cuando realmente lo que es un payaso. Y te tengo que decir que mi algoritmo de redes sociales está sustancialmente mejor desde que me bloqueó, porque él me baneó en Facebook, así que ya yo no lo veo, ya él no me sale, honestamente no me sale ni en Facebook, ni en Instagram, ni en Twitter, él casi no escribe, así que no lo veo. Yo para mí pensaba que llevaba en silencio meses, pero es que simplemente pues a mí no me sale. Pues el payaso senador Eliezer Molina decidió utilizar su considerable plataforma pública para humillar, sexualizar y utilizar lenguaje vulgar y cafre para alegrarse de que unos niños adolescentes dominicanos perdieron un torneo de béisbol de adolescentes. Es un torneo que es la Serie del Caribe Kids. Yo no sé si son nuevos, si
0: Eso
1: son
0: es nuevo,
1: viejos.
0: eso no,
1: Es
0: eso no,
1: nuevo.
0: eso no.
1: Está cool, bajo la
0: Y
1: marca Serie del Caribe y se está haciendo en Santo Domingo.
0: está súper cool.
1: Esta edición se hizo en Santo Domingo
0: Vamos a
1: y
0: México.
1: sí, son México.
0: Tiene
1: Bueno,
0: que ser
1: nada,
0: México.
1: el punto es que a la final llegó la representación de República Dominicana
0: Y un
1: y.
0: equipo de México porque Venezuela no pudo ir por el
1: Exacto.
0: tema de.
1: Y pues México ganó. Y allí fue Eliezer Molina a burlarse de los peloteros dominicanos, jóvenes menores de edad dominicanos, y utilizó múltiples términos sexuales, etcétera. Y pues una cosa es que el desajustado de Eliezer Molina como ciudadano privado diga una cosa, otra es que el honorable senador Eliezer Molina, que cobra salario de todos y todas nosotras, y que en teoría cada vez que habla, habla a nombre del cuerpo que representa, o sea, y de los ciudadanos que él representa, los 70 y pico mil que votaron por él. Pues tomen una postura y la Liga de Béisbol Profesional Dominicana rechazó con toda la razón del mundo y le dijo al senador que pidiera disculpas. Pero obviamente, como narcisista maligno que es, Eliezer Molina es incapaz de pedir disculpas y el pana esta mañana volvió a subir, o anoche, ayer fue ayer, con una entonación y una pesadez de lengua característica de los videos de Eliezer Molina, pues esencialmente. Como Anuel AA dijo que sinceramente se disculpaba de absolutamente nada, nada, y que.
0: Porque lo que pasa es que yo no sabía que Eliezer Molina había ido.
1: Sí, porque el hijo de Eliezer
0: Juega
1: juega a pelota, a lo mejor estaba en el equipo de Puerto
0: No, él
1: Rico.
0: estaba en el de Puerto
1: Okay.
0: Rico y él cuenta que su reacción es porque él lo vio. Lo que pasa es que en la excusa, que no se excusa de absolutamente nada, fue peor. Sea, le dijo mojado a nuestro hermano dominicano. Le dijo que ellos son grandotes para que no se ahoguen cruzando el canal de Mona. Le dijo que ellos insinuó que los muchachos fueron puyados allí al torneo y que eso del mangú y todas esas cosas, y el plátano power y todas esas cosas, que eso es embuste, que ellos van puyados y todo ese tipo de cosas. Y honestamente, a mí me da mucha vergüenza. Te lo digo sinceramente. Me da mucha vergüenza ajena y me da mucha pena con el hijo de Eliezer Molina, que su papá lo tiene que poner en un bochorno público haciendo estas ridiculeces y sandeces de un señor borrachón, porque evidentemente estaba ebrio cuando se ganó.

0: se grabó este video, como casi siempre se graba para monetizar estas cosas en sus redes sociales, porque no olvidemos que él genera dinero de esos videos.
1: Casi más de 30 mil dólares al año.
0: Esas estupideces que ustedes, que hay muchos fans de él, esas estupideces que ustedes ven por ahí, es para él se hace el chavito. Y nada malo con eso, está bien. Pero la realidad es que este pana pone en ridículo a todo un cuerpo y a toda una rama constitucional de un país. Que un senador electo esté atacando y sexualizando a unos menores por el mero hecho de que está mordido, porque hubo otra gente que le gritó, que supuestamente dice él, le estaban gritando a los jugadores puertorriqueños en ese torneo. Usted es un ridículo.
1: Mira, aquí nos escribe de la comunidad alguien que se tiró al cuerpo a los 16 minutos. Dice, le echó la culpa al equipo de Dominicana. Llamó Morsa al coach de primera. Dijo que no iba a mofarse de cómo se ahogan en el canal de la Mona. Y por ahí siguió que él solo hizo lo que unos niños le hicieron a los demás equipos. Por lo menos, Eliezer Molina admitió que su estado emocional y su madurez emocional es la de un adolescente de 13 años que juega en la Liga Pampers. Por lo menos admite eso, porque nosotros ya lo sabíamos. Porque de adulto no tiene ni la estatura ni la emoción. Porque honestamente lo que es un payaso. O sea, Eliezer Molina, usted es un payaso, una vergüenza nacional y una pena que haya embaucado tanta gente. Y yo espero que nosotros desde aquí estemos poniendo nuestro granito de arena para que no vuelva a coger de pensuaco a decenas de miles de puertorriqueños.
0: Y yo añado, yo espero que hoy, que cuando regrese la sesión legislativa, yo espero que hoy el PNP, que se cantan los más aliados de la comunidad dominicana en Puerto Rico
1: Y de la niñez.
0: y de la niñez, yo espero que hoy alguien tenga los pantalones bien puestos en los turnos iniciales y pedir una reprimenda y una censura del cuerpo a estas expresiones xenófobas, racistas y vergonzosas que ha hecho un senador electo por el pueblo de Puerto Rico y que nos ha puesto en ridículo a nivel nacional, internacional, por esta estupidez que está haciendo.
1: No, yo tengo a alguien que lo puede hacer, un pelotero,
0: Por
1: vicepresidente
0: eso
1: del
0: te estoy
1: Senado,
0: diciendo.
1: don Carmelo Ríos, que aquí está, aquí está la opinión.
0: A él estoy haciendo mi referencia.
1: Aquí está, mira, bombito al piche.
0: Sí.
1: 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Para pa. Me encanta la hora 8:20. Regresamos con las excusas baratas de Osvaldo Carlos. Luego de esta pausa.
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0: Minutos de la mañana. Gracias por continuar con nosotros aquí en esta edición de Puestos para la Mañana. Vamos a hablar un poquito sobre el señor Osvaldo Carlos. ¿Tú sabes qué? Esta mañana en la intervención que con Milly en Telemundo. Yo quiero que cuando nos refiramos, y es una invitación que le quiero hacer a los amigos y a usted cuando esté siguiendo esta controversia.
1: Ok.
0: Power Expectations, Josué Colón y Osvaldo Carlos es la misma gente.
1: Es la misma cosa. Usted presuma que está escuchando a las mismas personas hablando de los mismos
0: temas. Y muy probablemente el que escribió el comunicado de Power Expectations es el mismo que escribió el comunicado de Osvaldo Carlos y es el mismo que escribió las expresiones de Josué Colón. Uh-huh. O sea, no todos son lo mismo. Uh-huh. Dicho eso, ¿qué ha pasado en estas últimas horas?
1: Anoche, el licenciado Pablo Carlos fue a su Twitter y escribió unas expresiones diciendo que él había contactado al FBI y que el FBI lo había entrevistado sobre este escándalo de Power Expectations y que dada la prudencia que caracteriza este tipo de investigaciones, pues que ya él no iba a dar más expresiones sobre el tema, que ya había ido a todos los canales de televisión, que había todos los programas de radio y que de ahora en adelante pues no iba a hablar más del asunto. Obviamente eso pues generó muchas reacciones en la propia red social de Twitter, incluyendo una tuya, y entonces pues ahí volvió Pablo Carlos a escribir otro párrafo diciendo que para aclararle a los tergiversadores de la vida, el post previo, el de que no va a hablar, se refiere a una conversación, no a un interrogatorio. La conversación se produjo debido a una llamada que originé yo para solicitar una reunión con el FBI. Eso lo dije yo. También envié un texto solicitando la reunión. Tengo el texto que envié y la respuesta del FBI que podría enseñarle a un periodista responsable. También le aclaré la información a su jefe, la Mela de Telemundo, quien hizo lo responsable y me llamó previo a ir al aire con la nota. El referido al FBI lo hice yo. Es la norma que cuando se hace un referido, quien lo genera se reúne con los agentes. Lamentable que existan personas con años en el periodismo y desconozcan esto. Aprendan de su jefe, quien corrobora antes de disparar de la baqueta. Así que ya lo saben, amigos y amigas periodistas que llevan años entrevistando a Osvaldo Carlos y dándole el beneficio de la duda, pues...
0: Ustedes no saben.
1: Solo una sabe. Los demás no saben nada.
0: No saben nada.
1: Ajá. Y de nuevo, nada contra su jefe. Su jefe pues,
0: hizo su trabajo y la
1: llamó. Perfecto, no hay tema. No pasa además, nada. Exacto, y su jefe pues está en la televisión por la noche, así que tenía tiempo de por la noche cuando hizo ese post hacer las averiguaciones. Pero lo que pasa con Pablo Carlos es que, a pesar de decir que no iba a hablar más del tema, le dio una entrevista al vocero que está en portada hoy. Así que sí habló del tema. Pero a lo que voy, porque es lo que a mí me revuelve el estómago. El artículo del vocero, que es de Pedro Méndez Sabria, es el periodista que ha estado cubriendo esta historia para el vocero. Es un excelente periodista y el vocero está hecho un buen trabajo con este tema. Nada contra el vocero. Pero en su típico ñe de dar excusas, de no aceptar su responsabilidad y de ofuscar y de confundir, don Osvaldo Carlos se acaba de inventar una nueva razón para justificar porque él, Josué Colón, la APP y el TPPO impulsó por 57 días un contrato nulo al inicio porque una de las partes le dijo, mira, yo no firmé ese contrato está viciado, la persona que firmó ahí no está autorizada por mí, todo el mundo sabía que yo no quería firmar ese contrato, es más, tú mismo lo sabías.
0: Es una cosa...
1: Entonces...
0: Está increíble. Que, ajá.
1: no le quiero decir payaso, porque, ¿verdad? Pues él y yo somos abogados y los compañeros nos debemos un decoro.
0: A mí se lo puede decir, le es un payaso.
1: Pues, don Osvaldo Carlos, ¿se atreve a decirle al vocero que la razón por la cual él no le dijo a nadie, ni José Colón tampoco, uh-huh, que él no le dijo a nadie, uh-huh, que Enchanted Rock, la empresa que se retiró del consorcio y que acusó de haber sido víctima de extorsión de parte de ejecutivos de Power Expectations, que él no le dijo a nadie eso porque es que bendito, su contrato con el TPPO expiró el 30 de junio y no se lo firmaron hasta el 7 de agosto. Así que Jonathan, pues tú sabes que si el contrato no está firmado, pues yo no puedo hacer trabajo.
0: Pero es que Osvaldo lo sabía con un contrato vigente porque fue en junio.
1: Pero para empezar, primero que eso es una excusa barata, porque la carta devastadora que publicó la Junta hace 24 horas, esa carta devastadora que se la dirigen a la oficina de TPPO y a la oficina de la APP, esa carta devastadora llegó el 17 de junio. Así que el contrato vigente de Osvaldo Carlos, le faltaban 2 semanas para vencerse.
0: No solo eso, Luis. Que 2 días antes de firmar el contrato en Puerto Rico habían recibido una comunicación. O sea, es que, o sea, esa es la cosa. ¿Cómo tú me estás queriendo a mí tratar de vender y tratarnos de coger de zánganos? Porque eso es lo que está tratando de hacer Osvaldo, de tratar de cogernos de lo que no somos. Cuando tú tienes comunicaciones para el récord, reconocidas por ti que las recibiste, de abogados de una de las partes diciendo, Corillo, tenemos un problema. ¿Tú podías esperar?
1: Escuchen la cita. Y de nuevo, si están guiando, control, por favor. Esta es la cita directa que recoge el vocero hoy de Osvaldo Carlos. En el proceso, desde que advenimos en conocimiento de los señalamientos, esto se lo pone entre paréntesis el periódico, de parte de Ibrock el 16 de junio, hubo un evento fortuito. Y es que nuestro contrato con la gente de las APP cesó el 30 de junio y no se firma de nuevo hasta el 7 de agosto. Claro, porque hubo que verse el break de julio. Eso lo dije yo. Es desde ahí que pudimos enganchar de nuevo a la investigación que teníamos y el pasado 14 de agosto presentamos un referido a la Fiscalía Federal, dijo él, también es fiscal. Mire, señor Osvaldo Carlos. Primero que eso es mentira, porque ya nosotros sabemos. Y eso es lo que sabemos. Porque, por ejemplo, esa carta de la Junta, ellos la sabían y nadie se había enterado hasta que la Junta recibió la carta. Así que, de lo que sabemos es que por lo menos hubo 2 instancias claras y directas donde una de las partes del consorcio le dijo que no quería firmar ese contrato y ustedes siguieron para adelante con ese contrato. Número 2, sabemos que la carta del 17 de junio llegó todavía con el contrato activo. Y número 3, Osvaldo Carlos, usted fue contratado por el gobierno de Puerto Rico para supervisar una transacción de casi $6,000 millones. Usted me va a decir a mí que porque el contrato no está firmado, usted no va a coger el contrallado teléfono para llamar a su achichincle José Colón o a la gobernadora y decirle, gobernadora, esto lo estoy haciendo por deber patriótico, por velar los fondos públicos, para asegurarme que el sistema de Puerto Rico funcione, aunque yo no esté en contrato, esto no puede seguir para adelante. Honestamente, ¿por qué este señor sigue ahí? ¿Y por qué José Colón sigue ahí?
0: ¿Y por qué le renovaron el contrato?
1: ¿Y por qué le renovaron el contrato?
0: ¿Y por qué le dieron otro contrato? Porque no olvidemos que a este señor le dieron otro contrato para supervisar el contrato fraudulento que él autorizó. Entonces, anoche, el bufete de Onili Borges, en una movida extraordinaria, porque este bufete no tiene esta práctica ni una política de hablar públicamente de sus cosas, saca un comunicado de prensa, esencialmente, diciendo, mire, porque como Osvaldo Carlos y los portavoces que tienen los medios, que están sobados también, algunos de ellos que tienen intereses en esta transacción,
1: correcto,
0: han tratado de implicar que Onili Borges sabía y que había un conflicto de interés, inclusive, bueno, Power Petition dijo que Onili Borges insinuó que Onili Borges tiene hasta intereses, uh-huh, en una compañía competitiva, o sea, una cosa bien, bien, bien loca. Onili Borges, el bufete, saca un comunicado de prensa esencialmente diciendo, miren, Corillo, a nosotros nos contrató un bufete externo de E-Rock cuando ellos trataron de ponerse en comunicación con el gobierno de Puerto Rico y no pudieron hacerlo. Y nos contratan específicamente para nosotros comunicarnos con la entidad gubernamental que estaba dispuesta a firmar un contrato con el cliente de este bufete.
1: Mira, Onili Borges dice, Onili Borges fue contratada el 7 de junio. ¿Qué día fue que enviaron el email?
0: Ese mismo día. Ese mismo día.
1: El 7 de junio, por Gibson, Dunn & Crutcher, que es el bufete externo de E-Rock. Gibson, Dunn es uno de los bufetes grandes del planeta, de estos White Shoe Law Firms, que estoy seguro que probablemente ya tienen relaciones con Onili Borges, y probablemente clientes de Gibson que tienen asuntos en Puerto Rico, pues probablemente a quien llaman es a Onili Borges. Y dice aquí, fuimos contratados por Gibson, Dunn, bufete abogado externo de E-Rock, en relación con los esfuerzos de E-Rock Inc., dirigidos a alertar a la agencia relevante del gobierno de Puerto Rico sobre ciertos asuntos relacionados al propuesto contrato de generación temporera. Nuestra firma no comenta públicamente sobre asuntos protegidos, bla, bla, bla, bla. En esta ocasión, debido a la importancia de este asunto, hemos decidido hacer estas declaraciones con autorización del cliente para dejar constancia clara de nuestra limitada participación en este asunto y para beneficio del pueblo de Puerto Rico, aun cuando nuestra política es no comentar sobre asuntos de cliente. No le busquen las cinco patas al gato. Aquí no hay un culpable externo. Aquí, si hubo fraude, si hubo extorsión, si hubo falsificación de firma, no lo cometió un tercero. Aquí no intervino nadie. El contrato se firmó, corillo, y nadie dijo nada por 57 días.
0: ¿Sabes qué? Ayer, cuando Nilly Borges envió este comunicado, estaba grabando con La Trinchera, con Cristian Sobrino. Ajá. Y nada, hablamos del tema. Y yo le digo, mira, Onili Borges dice que fue contratado por Gibson, Dunn & Crutcher, LLP. Ajá. Y él me dice, ¿tú sabes que ese bufete es de los bufetes más top a nivel global?
1: Claro.
0: Y que es un bufete que es tan restrictivo en los clientes que coge, que solamente ellos cogen clientes por referencia, por referidos de otros clientes que ellos tienen. Y te hacen una pre-entrevista y no sé qué. Esta gente ha representado a Elon Musk, SpaceX, a Mark Zuckerberg. Y esta gente llamaron a Onili Borges en Puerto Rico y dijeron, miren, corillo, ¿me pueden ayudar a contactar a esta gente? Porque Onili Borges ha tenido clientes en este segmento de tecnología y de energía y ambiental, y muy probablemente a través de una referencia dijeron, ah, pues este es el bufete que tenemos que contactar.
1: Mira, Gibson Dunn es un bufete que se fundó en 1890. Tiene 2.200 abogados y el año pasado facturó 4.2 billones de dólares.
0: Y ese bufete tuvo que contactar a...
1: Eso no fue la firma esa de Miami que supuestamente mandó la carta.
0: Porque estaban tratando de ponerse en contacto con alguien en Puerto Rico. Porque su cliente le está diciendo, corillo, me están tratando de extorsionar. Porque yo no voy a firmar este contrato. Yo se lo dejé saber a Power Expectation en el 2025. Que yo no podía participar de este contrato. Y todavía Pablo Carlos nos dice que es que no tenía que hacer background check, chico. Pero es que no tienes que hacer background check, Osvaldo, si tenías comunicaciones de abogados, de compañeros tuyos en Puerto Rico, pidiéndote que detuvieras el contrato. Pero no.
1: Ya, no restrellamos la lata.
0: No.
1: Por lo menos.
0: Pero ¿por qué? 8:36. Pausamos y regresamos en breve.
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22: Estas son las historias que la redacción de Radio Isla 1320 trabaja en estos momentos, presentadas por Cooperativa Naguabeña. 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Avería eléctrica afecta a unos 30.000 clientes del embalse La Plata. La historia se repite. Eso dice Juan Oscar Morales tras escándalo con Power Expectation por generación temporera. Con expediente criminal, joven de 20 años, asesinado en balacera en Corozal. En condición de cuidado, dos menores de 16 y 17 años que acompañaban a la víctima. Iban a vender una motora cuando fueron sorprendidos por un auto desde donde les dispararon. Tenemos al teniente Alexis Soberal del 6C en Vega Baja con los detalles.
23: Ok, ¿el occiso tenía expediente criminal?
24: La información que tenemos al momento, eso es correcto. Los registros de la Policía de Puerto Rico la cuenta con expediente criminal por ley de armas.
23: Ok. ¿Y cuántos años tenía esta persona?
24: Esta persona tenía 20 años de edad.
23: Con 20 años de edad ya tenía expediente criminal por la ley de armas. Ahora, ¿los heridos en qué condición se encuentran?
24: La condición de ellos al momento pues es de cuidado, de cuidado.
23: De cuidado.
24: Eso es correcto.
23: Allí había dos menores, 16 y 17 años.
24: Eso es correcto. Esa es la información que tenemos. Obviamente, pues, posteriormente se hará lo referido correspondiente a las autoridades pertinentes.
23: Bueno, pero me imagino que ya van activado el Departamento de la Familia por tratarse de menores.
24: Eso es correcto.
22: 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La hora 8:42.
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0: Bueno, miren, vamos a regalar.
1: Mira, ayer se suponía que
0: espérate,
1: yo...
0: Espérate, hombre. Vamos, no vamos a regalar taquillas de Bad Bunny. No, déjame hacer el disclaimer. No vamos a regalar taquillas de Bad Bunny. No tenemos, no compramos, no pudimos hacerlo. No. Intentamos por todas las maneras. No hay taquillas de Bad Bunny. Pero sí vamos a regalar algo. Así que tome nota.
1: Se supone que yo regalara esto ayer de nuestros amigos de Frontier, pero ayer me envolví hablando de la la asistente ejecutiva de Donald Trump y se me fue el tiempo, así que no lo hice. 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Mira, Jonathan, entre tantas malas noticias, quiero resaltar en estos minutitos antes de la pausa una noticia extremadamente positiva que se anunció ayer, y es que la farmacéutica Moderna junto a Merck anunciaron ayer que concluyeron exitosamente la primera etapa de las pruebas humanas a largo plazo de una vacuna contra el cáncer específicamente.
0: Pero Moderna no son los malditos...
1: Son mismos. Los de la vacuna del codo, la vacuna... Son mismos. La vacuna
0: del codo. La cuya maldita.
1: Pues es una vacuna específica para el melanoma, que es uno de los tipos de cáncer de la piel, que es uno de los cánceres más comunes y que también es uno de los cánceres con mayor porciento de recurrencia. De que una vez tú terminas tu tratamiento, es altamente probable que en algún momento de tu vida el cáncer regrese. La prueba específica que se hizo, el experimento, era con pacientes que ya habían sufrido melanoma y que pues se les administró la vacuna para ver cuán efectiva era en evitar que el cáncer regresara, y a la misma vez se comparó con el medicamento actual que se utiliza para tratar este cáncer, que es un medicamento de nombre Keytruda. Y los resultados fueron favorables. En efecto, se extendió considerablemente más el tiempo en que el cáncer volviera los pacientes que fueron parte del estudio, y comparó favorablemente muy superior a los tratamientos actuales. Importante, la vacuna es una vacuna que utiliza la tecnología RNA, que es esta tecnología que es con la que se utilizó para la super mega exitosa vacuna del COVID, que más de 9.000 dosis se han administrado en el planeta entero sin efectos adversos, y que estamos aquí vivitos y coleando todas las que no las pusimos, contrario a los vacunáticos que polulan las redes sociales. Y la vacuna RNA, lo curioso de esta vacuna, Jonathan, es que no es una dosis universal para todo el mundo, sino que antes de administrarte la vacuna,
0: tienen que hacer un
1: te toman una muestra genética a ti, y la vacuna se desarrolla específicamente como si fuera un sastre para tu composición genética, lo que la hace customizable, personalizada y obviamente pues mucho más efectiva.
0: Porque envía una señal.
1: Correcto. Y recuerden que lo que hace la vacuna RNA, esto lo aprendimos durante la pandemia, es que esencialmente le da unas instrucciones a su célula.
0: No es un chip.
1: Al mitocondria, que es que produce las proteínas en la célula, para que produzca la proteína particular que sea efectiva contra la enfermedad o el virus o lo que sea que se está combatiendo, en este caso, contra las células cancerosas. Esto suena como algo del futuro, realmente. O sea, imagínate usted un futuro, esto ya lo estamos viendo, en 10, 15 o 20 años, que no solo en vacunas contra el cáncer, sino en otro tipo de medicamentos, que se puede hacer un medicamento específicamente para usted, su composición genética, su historial médico, sus condiciones físicas, sus condiciones ambientales, y esto es una súper noticia.
0: Con ciertos tipos de cáncer se lleva experimentando con este tipo de tecnología hace muchísimos años, y con algo de resultado, ¿no? En algunas cosas. Inclusive la primera vez que yo vi que esa tecnología existía y que se había probado y que se estaba estudiando en algún tipo de research, fue en una serie médica que la trajeron, o sea, que se inspiraron en un research real, la serie ER, que uno de los doctores le dio un cáncer en la cabeza, uno de los protagonistas de la serie, y desarrollaron una vacuna, ¿no? Que era una tecnología de inmunoterapia que se desarrollaba en ese momento, en los 90, entre los 90 y los 2000, para tratar de evitar recurrencia en el cáncer, en ciertos tipos de cánceres. O sea que esto es una tecnología que no es de ahora. Lo que pasa es que se ha ido refinando y que se ha puesto, obviamente, con muchas más herramientas, muchos más estudios, mucho más análisis, la ciencia, y esto de verdad es un gran desarrollo. Esto es cuando creemos y dejamos a los científicos trabajar y ser científicos y poder implementar y poder poner a disposición de curar y salvar vidas las herramientas de la ciencia. Estas son las cosas que pueden pasar. Esta es la evolución que podemos tener. Y esta aplicación de la tecnología de mRNA, que es la base de este medicamento, también se está explorando para, por ejemplo, trabajar con el HIV y con otras aplicaciones de enfermedades crónicas que no tienen cura al día de hoy. Que tienen tratamiento, pero no tienen cura. Así que, nada. Otra más para la ciencia.
1: Y bueno, antes de irnos, vamos a conocer quién se lleva los 250 pesitos de Frontier Airlines. Muy buenos días. ¿Con quién conversamos aquí en Puesto para la Mañana?
2: Sí, buenos días. Con el señor Luis López de San Juan.
1: Saludos, Luis López. Felicidades por llevarte esos 250 pesitos. ¿Para dónde te vas con Frontier Airlines?
2: Gracias. Pues vamos para Filadelfia.
1: Ah, pues está bueno. Filadelfia está chulo. Habrá LeBron. Habrá LeBron allí. Seguro. Eso está duro. Bueno, pues que te
2: que te allá. Muchas gracias.
1: Gracias a ti. Y gracias por la sintonía. Y con eso, amigos, vamos a la pausa y regresamos con más en Puesto para la Mañana.
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0: Estas son las historias que la redacción de Radio Isla 1320 trabaja en estos momentos. Juan Oscar Morales reconoce a un evaluán una comisión total en contrato fallido de generación temporera. Esperan por documentos requeridos y lamenta ahora que no haya ningún proyecto de generación temporera. El legislador PNP cuestiona por qué se renovó contrato a la 3PPO después de la controversia y el intento de fraude. Refieren a justicia informe de irregularidades del contralor tras querella recibida por la compra del CitiScan para Vieques, que permanece en un hospital de Bayamón. La contralora Carmen Vega dice, de casualidad, el secretario de Salud le explicó que se logró una permuta para cambiar al equipo por uno más pequeño. Soy José Luis Renta. 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
4: En la segunda hora de Puestos para la Mañana, la Pax Norma Bulgo Turupo con el PNP. Ahí, peleita monga. de varios temas. Les contamos también una exclusiva de Puestos para el Problema que publicamos ayer en nuestro Patreon. Va a haber primaria por la alcaldía de Cataño. Por lo menos ya parece que hay una candidata que tiró su sombrero en la carrera. 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
7: Gracias por continuar con nosotros aquí, amigos, en esta edición de Puestos para la Mañana. Comenzamos esta segunda hora en este jueves sin taquillas de Bad Bunny, jueves del Señor, de Papito Dios, uh-huh, y jueves de Lloriquín, uh-huh, porque lloraron los que no consiguieron taquillas, uh-huh, y también están llorando los expendedores de boletos.
4: Lo escuché aquí.
7: Oye, Nacho. Y los productores. Oye.
4: No, y hicimos aquí en la pausa un sondeo entre control y redacción.
7: Jenny no consiguió.
4: Los muchachos de redacción tampoco. O sea que
7: en ABC hubo uno, ¿sí?, que consiguió y la va a vender. Y dije, ¿las quieres? Las tengo. Le dije, no las quiero, no las necesito. No vamos a hacerlo. Chévere.
4: Felicidades. Vendrán. Pero por lo menos lo que es Radio Isla Media Power Group, nos fuimos de cero.
7: Ok, pero importante algo, porque si escuché bien, uh-huh, y vi el comunicado que enviaron, uh-huh, ayer,
4: los vendedores de boletos. Los promotores.
7: Los promotores.
4: Pero que no es el colegio, es la asociación, que es la competencia del colegio.
7: Correcto, ajá, que es la que montó
4: Pepe Dueño.
7: Con Tiquetera.
4: Sí, entiendo. ¿Verdad? Sí, entiendo que sí. Claro. Cuando pelearon con el colegio, con el otro. Lo que pasa es que aquí, como no hay ninguno bueno, por mí que pierdan todo. Así que no me...
7: Que se manden
4: calles. Sí, no me...
7: ¿Por qué los muchachos no montan una plataforma de reventa de boletos? Porque miren lo que pasa. El Lloriquín es que ellos quieren que hay que regular el mercado secundario de boletos, uh-huh, y que el gobierno intervenga de alguna manera u otra con que hay plataformas como... ayer nosotros pusimos un video de una de estas plataformas que ya tenían boletos en el mercado de reventa disponibles para el show. Uh-huh. Y los boletos ya están en miles de pesos, ¿verdad? Y hay gente vendiendo ahí en miles de pesos. Entonces, yo me pregunto a mí mismo, ¿pero hay una prohibición de reventa de boletos?
4: No la hay.
7: Porque si entonces no la hay, ¿qué le cuesta a... No voy a mencionar el nombre de una. ¿Qué le cuesta a Luisito Tix, LLC, uh-huh, montar un Luisito Stop Hop, LLC? Uh-huh. Pero entonces de momento yo digo, yo sé lo que está pasando aquí. Que claro, que de la venta inicial cobre productor y cobra el artista, ¿verdad? Y la expendedora de boletos tiene su fee y su servicio y todo ese tipo de cosas. ¿Pero qué pasaría si se revende ese boleto en un mercado secundario controlado por la expendedora de boletos?
4: Pues que presumo que el artista y el promotor y el equipo de trabajo pedirán su porciento de esas ventas. Porque ahora mismo no cobran nada.
7: Correcto. ¿Y no resolvemos el problema creando una plataforma?
4: Pues yo pensaría que sí.
7: Porque mira lo que pasaría. Una plataforma de mercado secundario regulada que puede cobrar IBU, cargos por servicio, uh-huh, y puede inclusive hasta tener ¿cómo es? Dynamic pricing, uh-huh, porque si hay una alta demanda para un boleto, para un evento como este, y resolvemos el problema, ¿o me equivoco? Digo, yo sé que hay que resolver el tema ese del maldito refrendo que tiene el Departamento de Hacienda. Sé que hay un tema ahí que hay que...
4: Eso hay que revisarlo. Esa se lo damos.
7: Y esa es una cosa que...
4: Y eso también afecta a los pequeños y medianos productores o personas como nosotros que hacemos eventos una vez al año, un evento bobo o pequeño, y que haya que correr con una infraestructura como si nos dedicáramos a hacer eventos.
7: Correcto, pero ¿por qué no hacemos eso? Y que dejamos Lloriquín y todo el mundo guisa. Todo el mundo guisa. De nuevo. O sea, qué mejor que los 1,000, 2,000 pesos esos que están cobrando estas plataformas por revender los boletos, que cobran un fee también, porque esas plataformas cobran un fee de lo que el revendedor vende el boleto, que se quede aquí en Puerto Rico. ¿No? ¿Verdad? No sé. No sé si soy yo siendo aquí wishful thinking. Entonces, porque queremos, hablamos mucho de libertad económica y, ¿verdad?, y que la mano invisible es capital. Por eso queremos que el gobierno intervenga en una actividad de libre mercado.
4: Acuérdate que el capitalismo es bueno excepto cuando no es bueno.
7: Porque si yo compré los tickets son míos. Y yo puedo hacer con los tickets lo que me dé la gana, ¿verdad?
4: Uh-huh.
7: Ok. A ver. ¿No?
4: Mira, a las 11 de la mañana hoy jueves, ¿qué tú vas a hacer?
7: Mira, aquí viene. Ticketmaster tiene su resell site dentro de su propio canal.
4: Sí, correcto. Y es un double dipping para ellos. Ha sido,
7: claro
4: un,
7: que sí.
4: Ha sido un super mega...
7: Y le aplican el algoritmo de Dynamic Pricing, se lo aplican a las dos, uh-huh, a las dos transacciones. Uh-huh. A la que tú compras y a la que tú revendes. Pero nada. Que yo tengo hoy a las 11 de la mañana.
4: Sí.
7: ¿Puedo grabar ABC?
4: No va para el director del PNP.
7: No.
4: Vas a boicotearlo como Rivera Chávez también.
7: Sí, porque tengo que trabajar.
4: Hay que trabajar.
7: Es día de hora, horario laboral.
4: No es para estar politiqueando a las 11 de la mañana.
7: No puedo.
4: Ah, ok.
7: Sí. Pero.
4: Jorge, tú a las 11. Estás aquí, ¿verdad? Sí.
7: Pero Jorge no es PNP.
4: ¿Esto era almuerzo?
7: Y Jorge no es miembro.
4: No.
7: Pero Jorge no es miembro del directorio.
4: Bueno, pero almuerzo lo manda a cubrir. Bueno, que Jorge es producción comercial. No
7: está. ¿Davilita irá?
4: ¿Pero él es parte del directorio?
7: Sí, yo me imagino.
4: ¿Sí? No, no, yo creo que no.
7: ¿El presidente del Partido Demócrata? No.
4: No creo.
7: Digo, porque si va él, él peleó con el primer damo.
4: Bueno, no. Pero él no peleó con el primer damo. El primer damo se sintió aludido. Se sintió aludido. Pero antes de ir a Davilita y al primer caballero, José Llovín. Pues hoy hay reunión del director del PNP. El director del PNP es el órgano rector, la junta de directores, los que mandan. Y entiendo que por reglamento ellos se tienen que reunir trimestralmente. Y bajo la presidencia de Jennifer González como gobernadora, pues ha habido una costumbre de citar al directorio en día de semana en horario laboral. Están citados hoy jueves 20 de agosto a las 11 de la mañana. No es la primera vez en que Tomás Rivera Chats levanta protesta sobre este horario, sobre todo día que hay sesión legislativa pautada y en horarios laborables, y él dice que pues él no va a participar en reuniones de horarios laborables, que esto se puede hacer por la noche o por la tarde o que se puede hacer el fin de semana, que su prioridad y la razón por la cual fue electo es servir al pueblo y que él va a servir al pueblo desde el Capitolio. Y pues la diferencia de esta queja que hace Rivera Chats versus las anteriores es que la gobernadora le contestó y le bajó por el centro del plato y le dijo, qué curioso que en el pasado, mira todas estas reuniones que se hicieron en horario laborable de bajo Pedro Pierluisi, tú fuiste a todas, pero ahora de momento no quieres ir a ninguna. Y yo escuché esta mañana a Juan Oscar diciendo, lo que pasa es que esas reuniones eran en diciembre, no había sesión legislativa. Miren, 9 to 5 is 9 to 5. ¿Hay sesión legislativa o no hay sesión legislativa? Honestamente, en esta Tomás Rivera Chats tiene razón. No luce bien para la foto que la gobernadora de Puerto Rico, en medio de tantas crisis, esté citando al PNP a una reunioncita en horario laboral, sobre todo cuando no es solo ella la única, la oficial electa que tiene que pararle a hacer su trabajo oficial para ir a bregar con cosas políticas. Uh-huh. Porque en ese directorio hay pues alcaldes, legisladores, senadores. Quizás hay figuras que trabajan en el gobierno, jefes de agencia, no desconozco, ese director tiene como 50 y pico de miembros. Uh-huh. Y toda esa gente tiene que pararle a trabajar para ir a atender asuntos políticos. Pero por otro lado, Tomás Rivera Chats.
7: Son 54 miembros, tampoco es mucha gente.
4: Pero sí, pero no son 54 miembros comunes, o sea, no estamos hablando del oficial administrativo 3, estamos hablando del jefe, el subjefe, o sea, uh-huh. pero anyway, uh-huh, no es un buen mensaje, no lo es. Y esa se la damos a Tomás Rivera Chats. El problema, Tomás, es que el ñeñeñe pues ya cansa, por lo menos a mí, me parece tan loco, en serio. O sea, tú estás simplemente buscando, si la gobernadora se levantó hoy estrujado, si se levantó con el moño puesto por un lado versus el otro, para buscar dónde crear y dónde hacer la controversia para seguir en tu operación Comején y quedarte con la candidatura. Y por lo menos a mí me cansa.
7: Okay.
4: Y me parece que los dos siguen comportándose como unos niñatos que no están a la altura del momento.
7: Te voy a explicar una cosa.
4: Dime.
7: Yo en este asalto se lo doy a Jennifer González. Se la donqueó.
4: Ahí está.
7: Y provocó lo que ella quería. Uh-huh. que Tomás Rivera Chats, que él quiere, ¿verdad?, mostrarse allá afuera como el líder,
4: el Ulises, el Ulises de la
7: palma. El adulto en el cuarto, y que puede trascender toda la cafrería y los insultos y decirle pez, la lista de pez larga y todos esos posts que están todos guardados, porque si él piensa que la gente no se acuerda de eso y que no están en los opodoms de todo el mundo, pues yo no sé, ¿verdad? Pero sale Buenos Días Puerto Rico, la gobernadora se la donquea, le contesta, y él tiene que hacer un Buenas Tardes Puerto Rico. Mordido. Mordido. Si tú tienes que volver a contestarle a la gobernadora, tú perdiste, caballito. Porque la gobernadora, el chef kiss al final fue debidamente excusado.
4: Debidamente
7: Ya
4: excusado.
7: está. O sea, usted tiene que trabajar. Perfecto, pues debidamente excusado, ya está. Tomo su buenos días como su excusa justificada para no asistir al directorio. Debidamente excusado. Como una maestra de salón hogar. La mamá le envió la notita, mira que él va a poner una cita médica, no puede ir a la escuela hoy. Debidamente excusado. Acepto su excusa. Y ya está. Y se acabó lo que se daba. Pero el ñeñeñe y la cosa, y no te solo eso, que obviamente es evidente que ya la gobernadora está leyendo la estrategia primarista de Tomás y está entrando en la segunda fase. Entonces, a mí lo que me está curioso es que ellos se reunieron, porque ellos subieron foto en estos días, ¿verdad que sí?
4: Sí, claro.
7: Que hubo una reunión
4: Sí,
7: en el legislativo,
4: la de la agenda
7: la
4: legislativa.
7: de la agenda
4: Claro,
7: legislativa.
4: seguro.
7: Inclusive fue una reunión después de la portada esa que le dio el Nuevo Día a Tomás
4: Claro.
7: Rivera Chávez. O sea, él no podía decirle a la gobernadora, mire, gobernadora, no hagamos el directorio el jueves, porque jueves empieza la sesión. Vamos a ver si lo hacemos el viernes
4: O el
7: o
4: sábado.
7: el sábado. Y llegar a algún tipo de entendido con la gobernadora allí. Él le dijo eso a la gobernadora allí. Porque la gobernadora es la presidenta del partido. Él es el vicepresidente del partido.
4: Y yo presumo que esto no se citó ayer. ¿Verdad? Yo me dijo que esto se citó hace como una semana.
7: Es que estoy seguro que la gobernadora se lo tuvo que haber dicho, le dijo a Tomás, acuérdate que el jueves tenemos la reunión del directorio para que me gustaría que estuviéramos allí para demostrar unidad y dejar nuestras diferencias a un lado. Estoy seguro que eso pasó. Pero nada, en esta ya digo uno.
4: Y entonces, cuéntame,
7: Ajá.
4: ¿qué pasó con el primer caballero? Explícame qué fue lo que pasó.
7: Ok. Ayer, Luis David Taperna, el precandidato a algo en el 2028, si, yo sé que él está como Valerie, que están pensando,
4: Sí,
7: lo
4: sí,
7: que
4: sí.
7: más es.
4: Ajá.
7: Ajá, está bien, ok,
4: Lo
7: sí,
4: que
7: ya
4: se
7: lo
4: ve
7: vimos, ya lo vimos, ya lo
4: no
7: vimos.
4: se pregunta.
7: Ya lo vimos, ya lo
4: Ajá.
7: vimos, ya lo vimos, ya lo vimos. Estamos claros, está bien. Y no, por eso es que no estamos. Y por eso, ¿sabes? Porque los videos
4: No, y
7: tipo
4: está.
7: McDaniel que está haciendo son porque, pues, porque él
4: Y
7: está
4: está
7: bien
4: activo
7: duro en
4: el
7: eso.
4: spin, está activo en el spin. Entonces,
7: Óyeme,
4: sí.
7: sí,
4: Ajá.
7: claro. Ok.
4: Ajá.
7: Te vimos, te vimos. Pues te habilita ayer
4: Saluda a la habilidad que no, que no escucha, no
7: en
4: escucha.
7: primera pregunta, le mandó caliente a la administración y dejó entrever que la fortaleza estaba llena de ratones y sabandijas y que había que fumigar ¿verdad? Y que había que sacar gente de allí. Y entonces el doctor Jovín, que es el monitor, uno de los de los más que monitorea las redes sociales y los contenidos de la administración, tomó excepción de lo que Davilita dijo en primera pregunta y le contestó.
4: Voy a buscar el post, voy a buscar el post.
7: Fue al post de Lenín
4: Ajá.
7: y le dijo y le mandó caliente. Le mandó sutil, no fue tan, ¿verdad? También, pero fue mordido.
4: Ajá.
7: Voy a leer.
4: Fue pasivo agresivo.
7: Fue pasivo-agresivo.
4: Sí.
7: Pasivo-agresivo, agresivo-agresivo. Dice, Dávila Perna, te invito a mi casa, y le ponen el emoji de la casa, mi hogar, la casa de todos los puertorriqueños, haciendo referencia a la fortaleza. No hay nada de eso. Lo que hay son personas comprometidas con trabajar por el bienestar de Puerto Rico.
4: ¿Y habilidad le contestó?
7: Dávila le contestó.
4: Okay.
7: Y Dávila le contestó y le dijo, saludos, José. Me consta que hay gente buena y comprometida en todos lados, como también hay manzanas podridas dentro y fuera del gobierno. No es personal, es mi trabajo y las canto como las veo. Ok. Ajá. Mi fumigador es el mejor. Un cubano que coge los ratones con la mano.
4: Ah, bueno, Jesús fue ya.
7: Ajá. Te lo refiero cuando quiera. Dablito, también tienes que decir quién es este pana, pero qué. Ajá.
4: Y ahora que sacaron los gatos ahí del Viejo San Juan, las ratas en el Viejo San Juan están.
7: Las ratas en el Palacio de Santa Catalina, que están hosca allí. Hay que fumigar mucho, Entonces, obviamente, yo no estoy diciendo que debilita Perna este Tomás Rivera Chats, pero vamos a empezar a ver dinámicas como esta en la coyuntura primarista de proxies y guerras de proxies que van a ocurrir por los próximos, por el próximo año y medio en el Partido Nuevo Progresista, porque estamos en Warpod.
4: Así es.
7: Estamos en The Fog of War, así como es. Diría nuestro amigo Winston Churchill.
4: La pre-campaña.
7: Mm-hmm. Y todo el mundo está en pre-campaña. Mm-hmm. Valerie está en pre-campaña, Davilita está en pre-campaña, Tomás Rivera Chávez está en pre-campaña, la gobernadora está en campaña.
4: Sí.
7: Y...
4: y el primer caballero, que es uno de los lugartenientes.
7: Y el primer caballero, que es el lugarteniente, y ahora que está más flaquito, no, que tú sabes, que le está dando la rebaja igual que nosotros, sí. Está dándolo todo.
4: Así es.
7: Estamos entregando cisternas, estamos dándole abrazo a la gente.
4: Y defendiendo a la galla.
7: Y defendiendo a su galla. Que está, oye, para eso está. Para eso, ese es el trabajo. Uh-huh. Eso es lo que tenemos que hacer. Y esto es lo que vamos a tener. Ahora, la pregunta es si la base del PNP va a aguantar tanto tiempo de esto. Sin que las guerras de proxy se definan. Porque Davilita no ha dicho a lo que va a correr. Valerie no ha dicho a lo que va a correr. Tomás Rivera Chávez se presume que retará a la gobernadora. Pero tampoco ha dicho que va a retar a la gobernadora. Entonces, pues la gente se va a cansar. Y la gente les va a dejar de prestar atención, Corillo. Tú tienes que salir y decir allá afuera, mire, a mí me gusta.

0: siempre es bueno. Pero eso no es lo que va a mover la primaria. Y si algo necesita el PNP y los seguidores del PNP, que están acostumbrados a las primarias, es que la gente se defina para lo que quiere ir. Y eso incluye a los donantes, eso incluye a los avanzadores, eso incluye a la gente de las agencias, todo ese tipo de cosas. Y si la decisión es tener una guerra por 2 años, pues chévere. Pero que la guerra la den ellos. Que la den ellos. Y que tengan los pantalones bien puestos y decir, yo soy el candidato, el precandidato a este puesto. O a esta cosa. O yo soy el fiscalizador. O yo soy el que sea. Pero estas peleas de chiquititas, pues no le va a ayudar a nadie. No le va a ayudar a nadie.
1: Y hablando de chiquititas,
0: Ajá.
1: el municipio más chiquitito de Puerto Rico,
0: Pero con más chavos.
1: cada año va camino a una elección especial. Habíamos hablado ya aquí, y esta mañana estuvo con Milly, el secretario del Laco, Irán Torres, figura como uno de los posibles candidatos. Milly le volvió a preguntar, fue al final de la primera hora, fue como a las 6:55 de la mañana, y él pues dijo que lo está considerando, que está disponible, y que Cataño es el pueblo que lo vio nacer, donde él se crió y donde él está criando a sus hijos. Esa es la contestación estándar de un candidato que va a correr. Obviamente él tiene una línea de tiempo más acelerada, porque la elección, presumo que después de la reunión hoy a las 11 de la mañana del directorio, pues saldrá ya con fecha la elección y con fecha de apertura de candidatura, someter el documento, entre otros asuntos. Pero ayer nosotros habíamos hecho adelantado un teaser aquí en Puestos para Mañana, y más tarde en nuestro Patreon, la mejor comunidad de internet boricua, patreon.com/puestosparelproblema, publicaste de otra persona que va a aspirar.
0: Ya va,
1: Cuéntame,
0: ya va.
1: cuéntame de quién se trata. Ella es...
0: Ya va. Ella. miren, estamos hablando de ayer y un poco nos hemos enterado que la hija del fenecido alcalde de Julio Alicea, la licenciada Julibet Alicea, que es una figura conocida en Cataño porque estaba bien cerca de su papá en las gestiones diarias de del
1: Estaba ahí
0: ayuntamiento
1: metida.
0: y estaba ahí en día y todo ese tipo de cosas. Pues que lleva dando unos hints estos últimos días, pero que esencialmente ayer pudimos confirmar que en efecto ella va a aspirar y que está interesada en seguir el legado de su papá. Y hay una secuencia de eventos que después que nosotros publicamos el Patreon, pues nuestro amigo de Cataño Politics se encargaron de hacernos llegar distintos momentos. Ella la semana pasada cuando fallece su papá, obviamente era evidente que si le preguntaban, ella no iba a decir que, o sea, el dolor de su familia, está bregando con eso, ya fue la portavoz de su familia en este momento bien difícil para ellos, que perder a su señor padre, y pues no iba a estar atendiendo ese tipo de cosas. Pero el domingo nos enteramos que hubo un servicio, una misa, en una iglesia allí en Cataño, y que cuando se acabó la misa, ¿qué pasó? Que ella saludó a la gente.
1: Se paró en la puerta. Estaba el cura y después ella.
0: Y recibiendo el. Oye,
1: Movida clásica de político.
0: pero recibiendo el pésame también,
1: Te voy a decir algo, los mejores políticos, sobre todo los que son alcaldes, estilan visitar los templos y las iglesias de su pueblo, como que los turnan, hacen un round robin, y cada cierto tiempo pues corres toda, y es un gran momento al final del servicio de la misa, pues
0: y
1: de hablar y de recibir peticiones. Y eso usualmente van con un ayudante, con una libreta,
0: y
1: pues
0: me
1: el boquete que hay que tapar, el sitio que hay que
0: y
1: resolver, la señora es de una más
0: Y
1: llave, etc.
0: me he enterado porque el sacerdote de la iglesia donde va mi señora madre, que estaba envuelta en la comunidad religiosa católica, estuvo muchos años en Cataño. Y en Cataño los políticos, parte de lo que
1: Claro.
0: me ha contado, o sea, me ha contado compartiendo con él, que los políticos iban, o sea, son parte ¿verdad? De esa dinámica y no tan solo eso, que esperan apoyo o endosos de los líderes religiosos y los sacerdotes y los padres de las iglesias. Eso fue el domingo. Luego después hubo el servicio religioso de su señor padre, ¿verdad? El acto para darle el último adiós y el último pésame. Y allí nos dice que en el mensaje que ella da, ella terminó y se le dijo a un par de gente después que el apellido Alicea no iba a dejar de sonar por las calles de Cataño.
1: Sí, porque ella es Alicea, exacto. Vasallo. No, es Vasallo. No, Alicea Vasallo,
0: Alicia
1: exacto.
0: Vasallo, por eso,
1: Sí, sí,
0: el
1: sí.
0: apellido de Alicia Vasallo
1: Exacto.

0: Entonces, en esa actividad llegó Irán Torres.
1: Te daré el laco.
0: Parece que con un entourage o con sus asistentes, pero no sé, no sé, no sé, ¿verdad?
1: Tu
0: Pero
1: acompañante, avanzador.
0: con gente. Y parece que llegó allí y que eso como que no cayó bien.
1: No gustó, no gustó.
0: No gustó, no gustó,
1: Eso nos
0: no
1: dijeron.
0: gustó, nos dijeron que no gustó. Y que ese chain of heart de la hija del fenecido alcalde, pues se concretó en que ella se ha convencido de que debe tirar su nombre al ruedo para continuar el legado de su señor padre en el municipio de Cataño. Si se concreta lo que le están pidiendo a Irán Torres, porque sabemos que a Irán Torres le están pidiendo que corra en esta guerra de proxies del PNP, pues va a haber primarias en Cataño.
1: Pues sí, claro.
0: Va a haber primarias en Cataño entre la hija del alcalde, fenecido, y Irán Torres, el secretario del DACO. Entonces la pregunta es, ¿con quién se va a alinear quién?
1: A nosotros nos llegó información fidedigna de una fuente de alta calidad de que Tomás Rivera Chat se está con Irán. Así que habrá que ver si la gobernadora se va entonces con la hija del alcalde. ¿Este alcalde apoyó a Jennifer o lo apoyó a
0: No,
1: Pierluisi?
0: era Pierluisista.
1: Deja a Pierluisista.
0: Bueno, acuérdate que en el cierre de campaña, este alcalde llegó con una, él tenía como una vuvuzela que era con estos taladros de batería. Y él estaba allí.
1: Dándole,
0: Hay
1: dándole.
0: fotos de él en el cierre de campaña de Pierluisi y él dándolo todo.
1: Sea, que llegó al Blue Lagoon Party y así todo.
0: Él llegó, si no, pero él fue
1: Al cierre, al cierre.
0: al Pedrín Zorrilla, a donde hicieron el cierre allí. Al corralón ese que hicieron para el cierre de Pierluisi. Sí. Sí. Es Pierluisista. Digo, después obviamente se alineó con la gobernadora,
1: Claro.
0: pero ajá. Choqué.
1: De hecho, él le agradeció a la gobernadora, ¿te acuerdas? Cuando la gobernadora votó a la contralora y
0: Claro.
1: a la nueva contralora y a Pepa,
0: Y
1: le dio
0: hay
1: las
0: unos
1: gracias.
0: abogados muy prominentes que tienen muchos contratos con el zar de energía Josué Colón, que tienen una alta presencia en el municipio de Cataño, de apellido González. So que presumiría que el alcalde estaba más con la gobernadora y con ese
1: Pues
0: corillo.
1: nada, pase lo
0: Pero
1: que
0: yo no
1: pase.
0: sé, pero no sé, o sea, no sé. O sea, ¿cuán tóxico sería a esta altura que alguno de estos dos candidatos reciba un endoso público?
1: No sé, pero sea lo que sea,
0: A
1: esté
0: estar bueno,
1: pendiente que
0: va a estar
1: aquí
0: bueno, va a estar bueno,
1: le
0: va a estar
1: vamos a
0: bueno.
1: traer el insight de Cataño Politics como nadie más lo va a hacer. 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Regresamos con el jueves de Ciencia Boricua aquí en Puestos para Mañana.
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9: 9:26, amigos, gracias por estar con nosotros aquí en esta edición de Puestos para la Mañana. Comenzamos esta hora y conectamos con el mundo científico, con la doctora Mónica Filipe Mujer, que está de vuelta, de regreso, aquí a los Jueves de Ciencia Boricua. Buenos días, Mónica. Welcome back.
10: Gracias, gracias.
9: Qué bueno tenerte aquí, que hayas disfrutado de tus vacaciones.
10: Sí, recargué, me desconecté, no sé qué está pasando, no sé, hay una cosa de expectativas y power y cosas, no sé.
1: Dale, break, escúchate los últimos podcasts.
10: Si los vengo escuchando es así como que, oh, wow, qué bueno que me desconecté por dos semanas.
1: Pues hablemos de la fuente de poder, de energía más grande de nuestro sistema solar.
9: ¿Cuál es esa, Power Expectation?
1: No, el sol. La estrella, que, más grande, que nos calienta y nos ilumina. Estuviste en el paso del eclipse total, que se vio en varias partes de Europa la semana pasada. ¿Es tu primer eclipse total en tu vida?
10: Es mi primer eclipse solar total, sí.
1: ¿Lo recomiendas que lo pongamos en el bucket list?
10: 20 de 10.
1: ¿De verdad?
10: Sí, de verdad que sí. Es una... Todo el mundo me había dicho que... No, es como surreal cuando es como estás en el medio del día y de momento se pone oscuro.
1: O sea, puedes entender por qué existían cultos al fin del mundo, esas cosas a través de la historia, ¿verdad?
10: Porque sí. Y puedo entender por qué hay personas que hacen, que son eclipse chasers, ¿no? Okay. Que lo que hacen es, van a, ¿sabes? Dependiendo de dónde esté el eclipse solar total, viajan alrededor del mundo para experimentar esto.
1: Okay.
10: Yo estuve en la isla de Mallorca, en el Mediterráneo, que
1: no, si vas a ver el eclipse, pues vete a verlo a Mallorca.
10: Bueno.
1: No, lo voy a ver en Islandia.
10: A mí, claro, pues seguro. Nada, o sea, yo, ¿qué te puedo decir?
1: Las hay más baratas, pero no son vidas.
10: Con un grupo de principalmente científicos, claro que sí, hicieron los cálculos de, tú sabes, dónde era más probable que se iba a ver, que no iban a haber nubes. Y una de las razones por las que bueno, nosotros tenemos amistades en Mallorca, pero una de las razones principales por las que decidimos ir a Mallorca era porque esencialmente íbamos a poder experimentar dos atardeceres. En este momento del año, del verano, en España el sol se pone como a las 9 de la noche.
1: Bien tarde, claro.
10: Y la totalidad se iba a alcanzar a eso de las 8:30.
1: Ok.
10: Cuando la luna está pasando, colocándose frente al sol, básicamente es como si estuvieras experimentando un atardecer.
1: Ya, okay.
10: ¿No? Porque está cubriendo el sol y
1: oscurece. Y es el mismo efecto, y ves el magic hour, la luz cambia.
10: Es similar, sí, o sea, la experiencia es similar, la luz cambia, oscurece, empiezas a ver las estrellas, aunque realmente no es el atardecer. O sea, y esto pasa, no importa si el eclipse es a las 8:30 de la noche, o la totalidad es a las 8:30 de la noche, o a la 1 de la tarde.
1: Ya.
10: Esto es algo que pasa cuando ocurre la totalidad. Cuando en mayor, al ser la totalidad ocurrir tan cerca de la hora en la que se pone el sol, básicamente nosotros experimentamos la totalidad, empezamos a ver las estrellas. Entonces, cuando la luna, pues, ¿no?, continúa su movimiento y empieza de nuevo a emerger el sol, el sol sigue bajando, y entonces básicamente cuando el sol se pone es un sol creciente, ¿no? Que es lo que está cuando vemos la luna, que parece como el guineíto. Pues estamos viendo el sol como si fuera el guineíto.
1: ¡Wow! Okay, qué brutal.
10: Entonces aquí lo estamos viendo en pantalla.
1: Esta foto es tuya.
10: Esta foto es mía. Esto es el sol.
1: Brutal. Parece una película.
9: Ah, digo, o sea, mi persona se debe ser impresionante.
10: Es impresionante.
1: Te iba a preguntar, o sea, tú dices que se ven las estrellas, o sea, la totalidad de la oscuridad es total, al nivel de que tú puedes percibir las estrellas.
10: No es, porque tú todavía ves el anillo, ¿no?, alrededor de la luna, así que hay un poquito de claridad, pero comienzas a ver, empiezas a percibir las estrellas más brillantes.
1: Wow.
10: Empiezas a percibir a Venus, por ejemplo, y eso es bien impresionante. O sea, también es, realmente es sobrecogedor. O sea, todo el mundo me decía, no, la gente llora, se emociona. Y sí, en realidad, tú te pones a imaginar, o sea, la luna es 400 veces más pequeña que el sol.
1: Correcto.
10: Y la distancia es, o sea, hay una distancia de 400 veces entre la Tierra, el sol y la luna. Entonces, si tú te pones a pensar, no, te pones así como filosófico, y es como que todas las cosas que se tienen que alinear para que ocurra esta totalidad y para tú como ser humano poder estar en ese lugar, pues realmente sí, es sobrecogedor y te hace sentir como que no, todo el cliché de lo que la gente dice, que te hace sentir chiquito.
1: Pequeñito.
10: Y realmente también, yo creo que para mí, sobre todo como científica, los eclipses son una oportunidad para involucrar a las personas y para que la gente se enganche
9: con el tema de la
10: ciencia, ¿no? Porque es algo que es visible, y no solamente es visible, es algo que tú puedes experimentar con todos los sentidos. Cuando está acercándose la totalidad, la temperatura baja, nosotros estábamos en alta mar, así es que pues no vimos que si los pájaros empiezan a cazar, yo estaba en un barco.
9: Ah, okay. Sí.
1: De nuevo. Si lo vas a hacer,
9: claro. Pero eso no es la orilla, eso es un barco.
10: Esta es la bandera de España que está en la parte de atrás del bote. Así es que, no, estábamos en alta mar y nos estábamos preguntando qué estará pasando por debajo de la superficie. No les puedo contestar porque no sé cómo los animales no reaccionaron, pero fue una de las preguntas que nos hicieron. El grupo con el que yo estaba la doctora Yajaira Sierra Sastre, que la hemos tenido aquí de invitada. Ella es la científica que entrena a los astronautas de Artemis.
1: Okay.
10: Y pues nada, ella trabaja proyectos de la NASA y estuvo con nosotros, estuvo explicándole al bote. La mayoría de las personas en el bote, éramos como 60 personas.
1: Okay.
10: La mayoría de las personas en el bote no tenían ningún trasfondo científico.
1: Y no eran el mismo grupo. O sea, esto era una expedición que cada cual.
10: Era una expedición de familia, amistades, personas locales de ahí de Mallorca. que pues que vinieron, uh-huh, ¿no? A este bote a tener esta experiencia. Y ella estuvo, ¿no?, explicándonos qué era lo que estaba pasando. Y una de las cosas que ella mencionó fue, pues, esta, no, esta experiencia humana, ¿no? De, uh-huh, de todo el mundo está experimentando esto de diferentes maneras. Uh-huh. Y una de las cosas que también fue impresionante es que, esto yo no lo sabía hasta que estaba allí, pero en Mallorca no se puede navegar de noche.
1: Okay.
10: Entonces, pues, obviamente baja el sol y empiezan todos los botes a arrancar para puerto.
1: Yeah.
10: Y cuando estábamos regresando, o sea, tú veías cientos y cientos y cientos de embarcaciones. Entonces, pensar que esas cientos de embarcaciones estaban llenas, uh-huh, de personas, uh-huh, que fueron a experimentar, uh-huh, esto, uh-huh, realmente para mí como científica, pues es como refleja, ¿no?, esa conexión humana que podemos crear con la ciencia y que eventos como un eclipse solar pues nos dan de atraer a la gente y acercar la ciencia a la gente, porque no solamente es algo que te permite, ¿no?, explicar la ciencia, pero que es, puede ser una experiencia bien emocional.
1: Uh-huh. Oye, y en el calendario maya de los eclipses,
9: ¿dónde está esto?
1: Hay uno en algún momento en nuestras vidas, o sea, por acá, por nuestra zona.
9: Pero, o sea, ¿pero estos son los terremotos que estamos viendo?
10: No. Quítate el sombrerito.
9: Pero son preguntas que la gente hace.
10: No, es verdad.
9: Es verdad. O sea, no estamos diciendo, no. En serio, la gente se cae en esta vaina.
1: O sea, por menos de esto se han creado religiones con la historia.
10: No tiene absolutamente nada que ver.
1: Okay. Es una feliz casualidad cósmica.
10: Nada que ver con... Y una cosa también que... Feliz casualidad cósmica, pero de verdad, es que esa misma noche, el eclipse fue el 12 de agosto, hubo una lluvia de meteoros.
1: Okay.
10: De las Perseidas, que son esta lluvia de meteoros que ocurre...
1: Eche, ¿y cuánto pagó el Ministerio de Turismo de España por esto? Porque esto le tiene que haber salido caro.
10: Pues mira, ¿tú sabes qué es lo curioso? Que este es el primero de tres eclipses que van a ocurrir en España.
1: Okay.
10: El año que viene, me parece que es el 2 de agosto.
1: Okay.
10: Va a haber otro también, va a ser en el sur de España, que okay, se va a experimentar la totalidad. El tercero no recuerdo cuándo es, pero España está en ese path of totality por los próximos 3 años.
1: Okay.
10: Así es que el gobierno sí vi, pues, en las diferentes cuentas de redes sociales que ellos tienen como una campaña de los tres eclipses españoles.
1: Okay.
10: Y pues tienen una serie de eventos educativos. En Estados Unidos, cuando en el, me parece que fue 2024, también, uh-huh, se experimentó un eclipse solar total, hubo esfuerzos similares de educación, uh-huh, a través de espacios públicos, museos, gobiernos, etcétera.
1: Sí, recuerdo que se fue por la zona, uh-huh, de Texas, por esa,
10: sí, área, o sea, pasó, uh-huh, lo interesante de ese eclipse en los Estados Unidos, particularmente de una perspectiva de comunicación y de educación, es que pasó por muchas áreas rurales.
1: Yeah.
10: Y entonces eso dio la oportunidad de traer la ciencia, acercar la ciencia a comunidades que no necesariamente tienen tantas oportunidades, okay, de involucrarse y aprender sobre
1: eso. Y para acá, para el Caribe, ¿nos toca alguno en las próximas
10: décadas? Mira, no, entiendo que la próxima oportunidad que tenemos de un eclipse total solar es década.
1: Siglo XXII.
10: Sí, probablemente.
1: Bueno, pues se lo tendré que decir a mis hijos, que estén pendientes, que lo pongan al calendario.
10: Sí. Bueno, pero te puede dar un viajecito.
1: Eso sí. No, lo tengo que poner en la lista,
9: Con 36. Hacemos la pausa, los terremotos no son por eso. Hacemos la pausa, regresamos luego.
10: No son por eso ni por eso.
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17: Estas son las historias que la redacción de Radio Isla 1320 trabaja en estos momentos. Prepare los cubitos. Al menos 30,000 abonados de La Plata podrían quedarse sin el servicio de agua o experimentar bajas presiones tras avería eléctrica en una de las bombas de la represa. Aquí, cuando no es Juan, es Pedro. En condición de cuidado, peatón arrollado en horas de la madrugada en San Juan. Preocupados los paramédicos con legislación que propone reducir requisitos para ejercer la profesión y requerir menos tiempo de estudios. La medida ya fue aprobada en la Cámara de Representantes, pero en el Senado, Juan Gonzalo Raíz dice tener serias reservas con el proyecto que inclusive permitiría que jóvenes de escuela superior se gradúen listos para obtener la licencia. Escuchamos a Carlos Vázquez, quien es paramédico.
18: Directamente, y a veces lo que tenemos que tener en consideración es que el puertorriqueño no se merece profesionales de menor calidad, se merece profesionales que atiendan la vida de estos seres queridos, de nuestros familiares, que sean personas que estén aptas para trabajar en el momento que se necesita. Las emergencias médicas, eso a nivel prehospitalario, esos minutos que un paramédico está interviniendo, son cruciales para salvaguardar la vida.
19: Sí, no, y el hecho ahora de solicitar un... O sea, ya de por sí era un grado asociado y ahora es un certificado.
18: Un certificado, según va del proyecto, inclusive las escuelas vocacionales estarían capacitando a los estudiantes para ser paramédicos y que salgan aptos para tomar la licencia. Okay. Esto para nosotros es alarmante, es preocupante.
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9: 9:42 minutos de la mañana.
18: Ahí lo que estaba hablando del David Pratt era el quad que te venden
1: el bacalao.
18: Bacalao enlatado.
1: Es que estamos en el último segmento aquí del Jueves de Ciencia Bórico y estamos fuera del aire hablando con Mónica de que ayer vino Paralel 18, la aceleradora, a celebrar que había sido seleccionada entre las mejores 80 aceleradoras de los Estados Unidos en la posición número 21. Y el director ejecutivo de Paralel nos contaba de una empresa puertorriqueña en la que Paralel está invirtiendo, que está desarrollando una forma de cultivar los chillos, el Red Snapper, y que como fuente de proteína, el chillo es una de las más eficientes. Y estamos hablando de todo este tema. Y Mónica nos recordó que nosotros tuvimos a ese grupo aquí en el Jueves de Ciencia Bórico hace unos años atrás, así que súper interesante. Pero Mónica, aprovechando que te tenemos aquí y que oficialmente estamos en racionamiento, yo creo que antes de que tú te fueras no estábamos en racionamiento y cuando volviste estábamos en racionamiento.
18: Bueno, ya estamos en sequía, de hecho.
1: Sí. Estamos en sequía, estamos desde mayo. Desde mayo. Y hablemos un poquito, obviamente pues todos sabemos el efecto no tener agua en la casa para cocinar, para descargar los baños, para la limpieza, para la higiene. Pero hablamos un poco del efecto físico que sufrimos los y las seres humanos cuando nos falta el agua.
10: Pues mira, no, una de las cosas más obvias es necesitamos, o sea, nosotros somos más del 75% de nuestro cuerpo es agua, así es que nosotros necesitamos hidratarnos. Yo creo que en Puerto Rico esto no es un problema tan severo porque aquí en Puerto Rico la costumbre es beber agua de botella. Ajá. Aunque sí, obviamente en los supermercados y otras tiendas se está limitando la cantidad de botellas de agua.
1: Te interrumpo un momento. Ajá. Alguien debe escribir la historia de cómo eso es producto de la sequía de los 90. Porque por lo menos en mi imaginario, en mi condición humana, yo recuerdo un antes y un después de esa sequía de los 90 que de momento proliferaron las botellas de agua, tanto las de plástico como las reusables, entre otros asuntos. Sí. Continúa.
10: O sea, pues yo creo que aquí eso no es un problema tan severo, pero obviamente, o sea, cuando no tenemos el servicio de agua potable, es más difícil hidratarnos. Y eso es particularmente preocupante cuando estamos constantemente bajo advertencias y avisos de calor extremo, en donde es más importante aún que estemos consumiendo en general mayor cantidad de agua para evitar los efectos, para evitar llegar a una deshidratación y para evitar los efectos, ¿no?, del calor extremo y de sufrir diversas enfermedades de calor. Pero también eso impacta nuestra capacidad, la falta de agua impacta nuestra capacidad de enfriarnos.
1: Claro.
10: ¿No? O sea, una de las maneras más efectivas en las que podemos bajar la temperatura, una de las razones por las cuales el calor extremo es tan preocupante y tan peligroso, es porque afecta la capacidad de nuestro cuerpo de regular su temperatura, y si el cuerpo pasa de cierta temperatura, entonces nuestras funciones empiezan a afectarse. El poder tomarse un baño frío, el poder colocar compresas de agua en el cuello, bajo las axilas, la ingle, eso es una manera de bajar la temperatura. Si yo no tengo agua para poder hacer eso, pues me pone, aumenta el riesgo, ¿no? Y recientemente hemos visto noticias del impacto del calor en la cantidad de personas que van al hospital, e inclusive en un aumento en muertes.
1: Escuché un titular de Renta en alguna de las pausas de noticias que ha aumentado en 1000+% las admisiones por stroke en los hospitales de Puerto Rico de mayo para acá.
18: No solo eso, es porque se está documentando, porque el Departamento de Salud emitió una orden que tenían que registrar las personas que llegan con esa situación. Porque se estimaba que antes llegaban mucha gente por keystroke, pero se atendía por deshidratación.
10: Sí, pero se estaba documentando como un efecto del calor, y ahora sí se está.
18: Y eso es bueno saber.
10: Claro, claro. Y, o sea, y es debido al esfuerzo de una cantidad de científicos que han estado empujando, mira, hay que documentar esto. Que esto es por calor extremo y no porque, pues sí, la persona le dolía la cabeza y le dio dolor de pecho, sino que es algo que es gatillado por el calor extremo. Más allá del impacto ¿no? en la hidratación y nuestra capacidad de enfriarnos, también está la prevención de enfermedades infecciosas. Una de las herramientas más importantes para promover la transmisión de diversas enfermedades infecciosas es que nos podamos lavar las manos con agua y con jabón.
1: Claro.
10: Si no hay agua, aumenta el riesgo de que se transmitan diferentes enfermedades infecciosa, y pues sí, tenemos quizás toallitas, tenemos hand sanitizer, pero hay ciertos microorganismos que el hand sanitizer no los destruye. Entonces, lo más eficaz es el agua y el jabón, así es que eso aumenta el riesgo de enfermedades infecciosas para la población. además de eso, está el impacto en la salud mental. Ese estrés crónico, la incertidumbre de no saber si voy a tener agua, aunque se supone que hay un calendario de racionamiento, pues ese calendario obviamente no se sigue. Uh-huh. Por diversas razones. La precariedad, ¿sabes? Y ese impacto de la precariedad en la salud mental, el costo económico, ¿sabes? Aquí en Puerto Rico, desafortunadamente, para sobrevivir la precariedad, mientras más dinero y privilegio tú tienes, más capacidad tienes de hacerlo, porque puedes comprar planta, puedes comprar cisterna, claro. O sea, y eso tiene un impacto en nuestra salud mental. O
18: sea, las emergencias se viven distintas, de acuerdo al socio, al nivel
10: definitivamente.
18: Socioeconómico. Algo que ha dicho ya AMSCA es que la línea Paz ha visto un aumento en llamadas que está recibiendo por personas que están mostrando algún tipo de situación, ¿verdad? Que por este tema de la sequía, el racionamiento, el problema de la falta de agua, uh-huh. El estrés de yo tener que buscar agua, subirlo, de no tan solo...
10: El gasto económico también, gasto que económico, tengo que estar comprando agua.
18: Entonces, de mis familiares o de mis vecinos que no pueden ayudar a... Claro. Que no tienen capacidad física para poder mover los tanquecitos de agua.
10: Claro, claro. O sea, y realmente, no, es un ejemplo de cómo normalizamos esto. Yo, en el segmento anterior, estábamos hablando que yo tuve, francamente, el privilegio de poder ir a Mallorca a ver este eclipse total solar. Uh-huh. Estábamos compartiendo unas casitas donde nos estábamos quedando. Habíamos comprado botellas de agua porque nos dijeron deberían de beber agua de botella. El agua del grifo no deberían tomarla. Compramos botellas y una de las colegas del grupo me dice, no hay agua. E inmediatamente mi reacción fue ir a la pluma, abrirla y decir, no se ha ido el agua.
1: Okay.
10: Porque mi reacción inmediata es, se fue el agua. Ajá. Se fue el agua, como que se fue el agua, no. Ajá. Puede ser que se fue el agua.
1: Ajá. Que me persigue, ¿no? Me persigue esto.
10: Exacto, o sea, y es, o sea, se convierte en parte de nuestra vida y no debería de ser así. Sí, sí. Realmente no debería de ser así.
1: ¿Qué podemos hacer más allá de depender de nuestro excelente sistema de acueducto y alcantarillado?
10: Pues mira, primero que nada, una cosa que yo quiero dejar para el récord, es que esto es un problema que es sistémico.
1: Okay.
10: Las soluciones que vamos a ofrecer a corto plazo son individuales porque no nos queda de otra.
1: Ya.
10: Pero realmente esto es un problema sistémico que le toca atender al gobierno, uh-huh. que le toca atender a acueductos y alcantarillados y a todas las agencias. Y tenemos que, como ciudadanía, exigir que eso suceda de diferentes maneras. Ahora, desafortunadamente, las soluciones a corto plazo son individuales y son comunitarias. No tenemos que priorizar el agua para beber y para esa higiene básica, lavarnos las manos, la cara, zona íntima. Obviamente tenemos que recurrir a alternativas como usar toallitas húmedas, el hand sanitizer. Bien importante mantenernos hidratados. Además debe consumir agua, también consumir frutas y verduras, aunque obviamente la sequía afecta
18: la disponibilidad de
10: estas cosas. Y otra cosa es, obviamente, tener conciencia de cómo utilizamos el agua y utilizar nuestra red de apoyo, compartir recursos con vecinos, especialmente niños, personas mayores, personas embarazadas que son más vulnerables a los efectos del calor extremo. Y estar consciente que estas pequeñas acciones individuales se suman a un impacto colectivo a corto plazo, pero que a largo plazo tenemos que utilizar el poder que tenemos como pueblo para demandar soluciones sistémicas.
18: Definitivamente, y particularmente el tema de la pérdida de agua. Eso es una de las cosas.
10: El manejo en Puerto Rico, el problema no es, o sea, sí, estamos en un periodo de sequía, pero el problema es realmente cómo se manejan, claro, los recursos de agua.
18: Definitivamente, y eso yo creo que debería ser la exigencia mayor de cómo manejamos y evitamos la pérdida de agua que extraemos de nuestros recursos. Gracias, Mónica, por estar con nosotros. A ustedes por la sintonía. Lo próximo es que el entonces Valentín, quien se sintoniza de Radio La 1320. Buen día.

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2: Estas son las historias que la redacción de Radio Isla 1320 trabaja en estos momentos. Municipio de San Juan establece logística de transporte para conciertos de Bad Bunny el fin de semana. Habrá un carril para dejar pasajeros en Uber. Además, hay transporte desde la estación del tren urbano en la estación de la Roosevelt. Nuevo informe del Monitor Federal de Sequía señala una expansión de la sequía extrema en la zona este, incluyendo a Vieques y Culebra. Gran parte del país, a excepción de la zona noroeste, permanece en condiciones anormalmente secas y una sequía severa. En el tiempo, emiten comunicado por peligro de incendios hasta las 3 de la tarde en pueblos del sur. Además, hay una advertencia de calor hasta las 5 de la tarde para unos 60 municipios. En el mar, se espera un riesgo moderado de corrientes marinas en playas del norte y noroeste, así como en las islas municipio. Investigan el hallazgo del cuerpo de un hombre en San Juan esta madrugada. Soy José Luis Renta. 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La hora 9:54.
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9: 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Prepara tu popcorn, que hoy es jueves de cine, streaming y entretenimiento. 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

0: Todo me parece bonito. Sí, porque Puerto Rico es bonito. Bueno, ese es Jarabe de Palo. Buenos días, Puerto Rico. Buenos días, isleños. Buenos días a todos los residentes de nuestro hermoso archipiélago, siempre incluyendo las islas de Vieques y Culebras. Hoy es jueves, jueves 20 de agosto del 2026. Escucha Radio Isla 1320. Yo soy Sonia Valentín y acá yo pongo mi voz firme y pensamiento libre al servicio de ustedes para que juntos podamos transformar a Puerto Rico. 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Pero vamos rapidito. Sí, estoy ansiosa por discutir esto. Vamos rápido al plato caliente.
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0: Bonito, a mí todo me parece bonito. Sí, mire, hablemos de dinero, hablemos de mentiras y de gente que lleva diciendo que, decidiendo y diciendo por nosotros sin darnos la cara necesariamente. 5.800 millones de dólares a 10 años. Okay. Eso es lo que el gobierno se comprometió con Power Expectations por energía que ellos mismos llaman temporera. Sí, usted escuchó bien. Dije temporera a 10 años por casi 6.000 millones de dólares. Eso no es que suena a un chiste de mal gusto. No, no, no, no, no hace falta, no es un chiste, es la realidad. Y lo peor es que esta película ya la habíamos visto. Después de María, firmamos con Whitefish, una compañía que tenía dos empleados en Montana con contactos políticos, y ese contrato terminó siendo una vergüenza nacional que todos recordamos, y el que no la recuerde, pues le invito a que busque contrato con Whitefish y vea lo chistosito que es. Pues resulta que la TPPO, y vuelvo, no es Star Wars, no es el amiguito Arturito, la TPPO, la oficina que negoció y recomendó este contrato bajo la dirección del licenciado Osvaldo Carlos, tenía desde agosto del año pasado un informe que comparaba a Power Expectations con Whitefish, con nombre y apellido, por escrito, y aún así lo firmaron. Ahora sale que Enchanted Rock, y si usted está tan atribulado como yo con los nombres de estas compañías, pues nada, así es la cosa. Ahora resulta que Enchanted Rock, uno de los socios que supuestamente respaldaba el consorcio, dice que jamás autorizó que usaran su nombre. Que un tal Joby Weeks firmó documentos haciéndose pasar por principal oficial de operaciones del Caribe de esa empresa, y ese señor, según las denuncias, ni siquiera existe. Cristo del Verbo. Se inventaron a una persona para sostener un contrato de miles de millones con la red eléctrica de todo un país. La suya, la mía, la del vecino, la de todos nosotros. Y por si fuera poco, IROC alega que Power Expectation los amenazó con que se quedaran callados. Esto no es una película de terror. Esto es lo que trasciende en la prensa y lo que está ahí. ¿Quién responde a todo esto? Nadie, claro. Vuelvo y hago la pregunta. ¿Quién responde a todo esto? Les doy la respuesta. Nadie, claro. La TPPO dice que cumplió su función el señor Osvaldo Carlos, el licenciado. Josué Colón, vaya usted a saber dónde está, porque no lo hemos visto. La gobernadora dijo que va a cancelar el contrato, que se cancelara, si se podía cancelar. Bueno, sí, se podía cancelar. Pero no le pide cuentas al licenciado Osvaldo Carlos, ni al SAL de Energía, que sabían esto. Esto es lo que trasciende. Que lo sabían y lo minimizaron. A esos no le pedimos cuenta. Cuando el señor y licenciado, con mucho respeto, Osvaldo Carlos, fue contratado, si yo no me equivoco, para esos efectos, para asegurar que estos contratos se dieran en la buena lid y fuera un ente ajeno al gobierno el que estuviera velando ese cabro. Y Josué Colón es un funcionario público que debe respetar, según mi interpretación, igual esa no es su función, venga usted a saber, los mejores intereses de nuestros constituyentes, de nosotros. Ese es también su trabajo. Cada uno anda por su lado. El referido a Justicia Federal y al FBI está ahí, menos mal que está. Y llevamos 9 años. 9 años oscuras pagando sobreprecios, firmando contratos de emergencia que nunca terminan, que son siempre de emergencia por 10, 20, no sé cuántos años. Siempre son los mismos apellidos, los mismos círculos tomando decisiones sobre nuestra electricidad sin intentarse escuchar a un solo, parece que ingeniero, que no tenga interés propio, contratos personales en el resultado. Y yo le digo, eso no es mala suerte. Eso no es que nos cogieron de tontos. Esa es la forma en que se ha gobernado este país durante años. De espalda a quién sabe quién. O sea, de frente solamente a quien les paga. De espalda a nosotros. La indignación no se organiza. Se apaga como se apaga la luz en esta isla. De repente y sin aviso. Exigimos que se ejerza correctamente la función del TPPO, que es que ningún contrato de energía se firme sin una certificación técnica independiente y pública antes de la firma, no después del escándalo. Haga su trabajo. Y si no hizo su trabajo, por lo menos que se devuelvan los dineros. Porque le pagamos a una empresa que no hizo su trabajo, aparentemente. A dos, a un ser de la energía que aparentemente y trasciende estaba notificado y lo minimizó. No en la mejor representación de nosotros los constituyentes. A una empresa liderada por el licenciado Juan Lucarlo, que tenía una función que aparentemente y alegadamente no tiran el FBI más adelante, no la cumplió. Pero si no pueden hacer el trabajo, como parece evidente, entonces, en nombre del pueblo de Puerto Rico, yo pido que sean publicados a tiempo real todos los contratos para que la prensa y los sectores que no están pagos por el gobierno de Puerto Rico podamos velar con un análisis correcto, limpio y verdadero y asegurarnos los servicios del país. O sea, si no les da pa eso, no les da, pues entonces, miren, pongan los contratos públicos. Y así la prensa los escrudiña, los analiza, la prensa y todos los abogados que existen y todo el restante del país los analiza de forma que parece que ustedes no pueden. Y como ustedes no pueden, porque se les ha dado, se les ha contratado para ello, tanto al servidor público como al servidor privado, y no han podido aparentemente hacerlo, y aquí estamos otra vez. Y esta no es la primera vez, esto es una historia que se repite con los benditos contratos. Yo estoy cansada de escuchar lo mismo, es que un error aquí, que un error allá, que un error más arriba, que un error más abajo, que un punto, que una coma, que así no era, que así era. Pues entonces, publíquenlo en tiempo real antes, que nosotros los vamos a ayudar. Nosotros los vamos a ayudar a entender y a clarificar y a poner por escrito bien clarito el país, que no necesariamente es abogado, pero tiene sentido común y respeto por sus conciudadanos, a que no se metan en esos cuartitos oscuros y a que ¿verdad? Se mantengan haciendo las cositas bien. Yo lo digo con mucha humildad, porque es que aparentemente no pueden hacer el trabajo. Vamos a exigir que las comunicaciones entre las oficinas y los contratistas se publiquen en tiempo real, que podamos verlas, analizarlas en tiempo real. Es para que esto es todo prevención, señores, ¿no? ¿Verdad? Es que como ustedes no pueden hacerlo, pues no, pues para prevenirles del error o del posible error, pues vamos a leerlos todos. El país entero lo va a leer. Suena complicado, ¿verdad? Pues ustedes se lo buscaron. Ahí hay un montón de profesionales pagos, unos por nosotros. Y aquí estamos otra vez, discutiendo otra vez un contrato. Pues no les da. Pues tienen problemas de lectura, de redacción, no sé. No sé. Yo lo que sé es que estamos cansados, y yo también lo estoy. Pero este pueblo que ha sobrevivido huracanes, terremotos, un éxodo entero y hasta una junta que nadie eligió, y todavía tiene con qué exigir que le respeten la luz, el bolsillo y la dignidad. Porque la esperanza no está en que ellos decidan portarse mejor algún día. Ahí no está la esperanza puesta. Está en que nosotros nos organicemos para que no puedan portarse mal sin pagar las consecuencias. Hay que jugar el juego al revés. Ese es el país que debemos seguir construyendo. Y espero que ustedes lo construyan y lo quieran construir conmigo. Y que la luz, esta vez de la verdad, nos alumbre el camino. Habiendo dicho esto, vamos a la otra escena caliente.
1: Escena caliente.
0: Por aquí, por supuesto, ya para hablar otro tema que también nos incumbe, porque no nos quedamos con este nada más. Detrás de una pantalla en Instagram, en TikTok o en WhatsApp, alguien podría estar ganándose la confianza de su hijo en este momento. Uno de cada 6 menores, esto es increíble, en Puerto Rico será blanco de un depredador sexual. Uno de cada 6. Y agentes federales acaban de confirmar que el patrón está cambiando, ¿sabes? Ahora buscan más niños varones que nunca antes. Bueno, pues para hablar al respecto nos acompaña el licenciado Alexis Araiza Antomatei, abogado y exfiscal. Buen día.
2: Buen día.
0: La licenciada Rosa Rivera, psicóloga infantil. Buen día.
3: Buen día.
0: Roberto Morales, fundador de Guardians of Choice.
4: Buen día. Buen día.
0: Y Juan Jackson, comisionado de la policía del municipio de San Juan.
5: Buenos días. Placer.
0: Bueno, díganme, acaban de confirmar 30 arrestos desde octubre, 11 con víctimas desde octubre y 11 con víctimas varones. Sí. ¿Qué es esto? ¿Qué cambió la tecnología, el depredador?
4: Bueno, buenos días. Sí, hay un cambio en patrón. Previamente se estaba estimando que el patrón era de 5 a 6 varones. Ahora surgió casi el doble, o un poquito más del doble, a 11. Así que básicamente hay un cambio que le preocupa a las autoridades.
0: Ya. Entonces, realmente, ¿por qué ahora, a qué se debe? Yo estoy aturdida. ¿A qué se debe que hace ahora los niños varones?
2: La realidad del caso...
0: Digo, estuvo mal, por supuesto, estaba mal con las niñas. No estoy diciendo que... Claro. Pero es un cambio de paradigma, ¿no? O sea, es como una vuelta...
2: Esto a veces, el problema de la explotación infantil, ¿verdad? Siempre ha sido un problema grave en Puerto Rico, más de lo que la gente piensa. Es más un campo ocupado, aunque hay artículos, ¿verdad?, en el Código Penal de Puerto Rico. Todos los casos que se dan aquí en Puerto Rico es más bien un campo ocupado por las autoridades federales. Uh-huh. ¿Okay? En muchas ocasiones sucede esto y nunca llega a ninguna querella. Lo que yo puedo pensar, ¿verdad?, y es que el patrón, pues ya las autoridades están siendo más agresivas, ¿verdad?,
0: con las nenas,
2: en identificar, ¿verdad?, los depredadores que están incurriendo en este tipo de prácticas, y que se ha visto pues este tipo de tendencia, este tipo de cambio hacia los varones más que a las mujeres. Que
0: tendrá algo que ver también el que los niños están más, los varones están más reacios a admitir o a hablar.
3: Bueno, dependemos, ¿verdad?, de ese tipo de crianza en el hogar y cuán confiable desarrollemos esa alianza de comunicación asertiva con el, ¿verdad?, con cualquier niño, ya sea niño o niña, en el proceso. Y mucho

0: depredador y estoy consciente de que los varones se van a contener más, o sea, van a hablar menos, pues obviamente los convierte también en una presa mucho más, ¿verdad? Pensar en ellos como una presa que me va a retener, o sea, es más la acción.
1: Claro, mira, vamos a poner esto en algún, el porqué, cómo yo lo veo. Tenemos en Puerto Rico mucho dispositivo, básicamente el ratio de Puerto Rico de utilización de dispositivos es bien alto. El dispositivo de tableta, teléfono, computadora se ha convertido en la niñera de los hogares. Así que en vez de, ¿verdad? En algunos casos, papá y mamá relegan el tiempo que tienen de sus obligaciones, llegar cansado del trabajo, en aplicativos, y otra cosa, consumimos productos digitales sin saber y conocerlos y dominarlos.
0: Sí, pero no.
1: Así que hay una combinación de factores, esto es un cambio de patrón y vamos a ver el porqué, ¿verdad? Paulatinamente.
0: Totalmente, y obviamente estamos conscientes de eso, y obviamente es un problema que hemos discutido a nivel social hasta el cansancio, pero nada de eso me explica el por qué ahora más varones, ¿qué está pasando? Porque hay menos varones, o sea, cuando hablamos de niños, hay menos niños varones que niñas. Y entonces estamos viendo un aumento en la utilización y en la persecución, ¿verdad? Hasta cierto punto para depredar a un niño varón. ¿Qué cambió? ¿Qué pasó? ¿Por qué se está haciendo? ¿Por qué esto volvió de esta manera? ¿Por qué se volvió de esta manera?
2: Dos cosas. Una tiene que ver con la tecnología. ¿Okay? Muchas de estas aplicaciones, y lo estaba conversando con el señor Pedro Morales, es que hay muchas aplicaciones de gaming, por ejemplo. Y estos depredadores se meten en esos de estos, para establecer una confianza, ¿verdad? Con esos menores que están jugando los juegos que sean. ¿Okay? Y al establecer esa confianza, entiendo que son más los varones que las
0: Que
2: nenas
0: juegan
2: que
0: eso.
2: juegan
0: De acuerdo, por ahí
2: ese
0: va
2: tipo
0: por
2: de
0: un
2: juego
0: camino que me hace entender algo.
2: por la aplica, o sea, por esas aplicaciones. Ahora bien, una vez sucede, ¿verdad?, que se establece esa confianza, muchos de estos menores, por vergüenza, porque piensan que la culpa es de ellos si les sucede algo, de enviar fotos o lo que sea, ¿verdad? Cualquier tipo de producción infantil, de protección infantil. Pues sienten esa vergüenza, ¿verdad? Y sienten eso, que no se atreven a hablar y no se atreven a decírselo a sus padres, ¿verdad? Yo entiendo que el incremento que va dirigido hacia los varones más que las nenas tiene mucho que ver con la tecnología y las aplicaciones que existen el
0: Sí,
2: día de hoy.
0: con eso, con
1: Abundando
0: eso.
1: al punto del compañero, el tema Roblox. Todos nosotros los gamers, yo soy un gamer y yo uso un seudónimo, no uso mi nombre Roberto Morales
2: Correcto.
1: en la plataforma, ni en el PlayStation, ni en el Xbox. Yo uso mi seudónimo Red Rooster Boss. Y cada niño o cada niña usa el seudónimo que le corresponde o que le gustó a ese personaje, le pone ese seudónimo. Viene esta persona o la familia, no puso el control parental en Roblox, no limitó las experiencias, que son cuatro niveles. Y básicamente el niño va a entrar a la plataforma que quiso entrar o que la escuela le dijeron. Llega este extraño y empieza con el muñequito a acercarse, ¿eh? Empieza un proceso de grooming, a decirle, mira, qué lindo tú eres, esto, lo otro, y eso toma algún tiempo. Va a variar de acuerdo al niño o a la niña. Y ahí empieza entonces el intercambio de Robux, que es la moneda que se utiliza en Roblox, a cambio de fotos, de videos. Y pues, como bien dijo el agente federal en el artículo de ayer, en el área internacional, muy probablemente sea cambio de dinero, en el ámbito local ya sería,
2: Extorsión.
1: ¿no? Y acercamiento ya físico para un encuentro sexual.
0: Y si esto ocurre con una persona que está fuera de nuestro alcance, ¿verdad? No está en la isla, ¿cómo se procede?
2: Eso sería a través de Interpol. Eso
0: Imagínate.
2: es una cuestión internacional que es quien se encargaría de eso. Son las autoridades
0: Por eso,
2: federales las que
0: imagínate.
2: tienen jurisdicción para atender eso. Es bien difícil.
0: Imagínate.
2: Es bien difícil tú poder coger y arrestar a una persona que esté en Nigeria,
0: Fuera de la
2: por decirlo
0: jurisdicción
2: así.
0: suya, en otro país.
2: Correcto. Es bien
0: Claro.
2: difícil, es bien difícil.
0: Complicadísimo. ¿Cómo los papás que se percatan, ¿verdad? ¿Cómo se puede percatar un papá de que su hijo está teniendo algún problema o está pasando algo por allí?
3: Ok, en este proceso los niños tienden a tener un poco de aislamiento, tienden a tener emociones profundas, ya sea de irritabilidad, ya sea de tristeza, sus niveles de ansiedad van a subir, ven la compulsión constante de estar pegados al dispositivo.

0: ya sea a través de tableta, computadora, artefactos como el celular. Y hay que estar en ese proceso muy al pendiente de ese cambio emocional que presentan cada uno ¿verdad? De los niños. Y es bien importante tener ese diálogo, porque si no estás pendiente a ese cambio que pueda haber desde autolesiones,
1: Ya.
0: indicadores suicidas, etcétera, a raíz de la vergüenza que hablaban los compañeros, hay que estar pendiente a lo que es ese desarrollo de lo que es su salud mental.
1: Muy bien, bueno, pues les agradezco el tema, ¿verdad? Y es un tema que tenemos que seguir analizando, pero hablando un poquito adicional de seguridad, es el concierto de Bad Bunny este fin de semana.
2: Este fin de semana quiero comenzar con felicitar al panel, ¿verdad? Es un tema bien importante que los padres tienen que envolverse. Estas modalidades nuevas, estas tendencias nuevas, tecnología. La Policía Municipal tiene un equipo de trabajo asignado a las agencias federales trabajando con este tipo de delitos. Así que es bien importante hablar sobre este tema y lo felicito. Bad Bunny, este fin de semana, 2 días.
1: ¿Cómo está la seguridad para eso? Está vendido completo ya.
2: Está vendido completo, tenemos 60 policías municipales asignados trabajando, policía estatal, el Departamento de Seguridad Pública, cámaras de seguridad vigilando todo lo que ocurre en el evento,
1: Los niños no
2: sistema de
1: pueden ir solos.
2: transportación, los niños no pueden ir solos, es responsabilidad de los padres, ¿verdad? Acompañarlos, responsabilidad social, ¿verdad?
1: ¿Hasta qué edad no pueden ir solos?
2: No tengo esa, ¿verdad? La taquilla la compran a través
1: ¿De la aplicación
2: de
1: o
2: la
1: de la...?
2: aplicación, así que, pero la edad mínima en Puerto Rico son 18 años para hacer para ir a este tipo de evento, 21 para consumir alcohol. Así que es responsabilidad de los padres cuidar de sus niños. Es un evento multitudinario. Ayer se vendieron cerca de 70.000 taquillas. El municipio de San Juan está preparado, como siempre lo hacemos de manera responsable para recibir a todo el público al
1: Y
2: día
1: la
2: del evento.
1: transportación y el estacionamiento y todo ese rollo.
2: Pues mira, ayer anunciamos que no va a haber estacionamiento dentro de las facilidades del complejo deportivo. Así que la exhortación es utilizar el tren urbano. Cada una de estas estaciones tienen parking a sus alrededores, ya sea público o privado. Tomar el tren, llegar hasta la estación de la avenida Ruber Muñoz Rivera. Ahí va a haber un sistema de transporte que va a ser escoltado, son guaguas escoltadas por la Policía Municipal para llevarlo de
1: Pero
2: manera
1: entonces,
2: rápida al evento.
1: tengo una duda que quiero aclarar porque lo escuché esta mañana y quiero estar clara. El único estacionamiento que va a haber es en las estaciones de tren.
2: No, uno puede llegar a las estaciones y hay estacionamiento, por ejemplo, el caso de Choliseo, hay muchos estacionamientos alrededor de esa estación. Estacionarse ahí, montarse en el tren, llegar a la parada o tomar un Uber desde el área de cualquiera de las estaciones o desde tu hogar y fácilmente llegar. Tenemos un carril exclusivo para los vehículos de Uber, puedan dejar a las personas
1: ¿Será por eso
2: justamente
1: que el shopping center cercano que está ahí dijo, el estacionamiento de nosotros es solo para clientes?
2: Fueron parte de nuestras
1: ¿Será por
2: reuniones,
1: eso?
2: nosotros los invitamos a las reuniones, ¿verdad?
1: Hablando de Plaza Las Américas.
2: Para que supieran lo que estaba pasando y se prepararan, ellos emitieron sus expresiones a través de un comunicado de prensa y tienen su plan de seguridad para manejar el asunto.
1: Ellos no van a permitir que se estacionen ahí.
2: Definitivo, ellos tienen su plan de seguridad, también están orientando
1: Así que no cuente con el parking
2: sobre
1: de ese
2: otros
1: shopping.
2: estacionamientos en el alrededor, así que estamos para trabajar en coordinación y que este evento pues culmine, ¿verdad? Sin un
1: Diache,
2: incidente y que la gente
1: va a
2: disfrute.
1: ser la noche de los chavitos del Uber.
2: Así mismo.
1: Porque la verdad es que está apretado, porque mucho parking, como mucho, no sé, para toda esa gente, si eso está vendido y lleno, pero está bien, eso es lo que hay. Les agradezco
2: Gracias.
1: muchísimo, gracias al municipio de San Juan, gracias por estar aquí y informarnos y también porque sé que esta actividad esperamos que se dé en orden, como ha sido siempre, y les agradecemos mucho el trabajo. Bueno, ustedes, gracias por acompañarme, tema complicado, seguimos en ello. Voy a una pausa, soy Sonia Valentín, este es El Calentón, ya regresamos.
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1: Ay, ay, ay. Renta, tírame ahí, ábreme ahí, Renta. ¿Cómo estás, Renta? Saludos. Renta, por allá. Sí, no irá aquí, pero estoy saludando a Renta. Casi, yo creo que esta mañana lo vi, ¿no? No lo saludé, no me acuerdo si lo saludé o no, pero ahí está Iraquí. Mira, ya estamos de regreso, así que escucha Radio Isla 1320, esto es El Calentón y yo soy Sonia Valentín. Búsqueme como Sonia Valentín entre medio, ese es nuestro canal de YouTube. Vaya para allí, regístrese y prenda su campanita. Y bueno, y ahora rapidito nos metemos, ahora sí, en el bolsillo caliente.
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1: Bueno, el puntaje de crédito promedio en Puerto Rico subió a 712, a 712. Mira, estoy orgullosa e impresionada. Casi la mitad de la gente ya paga su tarjeta completa cada mes. Mire, aplausos, please. Pero al mismo tiempo, otro estudio dice que la fragilidad financiera de las familias casi se duplicó en un año. Sí que hay que ver, yo quisiera saber cómo entonces la gente, cómo estas dos cosas coinciden, porque a veces la economía a mí me vuelve la cabeza loca y los estudios estos me vuelan la cabeza porque no sé cómo hacen relación. Pero ahí vamos, ¿cuál de las dos historias es la que estás viviendo tú? ¿La de que estás pagando a tiempo o la de que estás con una fragilidad financiera bien brutal? Las dos no se compaginan, pero aquí vamos. Vamos a ver si las dos se compaginan o no. Nos acompaña la licenciada Chantal Bennett, economista de la firma de inteligencia económica. Buenos días, Chantal.
7: Buenos días, Sonia. Gracias
1: por tenerla. Kevin Rodríguez Hernández, asesor financiero de Tu Dinero Seguro.
11: Saludos.
1: Sáquenme de esta terrible duda.
11: Sí, Sonia, yo creo que tienes toda la razón. Ambos son realidades que están pasando ahora mismo a los puertorriqueños y sí, en parte se compaginan.
1: Se compaginan.
11: Sí tienen algún tipo de relación y van a la par, porque sabemos que en los últimos años la situación económica de los puertorriqueños ha pasado etapas volátiles, tuvimos una cantidad de dinero que entró a la economía, eso dio mucho, le dio mucho dinero a las familias, pero al mismo tiempo en los últimos años el costo de vida ha ido aumentando y eso ha tenido un impacto en lo que sí hoy en día estamos generando más, pero lo que yo estoy comprando es menos. O sea que, ¿dónde entonces yo priorizo las cosas y lo que voy a hacer? Y nosotros hemos visto que aquí los puertorriqueños sí tienen como prioridad pagar sus deudas. Mira, y pagar eso.
1: ¡Qué orgullosa estoy!
12: Eso mismo. El puertorriqueño está ahora más que nunca más consciente de su situación financiera. Como dice Chantal, el tema de que ya el estímulo no está llegando o ese estímulo que llegó ya desapareció, pues pone en perspectiva la realidad del puertorriqueño y a mucha gente le gusta no deber. Que
1: pero
12: esa sea
1: esto
12: la situación.
1: No pasaba hace un rato.
11: La realidad es que nosotros, me acuerdo hace como 2 o 3 años atrás, estar con Soyme en la parte de los bancos, y puertorriqueños siempre han priorizado tratar de pagar sus deudas y siempre hemos tenido un mejor crédito que muchos estados en Estados Unidos. Y aquí la persona promedio en Puerto Rico, hasta hace 10 años atrás, me acuerdo, sí estaba mejor en su crédito comparado con otras
1: jurisdicciones. Sí, porque bueno, culturalmente nos han enseñado que los pobres lo único que tenemos es el crédito. Así me decía mi mamá. O sea, lo único que tú tienes es el crédito, así que más vale que lo proteja. Pues porque cuando lo necesites vas a pedir prestado, porque dinero no tienes en el banco, lo tienes que pedir a otro y te necesitas tener un buen crédito. Yo creo que eso, se, por lo menos allá en Mayagüez, se repetía mucho y en Bayamón también. Pero entonces, eso de alguna manera está bien, pero sin embargo habíamos estado bien endeudados como familias, cogiendo en la tarjeta para pagar, era lo que yo había escuchado antes, cogiendo en la tarjeta para pagar cosas del daily. O sea, comprando la comida en el supermercado con la tarjeta de crédito, cogiendo gasolina con la tarjeta de crédito. ¿Qué pasó?
11: No, esa deuda continúa. Para traer unos números, la deuda en Puerto Rico privada de los puertorriqueños alcanza 30 mil millones de dólares y aumentó casi un 5% en los últimos años.
1: Sí, pero y yo sé, perdón que te interrumpa, yo sé que hay tarjetas que son para eso y tal, pero independientemente de esas tarjetas modernas, porque eso es de ahora, la tarjeta, el promedio del endeudamiento del puertorriqueño, de coger con tarjetas convencionales con intereses, estoy hablando del 7% de interés, del 5% de interés.
12: No, están más alto
1: y
12: ahora. Más,
1: ya está bien, me quedé atrás. Evito las tarjetas. Básicamente, ese puertorriqueño estaba comprando la comida fiada y pagando intereses sobre algo que se comía y se desaparecía y no ganaba ningún valor.
11: Yo creo que eso también va a la par porque lo hacemos bien, tenemos, pagamos nuestras deudas, pero también, y aquí a lo mejor que me pueda hablar un poquito más, de que en Puerto Rico también hace falta educación financiera, claro, para entender eso mismo, de que los gastos recurrentes del día a día no se van cobrando, no se van pagando con esa tarjeta.
1: Yo que
11: crédito.
1: Te iba a hacer un chiste, te lo hago yo mismo, Kevin.
12: Ajá. Mira, desde ese punto de vista, realmente, y estamos hablando quizás desde momentos de pandemia hacia adelante, el acceso a la información se ha hecho mucho más fácil que nunca antes.
1: De acuerdo.
12: Y eso ha creado que, mientras que ahora estamos, la perspectiva es utilizar deuda para pagar las obligaciones, ya hoy en día el puertorriqueño lo que está viendo la tarjeta de crédito más como una herramienta, pero sí tiene la conciencia de que, oye, esto que yo lo gasto, yo debo de pagarlo lo más rápido posible.
1: ¿Tú me aseguras eso? Ya eso está pasando.
12: Pues,
1: tú lo estás viendo, tú lo estás viendo.
11: Lo estamos viendo.
1: Okay,
11: más o menos,
1: pero está pasando en nosotros, los mortales, los constituyentes. No está pasando en el gobierno.
11: Ah, no, la deuda del gobierno.
12: Eso tiene un
1: manejo. Todavía no les ha llegado esa información. Está bien, están atrás, que era de esperarse.
11: Sí. Yo sí, abordando en ese punto, nosotros encuestamos junto a Retail Group más de 500 personas mensualmente a través de todo Puerto Rico y ahora reconocemos que en este periodo entra cierto dinero que se reintegra, el cheque para ti. Y nosotros preguntamos qué están haciendo con ese dinero que están recibiendo para saber dónde lo están gastando. Y más del 70% indicó como prioridad pagar deudas o tarjetas de crédito para el hogar y luego segundo, bastante por debajo, comprar alimentos, ahorrar parte o todo el dinero. Y lo mismo preguntamos durante la pandemia, que estaban llegando los cheques. La mayoría de las personas estaban diciendo pagar deudas y segundo punto, ahorrar.
1: Mira tú, ahorrar y pagar deudas. Este mensaje al gobierno no le llegó. Pero es importante como país, y estoy bien orgullosa, y quiero hacer un énfasis en esto. Ojo y pescado. Que veo la luz al final del camino. La gente está entrando en los temas económicos, según ustedes y según esta data, mucho más consciente y entendiendo más. Aquí le llegó el momento de los 20 chavitos a los locos estos. Y porque mientras nosotros estábamos en desconocimiento total de las finanzas y la gente no entendía mucho los temas financieros, pues había unas ventajas, ¿verdad?, de explicar con demagogia y con bobería y estupidez las cosas mal hechas que hacemos desde las instrumentaciones gubernamentales. Tengo fe, porque en la medida en que la gente entienda desde su casa, el primer piso, cómo se manejan las finanzas, van a ser más fuertes y más exigentes con los tontejos que las manejan mal.
12: Definitivamente. Y Chantal estaba diciendo una data muy importante, el tema de que la puntuación crediticia del puertorriqueño en promedio está mejor que muchos estados de Estados Unidos, pero no se puede perder de perspectiva que vivimos un momento que el balance adeudado de tarjetas de crédito del consumidor norteamericano está en su punto más alto. Sí. Así que mientras que esta es la realidad que está viendo el puertorriqueño, quizás teniendo más conciencia, no necesariamente es lo que se vive en todos los Estados Unidos, y lo digo porque nos incluye en mucha data, ese número está en 1.2, 1.3 trillones de dólares.
1: O sea que en ese caso nosotros estamos mejor y más conscientes que muchos otros lugares en los Estados Unidos. Sí. Bueno, que el gobierno por mucho. Vale. Eso la tengo clarísima, la estoy llevo rato ahí en esa.
11: Mejor que otras jurisdicciones, Puerto Rico en cuanto a su nivel de crédito, también mucho mejor que otros.
1: Pero tengo una duda. Y aquí es donde las cosas a mí yo no las entiendo bien. Estoy ganando lo mismo, pero me da para menos. Entonces, ¿cómo puedo estar pagando bien sin estarme endeudando si ya el dinero no me da para lo mismo?
12: Muy buena pregunta. Y lo que se está viendo, lo que estoy viendo mucho en la calle, es que el puertorriqueño hoy está buscando el chanchullo, los chavitos por al lado, uh-huh, el negocio de quizás empezar a caminar perro, a hacer galletas, uh-huh, ese negocio secundario le están dando mucha más prioridad. Entonces de ahí están logrando encontrar pues un capital adicional que ayuda a subsidiar cualquier tipo de balance adeudado que tengan, planes que quieran hacer, y eso se está viendo mucho ahora mismo con el puertorriqueño. Ya.
11: Y priorizando en el hogar que entonces se va a estar gastando y dónde se va a estar gastando.
1: ¿Y cómo nos va a dar dinero? O sea, ¿cómo nos está sobrando dinero para el ahorro?
12: Realmente es un reto bien grande. Partiendo de toda la data que hemos dicho, también es importante destacar, Puerto Rico, si lo comparas con todos los estados de Estados Unidos, tiene el ingreso promedio más bajito.
1: ¿Por eso?
12: Así que en ingreso promedio, pues no estamos teniendo quizás ese dinero que uno quisiera recibir en el bolsillo. Por eso es que están acudiendo a otras alternativas para poder hacer dinero después de su quizás labor de 8 horas, porque están viendo la necesidad que en el supermercado.
1: O sea, que la gente está ahora trabajando, los que trabajan, ¿verdad?, están buscando trabajar más para poder subsanar lo que es lo otro. Estoy clara. Sí, bienvenido al club. Bueno, ¿saben qué? Voy a una pausa. Les agradezco a ambos. Un gusto conversar con ambos. Sí. Hablaba con la licenciada Chantal Bennett, economista de la firma de Inteligencia Económica, con Kevin Rodríguez Hernández, asesor financiero de Tu Dinero Seguro. Voy a una pausa. Soy Sonia Valentín. Ya regresamos.
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1: Bueno, escucha Radio Isla 1320, soy Sonia Valentín, este es el calentón. Acá yo pongo mi voz firme, pensamiento libre, siempre al servicio de ustedes para que juntos podamos transformar a Puerto Rico. Así que les recuerdo que vayan y me busquen por YouTube como Sonia Valentín Entre Medios. Y eso es Sonia Valentín Entre Medios. Vaya, búsqueme por allí, suscríbase y prenda su campanita. Ya está colgado el capítulo más reciente de Punto de Encuentro, que conversamos con Pellito y su caminata alrededor de la isla en pro de los vendedores ambulantes. Pero nada, vamos ahora rapidito a lo que se está cocinando.
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1: Bueno, una fianza del 10% del valor de una obra puede sonar a protección, definitivamente, o puede ser la razón por la que ninguna comunidad pueda realmente lograr detener nunca un proyecto en corte. Ahora, un legislador quiere eliminarla y la gobernadora, que firmó la ley hace 3 meses, dice que eso sería un error. Pues para hablar de ello, está acá el ingeniero Emilio Colón Zavala, de la Junta de Directores de la Asociación de Constructores, Luis García Pelati, expresidente de la Junta de Planificación, y el licenciado Miguel Hernández Vivoni, abogado de Derecho Corporativo. Muy buenos días a los tres.
24: Buenos días.
1: ¿En qué se pensó realmente a la hora de esta legislación? ¿En proteger al desarrollador o a la comunidad?
24: Bueno, si me preguntas a mí, yo creo que obviamente estás protegiendo una actividad del desarrollo y no estás protegiendo al derecho que tiene todo ciudadano a que si hay una construcción al lado de él y entiende que le puede causar un impacto, pues tenga derecho, ¿verdad?, hacer un reclamo, a revisar administrativamente y que lo pueda hacer sin un requerimiento. Porque yo, si veo un vecino que tiene una construcción que a todos entiendo que está mal, se me tiene que pedir una fianza. Y sobre todo en un sistema que todos y los constructores de hogares han reconocido que no funciona, que es mal y que el propio informe dice que este sistema que tenemos hace que el que siga las reglas termine mal y saque su permiso tarde y el que no la sigue sale complete bien.
1: Rápido.
24: Y eso está escrito. Eso está escrito.
1: Sí, porque tenemos desarrollos que han estado sobre las reglas y se han completado y siguen y viven.
24: Y yo creo que hay un montón de actividades. Ejemplo, ¿ustedes se imaginan que para parar el proyecto de 5.900 millones de dólares hubiera que poner una fianza porque hay que presumir que la acción de firmar un contrato es correcta, a pesar de que sabemos que hay algo mal?
1: Adelante.
0: Yo pienso que fue una medida para tratar de discernir lo que es lo frívolo de lo, ¿verdad? De lo...
1: La del legislador. O la de la original, porque lo que dice el legislador ahora es que lo que esto hace es filtrar litigantes pobres y no recursos frívolos.
0: Eso dice el proyecto que quiere eliminar. Que pretende, no es que lo elimine, es que lo deja a discreción del tribunal, sí. Okay. ¿Verdad? Entonces, yo creo que es importante discernir lo que es un pleito frívolo del otro, ¿verdad? Quizá yo puedo entender que el tema del monto sea oneroso. Sin embargo, nos parece que es importante trabajar con algo que se presume legalmente que está bien dado, a menos que se pruebe lo contrario, ¿verdad?
1: Pero ¿y eso no le ayudaría simplemente el hecho de que legalmente no se pueda detener el proyecto hasta que se pruebe, ¿verdad? En realidad, que finalmente el permiso se dio incorrectamente sin tener que obligar a las personas a sacar dinero de su bolsillo. O sea, vamos a ver.
0: La fianza es en caso de que el remedio que se pida sea una paralización. No es cuando se impugna un permiso. ¿Verdad? Es cuando dentro del remedio se pide que se paralice la construcción, ¿verdad? En lo que se da el pleito. Y eso tiene casos análogos, ¿verdad?
1: Pero no cuando es más
0: uno,
1: fácil.
0: Cuando uno, ¿verdad? No cuando uno lleva, cuando uno lleva un pleito, ¿verdad? Cuando uno tiene un pleito y está el licenciado Hernández Vivoni aquí, y uno quiere aseguramiento de sentencia. ¿Verdad? Uno tiene que poner una fianza.
1: Correcto. Es que pero esto se me no es tanto. Voy a lo sencillo. O sea, no es más fácil que exista una legislación donde no se pueda paralizar la obra hasta que se pruebe, ya sea en corte o lo que sea, mire por dónde voy, que era o que es de alguna forma ilegal. ¿Verdad? No se puede paralizar. Me hace así. Porque es que son cosas que se complican como el DH. Entonces, si pruebo que es ilegal al final del camino y tú te arriesgaste en continuar tu construcción, pues tú la remueves. Pues tú eres responsable de la remoción total de lo que hiciste, que finalmente el tribunal determinó que era ilegal. Yo no te voy a parar nunca. ¿Le parece?
0: Sí.
1: Pues entonces, ¿por qué le buscamos tanta vuelta al gato? Yo de verdad me frustro.
2: Lo que estaba hablando, el ingeniero Zavala, básicamente, es que el recurso que se está hablando en la ley es el injunction, uh-huh. que es la paralización. Uh-huh. Y se supone, esa figura jurídica, que es un recurso extraordinario, es cuando tú estás recibiendo la parte que tiene algún daño, es un daño irreparable. Uh-huh. Y cuando es un daño irreparable, tú dices, mira, para eso, porque si eso continúa, yo voy a tener un daño que no va a poder ser resarcido posteriormente. Y por eso es que se hace, y se supone que esa figura no es una paralización por sécula seculorum. Es que cuando tú dices, la paralizo porque veo que la persona que está llevando el pleito sí tiene probabilidades de prevalecer, sí se le puede dar un daño, así que vamos a parar en lo que yo analizo bien qué es lo que está pasando allí.
1: ¿Y eso tiene un término?
2: Se supone que tiene
1: porque un término. Porque si tiene un término, pues tenemos un término cortito para que los constructores no sufran, porque yo entiendo.
2: Existe, lo que pasa es que hay veces que hay casos que se prolongan demasiado, uh-huh. se paralizan y tiene unos costos para el desarrollador que ya pasó por un periodo, y eso lo puede explicar.
4: Pero sería bueno saber cuáles son
2: permisos en Puerto Rico.
4: Saber cuáles son, o estamos legislando para un supuesto que no es real.
5: Por eso es que yo digo que la realidad es que yo entiendo a los desarrolladores y creo en el desarrollo, ¿verdad?, del país y la necesidad de desarrollarnos y mover la economía. Absolutamente creo en ello. Pero creo también en el balance, ¿no?, en lo que pasa del otro lado y en la gente. En que la gente tiene que tener la capacidad de poder mantener un derecho que le compete, porque tú me vas a dañar a mí, pues yo tengo que... ahora yo puedo reclamar el derecho si tengo chavos. No puede ser.
2: Yo creo que ahí fue
5: no puede
2: ahí,
5: ser.
2: Yo creo que ahí fue el fallo de la legislación. En obligar que fuera ese 10%.
5: Claro.
2: Eso hay que darse la discreción.
5: Y si yo no tengo chavo.
2: Porque hay una figura que se llama de forma paupérrima en todas las jurisdicciones, incluyendo en los Estados Unidos, hay que se llama paupérrima, que es que tú no tienes dinero, pero tú tienes un daño.
5: Claro. ¿Y qué hago?
2: Tienes que tener derecho, exactamente. Yo creo que esa es la parte donde falló. Pero la legislación
5: pero
2: que se está presentando.
5: Otra vez alguien está levanico. Otra vez alguien dice que una ley que falló.
2: No, y totalmente.
5: O sea, en cosas que son de sentido común. Porque yo no, mire, uno no es abogado, yo no soy nada.
4: Sonia, lo que pasa es que yo creo que la ley, ¿verdad? Y lo digo aquí con la tranquilidad. La ley es un sesgo y ha sido preparada por un sector, y cuando tú legislas solo para un sector y no legislas para la sociedad...
5: ¿Sabes qué pasa? Que yo siento que cuando estas leyes surgen, vienen cargadas de un sector o el otro, y perdemos el centro que nos obliga al sentido común. Porque yo no quiero perjudicarlo a él, pero tampoco quiero perjudicar a la gente. Sobre todo a la gente pobre, a la gente que no tiene el capital. O sea, tú me dices a mí que para yo parar un edificio que de repente están haciendo allí al lado de un sitio que yo llevo la perrita, esa señora, ella alega que tiene un daño. Y ha tenido daño, lo he visto yo, porque las aguas empezaron a correr por medio de su patio y todo un revolú. Esa señora, ese edificio vale como 10 millones de dólares. Esa señora tiene un cuido de perro. ¿Tú crees que ella puede ir al tribunal y recoger cuánto, el 10% para ir en contra? No me chaves, tú sabes.
6: Un millón es el valor de la fianza.
2: Sí.
5: Eso son cosas locas. Más yo le voy a adjudicar locura para no adjudicarle maldad, que es lo que creo que hay detrás de cada una de estas cosas.
4: Y lo otro que hay que reconocer, que la justicia cuesta. Cuesta contratar un abogado, cuesta apelar, cuesta contratar un perito. Entonces, lo que yo siempre me pregunto es lo básico. ¿De verdad tenemos este problema? Y yo el otro día decía, aquí hay gente que demanda porque se caen los edificios. Y hay un negocio en eso. ¿Por qué no legislamos que cualquier persona, porque ya voy a caer ahora en el prejuicio, la mayoría de la gente que se cae lo hace para quitarle dinero,
5: exacto,
4: al empresario.
5: Exacto.
4: Yo quiero que un empresario crezca. Yo quiero eso.
5: Pues vamos.
4: Que el que Cono pueda seguir vendiendo.
5: Pues claro.
4: Claro. Ahora, cualquier persona que vaya a demandar a Econo al supermercado, yo estoy presumiendo que lo hace con el prejuicio de que nunca se cayó. Y tú vas a decir, no, cualquier potencial demanda de caída conlleva la fianza del 10% de las ventas de ese día.
5: Imagínate.
4: ¿Qué locura es esto?
5: Es una locura. No, es que realmente uno no quiere detener
6: el proceso. La única manera en que tu ejemplo sería análogo sería que tú le pidieras al tribunal que cerrara Econo en lo que se ve el caso.
5: No, claro, pero ese es el punto. No lo vamos a cerrar, no lo vamos a paralizar. Por eso
4: es que
5: está
4: desbalanceado.
5: Porque paralizar una obra que también un comerciante invirtió qué sé yo cuánto dinero y tiene que terminarla en un periodo de tiempo porque si no le sale el doble, lo tengo claro, pues no la paralicemos. O sea, busquemos la forma de que la Corte tenga un término en proyectos que a lo mejor sean de más de tanto, no sé, expedito por ley, y ya está. Y entonces no hay que paralizar nada. O sea, estas cosas yo las veo a veces tan simples y luego me la complican
2: tanto. Yo tengo una preocupación con el proyecto que está radicado. Porque volvemos.
5: No, el que está radicado no tiene balance.
2: No tiene balance nuevamente. Estamos reaccionando a pues a otro grupo.
5: De acuerdo.
2: Como estaba hablando.
5: De acuerdo. Hablamos y por eso es que estamos donde estamos.
4: Pero tengo que ir porque me quedé sin tiempo para ti. Pero ¿por qué presentar una fianza? Es sesgar si antes la fianza no la teníamos.
5: Sí, está bien, pero
4: eso tampoco puede ser así. Bueno. Porque entonces lo que estamos reconociendo es comparémonos con otros lugares del mundo.
2: Claro.
4: Y entonces también decir, oye, una actividad puede estar, pero ¿por qué una actividad
24: es la que siempre se presume como correcta. Y yo siempre he dicho, yo me declaro como un urbanista, a mí me gusta la ciudad, me gusta la construcción. El que se equivoque, pero en el mundo legal yo veo, y el mundo americano es un mundo de demandas. Entonces ven acá, ah, pues vamos a empezar a limitar las demandas, vamos a limitar la capacidad. Bueno, ahí está la justicia.
5: Sí, me tengo que ir. Lamentablemente es un tema que, ¿verdad?, que no, nos interesa y nos incumbe a todos, pero ya se me acaba el tiempo. Yo creo en el balance. Yo creo que no se puede ir mucho a la derecha ni mucho a la izquierda, porque lo que tenemos es que proteger los derechos de ambos sectores. Así que, ¿cómo logramos eso? A mí me parece bastante simple. Qué lamentable que lo compliquen tanto.
2: Hacerlo más laxo,
5: pues así no fue. Así no fue. Les agradezco que me hayan acompañado. Soy Sonia Valentín, este es El Calentón. Ya regresamos.
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2: Power Expectation. 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Bueno, Pablo Alexis tampoco. Así que nos presenta a los dos. Y prepara tu popcorn, que hoy es jueves de cine, streaming y entretenimiento. Soy Sonia Valentín y el calentón continúa ahora.
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2: Ajá, están las llamas encendidas, definitivamente, porque hoy es jueves 20 de agosto del 2026, y Sonia Valentín, este es el calentón, y acá yo pongo mi voz firme y pensamiento libre al servicio de ustedes para que juntos podamos transformar a Puerto Rico. 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Busque la página de Radio Isla. A mí me encuentra como Sonia Valentín entre medios. Eso es Sonia Valentín en tres medios. Vaya, búsqueme por allí, regístrese y prenda su campanita, que por allí están colgadas todas esas verdaderos calentones. Mire, vamos a meternos ahora en el verdadero calentón. Ahí está.
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2: Antes de que comenzara este segmento y yo empezara a decir lo que viene ahora en el segmento, estaba abierto mi micrófono explicando la película. Porque es que yo tengo como una película ya en mi cabeza, no sé si es de muñequitos o de muñequitos horror, pero sigue siendo muñequitos. Es que yo la veo como de muñequitos. Entre la Piedra Encantada ¿verdad? El E-Rock, que es como un, trata de ser un superhéroe. Y entonces está del otro lado, no te rías, es en serio. Y está del otro lado el Expectation, que es esta cosita que tiene expectativa de darnos luz. Y va así como, es como una cosita así, que hace, se mueve así como nébula. Entonces, sí, como una nébula así. Entonces hace así, va, yo tengo expectations. Y el E-Rock le habla, oh, yo voy a rescatar el universo. No sé, una cosa así. Nada, estoy aquí creativa. ¿Cómo estás? Bienvenido, bienvenido. Hoy se forma el verdadero calentón con Gabriel Casal Nazario del PIB y Brian Sabrera del PPD y también Ralea Goxíos del PDP. ¿Cómo están?
4: Saludos, Sonia, saludos a los compañeros y saludos al país.
2: ¿Qué me dicen del contrato encantado?
5: Mira, el PNP es incapaz de organizar ni un quinceañero sin tratar de robarse a los chavos. En el asunto energético nada más. Empezamos por Whitefish, por Cobra, por Luma, por Genera, y ahora llegamos a Power Expectations. Todas las historias son distintas maneras en las cuales el PNP le trata de robar miles de millones al país. Empezamos por el cartel del petróleo y ahora llegamos al cartel del gas, y quien dirige el cartel del gas, nadie tiene consecuencias. Eso es lo que más me preocupa y me molesta.
2: Mira, pero espérate, como que hay más personajes en mi película, porque espéralo, mira los nombres. Whitefish, el pez blanco. La cobra, que la serpiente.
5: Es toda una fantasía.
2: ¿Cuál es el otro? ¿Cuál es el otro? Bueno, tenemos el Enchanted.
5: New Fortress, también eso está un poco fantasioso.
2: Tenemos la piedra, la roca. Y tenemos que la roca está, está encantada. Y es la roca encantada.
5: Y el otro que tengo, que sea una fantasía.
2: Power Expectation es como el muñequito que hace así porque tiene expectativa. Ajá. ¿Y quién más? De antes, eso, los nombres, sí, pero fuera de chiste y hablando en serio. Los nombres de estas cosas, llamadas empresas con las que hacemos negocio, tienen nombre de, con mucho respeto, de reggaetoneros.
5: Pero que tú hay que respetar a los reggaetoneros, no puede ser así.
2: Digo, yo los respeto. Además, yo soy fan. Pero lo que quiero decir es que son estos nombres como así, como bien creativitos, como bien... O sea, ninguna se llama The Power Energy Corporation of... No. Eso está pasado. Mira, de moda.
4: Sonia, la movida de ayer de Osvaldo Carlos, que en su red social ex, y dijo que él mismo se tomó el atrevimiento o la ¿verdad? De llamar a los federales. Yo creo que son sacan culum, no pillaren. Osvaldo Carlos ya está aceptando.
2: Tú estás más creativo que yo.
4: Yo creo que esto es un sacan culum non pillar. Osvaldo Carlos inevitablemente se va a volver testigo del pueblo en algún momento en esta investigación que se va a dar. Yo escuchaba a diferentes compañeros decir ayer que Osvaldo Carlos debería buscar abogado, y yo creo que no solamente Osvaldo Carlos, Josué Colón y todas estas personas.
2: Que se lo busquen esos otros, porque Osvaldo Carlos a lo mejor está sentado ahí haciendo su trabajo que él conoce de su cosa fiscal federal, que serás tú, seremos nosotros tontos. O sea, vamos, que conoce el sistema. Yo no sé por qué me estoy haciendo las uñas.
4: Pero Sonia, y entonces,
2: me estoy haciendo las uñas mientras
4: entonces,
2: hablo
4: el
2: contigo.
4: Gobierno de Jennifer González, sabiendo todo este, toda esta tramoya de cosas y todo este lío de corrupción, le renovó el contrato a Osvaldo Carlos y al TPPO, a pesar de que Osvaldo Carlos parece más abogado de Power Expectation y defenderle los intereses de esas compañías a defender el interés de Puerto Rico, que era su encomienda. La encomienda de Osvaldo Carlos era defender al pueblo de Puerto Rico, no defender a Power Expectation.
2: La de él y la de José Colón.
4: Y
2: la
4: entonces,
2: de ambos.
4: La gobernadora de Puerto Rico le renueva el contrato a Osvaldo Carlos, y eso es como, también voy a hacer otro tipo de película, eso es como que usted tenga una tienda de un supermercado y tenga una compañía de seguridad, se le metan a robar y usted le renueve ese contrato a la compañía de seguridad. Esto es ilógico completamente. O sea, es por todos lados apesta, hay un hedor a corrupción terrible en este tema de Power Expectation y New Fortress, que no podemos olvidar que la gobernadora de Puerto Rico, New Fortress, era una compañía en quiebra, señores. Mm. Y el gobierno de Puerto Rico, de Jennifer González, le dio un contrato y le dio respiración artificial a esa compañía. Así que nosotros debemos, la legislatura de Puerto Rico y el Departamento de Justicia, que está básicamente inoperante ante los casos de corrupción, debe investigar este asunto. Y mientras tanto, ¿dónde está Josué Colón, que decía que esto era un reality show en una conferencia de prensa? ¿Dónde está la gobernadora de Puerto Rico? Ah, hablando de estadidad hoy en El Vocero en exclusiva, hablando de estadidad, ¿qué? Mientras el país no tiene agua, no tiene luz y hay una tramoya de corrupción con 5.2 billones de dólares. La prioridad de Jennifer González es hablar de estadidad y no de hablar de los temas apremiantes de los puertorriqueños.
2: Adelante. Mira.
5: Sonia, número uno.
2: Mira, New Fortress si vamos... en español es nueva fortaleza. Sí, entonces tenemos la nueva fortaleza.
4: Una nueva fortaleza.
2: Tenemos la nueva fortaleza, la roca encantada, el tiburón blanco. Ya, padre.
4: Y cuando viene a ver, no mencionaste un nombre, Sonia, que yo creo que es importante dentro de la conversación. Y también un nombre así, como medio,
6: no, porque
4: medio
6: todos
4: diferente como el que tú, todos los que mencionaste anteriormente, y es Politank.
6: Ay, también Politank, que nombre tan
4: extraño. Ese se te olvidó mencionarlo, Sonia, pero ajá. Si vamos a ver al tema de Power Expectation, la realidad es una. Aquí hay una negligencia y una falta de comunicación crasa entre el sal de la energía, que ahora es el sal
6: del agua también.
4: Ya mismo va a ser el sal de la sequía y de los apagones, porque ya mismo lo que va a venir entonces con José Colón, que no ha resuelto nada de la energía.
6: El sal
4: de
6: la sequía.
4: Lo que van a ver entonces luego va a ser la sequía completa, ¿verdad? Y todo Puerto Rico va a estar sin agua, así que él va a terminar siendo el sal del desastre. Y entonces está al fin y al cabo. Ese desastre, ¿verdad?, que lleva José Colón en todo lo que ha metido la mano durante este gobierno. Pero de igual forma está la falta de comunicación de la gobernadora, porque la gobernadora, después de que José Colón le da el pie con bola, ¿verdad?, y trata un poco de defender a Power Expectation y a Enchanted Rock, oye, Lee Rock, de igual forma vemos una gobernadora que simplemente decía, después de que José Colón, que es su subordinado, que es su empleado, que es su persona de confianza, después de que José Colón les dice que sí, la gobernadora dice y lo zapatea, ¿verdad?, en una conferencia de prensa, como que vamos a cancelar el contrato y ya. Y
6: hablando de gobierno,
4: le encanta chocar con esas rocas de corrupción, ¿no?
6: No es tan fácil.
4: Yo creo que a Jennifer González le encanta chocar con la roca de Tomás Rivera Chats.
6: Bueno,
4: esa es la cuestión, Sonia. Con esa es la roca que ha chocado en todo momento. Ese ha sido el mayor fiscalizador del gobierno, Tomás Rivera Chats.
5: Pero yo creo que ni Tomás Rivera Chats ni Jennifer González han logrado atender el problema que hemos tenido por años, por hace más de una década, que es la falta de consecuencias. En esta historia de hadas, nadie tiene consecuencias. Osvaldo Carlos no tiene consecuencias. El sal del agua y de las mil plagas no tienen consecuencias. Y el problema es que cuando tú crías a un nene sin consecuencias, pues acaba malcriado.
4: El presidente no ha sido un fiscalizador. De lo cual, ¿verdad?, yo no tengo duda, porque el presidente Senado ha tenido una duda. Pero déjame terminar. Te voy a decir el récord legislativo. Ajá. La delegación del Partido Popular Democrático, nuestro portavoz Luis Javier Hernández, en el Senado de Puerto Rico, a principios de este año, radicó una resolución de investigación para que se investigara este asunto de la generación temporera, que, by the way, fue una promesa de campaña de la gobernadora, fue un compromiso incumplido como todos los demás. Así que si hoy, al día de hoy, usted sufre de apagones, es primero por falta de generación que la gobernadora de Puerto Rico prometió, y segundo porque el combete de Politán y la gobernadora se querían tumbar 5.2 billones de dólares. Pues el senador Luis Javier Hernández en esta sesión legislativa radicó a principios de año una resolución para investigar. ¿Dónde está esa investigación? Pues no se ha trabajado hasta el día.
2: Realmente, y hablando en serio, yo tengo mi juicio, lo hice temprano en la mañana, mi opinión, debo decir. ¿Quién es el responsable? ¿Qué oficina directamente es la responsable de la situación con la roca encantada y el Enchanted Power?
4: El Power Expectation.
2: Power Expectation, perdón. El Enchanted Rock, ya tengo una mezcolanza.
5: Mira, yo creo que hay distintos
2: ¿quién responsables? Primero, sí, pero hay un responsable mayoritario.
5: Bueno, de la fortaleza, pero José también... Colón.
4: Eso es José Colón, el responsable.
5: Sí, pero creo que no es
4: responsable. Estos son empresas privadas.
5: Pero
4: que al final, bueno, definitivo,
2: pero,
4: Gabriel, no
2: tengo pero es con que Osvaldo Carlos tiene una empresa que está designada. O sea, esto es como que yo estoy construyendo mi casa, tengo un contratista, y yo contrato a alguien que tiene una especialidad para asegurarme que el contratista me hace todo el trabajo completito y bien hecho. Y ese contratista, cuando yo entro por la puerta, se me cae el techo. Uh-huh. ¿Quién es el responsable?
4: Lo que pasa es que yo estoy de acuerdo
2: porque
4: con eso.
2: Porque yo contraté a alguien para que se asegurara de que eso no me pasara.
4: Estoy de acuerdo contigo.
2: Y le pagué chavo. Y entonces cumplió con su trabajo.
4: Sí, lo que pasa es
2: Pero pregunta. Uh-huh. ¿Cumplió con su trabajo?
4: Bueno, aquí no vamos a ver tal vez el resultado del trabajo, ¿verdad? Porque Osvaldo Carlos por eso lo sigue defendiendo, porque su análisis es de que esta gente funciona. Pero Osvaldo Carlos, tenemos que recordar, como tú bien dijiste, que es una empresa privada, igual forma, el
5: Triple. Pero funciona la compañía.
4: Pero déjame terminar esto. El punto es, ¿quién fiscaliza a Osvaldo Carlos? Espérate. Porque si la compañía que yo contraté para fiscalizar esos contratos no funciona, pues ¿qué me toca a mí?
5: Pero es que...
4: Pues votarlo.
2: Es que el gobierno de Puerto Rico.
4: Pero es que el gobierno de
2: Puerto Rico
4: está defendiendo a esta gente, porque esta gente son clientes de Politank. Pero Sonia, ese es el asunto,
7: Sonia. Yo te voy a decir,
4: esta es otra compañía que desde
2: el principio Josué
4: no
2: Colón,
4: que no tenía la solvencia económica ni tampoco tenía el peritaje para trabajarlo.
2: Bueno, no se podían dar la fianza.
4: Se tuvo que unir con un consorcio para poder trabajar el asunto. Desde el principio tenía un fuerte hedor de corrupción y de incompetencia. Desde
2: es que
4: el principio
2: se lo había dicho la Junta.
5: No, y esto no es un problema que se reduce a este asunto de Power Expectations y Enchanted Rock. Por todo el gobierno de Puerto Rico, sí, cuando pasa algo mal, pero cuando pasa algo mal, lo que hace el PNP es decir, ah, pues que entren los federales y se limpian las manos. Mira, no, eso no puede ser así. El Departamento de Justicia.
2: Yo creo que Puerto Rico se merece responsables.
7: Josué Colón, Sonia, es el responsable. Si
2: no, hay dos personas responsables.
7: Es que Osvaldo Carlos, en mi opinión, y yo no tengo nada con Osvaldo Carlos, ni algo bueno ni malo, pero la realidad es
2: que... Está bien, pues no hizo el trabajo, que no te vuelva a los chavos.
5: Sabiendo
7: pues, que había que cobrar.
2: Mínimo que no te vuelva a los chavos.
7: Pero ¿quién se lo tiene que cobrar, Sonia?
2: Yo creo que...
7: De acuerdo, pero ¿quién se lo tiene que cobrar?
2: No, bueno,
7: Colón.
5: Pero tiene que pagar. Tiene que pagar por incompetente.
2: Yo lo digo esta mañana. Hay dos, ¿verdad? Uno nos representa a los constituyentes, nombrado por el gobierno de Puerto Rico y es el funcionario público. Ese es don Josué Colón. Y por el otro lado tenemos una empresa que se contrata para hacer específicamente algo, que es velar que estos contratos se hagan con los procedimientos pues correctos.
4: Aparentemente, en este caso, funcionó como
2: usted teléfono. Usted sabe quiénes fallaron. Usted sabe.
7: Falló Josué Colón.
2: Y Osvaldo Carlos, o su oficina. Pero yo no puedo decir categóricamente, porque hay una investigación. Así que hay que hacer la investigación,
4: ¿verdad? Yo creo que la admisión más grande de que Osvaldo Carlos sabe que es uno de los responsables, o que básicamente la responsabilidad puede sobrecargar sobre él, es que llamó a las autoridades federales para hablar sobre este tema. Él llamó.
2: Yo creo
4: él
2: que
5: llamó, le está, después que se destapó la olla.
2: Yo creo
5: de
2: que
5: Guillo.
2: Le está, obviamente, él lo sabía el señor Osvaldo Carlos, un ex fiscal federal que conoce el gobierno federal, que ha hecho una carrera, ¿verdad?, de abogacía muy prominente en Puerto Rico, que conoce nuestras leyes estatales. Obviamente está haciendo lo que él sabe en este momento, porque, vamos, no estamos hablando de cualquier persona, tiene que hacer. Él sabe lo que tiene que hacer. Y a mi entender, lo está haciendo. Así que, a los demás,
7: así mismo.
2: Que busquen cómo se van a resolver. Ahora, no podemos categóricamente hoy responsabilizar, ¿verdad?, ni a uno ni al otro, porque esto está en investigación. Claro. Así que hago el disclaimer.
4: Una pregunta, Sonia.
2: Pero lo que aparenta ser es que aquí hay estas dos oficinas responsables de este trabajo.
4: Una pregunta. Y a las personas que trabajaron este asunto, ¿no le levantó bandera que de las 4 o 5 firmas, 3 fueran electrónicas? 3 personas que no pudieron estar allí presencialmente por un contrato de tal envergadura. Por un contrato de 5.2 billones. ¿Tú no crees que eso meritaba que todo el mundo estuviera allí? Que no hubieran descorchado un par de botellas de champán.
7: Claro.
4: Y...

0: ellos especifican un por ciento sobre el
1: Ok,
0: contrato que se está
1: digamos
0: adjudicando.
1: que un por
0: Puede ser un
1: ciento.
0: punto algo del por ciento, de igual forma, no necesariamente tiene que ser el por ciento.
1: Ok.
0: Igual, por eso es
1: No
0: que
1: digo.
0: necesariamente tiene que llegar a un por ciento, puede
1: Pero
0: ser
1: eso
0: el
1: sería
0: punto algo.
1: ilegal a nivel
0: Y por eso es
1: federal.
0: que no, yo puedo
1: No.
0: cobrar, no, yo puedo cobrar un punto algo por ciento de la compra.
1: Por eso es que digo que al
0: O
1: PNP
0: sea,
1: no le
0: pero si cobra,
1: importa.
0: si esa
1: Por ejemplo,
0: persona.
1: voy a cobrar el punto 25% de la compra.
0: Pero si esa persona cobra Como quiera, son un montón de
1: el
0: chavos.
1: 1%, ¿verdad? Supongamos, son 59 millones.
0: Sí, casi nada.
1: 59
0: Por
1: millones.
0: eso, el problema ¿Dónde
1: de
0: saben? Si
1: fondo,
0: llegan a aplicar casi 4 mil, son 59 millones más
1: la
0: por eso.
1: legislatura del PNP se
0: Yo
1: niega a
0: nada más
1: atender el
0: pregunto
1: problema
0: porque
1: de
0: ustedes
1: fondo.
0: saben más que yo.
1: Porque el tema de los cabilderos, a pesar de la peleita que tenía Tomás Rivera Chats con Francisco Domenech, no ha atendido el problema de la influencia indebida de los cabilderos en el gobierno de Puerto Rico. A él no le importa porque él hace lo mismo. Y por eso es que es superficial la pelea esta interna entre Francisco Domenech y Tomás Rivera Chats. A Tomás Rivera Chats no le importa el cabildeo, no le
0: Que
1: importa la
0: cabildeo no es
1: influencia
0: ilegal, Gabriel.
1: indebida.
0: No, o
1: Sí,
0: sea,
1: pero
0: no,
1: hay que
0: nosotros no hablamos de
1: regularlo, porque
0: cobrar.
1: lo hacen en un montón de jurisdicciones, pero aquí se permite el
0: No, no
1: whipping
0: podemos ser
1: bill y pues.
0: demagogos. O sea, el cabildeo no es
1: Bueno, por lo
0: ilegal ni
1: menos
0: está
1: la Asamblea.
0: aprobado.
1: Por eso hay que
0: La Asamblea
1: regularlo, hay
0: Legislativa
1: que
0: está en todo lugar del
1: regularlo.
0: cabildeo. La Asamblea Legislativa, el cuatrienio pasado, estableció un mecanismo de inscripción de cabilderos y que tienen que registrarse en las oficinas cuando van a la Asamblea Legislativa, por lo menos.
1: Sí,
0: Eso
1: pero
0: está en el
1: todavía.
0: Ejecutivo,
1: Yo
0: pues eso,
1: tengo
0: por eso
1: la
0: lo
1: duda.
0: establece el cuatrienio pasado bajo la
1: La duda que
0: legislatura
1: yo
0: popular.
1: tengo, y cualquiera que tenga la respuesta de esos abogados genios, me puede escribir ahora mismo por teléfono, por Instagram o por donde quieran. Yo tengo la duda, porque si bien el cabildeo es legal en Estados Unidos y en Puerto Rico,
0: En todas partes del mundo.
1: pues tú cobras un fee, lo que sea, por tener el acceso, abrir la puerta, lo que fuere. El trabajo que hagas. Lo que no sé y no estoy segura es si tú puedes cobrar del negocio que llegas a cabildear 1%. Esa parte a nivel federal, esa parte es la que no tengo clara.
0: Sí, eso se puede.
1: Eso
0: no
1: no
0: me está
1: estoy
0: tan claro
1: segura.
0: tampoco.
1: Yo no
0: Tampoco me
1: estoy
0: está tan
1: segura.
0: claro. Y yo creo que ahí es que está el problema.
1: Yo no
0: Una
1: estoy
0: cosa es
1: segura.
0: cabildear y otra cosa es comprar influencia política a
1: Bueno,
0: través del
1: es
0: dinero. Y
1: lo que
0: son dos
1: creo.
0: cosas distintas. Y
1: No
0: si no
1: sé.
0: están
1: Pero ¿cómo tú probas
0: reguladas,
1: eso,
0: se
1: Gabriel? O sea,
0: mezclan.
1: estás trayendo un tema de
0: Bueno,
1: costo
0: ¿para
1: otra
0: dónde
1: vez.
0: van los chavos? ¿Cómo lo va a probar?
1: Habrá que buscar
0: Bueno,
1: los
0: ¿de
1: chavos,
0: dónde sacas
1: pues.
0: tu alegación? ¿De
1: No
0: dónde lo
1: sé.
0: sacas? Es que se ha
1: ¿Qué
0: demostrado
1: estás diciendo? ¿Cómo? ¿Cómo? ¿Cómo? Dame un ejemplo.
0: en
1: Entonces, si te has
0: muchísima
1: demostrado muchísima,
0: controversia.
1: pues dame una.
0: Ok,
1: Si hay
0: primero,
1: muchísimas, dame una.
0: con el tema de la exsecretaria de Vivienda.
1: Ajá.
0: Cómo
1: ¿A quién ella le dio
0: dentro
1: chavo?
0: del DETOP se le borraron
1: Ajá.
0: $1 millón en fondos
1: ¿Y
0: públicos.
1: por qué ella le dio
0: Nosotros
1: chavo? ¿Y
0: perdimos
1: cómo
0: un
1: tú
0: millón
1: pruebas?
0: de fondos,
1: Está bien,
0: dólares
1: está
0: en
1: bien.
0: fondos
1: ¿Y cómo ahora
0: públicos.
1: tú pruebas que ella le dio dinero al DITOP para eso? O
0: Es que no necesariamente es a través del dinero, tú
1: sea,
0: puedes
1: acabas de decir, lo
0: influenciar
1: dijiste
0: a
1: tú, el dinero
0: gente.
1: lo dijiste tú, no lo
0: Es
1: mencioné yo.
0: utilizar la
1: Ah,
0: función
1: bueno,
0: pública
1: pero
0: para
1: influenciar,
0: obtener una
1: pero la
0: influencia, para
1: influencia
0: sacarle
1: no
0: un
1: es ilegal.
0: provecho
1: La influencia no es ilegal.
0: a cobrar,
1: el quid
0: yo pro
1: no
0: quo,
1: sé
0: sí.
1: si eso, ¿verdad?
0: Pero sobre
1: El
0: ahí
1: gobierno
0: dinero.
1: federal.
0: Ahí hay dinero.
1: Perdón.
0: Pero la influencia también
1: Entonces,
0: está, es
1: prueba
0: la
1: dónde está el
0: definición
1: dinero.
0: de la
1: Ese
0: corrupción es
1: es el punto.
0: abusar del poder
1: Pero
0: de un individuo
1: vamos a
0: para sacarle
1: eliminarle de esta
0: provecho.
1: conversación hasta
0: Vamos un
1: cierto punto.
0: momentito
1: Tiene un poco de
0: a.
1: ingenuidad porque ¿quién no puede creer que va a cobrar una tajada de lo que su
0: No,
1: cliente vaya a
0: definido.
1: comprar? O sea,
0: Claro, pero yo
1: y
0: no sé si
1: eso no
0: es
1: es malo.
0: legal. No, yo no sé. No, yo no sé.
1: No es
0: Yo sé que tú
1: ilegal.
0: puedes ser cabildero. Yo sé que tú puedes ser cabildero. Yo voy a. Me escriben que. Creo que tengo. Déjame mirar por aquí a ver si tengo la información ya de alguien que me puede asesorar.
1: Yo pienso que sí pueden
0: Pero
1: cobrarlo,
0: bueno,
1: pero
0: yo no sé, yo no estoy segura, por eso quiero asesorarme bien. Ok, bueno, del contrato, de
1: anyway,
0: lo
1: si no
0: que.
1: se puede, van a buscar la manera
0: Si no se
1: de darle
0: puede.
1: una
0: Yo,
1: reunión
0: o sea, yo
1: a
0: tengo.
1: esa persona,
0: Mira.
1: Sonia. Digamos que tú vayas a cabildear un contrato o tú quieras un contrato de 5 millones
0: Sí,
1: de
0: lo
1: pesos
0: que pasa
1: y
0: es
1: el
0: que.
1: por ciento, un por ciento de eso son 59
0: Tú
1: millones.
0: no
1: Pues tú
0: puedes
1: cuadras
0: comprar,
1: conmigo como
0: no
1: cabildero
0: puedes.
1: y me
0: Eso
1: dices,
0: es ilegal. Para mí
1: ah,
0: es
1: eso es
0: ilegal.
1: legal. Sí, pero eso, bueno, es
0: Para mí
1: ilegal
0: es
1: en el caso de
0: ilegal.
1: caer de la mata. Y así es
0: No
1: que no
0: te
1: debe
0: hagas de
1: operar el
0: pronto
1: gobierno.
0: esto.
1: El gobierno no debe operar a
0: Es una
1: partir de
0: línea
1: quién me
0: gris,
1: da
0: una
1: más
0: línea gris y
1: dinero.
0: adjudicar.
1: El
0: Tú eres
1: gobierno no tiene
0: esto.
1: esto.
0: El gobierno tiene que
1: No es de
0: operar.
1: todos estos, como lo están
0: Espérate,
1: diciendo.
0: espérate, espérate. Tú eres un cabildero bona fide. Yo asumo, yo vuelvo y digo, estoy hablando aquí, yo espero corroborar y mañana venir con la información correcta. Tú cobras un por ciento, un fijo
1: Ajá.
0: de dinero por hacer estos cabildeos.
1: Ajá.
0: Pero si yo logro que el contrato sea por más chavo y entonces
1: Tú y
0: tengo,
1: yo firmamos
0: yo
1: por
0: no
1: el
0: te
1: fijo.
0: puedo cobrar
1: No,
0: por
1: tú y yo
0: eso.
1: firmamos por el fijo.
0: Por
1: Es
0: eso,
1: correcto,
0: pero.
1: correcto. Ahí, exacto. Ese
0: Por eso,
1: es el punto.
0: por
1: O sea, que si el
0: eso.
1: contrato es de 5
0: Por
1: millones o de
0: eso,
1: 5
0: eso.
1: billones, debes cobrar lo mismo en
0: Por ejemplo,
1: ambos.
0: ese tipo de
1: Sí,
0: contingencia
1: es que
0: ya está regulado, por
1: el
0: ejemplo,
1: tema
0: en
1: es.
0: el derecho. En el derecho, la contingencia está regulada. Hay ciertos ámbitos donde no se permite la
1: Aquí me
0: contingencia
1: escribe
0: y
1: alguien,
0: otras que sí.
1: la idea es bien, bien larga, pero está permitido pagar un sueldo fijo, una tarifa por hora o un monto fijo acordado de antemano,
0: Pues,
1: sin importar si al final consigue el contrato o no.
0: ahí está. Pues, se acordó
1: Todo
0: un por
1: eso
0: ciento,
1: depende,
0: eso depende del contrato también. Pero
1: preciso,
0: la
1: pues.
0: cuestión es que, ok, si digamos, volvemos a lo mismo. Digamos que yo sé que tú quieres un contrato de 5 millones de pesos y yo, ya tú y yo cuadramos en que, mira, no vamos a hablarle el por

0: de la compra. Vamos a hablar de cuánto tú me vas a dar. Y resulta que el cuánto tú me vas a dar es 1%, es 5%, es 6% de la compra. Eso no está establecido en el contrato, pero eso es lo que va. O
1: Eso
0: sea,
1: no
0: no
1: es
0: sé
1: lo
0: si
1: que.
0: estoy explicando lo que estoy diciendo, pero es que probar es una línea gris
1: No,
0: que
1: pero está bien
0: probar lo que
1: complicado.
0: fue.
1: Eso, bueno, aquí en, a mí que me son las cosas del sentido común. Si eso es así, pues eso es un problema. Te voy a explicar porque te llaman 5 segundos. Porque entonces yo, cabildera, voy a tratar de sacar la mayor cantidad de dinero del otro para poder ganar más.
0: No,
1: Entonces,
0: porque tú y yo firmamos,
1: por
0: tú
1: eso,
0: contratas a un
1: el
0: cabildero
1: 1%.
0: por,
1: Bueno,
0: no,
1: va a
0: no, por,
1: inflar la
0: no, no, tú
1: factura, claro.
0: contratas al cabildero por una cantidad de dinero.
1: Es
0: Y esa
1: que.
0: cantidad de dinero, si digamos después yo como cabildero te consigo más dinero, pues
1: Ajá.
0: yo no puedo cobrarle ese más dinero, yo cobro de lo que tú y yo firmamos.
1: Claro, pero si es 1%, por eso es que no se puede hacer 1%. Porque entonces, si es 1%, está abierto. ¿Entiendes tú?
0: Al
1: Si es un por
0: intercambio.
1: ciento está abierto a que yo suba, suba, suba, suba,
0: Claro,
1: suba,
0: claro, claro,
1: y
0: claro.
1: tú me des el por ciento de uno. Ah, pues no, ¿me entiendes por qué no puede
0: Sí,
1: ser por
0: te
1: ciento? Y es
0: entiendo,
1: que hay
0: pero
1: espacio.
0: esa es la línea gris de que tú y yo podemos calcular el porcentaje antes.
1: Es que hay
0: Y
1: espacios
0: yo
1: en
0: te
1: la
0: puedo facturar eso.
1: contratación pública
0: Tú me
1: donde no
0: tienes
1: debe
0: que
1: haber
0: pagar una
1: espacio para
0: cuota
1: cabilderos.
0: mensual o un dinero fijo al mes por yo abrir esas puertas. Y si me gané el contrato,
1: Sí.
0: pues me lo gané, pero ese es mi trabajo y son los chavos que acordamos mensuales como un
1: Ajá.
0: fee fijo. O sea, no puede ser O de
1: por
0: one time, o me
1: contrato.
0: va a pagar one time
1: No
0: ya.
1: puede ser por contrato porque aquí entonces ahí hay un problema serio. Y eso no debió haber pasado en el
0: Sea
1: contrato de
0: Dios.
1: Power Expectations porque es un proceso de subasta pública donde supone que rija esos elementos, sea principalmente la adecuacidad de la propuesta, no absolutamente más nada que tenga que ver con la influencia. ¿Qué cabildero tú tengas? Supone que no incida en esa decisión, pero lo que vimos con
0: Pero ¿para
1: Power
0: qué va a
1: Expectations es
0: contratar
1: que
0: al cabildero
1: crearon
0: si
1: la
0: no tiene
1: subasta alrededor de una
0: influencia?
1: persona.
0: Mira, me tengo que ir, pero el presidente del Senado, Don Tomás Chivera Chats, cuestionó que el directorio se reúna en horario de trabajo y bien ahí se entraron a galletas de nuevo.
1: Mira, Sonia, by the way, van a hacer el directorio el día de la fundación del PNP, ¿verdad? Es el día de hoy, y a pesar de todo,
0: Y Don Tomás no va.
1: no va a los portavoces del Senado aparente alegadamente, así que la gobernadora va a celebrar la misma reunión que se celebró hace unos meses, que también Tomás fue crítico, o sea, esto no es nuevo, yo creo que esto ya es la segunda vez que ocurre esta
0: Es la
1: crítica.
0: segunda vez. Es
1: Así que,
0: sencillo.
1: es sencillo.
0: Oye, by the way,
1: Pero
0: una pregunta, ¿el
1: en
0: PNP
1: horas
0: ya tiene
1: laborables,
0: convención anunciada? Porque no he visto nada en las
1: en
0: redes.
1: hora, el, los populares no tienen, en horas
0: Tenemos asamblea
1: laborables,
0: en octubre
1: déjame
0: y
1: escuchar. También.
0: nosotros vamos a tener
1: No.
0: asamblea antes de fin
1: Dime,
0: de año.
1: está
0: ¿Cuándo? ¿Cuándo?
1: bien.
0: ¿Cuándo?
1: Mira,
0: No, yo no tengo la fecha, espera.
1: ah,
0: Hay que preguntarle a la que hace las reuniones del
1: pregunto,
0: directorio el mismo día que se funda el
1: pregunto,
0: PNP. A esa es la que hay que
1: el reglamento
0: preguntarle.
1: del PNP no dispone que
0: Hasta el
1: debe ser
0: 30,
1: para
0: el
1: esta
0: 1 de
1: fecha.
0: diciembre,
1: Está
0: no,
1: bien,
0: hasta el 30,
1: mira,
0: pero yo
1: hablando
0: podría
1: de.
0: hacerlo al final de año.
1: Mire,
0: Pero
1: me voy a ir,
0: al
1: no va a
0: punto de que, por
1: escucharme.
0: ejemplo, Tomás Rivera del Chat, él tiene como presidente del Senado, tiene asistentes, tiene personas que están con él, facturando el gobierno de Puerto Rico de la misma forma a la gobernadora. Y mientras Tomás Rivera Chat le dice a la gobernadora que en esas horas laborables no van a ir al directorio a trabajar temas políticos, la gobernadora va a meter a todo su equipo al directorio del PNP a trabajar temas políticos mientras están cobrando al gobierno de Puerto Rico.
1: Mientras hablamos
0: En estos
1: de
0: mismos
1: puesta
0: días, el
1: dorada,
0: PNP nunca se ha
1: siguen los
0: reunido con
1: niños
0: la
1: sin
0: laboración. Me
1: conciencia.
0: tengo que ir, lo cierto es que no parece correcto que una gente
1: Claro
0: vaya
1: que no.
0: a una asamblea política en horario de trabajo que no es político, que es
1: Por eso los
0: gobierno,
1: populares los
0: pero es
1: renuevan
0: un
1: 6 meses.
0: momento, pero es un momento. Y
1: No tienen
0: la
1: sede.
0: realidad es que esto ha ocurrido antes, así que no debió ocurrir, ya que están en el jueguito de las palabras, ni antes ni después, ni antes ni ahora, nunca debió haber ocurrido. Y antes no era bueno y ahora no es bueno. Así que no es bueno y no fue bueno nunca. Soy Sonia Valentín, este es el Calentón. Vamos a una pausa.
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0: Bueno, ya estamos de regreso. Escucha Radio Isla 1320. Yo soy Sonia Valentín, este es El Calentón. Y acá yo pongo mi voz firme y pensamiento libre siempre a servicio de ustedes para que juntos podamos transformar a Puerto Rico. Les recuerdo que vayan y me busquen, no pierdan más tiempo. Allí como Sonia Valentín entre medios. Ese es Sonia Valentín entre medios. Así me encuentra en YouTube. Ese es nuestro canal de YouTube. Vaya, regístrese ahora y prenda la campanita. Pero así también me puede seguir en Facebook, en Pages. Va y le da like. También lo comparte con otros para que también otros puedan estar allí. Y en Instagram también como Sonia Valentina entre medio y lo mismo en X. Bueno, vamos inmediatamente a mi segmento que me da un poco de paz, la cultura encendida. Si no fuera por la cultura y este segmento en el programa, saldría uno de aquí para con la presión alta y probablemente al médico diariamente, pero bueno, y luego le digo a qué médico. Pero bueno, le dicen doctor Bolero. Y el título no es una casualidad, es que ¿verdad? Tiene el patrimonio con especialidad en investigación artística, música y teatro, y tiene un doctorado en eso. Así que eso es muy, muy, muy fuerte, el que tenga el doctorado en el patrimonio con especialidad en investigación artística y también en música y teatro. Pero antes de ser doctor fue actor, profesor, y la voz que ha llevado el bolero a que toda una nueva generación lo vuelva suyo. Así que bueno. Nos acompañas, Pablo. Alexis, ¿cómo estás?
11: Excelente, y ahora mejor de estar aquí contigo.
0: ¿Cómo es esto? ¿Qué es un doctorado en patrimonio especial en investigación artística, musical y teatro?
11: Sí. Buenos días a todos en primer lugar.
0: Buenos días.
11: Entonces, es eso que uno viene haciendo, darle estructura.
0: Ok.
11: Es, Europa está más abierto a eso que Estados Unidos y nosotros. Pero en Europa, si un actor lleva toda la vida actuando, pero no tiene los credenciales para ser un académico, pues él demuestra todas las obras que ha hecho, toda la estructura, toda la teoría que ha empleado, aunque entonces le dan un título. Yo toda mi vida he cantado, toda mi vida he actuado, toda mi vida he hecho arte, pero no tenía el documento oficial. Pues yo le demuestro a 4 universidades en España que si lo he hecho, me adentro a una estructura académica que ellos me exigen, hago una tesis y entonces obtengo el grado de doctor.
0: Ah, mira qué interesante proceso, me parece genial. Y obviamente ¿Estudiaste el bolero también?
11: Sí, el bolero es la parte fundamental de mis estudios, sí. Okay. En maestría, que lo hice en la Universidad de Puerto Rico en Río Piedras, y entonces el doctorado lo hice en la Universidad de Jaén en España.
0: Muy bien. ¿Y ese es únicamente en ese género musical?
11: En otros, pero me especialicé más que todo en el bolero.
0: ¿Y por qué el bolero?
11: Porque el bolero me remite a mis tiempos de niñez, aunque no lo entendía, cuando mis padres limpiaban la casa. Ajá. Y entonces yo cantaba canciones de despecho, siendo un niño siendo de cuatro, niño. Pero no entendía, pero esa música siempre me llamó la atención. Luego, cuando me adentro en ella en maestría y veo que esa gente es poeta también, no solamente lo de los libros, sino que gente que escribe desde el corazón cosas hermosas que perduran por años, pues también son poetas y por eso me dediqué a estudiarlos.
0: Qué interesante, porque obviamente uno canta de niño cosas que uno nunca entiende, o que bueno, las canta pero no sabe lo que estás diciendo. Y es muy interesante que eso haya impactado de esa forma tu vida, ¿verdad? Y luego te haya dado la curiosidad por estudiar un género tan como de adultos, ¿no?
11: Sí.
0: Como es el bolero. ¿Mezclas el teatro, la música y la investigación artística en un mismo doctorado?
11: Sí, en un mismo doctorado.
0: Ya.
11: Mi libro, que es Creación e Interpretación del Bolero, que hablaremos luego, dice Creación e Interpretación del Bolero, una aproximación desde la historia, porque tocó la historia, claro. La literatura, porque soy profesor de literatura, ajá, y la performance, porque un cantante que se aprende una melodía porque le dieron un pentagrama, o una canción porque le dieron un pentagrama, o esta es la melodía de tal canción, aprende tal, no es lo mismo que un intérprete que sabe el contexto, que claro. Sabe la historia del bolero, entonces tú como actor, pues le das un histrionismo diferente.
0: O sea que eso cambió tu forma de interpretar.
11: De interpretar, exactamente.
0: ¿Sí?
11: Sí.
0: Mucho.
11: Sí, sí. Como los momentos del bolero feeling en Cuba, los momentos del cabaret, es que el bolero pasa de ser algo tan rígido a un cantante actor.
0: Ya, ya. ¿Y es la música de tus abuelos?
11: Es la música
0: de música que escuchaba tu mamá.
11: Mis abuelos y mis padres también, ¿no? Mis padres también, más que todo por mis padres, pero desde mis abuelos.
0: Claro, ¿y hay algún bolero en particular que hayas investigado a fondo, que hayas encontrado algo distinto, que no suene igual después de haber hecho la investigación?
11: Hay varios, pero me voy a remitir rapidito a dos.
0: Ajá.
11: El bolero de Pedro Flores, de Bajo un Palmar, yo tuve un sueño feliz, quise hacerle una canción. El gobierno lo prohibió. Si notamos, es una letra romántica y uno se pregunta, ¿por qué el gobierno prohíbe este bolero? Pues mira qué interesante. En el puente musical, en el interludio, el maestro Pedro Flores puso pam, pam, pam, pam, pam, pam, pam, pam, pam. La melodía de la borinqueña, pero la borinqueña no existía. Porque
0: ya.
11: Era del 52 y el bolero es del 50. Lo que existía era el himno revolucionario de Lola Rodríguez de Tío. Estaba la ley de la mordaza del 48. Por ende, ese bolero lo prohibió el gobierno, porque todo lo que sonara independencia, patriotismo, nacionalismo, iba para la princesa preso. Entonces, ese bolero que uno dice, es una letra romántica, porque lo prohibió. Entonces uno descubre que nadie lo grababa de esa intención. Solamente el cuarteto Marcano en Nueva York lo grabó con trompetas con sordinas. En vez de guitarra, pues trompetas con sordinas. Y entonces, pues eso es una epifanía dentro del doctorado. Otra es La Gloria Eres Tú. Dios dice que la gloria está en el cielo. Desmiento a Dios. Desmiento a Dios. En Toña la Negra tuvo problemas en México. Entonces, por eso es que algunos boleros uno los ve y que la letra dice, bendigo a Dios.
0: Fuerte.
11: Que algunos intérpretes, para que no le engavetaran el producto, pues decidieron
0: cambiar. Interesantísimo esos dos casos que traes, ¿no? Sí. Por un lado, obviamente, la iglesia y su presencia.
11: Y el otro
0: para,
11: gobierno.
0: Que
11: dos fuerzas.
0: Y el gobierno, qué dos fuerzas. Bueno, esto es digno de que nos sentemos a hablar mucho rato. Pero bueno, cuéntame ahora, ¿tienes un libro?
11: Sí, tengo un
0: ¿Y
11: libro.
0: ¿Tienes un evento?
11: Y tengo un evento,
0: cuéntame
11: sí.
0: Del evento.
11: Bueno, pues el evento es este domingo, eso es ya, este domingo 23, vamos a pasar una tarde maravillosa cantando boleros y baladas. ¿Por qué boleros y baladas? Porque la gente a veces no sabe diferenciar.
0: Son distintos.
11: Exactamente, son distintos, pero hay una fuerza que los une, que es el tema del amor y el desamor. Entonces, en el espectáculo de este domingo 23 a las 4, vamos a hablar, la primera parte va a ser boleros solamente, boleros clásicos. Piano, percusión y yo cantando. Eso es lo, luego tomamos un receso y en la segunda parte entran las baladas y ahí entra guitarra eléctrica, flauta, saxofón, batería, para que la gente no tan solo yo le diga que la instrumentación es diferente, sino que la gente sienta que la instrumentación, vea que la instrumentación es diferente y que se canta de una manera diferente.
0: Qué curioso, ¿verdad? Y cualquiera pensaría que todo es igual.
11: Que todo
0: es
11: igual.
0: Bolero, ya, y, eso y es un bolero.
11: Siglo XIX, el bolero del siglo XIX y la balada es del siglo XX, exactamente.
0: Y además del espectáculo que es en el teatro, es en el Café Monero. Café Monero, eso es en Caguas, allí en el Centro Bellas Artes de Caguas. ¿A qué hora?
11: A las 4 de la tarde, boletos en Tiquetera, a las 4 de la tarde.
0: Muy bien, ¿y el libro?
11: El libro, la gente me pregunta, está en Norberto González, en El Candil, en todas las librerías de Puerto Rico, pero en el espectáculo va a estar a la venta.
0: Ah, qué bueno.
11: Porque usted va a salir con curiosidad de allí, porque no todo lo puedo decir, ¿verdad? Porque es un espectáculo con un tiempo limitado, pero usted se lleva el libro y usted, vamos a ver, y usted aprende ahí. Desde Cuba, México y Puerto Rico, desde el nacimiento, que es Cuba, luego en México se hace internacional por tres razones. El piano ocupa un rol protagónico, se decelera, se pone más lento y el tema del amor y el desamor se prolifera. En Puerto Rico, cuando tienen esa relación con los puertorriqueños, entonces, como teníamos relación con las disqueras, los Pedro Flores,
0: claro.
11: Bolívar, estaban ya en Nueva York establecidos con las grandes compañías disqueras.
0: Pues ahí se comercializa.
11: Exacto, se perpetúa porque se graba.
0: Claro. Exacto. Bueno, pues gracias. La conversación súper interesante. Te invito a que vengas en algún otro momento a hablar de bolero y de baladas. Así que, Pablo, Alexis, no se olviden que el espectáculo es este domingo.
11: Tarde en el Teatro Café Monero.
0: Monero, en Caguas, allá en el Centro de Bellas Artes. Y los boletos en Tiquetera. Gracias por acompañarme. Bueno, vamos a una pausa. Soy Sonia Valentín. No se vaya, que sacamos el popcorn. Ya volvemos.
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0: Bueno, ya estamos de regreso a escuchar Radio Isla 1320. Esto es El Calentón. Yo soy Sonia Valentín. Vaya y búsqueme por ahí como Sonia Valentín Entre Medios. Eso es Sonia Valentín Entre Medios. Eso es en YouTube. Vaya, regístrese ahora. Prenda su campanita y disfrute de los contenidos que tenemos por allí. Suscríbase ahora que pronto tenemos más programación para ustedes desde nuestro canal. Pero mire, le voy a decir una cosa. Le quiero agradecer a toda la gente que está por allí en el live chat de radioisla.tv. Así que gracias por estar allí, gracias por compartir sus comentarios y por estar presente todo el tiempo. Así que gracias por vernos a través de YouTube. Y también puede hacerlo en su televisor. Así que si tiene un televisor inteligente, busque YouTube y ahí nos puede ver. Bueno, ¿saben qué? No ha llegado el popcorn, se está haciendo. Pero viene por ahí, viene en camino, viene en relevo de carga. Así que vamos a meternos en el popcorn.
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0: Ya tú sabes que viene por ahí como todos los jueves, está con nosotros Elba Marí Nieves Ravel para hablarnos de cine, streaming y entretenimiento. Mira, es que el popcorn se tarda. Sí, entonces, tú sabes, poquito a poco,
21: a su tiempo,
0: a su paso. Pero cuéntame, ¿qué hay en Caribbean Cinema?
21: Vamos a hablar de películas que están estrenando este fin de semana, comenzando con Spa Weekend. Estoy bien emocionada por ver esta, porque esta es más o menos... mira. Esta tiene como un aire así, como tipo Bridesmaids, como tipo... Es una comedia de un grupo de amigas que se van un fin de semana de spa, pero es una de esas comedias de... donde todo el grupo son un grupo de mujeres amigas y básicamente van en aventuras y hay chistes. Un elenco bastante conocido. Tienes a Anna Faris, Michelle Buteau, Leslie Mann, Isla Fisher. La realidad es que lo que es el trailer, estoy muy interesada, así que yo soy una que voy directita a verla.
0: Sí, yo acabo de tomar una foto para tener evidencia que mientras nosotras trabajamos, la productora se sienta a comer popcorn.
21: A nivel, mira, para que veas cómo nosotras somos el entretenimiento.
0: Ajá.
21: Pues sí, también está estrenando Mutiny de Jason Statham. Voy a decir algo al respecto.
0: Dale.
21: Esta película, los que son las películas de Jason Statham, los que son fanáticos de Jason Statham, no sé si te has dado la oportunidad de ver algunas de sus películas como Beekeeper. La realidad es que, mira, lo que es el texto, uno no va a ver películas de Jason Statham por el texto, uno va a ver películas de Jason Statham por ver a Jason Statham ser Jason Statham. Okay. En la película número 500, en la que Jason Statham hace de Jason Statham.
0: Ay, no puedo pegar, pues mira, ¿no?
21: Mira, es que me interesa verla porque yo siento que esto es como un multiverso que la gente no ha reconocido que existe, que es el multiverso de Jason Statham, donde él hace el mismo personaje.
0: Siempre, 25 veces.
21: Siempre es un personaje que tiene un historial de ser policía o de ser militar, de repente algo pasó, que lo activaron y ahora él tiene que defender su honor y tiene que rescatar a todo el mundo.
0: ¿Y siempre se parece a él mismo?
21: Siempre es él. Siempre él. Cuando tú ves las entrevistas de él, la realidad es que en términos de lo que es actuación, yo no siento que él se desata mucho de quién es él como
0: persona.
21: Eso pasa
0: con algunos actores.
21: Pero la realidad es que
0: ellos... Que se siguen siendo ellos mismos y no se ven... O sea, uno no puede ver a otra persona. Exacto. Solamente lo ve a ellos.
21: Exacto. Pero yo soy fan. Yo soy una que yo voy a estar en el cine viéndolo. O sea, esta es otra más en la saga de películas de Jason Statham. También la línea de eso, pero no exactamente igual, se va a estar celebrando el 25 aniversario de Fast and the Furious. Wow. Yo siento que eso sería
0: 25 años.
21: Yo recuerdo ver esas películas en el cine, son 25 años, no sé, como que no me suena muy exacto, pero van a estar celebrando para los que son fanáticos, pues esto es una franquicia que tiene
0: totalmente,
21: ¿sabes?, años y años y una fanaticada bastante grande. Así que para los que tengan quieran verla, quieran retomar el verla en la gran pantalla, pues van a estar entonces presentando Fast and the Furious.
0: Wow. Ahora,
21: fuera del cine, pasamos a cosas que van a estar en streaming. En HBO, tengo algo que decir sobre esta serie. So, tengo una serie nueva que empezó en estos días, se llama Stuart Fails to Save the Universe, que es el tercer spin-off de la serie de Big Bang Theory.
0: ¡Oh, de verdad! ¡No! Esa es mi serie.
21: Pues, este es un tercer spin-off, pero algo que me ha gustado un montón es, no sé si llegaste a ver Young Sheldon, que fue el primer spin-off que se hizo popular. Después,
0: ese es mi sitcom favorito, era Big Bang Theory.
21: Pues, honestamente, lo que me gusta es...
0: Uno de ellos.
21: Lo que me gusta es que han cambiado el formato de cámara por completo. So, cambiaron de ser multicámara, de ser un sitcom, que era lo que era Big Bang Theory. Y Young Sheldon ya cambió a ser single camera, sí. pero incluso Young Sheldon tiene un estilo distinto. Esta serie es un, ¿verdad? Sin spoilear mucho lo que pasa en la serie, en esencia esto es un universo alterno, donde las cosas que pasaron ¿verdad? En el universo donde está la serie original, hay referencias, pero esto es un universo literalmente postapocalíptico.
0: ¿Qué cosa
21: esto,
0: con los universos? Me vuelven loca, de verdad.
21: Lo que me da mucha gracia es que traen para atrás muchos de los personajes originales de la serie. Pero es como un mundo postapocalíptico, entonces tienes como que este filtro.
0: Que mucho les enseñó Star Wars.
21: Sí, tienen este filtro bien como. Es como un filtro HBO, no sé cómo explicarlo. Como que el filtro que utilizan para Game of Thrones, el mismo filtro que utilizan para The Last of Us, que es casi como bien oscuro, como bien.
0: Ah, cuando tú hablas de filtro, estás hablando de filtración fotográfica.
21: Sí, sí, pero.
0: Bueno, tratamiento visual. Exacto. Tiene, porque no es un filtro particular.
21: Correcto.
0: Debe ser un tratamiento visual que cada quien, ¿verdad? O sea, se parecen o lo que sea.
21: Es que algo que yo siento que específicamente HBO utilizan mucho y me gusta mucho ver este universo.
0: Sí, una especie de filtración que para los que no saben, pues es un tratamiento visual que se puede utilizar, ¿verdad? De diferentes formas. Algunos lo ponen más intenso, otros menos, y diferentes formas de hacer una filtración.
21: Exacto. Honestamente, estoy muy interesada. Así que para los que son fanáticos del universo de Big Bang Theory, tenemos otro spin-off más.
0: Esto ya está.
21: Y está muy
0: interesante. Yo no tengo HBO, voy a tener que.
21: Y también HBO, en estos días estrenó en HBO la película The Drama, que la quiero mencionar simplemente porque, en términos de lo que es el tema de la película, es una película muy extraña. Sin decir mucho sobre el tema, es una pareja que está a punto de casarse y antes de casarse tienen una revelación sobre algo que la chica de la relación hizo durante su adolescencia. Sin decir mucho, ¿verdad? Es como un secreto que ella ha guardado por años. Ella revela lo que pasó y cómo esto va impactando la relación de estas personas. Pero, sin decir mucho, cuando el secreto sale, me quedé un poquito impactada porque también en contraste hay otros personajes en la película que hacen cosas mucho peor, pero todo el drama es sobre esta única cosa. La película es, quisiera que la viera simplemente porque es algo como que intrigante, pero es extraña.
0: Se llama The Drama.
21: Se llama The Drama, está okay. En HBO. Y okay. En esa misma línea, no quiero irme sin hablarte sobre esto, estamos cambiando ahora a Netflix. En estos días estrenó la serie biográfica de Moira Kazan titulada Moira, te pregunto.
0: Sí, no la he visto.
21: Mira, la realidad es
0: no la he visto,
21: que
0: pero la voy a
21: estoy
0: ver.
21: Muy encantada. Es una serie argentina.
0: ¿Lleva mucho, es mucho capítulo?
21: Son 8 capítulos.
0: Ah, bueno, es corta.
21: Bastante fácil de ver. Y son 3 protagonistas que hacen de Moira, incluyendo su hija. Sofía Gala Castiglioni hace de Moira Kazan durante la primera etapa de su vida. Y ver a su hija haciendo de ella, para mí fue algo tan impactante, porque ¿quién más que su propia hija para poder presentarte esos años de su juventud? Pero también tienes a Griselda Siciliani, que es la de Envidiosa. Y también tiene Cecilia Roth. So, es un elenco bastante bueno. Y honestamente, la historia de Moira es tan interesante. Uh-huh. Yo estoy completamente impactada. Lo que hasta el momento yo estoy a mitad de la serie, no la he terminado, pero al que le guste la historia, pero también le guste como que ejemplos de resiliencia femenina, especialmente durante la época. La serie, yo estoy obsesed. Está súper buena, la realidad.
0: Me va a gustar.
21: Uno tiene que ir a verla. Así okay. que tienes una.
0: Tengo una.
21: Y por último, ajá. Muerto SL. ¿La has visto? No. ¿La has
0: visto? Nada con muertos me va a llamar
21: la atención. No, es una comedia. O sea, está en Netflix, titulada como Death Inc. Esto es una comedia española. Es de la misma. Es de los mismos creadores de Macho Alfa.
0: Ah, pues la voy a ver.
21: Así, ahora mismito está entrando en Netflix la cuarta temporada. Me enteré que es que las primeras 2 temporadas estaban en los canales españoles y ya para la tercera.
0: ¿Pero de qué trata?
21: Pues es una familia que son dueños de una casa, una funeraria. Y en esencia, cómo ellos manejan la situación después de que el dueño de la funeraria fallece, cómo la familia, entonces los distintos empleados manejan los personajes que están en esa misma funeraria. Es una comedia total.
0: Debe ser buenísima. Tú sabes que eso me acuerda una serie que a mí me encantaba, Six Feet Under.
21: ¿Sabes que en eso mismo estaba pensando tan pronto empecé yo? Esto es como si hubieran cogido la premisa de Six Feet Under y entonces lo convirtieran en una comedia.
0: Me encantaba absoluta. Six Feet Under.
21: Six Feet Under, en verdad, que era una serie
0: era
21: muy buena.
0: Genial.
21: Y el formato, me gustaba mucho el formato
0: era genial,
21: de cómo se llaman, el principio.
0: A mí me gustaba el arbolito que venía haciendo la caja en el opening, o sea, todo.
21: Yo siento que me gusta mucho como Six Feet Under como serie también, o sea, para muchas personas como que ayuda a procesar ciertos eventos. Es una serie, bueno, fue una serie muy popular durante muy su popular. Tiempo y todavía lo sigue siendo.
0: Durante su tiempo se me hace sentir como que wow. Desde entonces ya yo no veo cosas.
21: Es que lleva un par de añitos desde que salió, pero la realidad es que buenísima. Pues si te gusta Six Feet Under, pero quieres reírte más ya. o menos en ese mismo contexto, pues Muerto SL es más o menos ese más o menos esa línea, pero completamente cómica. Tiene aire un poquito parecido a The Office, pero de manera española.
0: Ok.
21: Así que
0: suena mejor. Bueno, mira, sabes que voy a ver Moria y voy a ver Death Inc.
21: Y sí. tienes que ver Stuart Fails to Save the Universe, pues tienes que continuar con
0: Por supuesto. Bueno, pues te agradezco que me hayas acompañado en la mañana de hoy, Alba María Nieves Ravel. Gracias por estar acá. Y bueno, ya ustedes saben lo que tienen que ver este fin de semana. Lo tuvieron aquí de primera mano. Yo me despido hasta mañana, así que los veo mañana nuevamente a las 10 de la mañana por acá en El Calentón. Les deseo buen provecho. Yo ya miré con el popcorn. Usted vaya a almorzar y los dejo ahora con la compañera y amiga Anibel Sloan en Claro y de Frente.

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11: Saludos, mis queridos amigos y amigas de Radio Isla 1320. Llegó el jueves, jueves 20 de agosto de 2026. Ustedes saben, yo me pongo bien contenta los jueves porque el viernes es mi día favorito de la semana. Así que el jueves digo, está llegando. Qué bueno son los jueves también en Puerto Rico. Pasan muchas cosas, muchas cosas. Hay muchas actividades. Así que espero que lo disfruten. ¿Y qué temas tenemos para la tarde de hoy? Yo les digo que esto es algo increíble. Esto es como, recuerden, como siempre les digo, cuando empiezan los escándalos, que es como una bola de nieve, que la bola de nieve empieza a rodar montaña abajo y empieza pequeña y lenta. Y según va avanzando, según va pasando los días, según va bajando, se va haciendo más grande y más grande y más grande y va cogiendo velocidad hasta que llega al fondo y se estrella. Así pasó con Ciari Pérez Peña, la exsecretaria de la vivienda. Recuerdan, porque no podemos olvidarla tan pronto. Ciari Pérez Peña, ¿dónde andará? Bueno, pues resulta que las portadas de los periódicos de hoy son, era lo obvio, podíamos haberlo adivinado, del escándalo del contrato de la Autoridad de Energía Eléctrica con Power Expectations. Así que claro que hay que hablar de eso en la tarde de hoy. También, mis queridos amigos y amigas, mientras el país se desmantela, como les digo, se desmantela, porque aquí están desmantelando este país. Y mientras el país se desmantela, las dos principales figuras dentro del PNP, que es la gobernadora Jennifer González y el presidente del Senado, Tomás Rivera Chats, a tiro limpio, miren, en otra controversia de las que ya nos tienen acostumbrados, ahora por la reunión del directorio del PNP. ¿Y qué es eso del directorio del PNP? Bueno, pues hoy les voy a decir quiénes forman parte del directorio del PNP y qué ha pasado en esa controversia que ha llegado a la portada de los periódicos. Miren, el Nuevo Día de hoy, en su portada, reporta choque entre Rivera Chats y González por directorio del PNP. Aquí la gente sin agua, sin luz, en caos total, ahogados con el alto costo de vida. Y ellos dos, Jennifer y Tomás Rivera Chats, miren, bim, bam, por el directorio del PNP. Acaba de llegar mi invitada especial. Les tengo esa sorpresa porque yo tengo una invitada muy especial. Yo hace mucho tiempo que quería entrevistarla, y no solo entrevistarla, que también me acompañara a analizar las noticias más importantes y lo que pasa en nuestro país. Y bueno, me siento afortunada, acaba de llegar y la tenemos hoy en Claro y de frente la ex representante Mariana Nogales. ¿Cómo estás, Mariana?
12: Bien, bien. ¿Y tú? Gracias por la invitación.
11: Gracias por aceptarla. Porque yo, igual que mucha gente, decía, pero ¿y qué estará haciendo Mariana? ¿Dónde está? ¿Qué hace? ¿Va a volver? ¿Qué piensa de lo que está, de este bollete de lo que está pasando en este país? Así que gracias por estar aquí. Estaba diciéndole a la audiencia de Radio Isla que vamos a hablar, por supuesto, del contrato Fatulo de Energía Eléctrica y Power Expectations y la manera en que el gobierno lo ha manejado. Estaba hablando de esta de la portada del Nuevo Día que dice choque entre Rivera Chats y González por directorio del PNP. También va a entrar en algún momento del programa, va a entrar una de las líderes de Únete, que es un grupo sindical de maestros y maestras de Puerto Rico, a hablar de la falta de agua en nuestras escuelas públicas y qué está pasando. También quería decirles que hubo una avería esta mañana, o eso dice la AAA, una avería en el embalse La Plata. Dice la AAA que es por culpa de Luma, que fue por una interrupción del servicio eléctrico. Luma no se ha expresado y que ha provocado o interrupción del servicio o baja presión en pueblos como Guaynabo, Bayamón y Tua Baja, entre otros. Y que les iba a contar también quién forma parte del directorio. Tenemos 2 horas para poder conversar, hablar, analizar, desmenuzar la noticia como a mí me gusta, pero antes que todo quiero preguntarle a nuestra invitada especial, Mariana Nogales, ¿qué es de tu vida?
12: Bueno, pues yo he regresado a los tribunales, a las agencias administrativas y estoy trabajando, como siempre, como abogada por cuenta propia.
11: ¿Como abogada litigante?
12: Sí.
11: ¡Ay, qué bien! ¿Y tienes tu oficina en qué municipio?
12: En Atorrey.
11: En Atorrey. ¡Ay, qué bien! ¿Y sigues formando parte del movimiento Victoria Ciudadana?
12: Sí, es correcto.
11: ¿Participas de las reuniones?
12: Pues fíjate, no he estado tan activa porque verdaderamente los casos que me han llegado son casos bien interesantes, pero igualmente complicados.
11: Que se toman mucho tiempo.
12: Exacto, así que sí, yo sé cómo lo que es, trabaja. Salí de un escrito al Tribunal Supremo, voy para Recursos Naturales cuando salga aquí.
11: Anda.
12: O sea que es mucho trabajo y bueno, creo que la participación la he tenido que limitar más como al aspecto de la lucha ambiental, que yo creo que es bastante.
11: Que es bastante, podemos hablar hoy también del proyecto Esencia, por supuesto, del parking de la playa del Escambrón. Que yo he seguido de cerca ambos proyectos y he entrevistado a diferentes personas sobre los mismos, porque para mí eso es un tema muy importante. Bueno, siempre hablo del tema, es importante para Puerto Rico. Ayer hablé de la renuncia de Ada Monzón porque están inoperantes los comités realmente ambientales en Puerto Rico. Y entonces te pregunto, esto hay que hacer la pregunta, pero ¿estás contemplando aparecer nuevamente en la papeleta en noviembre del 2028, en la papeleta de Victoria Ciudadana?
12: Pues mira, lo que pasa es que el panorama electoral ahora mismo yo no lo puedo definir. Y yo pienso que la única forma para ganarle al PNP, te lo digo así, yo sé que yo no tengo pelos en la lengua.
11: Muy bien, por eso me encanta que estés aquí.
12: Es en una columna. Todo el mundo tiene que ir en una columna en contra del PNP, porque cuando uno analiza el nivel de control que ejerce ese partido en las cárceles, en corrección, en todas las agencias, es una maquinaria que ninguno de nosotros individualmente vamos a poder vencer. Así que creo que cada vez más voces se unen
11: a una alianza de reclamo
12: de una alianza, sin duda. Y fíjense que hay mucho discurso sobre la culpa la tienen los dos partidos, pero yo tengo que decir categóricamente que lo que está pasando en el día de hoy, la culpa la tiene el Partido Nuevo Progresista. Y eso incluye a todas las personas que son parte de ese partido, incluyendo al que se perfila como candidato a la gobernación, Tomás Rivera Chats, que desde el 2009 ha estado ahí en la descolegiación del Colegio de Abogados, en la aprobación de la Ley 7 que acabó con el servicio público, en todas las leyes que se firmaron bajo Fortuño, estaba la actual gobernadora como presidenta de la Cámara y el actual presidente del Senado. O sea, que son quienes responden. Fortuño establece una estructura legal que tiene el efecto de tener el país que tenemos ahora mismo. La Autoridad de Alianzas Público-Privadas, la Ley 161 del 2009, que es la de permisos, la Ley 7 del despido de los empleados públicos, los recortes a la Universidad de Puerto Rico, todo eso se da bajo el gobierno de Fortuño, Jennifer González y Tomás Rivera Chats. Y no hay quien lo despinte. Las leyes 20 y 22 son del 2012, que ahora están en la Ley 60 del 2019, bajo Ricardo Rosselló. Entonces, esa estructura que se crea, una estructura legal que se crea bajo Fortuño, se fortalece y se recrudece bajo Ricardo Rosselló. Y entonces tenemos un país que en vez de ser un país que está legislado y formulado para los puertorriqueños y las puertorriqueñas, está formulado para los grandes intereses económicos, que son extraños al país. Y entonces, claro, a esos intereses no le interesa que el pueblo, las grandes mayorías, tengan un servicio eléctrico eficiente, uh-huh, tengan un servicio de agua, que haya reparaciones, que haya mantenimiento. La Junta de Control Fiscal ha puesto unos frenos espantosos en lo que pueden invertirse en mantenimiento y en el presupuesto de todo, incluyendo lo de la Universidad de Puerto Rico, que es un crimen. Y entonces, pues estamos así. El país y el gobierno no es para la gente. El país y el gobierno es para los corruptos que se están enriqueciendo. Y ese tema que quieres discutir es el ejemplo claro de lo que ocurre.
11: El de Power Expectations.
12: Ese de Power Expectation, eso está ocurriendo en todas las agencias, en todas, lo mismo. Es un robo a mano armada y una corrupción rampante. Por eso, la gente tiene que entender que la manera que vota tiene un efecto directo en su vida diaria y tiene un efecto directo en las próximas generaciones, en sus nietos y en sus bisnietos. Así que bueno, hay que tener cuidado con eso.
11: Pero fíjate, ya a veces que yo he analizado el por qué ganó nuevamente el PNP, si es que, y vuelve y gana, y vuelve y gana sabiendo que el país está, o sea, que no han sido competentes en gobernar, que realmente han llevado el país al fondo, al abismo, a un desastre. Y es la respuesta mía, siempre ha sido porque aunque la oposición es mayor, está muy dividida. Sí. Porque si uno ve a Jennifer González, ella ganó con un 41%. Pues el 59% de la población no votó por ella. La mayoría no votó por la gobernadora que tenemos. Pero si entonces esa mayoría se divide en cuatro, en cinco partidos, pues van a tener menos que ese 41%. Y eso es lo que ha pasado en las últimas elecciones. Lo mismo que pasó con Pedro Pierluisi. O sea, eso es lo que, eso viene pasando desde Ricardo Rosselló, que es cuando se postula Alexandra Lúgaro, Manuel Sidre, y sin lugar a dudas, si el país, si esa mayoría o que se opone, no se une en un solo equipo, en un solo equipo de país, en una alianza de país, pues vuelve y ocurre lo mismo, porque el PNP está apostando a eso.
12: Sí, no, sin duda. Por ejemplo, ese asunto que trae sobre las candidaturas independientes, ahora uno analizándolo en retrospectiva, ¿verdad? Que ya ha pasado tiempo, uno dice, ¿por qué esas candidaturas independientes salieron para las elecciones del 2016, que son las elecciones donde se impone la ley promesa, se impone la Junta de Control Fiscal y el gobierno de los Estados Unidos necesita un partido que le sirva a sus intereses? Así que sí ha habido mucha división entre lo que sería la oposición, pero también ha habido muchos años, como le digo, desde el 2009, donde se han ido poniendo fichas en todas las agencias. Hay un control absoluto en todas las agencias y el código electoral también está hecho a la medida,
11: claro,
12: para perpetuar lo que ya yo le llamo el partido único.
11: Que de hecho, lo que les faltaba, lo van a hacer ahora, que es el Tribunal Supremo de Puerto Rico, quitarle la administración de los tribunales a la jueza presidenta, aunque lo diga la Constitución. Ahora ya se supone que en esta sesión ordinaria aprueben esa estocada final a la rama judicial.
12: ¿De quién es ese proyecto?
11: De Tomás Rivera Chats.
12: Exactamente. O sea, hay un ataque. El otro proyecto, ¿verdad?, es el que permite que cualquier persona venga a ejercer la abogacía aquí en Puerto Rico. Se quita el requisito de residencia de 12 meses. Entonces, Puerto Rico tiene un sistema de derecho bien particular, muy distinto al sistema de derecho de los estados en Estados Unidos. Aquí, la mezcla de derecho civil y derecho común es bien particular. Y entonces, la legislatura, pues, que acabe de decir, pues se acabó el derecho civil y vamos todo con derecho común. O sea,
11: claro, que eso es lo que está tratando de hacer. Va por ahí. Lo que pasa es que nosotros, para nuestra audiencia, los abogados en Puerto Rico usamos todavía un sistema más parecido al sistema español de derecho. No usamos el sistema que se usa en los Estados Unidos. Y esta ley que acaba de firmar la gobernadora hace dos días es para que los abogados que vienen de Estados Unidos puedan postular en Puerto Rico sin coger la reválida que tenemos que tomar aquí todos los abogados. Pero si entonces, ¿qué pasa? De esa manera ellos empiezan a tratar de implantar el sistema de derecho que se usa en los Estados Unidos, que es totalmente diferente al que usamos en Puerto Rico, o por lo menos bastante diferente. Pero es una, yo lo veo, así lo veo, no sé cómo lo ves, yo lo veo como un intento de seguir haciendo cosas que asimilen a Puerto Rico,
12: sí, no,
11: parezcan más a Puerto Rico,
12: están
11: a los
12: desmantelando,
11: Estados Unidos.
12: Desmantelando el país. Lo que nos define, lo que nos distingue, pero también hay un ataque con todas las profesiones, porque todos los procesos de descolegiación que se han dado, promovidos inicialmente por Tomás Rivera Chats, todos los procesos que y los proyectos de ley que muchos profesionales han brincado para detenerlo, tienen el propósito de permitir un flujo libre entre profesionales de Estados Unidos y los profesionales de Puerto Rico. Y cuidado, los ingenieros y los arquitectos y los contables y demás profesionales que pueden verse igualmente desplazados como se han ido desplazando a las comunidades más pobres. Hay, y yo creo que eso es lo que se está construyendo, un desplazamiento de los profesionales del país por todo el engranaje que está fundamentado en los intereses exteriores y externos al país. Si tú tienes un proyecto como Esencia, y Esencia necesita abogados para hacer escrituras, necesita ingenieros, necesita arquitectos. Si tú eliminas el marco que protege a los profesionales en Puerto Rico, tienen vía libre para traer todo lo que ellos quieran de otros países. Y eso es lo que ha ocurrido con las leyes 20 y 22. Esas personas no emplean a puertorriqueños. Se traen los amigos de los estados y entonces los emplean. Y como aquí no hay supervisión y lo que hay es un secreto con los decretos que emite el Departamento de Desarrollo Económico, pues nos están quitando el control. No vamos a tener control.
11: ¿Crees que es parte del plan que se develó con el chat de Ricky Rosselló? Con aquella expresión que hizo uno de los miembros del chat de que querían ver un Puerto Rico sin puertorriqueños.
12: Sin duda. Estamos viendo cómo eso ocurre con las comunidades más pobres, con municipios como Culebra y Vieques, que debido a la especulación con propiedades ya no

0: ¿Cómo van a detener el proyecto Esencia? Que, de hecho, yo lo he hablado aquí. Ellos han legislado en este año y medio a favor del proyecto Esencia para poder hacerlo viable porque sabían que de otra manera Esencia no iba a poder aprobarse. Y han aprobado legislación, por ejemplo, la de Jorge Navarro, de que ahora la gente para poder impugnar en los tribunales, los ciudadanos, un proyecto, tienen que pagar el 10% de la totalidad del proyecto. Imagínate un proyecto como este millonario.
1: Ese mismo proyecto tiene una disposición de eliminar la categoría de suelo rústico,
0: También.
1: desprotege, y eso es para Esencia y para el resto del país. Y entonces se descarta años y estudios científicos que lograron ¿verdad? Preparar con conocimiento. Lo que es el plan de uso de terrenos, lo que compone la zona kársica de Puerto Rico, lo que son los suelos rústicos, y los suelos rústicos tienen mil importancias, o ¿cuál sería la palabra? Son muy importantes los suelos rústicos por distintas consideraciones. Hay suelos rústicos donde hay unas especies en peligro de extinción, hay especies endémicas y por eso ese espacio está catalogado como suelo rústico. Hay suelo rústico que es importante proteger porque es donde se recibe el agua que nos falta en estos días. Hay suelo rústico que está declarado así porque es muy peligroso construir en ese espacio. Y hay suelo rústico para proteger de las inundaciones. Hay mil razones y son razones científicas, no políticas, de por qué se determinó que hay esos espacios que son suelos rústicos. Y eso se elimina de golpe y porrazo con una legislación de ese científico ilustre que es Georgie Navarro.
0: Y luego se concede la consulta de ubicación de la forma en que
1: Exacto, con
0: se
1: una orden
0: otorgó.
1: administrativa. Una orden administrativa que salió el 14 o el 15 de julio y en esencia casualmente se enteraron y ese mismo día solicitan presentar la consulta de ubicación por un procedimiento expedito que se acaba de aprobar. Está fresquito. Es más, puede ser que la solicitud haya llegado antes de la aprobación de la
0: Sí.
1: orden administrativa y entonces en 15 días ya estaba aprobada la consulta de ubicación. Pero ellos tienen no solamente esa orden administrativa, está todo el engranaje del proyecto de permisos que quieren cambiar, que protege y exime del trámite ordinario a todo lo que se determine por el gobierno, que es un proyecto crítico o estratégico. Y eso va llevando a una mayor arbitrariedad.
0: ¿Y por qué dices con esa seguridad que lo dijiste, que ustedes no lo van a permitir, que eso no va a pasar? ¿Quiénes son ustedes?
1: Yo diría que grandes sectores del pueblo de Puerto Rico, de todos los partidos, de todos los municipios, yo creo que la marcha que va a ocurrir el 23 de agosto es bien importante. ¿Y por qué la lucha contra
0: No lo
1: Esencia?
0: había visto. ¿Qué marcha es
1: Sí,
0: esa?
1: hay una marcha en Cabo Rojo, una marcha concentración.
0: El 23 de agosto, o sea, este mes, el
1: El
0: día
1: 23 de
0: 23,
1: agosto,
0: que es
1: ahora en el fin,
0: domingo.
1: sí, exacto. Y Esencia es importante porque Esencia es, si uno mira como, si localizamos un montón de dominos en una fila, Esencia es ese primer bloque. Y si el proyecto de Esencia se aprueba y no lo podemos detener, de ahí para abajo, todo lo que se va a aprobar no obra en bien de los puertorriqueños.
0: Y pero muchos gobiernos, o sea, a través de los años se han hecho muchas marchas.
1: Sí, no, no
0: ¿Por
1: lo
0: qué le
1: sé.
0: tienen fe a esta marcha? Que el gobierno va a decir, eso es una marcha más, déjenlos ahí que marchen y yo voy a seguir hacia adelante con el proyecto.
1: No, lo que hemos visto en términos de la participación de diversos grupos y de diversas comunidades es que la lucha contra el proyecto Esencia se perfila como la lucha

0: fecha de día que es para la salida de la Marina. O sea, yo estoy muy confiada en que nosotros vamos a tener la capacidad, el pueblo de Puerto Rico va a tener la capacidad para detener ese proyecto, porque se nos va la vida en detener ese proyecto. Y la gente dice, no, que si estamos deteniendo el desarrollo económico, entonces la pregunta es, ¿cuál desarrollo económico? ¿El desarrollo económico de lo que podríamos llamar el 1% o el desarrollo económico de toda la gente, como en inglés, across the board?
1: Vamos a una pausa, mis queridos amigos y amigas, y regresamos pronto. Quédense con nosotros.
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1: Y estamos de regreso en vivo desde los estudios de Radio Isla 1320, hoy jueves 20 de agosto. Yo soy Anibel Sloan y estoy conversando con la ex representante Mariana Nogales. Vamos a atender una llamada telefónica de una representante del grupo Únete, un sindicato de maestros y maestras que defienden los derechos de la clase magisterial. Su nombre es Migdalia Santiago. sobre la convocatoria que había para hoy. Buenas tardes, se encuentra en línea.
6: Sí, buenas tardes y buenas tardes a tu audiencia y un abrazo grandote a Mariana.
0: Saludos, Migdalia.
1: Cuéntele al pueblo de Puerto Rico qué es lo que está pasando, dónde están, qué está pasando.
6: Mira, yo estoy físicamente frente a mi escuela, es la Escuela Vocacional Miguel Sus, una escuela casi icónica en Puerto Rico, la primera escuela vocacional que tuvo nuestro país, una escuela donde venían gente de América Latina a prepararse en estudios vocacionales y ocupacionales, y que ha sido dejada, abandonada por el Departamento de Educación y el Gobierno de Puerto Rico los últimos años, con la promesa de que hay un dinero para hacer una escuela nueva en estos 17 maravillosas cuerdas que pasan entre la Avenida Central y la Avenida Barbosa y que siempre han sido deseadas por los ricos de este país, por el gobierno de Puerto Rico, para hacer proyectos por los cercanos que estamos al aeropuerto. Así que una lucha grande en el día de hoy, particularmente acompañando al resto de los maestros y maestras de Puerto Rico y al personal no docente, que estamos haciendo una actividad en todas las escuelas, denunciando la situación que vivimos los maestros y que vive el personal de las escuelas. En el caso particular de esta escuela, la Miguel Sur, en el día de ayer, que estamos en la zona 2, no tuvimos agua. En el día de hoy no hemos tenido agua y el Departamento de Educación, desde la dirección de la escuela, pasando por el nivel central y pasando por los niveles regionales, se tomó la determinación de que los estudiantes salieran en personal a las 2:30 sin agua desde ayer, porque había que tener seguridad para los estudiantes y lo único extraño que había en esta escuela hoy era esta línea de piquetes. Así que estamos denunciando también el intento del gobierno de Puerto Rico y del Departamento de Educación de criminalizar este tipo de actividades de defensa del magisterio, defensa de los trabajadores y en última instancia el derecho a la protesta que tenemos todos y todas los puertorriqueños, porque al decirle a los papás que nos mantenía la escuela abierta hasta las 2:30, pues no tenían que venir a buscarlo, y que los que viniera a buscarlo se los iba a encontrar con una línea de piquete, por lo tanto, pues nos criminalizan, porque ¿qué dicen los papás? La inseguridad de mi hijo en la escuela la está causando esos comunistas, es el discurso del Estado, ¿verdad? Que están defendiendo sus derechos, pero como no se entiende, esta criminalización de la lucha de los trabajadores, hay que denunciarla junto con uno que estamos denunciando hoy.
1: Y una pregunta, ¿el Departamento de Educación les pagó a los maestros ya los 90 millones de la ley de carrera magisterial o todavía no ha salido ni un pago?
6: Ese dinero no ha salido, todo un proceso que se nos dijo que iba a haber de reestructuración de la escala salarial para hacerle justicia a los maestros, particularmente a los maestros que han seguido haciendo sus estudios y separarnos un poquito con unos pagos adicionales a esos compañeros que se han matado estudiando su doctorado, su maestría, que no le han pagado la carrera magisterial, que tienen deuda desde el 2013, tampoco ese proceso ha salido, echan para atrás y echan para adelante con el tema de del agua. Nos quitaron conserjes, esta escuela llegó a tener 12 o 13 conserjes, o sea, te digo, tiene 17 cuerdas de terreno, tiene 20 y pico de edificios, 60 y pico de salones, y hoy tenemos 4 conserjes. Aún cada conserje le están poniendo 15, 20 salones más los baños, explotando a los compañeros trabajadores. El comedor escolar no tiene una cisterna. Así que eso es lo que está haciendo el departamento, no cumplir. Ah, pero los amigos del alma están recibiendo sus contratos. Los ayudantes especiales están recibiendo su buen salario y nosotros aquí pues, protestando para que el pueblo se entere que los que preparamos a las generaciones de ese momento y las generaciones que vienen a dirigir el país, somos maltratados constantemente.
1: ¿Y esa escuela tiene cisterna o no?
6: Mi escuela tiene una cisterna en el edificio administrativo que no funciona porque no tiene una bomba. Así que no pudieron llenar hoy, que vinieron del municipio, y tiene una cisterna en el comedor en la misma condición. En ninguno de los edificios donde se da clase, ni en la biblioteca, ni en el área de enfermería, donde atendemos a los estudiantes cuando tienen alguna situación, hay agua. Y llevamos 2 días en esas condiciones. Zona 2, mañana y pasado tendrá agua, mañana viernes tendrá agua, ¿verdad? El sábado también, el domingo no, pero el lunes cuando regresemos a la escuela tampoco, porque son dos días. Esas son las condiciones de la escuela, sin agua.
1: ¿Y por qué entonces no envías a los estudiantes a la casa?
6: Porque el acuerdo que se hizo para que no se extendiera
1: el semestre.
6: El semestre, el año completo, era, trabajamos de 7:30 a 12:30, en los baños se tienen unos destapacos grandes, cuando hay agua se echa agua ahí, cuando no se supone que el municipio viene y la trae, y a Dios que se falta suerte con eso, ¿verdad? Y entonces se trabaja de corrido atendiendo todo el horario lectivo de nuestros estudiantes para que no se afecten, horario un poquito más corto, 7:30 a 11:40, las 11:40 los niños, los jóvenes, salen a almorzar y ya a las 12:10 estamos abandonando la escuela.
1: Pero hoy lo extendieron hasta las 2:30 de la tarde por razón de la protesta de ustedes.
6: Por razón de la protesta de nosotros, el consejo se reunió, los maestros nos reunimos, llamamos a nuestros sindicatos, hemos estado en la prensa, hemos hecho nuestro trabajo para decir al Departamento de Educación que en esta escuela se equivocaron. Y nosotros tomamos la determinación que a las 11:40 los estudiantes iban a almorzar y a las 12:10 ponchamos y salimos. Vamos a ver ahora qué respuesta tiene el departamento con eso, aunque debemos entender que el departamento tiene que haber entendido el mensaje que se le mandó. Nosotros tenemos una responsabilidad con nuestros estudiantes. Aquí hay cantidad de gente enferma. Yo soy paciente de cáncer, hay estudiantes que tienen cáncer, hay gente que tiene otras condiciones serias. No podemos estar en esas condiciones. Le dijimos al secretario, el problema que tiene el acueducto y el país con el agua, es un problema que las escuelas se puede convertir en una crisis de salud, porque si no hay condiciones para manejar el tema de la salud en nuestras escuelas, esto se complica. Y hoy querían complicarlo todavía más, dejándonos hasta las 12, hasta las 2:30, sin agua desde ayer.
1: Pues muchísimas gracias, Migdalia. Cualquier cosa, sabes que estos micrófonos de Radio Isla pues están disponibles para mantener al país informado. Gracias por la información, por haber compartido con nosotros lo que está pasando allí frente a la escuela Miguel Such. Y bueno, les deseamos lo mejor.
6: Gracias.
1: Bien, escucharon a la maestra Migdalia Santiago frente a la escuela Miguel Such. Bueno, yo me quedo impactada. O sea, eso no son condiciones ni para los maestros y maestras ni para nuestros estudiantes de escuela pública. Lo que está pasando en Puerto Rico es grave, grave, se los digo. Y la gobernadora, bueno, pues peleando con Rivera Chats por la hora en que se va a reunir el directorio del PNP. Vamos a una pausa y cuando regresemos, continuamos hablando con Mariana Nogales.
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1: Estamos de regreso aquí a Radio Isla 1320, hablando como a ustedes les gusta, claro y de frente. Y nuestra invitada de hoy definitivamente habla de la misma manera. Mariana Nogales, ¿qué te pareció esa información, esa llamada de Migdalia Santiago?
0: Pues mira, a mí me apena mucho que no le demos la importancia que debe tener la educación en el país. Como comentábamos fuera del aire, aquí tenemos un gobierno que no le importa la educación, es un gobierno anticiencia y anticonocimiento, y por eso es que ellos se han ensañado tanto contra la Universidad de Puerto Rico. Igualmente, no les importa la misma dejadez todo el tiempo con el Departamento de Educación. Si nosotros quisiéramos verdaderamente mejorar las condiciones de vida del país, nosotros tenemos que invertir en la educación. Los maestros deberían tener mejores sueldos, unos salones que ahora mismo con las deficiencias académicas que tienen los estudiantes en términos de lectura, comprensión, matemáticas, ciencias, deberían tener unos salones con menos estudiantes para poder darle una atención particularizada. Y entonces el otro asunto que traía sobre los mejores sueldos a los maestros es porque los maestros actualmente, cosa que no ocurría antes, tienen que llevar a cabo una cantidad de trabajo administrativo, aparte de preparar los planes de educativos para el día siguiente. Y la verdad es que muchos de ellos, al igual que ocurre con los enfermeros, tienen 2 y 3 trabajos. O sea, aparte de eso, están cansados. Si nosotros tenemos unos maestros bien pagos, tenemos condiciones en los salones y en las escuelas, incluyendo servicio de agua, por favor. Nosotros tendríamos un mejor país. Los maestros son tan importantes, y lo recalco, porque son muchas veces quienes se dan cuenta de cosas que en la casa no se dan cuenta. Por ejemplo, cuando yo estaba en segundo grado, una maestra se dio cuenta que yo no veía bien. Y entonces me mandaron al oftalmólogo y por eso tengo espejuelos. Pero ellos se dan cuenta de esas cosas. Se dan cuenta de los niños que llegan maltratados, de abuso sexual. Ellos se dan cuenta de todo eso porque interactúan con los estudiantes. Por eso es que son tan importantes y son posiblemente de las clases más maltratadas por el país. Y no se les respeta. Así que si hiciéramos un análisis en términos de lo que significó el cierre de escuelas, pues, ¿para qué cerraron las escuelas? ¿Y por qué no hay recursos para la menor cantidad de escuelas que tenemos ahora? O sea, la lógica diría, pues entonces, ese dinero que estamos ahorrándonos en las escuelas que cerramos, los vamos a invertir en las escuelas y las condiciones de las escuelas deberían ser magníficas. Pero eso no es lo que ocurre, porque eso no es lo importante. Lo importante para este gobierno es robar, saquear, beneficiarse personalmente, obtener favores para sus clientes. Ese tipo de cosas es lo que es la lógica del gobierno. No es un gobierno para la gente. Hace tiempo que no es un gobierno para la gente.
1: Yo te escucho, ¿verdad?, hablar de esa manera y me ha venido esta pregunta a la mente. La tengo que hacer, Mariana. Después de todo lo que te pasó, que te erradicaron hasta acusaciones criminales, uh-huh, hasta un fiscal especial independiente, que llegaron tan lejos como a radicarle a tu propia señora madre, o sea, todo lo que tú viviste, y te atreves todavía a hablar así en defensa del país.
0: Oh, sí, tú sabes, uno, el miedo vendrá cuando me muera. Y yo creo que uno tiene que ser firme en las convicciones y yo creo que nosotros tenemos la posibilidad de ser un Puerto Rico mejor y que para poder lograr ese objetivo tenemos que salir de este gobierno. No podemos continuar con este gobierno y tenemos que nombrar así con valentía, con nombre y apellido, quién hizo qué. ¿Y quién es responsable de qué? Y aunque no haya una consecuencia legal ni procesamiento criminal de los corruptos, sí tiene que haber un conocimiento y una denuncia, que la gente sepa quién ocasionó qué desastre en este país. Fíjate que yo creo que a veces la vida lo va preparando a uno para afrontar cosas que surgen luego. Y yo he llevado casos de manifestantes. Ese es realmente en criminal, eso es lo que he visto, con excepción de una posesión simple.
1: ¿De qué los acusan? ¿Qué cargos les radican a los manifestantes?
0: Usualmente el delito de manifestante era casi siempre un 246, que eso es obstrucción a la justicia. Pero entonces después fueron cambiando para, en vez de acusar por un menos grave, acusaban por el 245, que es mediante violencia e intimidación. Entonces es un cargo grave que conlleva cárcel. Y entonces ya, ¿verdad? Esa experiencia de comunicarme con los otros abogados que están viendo casos de manifestantes, etcétera, de haber llevado un caso hasta juicio, donde la persona salió absuelta de 4 cargos, porque era una fabricación, le imputaban haber cometido unos actos en un lugar donde él nunca estuvo, en la manifestación. Y ese es el caso, es gracioso, un día me sentaré a escribir esas cosas, del palo mágico.
1: ¿Cómo el palo mágico?
0: El palo mágico. Esta persona, desde una distancia grande, que a menos que sea un lanzador de jabalina, tira un palo que agrede un guardia, y ese palo con más fuerza siguió directo y rompió un cristal. O sea, y viró para atrás y el hombre lo iba a coger. Es como imposible, físicamente imposible. Y claro, los casos donde la gente no se da cuenta de que vivimos en un sistema de represión y de opresión.
1: Por eso mi pregunta.
0: Aquí ha habido el abuso de algunos policías. Es increíble. O sea, yo tuve un caso donde un policía agredió a un estudiante en una manifestación. Se me hizo casi imposible presentar una querella. Los fiscales no quisieron radicar los cargos. Esa persona le entraron en el apartamento, se los revolcaron y no le robaron nada. O sea, a ese nivel. Casos donde los policías, sin una orden, le han quitado los teléfonos a las personas y le han entrado en sus cuentas de redes sociales y en su email. y persecuciones. Mire, cuando para el 2017, yo recuerdo que a mí estaba llevando un caso como abogada de defensa y fiscalía quería entrevistarme. Y ni el juez entendía por qué querían entrevistarme. Y entonces, pues el juez le preguntaba, ¿usted lo que quiere es que descalifiquemos a la licenciada o qué? No, nosotros la queremos entrevistar, es que no me puede entrevistar. O sea, que yo haya estado en una manifestación no le da al fiscal la autoridad de entrevistarme cuando yo soy abogada de defensa y tengo un deber de confidencialidad para mi cliente. Pero esa estaba así. A mi hermana le fabricaron un caso también. Y en ese caso el policía testificó ante la pregunta del juez, que claramente veía que la persona en el video no era mi hermana, el policía testificó, es que se parece. Y yo creo que posiblemente todo ese proceso de manejar cómo son los cargos, cómo son los procesos criminales, cómo se dan los procesos de fabricación de casos, y nos podríamos sentar a hablar de horas de eso, pues me prepararon a yo enfrentar ese mismo proceso y entender porque muchas veces uno trabaja más de psicólogo que de abogado, la frustración de las personas que están atrapadas en un proceso judicial por años.
1: ¿Y qué sabor le dejó la política partidista? Esa experiencia de ser representante, pero obviamente el caso que llevaron en su contra. ¿Qué sabor le dejó haber ocupado un cargo público en la legislatura?
0: Pues mira, a mí me gustó mucho ser representante y tener una oficina porque pudimos hacer muchas cosas. Pudimos hacer investigaciones importantes, lograr que se revocaran permisos y se demolieran propiedades en la Reserva Estuarina Bahía de Jobos en Salinas. Pudimos participar activamente de un montón de investigaciones, incluyendo las del condominio Sol y Playa. Y yo creo que algo que yo no pensaba que eso iba a ocurrir así, pero ocurrió, fue que la división de investigaciones de la oficina fue posiblemente lo más importante. Y también tener la posibilidad de presentar proyectos que son proyectos de desarrollo económico a partir de la conservación. Nosotros presentamos un proyecto de parques nacionales para volverlo a independizar, parques nacionales, sacarlo de la sombrilla del Departamento de Recursos Naturales y que fuese un proyecto de desarrollo económico, un proyecto de desarrollo económico que iba a beneficiar a las comunidades donde están ubicados los parques nacionales, incluyendo el Parque de las Cavernas del Río Camuy. Y imaginar lo posible. Es esa parte. Y imaginarla y tener un conjunto de leyes que reviertan el estado actual legal. Por ejemplo, la eliminación de la Autoridad de Alianzas Público-Privadas. Nosotros presentamos un proyecto, la eliminación de las disposiciones que antes eran las leyes 20 y 22 de 2012, de la ley 60 de 2019. Un proyecto para el control de rentas. Para permitir que la gente pueda quedarse viviendo en donde está en esos momentos y no hayan unos incrementos súbitos de rentas que expulsen a la gente. El proyecto de legitimación activa ambiental, que era un proyecto para revertir una mala decisión judicial, que es la de Fundación Surfrider. O sea, pudimos imaginar otro Puerto Rico posible y registrarlo en proyectos de ley y en investigaciones.
1: Vámonos a una pausa. Cuando regresemos, miren cómo yo soy. Le voy a hacer la pregunta antes de la pausa para que la piense. ¿Estaría dispuesta a regresar a esa misma oficina legislativa, a ser representante, pero por otro partido político que sí tenga oportunidad de ganar las elecciones? Y también hablaremos de Power Expectation. Regresamos, quédense con nosotros.

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2: Estas son las historias que la redacción de Radio Isla 1320 trabaja en estos momentos. Vicepresidenta de UNETE denuncia educación cambio horario de clases en Escuela Vocacional Miguel Such bajo racionamiento para afectar manifestación que denuncia las condiciones deplorables del plantel. Depredadores sexuales cambian su preferencia, aumenta el número de varones víctimas de explotación sexual. Exfiscal advierte una de las razones de la preferencia es que los varones son los que más se involucran con el gaming, una de las plataformas preferidas para estos sujetos. Expertos exhortan a los padres a tener control de dispositivos tecnológicos. El municipio de San Juan establece logística de transporte para conciertos de Bad Bunny este fin de semana. Habrá un carril para dejar pasajeros en Uber. Además, hay transporte desde la estación del tren urbano en la Roosevelt. Soy Widalis Rivera Acevedo. 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
2: Y estamos de regreso aquí hablando claro y de frente con Mariana Nogales. Mariana, te han enviado muchísimos saludos en el Facebook Live de este programa a través de las plataformas y del Facebook de Radio Isla 1320. Dicen que regrese, tienes ahí una fanaticada. Y te preguntaba, ¿tú contemplarías regresar en algún momento a la papeleta de la legislatura, de la Cámara de Representantes, pero por otro partido político que realmente tenga opción de ganar las elecciones?
11: Pues mira, el proceso de la candidatura es un proceso bien fuerte y representa que uno abandona todo, prácticamente todo, la familia, todo, porque tiene que hacer ese trabajo. Pero si se dan las condiciones de una sola columna y de una alianza, no necesariamente, ¿verdad? Con el candidato.
2: Hizo, no con la que se hizo en el 2024.
11: Ah, no, eso no sirve. Una alianza de todos contra el PNP. Para eso yo estoy dispuesta.
2: Eso sí que es una exclusiva aquí en Claro y de Frente, una alianza que Mariana Nogales llama Todos contra el PNP, y ahí ella sí estaría dispuesta a regresar a la política partidista. Voy a aprovechar antes de hablar de Power Expectations a preguntarte, porque hablaste de que el candidato a la gobernación del PNP se vislumbra que sería Tomás Rivera Chats. Yo te pregunto, ¿descartas a Miguel Romero en esa primaria con Jennifer González?
11: Sí. Tenemos que mirar la portada del Nuevo Día del domingo. Y esa portada aparece Rivera Chats, que es interesante porque el Nuevo Día estuvo años y años y años haciéndole relaciones públicas a Jennifer González y de repente aparece Rivera Chats en la portada. Yo creo que él lo ha dejado saber. Mi idea de lo que piensa Rivera Chats es esta. Él lleva desde el 2009 poniendo fichas en todos los espacios decisionales, en las agencias, en los tribunales, en fiscalía. O sea, todo el asunto de los nombramientos lo maneja él desde el 2009. Y lo mismo ocurrió en la asamblea del 21 al 24. Así que lleva 20 años, porque precisamente si las elecciones son en el 2028, en el 2029 es que él entraría. Lleva 20 años preparando el tablero de ajedrez y creando, ¿verdad?, la estructura legal y amarrando gente. Así que yo creo que sí, que es una... Para mí, no me queda la menor duda. Rivera Chats va a ser el candidato a la gobernación por el PNP. Por eso es tan importante que nosotros vayamos todos en contra del PNP y todos en contra de Rivera Chats. Miguel Romero está cómodo en la alcaldía de San Juan y yo creo que no va a cambiar, no va a salir de ahí. Pero en términos de Rivera Chats, es, para mí va a ser el candidato. Y eso es bien peligroso, porque es una persona que ha sido bien hostil contra la prensa, contra las periodistas, particularmente las periodistas mujeres. Ha sido bien hostil con la gente. Es una persona que se expresa de la gente y de periodistas con malas palabras, y lo hemos visto. Cerró las gradas a la prensa en el 2009. Detesta la colegiación, detesta la Universidad de Puerto Rico. Y para mí, si Puerto Rico fuera a enfrentar una dictadura, sería con Tomás Rivera Chats. Bueno, por eso no lo podemos permitir.
12: Bueno, pues hablando de Tomás Rivera Chats, voy a comenzar el tema de Power Expectations con las expresiones que el presidente del Senado hace hoy. También vamos a analizar las expresiones del comisionado residente, el licenciado Pablo José Hernández Rivera, porque yo les voy a decir algo. Este tema de Power Expectations, del contrato fatulo de energía eléctrica con Power Expectations, no se trata solamente de si el gobierno de Puerto Rico contrató con unos convictos de fraude federal, de que si fueron unos incompetentes a la hora de estar manejando el dinero del país, del pueblo de Puerto Rico, de si hay o no hay corrupción involucrada, de que el FBI ha entrado a investigar. No se trata solamente de eso. Se trata de que entonces nos quedamos sin luz otra vez, porque el contrato ahora está cancelado y era para lograr mayor generación de energía. Por lo tanto, que ya sea la corrupción o la ineptitud de la administración y de la oficina TPPO, que nos ha llevado a estar entonces a echar hacia atrás y volverán los apagones y volverán las excusas de que no hay generación. Y entonces, pues, ¿dónde nos han llevado? Hay que examinar todos esos aspectos, desde la incompetencia, desde la falta del deber de fiducia, cómo se falló con el deber de fiducia, de si hubo o no hubo corrupción, alegaciones de corrupción, del silencio sospechoso, porque el director de esa oficina, el licenciado Osvaldo Carlos, sabía desde junio que se había firmado, que esa gente habían falsificado firmas, que eran fraudulentos, que habían alegaciones de eso mismo, alegaciones de conducta ilegal, y con todo y eso renovó el contrato y siguió empujando el contrato hacia el frente. Pero ¿y cómo es posible? Bueno, pues Tomás Rivera Chats se expresa hoy en sus redes sociales de la siguiente manera. Power Expectations. Se canceló el contrato. Hay cuestionamientos, intrigas, sospechas e investigaciones sobre el manejo del contrato de generación temporera que el encargado de la oficina independiente 3PPO, licenciado Osvaldo Carlo, validó. Entonces, el propio contrato de esa oficina independiente 3PPO se venció, según expresa en la prensa hoy el licenciado Osvaldo Carlo, oigan esto, el 30 de junio pasado, y se le renovó el 7 de agosto, lo dijo él, o sea que lo renovó después de que había recibido la carta de E-Rock, diciéndole que esa gente eran fraudulentos. Ese 7 de agosto marcó salidas y renovaciones. ¿Casualidad? Confío se discutirá ese detalle en las reuniones del licenciado Carlos con el FBI, de modo que no se especule. Y entonces tengo aquí las palabras, expresiones del comisionado residente de Puerto Rico en Washington, Pablo José Hernández, sobre el contrato de energía temporera, y dice así el comisionado residente. Hay evidencia sólida de que hubo fraude en el contrato de energía temporera de $5,900 millones. Funcionarios del gobierno lo sabían y lo ocultaron de la Junta de Control Fiscal, de la Autoridad de Energía Eléctrica y del pueblo por casi 2 meses. Levanté bandera con un colega republicano sobre irregularidades en este proceso en junio del año pasado. Ahora, con esta información, desde el Congreso indagaremos quién sabía, qué sabían, desde cuándo sabían y por qué ocultaron la información. La legislatura de Puerto Rico debe hacer lo propio, como ha pedido Luis Javier Hernández y la delegación popular. Ahí tenemos las expresiones. La gobernadora lo que ha hecho es defender a Osvaldo Carlos, defenderlo todo y echarle la culpa a la Junta de Supervisión Fiscal, a los que revelaron este escándalo que fue la Junta de Supervisión Fiscal. A ellos es que la gobernadora dice, no, no, la culpa es de la Junta de Supervisión Fiscal. Porque ella alega que ellos aprobaron la firma del primer contrato, lo cual es cierto, claro. Ellos entendían que la oficina TPPO y el licenciado Osvaldo Carlos estaba haciendo bien su trabajo. Pues Mariana, antes de escuchar tus comentarios, hay algo que me llama la atención de las dos expresiones que leímos. Y es que estoy de acuerdo con el comisionado residente en que la legislatura tiene una responsabilidad que descargar aquí. Está muy bien lo que dice Rivera Chats levantando sospechas sobre el licenciado Osvaldo Carlos, ¿verdad? Él dice, él validó todo eso, aún sabiendo, ¿verdad?, que habían irregularidades y renovó el contrato. O sea, él levanta sospechas, él dice que hay irregularidades, pero él no le puede dejar eso al FBI o que investigue otra gente, tiene que hacerlo él, la legislatura de Puerto Rico. El comisionado dice, yo lo voy a hacer en el Congreso en Washington, pero la legislatura de Tomás Rivera Chats lo tiene que hacer en Puerto Rico. ¿Cómo tú ves todo este entramado, esquema, desastre, irresponsabilidad, incompetencia o corrupción? No se sabe todavía.
11: Pues fíjate, yo voy a usar un refrán para muestra un botón. Este caso refleja lo que está ocurriendo en todas las agencias, en todo Puerto Rico. El proceso de selección, primero la privatización de cosas que no deberían estar privatizadas. Y segundo, lo defectuoso y corrupto que es el proceso de selección al momento de contratar con el gobierno de Puerto Rico. Lo vimos con los escándalos de Domenech. ¿A quién le van a dar el contrato? ¿Que si es esta compañía multimedia o la otra? O sea, el proceso de selección no está basado en un análisis objetivo, en buscar la mejor compañía con el mejor precio, que tiene experiencia y puede ejecutar para la cosa para la que se le está contratando, sino que se contratan compañías porque son donantes de X o Y, o son amigos, o hay algún trato preferencial que va a recibir el político por contratar con esa compañía. Entonces, ocurre algo peor en el caso del licenciado Osvaldo Carlos, y es que en tiempos donde la tecnología puede engañar a la gente, uno tiene que ejercer el deber de fiducia con mayor cuidado. Y me refiero, hace poquito yo cogí un seminario del Tribunal Federal y estaban analizando la responsabilidad ética en tiempos de la inteligencia artificial. Y en ese seminario la persona dio unos ejemplos que yo creo que es importante traerlos, de unos abogados que se reúnen con una junta directiva de una compañía y él está mirando en el televisor o en la computadora que ahí están sentados los miembros de la junta y le instruyen a hacer unas transferencias electrónicas de millones de dólares a X y Y cuenta. Y así hace la persona cuando resulta que toda esa junta era una falacia, no se habían reunido, todo estaba generado ¿verdad? Con los modos de inteligencia artificial, etcétera. Y entonces yo creo que ese seminario me dio a mí la preocupación y yo creo que la debemos tener todos los abogados y abogadas, de que cuando nosotros hablamos con clientes a distancia, nos tenemos que asegurar de que esa es la persona, y no hay mejor seguridad que tenerlo de frente, así como estamos tú y yo. Yo quiero hablar con ese cliente porque primero estamos guardando el deber de confidencialidad, de que eso no vaya a salir por otras plataformas, etcétera. Y yo estoy segura de que con quien estoy sentada aquí es con mi cliente. Y yo creo que hay ese descuido. ¿Cómo una persona puede estar segura de que quien firmó es la persona, de que la persona tiene esa preparación, esa expertise? O sea, hay que indagar más, sobre todo cuando estamos hablando de dinero del pueblo de Puerto Rico. La verdad que es lamentable cuando uno mira eso. Es que yo lo veo y veo que se repite en toda la contratación gubernamental. Se eligen a personas no por su expertise y su conocimiento y por el servicio que va a dar y el precio que va a dar, se eligen a personas por otras consideraciones completamente ajenas, que tienen que ver con corrupción, que tienen que ver con preferencia política, vinculación a partidos políticos. Si seguimos eligiendo así, vamos a seguir yendo mal. O sea, el gobierno debería elegir a los puestos ¿verdad? De dirección de las agencias y a los grupos con quienes se va a contratar, porque es la persona más preparada, porque es la persona más honesta y comprometida con el país. A mí no me importa si es PNP, si es popular, si es independentista, si no está afiliado, si es cristiano, si no es cristiano. Debe ser la persona más preparada. A mí no me importa otras consideraciones. Deberíamos tener el mejor secretario de Recursos Naturales. No importa el partido político. Deberíamos tener el mejor secretario de Educación que pueda trabajar con esas deficiencias que llevan décadas en las escuelas públicas, como acabamos de ver con la entrevista con Migdalia. Pero no es así. O sea, el escándalo, a mí me preocupa como abogada, que le hayan falsificado una carta sumamente antiética a un abogado que dijo, esa carta no la hice yo y alguien usó mi membrete sin permiso para amenazar a un cliente que si no le firmaba el contrato lo iba a demandar por 10 billones de dólares. Si tú mandas una carta así.
12: Pero ¿y cómo explicas que recibiendo esa carta, verdad, que recibió esa carta el director de 3PPO, y a pesar de eso, no se lo dijeron al pueblo de Puerto Rico, no se lo dijeron a la Junta de Supervisión Fiscal y continuaron hacia adelante con la renovación del contrato no lo cancelaron inmediatamente, no refirieron a ninguna agencia de ley y orden? O sea, simple y sencillamente se quedaron calladitos y siguieron hacia adelante haciendo negocios con el convicto, bueno, con la persona que estaba usando hasta un seudónimo que no es su nombre real, que con que hubieran puesto el nombre de ese Jovi Wicks en Google, en cualquier, se hubieran dado cuenta de que esa persona no existía. Y entonces siguieron hacia adelante. ¿Cómo uno puede explicar algo así?
11: Debe haber sido algo así. Tú vas a escoger a esta compañía y tú vas a firmar el contrato. Punto. Esas son las instrucciones. Y la persona las sigue. Y no le importa, porque esas son las instrucciones. No las consideraciones de proteger el dinero del pueblo de Puerto Rico, sino por eso es que es tan importante para la gobernadora el asunto de la lealtad. Y de quién está ahí que va a seguir las instrucciones sin cuestionar. Pero
12: por eso es que nos saca al ingeniero Luis González de dirigir la AAA, aunque ha demostrado que no tiene la capacidad para eso.
11: No sé. Es que es increíble. Mira, si, y como hablamos ahorita, ¿verdad? Que tú has visto casos de contratos, llevas contratos, ¿verdad? Y si uno encuentra en el proceso de contratación que hay algo que no le cuadra, pues uno tiene que tomar más precauciones, asegurarse, investigar, porque yo creo que eso no lo siente, uno lo siente.
12: Sí, lo que tú estás diciendo es prácticamente, ¿qué ustedes harían si hubieran estado en el lugar de el licenciado Pablo Carlos, pues yo te digo lo que yo hubiera hecho.

0: aquí a la mesa, porque primero yo nos tenemos que conocer,
1: Claro.
0: tenemos que hablar, tengo que estar seguro que tiene la capacidad, que tiene la capacidad, no solamente la capacidad en conocimiento, en experiencia, sino la capacidad económica, porque se les iba a requerir una fianza que, por cierto,
1: Que no se
0: nunca se les
1: prestó,
0: requirió, no
1: sí.
0: se prestó ni se les requirió, de 1.118 millones de dólares. O sea, uno tiene que, porque uno tiene una responsabilidad tan y tan y tan grande sobre los hombros, que
1: Pero
0: uno ve la
1: también,
0: forma en que se hizo y uno dice lo que tú estás diciendo, y uno dice lo
1: sí,
0: que dice
1: habían
0: Mariana,
1: instrucciones.
0: pues claro,
1: Tú
0: tiene que
1: vas
0: ser lo
1: a
0: que
1: firmar.
0: pasó allí.
1: Pero mira si es así que la compañía Enchanted Rock le dice, yo no brego con turbinas. Lo dice en la carta. Y ellos insisten de que no, que tiene que firmar el contrato. Cuando ya la compañía le dijo, no me interesa esto porque yo no tengo capacidad para esto. Esta no es mi práctica, yo no tengo las turbinas. Y entonces, insistir, ¿por qué insistir? ¿Por qué permitir que se firme un contrato fraudulento? Tiene que
0: Anoche,
1: haber habido unas instrucciones, punto.
0: claro, anoche yo vi el programa de televisión donde entrevistaron a Osvaldo Carlos en Jugando Pelota Dura. Él dijo que no iba a dar más ninguna expresión a nadie, a la prensa, cuando él maneja el dinero del pueblo de Puerto Rico. Y cuando el pueblo de Puerto Rico es quien le paga a él los más de 300 mil dólares que ha cobrado, según se reporta en la prensa. Y él dice, no, ya yo no voy a hablar con más nadie. Pero yo escuché con mucho detenimiento las respuestas que él dio. Y realmente él no contestó las preguntas. Le preguntan, ¿qué cabildero es el que estuvo involucrado en esta transacción? Y él se queda, porque él se veía nervioso. Él se veía nervioso y titubeaba un poco. Y él contestó, bueno, yo no bregué con ningún cabildero, porque yo no soy así, yo no bregué con ningún cabildero. Y yo digo, pero es que esa no es la pregunta que se le hizo, porque él puede no haber bregado con cabildero, pero saber que hubo un cabildero involucrado, o sea, él no contestó lo que se le estaba preguntando. Luego, lo mismo, luego se le pregunta, bueno, ¿y cómo llegó entonces Power Expectations? ¿Cómo llegó allí al TPPO? Y la respuesta de él, ah, bueno, cuando uno publica un RFP o una subasta, eso se entera el mundo entero porque eso se pone ahí en las redes. Esa no era la pregunta. La
1: No,
0: pregunta no es que se entera todo el mundo de la subasta, que tú uno se puede enterar de la subasta si uno busca. La pregunta específica era cómo llegó Power Expectations a tu oficina. Tampoco contestó la pregunta. ¿Me
1: pero
0: entiendes?
1: sí, no, no,
0: Se
1: pero
0: iba por la
1: fíjate,
0: tangente.
1: en una vista pública, HMS, que es la compañía que cogió los ferries de Vieques y Culebra. Yo le dije, mire, Mr. Miller, era el nombre, Mr. Miller, ¿cómo usted se enteró de esto? Ah, yo lo vi en, y, yo lo vi que estaba publicado así en un edicto del Nuevo Día. ¿Cómo usted llegó de allá a la Autoridad de Alianzas Público-Privadas? ¿Quién lo contactó? ¿Qué cabildero en el Congreso de los Estados Unidos usted utilizó? ¿Cómo usted llegó aquí? Porque la gente no cae de paracaídas. O sea, es falso, es falso. La gente contrata con el gobierno porque tiene, como se dice en la calle, pala. Tiene alguien que lo está moviendo. Así que alguien lo tiene que haber buscado para traerlo hasta acá. Y cuando tú me dices eso, es que me acuerdo de HMS, me acuerdo de Luma. Nunca nos dieron los nombres de quiénes eran los cabilderos que estaban favoreciendo a Luma, a cuántas. O sea, esa investigación que hizo Luis Raúl Torres fue muy buena y entonces cuando tú estás hablando de eso, de qué es lo que están contestando, exactamente lo que contestó Mr. Miller de HMS, exactamente lo que contesta, ¿cómo se llamaba el de Luma? Se me olvidó. Pero lo que contestó, o sea, mentira. Mentira, ninguna compañía llega al gobierno de Puerto Rico sin alguien que lo lleve de la mano. Falso, falso. Y entonces, si lo vemos en HMS, si lo vemos en ese contrato, si lo vemos en Luma, es que es una práctica y un patrón.
0: Está
1: Eso es lo
0: oculta.
1: que ocurre en Puerto Rico.
0: Ahora vámonos a la pausa y cuando regresemos, tú me dices a mí si el gobierno de Puerto Rico está o no ocultando información. Quédense con nosotros que regresamos.
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8: Estamos de regreso y hablando del contrato Fatulo de energía eléctrica con Power Expectations. Le preguntaba yo a Mariana Nogales si oculta información el gobierno de Puerto Rico, y entonces en la pausa estábamos hablando de que lo más increíble, que la Junta expresamente le pidió, le exigió a 3PPO información y documentos sobre el contrato porque ya había cuestionamientos. Bueno, el comisionado residente desde hace un año está cuestionando eso allá en Washington. Y entonces le contestan, Osvaldo Carlos le contesta a la Junta y le oculta la carta, no le envía la copia de la carta. Díganme ustedes a mí si parece, yo no digo que hay, pero si eso parece que hay o no, gato encerrado. ¿Oculta información el gobierno de Puerto Rico al país?
9: Todo el tiempo. O sea, mira, en una cosa tan sencilla como las solicitudes de información que uno hace al amparo de la ley 141 de 2019, el gobierno, cuando los tribunales de primera instancia determinan a favor de uno y ordena a la agencia o al gobierno que sea que entregue tal información, ellos solicitan reconsideración, ellos van al Tribunal de Apelaciones, ellos van al Tribunal Supremo. O sea, que la estrategia es que uno se canse y diga, pues ok, olvídate, no quiero la información, que es lo que ha ocurrido con organizaciones que, por ejemplo, pidieron, Kilómetro Cero pidió los informes de uso de fuerza de la policía, y ellos llegaron hasta el Supremo para no entregárselo, y el Supremo les ordenó entregarlo. Y entonces lo que entregaron fueron fotos de los informes que le falta página. O sea, ¡Qué barbaridad! ¿Cómo va a ser? ¿Qué mal manejo de la información hay en este país? Y la información es poder. Si tú la aguantas, si tú la retienes y no se la das al pueblo de Puerto Rico, el pueblo de Puerto Rico no tiene la posibilidad de leerle y decirle, ¡ah, caramba, esto está mal! ¿Por qué usted hizo esto así? ¿Y por qué se hizo de esta manera? O sea, evita la ausencia de información, evita el cuestionamiento. Y yo creo que ese es el propósito del gobierno. Entonces, si a uno le piden información y uno oculta un documento, a mí me parece una niñería, aparte de todo. O sea, es como una gran inmadurez.
8: Pero no es una admisión de que estás haciendo algo mal, de que hay algo como nebuloso.
9: Es esto, que la persona sabe que las posibilidades de que lo cojan son pocas y apuesta a pasar gato por liebre y apuesta a continuar con una manera de comportarse incorrecta para ser, ¿verdad?, más sosegada, porque sabe que las posibilidades de que lo cojan son pocas. Y se arriesga. Y se arriesga. ¿Cuántas personas se han procesado? ¿Cuántas veces el panel del fiscal especial independiente dijo que ahí no había nada con funcionarios? ¿Y cuántas veces se caen los casos en el Departamento de Justicia? No se investiga, cierran investigaciones. O sea, eso pasa todo el tiempo y pasa en los crímenes comunes. La gente apuesta que no los van a coger y eso crea un gran sentido de impunidad. Así que yo creo que hay una niñería, pero también hay un fuerte sentido de que no, a mí no me van a coger, no se van a dar cuenta, no se van a enterar. Y eso es antiético.
8: Y hablando de que vivimos en el país de la impunidad, ¿qué consecuencias, nada más que con lo que ya sabemos, con lo que el país ya sabe? De hecho, la Junta de Supervisión Fiscal tuvo que ordenar la cancelación del contrato, porque la señora gobernadora dijo, ay, sí, se debería cancelar, pero no ordenó que se cancelara. Aquí quien ordenó que se cancelara fue la Junta de Supervisión Fiscal. Ella iba a darle largas al asunto. Con lo que ya se sabe, ¿qué consecuencia, si alguna, debería haber? Porque no hay ninguna hasta el momento, excepto que le cancelaron el contrato a los fraudulentos, a los convictos, a los que tienen el grillete electrónico, a los falsificadores, pero aquí, los que intervinieron, los funcionarios públicos o los que están por contrato, como Osvaldo Carlos, digo, porque si yo tengo una empresa privada, y alguien comete, esto no es un error, esto es un horror. Estamos hablando de 5.900 millones de dólares del país. Y alguien comete una incompetencia, es más, vamos a decirle así, una impericia profesional. Porque lo que ha hecho este señor, el director de 3PPO, Osvaldo Carlos, y yo no lo conozco personalmente, pero ha incurrido en impericia profesional. Lo mínimo, en cualquier empresa privada ya le estaría fuera, ya lo hubieran despedido, ya lo hubieran por lo menos separado de su puesto, ya estaría en investigación, pero aquí no solamente no ha pasado nada con él, sino que fue el que enviaron a los medios a tratar de justificar lo que pasó.
9: Bueno, dos asuntos. Eso ocurre cuando las agencias delegan su función, como es la Autoridad de Alianzas Público-Privadas, tenía la función de analizar los contratos, pero lo delegó subcontratando una compañía. Pues esa compañía que se subcontrató, que no hizo el trabajo bien, hay que cancelarle el contrato. Y entonces, pues, si la compañía, creo que es de Osvaldo Carlos, la compañía, él no es como un empleado ahí. Pues hay que cancelarle el contrato, eso es lo mínimo. En otros espacios donde hay conflictos entre compañías, se demandan en responsabilidad. Usted ocasionó tales daños. Se los voy a reclamar. Hay un cumplimiento contractual porque usted no realizó su trabajo bien, no cumplió con todo lo que se comprometió. Entonces, Lo mínimo es que habría que cancelar ese contrato.
8: El contrato de la compañía de Osvaldo Carlos.
9: Correcto. Claro. Porque, ¿y si le envían a evaluar otro contrato? Ya yo no confiaría, porque puede ocurrir lo mismo.
8: Bueno, él ya no puede evaluar otro contrato a nombre del pueblo de Puerto Rico. Ya él no puede
9: evaluar otro contrato. A menos que esté siguiendo instrucciones.
8: Correcto.
9: Que es lo que yo creo.
8: A menos que esté siguiendo instrucciones. Que le dijeron, como dice Mariana Nogales, le dijeron, firma ese contrato. Y por lo tanto, él no supervisó, él no investigó nada, porque él estaba siguiendo una instrucción de firma ese contrato y ya está. Es que esa es la lógica de cómo han pasado las cosas. Dicen que ese debe haber sido con mayor probabilidad el curso de acción y que eso fue lo que pasó. Por eso es que Osvaldo Carlos no hizo el due diligence, no hizo el trabajo que había que hacer antes de que el Puerto Rico firmara ese contrato con esta gente. Yo te digo que uno...
9: Y volvemos, es un asunto de dinero, pero es un asunto de seguridad y un servicio esencial. Por eso es que siempre nos hemos reiterado que hay ciertos servicios que tiene que proveer el gobierno, aunque resulten en pérdida, porque la función del gobierno es que eso funcione. El servicio eléctrico, para mí, tiene que estar en manos del gobierno para asegurarse de que eso funcione. Lo mismo con la Autoridad de Acueductos y Alcantarillados. Cuando subcontratamos esta... Y eso lo han analizado, ¿verdad?, personas estudiosas. Se está transfiriendo la responsabilidad a un ente privado para que la gente no le eche la culpa al gobierno. Eso sin entrar en los asuntos de corrupción, que es lo que pasa aquí también.
8: El modelo, lo que tampoco debemos tener duda es de que el modelo no está funcionando. El modelo de por lo menos esa oficina que le pusieron ese nombre que yo digo que se parece a C-3PO, el famoso C-3PO de Star Wars, pues el modelo no está funcionando, eso sin lugar a duda. Y también lo que se trató como una oficina independiente por contrato para que fuera supuestamente objetivo, pues sabemos que tampoco lo es, tampoco fue objetivo, tampoco defendió los mejores intereses del pueblo de Puerto Rico, porque a la larga, quien escoge a quién se le va a dar ese contrato, pues sabemos que es el gobierno, por lo tanto no va a ser objetivo nada la persona, que es un poco lo que ha pasado. Vámonos a una pausa y cuando regresemos, en el último segmento vamos a analizar las estrategias de comunicación que está utilizando la Fortaleza para que el país se olvide de Power Expectations. Regresamos.

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10: Estas son las historias que la redacción de Radio Isla 1320 trabaja en estos momentos. Se agrava la sequía extrema en la isla. Aumentan de 20 a 34 los municipios afectados. Después de la pandemia, los puertorriqueños son mucho más educados financiera y económicamente. La mayoría ha utilizado el reintegro para el pago de deudas y para ahorrar y están en una mejor posición económica. Al compararse con los estadounidenses, reconocen economista y asesor financiero. Se escucha a la economista Chantal Bennett.
11: Oh, sí, abordando en ese punto, nosotros encuestamos junto a Retail Group más de 500 personas mensualmente a través de todo Puerto Rico y ahora reconocemos que en este periodo entra cierto dinero que se reintegra, el cheque para ti, y nosotros preguntamos qué están haciendo con ese dinero que están recibiendo para saber dónde lo están gastando. Y más del 70% indicó como prioridad pagar deudas o tarjetas de crédito para el hogar y luego segundo, bastante por debajo, comprar alimentos, ahorrar parte o todo el dinero. Y lo mismo preguntamos durante la pandemia, que estaban llegando los cheques. La mayoría de las personas estaban diciendo pagar deudas y, segundo punto, ahorrar.
10: Soy Widalys Rivera Acevedo, usted escucha Radio Isla 1320 y nos ve por radioisla.tv a la hora 1:40.
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10: Y ya estamos de regreso para el segmento final del programa de hoy, que ha sido un éxito, con Mariana Nogales, a juzgar por todos los comentarios que he recibido a través del Facebook Live y a mi celular. Y mira, Mariana, si la gente está clara, aquí dice, mira, una persona me dice, la señora Rodríguez, que se invite a Mariana frecuentemente al programa. Se lo estaba diciendo, que ahora tiene que venir más a menudo. Aquí dice alguien, la gente entiende bien, si entro en un banco con un rifle a asaltar, la señora Grajales, y me cogen, entonces me pueden soltar sin ningún delito. Eso es lo que pasó aquí. Sí, claro, lo mismo que pasó con las pruebas del COVID, ¿se acuerdan? Los 38 millones. Aquí nos dicen, hubo la intención de defraudar al pueblo de Puerto Rico. No deben pedirle al pueblo que crea algo que el sentido común no lo justifica. Tuvieron 5 comunicaciones de E-Rock alertando de ilegalidades y que no firmarían el contrato. Y aún así, el gobierno de Puerto Rico continuó, pues había intención de defraudar. Aquí la señora Jensa, 5.8 billones. Es poca cosa, ¿por qué no se le exige que vengan personalmente a firmar? Esto es anormal. Ay, virgen, es que la gente no es boba. También me escriben aquí a mi celular, lo tengo por aquí. Dicen, el programa está fabuloso, gracias a todos, gracias. Bueno, y entonces, quería hablar de la estrategia de comunicaciones que usa el equipo de comunicaciones de la Fortaleza, de la señora gobernadora, para tratar de crear distracción, de que el tema, de dejar atrás el tema del contrato de la autoridad de energía eléctrica con Power Expectations, de que vayan, miren, olvidándose y hablando de otras controversias. Y de hecho, el equipo de comunicaciones de la gobernadora, que es un buenísimo equipo de comunicaciones, Carlito Bermúdez, que es el mismo relacionista público de Mari Pili, y él sabe hacer su trabajo, lo ha hecho durante la vida política de Jennifer González, y fue tan bueno su trabajo que la llevó a la Fortaleza. Pues ellos tratan de, y díganme ustedes, yo les voy a decir las noticias que ellos mismos han provocado entre ayer y hoy, y ustedes y nuestra invitada de hoy, Mariana Nogales, nos dirá lo que piensa. Sale una noticia en ambos periódicos, en El Nuevo Día, en El Vocero, miren la del Vocero en la página 10. Radicarán medida para solicitar la estadidad para Puerto Rico. La mayoría en la Cámara hará la solicitud formalmente al Congreso, que aquí está. Pues la gobernadora dice, espérate, que ahora con Johnny Méndez yo voy a hacer que se apruebe aquí en Puerto Rico y lo mandamos al Congreso y vamos a pedir la estadidad porque esa va a ser nuestra nueva estrategia. Olvídate ya de los plebiscitos. Ella saca el tema otra vez de la estadidad y entonces crear controversia sobre el estatus, etcétera, etcétera. ¿Qué más? Bueno, ayer vimos la controversia con Tomás Rivera Chats. Eso se han dicho de todo y se escribieron cuatro posts, 2 de ella y 2 de él, peleándose, atacándose por una reunión política que ella citó. Ok, nuevamente una iniciativa de ella. Y ahora, miren, señoras y señores, lo nuevo, una pelea, una controversia entre el analista Luis Dávila Pernas y José Jovín Vargas, el esposo de la gobernadora. Aquí Rafael Lenín López lo saca, hay una controversia grande porque Dávila Pernas le había dicho, hay sabandijas y ratas en Fortaleza.
6: Él es del Partido Nuevo Progresista, del PNP. Pero él hizo esa expresión: hay sabandijas y ratas en Fortaleza. Y le acaba de contestar nada más y nada menos que el primer damo de Puerto Rico, el primer caballero. Y José Llovín le dice: Dávila Pernas, te invito a mi casa, mi hogar, la casa de todos los puertorriqueños. No hay nada de eso. Lo que hay son personas comprometidas con trabajar por el bienestar de Puerto Rico. ¿Para qué? Para que hablemos en los programas sobre esa controversia entre ellos, si hay ratas, si no hay ratas, si le dijo sabandija, si no se lo dijo, si la casa es de José Llovín, que está ahí colado, o si es del pueblo de Puerto Rico. Todo eso se va a hablar en los programas. Y entonces, ¿qué pasó? Tratando de echar usted sabe cuando usted tiene un expediente y le ponen expedientes encima, pues tratando de tapar el asunto, de distraer del asunto del contrato de Power Expectations. ¿Qué te parece, Mariana?
12: Pues sí, ese ha sido la estrategia de este gobierno, buscar nuevas controversias, buscar nuevos entretenimientos, y el asunto de la energía, que es uno de los más importantes, no se atiende. No solamente el escándalo de Power Expectations, sino la posible quiebra de New Fortress. O sea, ¿qué nos garantiza la estabilidad y la continuidad del servicio eléctrico en estos momentos? No mucho. Pero, por favor, no hablemos de eso. Hablemos de la estadidad, hablemos de la pelea entre Dávila Pernas y José Llovín. Bendito ese hombre, ni sabe cómo invitar a pelear a nadie. Pobre hombre. Hablemos de otras cosas.
6: Del director.
12: Ahorita saldrá en motora o se monta en el Can-Am. O sea, siempre hay algo y es bien difícil para la gente volver a enfocarse en lo verdaderamente importante porque tienes demasiado ruido, mucha información y los asuntos importantes no se atienden y tampoco se discuten. Y la estrategia es precisamente esa, desviar el foco de atención. Si pasa algo, ahorita a lo mejor se le sube la falda a la gobernadora otra vez. O sea, siempre va a haber algo para que no se discuta lo verdaderamente importante. Y en estos momentos, dos servicios esenciales, electricidad y agua. Y sin eso, perdóname, por más proyectos de permiso, no hay desarrollo económico.
6: Es que se nos va la vida como país. Estamos hablando de dos servicios esenciales que son un derecho humano. Tener servicio eléctrico en la casa, tener agua en la casa. Y entonces, pues duele muchísimo ver que el gobierno, la primera ejecutiva, pues ella está hablando de estadidad, ella está peleando por el directorio del PNP, ella está haciendo fiestas de recaudación de fondos, cumpleaños en lujosos hoteles, mientras la gente no tiene agua, mientras los niños, lo escuchamos hoy aquí en este programa, los niños están en una escuela con los baños cerrados el día entero. O sea, señoras y señores, ¿qué está pasando en este país?
12: Mira, eso, esa actividad de recaudación de fondos es, o sea, ahí sí que se le fue. La hacen en un espacio donde no hay agua. Hay un racionamiento brutal. Es más, unas señoras que viven en el condominio del frente nos dijeron, se fue el agua y la luz también, en momentos donde se estaba celebrando esa actividad. O sea que ahí se le fue la bola, pero posiblemente es otra estrategia de distracción.
6: También.
12: Para que hablemos, mira para allá la gobernadora.
6: Su cumpleaños, dándose besitos con el marido allí en la tarima en su cumpleaños.
12: Y yo no sé qué cosa más, tú sabes. O sea, a uno, en estos momentos del mundo, uno no sabe qué es real y qué es mentira. Y qué cosas se hacen verdaderamente desde la honestidad y qué cosas son fabricadas y falsas para confundir a las personas. Estamos viviendo en unos tiempos difíciles y la gente tiene que hacer mucho más esfuerzo para concentrarse y enfocarse en lo verdaderamente importante y sacar el ruido.
6: Trataron de decir, no, pues entonces nadie puede celebrar su cumpleaños, señores y señoras, en que en Puerto Rico hay una sola gobernadora y la responsabilidad recae sobre sus hombros, no sobre los hombros de las demás personas. Muchísimas gracias, Mariana Nogales, por habernos acompañado hoy en Claro y de Frente.
12: Muchas gracias.
6: Que pasen buenas tardes, mis queridos amigos y amigas. Disfruten. Nos vemos mañana.

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6: Estas son las historias que la redacción de Radio Isla 1320 trabaja en estos momentos. Informe del Monitor Federal de Sequía señala una expansión de la sequía extrema en la zona este, incluyendo a Vieques y Culebra. Después de la pandemia, los puertorriqueños son mucho más educados financiera y económicamente. La mayoría utiliza el reintegro para el pago de deudas y para ahorrar y están en una mejor posición económica. Al compararse con los estadounidenses, reconocen economista y asesor financiero. Contralora justifica compra de nueva sede para reducir gastos. Depredadores sexuales cambian su preferencia, aumenta el número de varones víctimas de explotación sexual. Ex fiscal advierte, una de las razones de la preferencia pudiera ser que los varones son los que más se involucran en el gaming. Expertos exhortan a los padres a tener control de dispositivos electrónicos. Municipio de San Juan establece la logística del transporte para el concierto de Bad Bunny el fin de semana. Habrá un carril para dejar a pasajeros en Uber. Además, hay transporte desde la estación del tren urbano en la Roosevelt. Preocupados los paramédicos con legislación que propone reducir requisitos para ejercer la profesión y requerir menos tiempo de estudios. La medida ya fue aprobada en la Cámara de Representantes, pero en el Senado, Juan Oscar Morales dice tener serias reservas con el proyecto, que incluso permitiría que jóvenes de escuela superior se gradúen listos para obtener la licencia. Soy Wida Alice Rivera Acevedo, usted escucha Radio Isla 1320 y nos ve por radioisla.tv, la hora 1:53.
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14: Modo Defensa imparten clases de defensa personal para mujeres. Para ampliar esta información en cuanto a eso, recibimos a la licenciada Valerie Rivera Vargas, directora de la Oficina de Desarrollo Integral de las Mujeres del municipio de San Juan. Por su parte, llega hasta el estudio Patricia López, gerente del Departamento de Seguros. Con ella se continúa la serie de entrevistas sobre los servicios y beneficios de la fuerza que mueve a Puerto Rico. Además, un analista financiero explica lo que nunca debes hacer antes de comprar una casa, según publicado en el periódico Primera Hora. Por su parte, regresa Francisco Ayala Resto, supervisor de la sección de deportes. En esta sección, Aela Cuida Tu Salud, se brindarán detalles adicionales sobre el Festival Deportivo Aela. Y finalmente culminamos el recorrido de los testimonios publicados en las redes sociales de Aela para celebrar los 50 años del programa de becas. Johanna.
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1: 1:58 en todo el 100x35. Yo soy Luis Manuel Villar, como cada jueves, acompañado de Johanna Millán López. ¿Cómo estás, Johanna?
2: Mira, contentísima, y quiero aprovechar este momento para felicitar a todos los empleados servidores públicos de Puerto Rico en su semana, especialmente a los del Instituto de Ciencias Forenses, que estuvimos ayer y nos atendieron súper bien y bueno, estuvo excelente. Así que para ustedes, dije que los iba a saludar, aquí va mi saludo.
1: Saludos también allá a la doctora María Conte Miller, que es la directora de esa dependencia pública. Hoy es jueves 20 de agosto de 2026. Estamos desde la 1:55 hasta las 2:53 aproximadamente. De lunes a domingo, su radio en el 1320, ni para la izquierda ni para la derecha. Saludamos a los empleados de Plaza El aquí en Atorrey San Juan y las demás sucursales ubicadas en Arecibo, Caguas, Ponce, Humacao y Mayagüez. Recuerde descargar la aplicación de Facebook para que nos vean nuestro formato en directo a través de la página oficial de la Asociación de Empleados en esa red social. Recuerde que una vez culminada la emisión de este espacio radial, nos puede conseguir en nuestro formato podcast en la aplicación de Radio Isla Móvil, la página oficial de la Asociación de Empleados en Facebook, X, antes Twitter, YouTube y AELA.com a través de la plataforma SoundCloud.
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1: 1:59, gracias por continuar con nosotros y ahora pasamos a De Primera Mano con Johanna Millán.
2: Ustedes saben que yo soy bien curiosa y que cuando hay algo que me llama la atención, rápido lo quiero aquí. Y esta semana encontré un anuncio del municipio de San Juan, específicamente de la Oficina para el Desarrollo Integral de la Mujer, que me llamó mucho la atención. Decía, modo defensa on, y se refería a clases de defensa personal para mujeres. Rápidamente nos pusimos en contacto con esta oficina y nuestra invitada en la tarde de hoy es la licenciada Valerie Rivera Vargas, la directora precisamente de esta oficina. Bienvenida, licenciada.
3: Gracias, gracias por tenerme aquí, un honor.
2: Pues mira, yo súper contenta de que estuvieras aquí porque quería que nos compartieras, ¿verdad?, a todas las personas que nos están escuchando y nos están viendo, ¿cuál es la misión de la Oficina para el Desarrollo Integral de las Mujeres y a qué se dedica? ¿Qué servicios nos da?
3: Pues la Oficina para el Desarrollo Integral de las Mujeres es un espacio que trabaja diversas iniciativas y diversos acercamientos con la intención de prevenir la violencia de género, y una vez se ha cometido ese acto violento contra una mujer, poderla apoyar en el proceso de restauración de su espíritu, de su mente y de transformación de vida. Así que tenemos la misión de crear políticas y apoyar al municipio de San Juan, siempre con el apoyo de nuestro alcalde Miguel Romero, desarrollar políticas que sean empáticas a la mujer, maximizar los servicios que ofrece la oficina, ¿verdad? Y proyectos y programas que sean de prevención. Quiero que todo el mundo sepa que la oficina comprende un equipo multidisciplinario de profesionales de la conducta humana. Nosotros tenemos 6 trabajadores sociales, 5 psicólogas, 2 abogadas. Y es un equipo que está recibiendo mujeres o en algunas ocasiones hombres que también sufren la violencia de género, que es importante que lo sepamos, que no solo las mujeres la sufren, aunque siguen siendo en porcentualmente la cantidad mayor. Tenemos un equipo. En primer lugar, la trabajadora social recibe a esa mujer, va a hacer un cernimiento inicial, va a identificar necesidades, y una vez se identifiquen, yo tengo 5 psicólogas totalmente libre de costo para apoyar a esa mujer sobreviviente de violencia de género junto a sus menores. Así que tengo psicólogas especialistas en trauma para menores, porque ese menor sufrió también la violencia a través de la situación que sufrió mamá.
2: ¿Cómo?
3: Y las abogadas, perdóname, en las órdenes de protección y todos los procesos judiciales de familia que vienen atados a esta situación.
2: ¿Cómo le llegan las mujeres a la oficina? ¿Van por referido o simplemente yo estoy sufriendo esa situación y yo llego ahí walk-in a la oficina?
3: Llegan de muchas maneras. En principio llegan de la policía, llegan del Tribunal de San Juan, nos envían muchísimos referidos, vienen de otras entidades gubernamentales o sin fines de lucro que conocen el trabajo que hacemos y nos refieren mujeres. Y vienen mujeres que se benefician de las campañas publicitarias o los espacios de mesas informativas donde vamos, y se nos han acercado mujeres que dicen, ¿sabes qué? Yo estoy sufriendo esto, yo no sé cómo manejarlo. Y esa mujer, si es residente de San Juan, nosotros le vamos a poder apoyar en todos los servicios. Un número de teléfono importante para mí, para que ustedes tengan, que se memoricen, es 939 contigo. Hay una generación que no va a conocer que en el teclado uno podía escribir antes. Ajá. Pero 939 contigo es 939-266-8446. 266-8446, comenzando con 939. Ese es uno de nuestros programas estrella, porque es un programa 24/7, es una línea de apoyo, una línea de emergencia 24/7, donde tengo un componente de trabajo social, un componente del área psicológica y un componente del área legal en todos los turnos. Y ese es un servicio que el alcalde Miguel Romero y el municipio de San Juan le dan a todo Puerto Rico.
4: Excelente.
3: Así que no importa en qué punto cardinal del país te encuentres, si hay una situación de violencia, hemos atendido situaciones en Lares, en Lajas, en Peñuelas. Podría decírtelo, los municipios que hemos impactado. ¿Qué hace la persona? En el momento en que se sienta segura para hacer esa llamada, que puede ser un sábado a la 1 de la mañana, en ese momento yo voy a tener un equipo de trabajo social, de psicóloga y de abogada lista para contestar esa llamada. Ya sea una ubicación en albergue de emergencia, ya sea un traslado a un espacio seguro, ya sea solicitar una orden de protección, todo eso lo hacemos desde la línea y te apoyamos desde la línea. Así que sepan todos los socios de AELA que están alrededor de todo Puerto Rico.
4: Eso es así.
3: Que eso es una herramienta que tienen 24/7. Y a veces el momento que uno tiene para hacer una llamada en una situación complicada, quizás sea a las 12 o 1 de la mañana, pues en ese momento te estamos esperando para apoyarte desde el municipio de San Juan.
4: Y esa llamada, ¿verdad?, puede salvarle la vida a una mujer. Y también para aquellas que quizás no sufren de violencia, pero que tengan la información para que apoyen a las víctimas, las amigas, la vecina, los que familiares. Usted sabe que está sufriendo de violencia, y que le puedan pasar la notita, mira, tú tienes aquí una mano amiga, ¿verdad?, en el municipio de San Juan. Yo espero que muchos de los municipios tengan iniciativas, claro, como estas, porque de verdad que son necesarias. Vivimos en un mundo que la gente tiene la mecha corta, y la violencia no solamente es en el hogar, ¿verdad? Se da en el empleo, se da en la calle. Hay muchas mujeres que, y me incluyo, que somos solas, que salimos a hacer ejercicio, claro, a correr, porque la vida, ¿verdad?, nos invita a que sigamos pues disfrutando sin tener ese miedo a uno salir y que pueda ser uno atacado. Por eso me llamó mucho la atención este modo de defensa ON y la iniciativa que toma la oficina de ODIM junto al municipio para preparar a las mujeres para que sepan defenderse. Y ya sé que está full.
3: Estamos full, pero van a haber más sesiones. Así que este no es el fin, este es solo el comienzo. En efecto, el municipio de San Juan y nuestro alcalde está desarrollando iniciativas puntuales, porque podemos trabajar el servicio directo, que lo hacemos muy bien. Trabajamos campañas de prevención, que también lo hacemos en todos lados, porque llevamos talleres a iglesias, a universidades, a escuelas públicas y privadas, a entidades sin fines de lucro. Pero hay algo que falta, y es que a las 5 de la mañana, cuando estemos echando gasolina, estamos solas.
4: Eso es así.
3: Cuando a las 9 de la noche tengamos que salir del supermercado, estamos solas. Así que el municipio quiere darte las herramientas necesarias para hacer un assessment, una identificación de posibles riesgos, identificar el nivel que tú vas a necesitar utilizar para o salir corriendo o repeler, pero a la hora de la verdad, tú necesitas poderte defender. Así que, como bien mencionaste,
4: danos como 3 tips así, ¿verdad? Los que no podemos ir al curso, pero vamos a estar pendientes para la próxima vez anotarnos 3 cositas que debemos de estar atentas o atentos, porque cualquiera puede ser víctima de violencia.
3: Nuestra instructora, en principio, es muy enfática.
4: ¿Esa que sale en la
3: no,
4: foto?
3: No, no, ella no es.
4: Ah, yo dije, diantre, está no, bien no. dura.
3: Está bien dura también, pero no es ella. La verdad es que hay que estar más pendiente del entorno. Y vivimos muy pegados del teléfono celular.
4: Cierto.
3: Y hay que soltar el celular y hay que estar, como dice el mindfulness, presente aquí y ahora. Así que las clases de defensa personal, lo primero que te enseñan en la parte teórica, tienes que soltar el celular y tienes que estar pendiente de lo que vas a hacer. Una vez llegas a tu carro y te estacionas, vete.
4: Uh-huh.
3: Prende el carro y te vas. No te vayas a quedar con él sentada, me pongo el cinturón, pero entonces voy a tomar a enviar unos mensajes, voy a contestar un correo electrónico. Eso es un no. Te montas en tu carro y te vas. No hay nada más que hacer ahí. Y en tercer lugar, porque me pide solo 3 tips, vamos a evitar horas de mayor incidencia criminal. En Puerto Rico, desgraciadamente, en cualquier momento ocurre algo. Pero si yo puedo evitar eso, el gasolina a las 10 de la noche y la puedo echar a las 9 de la mañana, pues
4: hágalo.
3: La intención que tiene el municipio de San Juan no es ponernos a pelear con nadie. Uh-huh. Es evitar todo tipo de enfrentamiento. Y la mejor manera es siendo precavida. Así que si yo puedo evitar horas más peligrosas, si yo puedo evitar lugares oscuros, pues lo evito. Pero si tengo que actuar, yo no quiero salir herida, más herida de lo quizás que saldría si no tengo esa información. Correcto. Así que la instructora es extraordinaria. Nos trabajamos con pues distintos golpes, codos, rodilla y, ¿verdad? Hay que estar allí para verlo, pero sin duda sí te puede salvar la vida o puede preservar tu integridad sexual ante un posible ataque. Pues yo le invito a todas las mujeres a que estén pendientes a las páginas del municipio, sanjuan.pr, y cuando abramos la próxima sección que se anoten, totalmente libre de costo.
4: Y dices todas las mujeres, no es nada más que para las mujeres de San Juan.
3: No, abrimos el espacio para que lleguen mujeres de otros municipios, y la realidad es que en San Juan hay un tránsito de miles y miles de personas todos los días que solamente llegan a su casa a dormir.
4: Eso es así.
3: Porque el resto del día están en San Juan.
4: Eso es así.
3: Trabajando.
1: Johanna y yo.
3: Y puede que llegues a tu casa tarde en la noche y en la madrugada ya esté fuera. Así uh-huh. que por eso mismo nuestro alcalde permitió que mujeres de otros municipios también puedan integrarse a las clases. Así que pendientes, que es totalmente gratis.
4: Excelente, licenciada. Me dijo que esto no es la única iniciativa que tiene su oficina. Cuénteme de lo que viene por ahí.
3: Tenemos una iniciativa extraordinaria que les va a encantar a todas las socias de AELA, que cuando salgan del trabajo pueden decir, déjame ver si yo quiero coger una hora de tapón o yo me quiero ir a plaza al concierge empresarial. El concierge empresarial es un espacio en el segundo nivel de plaza por donde era Sears.
4: Ajá.
3: Ese espacio es del municipio de San Juan. Los martes a las 6 nos estamos reuniendo mujeres en Tiempo para Nosotras. Tiempo para Nosotras es un espacio de encuentro de mujeres. Es importante que la que le interese, no tiene que ser de San Juan, llame al 480-6832, 480-6832, empezando con 787, y diga, me interesa anotarme para el martes en Tiempo para Nosotras. Te voy a decir los temas que tenemos y quiero que me digas si no son extraordinarios. Empezamos el martes con redes de apoyo entre mujeres. Lo importante que es comunidades de mujeres para sanar, para apoyarse, para acompañarse. Así que excelente. Ese tema lo trabajamos el martes. El martes próximo. El martes próximo tenemos los red flags, banderas rojas en las relaciones de pareja. Esas banderas que a veces ignoramos porque estamos entusiasmadas.
4: Sí, sí.
3: O nos estamos enamorando y yo
4: el
3: quiero.
4: Amor es ciego.
3: Prefiero no mirar. Mm-hmm. Pues no, hay que mirar.
4: Él va a cambiar.
3: Hay que mirar esas banderas rojas porque igual ocurren en otros entornos de dinámicas familiares, de amistades. Uh-huh. Otro tema que tenemos es la culpa. ¿Por qué sentimos tanta culpa? ¿De dónde viene esta culpa? ¿Por qué no puedo tomar esa decisión y me siento tan culpable? Lo vamos a trabajar. Trabajamos límites saludables en todas las relaciones interpersonales, la sobrecarga emocional. Estoy contándoles los temas de los próximos martes.
4: Buenísimo.
3: Tenemos sanando después de una pérdida, ese es el tema del duelo. Y el duelo
4: buenísimo.
3: De uh-huh. muchas manifestaciones. El duelo luego de una ruptura en una relación de pareja muy larga, la pérdida de un hijo, la pérdida de un padre, la pérdida de un trabajo que ha sido tu trabajo de toda la vida. Así que también va a estar bien interesante.
4: Excelente.
3: El lenguaje de amor y cómo nos hablamos, temas de la ansiedad y muchos más. Así que les
4: hay
3: invito.
4: Un cupo limitado.
3: Tenemos 30 espacios en el concierto para que estemos cómodas y estemos en un círculo.
4: Pero sabemos también que hay muchos de los talleres que bien dijiste que lo pueden solicitar escuelas y
3: sí,
4: demás.
3: Sí, tenemos todo un catálogo de talleres. Si una entidad, hemos ido a entidades públicas y privadas, a hospitales, a iglesias, a muchísimos lugares. Trabajamos temas como acoso callejero, ese es más para jóvenes, y también lo hemos dado para adultos, temas de autoestima, presupuesto, equidad, agresiones sexuales, ¿verdad? Prevención de abuso sexual, prevención de violencia de género, discrimen. Tenemos una gama de talleres que ofrecemos y también los creamos.
4: Qué bueno.
3: Así que si, por ejemplo, una entidad quisiera un tema particular que esté relacionado a lo que trabaja la oficina, desarrollamos el taller y vamos y se lo llevamos.
4: Hablando de la oficina, ¿dónde queda ubicada? Dinos las redes, ¿dónde la gente puede entrar para más información?
3: Más información, sanjuan.pr tiene todo lo que está trabajando el municipio en todas sus dependencias. 480-6832 es el teléfono de la oficina. Estamos aquí en Atorrey, en la Torre Municipal, en la Avenida Chardón, en el piso 10. Así que deben llamar para hacer la cita. Hemos atendido personas que llegan walk-in, caminando, y no vas a tener ningún problema, vas a ser atendida. Pero como trabajamos por cita, preferimos que nos llame y es mucho más fácil la coordinación. Pero estamos allí. Si necesitas hacer una consulta para identificar si lo que yo estoy viviendo es violencia o cómo yo puedo apoyar a una amiga o un familiar, 939 contigo. 939-266-8446. Y si la persona es de San Juan, inmediatamente la van a referir a la oficina.
4: Licenciada, yo le agradezco esta información y ustedes no se preocupen porque vamos a enviar esta información próximamente, ¿verdad? Tan pronto la oficina nos haga llegar la información para que usted la comparta, tenga esos teléfonos y pueda buscar ayuda, ¿verdad? Si la necesita y compartir la información con todas las mujeres y personas que la puedan necesitar. Así que agradecida, hemos aprendido de esta oficina que personalmente no conocía y felicito al alcalde, ¿verdad?, de San Juan y a usted y gracias. Su equipo de trabajo por este servicio tan importante para la mujer y entre todos, pues tenemos que unirnos.
1: Así es.
4: Para que desde nosotras mismas, nuestro hogar y el entorno, podamos, ¿verdad?, poner nuestro granito de arena para tener un Puerto Rico más armonioso. Ok, pues
3: gracias por la oportunidad, de verdad, ha sido un honor y gracias por cederme este espacio, quizás en futuras ocasiones para compartirles más información.
4: Seguro que sí.
3: Gracias.
1: Así será, ahí escuchaban a la licenciada Valerie Rivera Vargas, directora de la Oficina para el Desarrollo Integral de las Mujeres del municipio de San Juan. Recuerde, si usted necesita redactar una orden de protección, entra al portal del Poder Judicial, que también ahí puedo hacerlo, y sí. Eso es nuevo, así que no tiene que necesariamente asistir a un tribunal, lo puede hacer desde su celular o una computadora. Así que ya lo sabe. No toque su aparato de radio, vamos para nuestro primer break comercial y por ahí estamos esperando a Patricia López, gerente del Departamento de Seguros, quien de seguro nos va a dar

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1: Perdona, fue sin querer. 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
2: A contra, así sí, como dice Jorge Rafael Valenzuela.
1: Así sí.
2: Saludos a su mamá en Ponce. Bueno, tenemos aquí, hablando de saludos, Mirtia Cruz Cabrera, la presidenta de la Asamblea de Delegados, nos escribe, buen trabajo. Saludos, saludos a Mirtia Cruz Cabrera. Envíanos nuestro saludo a través de la página oficial de la Asociación de Empleados en Facebook. Ahora continúa Johanna Millán.
1: Pues en esta serie que comenzamos hace dos programas atrás de los servicios y beneficios de Aela, nos place en tener, que hace tiempo no nos visitaba por aquí, a Patricia López de la Oficina de Seguros, una de nuestras gerentes que conoce perfectamente los productos que vamos a hablar y vamos a compartir con ustedes en la tarde de hoy. Patricia, bienvenida.
3: Gracias nuevamente por recibirme aquí con ustedes.
1: Nos tenías como que abandonadita, un poquito, pero no nos molesta porque sabemos que siempre estás trabajando en todo. Ayer estaba en la oficina del Instituto de Ciencias Forenses y mucha gente, cuando hablamos del seguro de responsabilidad de Aela, quedaron sorprendidos porque realmente este producto cumple un propósito. No es para todo el mundo, pero la verdad es que resuelve y le da a uno una tranquilidad tremenda, y me incluyo porque precisamente di el ejemplo de que yo tengo ese seguro en mi auto y tú eres mi agente oficial. Cuéntanos de qué se trata y para quiénes le puede servir.

0: este producto de seguro de responsabilidad de auto?
1: Bueno, el seguro lo que cubre, lo que hacemos es sustituir a lo que sería el seguro obligatorio con una cubierta, ¿verdad? Mucho más ampliada. Hay dos tipos de cubiertas, lo que es la básica y la ampliada. La única diferencia que van a tener una y la otra es que la ampliada vamos a incluir el daño corporal que hubiésemos podido ocasionar a raíz del accidente que nosotros ocasionamos. Porque este producto es para cubrirnos el daño que yo le ocasiono a la otra persona. Es mi responsabilidad hacia los demás, ¿no? Estar cubierta en eso. En ambos casos van las cubiertas desde 5.000 hasta 25.000. Uno de los atractivos mayores que tiene el producto es que si usted por alguna razón tendría que estacionar el vehículo que nosotros aseguramos y va a utilizar otro por un periodo específico de tiempo, ya sea que lo alquiló o algún familiar le prestó el vehículo, en lo que resolvemos la situación que tenga el que ya aseguramos, se considera vehículo sustituto y también va a estar cubierto. Eso no lo hay.
0: Excelente,
1: Sí,
0: excelente, que
1: ese es una.
0: no lo hay que yo sepa, en ninguna otra cubierta por ahí. Y yo siempre digo que aquellos como yo que tenemos ¿verdad? Un carrito que ya cumplió su seguro full cover y que anda por ahí por la calle, ¿verdad? Tratando de hacerlo lo mejor. Si yo choco a alguien, ¿verdad? Nadie quiere chocar, son accidentes. A lo mejor lo que me paga el seguro compulsorio del Estado realmente no va a cubrir todo ese daño que pueda tener en la persona que yo choqué. Y entonces esto nos da la oportunidad de poder subirlo un poquito más y mi carro a lo mejor no tiene remedio, pero cumplo, como bien dice Patricia, con la responsabilidad de que el otro auto pues se pueda arreglar. O si sufro en la cubierta ampliada, si hay un daño mayor, que yo también pueda resolverlo, que no vayan en contra mí con demandas y porque pues, la persona quedó mal. Hay muchas cosas, así que yo les sugiero que entren a la página de seguros y se oriente. Y tenemos estas dos, ¿verdad? Cubiertas, asistencias, que son múltiple asistencia en el hogar y múltiple asistencia en carretera y viajes. Buenísima, porque tienen un costo muy atractivo y son para resolver, ¿verdad? Cosas de emergencia. Cuéntanos de múltiple asistencia en el hogar.
1: Bueno, la palabra clave aquí es que es una emergencia, ¿verdad? No es
0: Emergencia.
1: una situación que ya tengamos existente en nuestro hogar.
0: Correcto.
1: Nos ocurre una emergencia en lo que vendría siendo plomería, cristalería, cerradería o electricidad. Nosotros podemos llamar a la compañía y ellos nos van a enviar a pues, al profesional que le corresponda, ¿verdad? En cada uno de ellos tenemos hasta tres eventos por año póliza que podemos llamar para que la compañía nos dé ese servicio hasta un máximo de $300. Si lo que nos ocurrió se cubre con los 300, perfecto, no
0: Perfecto.
1: tuvimos que poner nada adicional, lo que va por encima va por el asegurado. Pero la realidad del caso es que vamos a poner, el plomero llega a tu casa y te va a cobrar más de $75, que la póliza lo que te cobra es $50 el año. Y también ellos tienen como un pool de profesionales en diferentes áreas, que si usted desea hacer algún tipo de trabajo en la casa, no conoce a un profesional que lo haga, pues va backup, ¿verdad? Por la compañía, por lo menos tienes a dónde ir. Si de casualidad por alguna razón pues quedó mal o hay que hacer algo adicional, pues podemos comunicarnos con la cooperativa y entonces ellos nos van a dar pues ese refuerzo de que lo hicimos, pagamos, pero entonces alguien me va a responder si algo no sale tal como yo lo pensaba.
0: Oye, y eso es una tranquilidad tremenda porque a veces la gente recomienda y ni tan siquiera se asegura si el profesional tiene las licencias, tiene los permisos o tiene la capacidad para hacer un buen trabajo y después, ¿quién responde? Así que el que tú tengas una recomendación de la gente de seguros múltiples, que en este caso pues son nuestros aliados en lo de seguro de responsabilidad de auto y nos ofrecen también estas alternativas, pues es como una tranquilidad de que usted no tenga que estar buscando por ahí y que le van a recomendar gente que realmente responde por sus servicios. Y esto cuesta $50 anuales nada más, que como bien tú dices, nada más que alguien vaya a hacerte una cotización
1: Ya
0: de
1: estoy de acuerdo.
0: 60 en adelante y cuidado. Y la múltiple asistencia en carretera y viaje.
1: Bueno, son un producto que se llama múltiple asistencia en viaje. Tiene dos vertientes el producto. es el mismo producto. Hay personas que sí a veces lo quieren comprar aparte, no, realmente es uno solo. Y lo que quiere decir es que cuando nosotros estamos fuera de Puerto Rico, en cualquier parte del mundo, vamos a tener unas asistencias médicas, unas asistencias legales y ayuda con el equipaje si es que se pierde o lo roban. Y cuando estamos acá en Puerto Rico, tenemos lo que es la asistencia en la carretera, el remolque, la extracción, gasolina si te quedas sin ella, encendido de auto, cambio de goma y las llaves siempre y cuando se queden dentro de la cabina principal. El vehículo no podría tener más de 20 años, es la única limitación que tenemos. Y si usted quisiera poner, el primer vehículo serían $50 y si quisiera poner vehículos adicionales serían $33 los vehículos subsiguientes, hasta un máximo de 6 vehículos por póliza.
0: Y estos que nos están mencionando, estos ambos productos, son para el socio y las personas que residen en su hogar.
1: Que residen, tienen que residir en el hogar, esa parte es importante.
0: Importante. Así que no es que yo voy y le voy a decir, mira, a mi hijo que vive ya independiente allá, o eso. No, es para los que residen en el mismo hogar del socio. Si viven tres, pues el socio, el esposo y y los dos hijos, pues a ese grupo es que le cubre. Este seguro, por curiosidad, de asistencia en viaje, ¿es el que la gente compra cuando va a viajar o es un
1: No, es
0: complemento?
1: como un add-on, es como añadirte a ver,
0: Algo
1: algo adicional,
0: adicional
1: ¿verdad?
0: que no
1: Porque no
0: sustituye.
1: es que si se perdió el vuelo, si pasó alguna emergencia, ¿verdad? Un desastre natural, o esas cosas no están cubiertas. Esto es como un añadido que por $50, que nosotros hoy día se gasta realmente $50 en un abrir y cerrar de ojos, podemos asegurarnos adicional.
0: Oye, que está chévere para esas personas que cuando viajan alquilan carros y deciden hacer el viaje en carretera y se salen, ¿verdad?, de los tours o lo que fuera, pues si algo de esto le pudiera suceder, pues, ¿verdad?, le tienen por lo menos esa tranquilidad de que si se quedan a mitad de camino sin gasolina, pues pueden resolver, ¿no?
1: Bueno, lo que pasa es que la asistencia en la carretera es en Puerto Rico.
0: Ah, es en Puerto
1: Cuando estás
0: Rico.
1: fuera, lo que vas a tener son asistencias médicas, tuviste que
0: Oye,
1: hospitalizarte,
0: pues
1: intervención
0: mejor
1: quirúrgica,
0: todavía.
1: alargar el viaje por algo médico, acortar el viaje por algo médico, algún medicamento que donde estás no lo tienes y lo necesitas. Y la asistencia legal, lamentablemente, pues tuviste alguna situación donde necesitaste
0: Perdiste
1: fianza,
0: el pasaporte.
1: representación legal, algún documento de importancia, pues también está cubierto.
0: Oye, pues mejor todavía. La realidad es que tenemos tres productos que usted puede necesitar a un costo excelente, diría yo, que lo que usted puede conseguir, ¿verdad?, en el mercado y que sí le puedes resolver ciertas situaciones. Para mí, el de la asistencia en el hogar, pues está chévere, porque yo que no sé poner ni un clavo, si de momento llego y empieza la tubería a echar agua, yo no sabría ni qué hacer. Yo no sé ni dónde está la llave de paso de mi casa. Así que imagínate tú.
2: No te sientas sola.
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0: Ya
1: estoy a la orden.
0: ustedes saben, Patricia es la que nos resuelve todo.
2: Siempre. Bueno, ya escuchaban a Patricia
0: Gracias.
2: López, gerente del Departamento de Seguros, por haber estado con nosotros. Vamos a nuestro segundo break comercial, pero no lo cambie porque vamos a hablar sobre lo que nunca debe hacer antes de comprar una casa. Así que ahí están las recomendaciones. Tengo una por aquí que te voy a adelantar, Johanna. No te saques un autofinanciado. Así que eso es básico. Le vamos a dar más consejos luego del break comercial. También regresa el supervisor de la sesión de deportes, Francisco Ayala Resto. Con él conversamos sobre el Festival Deportivo que será en octubre. Y también le decimos cuáles son los eventos de la semana. Yo soy Luis Manuel Villar, acompañado de Johanna Millán. Usted escucha Pa'lante con él a través de la página oficial de la Asociación de Empleados en Facebook.
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2: 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Lo importante de lo que habló Johanna con Patricia es que hay una línea personalizada para nuestros socios con seguros múltiples, que eso es un plus. 234 en todo Puerto Rico. Yo soy Luis Manuel Villar, acompañado como cada jueves por Johanna Millán, ambos de la Oficina de Comunicaciones. Antes de la pausa, Johanna, te había prometido unos consejos sobre lo que nunca debes hacer antes de comprar casa, según publicó el periódico El Nuevo Día, como parte de unos consejos dados por Alex Vallellares, experto financiero. Dice, uno, baja la emoción. Primero, no te saques un auto financiado. Sí, sabemos que quieres estrenar carro para la marquesina nueva, pero no es el momento. Para el banco, eso se llama deuda fresca. Y deuda fresca antes de una hipoteca es como llegar a una primera cita hablando de tu ex. No lo recomiendo, dice el analista financiero. Segundo, tampoco compres muebles a crédito para una casa que todavía no es tuya. Aguanta el board de Pinterest hasta después del cierre. Tercero, no te sobreextiendas. Que estés preparado no significa que puedes pagar la casa cómodamente. Cuarto, no pagues más de lo que la casa realmente vale. Mantente disciplinado. Parte 2, no hagas nada raro. Quinto, no empieces a usar un banco nuevo. No es el momento de cambiar cuentas. Sexto, no estés moviendo tus finanzas antes de solicitar el préstamo. El banco odia el misterio. Séptimo, no consolides deudas sin pensarlo. Octavo, evita cambiar de trabajo. Décimo, no hagas depósitos grandes en efectivo. Once, no mientas ni estires la verdad en la solicitud del préstamo. 12, no dejes de que hagan indagaciones innecesarias a tu crédito. 13, y esto parece obvio, pero no gastes dinero del cierre. Ese dinero no está disponible, es sagrado. 14, no seas codeudor de nadie. Y comprar casa no es el momento de ser creativo. Al banco no le interesa tu visión boa. Le interesa saber si puedes ser una persona predecible, estable y aburridamente confiable por los próximos 30 años. Son consejos de Alex Vallellanes. Y obviamente búscalo en Primera Hora. Me parece interesante que usted tome estas previsiones antes de venir acá a Aela Mortgage y hacerse de su casita, que es un sueño que mucha gente quiere lograr.
1: Eso es así.
2: Y ya se encuentra con nosotros Francisco Ayala Resto, supervisor de la sesión de deportes, y con él hablamos sobre el Festival Deportivo Aela. ¿Cómo está, Frankie? ¿Qué
3: tal? Buenas tardes a todos, buenas tardes a todos los radioescuchas, a todos nuestros compañeros, como siempre, a los que están en los controles, que sin ellos pues esto no existiría. Así que un saludo bien grande. Villar, vamos a hablar de uno de los eventos nuevos que por primera vez se celebra, que vamos a celebrar, es un aniversario, obviamente, pues los primeros 50 años de la sección de deporte. Estamos bien contentos de celebrar una actividad como esta y de la forma en que la vamos a celebrar, que va a ser bien peculiar, bien al estilo Aela, único, con un sentido de pertenencia y un sabor único, como siempre hacemos nuestros eventos para nuestros servidores públicos. Y digo servidores públicos porque nuestros eventos que vamos a celebrar ese día allí son 5 eventos deportivos, van a estar dirigidos a los servidores públicos. Aunque, a diferencia de que el resto de las actividades que van a haber allí, incluyendo, ¿verdad?, el espectáculo de...
1: Son recreativas
3: y para el pueblo de Puerto Rico en general. ¿Entiendes? Lo que sí es que lo que son eventos deportivos, repito, solamente para los servidores públicos, obviamente tienen que, al decir esto, quiere decir que deben ir donde su coordinador de deporte de su entidad gubernamental, y si quieren participar de uno de los eventos que vamos a llevar a cabo ese día allí, tienen que hacerlo a través de su coordinador, como si fuera un deporte más del programa regular de la sección de deporte.
2: Así es. ¿Cuándo va a ser, Frankie?
3: El 3 de octubre. Anoten esa fecha. No la pueden olvidar jamás en la vida. Porque aunque no vayan a participar de los eventos, pueden ir allí a gozar de todo lo que va a haber allí. Así que anoten. 3 de octubre del 2026 en el Albergue Olímpico en Salinas.
2: La entrada y el estacionamiento son gratuitos.
3: Todo va a ser totalmente gratis. todo va a ser totalmente gratis. Si vamos a tener unos concesionarios de alimentos, pues que obviamente van a estar para la venta los alimentos. Va a haber auspiciadores, ¿verdad? Que van a regalar cositas, picaderitas y cositas. Eso sí es gratuito. Pero la comida como tal, pues va a haber unos concesionarios de To Go Store y ellos pues van a ofrecer comida a la venta.
1: Allí va a haber de todo. Y lo más importante es que esta actividad es libre de costo y es para... principalmente para los socios de AL y su familia, pero puede entrar público en general. Así que usted esté pendiente, porque como no nos cabe todo Puerto Rico en el albergue, pues cuando salga esa promoción vamos a avisarle para que todos se puedan inscribir y que, bueno, de alguna manera pues aseguren el que puedan llegar al albergue olímpico. Mira, las piscinas que hay allí, van a haber artesanos, van a haber, como bien dijiste, gente que va a estar regalando sus productos para que la gente los conozca, música, los torneos que van a estar fabulosos. Bueno, un día de fiesta deportiva y de una oportunidad para que nosotros podamos compartir como socios de AELA y con las demás agencias
3: también. Johanna, quiero añadir, ya que estamos hablando de la parte de las inscripciones, todo va a ser un día. Esos 5 eventos van a ser simultáneos, Villar y Johanna, ese mismo día. O sea, ¿qué quiere decir esto? Que son 5 eventos deportivos en diferentes puntos estratégicos, de verdad, en las diferentes áreas deportivas del albergue. Y tenemos que ya a una hora entregar todos los eventos deportivos, como quien dice, entregarlo a la producción para que entonces la producción de lo que es el espectáculo como tal pueda hacer su parte del show artístico, ¿no? Entonces, ¿qué quiere decir? Que son espacios limitados. Cada actividad deportiva que tenemos aquí, que estamos promocionando, tiene una cantidad máxima de equipos para inscripción. ¿Qué quiere decir? Que tienen que arrancar rápido a inscribirse con su coordinador de deporte si quiere, ¿verdad?, garantizar un espacio en la participación del evento que sea. Y eso varía. Por ejemplo...
1: ¿Cuáles son los eventos?
3: Los eventos son va a haber un torneo de baloncesto 3x3, que la cantidad máxima va a ser 24 equipos femeninos, 24 equipos masculinos. Comienza a las 8 de la mañana. Tenemos el torneo de voleibol de cancha, que comienza a las 8 con 20 equipos femeninos máximo, 20 equipos máximo de masculinos. Tenemos también el torneo de softball, que comienza a las 8 de la mañana. Si se fijan, todas a las 8. Así que sea en el softball. Mira cómo lo tuvimos que limitar porque el torneo de softball, su naturaleza es diferente. Tuimos que bajarlo así a 4 entradas, sí, una hora, lo primero extenso que ocurra, porque es muy extenso, no lo vamos a poder terminar a las 3 de la tarde. Pues son 6 equipos femeninos, 6 equipos masculinos. Y tenemos también el torneo de dominó que comienza a las 8 con máximo 100 personas, okay, que se pueden inscribir. Tenemos el tenis de mesa, que también a las 8, y cantidad máxima de equipos, 125 personas. Así que, por favor, corran donde su coordinador de deporte y digan, yo quiero participar en uno de ellos. Así que hagan sus equipos.
1: Ellos pueden inscribirse individualmente, no tiene que ser por o sea, por ejemplo, yo trabajo aquí en AELA y a lo mejor nada más que una persona soy yo la que quiero participar. ¿Puede inscribirse la persona individualmente?
3: Bueno, todos mis eventos, todo tiene que trabajarse a través del coordinador. Porque si ocurre algo en el torneo, el coordinador es responsable, ¿verdad?, según el reglamento de las funciones del coordinador, de hacer cualquier tipo de reclamación sobre ese compañero de su entidad gubernamental que lo está representando. Ahora, Si la naturaleza del torneo, por ejemplo, como el dominó, el tenis de mesa, que es individual, pues el coordinador lo que tiene que hacer es que si hay uno solo en su entidad que quede igual, pues le inscribe solito. Ahora, si te fijas, los demás son por equipo, softball es por equipo, voleibol de cancha es por equipo, baloncesto es por equipo, y el torneo de dominó también va a ser por equipo. ¿Okay? Okay. Así que el único torneo que vamos a celebrar ese de allí, que es individual, es el tenis de mesa. Que si hay un solo atleta, pero el resto tiene que hacer por equipo.
2: Pregunta por acá. ¿Qué es esto de eliminación sencilla que está en el Fire?
3: Bueno, eliminación sencilla significa que perdiste un jueguito, Villal, y así mismo...
2: No, para tu casa no.
3: Ese día no nos vamos para la casa. Ese día nos vamos frente a la tarima. Nos vamos para la tarima, esperar que llegue Mili Quesada, que la vamos a tener por allí, y vamos a tener también el Gran Combo de Puerto Rico. O sea que a mí que me encanta bailar, yo no sé cómo yo voy a estar de lado a lado de cada torneo y con ganas de estar bailando, pero vamos a hacer el esfuerzo porque después de las 3 lo que nos toca es eso, mucho baile, mucho disfrute, mucha confraternización con los compañeros de las diferentes entidades gubernamentales y nosotros con los de AELA también.
1: Si se elimina, se refresquen los chorritos.
3: Sí, así es que la van a pasar tan bien que yo creo que muchos de ellos van a decir, ay, ojalá y pierda porque yo quiero ya irme para la tarima, quiero irme para aquí. Porque ya sabes que si tú vas ganando, sigues hasta el final del torneo. Mm-hmm. Si te eliminas en el primer jueguito, ¿verdad? Perdiste el primer jueguito, pues te vas más rapidito para el party.
1: Eso es así.
2: Recomendación para los atletas en términos de cómo pueden investir.
3: Por favor.
2: A los familiares.
3: Bien importante. Gracias por esa pregunta, Vidal, porque eso es un factor bien importante. Ese día va a ser mucho calor. Estamos en el municipio de Salinas. Todo puertorriqueño sabe que ese municipio es sumamente caluroso. Las probabilidades de que caiga un poquito de lluvia y refresque es bien baja, así que por favor vayan con buenos calzados deportivos. Por ejemplo, los que van a participar en el evento deportivo obviamente tienen que ir con su ropa deportiva y sus calzados deportivos, pero el resto del público en general vaya cómodo.
2: Claro.
3: Vaya cómodo, fresquito. ¿Verdad? De una forma decente, tampoco es que vayamos allí a, porque no estamos en una playa, ¿verdad?
2: Claro.
3: Pero vaya cómodo, vaya con buenos calzados, porque van a caminar mucho, se van a mover, van a querer visitar los diferentes puntos deportivos y hay que caminar. Aunque vamos a tener unas machinas por allí, unas guaguitas llevando a la gente a los diferentes puntos, pero quizás si quieren caminar, pues vayan bien preparados y con una ropita bien fresquecita, dry fit, especialmente dry fit.
2: Así que ya lo sabe, Festival Deportivo AELA, sábado 3 de octubre de 2026, en el albergue olímpico Germán Enrique Hoff, en Salinas, Puerto Rico, de 8 a 6 de la tarde, entrada y estacionamientos gratuitos.
3: Cualquier cosa, Villar, que nos llamen al 787-641-2021, extensiones desde la 1333 hasta la 1335, y ahí con mucho gusto nuestro compañero Ángel Ramos y Iris Borrero y este servidor, los vamos a orientar para que se den el mejor banquete deportivo que podrán darse en su vida, así que ese día los esperamos y estamos aquí para atenderlos.
2: Celebrando el 50 aniversario de la sesión de deportes.
3: Eso es así.
2: Así que ahí escuchaban a Francisco Ayala Resto, supervisor de la sesión de deportes, precisamente. Gracias por haber estado con nosotros.
3: Gracias a ustedes por invitarme.
2: Así que gracias, gracias, gracias. Vamos a nuestro último break comercial, pero luego de este vamos a hablar de los eventos de la semana. ¿Qué está pasando en AELA o qué pasará? Entérese luego de nuestra pausa. Yo soy Luis Manuel Villar, acompañado de Johanna Millán. Usted escucha Para Adelante con AELA a través de la página oficial de la Asociación de Empleados en Facebook.
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2: Así es, 2.49. Calientito, ¿verdad, Johanna? Siempre. 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Vamos a los eventos de la semana, que se conmemora, además de la Semana del Servidor Público, que en breve vamos a leer un mensaje que difundió la Asociación de Empleados, se conmemora la Semana del Florista de Puerto Rico, Semana del Delineante, el aniversario de nuestros amigos del Centro Cardiovascular de Puerto Rico y del Caribe, Semana de la Medicina Veterinaria y Día de Roberto Clemente, entre otros. ¿Pero qué publicó la Asociación de Empleados esta semana? 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
1: Eso es así.
2: Fui el viernes y me acordé.
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2: ¿Y dónde estará nuestra inquieta unidad rodante la próxima semana? ¡Apunte! Arrancamos el martes 25 de agosto de 2026 en la Universidad de Puerto Rico, en el recinto de Humacao, justamente en el redondel de esta institución educativa, de 8:30 a 3 de la tarde. Para más información puede llamar al 787-850-9320, en la extensión 9730. Al otro día, el miércoles 26 de agosto, habrá una orientación en Conexión Laboral Norte Central Arecibo. Esto en la calle Palma, número 51, en el mencionado municipio, frente a la Plaza Alcaldía. Habrá dos sesiones, una de 10 a 12 del mediodía y otra de 1 de la tarde a 3. Así que para más información puede llamar al 939-246-5502. Y la Aela Móvil se mueve ese mismo día, el miércoles 26 de agosto, al municipio de Vega Baja. Y estará frente al gimnasio municipal de 9 de la mañana a 12 del mediodía. Para más información puede contactar al 787-855-2500, extensión 2101. Y finalmente, pero no menos importante, regresa la Aela Móvil a la Administración de Servicios Médicos ASEM en el Centro Médico de Río Piedras. Esto es el jueves 27 de agosto, de 9 de la mañana a 2 de la tarde. Puede comunicarse al 787-556-8431 para más información. Y antes de culminar, Johanna, queremos recordarles que hoy culmina la publicación de los testimonios del programa de becas, que también cumple 50 aniversario. Búsquelos en ala.com y lea, por ejemplo, mire, el más reciente, Isamar K. Arroyo Lugo. La voy a citar. Gracias a mi padre por ser socio de Aela, fui becada. Fue de gran ayuda para lograr alcanzar una de mis metas. Me gradué con honores de un bachillerato en justicia criminal de la Universidad Interamericana en junio de 2026. Felicito a la institución por motivar a jóvenes como yo, ya que la beca fue de gran ayuda, Johanna.
1: Así mismo. Así que felicitamos a todos esos que pues fueron seleccionados para la beca para este próximo año y también a todos los que de alguna forma han sido impactados por este programa que ha hecho tanto bien, ¿verdad?, a la educación no solo de nuestros socios, sino de sus hijos y de sus nietos. Así que es un programa precioso y estamos bien contentos de celebrar esos 50 años y que vengan 50 años más.
2: Así es. Sí, con esta nota damos por culminada esta edición de Pa'lante con Aela. No sin antes agradecer a la licenciada Valery Rivera Vargas, a Patricia López, también agradecemos a Johanna Millán, a Francisco Ayala Resto, También agradecemos a Alvin Figueroa Santa, Jorge Rafael Valenzuela, Katia Sorrentini Carlos y Manuel Vélez de Radio Isla 1320. No rompa la cadena. En breve el periodista Luis Peixi con su noticiero vespertino, Hora Exacta. Nosotros nos escuchamos, nos vemos el próximo jueves en otra edición más de
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7: Bueno, hoy sustituyo al compañero Luis Penchi y vamos a hablar de varios asuntos, sobre todo de los proyectos de reparación y el asunto de los contratos de energía como el de Power Expectations. Hablamos con el ex representante independiente y presidió la Comisión de Energía en la Cámara de Representantes, Luis Raúl Torres. También vamos a hablar sobre el Departamento de Educación, la corriente de educación especial y el reinicio de las clases. ¿Qué ocurre en algunas de las escuelas y qué dicen los estudiantes? Conversamos con la presidenta de la Federación de Maestros de Puerto Rico, la profesora Mercedes Martínez, y también con la abogada y defensora de los derechos de los estudiantes y de las mujeres, Josie Pantojas. Hablamos sobre esto y mucho más. Comencemos. 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
7: Así es, son las 3:00 de la tarde. Esto es Hora Exacta. No ajuste el cuadrante de su radio. Durante el día de hoy y el día de mañana viernes estaré sustituyendo al compañero Luis Penchi. Yo soy Damari Suárez y, como les decía en el menú previo a comenzar esta Hora Exacta, vamos a hablar largo y tendido del asunto de la energía. Y hoy se publica, y creo que es una historia bastante importante dentro del contexto del asunto de Power Expectations. El periódico El Nuevo Día y el querido compañero periodista Manuel Guillama habla sobre el asunto de que esta situación que se está viviendo con la contratación de energía plantea una serie de interrogantes en términos de cómo se manejó el contrato, pero también sobre qué vamos a hacer sobre el asunto de la energía. Yo he conversado con Manuel, de hecho también en el programa del CPI en Agenda Propia, sobre las implicaciones que tiene el asunto de la generación de energía, la generación de emergencia, y lo que implica esta cancelación del contrato y los cuestionamientos públicos con respecto a cómo se dio esta aprobación del contrato, porque el asunto de este contrato tenía que ver con el manejo de el aumento de la generación de emergencia en el año 2025, y todavía no lo tenemos contratado como debe ser en 2026. Este es el segundo verano en el que no tenemos energía suficiente para lo que nosotros consumimos, y que desde el 2025 se había encomendado buscar aumentar la generación de emergencia, en lo que se puede construir de forma permanente generación adicional para poder tener la generación que se necesita en términos del consumo. Yo quiero conversar, y le doy la bienvenida, que ya lo tenemos conectado, al ex representante independiente y quien preside la Comisión de Energía en la Cámara de Representantes, Luis Raúl Torres. ¿Cómo está? Saludos y bienvenido a Hora Exacta.
9: Gracias, Damari. Saludos para ti y para el pueblo de Puerto Rico. Gracias por permitirme participar en tu programa.
7: Quiero un poco discutir desde ese ángulo, porque lo discutía en el programa del CPI el lunes, que más allá, ¿verdad?, del escándalo y de toda la cosa que tiene que ver con la manera en que se dio esta contratación, aquí hay un asunto que se nos va la vida. Esto era la generación de emergencia para resolver la falta de generación rápida en 2025, y por los malos manejos irregulares, no la hemos tenido todavía en 2026. Me gustaría una reflexión suya sobre eso, Luis Raúl.
9: Pues mira, aquí el problema que tenemos es que a los que tienen que estar exigiéndole para que tengan al día la producción de generación eléctrica necesaria para suplir la demanda del pueblo, es a la compañía Genera PR. Se supone que a esta fecha Genera PR estuviera instalada las baterías de almacenamiento de energía que son necesarias para mantener y operar en funcionamiento adecuado, y cuando se va la energía eléctrica a las plantas de generación puedan reaccionar con rapidez, unas baterías de almacenamiento que se iban a instalar en todas las plantas de la Autoridad de Energía Eléctrica. Además de eso, tenían que poner en funcionamiento nuevas plantas pickers, que son las plantas que se usan de emergencia, o que son las plantas que se pueden usar para en algún momento cuando tú sacas de sincronización de funcionamiento las plantas de generación para darle mantenimiento a estas plantas piques puedan suplir la generación necesaria. ¿Qué ha pasado? Que han pasado ya varios años y Genera no ha hecho ese trabajo, que incluso el negociado de energía los ha amenazado hasta con multarlos, que todavía no acabo de aplicar la multa que tanto ha forrameado y han amenazado que van a imponerle. Entonces, como una de las alternativas para producir mayor energía de emergencia, se tira una subasta que se llevaron 12 empresas, porque aquí todo el mundo está hablando de las que tienen el revolú ahora, pero la producción que se iba a tener supuestamente eran de 800 megavatios, con dos empresas que licitaron y que una de ellas de entrada fue eliminada por la compañía de Eduardo Carlos y por la APP, porque no pudo completar todo el proceso de erradicación de documentación necesaria requerida y la eliminaron. Entonces se quedó lo que se conoce como Power Expectation, que supuestamente es un consorcio que se crea de tres compañías, de B-Rock y otra compañía adicional, Flotec, que crean este consorcio supuestamente porque una tenía la capacidad financiera y otra era la que tenía la capacidad técnica y otra era la que sabía de construcciones. Entonces, ¿qué pasa? Que resulta que después que le adjudican ese contrato a estas tres empresas, resulta que el consorcio no existía, que se rompió. Que una de las compañías a la que le dieron el contrato, el mismo día que firma el contrato, es el mismo día que sale como entidad pública al mercado de valores para posicionar la venta de sus acciones para poder ser una entidad pública. Y resulta que la persona que viene y firma por todo el consorcio es una persona que no estaba autorizada a firmar por una de las empresas, y que esa empresa está reclamando que ellos no firmaron ese contrato. Y entonces, ¿qué pasa aquí? ¿Dónde queda la compañía que se conoce como TPPO, que preside y es dueño el licenciado Osvaldo Carlos Linares, que es el que tiene que supervisar todo ese proceso de adjudicación, de buscar la documentación, de ver la evidencia, de examinar las credenciales de estas empresas, de asegurarse que todo esté en orden para poder adjudicar esos contratos? Y posteriormente, ¿dónde quedó la evaluación de la Autoridad de Agencias Público-Privadas que dirige el ingeniero José Colón Ortiz? ¿Dónde quedó la Junta de Supervisión Fiscal, que ahora se quiere lavar las manos como Poncio Pilato? Pero es la Junta que le ha estado dando el visto bueno a todos estos tipos de contratos, al de Luma, al de Genera, al de New Fortress para el gas natural, y que a la larga todas estas empresas siempre han fallado, no han cumplido, no tienen la capacidad financiera. Ahora mismo New Fortress está en quiebra y estamos viviendo nosotros aquí en un pandemonio energético que han creado con toda esta privatización.
7: En este caso en particular, el gobierno le echa la culpa a la Junta de Control Fiscal. ¿Es la empresa que dirige Osvaldo Carlos, que es una oficina adscrita a las APP, la responsable, o es la Junta? ¿O son todos?
9: Bueno, es la oficina de Osvaldo Carlos, que es la que tiene que hacer las peticiones de propuesta, que es la compañía que tiene que recibirla, por lo que se le pagan a esa empresa de Osvaldo Carlos más de $300,000 anuales por su contrato, y que tiene que evaluar que no hayan conflictos de intereses, que tiene que evaluar que la compañía tiene la capacidad financiera, que tiene que evaluar que la compañía cumple con los seguros, que tiene que evaluar que la compañía tiene la capacidad técnica para hacer el trabajo para que se le va a contratar. O sea, le iban a dar a esa empresa un contrato con el que podía ganar en 10 años $9,600 millones, es decir, $9 billones. Y entonces, ¿cómo tú me vas a decir a mí que ahora la excusa que está dando Osvaldo Carlos es que al momento en que surge esta controversia se había acabado su contrato y que estaba en el proceso de renovación del mismo con la APP? Y entonces mi pregunta es, una vez le figuran toda esta documentación a la Autoridad de Alianza Público-Privada, ¿quiere decir que la Autoridad de Alianza Público-Privada no pasa ningún juicio sobre lo que le presenta la compañía del PPPO, que es una empresa contratada por ellos, porque no, ellos no son el gobierno, es una empresa contratada por la Autoridad de Alianza Público-Privada para hacer ese trabajo de supervisión? Ah, que si la Junta después le dio el visto bueno también, o no se dio cuenta, y cuando se vienta el lío, que es sacado por un programa de un analista político y de una periodista que le hizo la investigación. Cuando surge esto públicamente, fue sacado por ese programa. y que entonces sí, cuando el mundo le pone sí, Jaguar Media de Fonseca y la periodista Bárbara Figueroa, que es la que hace la investigación. Entonces, ¿qué pasa? Cuando ellos sacan eso a la luz, es que todo el mundo pone la lupa y los ojos sobre ese contrato, y es que empieza a salir todo el revoluque desde el año pasado.
7: Pero hay una, pero hay una carta de junio que salió pública, que se le enviaron a la Junta de Control Fiscal, y la Junta de Control Fiscal la hizo pública esta semana, desde junio, a las autoridades.
9: Yo tuve acceso a esas cartas. Y yo la hice pública en mis redes sociales.
7: ¿Ellos tenían conocimiento, Luis Raúl?
9: Claro, claro que la Junta tenía conocimiento, como tenía conocimiento cuando se le dio
7: el gobierno,
9: el muelle a New Fortress para que bajara el gas natural en un muelle que era del pueblo y se lo entregan a una empresa privada y le dieron el visto bueno. Tenían conocimiento cuando se hace el contrato de Luma, de que era una compañía que no tenía la capacidad para administrar nuestro sistema de transmisión y distribución, y ellos lo defendieron y obligaron a hacer esa contratación. Tenían el conocimiento cuando le dan a New Fortress el contrato para hacerse cargo de la generación y le permiten crear la Genera PR para que se haga cargo de la generación. Cuando le vuelven a renovar un contrato a New Fortress para venta del gas natural por 15 años, sabiendo que es una empresa que está a punto de la quiebra. Claro que la Junta sabe todo eso después.
7: Y también el gobierno. O sea, que yo veo que la gente se está haciendo nueva en el asunto, pero cuando se hace público las cartas y las conversaciones internas que sostuvieron mediante correo electrónico, uno dice, pero es que se sabían, ellos se lo sabían ya.
9: Claro, Mari. Entonces, el problema es que la culpa es huérfana, ¿verdad? Entonces, ¿tú recuerdas que el informe a nosotros nos amenazó con llevarse a la barcaza y la sacó fuera de la bahía?
7: Recuerdo
9: y
7: eso.
9: La gobernadora hizo un video sobre allá en la parte alta de la fortaleza diciendo que le había dado 24 horas y que si no entraba le iba a cancelar el contrato. Ella trató de dárselo de 25 años y la Junta no lo aceptó porque era que muy largo y que era muy leonino. Y entonces después que hacen el chantaje sobre el país, le dan entonces un contrato modificado por 15 años con un montón de ventajas para ellos, que no solamente se lo da Jennifer González la alianza público-privada, sino que la Junta de Supervisión Fiscal le da el visto bueno. Y ya en ese momento todo el país, incluyendo la gobernadora, el sal de la energía, José Colón, la Junta de Supervisión Fiscal, el negociado de energía, todos ellos saben que New Fortress ya estaba en problemas de quiebra, de pagar a sus acreedores, de cumplimiento.
7: Ahora, el negociador de energía ordenó a Luma, creo que son 10 días los que le dio, que haga una evaluación para añadir capacidad temporal en el sistema eléctrico. Y me parece que plantea algo de New Fortress. ¿Eso es posible? ¿Eso es viable?
9: Tú vas a poner el cabro en la lechuga. O sea, a Luma, que sabe el propio negociado todos los incumplimientos de esa empresa. Ajá. De años, que el negociado sabe que el gobierno lo tiene en una demanda para cancelarle su contrato y que probablemente ese contrato, probablemente no, desde mi punto de vista, se dio ilegalmente la extensión de su contrato. Y entonces hay un problema en la generación y Luma cada vez que se va a la luz, que a veces por causa de la transmisión y distribución que crea disturbios en la red y saca las plantas de sincronización, entonces a esa empresa que el negociador le dice que haga un estudio en 10 días para ver qué tenemos que hacer para producir mayor generación, que no están a cargo de la generación, en serio, que van a meterse en ese otro entuerto.
7: ¿Qué alternativas tenemos? ¿Qué usted ve en el panorama, ex representante? Con todos los documentos, ¿verdad? Y la información que usted tenía al interior de la Comisión de Energía.
9: Mira, mi visión de largo plazo de esto es que si el pueblo no se da cuenta que el gobierno que tenemos no va a resolver este problema ya, que aquí hay una vendetta que han convertido el PNP bajo la administración de Pierluisi y continúa bajo la administración de Jennifer González, lo que ha hecho es convertir el sistema eléctrico en un negocio redondo para las empresas privadas y que aquí hay mucho dinero corriendo porque muchos de estos funcionarios que antes supuestamente fiscalizaban a Luma, a Genera y a toda esta gente, luego que salen de los cargos en el gobierno se han ido a trabajar con las propias empresas que fiscalizaban. Si el pueblo no toma conciencia de esa situación y cuando lleguen las próximas elecciones le da la oportunidad a otro gobierno distinto. No estoy diciendo que sea popular, ni pipiolo, ni dignidad. Eso lo tiene que decidir el país. Pero si siguen eligiendo a la misma gente, esto no tiene una solución inmediata, porque esta gente han creado todo este entuerto de coger y dividir y de hacer toda esta segmentación del sistema eléctrico para beneficiar a empresas privadas que a la larga los han beneficiado a ellos con dinero y apoyo de sus campañas políticas. Aquí tiene que venir un gobierno diferente comprometido a que tiene que retomar el sistema eléctrico mediante un sistema público nuevamente estructurado de una manera ordenada y diferente a lo que existía antes, y que volvamos a tener un sistema integrado que funcione adecuadamente para resolver los apagones y para darle un servicio eficiente y no tan caro al pueblo de Puerto Rico.
7: Eso es viable a la luz de, por ejemplo, que a estas alturas no haya un plan B si ganan la demanda y se cancela el contrato de Luma.
9: Bueno, si se cancela el contrato de Luma, porque es la decisión del Tribunal Supremo, porque ahora eso está en el Olimpo, ¿verdad?
7: En manos de Supremo, dioses del Olimpo.
9: Sí, en manos de los dioses del Olimpo. Si ellos deciden que el contrato es nulo desde su inicio, que incluso, cuidado, que Luma tendría que devolver hasta las prestaciones, lo que se había pagado por su contrato, si es que es un contrato nulo. Entonces, dicho así por el tribunal, entonces el gobierno tiene que saber si tiene disponible de inmediato una empresa privada, que ellos quieren seguir con la privatización, para que pueda hacerse cargo del sistema, o si va a tener que la Autoridad de Energía Eléctrica retomar el control del sistema eléctrico para poder mantenerlo funcional. Eso está por verse, porque ese plan, todavía la Autoridad de Energía Público Privado, ni la Autoridad de Energía Eléctrica, ni el gobierno de Jennifer González, lo ha hecho público, ni siquiera todavía en el tribunal. Si el tribunal decide sobre eso, ellos van a tener que presentarle al tribunal cómo va a ser el proceso de transición y hacia quién va a ser ese proceso de transición. Así que puede ser viable que desde ese momento el sistema pase nuevamente a manos de la Autoridad de Energía Eléctrica.
7: Le quiero hacer una pregunta de otro tema porque me parece pertinente, Luis Raúl. ¿Qué le parece las imputaciones del nuevo subsecretario de la Gobernación? Que sale Domenech como secretario, entra Norma Burgos y ahora el subsecretario dicen que tiene intervino a favor de un desarrollador por instrucciones de Domenech.
9: ¿Quién salió?

0: fue que le diera unos incentivos a unos clientes de Politán, etcétera, y demás. Es un alter ego de Domenech, que es su secretario. Y no lo digo yo, lo han dicho los medios y lo han dicho las investigaciones que se han hecho, y el propio Tomás Rivera Chat lo ha denunciado.
1: Gracias, Luis Raúl, que ya tengo conectada a mi próxima invitada. Luis Raúl Torres, expresidente de la Comisión de Energía y ex representante independiente en la Cámara de Representantes. Y de Luis Raúl paso con la presidenta del Overseas Press Club, el Club Ultramarino de Prensa, la querida compañera Wilma Maldonado Arrigoitia. Saludos, Wilma, y bienvenida a Hora Exacta.
2: Gracias, Damaris, por la oportunidad de estar aquí con tu público. Saludos a todos.
1: Wilma, ayer hubo un taller extensísimo del Overseas Press Club sobre este tema, pero hoy se presenta un informe que es el informe Sombra 2025 sobre agresiones a la prensa en Latinoamérica y el Caribe. Háblanos de qué se trata.
2: Sí, hoy a las 7 de la noche en la Universidad del Sagrado Corazón, en el área del edificio Barat, en el área de Cowork, vamos a estar llevando a cabo una conferencia con dos compañeras que han venido desde Latinoamérica, Chloe Sawyer y Adriana León, de ambas, ¿verdad?, pertenecientes a la red Voces del Sur. Y esta red se encarga de redactar un informe que se llama el Informe Sombra, como has mencionado, y ellas hoy van a develar los hallazgos del Informe 2025. Se completó y ahora ellos están por distintos lugares de Latinoamérica y el Caribe dando a conocer los hallazgos de ese informe. Ese informe lo que hace es monitorear las agresiones a la prensa, ya un poco, ¿verdad?, también da cuenta sobre el estado de la libre expresión y el derecho, ¿verdad?, a la libertad de prensa en distintas en distintos países. Esta es la primera vez que se presenta en Puerto Rico, por eso invito a todo el público, no solo a periodistas, sino a todo el público, a aquellas líderes y lideresas también de organizaciones que se dedican a velar por los derechos civiles, que asistan, porque es la primera vez que lo vamos a tener aquí. Van a revelar, ¿no?, qué encontraron y cómo está la situación respecto a años anteriores. Así que va a ser bien interesante lo que vamos a estar escuchando hoy allí. El Overseas Press Club quiere ser parte de esta red y que las agresiones que se cometen contra los periodistas puertorriqueños también generen alerta, generen un llamado, una visibilidad, no solo en Puerto Rico, sino también en otros países. Las agresiones no tienen que ser necesariamente físicas, aunque también la hemos tenido acá en Puerto Rico, claro, pero también son verbales, de humillación, de acoso judicial. Hay diferentes maneras en las que puede haber una agresión a la prensa con el interés, ¿verdad?, de que no se produzca y no se publique una información. Y nosotros queremos...
1: En ese contexto de Puerto Rico, Wilma, es muy importante porque en el contexto de Puerto Rico la gente piensa, no, es que aquí no hay agresiones contra los periodistas y no saben las situaciones que pasamos, incluso tan reciente como, por ejemplo, en las redes sociales o tan cercano y para muchos tan distante como las redes sociales, por decir un ejemplo.
2: Así mismo es. Hay varias incidencias, ¿verdad?, que ya hemos registrado, ¿no?, de esas agresiones, pero nosotros queremos empezar a monitorearlo de una forma correcta y con seguimiento, ¿no?, siguiendo un protocolo que es el que lleva la red, y poder hacerle saber al mundo, visibilizar cuando esto ocurra, porque tenemos que proteger nuestros periodistas y también tenemos que proteger la libertad de prensa. Y claro, creo que con este monitoreo ayudaría, ¿no?, contribuiría a ambas situaciones. Ya tuvimos un primer taller para empezar a aprender cómo se hace ese monitoreo, y bueno, vamos a continuar hasta lograr ser

0: socios de la red Voces del Sur, y que en toda Latinoamérica también se sepa las situaciones que le ocurren a los periodistas puertorriqueños. Eso es,
1: ha ido en aumento, Wilma.
0: Sí,
1: ha ido en aumento,
0: sí, las agresiones y los efectos que hay, ¿no?, sobre la libertad de prensa, el estado en que se encuentra, tanto en Puerto Rico como en Latinoamérica, pues ha tenido un deterioro, ¿no? Esos derechos a la libre expresión y el derecho a la prensa. Han tenido un deterioro, según nos relataban ayer, pero es bien importante que hoy es que van a dar todos esos detalles sobre lo que han encontrado en diversos países y cuáles son, ¿verdad?, aquellos que podemos, países que tal vez podamos emular en el sentido de que tienen pocas alertas, y escuchar también cómo se dio en otros países, porque a veces países que nunca tenían situaciones como esta, de repente las están teniendo. Así que invito a todo el mundo a ir esta noche a las 7 en la Universidad del Sagrado Corazón, en el edificio Barat, y allí van a poder escuchar a las compañeras hablar sobre la situación de la prensa en la región, ¿verdad?, en Latinoamérica, en el Caribe, y también van a escuchar algo de Puerto Rico, aun cuando todavía no estamos en ese monitoreo.
1: Gracias, Wilma. Wilma Maldonado Garrigo, y a presidenta del Overseas Press Club. Sí.
0: Damaris.
1: ¿Tay?
0: Sí. Sí, estoy aquí porque quiero decirle algo a tu público, porque no sé si lo saben. Damaris es la periodista que ha ganado el premio de trayectoria en la premiación que se va a llevar a cabo este sábado en el Overseas Press Club, ¿verdad? Es un premio que concede el Overseas Press Club para aquellos periodistas que llevan una trayectoria de excelencia, y Damaris es evidentemente una de esas periodistas, y estamos súper orgullosos de ella, del trabajo que ha desempeñado, de su liderato en defender a la prensa, así que quería que el público lo supiera.
1: Qué mala eres, me has puesto a llorar casi aquí, la gente, gracias a Dios, estoy en remoto y no me ven envelenada. Gracias, Wilma, de verdad, muchísimas gracias.
0: Un abrazo.
1: Claro que sí, Wilma Maldonado Garrigo, y tía presidenta del Overseas Press Club. Voy a la pausa, regreso con más. Esto es Hora Exacta.
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1: Esto es Hora Exacta. Yo soy Damari Suárez, hoy sustituyendo al compañero Luis Penchi. Precisamente del regreso a clases es que estamos hablando en este segundo segmento.
6: Estamos reclamando porque nos faltan conserjes, guardias escolares, maestros, alimentos y aún faltan cosas en las escuelas. ¿Cómo el gobierno puede decir que estamos listos para dar clases cuando no es verdad?
1: Eso ocurrió hoy en varios planteles del país en términos de la movilización de personal docente y no docente reclamando de educación especial, conserjes, maestros, en términos generales que se pongan listos para su número en términos de reanudación de las clases en Puerto Rico. Tengo conectada a la presidenta de la Federación de Maestros de Puerto Rico, la profesora Mercedes Martínez. Saludos. ¿Cómo está? Buenas tardes. Bienvenida a Hora Exacta.
7: Buenas tardes, Damari, gracias por la oportunidad.
1: ¿Estamos listos o no estamos listos? ¿Están las escuelas al día o no están en las escuelas al día?
7: Oh, no, definitivamente las escuelas no están al día. Y hoy el personal docente, no docente, estudiantes, madres, familias, salimos a exigir precisamente lo que merecemos y lo que necesitamos en nuestras escuelas. Fue un día, para mí, te diría, hermoso ver a la gente saliendo frente a sus portones de las escuelas a luchar y a reclamar lo que merecen. Escuchar ese audio de esos jóvenes de diferentes, que se repite ese reclamo en diferentes escuelas del país, nos dice que tenemos que poner oído en tierra y tenemos que atender estos reclamos. El despido de 1.200 conserjes se siente y se vive en las escuelas. Por ejemplo, la escuela Pablo Casals, que es una de las escuelas donde protestamos el día de hoy, hay una sola conserje para toda la comunidad escolar. O sea, una sola conserje. ¿Cómo pretende que una conserje mantenga el plantel habilitado cuando estamos hablando de una escuela que es especializada, que tiene un montón de salones, más tiene la cancha, más tiene los baños? O sea, no da abasto. Y esto se repite, ¿verdad? A nivel Isla, por eso la gente salió, el personal no docente estuvo protestando junto a nosotros, el personal docente y no docente, las madres, los padres, los niños, los jóvenes, porque el reclamo es que nombren los conserjes, que nombren los guardias. Tú vas a muchas escuelas ahora y no hay siquiera quien dé paso a los carros, o sea, se siente la falta de seguridad. el que acaben de pagar el aumento salarial que le deben a los asistentes de servicio, igual que paguen la carga magisterial del personal docente. Hoy, precisamente cuando terminamos una de las protestas de María, una de las maestras que estuvo protestando, víctima de la ola de calor, le subió la presión, tuvimos que sentarla para echarle agua, que bajara, porque es real, y las condiciones en las cuales no están listas para recibir a docentes y estudiantes donde no hay aire, con el calor extremo que estamos viviendo. Y la gente a veces dirá, pero mira, que antes trabajamos con calor. Sí, pues antes, hace 20 años atrás, el cambio climático no estaba como está ahora, con temperaturas que sobrepasan muchas veces los 105 grados dentro de una sala de clase. O sea,
1: claro,
7: es insostenible. Es insostenible. Salimos hoy cientos de escuelas y estamos muy felices porque esto va en aumento. Hasta que nos escuchen, y no solamente que nos escuchen, que actúen.
1: Profesora, ¿cuánto agrava el asunto del racionamiento en las escuelas de la zona metro?
7: Pues mira, hay cerca de 195 escuelas que están impactadas por el racionamiento en el país. Y dentro de esas 195 escuelas, hay escuelas que tienen cisternas que funcionan, hay otras que tienen cisternas que no dan para todo el día, hay otras que no tienen cisternas, por tanto se afecta el tiempo lectivo. El departamento pudo prever esto, ¿verdad? El gobierno pudo prever esto. Estaba hablando hoy con un periodista que me decía, pues Mercedes, ¿pero qué vamos a hacer? Yo, mira, yo me recuerdo al geomorfólogo Monileni hace 20 años atrás diciendo que había que hacer las escuelas sismoresistentes en caso de un terremoto, y tuvo que colapsar literalmente la escuela Agripina Seda en Guánica para que el departamento se pusiera a trabajar con la sismoresistencia de las escuelas y a hacer los códigos de construcción actuales, porque lamentablemente una escuela colapsó. O sea, vamos a hacer lo mismo, claro, con la ola de calor, que alguien se muere en la sala de clase porque se ponga grave ante el calor extremo, que no haya limpieza y que se propaguen enfermedades en la sala de clase, o sea, que no haya seguridad y pase algo ante la ausencia de un guardia. O sea, esto hay que aprenderlo, hay que atenderlo con urgencia.
1: Pero me está diciendo que hay escuelas que no tienen cisterna.
7: Hay escuelas que no tienen cisterna, sí. Yo creo que el departamento nos proveyó la lista de cuántas tenían hace un tiempo atrás, tengo que conseguirla nuevamente. Pero si no me falla la memoria, habían 300 y pico aproximadas que tenían cisterna. Y
1: no hay un plan B, porque si votaron a conserje, o sea, hay un plan B para, en términos de la limpieza y del aseo de esas escuelas donde hay estudiantes que tienen que estar durante todo el día sin una gota de agua, cuando estén en dentro de las 48 horas de racionamiento.
7: Pues mira, el plan B y el plan C y el plan D, te diría yo, en el departamento, es que los estudiantes limpien, que los maestros limpien, con lo que puedan cuando hay agua, porque estamos hablando de cuando hay agua. Cuando no hay agua, no sé con qué van a limpiar, porque no hay personal. Esa ha sido la respuesta de la agencia, acortar los periodos, ¿verdad?, para que tengan menos tiempo en las escuelas en estas condiciones, pero es que nosotros no queremos restarle tiempo lectivo a nuestros estudiantes. Las escuelas tienen que tener sistemas que funcionen y cooperen. Necesitamos un gobierno que responda a las necesidades de un pueblo. ¿Cómo es posible que salga a relucir que más del 50% del agua se pierde por salieros, etcétera, etcétera, y la gente con un racionamiento o por la sequía? O sea, no tenemos un gobierno que responde a las necesidades de su pueblo. Y lo pasa con la luz, la falta de capacidad energética, con la privatización de Luma, con la falta de agua, con el racionamiento, y a eso le empeora el haber despedido los concejales, despedido los guardias escolares. Ahora vemos que no tienen dinero, dicen, para tal vez las pruebas de College Board de nuestros estudiantes, pero sin embargo tienen dinero para las charter, tienen dinero para los pares educativos, tienen dinero para los empleados de confianza, tienen dinero para instalar punchadores en las escuelas para los estudiantes que no hacen falta, porque los maestros pasan asistencia, están los millones en eso. O sea, el dinero está muy mal distribuido, y queremos que el dinero llegue a quien lo necesita, los jóvenes que estudian en las escuelas públicas del país, y el personal que hay ahora.
1: Profesora, en términos generales, ¿cuántos de ese personal ustedes han contado, verdad, que falta? Ya me habló de los conserjes. ¿Hay algún otro personal que falta en las escuelas para no estar al día luego de reanudar las clases?
7: Pues mira, del personal custodio, cerca de 1.200 que fueron desplazados, del personal de seguridad, cerca de 600. Hay que reconocer que dentro del personal docente, el departamento ha hecho un avance y están nombrados casi todos los docentes. Sin embargo, las plazas de difícil reclutamiento, como siempre, pues están sin nombrar muchas de ellas. Estamos viendo muchos casos de maestros y maestras de programa de educación especial que pertenecen a Salón Recursos, que están siendo utilizados para sustituir plazas de maestros de tiempo completo de salones de niños con autismo, ruta 1, ruta 2, y dejan de atender a sus estudiantes asignados en su matrícula para atender a estos otros estudiantes que también merecen y necesitan un maestro, porque el departamento no ha nombrado a estos docentes. Por tanto, los tienen ahora mismo sustituyendo. Faltan muchas plazas de maestros sustitutos. No han nombrado suficiente para que, en caso de que algún maestro se ausente por licencia de enfermedad haya quien sustituya y reemplace a ese personal. Hace falta mucho más personal para eso. Y vemos cómo esto se refleja todos los días cuando los compañeros nos llaman: mira, Mercedes, en esta escuela todavía no han nombrado maestro de educación especial, te puedo dar, ¿verdad? En la escuela Margarita Janel falta un maestro especial de educación especial a tiempo completo y pretenden que los maestros roten. Lo mismo en la escuela Papa Juan 23, tienen un maestro de salón a tiempo completo sin nombrar todavía. En diferentes escuelas de Vieques está ocurriendo lo mismo, y esto se traslada a nivel isla porque son puestos de difícil reclutamiento. Si el departamento quiere que esas plazas se llenen y que no sean de difícil reclutamiento, tiene que garantizar un retiro digno y un salario justo. Nadie quiere trabajar en el Departamento de Educación sabiendo que el salario no le va a dar para vivir y va a tener que tener dos o tres trabajos, y que el retiro, después de darle 40 años, porque ya no son ni 30, con el plan de ajuste de deuda nos impusieron aumento de edad de jubilación a los 63, y cuando nos jubilemos vamos a ser unos indigentes, porque el plan que se aprobó lo que nos garantiza es un 1.8% de nuestro salario por los años de servicio al 22. Estamos hablando de $500 a $1,000 aproximadamente.
1: Exactamente. Tengo que hacer la pausa, pero hasta ayer no se sabía, se sabía que no se había pagado lo que se le debía a todos los transportistas. ¿Sabemos si hoy el departamento se puso al día o no? ¿O todavía le deben a los transportistas?
7: Pues la información que tengo es que todavía no se lo han pagado ni a los transportistas, ni a los maestros que están esperando el pago de carrera magisterial. No han nombrado muchos T1, pero estaban proyectando. En fin, el departamento tiene que asumir su responsabilidad, tiene que nombrar al personal, tiene que pagar a quien le debe, y mientras eso no ocurra, no es el departamento, la gobernadora de Puerto Rico, los legisladores que fueron electos tienen que tomar acción, porque para eso el pueblo lo eligió. Así que el próximo paso será ir a donde la gobernadora para ver si atiende los reclamos, y mientras esto no ocurra, Damari, esto es como un termómetro, ¿verdad? Va subiendo la temperatura hasta que paralicemos este país, porque esto no aguanta más. La gente no puede estar sin agua, sin luz, sin capacidad energética, con calor. No son condiciones para uno aprender, y también mal pagos y sin retiro. O sea, esto no aguanta más.
1: Gracias, Martínez. Mercedes Martínez, presidenta de la Federación de Maestros de Puerto Rico. De hecho, me quedo con el tema de educación, en este caso de educación especial, y converso con la licenciada Josy Pantojas. Esto es lo próximo en Hora Exacta.
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1: 3:42 de la tarde, yo soy Damari Suárez y sustituyo al compañero Luis Penchi en este espacio Hora Exacta a través de Radio Isla 1320 y toda su cadena a través de nuestro país y Radio Isla.tv, además de todas las plataformas digitales de esta cadena noticiosa. Yo quiero conversar, de hecho, seguimos en el contexto de la educación, pero en este caso de la corriente de educación especial. Hay una conferencia por ahí que va cuajándose en términos del derecho, pero también de toda la comunidad de la educación especial en Puerto Rico, pero además, no solamente lo que planteó hace un rato la presidenta de la Federación de Maestros sobre todos los T1 y todos los que, ¿verdad?, terminan todavía teniendo problemas en términos de darle el derecho que tiene, ¿verdad?, de la educación, el derecho sagrado de la educación a los estudiantes de la corriente de educación especial, sino además, hace unas semanas en el Centro de Periodismo Investigativo publicamos una historia de Tatiana Díaz sobre el asunto de los vales educativos, y eso último en el caso de la corriente de educación especial a mí poderosamente me llamó la atención, no solamente porque, ¿verdad?, hay estudiantes que no pueden terminan aprobándose el vale educativo y se van para un colegio privado, se benefician los colegios privados sobre ese asunto, sino que los de corriente de educación especial no se les orienta que pierden, dependiendo de cuál es el programa de cada colegio, el derecho de estar en la corriente de educación especial si el programa de ese colegio así no lo dice en arroz y habichuela. O sea, le doy el vale educativo, le pago parte de la matrícula, etcétera, etcétera, y la mensualidad a este colegio sin exigirle que le dé el derecho de educación especial a ese estudiante que va a estar estudiando en su escuela con fondos públicos. A mí eso me llamó poderosamente la atención y quiero un poco conversarlo con alguien que en derecho conoce sobre ese asunto, y quiero conversar y presentar a mi invitada, la licenciada Josefina Pantoja. Josie Pantoja, ¿cómo está, licenciada? Saludos y bienvenida a Hora Exacta.
12: Buenas tardes, tanto tiempo, qué gusto escucharte, Damari.
1: Muchísimas gracias, igual por acá, que hacía mucho tiempo que no conversábamos. Eso último a mí me llamó la atención y quizá un poco lo converso ahora con usted porque me llamó la atención y pienso, no soy abogada, pero no debe exigir el gobierno mínimamente que a un estudiante de educación especial que se le da un vale educativo el colegio le dé lo que por derecho le daría el Departamento de Educación Especial con esos mismos fondos públicos.
12: Bueno, hay mucha confusión con este asunto de los vales educativos y la educación especial, y ciertamente si los padres lo ubican ahí y la institución tiene un programa de educación especial, debería requerirse, pero siempre ha sido mi posición y la de otros compañeros que litigan estos casos, que la alternativa correcta para que se le dé la educación especial individualizada al estudiantado con diversidad funcional, si el departamento no tiene las opciones, es comprando directamente el servicio en la institución que pueda atender esas necesidades individuales. No necesariamente es el vale educativo, y el vale educativo no incluye cosas como las terapias y otros servicios relacionados e indispensables para complementar la educación especial.
1: Eso es totalmente correcto, y muchas veces ni siquiera el estudiante de corriente regular le cubre el montón de cosas, solamente una cantidad. Exacto. Para la mensualidad y para la matrícula. No necesariamente todo el mundo puede utilizar el vale porque no tiene el dinero adicional, pero en el caso de educación especial, por ejemplo, lo que usted plantea, las terapias y otras cosas, el colegio no tiene obligación y los pierde.
12: Exacto, la individualización de la enseñanza y la responsabilidad del departamento no deben utilizarse, el departamento no debe zapatearse en boricua, lenguaje boricua, de su responsabilidad a través del vale educativo, porque no tiene todo lo que el estudiante necesita, el de diversidad funcional, por supuesto.
1: Claro, yo conversaba con la presidenta de la Federación de Maestros y me dice que, contrario a lo que se ha hecho público, la realidad es que no están al día. ¿Cómo ustedes ven, en términos de la corriente de educación especial, los servicios que hasta el día de hoy ofrece el departamento?
12: Pues los problemas continúan, Damari. Yo tuve la oportunidad de estar la semana pasada en una vista que se hizo del pleito de clase de Rosalía Vélez, precisamente donde se ventilaba la petición del Departamento de Educación para que se reduzcan las multas impuestas o se eliminen totalmente, porque tienen un nivel de cumplimiento que según ellos lo justifica. Pero lo que nosotros vemos todos los días en la prensa, lo que ustedes divulgan, las investigaciones, por ejemplo, del Centro de Periodismo Investigativo y de otras colegas de ustedes, reflejan lo contrario. O sea, son quejas diariamente de que tal vez en términos de la sentencia se han acercado un poco al cumplimiento, todavía le falta lo principal, que es los servicios, pero en el diario vivir las familias siguen con los mismos problemas y las mismas penurias en términos de que sus hijos se han atendido correctamente, y la deuda que se tiene con los proveedores de servicios, con los transportistas, lo que hace es agravar la situación y poner en riesgo que reciban la enseñanza diaria que necesitan.
1: Si el tribunal evalúa lo que en realidad está ocurriendo, ¿usted entiende que no debería ni bajarse las multas ni lo que pide el gobierno a la luz de esa propuesta o informe de cumplimiento?
12: Que no deben de rebajarse, porque primero que el área donde están todavía incumpliendo grasamente es el área de servicio, que es la más directa. Y segundo, tiene el tribunal, ¿verdad?, y la monitoría tiene que acercarse más a lo que realmente está ocurriendo antes de tomar determinaciones que resulten en perjuicio de la clase. Así que nos alegra que el tribunal tenga el ojo puesto, ¿verdad?, en lo que está ocurriendo, es bien importante. Pero sabemos que las organizaciones, las madres y los padres también están pendientes de reivindicar los derechos de sus hijas y sus hijos.
1: Óigame, hay por ahí en agenda una especie de taller de educación especial como área de litigación, como parte de la jornada educativa. ¿De qué se trata y cuándo es? ¿Quiénes pueden ir?
12: Sí, es parte de la asamblea número 85 del Colegio de Abogados y Abogadas de Puerto Rico, la Comisión Educación Sin Barreras Siglo XXI, que es una comisión permanente del colegio que trabaja precisamente con el tema de la diversidad funcional y la educación especial. Va a tener un taller, un seminario con créditos del Tribunal Supremo de Puerto Rico, 4 créditos, para que las abogadas y los abogados que no se han expuesto a este tema participen en lo que hemos llamado la educación especial como área de litigación, una mirada introductoria, para que se relacionen con este tema, se den cuenta de lo importante que es en términos del derecho y cuánto bien puede hacer a la comunidad con diversidad funcional que más personas del área jurídica se preparen para reivindicar, defender los derechos de esta población. Son pocas y pocos los abogados que están disponibles para este tema, y es importante que aprendan, ¿verdad?, sobre se practiquen el derecho que aplica, que es tan válido y tan importante como los daños y perjuicios o el derecho penal, y que se preparen, ¿verdad?, para representar a esta población. Así que va a ser el jueves 10, el primer día de los cursos de asamblea, el jueves 10 de septiembre, a las 2 de la tarde, y vamos a estar participando como ponentes el compañero Osvaldo Burgo, el licenciado José Torres Valentín y esta servidora.
1: ¿Y eso va a ser cuándo? ¿El 10 de septiembre? ¿A qué hora? ¿Dónde pueden acceder a información?
12: A las 2 de la tarde pueden llamar al Colegio de Abogados para matricularse. Está abierto a personas de la comunidad que no necesariamente sean abogados o abogadas, porque es un tema que puede ser de importancia para todos. Así que pueden llamar al 721-3358, el teléfono del colegio, para pedir más información y buscar la página del Instituto de Educación Continua del colegio para matricularse.
1: Y creo que también va a estar online, estaba leyendo en
12: sí, también se va a ofrecer a distancia, así que pueden desde su casa también matricularse y participar tanto la clase de togada, las abogadas y abogados, como el público en general.
1: Gracias, licenciada, que ya tengo que terminar esta edición del programa. Gracias por su tiempo. La licenciada Josefina Pantoja Oquendo, que es parte de los panelistas de este seminario. Lo repito para aquellos y aquellas que están interesados en el tema de la educación especial. Es la educación especial como área de litigación, una mirada introductoria. Como decía Josy Pantoja, no solamente ella, sino los abogados Opaldo Burgos y José Torres también participarán. Esto es el jueves 10 de septiembre de 2026, de 2 a 6 y cuarto de la tarde, presencialmente en el Sheraton Convention Center y también a través de videoconferencia por la plataforma Zoom. Repito, jueves 10 de septiembre. Pueden llamar al Colegio de Abogados y Abogadas de Puerto Rico para obtener más detalles. De esta forma, yo termino esta edición del programa. Gracias a ustedes por la sintonía. Gracias a Alexander Vigil, que está en la dirección técnica. Saludo a Alex allá en Radio Isla. Yo regreso mañana, también en remoto, para sustituir al querido compañero Luis Penchi en este espacio de Hora Exacta. Hasta mañana, lo próximo, Aníbal Acevedo Villar, sobre la mesa.
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24: Muy buenas tardes, bienvenido, bienvenida a esta edición de hoy de Sobre la Mesa, jueves, viernes, 20 de marzo del 20 de marzo, ¿dónde me saqué eso? 20 de agosto del 2026, de que voy a estar dialogando, conversando, analizando con ustedes durante las próximas dos horas. Se sigue complicando el asunto energético y Rivera Chats en un muy rebuscado. Buenas tardes o buenos días, Puerto Rico, implica la intervención de Francisco Domenech en este asunto. Además, el negociado de energía le da a Luma 10 días para que actualice la necesidad de generación de emergencia. Pero tranquilos, todo está resuelto. El PNP ahora sí va a traer la estadidad. Siguen bajando los embalses y avería deja a 30,000 abonados de La Plata sin agua. Y si es jueves, jueves de película y streaming con Gabriela Acevedo Gándara. Esos son los temas que voy a estar discutiendo con ustedes en la tarde de hoy, en Sobre la Mesa, que comienza ahora.
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24: Nuevamente bienvenidos, bienvenidas a esta edición de Sobre la Mesa. Para los que me estén escuchando, me estén viendo en vivo, son las 3:59 de la tarde de hoy jueves, viernes, ya casi viernes 20 de agosto del 2026. Aquí estoy en vivo como todos los días de lunes a viernes. Me disculpan, desde las 3:55, allá son las 4:59 de la tarde hasta cerca de las 6 de la tarde. Me escuchas en vivo a través de toda la cadena de Radio Isla 1320. También me ves y me escuchas en vivo en la página web de esta emisora, radioisla.tv, a través de la aplicación móvil de Radio Isla. Te invito a que la descargues a tu celular, si no la has descargado, o a tu tableta. En vivo en el canal de YouTube de Radio Isla, la página de Facebook de Radio Isla, y también en vivo en la página de Facebook de este servidor, facebook.com/acevedovila.net. Les recuerdo que ya a esta hora está disponible en YouTube el episodio de hoy de Análisis de la Z a la A, que hago todos los días en vivo de 12 a 1 de la tarde con la licenciada Zoela Boy. Zoe y yo todos los días analizamos las noticias hasta ese momento, obviamente con la perspectiva de ambos. A veces coincidimos, a veces no estamos de acuerdo. Nos encuentras en el canal de YouTube bajo ese nombre, Análisis de la Z a la A. Te invito a que te registres, te suscribas en ese canal, le das a la campanita y quedas registrado. Y hablando de Zoe, ¿saben qué? Mañana viernes es el evento 60 Ike en vivo en el Café Teatro Monero en el Centro de Bellas Artes de Caguas a las 7:30 de la noche. Saben que desde el lunes de esta semana ya todos los boletos se habían vendido. Así que primero que nada, agradecimiento a todos los que adquirieron boletos. Soy yo preparándonos, tenemos dos invitadas para el evento. Estamos aquí pues un poquito, no lo vamos a negar, un poquito nervioso, pero ante el hecho de que se vendieron todos los boletos casi una semana antes, o sea, el lunes ya al mediodía no quedaban boletos para el evento, y las personas que a través de las redes sociales, indirecta o directamente, nos habían dicho me quedé sin taquilla, y los propios administradores del teatro Monero nos decían, miren, hay gente llamando, pues apúntelo, vamos a tener otro 60 y que en vivo el sábado 12 de septiembre, ya mismito, en 3 semanas, en el mismo lugar, en el Café Teatro Monero, allá en Bellas Artes de Caguas, a la misma hora, a las 7:30 de la noche, y los boletos ya están disponibles en Tiquetera. Así que te invito a que entres a Tiquetera, tiquetera.com, buscas E60 y que el evento del 12 de septiembre, y no lo dejes para última hora, ya se empezaron a vender los boletos y me dicen que se están vendiendo a buen ritmo, y obviamente el lunes les contaré cómo nos va en el evento de mañana viernes allá en Cagua. Nos están escribiendo que si vayan para Atillo, que si vayan para Ponce, que si vayan para Mayagüez, lo estamos considerando. Hay algunos que nos han escrito que nos vayamos para Kissimmee y para Orlando. Es un poquito más complicado, pero nada, muchas gracias y especialmente soy agradecida. Este ya le llama la comunidad de 60 y que es una comunidad que está creciendo, dirigida mayormente a la población de más de 60 años, pero tocamos temas en serio y de broma, temas que yo creo con los que se identifica no importa quién, de qué edad sea. Pero vamos rapidito a lo que vinimos, a las noticias. Bueno, el tema de energético por todos lados se sigue complicando. El tema del contrato de esta compañía Power Expectation se sigue complicando. Y yo diría que en las últimas 24 horas, en términos de los hechos, ya se han discutido los hechos conocidos, los hechos cuestionados, hay referidos para investigación al Departamento de Justicia de Puerto Rico, a las autoridades federales, el Senado pidió una petición de información, la Cámara de Representantes lo mismo, yo creo que ya todos esos datos se conocen. Pero en las últimas 24 horas, por lo menos uno percibe como que la atención mediática se está enfocando en el licenciado Osvaldo Carlos. Conozco a Osvaldo desde muchos años. Fue ex fiscal federal, es analista, comentarista en un programa de radio en la estación Colega, precisamente a esta misma hora, en WKQ. Pero Osvaldo, que tiene varios negocios, además de ser abogado, tiene esta empresa, que la verdad que el nombre de la empresa no me acuerdo bien, pero es una empresa contratada por el gobierno, entiendo que se contrata por primera vez por el gobierno de Pedro Pierluisi, en lo que se llama como un 3PPO, que es Third Party Whatever, qué sé yo qué. ¿Por qué existe la entidad de Osvaldo Carlos? Porque el gobierno de PNP se empeñó en un modelo de privatización y en escoger a unos proveedores de servicios que intrínsecamente planteaban conflictos de interés. Luma, que fue la primera que se contrató por el gobierno, empieza la negociación con el gobierno de Wanda Vázquez, pero se termina bajo el gobierno de Pedro Pierluisi. Ese es mi recuerdo, no me acuerdo ahora bien bajo cuál de los gobiernos fue que se firmó el contrato. Luma es un consorcio de dos empresas, una de Canadá y otra de Estados Unidos. Viene a Puerto Rico, pero tiene el potencial y el interés de contratarle servicios a ellos mismos, a sus subsidiarias. Después, el gobierno de Pedro Pierluisi trae a Genera, que es una empresa que no existía, cuyo dueño es New Fortress. Ya hemos hablado de los retos de New Fortress. Ahorita miro a ver cómo van las acciones de New Fortress, porque es una empresa que está a punto de está en una situación financiera extremadamente precaria y con posibilidades de irse a la quiebra. Vamos a hablar. El gobierno de Pierluisi contrata a, o sea, le da el contrato de administración de las plantas de la autoridad a Genera, pero el negocio de New Fortress es vender gas natural y por ende Genera le va a estar comprando gas natural a su dueño. Esos dos casos plantean unos potenciales conflictos de interés, vuelvo y repito, porque esas fueron las decisiones del gobierno, los gobiernos del PNP. Si hubieran contratado una empresa para la fase de generación que no vendiera gas natural, pues no había ningún problema. Si hubieran contratado una empresa para proveer los servicios que da Luma de distribución de energía eléctrica, que esa empresa no tuviera el interés de subcontratarse a sí mismo, pues no había conflicto de interés. Y por eso dicen, ah, bueno, no vamos a poner a Genera a ellos mismos decidir a quién le compran gas natural. Y no vamos a comprar a poner a Luma a ellos hacer unas solicitudes de servicios que pueden ser llevados a cabo por subsidiarias de sus empresas matrices. Ah, bueno, pues vamos a privatizar esto. Y de ahí es que surge este modelo del 3PPO. No sé, ya no tengo el conocimiento interno, ni de verdad es algo que me interese, de dónde, cuál es el conocimiento de Osvaldo Carlos, cómo él llega allí, pero crea su empresa y está desde los tiempos de Pedro Pierluisi. Esta es la empresa que convoca a las solicitudes de propuesta, y vamos a estar claros, ellos no deciden cuándo se hace una subasta, no. Primero, sea Genera o sea Luma o sea el gobierno de Puerto Rico, la Autoridad de Energía Eléctrica, quien sea, decide, yo quiero hacer una solicitud de propuesta para tal cosa. Esa cosa plantea un posible conflicto de interés. Ah, pues se lo vamos a dar a la empresa de Osvaldo Carlos. El gobierno de Puerto Rico tomó una determinación a principios del año pasado. Es más, en una nota, un chart de dos páginas que tiene el periódico El Nuevo Día, dice el 19 de marzo del 2025, el negociado de energía ordena a la Autoridad de Energía Eléctrica que recurra a la Autoridad de Alianzas Público-Privadas y su oficina independiente de adquisiciones para iniciar el trámite dirigido a contratar 700 y 800 megawatts de generación temporal. 19 de marzo del 2025. Así que es el gobierno el que decide hacerlo. Pero quien va a llevar a cabo y quien lleva a cabo el proceso de solicitar propuestas, evaluar los proponentes, cualificarlos, luego negociar el contrato, todo eso es la empresa de Osvaldo Carlos. ¿Qué ha sucedido en las últimas semanas? Yo creo que ya está harto discutido. Osvaldo Carlos, presumo que es su decisión. No creo que sea enviado. Es una empresa privada, contratada por el gobierno. Osvaldo Carlos, desde que esto comenzó, se fue de Media Tour. Yo a mí me estuvo extraño su Media Tour, inclusive porque en unos momentos Osvaldo Carlos hablaba y uno tenía la sensación de que era un funcionario de gobierno y no es un funcionario de gobierno. Y esto, ahorita vamos a eso, en unos momentos hablaba, no digo yo defendiendo las gestiones de su empresa, sino defendiendo la validez del contrato, inclusive llegando a una contradicción que el mismo día que él está defendiendo la validez del contrato ante la Junta de Control Fiscal, la Autoridad de Energía Eléctrica, que es quien firmó el contrato, cancela el contrato. Anoche, Osvaldo Carlos, a las 10:03 minutos de la noche, si te puedes poner el primer clip, Alexander, publica un, yo le sigo llamando un tweet, un post en X. No. El de Osvaldo Carlos. En el orden que te envíe tiene que ser el primero, si no, pues lo leo. Luego de haber estado varios días acudiendo a distintos foros, sosteniendo reuniones con la prensa y visitando las tres principales estaciones de televisión, tomo una pausa. La pausa está relacionada con las conversaciones sostenidas hoy con representantes de la Fiscalía Federal y del FBI. Tan pronto surja información que pueda compartir con ustedes, así lo dejaré saber. Ya yo estaba dormido o estaba a punto de dormirme. Pero eso, aunque fue a las 10 de la noche, creó un revuelo de si era que lo habían citado, qué era lo que había pasado. Y la periodista Sujei Lamela de Telemundo subió un vídeo, no lo tengo aquí a la mano, pero lo he escuchado dos veces, donde ella dice que acababa de hablar por teléfono con Osvaldo Carlos, que Osvaldo le dijo que esto había sido una iniciativa de él, que él le había llamado y le había mandado mensajes de texto, no recuerdo si dice el FBI o la fiscalía, y que hablaron por teléfono, lo que le dice él a Sujei, pero inclusive le dice que el FBI le iba a informar de cuándo comenzarán a entrevistar. Luego de esa publicación por Sujei y de que se formó un furor en las redes sociales mientras yo estaba durmiendo, si fue que fue citado, si lo que sea, él puso otro post. Si puedes poner el próximo, lo leo. Para aclararle a los tergiversadores de la vida, el post previo se refiere a una conversación, no a un interrogatorio. La conversación se produjo debido a una llamada que originé yo para solicitar una reunión. También envié un texto solicitando la reunión. Tengo el texto que envié y la respuesta del FBI que podría enseñarle a un periodista responsable. También le aclaré la información a Sujei, quien hizo lo responsable y me llamó previo a ir al aire con la nota. El referido al FBI lo hice yo. Es la norma que cuando se hace un referido, quien lo genera se reúne con los agentes. Lamentablemente que existan personas con años en el periodismo y desconozcan. Lamentable que existan personas con años en el periodismo y desconozcan esto. Aprendan de Sujei, quien corrobora antes de disparar la baqueta. Y repito, en lo que dice Sujei, que él le está validando, Sujei dice que él le dijo, bueno, primero en el primer tuit dice: tan pronto surge información que pueda compartir con ustedes, así lo dejaré saber. Y a Sujei le dijo que los federales le iban a informar, le dijo que el día de hoy iba a ser un día importante y que los federales le iban a informar a él, a Osvaldo, cuando empezaban las entrevistas. Yo no voy a poner en duda la palabra de Osvaldo, pero esto es bien extraño. Porque si algo se caracteriza, el FBI, es por la famosa frase, ni confirmamos ni negamos. Como cuestión de hecho, le dan esa frase al periódico El Vocero hoy, portavoces del FBI, que ni van a confirmar, ni van a... Y el FBI, hasta donde yo sé, el que tú hayas presentado una querella no te da a ti acceso a que el FBI te diga a quién va a entrevistar y cuándo los va a entrevistar. Antes de Osvaldo decidir que no iba a hablarle más a la prensa, en ese tuit de las 10 de la noche, desconocemos a qué hora fue que habló con las autoridades federales, evidentemente le dio una entrevista al periódico El Vocero, y la primera plana del Vocero, que no la tengo aquí a la mano ahora, pero básicamente es, déjame ver, la tengo en el celular, pero la primera plana del Vocero: FBI investiga contrato de 5.900 millones. Osvaldo Carlos, presidente de la Oficina Independiente de Adquisiciones, confirma que la agencia federal examina las posibles irregularidades identificadas por la Junta de Control Fiscal en el otorgamiento del acuerdo de energía temporera a Power Expectation. Y entonces pues citan en la nota del periódico El Vocero a Osvaldo extensamente. Pero ahí, Osvaldo, que lleva de Media Tour desde hace más de una semana, y como se hace el cuestionamiento continuamente, ¿por qué pasó tanto tiempo desde que ustedes recibieron una carta el 16 de junio de esta compañía E-Rock, que o es la matriz ahora de Enchanted o compró Enchanted? Yo no entiendo bien ese proceso. Pero ¿por qué si usted recibió eso desde el 16 de junio, no se hizo nada hasta temprano en agosto, hasta mediados de agosto, y mucho menos se le informó al país y no se le informó a la Junta de Control Fiscal? Si te puedes poner el próximo, que es un párrafo de la entrevista en El Vocero. Y Osvaldo por primera vez dice esto. En el proceso desde que advinimos en conocimiento de los señalamientos, entre paréntesis, de parte de E-Rock el 16 de junio, hubo un evento fortuito. Y es que nuestro contrato con la gente de las APP cesó el 30 de junio y no se firma de nuevo hasta el 7 de agosto. Es desde ahí que pudimos enganchar de nuevo la investigación que teníamos y el pasado 14 de agosto presentamos un referido a la Fiscalía Federal. Ahorita vamos a la fecha de 7 de agosto. Es la primera vez que nos enteramos que Osvaldo y su corporación estuvieron de brazos caídos durante todo el mes de julio y durante la primera semana de agosto. Pregunta que yo hago. Y en ese periodo, ¿qué hizo Josué Colón? Que es el supervisor de Osvaldo, porque el contrato de la empresa de Osvaldo Carlos es con las APP que dirige el SAL de Energía Josué Colón.

0: Y para añadir, recuerden que quien aprueba al final del día los contratos gubernamentales en el gobierno de Puerto Rico, el secretario de la Gobernación. Por ende, el contrato de la empresa de Osvaldo Carlos con las APP tenía que ser validado por la Fortaleza, por quien estuviera en la silla de secretario de la Gobernación. Esta aseveración de Osvaldo de que su contrato no se firmó hasta el 7 de agosto y que por ende él no hizo nada del 1 de julio al 7 de agosto, le dio paso a un buenos días de Tomás Rivera Chat. Si puedes poner el próximo, que es el buenos días de Puerto Rico, de Tomás Rivera Chat, Alexander, te lo voy a agradecer. Buenos días, Puerto Rico. Power Expectation. Y pone puntito, puntito, puntito. Se canceló el contrato. Hay cuestionamientos, intrigas, sospechas e investigaciones sobre el manejo del contrato de generación temporera que el encargado de la oficina independiente TPPPO, licenciado Osvaldo Carlos, validó. Primer comentario, pues yo le dije que en las últimas 24 horas Osvaldo se ha convertido en el centro, con razón o sin razón, whatever. Fíjense que en el post de Tomás no menciona a Josué Colón, no menciona a la Autoridad de Energía Eléctrica que firmó el contrato, simplemente se enfoca en Osvaldo Carlos. Próximo párrafo. Entonces, el propio contrato de esa oficina independiente, TPPO, se venció, según expresa en la prensa hoy el licenciado Osvaldo Carlos, el 30 de junio pasado, y se le renovó el 7 de agosto, en mayúscula y entre signos de interrogación. Lo dijo él, que es el párrafo que acabo de leer. Próximo párrafo de Tomás. Ese 7 de agosto marcó salidas y renovaciones. Ya mismo le digo quién, ya sabemos que fue renovado el contrato. Ya veremos quién salió, cuáles fueron las salidas. ¿Casualidad? Confío se discutirá ese detalle en las, entre comillas, reuniones del licenciado Carlos con el FBI, de modo que no se especule. ¿Habrá un Punisher, un verdadero antihéroe que corrija y castigue con sus propias manos el fracaso de las instituciones a cargo de evaluar ese contrato de casi 6 billones de dólares? Antes no, ahora con el FBI, tal vez sí. TRS. Mucho que analizar en este post de Tomás. Son las 4 y 21. Mejor me voy a la pausa, ¿verdad? Cuando regresemos, ¿cuál es la coincidencia? ¿Qué cosas pasaron el 7 de agosto? ¿Y quién es el Punisher? Regresamos con eso luego de la pausa.
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3: Aquí de regreso a Sobre la Mesa, para los que me estén escuchando, me estén viendo en vivo, son las 4 y 25 de la tarde. Bueno, regresemos a el Buenos Días Puerto Rico de Tomás Rivera Chat. Que hay dos cosas que hay que analizar, porque sin decir el nombre, lo que ha hecho Tomás en la mañana de hoy es poner en el centro de la controversia de este contrato a Francisco Domenech. ¿Qué sucedió el 7 de agosto? El 7 de agosto se renovó el contrato con la empresa de Osvaldo Carlos. Y los contratos bajo el gobierno de Puerto Rico y de Jennifer González tienen que ser aprobados, validados por el secretario o la secretaría de la gobernación. ¿Quién era el 7 de agosto secretario de la gobernación? Francisco Domenech, que ese era su último día en el que nos puso el video aquel. Y lo que está diciendo Tomás Rivera Chat, qué casualidad. Que el último día que él se iba, de las últimas cosas que hizo fue validar el contrato de Osvaldo Carlos. Recuerden que esta semana, el lunes, en el primer día de esta sesión, el Senado aprobó una petición de información a Norma Burgos y al director de OGP para que le trajeran, le llevaran todo lo que haya hecho y aprobado Francisco Domenech e Itza García en el periodo desde que se anunció que se iban hasta que se fueron. Pero luego de hacer la insinuación sin decir su nombre, ese 7 de agosto marcó salidas y renovaciones. Casualidad. Confío se discutirá ese detalle en las, entre comillas, reuniones del licenciado Carlos con el FBI, de modo que no se especule. En esa frase, sin decirlo, los que sabemos leer entre líneas, y yo no estoy diciendo que estoy de acuerdo con lo que dice Tomás, pero Tomás está tratando de enviar el mensaje de que Osvaldo Carlos lo van a interrogar. ¿Estará especulando Es posible que sí, aunque él dice que no hayan especulaciones. Y entonces después dice, habrá un Punisher, un verdadero antihéroe, que corrija y castigue con sus propias manos el fracaso de las instituciones a cargo de evaluar el contrato de casi 6 billones de dólares. Y entonces le coge el estribillo de la gobernadora de ayer, que se lo ha virado, el de antes sí, ahora no, y puso antes no, en otras palabras, bajo el régimen de Jennifer González y Francisco Domenech, nada de esto se averiguaba. Ahora con el FBI, tal vez sí. ¿Quién es Punisher? Punisher es un personaje del mundo de Marvel. Yo no lo conozco. Yo no soy de ese mundo. Sé que los muchachos de Puestos para la Mañana y Puestos para el Problema han hablado de este personaje. Zoe esta mañana tuvo que preguntarle a ChatGPT y se lo describe como un vigilante que no cree en capturar criminales y dejarlos para que vuelvan a delinquir. Cree que ciertos criminales deben morir. El Punisher llega cuando el sistema, según él, ha fallado. Y ahí tienen la imagen tomada del internet, a los que estén viendo en video, del Punisher, que tiene en su pecho como una carabela. Y ahora pronto la próxima imagen, si me haces el favor. Una pena a los que no estén en video. Alexander, si puedes ponerte la próxima imagen. Eso no es inventado por nadie. Esa es la foto de perfil de Francisco Domenech, que la subió, adivinen qué día, el 7 de agosto, su último día. Y Francisco Domenech está con una camisa de El Punisher. Yo había escuchado a los chicos aquí por la mañana decir que creo que en la oficina de él tenía cuadros o figuras o whatever. Así que Francisco Domenech se ve a sí mismo como el vigilante que mata a los criminales con sus propias manos y que entra cuando el sistema no funciona. Y Tomás Rivera Chat, con su cinismo, que tengo que decirle que en este caso le queda extraordinario, pues dice, habrá un Punisher, un verdadero antihéroe, como diciendo, Francisco Domenech no lo fue, que corrija y castigue con sus propias manos el fracaso de las instituciones. ¿Cuáles son las instituciones? Las del gobierno. A cargo de evaluar ese contrato de casi 6 billones de dólares. Yo no sé si Tomás Rivera Chat tiene información de que de verdad Francisco Domenech tuvo alguna participación aquí. Más allá, vuelvo y repito, sabremos si él estampó su ok a este contrato o si lo hizo Itza García o I don't know. Lo que estamos seguros es que no lo hizo Wanda Vázquez. Digo, perdón, no lo hizo, perdón, Norma Burgos. Porque Norma no llega hasta una semana después. No, perdón, llega el próximo lunes. Y el foco de Tomás Rivera Chat es Osvaldo Carlos y Francisco Domenech. Pero el foco sobre Osvaldo Carlos no termina ahí. Porque hoy circuló ya en los medios, lo escuché por primera vez con el profesor Ángel Rosa, pero Jonathan Lebrón tuvo la cortesía de enviármela. Hace el mismo día que la Autoridad de Energía Eléctrica canceló el contrato, ya uno pierde la noción del tiempo, hoy es jueves, yo creo que eso fue el martes. Ese mismo día, Osvaldo Carlos, a nombre yo no sé de quién, porque él es un ente privado, es verdad que la Junta de Control Fiscal le ha escrito a él, pero Osvaldo Carlos, que es un contratista del gobierno, therefore, lo que él hace debería ser por instrucciones o con el ok del gobierno. sobre estos temas. Lo que él diga en su programa de radio, eso es otra cosa. Pero Marlo Carlo, en su carácter de presidente de la empresa TripPO, contratada por el gobierno de Puerto Rico, le escribió a la Junta de Control Fiscal diciendo que no se podía cancelar el contrato porque eso violaba las cláusulas contractuales y nos van a demandar y bla, bla, bla. Repito, el mismo día que por la noche la directora ejecutiva de la Autoridad de Energía Eléctrica canceló el contrato. Ayer en un programa en Jugando a Pelotadura le preguntaron a Marlo Carlo, bueno, si usted es contratista gubernamental, ¿a quién usted le responde? Y dio la sensación que no le respondía a nadie. Bueno, pues esa carta, la carta que Osvaldo le envía a la Junta de Control Fiscal, fue contestada por la Junta hoy, pero a mí me llama la atención. La puedes poner ahí en pantalla. No la contestó Robert Mujica, director ejecutivo. No la contestó el señor Nixon, presidente de la Junta de Control Fiscal. No la contestó el señor Curi, que es el asesor legal interno, el Curi, que es el asesor legal interno de la Junta, la contestó una abogada, Margaret Dale, del bufete Prosker, que es uno de estos bufetes grandísimos en Estados Unidos, en sus convasados en Nueva York, que es el bufete externo principal de la Junta de Control Fiscal. La Junta tiene a O'Neill y Borges aquí en Puerto Rico, pero el bufete principal es este. La carta dirigida a Osvaldo Carlo a carácter de presidente, y me llama la atención, para empezar, eso, que no la contestó Mujica ni la contestó el Curi. Decidieron activar al bufete de Nueva York. Y la carta, pues básicamente, tengo aquí la traducción por ChatGPT, pero no la voy a leer completa. Pero lo que hacen en la carta es que van uno por uno los argumentos de Osvaldo y se los rechazan. Por ejemplo, dice, las preocupaciones planteadas en su carta son improcedentes y no alteran la decisión de la Junta de revocar su aprobación del contrato ni su instrucción a la Autoridad de Energía Eléctrica de terminar el contrato. Primero, como explicó la Junta en su carta del 17 de agosto, su decisión no depende de resolver las alegaciones de fraude ni determinar cuál de las partes tiene la razón en la controversia entre Power Expectation y Enchanted Rock / E-Rock. De hecho, la Junta expresamente no adopta posición alguna sobre esa controversia. Su preocupación consiste en determinar si los hechos que sirvieron de fundamento para su aprobación, la del contrato, permanecen tal como fueron representados ante la Junta de Supervisión y si continúan cumpliéndose las condiciones sobre las cuales se concedió dicha aprobación. No es así. Enchanted Rock / E-Rock no está participando en el contrato. Ese hecho es determinante porque la participación de Enchanted Rock E-Rock constituyó un fundamento esencial tanto para la adjudicación del proceso de adquisición como para la aprobación de la Junta. Según determinó la propia TripPO, o sea, tú Osvaldo, Power Expectation y Reyes Contractor no habían demostrado experiencia previa en la ejecución de proyectos a escala de servicio público de alcance y complejidad comparables. Enchanted Rock E-Rock fue la parte en la que se confió para aportar la capacidad técnica, operacional y financiera necesaria para que, en inglés le llaman el seller, yo diría que es el contratista, pero cualificara bajo el RFP. La Junta de Supervisión aprobó el contrato bajo esa base. Posteriormente, la Junta vino en conocimiento, lo que sabemos, que Enchanted no estaría ya siendo parte del consorcio y que su participación había sido supuestamente cedida a una compañía que no compitió en el proceso y cuya sustitución nunca fue sometida a la Junta. Por lo tanto, aún suponiendo únicamente que para los efectos de argumentación que Enchanted Rock suscribió válidamente el contrato y que posteriormente se retiró,
4: el contratista, o sea, el consorcio, según está constituido actualmente, no es el contratista que cualificó bajo el RFP ni el que fue aprobado por la Junta. Y por ahí continúa, básicamente, despachando los argumentos del amigo Osvaldo Carlos. En conclusión, desde ayer hasta esta hora, por las razones que yo desconozco, Osvaldo Carlos se ha convertido en el nuevo eje de esta controversia. Mientras tanto, que yo sepa, José Colón, el char de energía, Coqui, no ha dicho nada. Ah, bueno, es que está preparando el protocolo de la sequía. Regreso con más luego de la pausa.
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4: Aquí de regreso a Sobre la Mesa. Wow, acabo de leer un thread, como le dice, un hilo de tweets del periodista Oscar Serrano, que tengo que presumir que no se lo publicaron en Noticel y los está publicando en su cuenta de redes sociales. Empezó a las 3:51 de la tarde y pues, como les dije, Osvaldo Carlos se ha convertido en el foco. Voy a leerlos el thread de tweet de Oscar Serrano. A preguntas de por qué no fue hasta el 9 de agosto que divulgó la queja de fraude que le envió el 17 de junio uno de los supuestos miembros del consorcio, dijo que su contrato con las APP había terminado el 30 de junio y no se renovó hasta el 7 de agosto. Estoy leyendo Oscar Serrano. Falso. Las copias de sus dos contratos vigentes en APP tienen fecha de 31 de julio. No sé por qué dice que estuvo fuera hasta el 7 de agosto. Para contexto, al 30 de junio su oficina llevaba 2 semanas en posesión de la alegación de fraude sin notificarle a la AE o a la Junta. Pero hay más. Digo, está poniendo screenshot de documentos que él tiene. En el mes y una semana que dice que no podía hacer nada con el referido porque no tenía contrato, sí hizo. El 30 de julio recomendó a la Autoridad de Energía Eléctrica que aceptaran el cambio en el consorcio sin divulgarle las imputaciones de fraude y el 5 de agosto sometió carta a la Junta de Control Fiscal confirmándoles que el consorcio tuvo un cambio de miembro, pero sin decir todavía lo de la alegación de fraude, lo que solo divulgó el 9 de agosto. El 7 de agosto, que él dice que le renovaron el contrato, fue cuando la Junta y la Autoridad de Energía Eléctrica primero conocieron informalmente de ese fraude. Usar ese 7 de agosto lo colocaría haciendo un referido formal a la Fiscalía Federal apenas una semana después que se reactivó. Pero en la realidad es que el referido fue casi 2 meses después en que E-Rock alzó la voz por el fraude en la firma. ¿Qué tiene que decir el SAR de Energía? Que vuelvo y repito, es el ente contratante con la firma de Osvaldo Carlos. Y lo que dice Oscar Serrano es fácilmente corroborable porque pues, él está haciendo referencia a documentos, a que le refirió a la Autoridad de Energía Eléctrica, a que le refirió a la Junta de Control Fiscal. Bueno, como he dicho, aquí las tragedias son múltiples porque más allá de que haya pasado con ese contrato, estamos sin energía, estamos sin un plan para aumentar la generación. Y todo el mundo nos dice, y lo estamos viviendo con los apagones, que tenemos una crisis de generación. Lo dijo esta semana aquí Iván Báez, el portavoz de Genera, que estábamos, la palabra es finito. El sábado, miles se quedaron sin energía eléctrica. Hoy el negociado de energía le ha enviado una carta a Luma para que en 10 días le actualice cuáles son las necesidades verdaderas de generación. Creo que tenemos ahí un clip, ¿verdad? Que es de, hay que darle crédito, está tomado de las redes sociales de Milly Méndez y que básicamente resume lo que le está pidiendo. Luma tiene 10 días desde la notificación de la resolución del negociado de energía para decir claramente si todavía considera necesaria la generación temporera. ¿Cuántos megawatts adicionales hacen falta, si alguno? Actualizar sus estudios con la información más reciente. Explicar qué cambió desde el análisis de marzo del 2025. Porque hay que volver. Ay, Dios mío. Aquí me mandan el contrato de Osvaldo firmado el 31 de julio, no el 7 de agosto. Gracias. Ok. Cuando usted va a la cronología que hizo el Nuevo Día Hoy, que no la tengo para compartirla con ustedes, pero se lo dije ahorita. El 26 de febrero del 2025, tras la pérdida de la unidad 1 de la central Aguirre de hasta 450 megawatts de capacidad, Genera Puerto Rico somete formalmente ante el negociado de energía de Puerto Rico una moción para que autorice de forma independiente la búsqueda de 800 megawatts. En el 19 de marzo se le pide a Opaldo Carlos y las APP que inicie el proceso. Y recordarán que en esa época, en esos días, Luma nos estaba diciendo, estamos hablando de principios del 2025, que si no se hacía algo, iban a haber grandes apagones el verano pasado, que no los hubo y que mucha gente pensó que se había resuelto el problema. Ahora que no hay el gobierno no tiene un plan para aumentar la generación. Dice el Nuevo Día, la resolución y orden establece que el análisis deberá reflejar las condiciones actuales del sistema. O sea, genera, valga la redundancia. Pero quien sabe, se supone que quien sabe cuánto más o menos vamos a consumir es Luma. Por ende, por eso interpreto yo que es la petición a Luma. Que establezca el análisis deberá reflejar las condiciones actuales del sistema y determinar si continúa existiendo el déficit de generación identificado previamente, así como la magnitud de cualquier necesidad restante. Luma deberá precisar si aún considera necesaria la generación temporera para mantener reservas adecuadas y garantizar la confiabilidad del sistema. Según el documento del negociado, en marzo del año pasado, los análisis de Luma identificaron un déficit de entre 700 y 850 megawatts. Entonces, el operador concluyó que añadir unos 800 megawatts mejoraría de manera significativa la disponibilidad. Luego, el estudio sobre la capacidad del sistema para atender la demanda eléctrica para el año actual fiscal 2026 continuó reflejando una deficiencia considerable. De acuerdo con la resolución y orden, ese análisis proyectó bajo su escenario base unos 36.9 días al año con eventos de pérdida de carga y alrededor de 196 horas anuales de pérdida de carga. No obstante, el negociado determinó que los análisis anteriores deben actualizarse para considerar reparaciones de unidades, retornos a servicio, nuevas averías, cambios en la capacidad disponible y la entrada de recursos adicionales. En resumen, señoras y señores, Luma, que no tiene que ver nada con este lío, porque es un problema de generación, tiene que de alguna forma decirle al negociado en 10 días si todavía hacen falta los 800 megawatts, o si hacen falta más, o si hacen falta menos, para que yo presumo, estoy aquí entrando en inferencias, que con esa información el negociado entonces le hará una, no sé, tomará una determinación de cuáles van a ser los próximos pasos para ver si se resuelve el problema de generación que tenemos en este momento. ¿Por qué es importante esto más allá de los 10 días? Porque si hubiera un plan, lo que hubiera hecho el negociado es dar la orden, bueno, pues ahora nos vamos al plan B. Y resolvemos el problema con el plan B. Lo dije ayer, lo dije antes de ayer, lo repito. No, ni uno solo de los proyectos de nueva generación. No estoy hablando de batería. No estoy hablando de los pickers, que lo que van a hacer es sustituir unos pickers viejos. Estoy hablando nueva generación. Ninguno de los proyectos de nueva generación de esta administración están encauzados. Y aprovecho a los periodistas que escuchan este programa. Yo quisiera saber por dónde anda Energisa. Energisa es la planta permanente, no temporera, no de emergencia, que se adjudicó a un consorcio en diciembre del 2024, cuando Pierluisi iba de salida. que la gobernadora inicialmente criticó a Pierluisi porque aprobó eso, pero luego la gobernadora lo abrazó.
3: Y yo no he escuchado nada. Y yo creo que el país en este momento merece que su gobierno le diga que esto es un proyecto privado, pero es un proyecto de una solicitud de propuestas del gobierno, adjudicado por el gobierno. Yo creo que el país se merece saber por dónde anda Energisa, si Energisa está debidamente encausado, aunque no nos va a dar luz ni este año ni el año que viene. Yo no creo que nos va a dar, si estuviera debidamente encausada esa planta, yo no creo que hasta el 2030 o 2031. Pero, ¿y qué si a lo mejor Energisa no ha conseguido financiamiento? ¿Qué si Energisa a lo mejor tiene unos problemas de obtener el equipo? Porque eso se ordena a compañías multinacionales y la demanda por generadores y turbinas y todas esas cosas en el mundo está extraordinaria. Repito, alguien de la prensa debería inquirir cuál es el estatus de Energisa en este momento. Me suena la musiquita, regreso con más luego de la pausa.
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4: Aquí de regreso a Sobre la Mesa. Para los que me estén escuchando, me estén viendo en vivo, son las 4:59. 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Si no te has registrado, dale a la campanita y quedarás registrado y recibirás un aviso cada vez que haya un nuevo video disponible. Y sí, son exactamente las 5 de la tarde.
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4: Bueno, vamos a cambiar de tema, pero esto, lo de lo que voy a hablar es como que medio irreal. El país está viviendo múltiples crisis. Ahorita voy a hablarles por dónde andan los... Ya hablamos de energía eléctrica, ahorita vamos a hablar por dónde andan los embalses. La gobernadora está en una posición gubernamental y política muy difícil. Ayer hablamos de la pugna entre ella y Tomás Rivera Chat y cómo en la tregua que había conseguido Norma Burgos duró menos que las treguas entre Estados Unidos e Irán allá en el Estrecho de Hormuz. Por la reunión que iba a haber del directorio del PNP que se celebró, ya terminaron. Ahorita voy a tratar de ver en lo que hay en los medios electrónicos sobre lo que pasó. Primero, que en medio de la crisis que estamos viviendo, la gobernadora decida que es importante convocar a su partido a las 11 de la mañana, atender a la prensa, y ahorita vamos a hablar lo que dijeron, las grandes noticias que dieron. Pues demuestra, digo, y el mamarrero lo dijo ayer, un alto grado de enajenación. No es que no se reúnan los cuerpos de los partidos, se tienen que reunir, pero reúne a las 5:30 de la tarde, reúne el sábado y te evitas todas estas controversias. Pero en ese contexto, en el contexto de la gran reunión de hoy, La gobernadora nuevamente le da una exclusiva al periódico El Vocero. Esta no la tiene porque no te la pasé, así que está en la página 10 del Vocero. Radicarán medida para solicitar la estadidad para Puerto Rico. Cuando yo leí eso, dije, pues finalmente la gobernadora consiguió apoyo en Washington y va a presentar un proyecto de admisión de la estadidad allá en el Congreso. No, no, no, no. Una nota de Pedro Menéndez Sanabria. En el marco de la conmemoración del los 250 años de Estados Unidos, la mayoría neoprogresista en la Cámara de Representantes se apresta a radicar hoy una medida para facilitar formar, para solicitar formalmente al Congreso Federal y al presidente Trump la admisión de Puerto Rico como Estado. La medida establece como política pública del gobierno la solicitud formal de la admisión de Puerto Rico como Estado, por lo que ordena el uso de todos los recursos del gobierno que nos permitan, sin desatender las necesidades de nuestro pueblo, dar a conocer esta resolución conjunta y realizar todos los esfuerzos que son necesarios. La resolución va a tono con las expresiones realizadas por la gobernadora en El Vocero el pasado 20, ¿se acuerdan? Que tienen una nueva estrategia. Que El Vocero le dio una primera plana. Cuando indicó estar convencida de que los plebiscitos ya cumplieron su función y que el movimiento estadista se prepara para cambiar su estrategia en el Congreso. Y obviamente cita lo que ella dijo en aquella ocasión. Las resoluciones fueron aprobadas. Voy a leer ahora del Nuevo Día, de hace exactamente 10 minutos. Cámara y Senado de Puerto Rico, no se entusiasme, no la federal, aprueban resolución para reclamar al Congreso la estadidad para Puerto Rico. Es una medida de administración. O sea, esto fue enviado por la gobernadora. Chévere. Nota de Leisa Caro González. El Senado y la Cámara aprobaron por separado una medida de administración que utiliza el marco de los 250 años de aniversario de Estados Unidos para exigirle al Congreso y al presidente la anexión. Se ordena además el envío inmediato de copia certificada de la legislación a la Casa Blanca. ¿Qué dice la pieza legislativa? La Asamblea Legislativa y la gobernadora Jennifer González solicitan formalmente al Congreso que, de conformidad con su autoridad, promulguen legislación que disponga la admisión de Puerto Rico como Estado de la Unión en igualdad de condiciones con los diversos estados. En tanto, el reclamo al presidente es que apoye y trabaje con el Congreso para la promulgación e implementación de legislación. En el Senado, la medida recibió 17 votos a favor, los del PNP, mientras que en la Cámara recibió 31 votos a favor. Miren, le voy a decir la verdad. Esta es la admisión de la gobernadora, de que a pesar de que estuvo 8 años en el Congreso como comisionada residente PNP republicana, no ha conseguido ni un mínimo apoyo para presentar nada en el Congreso. El escenario de la gobernadora probablemente es que podría conseguir 2 o 3, 15, 20 demócratas y quizás 1 o 2 republicanos y se acabó. Lo que la pondría ella en ridículo público aquí y allá de cantarse republicana y no poder conseguir ni que presenten un proyecto con suficientes cofirmantes, coauspiciadores. El mecanismo de resoluciones conjuntas aprobadas por la Asamblea Legislativa, yo creo que se viene usando desde Muñoz Marín para acá. Y ustedes y yo sabemos el efecto que eso tiene en Washington. Cero. Nada. ¿Por qué la gobernadora no pide? Me pueden ir juntos, ella, Tommy y Johnny Méndez, una reunión al presidente para hablar de este tema. ¿Por qué no le piden una reunión al speaker de la Cámara Republicano y le llevan un borrador? Porque después de todo están pidiendo acción congresional, pues llévele un borrador de proyecto de admisión de Puerto Rico como Estado.
3: ¿Por qué no le piden una reunión al líder del Senado republicano? De verdad me da pena con los estadistas. Los que genuinamente son estadistas. Porque nuevamente usan la estadidad como varón político para engañarlos. Esto no tiene ni... yo creo que ni un proyecto de ley van a lograr que se presente. Entonces, en medio de esto, como les dije, la gobernadora hoy tuvo su reunión del directorio. No sé cuántos miembros del directorio se ausentaron. Veo en las fotos a Johnny Méndez. Veo a Norma Burgos, que yo no creo que es miembro del directorio. Veo a Ángel Cintrón, estoy viendo la foto aquí en el vocero, que no es miembro del directorio, yo creo, no sé. Yo casi no reconozco las caras, así que me imagino que no fueron muchos legisladores ni alcaldes. No veo a Miguel Romero en la foto, en la que está aquí en el vocero, que estoy viendo ahora mismo. Así que no sé, me imagino que mañana tendremos el conteo de cuántos fueron y cuántos se ausentaron. Escuchamos a Juan Oscar Morales diciendo hoy que no iba a ir tampoco. No veo más allá de Johnny Méndez, no sé si hay representantes. Pero, o sea, en medio de la crisis, ¿cuáles son las noticias? Bueno, que le pusieron fecha a la elección de nuevo alcalde de Cataño ante la vacante. Es un asunto importante, pero se podía ver resuelto a las 6 de la tarde. By the way, la votación va a ser el 27 de septiembre. Dice aquí la nota, durante la reunión también se aprobó una moción de duelo por el fallecimiento de Alicea, de Julia Alicea, y del exalcalde Luquillo, José Nelo González, y del ex representante por Bayamón, Herbert Torres Quiles. Muy merecida, se pudo aprobar a las 6 de la tarde. La gobernadora, o sea, usted está sin agua hoy porque tiene racionamiento o porque hubo una avería. Usted a lo mejor está sin luz y la gobernadora le está informando en horas laborables que la reorganización del partido ha alcanzado un 72%. El directorio también aprobó dos resoluciones de respaldo, una relacionada con las acciones judiciales, administrativas y contractuales vinculadas a Luma. Ah, bueno, pues yo imagino que con esto el Tribunal Supremo, ahora sí, olvídense, esto está resuelto. Y la otra, para impulsar la admisión de Puerto Rico como Estado mediante una resolución conjunta en el contexto del 250 aniversario de la Fundación de los Estados Unidos. No hay otra forma de describir esto que no sea, número uno, repito, un fracaso en el tema del estatus de las gestiones de la gobernadora y del liderato del PNP. Saben que este tema he participado, lo he estudiado en mi libro En Primera Fila. Lo pueden ordenar online en acevedovila.net. Hago el análisis de todos los proyectos de estatus allá en Estados Unidos y aquí. Desde 1997 hasta el plebiscito del 2024 aquí en Puerto Rico. Y esta, mi conclusión en el capítulo 2, que es el capítulo sobre la estadidad, es que hoy hay más oposición a la estadidad en Washington que cuando yo pisé los pasillos del Congreso por primera vez en 1997 como presidente del Partido Popular por primera vez. Que hoy hay más oposición en Washington entre los republicanos, que no tiene que ver, que no es por culpa de Trump. Hay oposición en los republicanos desde el proyecto Johnston, cuando Hernández Colón y el Comité de Diálogo. Hay oposición entre los republicanos desde el proyecto Young, a pesar de que Young era republicano. Lo único que ha hecho Donald Trump es reafirmar esa oposición. Y también en mi libro concluyo que hay más oposición a la estadidad en el Senado Federal que cuando yo empecé a trabajar este tema en 1997. Lo que acaban de hacer hoy, aprobar una resolución boba, pidiendo la estadidad, lo que hace es validar mi conclusión. Es más, hoy hay más oposición, muchísima más oposición a la estadidad
4: en agosto del 2026 que la que había en diciembre del 2022, cuando se aprobó el proyecto de Nidia Velázquez y Jennifer González en el hemiciclo de la Cámara, pero tan solo votaron a favor, si memoria no me falla, 11 republicanos. Que Jennifer no se haya atrevido o no haya podido presentar un... O sea, si lo que están pidiendo es que el Congreso nos admita como Estado, pues usted prepara un Bill of Admission, un proyecto de ley de admisión como Estado. Que estén aprobando algo aquí en la legislatura. Ahora, a más de un año y medio, y que sea una resolución conjunta, que son las resoluciones conjuntas. En mi curso de separación de poderes les explico a los muchachos, es una expresión del cuerpo. O no sé si es conjunta o concurrente, pero nada, no obliga a nada. Es conjunta porque están dando órdenes de que se pueden viajar y todo eso para gastar el chavo. Y la gobernadora la va a firmar. Y harán una ceremonia la semana que viene firmando la resolución conjunta. No tiene ningún cambio de estrategia. El cambio de estrategia es que no tienen estrategia para adelantar la discusión seria del tema del estatus. Porque el apoyo que tenían entre los republicanos no han logrado aumentar el apoyo. Todo lo contrario, cada día hay más oposición a la estadidad. Y entre los demócratas, pues se enfrentan a una realidad. Habían tenido la cancha abierta desde que yo me fui de comisionado residente, pero han pasado dos cosas en el ala demócrata. Un sector de la diáspora ha logrado llevarle un mensaje a unos sectores demócrata de que ese tema de que Puerto Rico está desesperado y loco por pedir la estadía, número uno, no es cierto, que aquí hay un pueblo dividido, que aquí de verdad el apoyo a la estadidad no es de los porcientos que dicen el liderato estadista. Y por otro lado, la elección de Pablo José, pues yo les aseguro que hoy hay menos demócratas dispuestos a respaldar un proyecto de admisión de estadidad que quizás lo que había hace 5, 6, 7, 8 años atrás. Demócratas, republicanos, muchísimos menos. Pero sí, los estadistas habían logrado, el PNP había logrado penetrar el Partido Demócrata. Ah, apúntenlo ahí. Con este viraje al ultraconservadurismo del PNP y que los demócratas liberales estadistas del PNP son una especie en peligro de extinción, el futuro del apoyo de los demócratas a la estadidad también va a estar en veremos. Pero mientras usted está sin agua, mientras no sabemos qué va a pasar con el sistema energético en Puerto Rico, mientras las negociaciones entre los bonistas de la autoridad y la Junta de Control Fiscal están trancadas y nadie sabe cómo se va a resolver esa quiebra, mientras New Fortress está a punto de irse a la quiebra y la gobernadora dijo ayer que sí, que tenían un plan, pero no dijo cuál era el plan y nadie sabe cuál es el plan, mientras todo eso está pasando, la gobernadora hace una reunión y la Asamblea Legislativa para hablar de la estadidad y de otras cosas, y la Asamblea Legislativa hoy, raudo y veloz, aprueban una resolución conjunta para pedirle al Congreso que admita a Puerto Rico como Estado de la Unión. Nada, me imagino que ya Trump estará nervioso, hará una reunión del Consejo de Seguridad o lo que sea. Me imagino que será tema de discusión el próximo caucus republicano en la Cámara y en el próximo caucus republicano en el Senado, y que antes que termine el año estará aprobada. Están sin estrategia. Paréntesis, porque es que me acordé que dije que iba a chequear las acciones de New Fortress. Siguen a 30 centavos. 30 centavos
3: las acciones de New Fortress cuando en diciembre del 2020 estaban en $51. En agosto del 2022 estaban en $58. Cuando estoy aquí mirando, poco cuando empezó Jennifer González, estaban en $15.90. Cuando empezó Jennifer, las acciones de New Fortress estaban en $15.90.

0: Las tres en el carro y la gobernadora llegó guiando como el gran espectáculo. De verdad, estamos en momentos de espectáculos. Estaba escuchando a los amigos de la cátedra de WKQ, a Néstor, que supuestamente en los videos o en las fotos de ella llegando en el Kia se ve que es un carro alquilado. Cogieron un carro que fueron a alquilar, pues, para hacer el show de que la gobernadora es una mujer, pues, de pueblo, de calle, que ya sabe guiar y que llegó guiando a la reunión del directorio. Antes de irme a la pausa y de tratar de hablar de cine con Gabriela, que la vamos a tener en video desde allá, desde Los Ángeles. El agua. Bueno. Ayer llovió y le tengo que admitir que yo tenía la esperanza, yo tenía la esperanza de que subieran. Pues no. 14 de los embalses tuvieron pérdida, descensos. Carraízo perdió 6 centímetros y La Plata 7. Hoy, por lo menos, digo, yo no sé cómo esto funciona. A lo mejor lo que llovió ayer pues estaba en los ríos y hoy es que de hoy para mañana es que se va a reflejar. Pero Carraízo está a 57 centímetros de llegar a 37 metros, que según las tablas de la autoridad sería el nivel control. Lo dije anteriormente, yo quisiera que alguien nos empiece a explicar cuál es la diferencia entre ajustes operacionales, que es lo que tenemos ahora con Carraízo, que es racionamiento versus entrar en nivel control. La Plata está, sigue bajo observación, está a 65 centímetros de llegar al umbral de ajuste operacional, que como ya sabemos todos, es el umbral de racionamiento. Mientras todo eso, nos levantamos temprano, también temprano en la mañana se informó una avería en la represa La Plata que afectó el servicio para 30.000 abonados. No tengo actualizaciones de si ese problema se resolvió. Fue un problema, alegadamente hubo un problema energético y el problema energético dañó una bomba. Se diagnosticó una avería eléctrica que mantiene fuera de operaciones una de cuatro bombas que extraen agua cruda desde la represa La Plata hacia la planta de filtros Enrique Ortega. Así que hoy, además de los que estaban en racionamiento, 30.000 se quedaron sin servicio de agua potable por una avería en la planta que da servicios desde La Plata. Me voy a la pausa. Pues me voy a la pausa. Cuando regresemos, jueves de película y streaming con Gabriela Acevedo Gándara.
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3: Aquí de regreso a Sobre la Mesa, para los que me estén escuchando, me estén viendo en vivo, son las 5:26 de la tarde, es jueves, y si es jueves de película y streaming con Gabriela Acevedo Gándara, la tenemos en vivo, pero en vivo gracias a la magia de la videoconferencia desde Los Ángeles, California. Saludos, Gaby.
4: Saludos.
3: ¿Cómo está todo por allá?
4: Pues bien, no, espérate, esto no está conectado bien. Pero no sé qué le pasa al micrófono.
3: No, pero ahora. Acá te oyes muy bien.
4: Bueno, pues ahora está conectado bien el micrófono. tuve una pequeña crisis en que los animales mataron un animal esta mañana y tuve que bregar con eso. Pero.
3: Ah, los animales de la casa.
4: Sí, los perros.
3: Asesinaron un animal de la calle.
4: Sí.
3: Ok, después me das los detalles, no tenemos que compartir esa.
4: Fue una mañana traumatizante.
3: Intimidad doméstica aquí con nuestro público. Bueno, hay unos cuantos estrenos en los cines hoy, así que vamos rapidito para eso.
4: Vamos rapidito. Ok, so la primera que tenemos es, nuestro actor de acción más grande del momento, o sea, él tiene una cada ciertos meses. Jason Statham tiene su nueva película de acción que se llama Mutiny. Y en esta, pues, él hace de un policía y ahora es ahora trabaja más como en seguridad. Y él ve su jefe es asesinado frente a él, y entonces a él lo acusan de que es culpa de él, así que él, entonces él decide que tiene pues que probar su inocencia. Está siendo perseguido por fuerzas internacionales y todo eso, y tiene que descubrir la conspiración, y también mucha de la acción toma lugar en uno de estos como container ships, que es donde pues por alguna razón él tiene que resolver esta conspiración.
3: Sí, por eso se ve
4: así
3: ahí,
4: que nada,
3: en el cartel un es, sí, eso es lo que parece, un barco lleno de containers.
4: No, sí, eso fue lo que entendí, que primero que creo que originalmente él trabaja como en seguridad en eso de los como containers, y entonces después en uno que está ya en alta mar, pues creo que ahí es donde tiene que ir a ser parte de la investigación y de la acción. Así que mucha parte de la acción pues tiene que ver más como que en el mar y en container ships, eso que le da este como un toque diferente, ¿verdad?, a la película de acción. Pero cada vez que hablamos de una de estas digo lo mismo, esto es un actor que es muy bueno en lo que hace. No te puedo decir la última vez que vi una película de estas de Jason Statham porque no son para mí, pero sé que a los que le gustan, pues aquí tienes una buena opción. Ok, de las que sí me gustan un poco a mí, la próxima que tenemos es una comedia que se llama Spa Weekend, y después de estas de, creo que son hasta los mismos productores de Book Club y estas películas de, pues, grupos de amigas. En este caso tenemos a Leslie Mann, Isla Fisher, Michelle Batu, son todas comediantes de diferentes niveles de fama, vamos a decir, que hacen de tres amigas que se van de fin de semana porque necesitan un break de sus esposos, de sus vidas, de sus hijos, de su trabajo, etcétera. Y entonces, pero entonces viene, se une a ellos o una cuarta amiga que es como la amiga, el agente de caos, la amiga media loca, y entonces pues todo se convierte un caos donde van pues, a encontrarse, encontrar, reafirmar su amistad, encontrar el amor, y van a salir pues más cambiadas y más unidas como amigas. Es de estas pues que tú la vas a ver con tus amigas y la pasas chévere y pues tal vez te das un vino antes o después, etcétera. Entonces, okay. La próxima que quería mencionar es una película que se llama Train to Busan, y si te parece familiar para alguno, es porque en verdad es del 2016, pero regresa a los cines por una semana, y es de las películas de zombies más famosas. Es una película coreana que toma mayormente lugar en un tren. Básicamente la premisa es que nuestro protagonista, que es el actor Gong Yoo, más famoso, él sale en Squid Game, aunque para mí es más famoso por un K-drama que se llama My Guardian. y él hace pues de un padre que tiene que llevar a un padre que no es un muy buen padre, vamos a decir, que tiene que llevar a su hija de un tren de Seoul hasta Busan. Entonces, en el mismo medio de esto empieza el apocalipsis de los zombies. Es una película de acción súper buena. Los set pieces son super cool y es de estas que yo nunca he visto en el cine, yo la vi en Netflix, pero la oportunidad de verla en el cine debe ser muy cool, so por eso la quería mencionar. Ok, la próxima que tenemos es Olmo, que es una comedia, es uno de estos como coming of age que a mí me gustan tanto. Toma lugar en el 1979, donde nuestro protagonista Olmo es un niño de 14 años, vive en Nuevo México, en Estados Unidos. La mamá tiene que ir al trabajo y le da la responsabilidad de cuidar a su padre que tiene MS. Pero lo que pasa es pues, que él tiene 14 y cuando su vecina lo invita a una fiesta, él y su mejor amigo pues deciden que es más importante ir a esa fiesta, ¿verdad?, que a tomar sus responsabilidades que le han dado. Y pues es un viaje de travesuras, de caos, pero a la misma vez, pues, tiene que, es un coming of age, así que también las cosas se ponen complicadas con el papá y con la mamá, y pues tiene que aprender a, pues a, el balance de la vida, ¿verdad?, y las complicaciones de la vida y todo eso. Se ve, overall, una película pues con mucho corazón, muy interesante, así que esa también me pareció una muy buena opción, eso es Olmo.
3: Y esa, que sepa, ¿está en Fine Arts o está en todas?
4: ¿Sabes qué? Esa no la chequeé. Las otras, por ejemplo, Train to Busan, vi que está a través de toda la isla, por eso lo quise mencionar, y que está toda una semana, pero esta no la chequeé. Okay. Así que no te puedo decir. La próxima que tenemos, la voy a mencionar más brevemente, es una película puertorriqueña, por eso la quería mencionar, pero ya salió, vino a los cines en Caribbean Cinemas hace unos meses, se llama Boreales. Es una película de ciencia ficción que toma lugar en Puerto Rico con cineastas puertorriqueños, etcétera. Y pues es sobre una ráfaga solar que borra las memorias de la humanidad. Y entonces una madre que está tratando de recordar quién ella es y que sabe que está tratando de encontrar a su hija. Eso es lo que creo que ese es como que el engine más principal. Usualmente cuando las películas puertorriqueñas pues sí regresan a los cines es pues porque les está yendo bien. Así que nada, la quería mencionar de nuevo, esa es Boreales. Otra que se me olvidó incluirte a ti es que es el aniversario 25 de la película original de The Fast and the Furious. So estas también regresan a los cines a través de toda la isla por una semana también. Esa es una franquicia que han tenido 10 películas y creo que ya anunciaron, están tratando de hacer una más última, supuestamente. Siempre es la última, dice. Esta originalmente, pues, es la más normal. Esta es la que tiene que ver con las carreras de los carros. De ahí en adelante, pues, se ponen ridículas. Hasta han ido al espacio en estos carros, vamos a decir.
3: Yo tengo que confesar que yo creo que ya no he visto ninguna.
4: Yo he visto mitad de ellas. No te estás perdiendo mucho.
3: Por eso yo creo que me ibas a decir. Yo creo que me iba a decir, papi, ¿viste la primera? Yo no me acuerdo, no creo.
4: No, yo no creo, porque estas eran cuando yo empecé a ir al cine sola, que sé yo qué, eso. Yo sí me acuerdo de las primeras dos en el cine, pero la quinta, Fast Five, que es la que hace como, que es reconocida como muchos como la mejor, la grabaron en Puerto Rico. Eso, si no has visto Fast Five, por lo menos esa la puedes ver. Y entonces lo último que quería mencionar es el Retro Tuesday de esta semana, ¿verdad? El martes de las películas retro, es Indiana Jones and the Last Crusade. Así que, nada, pues
3: esa sí la vi toda, aunque no me acuerdo, pero la vi toda.
4: Sí, las has visto todas, esas definitivamente las has visto todas. Yo creo que hasta fuimos a ver nosotros dos la más reciente.
3: Sí.
4: La que salió hace unos años, fuimos a...
3: Montería,
4: ¿el sitio este? ¿Verdad? No, el que está por...
3: Ah, en el centro, en el allá en el distrito, en el distrito.
4: El distrito, sí. En distrito, sí. Fuimos a distrito, ¿verdad? Sí. Bueno, pues esa es la que tenemos para el cine ahora mismo. O sea, estamos como en esta época entre medios, ya como que se acabaron los summer blockbusters, pero todavía no hemos hecho el... transiciona, pues la
3: mira, nueva. Mira, dice que la película Esta Isla va a estar en varias ciudades.
4: Ah, sí, entonces sí, me enviaste que Esta Isla continúa su
3: no recuerdo, esa tú no la has podido ver, ¿verdad?
4: No la he podido ver, aunque cuando el último día que estaba en Puerto Rico me di cuenta que está todavía en Fine Arts. So, esa es otra que le está yendo bien y la tienen por lo menos en uno de los Fine Arts. Así que si no te dio la oportunidad, yo no la he podido ver. Y sí, cuando me la enviaste vi que pero no van a estar cerca de mí.
3: No, ya
4: pero
3: vi,
4: sí,
3: no, en Estados... cerca es Texas, que está lejos.
4: Está lejos. No, no, pero sí, en Estados Unidos nuevamente esta isla está abriendo en diferentes cines alrededor de todo Estados Unidos. Sí.
3: Bueno, por lo que veo es como que va a estar uno o dos días en diferentes cines.
4: Sí, eso es lo que hace usualmente, pero eso es, uno hace eso pues obviamente para el exposure, pero también, no sé si es los planes de ellos, pero también para ciertas como consideraciones como los Oscars, por ejemplo, uno de los requisitos es que esté en cines por X amount de días, etcétera, para poder hasta, que yo entiendo, hasta someter, tienes que tener pues esos requisitos. No sé si ese es el plan de ellos, no de ellos, ¿verdad? ¿Cuál es? Pero sé que eso es una de las cosas que se lleva en mente. Así
3: bueno, pues
4: que,
3: vamos a la pausa. Cuando regresemos, hablamos de qué está en streaming.
4: Sí.
3: Regresamos con más luego de la pausa.
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3: Viernes, jueves, casi viernes, 5:38 de la tarde. ¿Cómo estarán nuestras carreteras? Con el informe del tránsito, Aixa Vázquez. Saludos, Aixa.
8: Saludos, excelente tarde. Tránsito bastante pesado, algunos accidentes de tránsito, entre ellos uno en la carretera 165, intersecciones con la calle Los Palmas. Esto es en Toa Baja. La policía todavía iba de camino, así que desconocemos la magnitud del accidente. La situación complicada del accidente es que al parecer involucra 5 vehículos, así que evidentemente eso complica de posible investigación por parte de las autoridades. Téngalo en cuenta si utiliza esa carretera 165 allá en la zona de Toa Baja. El tránsito en la zona de la carretera 22, el expreso de Diego, pesado en Cataño, pesado en Bayamón, también en Candelaria, Arena, en Toa Baja, hasta la colindancia con Dorado. También tramos de la 165, pero de Cataño hacia Levittown, también de tránsito lento allí en la zona donde, como bien advertí, se investiga un accidente entre 5 vehículos. El accidente o el tránsito más lento se experimenta en direcciones de Cataño hacia la zona de Levittown. Mientras tanto, el expreso Rafael Martínez Nadal, tránsito pesado. Mientras tanto, también el expreso Kennedy, tránsito lento, al igual que el expreso de Diego, esta última vía saliendo del túnel Minilla en dirección hacia Bayamones. Pesada la carretera número 18, el expreso Las Américas en dirección de norte a sur hasta la salida Piñero, y también la Valdorioti de Castro hacia el aeropuerto internacional Luis Muñoz Marín, la Muñoz Rivera en el área de Atorrey, también tránsito pesado, y la 65 de Infantería en el cruce de Trujillo, y la carretera 181, intersección con Park Gardens en dirección hacia Trujillo Alto. Ahora bien, en la carretera número 1, en dirección de Caguas hacia San Juan, a la altura de San Pedro State, hay un accidente de carácter leve, y hay otro también leve, pero en dirección hacia Caguas, en la número 1, intersección con la carretera 175. El expreso 52, lento desde la garita hasta poco después de la salida a la 30, y esa 30, como siempre, hasta la salida hacia el expreso Chayán, es donde está más complicada. En el área sur del país, hay un accidente en el expreso Luisa Ferré, kilómetro 99, jurisdicción de Ponce en dirección hacia Juanadía, cerca de la comandancia de Ponce, pero lo cierto es que también se experimenta tránsito lento en dirección contraria de Juanadía hacia Ponce desde la salida de la carretera número 10 en dirección hacia el sur. No hay inconvenientes en el oeste, más allá del tapón en la número 2, jurisdicción de Añasco, en direcciones hacia Aguada. Que tengan excelente tarde.
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3: Aquí de regreso a Sobre la Mesa, continuamos en el jueves de película y streaming con Gabriela. Y ahora pues vamos a que está en streaming. Espérate, no te conté algo, te llamé el domingo por la noche. ¿Cuándo te llamé? ¿Domingo? ¿El lunes? Yo no me acuerdo. Zoé.
4: Domingo, creo.
3: Ajá. Hicimos un maratón el domingo de, no lo vas a creer, de Homeland, que yo nunca la había visto.
4: Ah, esa era de la serie favorita de mami. Yo me quité el segundo season.
3: Bueno, pues
4: terminamos.
3: Pues terminamos el primer season el domingo y empezamos.
4: Me encanta.
3: Y creo que vimos el primer episodio del segundo season.
4: Ok, sí. Yo diría que los primeros dos es como que el high del programa, en verdad, es cuando está más en su mejor calidad. Pero todas las temporadas tienen sus momentos. Okay, pues, así, pero definitivamente ese primer season, programa casi perfecto. La segunda es muy buena también y después ya se pierde un poco, yo diría. Pero sí, es muy buena calidad. Claire Danes, todo el mundo está en su top. Nadie llora como ella. así que no, eso sí, esa es muy buena, es muy buena.
3: Bueno, ¿qué hay en streaming?
4: Ok, so la primera que tenemos es una película que se llama Mother Mary, que empieza en HBO Max. Estuvo en los cines, pero fue bien limitado, vamos a decir. Y no sé si, yo sé que tenemos a los cines tanto, pero Anne Hathaway este año ha hecho 5 películas que están en el cine, creo. Y esta, pues, es una de ellas, aunque posiblemente es de la que ha tenido la menos recepción positiva. Anyway, okay. En esta, Anne Hathaway hace de una cantante de pop que se llama Mother Mary, que está tratando de hacer un comeback después de, pues, un momento de crisis, vamos a decir, en un show. Pero entonces como que no se siente que no puede descifrar cómo controlar este comeback y decide ir a donde su ex mejor amiga, que es la que le había diseñado sus trajes antes, a que le venga a diseñar pues este traje para este comeback. Y pues básicamente es una película sobre el arte, qué significa ser la inspiración de alguien, dejar los amigos atrás y como que esta intensidad de esta conexión entre estas dos amigas. Yo, a ser sincera, es una película un poquito extraña. Yo la vi en el cine.
3: Ah, ¿tú la viste?
4: Y no, sí, la vi en el cine. Yo creo que he visto todas las de Anne Hathaway que han estado en el cine, incluyendo de la de los dinosaurios de la semana pasada, que si nos da tiempo les menciono más, de End of Oak Street. Y yo, ella hace un super papel, y la que hace de la amiga Michaela Cole, oh, fabuloso suceso. En términos de ellas actuando, me encantó. En términos de la película en sí, está un poquito extrañita y me dejó a mí como, no sé al final y al cabo, pero nada. Si quieres completar, ver todas las películas de Anne Hathaway y en verdad tiene sus momentos interesantes, pues es Mother Mary en HBO Max. Ok, de las nuevas así de Netflix tenemos una película mexicana que se llama en inglés Facing el Chapo, creo que en español es La Captura.
3: Okay.
4: Y sigue a dos policías patrulleros que detienen un auto robado en lo que ellos creen que pues es una parada rutinaria, pero la parada los pone cara a cara con uno de los criminales más peligrosos del mundo. Y está, por lo que entiendo, está inspirado por la historia real de cómo el Chapo fue capturado y que está basado, creo, en lo que escribió uno de estos policías en términos de esa experiencia. ¿Cuán exagerado es? ¿Cuán es verdad? No lo sé.
3: Te iba a preguntar si tenías algún review.
4: Pues estaba buscando eso ahora mismo y como que no he visto casi hasta ahora. Creo que salió hoy mismo o sale mañana. O no sé si es que no se la abrieron a los críticos antes de tiempo. Así que esa...
3: Pero pues, fue bueno, hecha, dijiste, si que fue, dijiste que fue hecha especialmente para Netflix, o sea que no estuvo en los cines.
4: No estuvo en los cines, es una... pero sí es que es como de los... para su mercado mexicano, ¿sabes? En todo eso. Ok, entonces la última sí película que quería mencionar es una que es más que las de las que me gusta a mí, es un mucho más pequeño, esto es un romance LGBT sobre un adolescente inseguro. Él es un chico, pues, gordito, que empiezan sus vacaciones de verano y él decide como que yo voy a estar mis vacaciones en mi casa haciendo nada para que nadie me pueda molestar, no me puedan hacer bullying, etc.
3: Ay, Dios.
4: Pero todo eso se pone patas arriba cuando su mamá le informa que su vecino y su crush, que es lo opuesto de él, es como de estos bien fit, bien bello, va a estar viviendo con ellos por 2 semanas. Eso, la película se llama Here the Whole Time en inglés, pero es una película brasileña y se llama 15 días en portugués. Está basada en una novela de YA, que creo que también fue muy bien recibida. Así que nada, por lo que he visto, se ve como un romance bien sweet, bien colorido así, y me llamó mucho la atención. Así que cuando dije, oh my God, ya salió, pues la quería mencionar. Eso es como que pues otra opción dentro de todo. Ok, entonces quería mencionar dos programas de televisión brevemente. Ya salió en Netflix. 15 días está en Netflix también, quería mencionarlo. Okay. Here the Whole Time, como lo quieras decir. En Netflix también salió la última temporada de Outer Banks. Esta es de las series de Netflix para adolescentes más exitosas que ellos han tenido. Toma lugar en los Outer Banks de North Carolina, creo. Que son estas de las comunidades que ellos tienen, de verdad que tienen playa. En la primera temporada yo sé que había muchos elementos de un grupo de amigos, de los que tienen dinero y los que no tienen dinero, en busca de un tesoro. Yo nada más he visto la primera temporada, pero por lo que entiendo, todo eso se fue. Así que no te puedo decir qué está pasando en la serie ahora. Pero sé que, sé más del drama de Behind the Scenes que de lo que ha pasado. Pero siempre tiene muchos fans, le ha ido muy bien. Así que nada, quería mencionarlo. Por si acaso no te habías enterado, ya la última temporada de Outer Banks empezó en Netflix. Es la quinta temporada. Y para los fans de la serie Love is Blind, empezó la tercera temporada, pero la versión de Inglaterra. Eso es de esos reality TVs, papi, que tú nunca vas a ver. Y bueno, lo voy a mencionar la semana que viene también, pero lo quería anticipar, que la semana que viene en Netflix también va a tener la premiere de la segunda parte de la adaptación de ellos de 100 años de soledad, que creo que con eso terminan la novela.
3: Okay.
4: Pero les daré más detalles la semana que viene, pero le sale el miércoles, so por eso lo quería mencionar, pues, porque si lo quieres ver el miércoles mismo, pues okay. ya sabes que tienes el momento. Pero definitivamente lo voy a incluir cuando hable la semana que viene.
3: Bueno, pues con eso nos despedimos tú y yo y me despido yo de la audiencia. Muy bien.
4: Pues hasta la próxima.
3: Hasta la próxima, cuídense. Con eso yo me despido. Lo próximo aquí en Radio Isla 1320, la juntilla 50 y más con AARP. Ustedes y yo nos volvemos a ver mañana viernes. Que todos y todas tengan muy buenas tardes.

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14: Saludos amigos, aquí José Acarón en otra noche más de la Juntilla 50 y más, la voz oficial de AARP Puerto Rico. Y como todos los jueves de 6 a 7 vamos a estar hablando de temas que tocan tu vida, que son importantes para tu calidad de vida, para darte los instrumentos, la información para que tú puedas tomar mejores decisiones. Porque mientras mejores decisiones tomemos, mejor vamos a vivir. Y no podemos dejar que otros las tomen por nosotros. Nosotros que tenemos que adaptarnos y tomar las decisiones que nos incumben a nosotros. Y no siempre lo que te dice otra persona es lo mejor para ti. Porque si hay en este momento sobre 900,000 personas mayores de 60 años, hay más de 900,000 tipos de vejeces, porque nadie envejece igual. Todo el mundo tiene un estilo de vida diferente, tiene una preferencias diferentes, alimentación diferente, vive en sitios diferentes. Así que es importante que cada cual tenga la información para tomar esas decisiones que impactan tu vida de acuerdo a lo que tú quieres de tu vida, de tu estilo de vida, de cuáles son tus anhelos. Y de eso vamos a estar hablando esta noche con dos invitadas. Tenemos súper especiales aquí con nosotros. Pero antes, siempre como acostumbro, decirles un poquito de qué ha pasado en la semana. La semana de ERP y qué ha estado pasando y cómo hemos estado adelantando esa agenda para que tú puedas vivir tu mejor vida. El sábado pasado estuve en San Germán en la convención de los comités comunitarios de servicios legales de Puerto Rico. Una excelente organización, un excelente grupo de personas comunitarias que están trabajando en cómo apoyar a la gente en toda esa parte de asuntos legales y en tu comunidad. Así que fue excelente. Gracias allá a Alejandro Figueroa, al licenciado Alejandro Figueroa y a todo el grupo de servicios legales. El lunes estuve reunido con el alcalde de Yabucoa, Rafael Zurillo. Tuve muy buena conversación y vamos a seguir trabajando. Y de ahí, de Yabucoa, salté a reunirme con la alcaldesa de Humacao, Rosamar Trujillo, con quien también vamos a empezar a trabajar unos proyectos que se van a unir a las cosas que estamos haciendo tanto en Vega Baja, Toa Baja, Caguas, Aybonito, Coamo y así por el estilo, porque tenemos que seguir trabajando con los alcaldes y los municipios y esos ecosistemas municipales, porque esos son los que están más cercanos a ti y cómo impactan tu vida cotidiana. Eso además, ayer tuvimos, nosotros tenemos 19 capítulos de miembros de ERP, voluntarios de ERP por toda la isla, y los tuvimos en la oficina ayer discutiendo toda la parte de la agenda que tienen los capítulos de ERP. ¿Por qué? Porque ellos son la cara de ERP en sus comunidades. Ellos son los que hacen alianzas en los diferentes pueblos para poder adelantar y mejorar la calidad de vida de todos. Además que evitas el aislamiento social, te compartes con gente, aprendes cosas nuevas, te envuelves sirviendo y trabajando en la comunidad. Eso hace que esto es un mejoramiento de tu vida en todos los aspectos. Y hoy, interesantemente, estuve en esta reunión en el Departamento de la Familia, donde habían 12 agencias del gobierno. Así que, como ahora estamos trabajando con municipios, con el gobierno, organizaciones comunitarias, grupos comunitarios, en todos los niveles. Estamos influenciando para mejorar tu calidad de vida. Y esta reunión del Comité 121, que es creada por la Ley 121 de 2019, que es la Carta de Derechos y la Política Pública de Adultos Mayores de Puerto Rico, pues es, y ese, déjame decirte, ese comité se creó una enmienda que hizo ERP a esa ley, porque no es tan solo escribir la ley. Es importante que la gente se reúna a discutirla, cómo la vamos a ejecutar. Pues el problema en Puerto Rico es que se hacen muchas leyes y no se ejecutan, se quedan en un librero. Así que, y hoy hubo una muy buena discusión hablando de cómo se va a ejecutar y mejorar la Ley 121 en bienestar para ti y toda tu familia y toda la gente de todas las edades. ¿Por qué? Porque todos vamos por ahí. Aunque aquí ella pide personas de 50 años o más, pero vas a ver cómo vamos a discutir hoy, esta noche. Oye, tú desde que tienes los 15, los 30, los 35, 40, 50, tus decisiones a través de toda tu vida, no tan solo en salud, financiera, en tu vivienda, etcétera, tu familia, tu grupo, determina cómo vas a vivir después de los 50, los 60 y los 70. Y de eso vamos a estar hablando esta noche. Hoy tengo estas dos invitadas, como les dije. Vamos a empezar por la gran, magnánima y honorable Vilma Calderón Jiménez, Ella es licenciada en nutrición y dietética, máster neurocoach y escritora. ¿Cómo te encuentras, Vilma?
15: Buenas tardes a ti, buenas tardes a Silma, a todo el público radioescucha. Gracias por la invitación.
14: Y yo la conozco a ella desde hace,
15: mucho tiempo.
14: Prácticamente puede ser casi 30 años.
15: Mucho tiempo.
14: Que fui como paciente de ella.
15: Sí, y aprendiste.
14: Y aprendí muy bien. Y lo mejor del mundo es que tú aprendes a comer. Y todavía me parece escuchar la voz de ella. El pedazo de carne es del tamaño del palmo de tu mano.
15: Ajá.
14: Y además de eso, lo más que me impresionó fue cuando ella me enseñó lo que es el volumen, que son 5 libras de grasa. Eso jamás se te olvida.
15: Me lo dicen los pacientes. Esas 5 libras de grasa, ese chicho que usted tiene ahí.
14: O sea, que tú dices, tú ves, estoy 15 libras de sobrepeso. O sea, que yo tengo 3 veces esa cosa en mi cuerpo.
15: Eso es una
14: buena lección.
15: Sí, esas son herramientas educativas, ¿verdad?, que utilizamos como nutricionista en la oficina, porque mucha gente es muy visual. Y yo te digo 5 libras de grasa y a veces el paciente pierde 2 libras, 3 libras, 5 libras, y a lo mejor no lo ve como algo muy grande.
14: Se frustra.
15: Pero cuando ve esas 5 libras de grasa y uno le explica, mira, has bajado 5 libras de grasa, es esto. Entonces dice, wow, estoy bien, esto es un gran trabajo.
14: Me amargó toda la vida. Porque yo acabo en estos días de aumentar con las libritas, dije Dios, y lo único que pensé fue las 5 libras de grasa de Vilma. Pero entonces eso es lo que te mueve, te motiva a, ok, tengo que bajarlas rápidamente debajo. Oye, porque se gana muy rápido y que muchos dan trabajo para aprenderlas.
15: Así es.
14: Y nos acompaña aquí en la juntilla también. Esta persona no es desconocida para ustedes, he estado aquí muchas veces. Ella es miembro de nuestro consejo asesor en AARP y ella es catedrática del Departamento de Psicología de la Universidad Ana G. Méndez del recinto de Gurabo, la gran doctora Silma Quiñones. ¿Cómo estás, Silma?
16: Encantada de estar aquí. Vilma, yo también. Llevamos muchos años compartiendo. Y es siempre un placer compartir información que es útil. Que nos abre los ojos y nos crea una conciencia que nos permite, ¿verdad?, poner la motivación detrás de esos cambios que tenemos que hacer. Así que siempre un placer estar aquí.
14: Y esta es otra juntilla más. Volvemos, juntilla de 3 amigos que se han conocido a través de la vida, que vienen a compartir sus experiencias y conocimiento con ustedes para tomar las mejores decisiones de vida. Porque lo que tenemos que tener bien claro es que información por información no vale. La información es la base para tú tomar decisiones. Información sin decisiones no logra mucho.
15: Exactamente.
14: Así es que lo que queremos es que tú tengas información para que tomes las mejores decisiones que puedes tomar para mejorar tu calidad de vida. Y hoy vamos a hablar de salud cerebral y nutrición. Como saben, AARP tiene este programa de salud cerebral, que estamos dando talleres y conferencias por toda la isla. Y les recuerdo que este sábado 29 de agosto, de 8 de la mañana a 12 y media, vamos a tener el evento Una Mañana para tu Salud Cerebral en Ponce. Estamos moviéndonos para la isla. La gente de la isla se queja de que no hacen cosas. Estamos haciendo cosas allá. Todos los pueblos de ahí, desde Guánica, Sabana Grande, Yauco, hasta Coamo, Guayama, etcétera, pueden llegar hasta la escuela, el Ponce Health Science University, la Escuela de Medicina de Ponce, como se conoce mayormente, en Ponce Health Science University. Y vamos a estar tocando precisamente el tema que vamos a hablar hoy, la salud cerebral. Hay 6 pilares. Vamos a estar tocando el pilar de manejar el estrés con risoterapia, que va a estar la doctora Wanda Torres hablando de risoterapia, de cómo uno baja el estrés para, y ya vamos a ver cómo eso afecta el cerebro, la discusión de esta noche. El segundo tenemos a haz bomba aeróbicos con taller tamboricua, que eso, aparte de la música y el baile, pues te lleva a socialización, te lleva a la parte de actividad física. Y vamos a tener al doctor Javier Hernández Justiniano, que es de la Ponce Health Science University, que va a hablar de come saludable, dieta puertorriqueña para salud cerebral y cómo activar tu cerebro. Vamos a estar tratando esos temas y es de 8 a 12. Pueden buscarlo en nuestra página de Facebook en AARP Puerto Rico para que se inscriban en el evento. Ya pasamos a las 250 personas, así que corra e inscríbase. Así es que es libre de costo. Es en el Ponce Health Science University, en Ponce, el sábado 29 de 8 a 12 y media. Así que gratuito. Vayan para allá, que lo van a disfrutar y van a aprender y van a tener la información y cómo practicarlo y cómo ejecutarlo de forma diaria. Así es que se habla mucho de la salud. Vamos a pasar por ahí. Pero poco se habla de la salud cerebral. Ahora es que está empezando a hablarse del tema. Y se habla mucho de las condiciones neurocognitivas y la demencia, etcétera, pero nadie te hablaba de qué tú tienes que hacer a través de tu vida para prevenir este tipo de condiciones y tener una vida mejor a todas las edades. Pues tenemos gente que se puede tener problemas cognitivos a cualquier edad y cualquier otra condición. Así que es importante. ¿Cuál es la relación entre la salud física y la salud cerebral? Vamos a empezar por ahí, que la gente...
15: Tienes mucha razón, porque se habla de que queremos evitar las demencias, queremos reducir el riesgo de Alzheimer, pero no solamente es dar información, sino es ayudar a las personas a ponerlos en práctica. Y para eso tenemos que motivarlos, tenemos que darle la información bien clara y ayudarles a dar esos pasos, aunque sean pequeñitos pasos, de tal modo que podamos modificar el estilo de vida. Yo te diría, José, que lo más importante es el estilo de vida. ¿Qué significa eso? La forma en que usted está viviendo, qué es lo que usted hace todos los días. No es que una semana me pongo a dieta y tengo una buena nutrición. No. ¿Qué es lo que yo hago regularmente? Porque eso en gran medida es lo que va a determinar su riesgo para pérdida cognitiva, aumento de Alzheimer u otros tipos de demencia o enfermedades neurodegenerativas. Ya se sabe que el Alzheimer es nuestra cuarta causa de muerte y aunque hay unos factores genéticos que pudieran predisponer, sobre todo si tienes marcadores genéticos, realmente lo que hace que la persona en la mayoría de los casos desarrolle este tipo de enfermedad es el estilo de vida. Así que,
14: o sea que más allá, es tu decisión.
15: Es la forma en que yo decido vivir. Y dentro de ese estilo de vida hay varios factores, no es uno solo, hay muchos. Pero hay unos que son determinantes. Número uno, la nutrición. La nutrición tiene que ver, tanto es así que el consumo, por ejemplo, de azúcar. De hecho, la semana pasada estuve dando una conferencia en la convención del Colegio de Nutricionistas sobre cómo envejecer con un cerebro saludable y feliz. Y estuve haciendo una revisión literaria y encontré artículos científicos donde comprueba que la exposición al azúcar en los niños es un predictor de conducta violencia en la adultez. Oh. Y aumenta el riesgo de depresión en la adultez. O sea, que esto que vamos a estar hablando...
14: Siempre lo que nos han dicho es que somos lo que comemos.
15: Somos lo que comemos. No, y no solamente somos lo que comemos en el momento, sino
14: a largo plazo, 10
15: años, 20 años después. O sea, digo, no significa que si una persona nos está escuchando ahora mismo y tiene 80 años y quiere cambiar su forma de comer, pues lo puede hacer, porque siempre hay beneficio. Nunca es tarde, como nunca si la dicha es buena, como dice el refrán. Pero lo ideal es que entendamos que los hábitos que tienen nuestros niños, nuestros adolescentes, nuestros adultos jóvenes, en gran medida van a determinar la calidad de vida que van a tener ya luego en una adultez de sobre un adulto mayor sobre los 60 años.
14: Y los estilos de vida pues tienen una injerencia en la salud física y la salud cerebral, uh-huh. Aunque no se hablaba nunca. ¿Cuántas personas que nos están escuchando han hablado de salud cerebral? Pocas. Siempre habla de la parte física y tienes que hacer esto para bajar el peso y tienes que hacer esto, pero nunca te dicen, oye, cómo tienes que cuidar tu cerebro. Sin embargo, Vilma. Perdón, estaba confundido con la Vilma y el Silma. Me quedé con las Ilmas aquí hoy. Las dos Ilmas tengo aquí hoy. Cuando hacemos encuestas en Puerto Rico, la preocupación número uno de la gente, con un 99%, no puede ser más alto que eso, es ¿cómo yo puedo mantenerme en mi cerebro adecuado?
15: José, yo presenté precisamente una encuesta del Alzheimer Association de este año, 2026, y el 97% de las personas encuestadas señaló que la preocupación mayor de salud era desarrollar demencia o pérdida de capacidad cognitiva. Contrasta con que solamente el 9% decía cómo cuidar su salud cerebral.
14: Sí, sí.
15: Ve, hay un desfase.
14: Si me preocupo sin ocuparme, nada hago.
15: Exacto, pero no sé cómo hacerlo. Así que yo desde ya, yo les felicito, porque hablar de la salud cerebral es extremadamente importante, no solamente para aquellos que pasamos de los 60, no, porque eso tiene un impacto en la niñez, en los adolescentes, y ¿verdad? Y cómo se han disparado algunas, la ansiedad, la depresión, distintos trastornos mentales, aún en población joven.
14: ¿Qué me puedes decir? Tú que estás también con los jóvenes en las universidades y la parte del desarrollo, la activación del cerebro, etcétera, etcétera. ¿Qué tú puedes decir sobre la importancia que tú ves de ese estilo de vida en esa salud cerebral?
16: Me llama mucho la atención y yo doy cursos de psicología a estudiantes de maestría y doctorales, que tenemos mala vida. Mala vida de diferentes ángulos, de diferentes ángulos. No estamos durmiendo lo suficiente como para que nuestro cerebro haga los ajustes, las limpiezas, los procesos necesarios para manejar cuando estamos despiertos y todos los retos que vienen con estar en el trabajo, en el tapón. Los estudiantes, por lo general, pues te dicen, pues que tengo trabajo, tengo los nenes, y entonces tengo que, me amanezco leyendo, pues estás haciendo lo que tú entiendes adelanta tu causa, pero en efecto te la atrasa, porque lo que lees no lo retienes igual. Tu estado anímico, cuando tú no duermes lo suficiente, estás irritado.

0: Masaje al cerebro, es hora de dormir. Pues esa rutina de apagar las luces, tú sabes, no estés expuesto al celular, baja los sonidos, establece como paso uno, paso dos y ya nos fuimos. Pues voy apagando, me doy mi bañito, me acomodo en el cuarto, elimino pues yo le digo a la gente, ponle un tape negro a las lucecitas que están
1: Ay, que tanto molestan.
0: ahí están por donde quieran.
1: Sí.
0: Y son rutinas que pues
1: Es que
0: inicialmente
1: eso,
0: afectó,
1: es
0: pero
1: que
0: después lo
1: esos
0: haces y
1: enseres
0: vas
1: no
0: bajando.
1: deberían estar en las habitaciones para empezar.
0: Oye, se supone acá entre nosotros
1: Sin que
0: que
1: nadie nos escuche.
0: sin que nadie nos escuche, el cuarto es para dormir y tener sexo, no para planchar, no para estudiar,
2: Y no para ver televisión.
0: no para ver
2: Yo creo que
0: televisión.
2: yo soy de las pocas personas en este país que yo no tengo televisor en mi cuarto y tengo un televisor en la sala que
1: De
2: puede
1: adorno.
2: ser de adorno, o sea, yo no veo televisión. O sea, cuando llega mi hijo de Washington, cuando me visita y vemos alguna película o algo así. No, o sea, no. Y quisiera hacer un comentario con eso que estás señalando, Silma. Y es que la gente que estudia tiene poco tiempo, tiene mucha responsabilidad de los hijos. ¿Y qué terminamos haciendo? Comiendo lo que aparezca. Una bolsita de esto, un paquetito
1: Ay,
2: de lo
1: sí.
2: otro, unas galletitas acá, unas papitas por aquí, un refresquito, algo para salir del paso, calmar el hambre,
0: Café,
2: pero
0: mucho café.
2: mucho café, calmo el hambre, pero no nutro ni mi cuerpo ni mi cerebro. Y es interesante señalar que la comida ultraprocesada, esa que está por ahí, que está lista
1: Que
2: para
1: es la que
2: comer,
1: está
2: que está
1: disponible en
2: lista
1: todos
2: para comer,
1: sitios.
2: viene en bolsitas, en latitas, en galletitas, en cajitas, en lo que sea, y tiene un sinnúmero de ingredientes, muchos de ellos que usted no lo sabe ni pronunciar. Esa comida ultraprocesada daña la microbiota, que esa comunidad de bacterias en el intestino, y cuando eso ocurre, ese desequilibrio ocurre, y está bien comprobado, hay un vínculo bien fuerte entre comida ultraprocesada y trastornos mentales. Pues, ¿qué pasa? ¿Por qué? Porque esa comida ultraprocesada produce una disbiosis en esa microbiota y eso hace que la comunicación intestino-cerebro a través del nervio vago se altera esa señalización, pero también se altera la producción de neurotransmisores y también se altera la producción de metabolitos como el butirato, que es un ácido graso de cadena corta, que protege la integridad de la pared intestinal y no deja que pase los tóxicos. Cuando usted lo que come es comida ultraprocesada, está favoreciendo todos esos procesos que lo que hacen es acelerar el envejecimiento del cerebro y aumentar los riesgos de trastornos mentales.
0: Mira, mira que somos seres extraños, ¿verdad? Que no usamos el sentido común. Yo cuando empecé a manejar auto, lo primero que me dijeron, no le puede caer agua a la gasolina. Pierdes el carro.
1: Me acuerdo eso,
0: Algo tan
1: sí.
0: sencillo. Y nosotros nos metemos tanta porquería,
2: Oh.
0: tantas cosas que nos hacen daño y pensamos que lo podemos absorber y sobrevivir y no estamos conscientes de que nos altera el estado de ánimo, el bienestar físico, ¿verdad? Nos empiezan a salir achaques y la gente sabe. Yo me como esto y me da una acidez, pero me tomo una pastillita y la sigo por ahí. Y abusamos
1: No
0: pensando.
1: escuchamos el cuerpo
0: Y
1: y lo
0: abusamos
1: tapamos.
0: pensando, sí que eso es ese ejercicio de el malestar que yo me alivio con
2: Un fármaco,
0: un baking soda, con
2: lo que
0: lo que
2: sea.
0: sea, no es que tú sanaste, es que tú eliminaste un síntoma que es el que te llama la atención, pero eso te está haciendo daño.
1: Vamos a quiero empezar hablando, porque la gente piensa que envejecimiento y deterioro cognitivo van
2: Va
1: de
2: de
1: la
2: la
1: mano.
2: mano y no, eso no es
1: Eso
2: cierto.
1: no es cierto.
2: Sí, no, para
1: Vamos a
2: nada.
1: hablar, va a hacer eso bien claro, porque tan pronto alguien se le olvida algo. Ah, ya tú tienes. O es que ya está
0: El
1: así.
0: Alzheimer, ya
1: Se
2: tú.
1: empieza
2: Ay, mi hijo, que
1: el
2: yo ya
1: alemán.
2: a los 60, imagínate qué más se puede
1: Ajá.
2: esperar.
1: Y tenemos, porque hay, oye, sabemos de gente muy joven que no tiene nada saludable y no es independiente, y tenemos gente bien mayor que sí lo es. Es estilo de vida y es lo que
2: Absolutamente,
1: comemos.
2: absolutamente.
1: Y el envejecimiento no es enfermedad.
2: No son sinónimos, por el contrario, puede ser una calidad de vida tan extraordinaria que te da una sabiduría, tienes resuelto las cosas económicas, entonces tienes

0: una capacidad de creatividad y una paz. O sea, que no es
1: Es una buena longevidad.
0: Ah, absoluto. Una buena
1: Envejecimiento es
0: etapa.
1: el deterioro del cuerpo por el envejecimiento y longevidad es cómo tú te mantienes la independiente, autónomo, activo,
0: Feliz.
1: feliz. Y eso es una buena longevidad. Y aunque envejezcamos, tenemos que tener el anhelo de tener una buena longevidad. Y para eso hay que actuar.
0: Sí, el cerebro es clave. Y la actitud con la cual tú te acercas a las situaciones que son retantes, gracias a Dios con el tiempo va mejorando. Eso le llamamos sabiduría, ¿verdad? A los 20 años una mosca te perturba la paz. A los 30, a los 40, tú dices, es una mosca. Y ese ejercicio de ir Y
1: aprendiendo.
0: a los 60 ni te das cuenta que está la mosca.
1: Ay, ni para allá, mira, tú sabes. Pero tú, igual tú sabes, tú conoces con quién mejor tú te llevas, así que no pierdes tiempo con alguien que no congenia contigo. Ya tú sabes las películas que te gustan, las que no. Así que tú vas refinando, vas identificando qué es afín a mí, qué decisiones tú tomas, porque yo conozco cuáles son mis gustos, yo conozco cuáles son mis fortalezas y mis debilidades. Así que no compro el traje que no me voy a poner. No gasto dinero en una actividad que sé que no la voy a disfrutar, ¿verdad? No, no llamas a alguien que te va a traer problemas.
0: Sí, no,
1: Y
0: no, no.
1: porque empiezas a ser más selectivo también.
0: Sí.
1: Que empiezas a ser más
0: Y
1: selectivo. Yo estoy ahora apreciando tanto mi soledad, que es increíble, me lo disfruto.
0: y pudiéramos en
1: Y
0: vez de soledad,
1: detesto compartir y
0: en vez de
1: conversaciones
0: soledad,
1: tontas.
0: podemos decir el espacio mío
1: El espacio
0: personal, el
1: personal.
0: espacio que es para mí, que no es que estoy solita, es que aprovecho y Sí. este es mi espacio. Sí, porque hay el asunto del aislamiento social, ciertamente puede ser un factor de riesgo, ¿verdad? Sin embargo, una cosa es sentirse solo, ¿verdad? Y tú puedes estar en familia y sentirte solo.
1: Con 20 personas alrededor y
0: Y
1: sentirte
0: sentirse
1: solo.
0: solo. Y otra cosa es vivir en alegría y satisfacción plena en tú solo en tu casa. Pero no te sientes solo, te sientes muy plenamente y tienes vínculos, pero no significa que hay que vivir con alguien o hay que estar en pareja o hay que, porque ni la salud ni la felicidad depende de todo eso externo, depende de la relación que tengamos con nosotros mismos, la salud que tengamos nosotros mismos y esas actitudes que hemos desarrollado con sabiduría, como bien señala Silma, a través de la vida. Pero esa relación conmigo misma, lo que es fundamental, lo que es extraordinariamente valioso y determinante. Porque si yo no tengo esa buena relación conmigo misma, no importa lo demás.
1: Tenemos que amar a misma o a
0: Sí,
1: mismo.
0: yo quiero aprovechar porque tú tienes tu libro Vivir Saludable,
1: Y
0: pero, ¿verdad?
1: feliz. Sí, por ahí. Iba a empezar, iba a ir por ahí.
0: Sí, pero yo quiero que me hables de la felicidad. Y dónde y cómo se da la felicidad en nuestro cerebro y cómo nosotros podemos hacer para estar más felices. Saludable, sí, pero yo quiero estar saludable
1: Y
0: y feliz.
1: feliz.
0: Dentro de esa salud y felicidad es importante reconocer algo. Es difícil ser feliz estando enfermo. Se puede, pero es más retante. Es más retante. Así que la salud y la felicidad no están divorciados. Una cosa apoya a la otra. Si tú estás saludable, es más fácil ser feliz. Vuelvo y repito, no significa que todas las personas que estén enfermas no sean felices.
1: Felices.
0: Se puede ser feliz incluso a pesar de unos retos difíciles, ¿verdad? De enfermedades. Aún así se puede ser feliz. Pero la felicidad tiene que ver, o sea, y para poder llegar a esa felicidad, número uno, tenemos que proteger esa relación con nosotros mismos. Tenemos que proteger ese diálogo mental. ¿Cómo yo me hablo a mí misma? Yo estoy 24 horas al día, todo el tiempo con Vilma en la cabeza. ¿Cómo es esa relación con Vilma? Esa parte del dominio de la mente es extraordinariamente
1: Sí.
0: importante, porque si no, puede ser que yo ni siquiera valoro lo que estoy viviendo por ese conflicto interno que tengo. Hay varias cosas, pero una de las cosas que planteo en mi libro, Vivir Saludable y Feliz, disponible en Casa Norberto y en vilmacalderon.com, es que número uno, El contentamiento. Uno tiene que aprender a ser feliz en el presente con lo que soy y con lo que tengo. No significa que no puedo aspirar a ser mejor, a tener otras cosas. Claro que sí, ¿por qué no? Pero tengo que empezar a no posponer la felicidad, porque nos pasamos posponiendo la felicidad. A cuando termine el doctorado, a cuando tenga hijos, cuando tenga la casa del millón, cuando tenga el
2: En el
0: carro,
2: día a
0: el
2: día.
0: Mercedes. Todo el tiempo estamos posponiendo y no aprendemos a valorar el presente. Así que eso es una de las cosas. Lo otro, el agradecimiento. Aprender a enfocar en lo positivo. Agradecer, el mero hecho de agradecer, José, aumenta la producción de los neurotransmisores de la felicidad. O sea, ahí se mezcla lo que es la parte psicológica con la parte fisiológica. E incluso yo te diría hasta la parte espiritual.
2: Espiritual también.
0: Así que dos cositas que podemos hacer para mejorar esa felicidad es, número uno, comenzar el día agradeciendo. No pospongan la felicidad. Aprender a ser feliz en el ahora. Aprender a valorar la taza
2: Porque
0: de
2: la gente
0: café.
2: siempre se enfoca en lo que no tiene en vez de disfrutar lo que tiene.
0: Lo que tiene, exactamente. Y las actitudes. Uno en el libro se plantea también el hábito de aprender a ser positivo a pesar de los retos. Cuando uno entrena el cerebro a ver lo que tengo, no lo que me falta, automáticamente el cerebro se adiestra y empiezan a surgir.
2: Y yo creo que también es bien importante, amigos, yo he aprendido de que yo me voy a ocupar de lo que yo tengo
0: Tengo el control
2: control.
0: de lo que tengo el control, claro que
2: Si
0: sí.
2: hay, nos ofuscamos y somos infelices por cosas que no tengo control. Y somos infelices por cosas que no tengo control en vez de ocuparme de las que sí
0: De
2: tengo
0: lo que sí.
2: control.
0: Y eso produce
2: Y
0: mucha
2: de lo
0: ansiedad.
2: único que tú tienes control
0: Es de lo que tú
2: es
0: decides
2: de lo que tú decís.
0: y cómo
2: ¿Cómo
0: afrontas
2: te reaccionas a eso que pasa?
0: esas actitudes que desarrollas frente a los retos de la vida, porque los retos van a estar siempre, siempre. Por la mañana puede
2: No,
0: ser que
2: no
0: llegues
2: importa
0: tarde.
2: la edad, son diferentes retos,
0: Siempre
2: pero
0: van a
2: siguen
0: estar.
2: siendo
0: Ahora,
2: retos.
0: ¿cómo tú los afrontas? Eso sí que es determinante. Se dice que 20% es lo que te sucede, 80% es la actitud con que tú enfrentas ese desafío. Así que es más importante todavía que lo que te sucede,
2: Igual en los
0: cómo
2: trabajos, yo
0: decides.
2: prefiero gente con buena actitud. Porque yo le enseño después lo otro.
0: Sí, que es más importante que el
2: Actitud, yo prefiero
0: conocimiento.
2: la actitud que la aptitud, porque el otro se enseña.
1: Yo recuerdo hace muchos años, vi una pareja que habían perdido todo en un fuego en San Francisco. Todo, todo. Y empezaron a pues traer el inventario de todo lo que perdieron. Y les pregunto, ¿y qué pudiera ser una consecuencia positiva de ese fuego que le llevó todo lo que tenían? Y la esposa mira al que era psiquiatra, le dice, pues tú sabes qué, ese sofá que yo ya no quería ver en la sala y tú decías que estaba bueno y que por qué cambiarlo, pues mira, el fuego se lo llevó y ahora yo voy a escoger el que me guste, ¿verdad?
2: Las pequeñas cositas que podemos ir construyendo.
1: Que se convierten en una oportunidad.
0: Exactamente,
1: Porque oye,
0: exactamente.
1: y esa es la ventaja de los años que se van acumulando. Uno puede decir fácilmente, ya yo pasé esa etapa, ya me interesan otras
2: Suelta
1: cosas.
2: y lo suelta.
1: Ajá, lo que antes me afanaba y eso era, no, no, ya yo pasé, ya yo me di esa
0: Y
1: etapa.
0: pues,
1: Ahora estoy listo para
0: para
1: unos
0: ahora todo.
1: nuevos.
2: Y ya hablamos de la actitud un poco. Vamos al estrés, que es un otro punto determinante. ¿Cómo te impacta el estrés en el cerebro?
0: Mira, el estrés, bueno, ella es la psicóloga, ¿verdad? Puede hablar más de eso, pero ese eje HPA, que es hipotálamo pituitaria adrenal, ¿verdad? El estrés lo recibe, el hipotálamo lo registra, luego la pituitaria entra en
2: Actúa.
0: acción y luego le envía las señales a las glándulas adrenales para que produzcan el cortisol. El cortisol es necesario para la vida y es importantísimo, pero como todo en la vida, el exceso.
2: Y no nos podemos convertir adictos del cortisol.
0: No, y el exceso
2: Ah.
0: nos daña el cerebro, no, fíjate que daña el cerebro, estructuralmente daña el cerebro, pero también altera la microbiota, y al alterar la microbiota se desarrolla todo lo demás que mencioné ahorita. Así que yo creo que hay que aprender a manejar el estrés, porque el estrés, mira, el estrés nos mata. El estrés, ¿verdad? Suprime el sistema inmunológico. Hay un doctor, San Segarra, el doctor San Segarra, que dice que un minuto de un estrés intenso provoca un shutdown de 4 horas en el sistema inmune.
2: Wow.
0: Eso es como que, ¿cómo
2: Eso es
0: es?
2: terrible.
0: Eso es terrible porque todos los días tenemos estresores en nuestra vida. Así que, una vez más, es importantísimo cómo lo vemos, cómo lo interpretamos. A veces nos pasa algo malo, ay, olvídate, ya se dañó el día, ya sabía yo. Entonces tú mismo empiezas y
2: Las nubes
0: sigues.
2: negras.
0: Sí, y sigues cuando sí, a
2: Ah,
0: veces algo malo, mira, tal vez es que no me convenía. A veces uno se pierde en la carretera, y ese ejemplo lo traigo en mi libro. Y uno dice, ay, ahora voy a llegar tarde a la cita. Y si estás con la pareja, pero te dije que por aquí no era. Y se sigue la discusión. Entonces no vas a encontrar, porque cuando tú tienes un estrés, esa
2: cada
0: amígdala
2: shutdown.
0: se activa y la parte racional se reduce. Entonces lo mejor es, mira, tal vez nos perdimos, a lo mejor es que nos está conviniendo no pasar por aquella carretera porque a lo mejor podíamos haber tenido un accidente. Es verlo de forma positiva. Ay, total, si al fin y al cabo, como quiera, vamos a llegar. Porque en Puerto Rico nadie se pierde, ¿verdad?
1: Y la mayoría de la
2: Se
1: gente llega tarde.
2: cae el mar.
1: Y la mayoría de la gente llega tarde.
0: O sea, no pasa nada. O sea,
1: El mundo no se acaba.
0: es que uno a veces piensa.
2: ¿Y qué tú le recomiendas a la gente para poder, en esos momentos que está esa adrenalina, ese cortisol subiendo, pero un momentito, para
0: La respiración es lo mejor que hay,
2: bajarlo?
0: la respiración. Cuando se inhala de forma profunda, se activa el nervio vago, ¿verdad? Esa respiración diafragmática
2: Ah,
0: nos ayuda a activar
2: oye,
0: ese
2: el
0: nervio vago.
2: suspiro, el famoso suspiro.
1: Y el nervio vago no es vago porque no haga nada.
0: No, no, viene del latín de vagus, de errante, es un nervio que nace aquí en el tronco encefálico y llega al intestino. Y se conoce como la autopista neurobiológica. Y entonces tenemos que saber cómo hacer las cosas. Y yo creo que aún así, y personas, todos tenemos algún trauma, todos tenemos alguna experiencia de dolor que nos amaqueó. Se trata de cómo incluso integrar esos traumas para aprender a ser mejores. En mi libro planteo una técnica que es la técnica Kintsugi, es una técnica japonesa, donde cuando las figuras se rompen, ellos las pegan, pero en vez de disimular la rotura, ellos le añaden un polvo de oro para realzar la rotura y la historia de esa figura. Lo que
2: Interesante.
0: yo propongo en mi libro es que podamos ser resilientes, integrar esos traumas ya no solamente con el polvo de oro, sino con un polvo de sabiduría, con un crecimiento que nos ayude a que aflorezca la mejor versión nuestra para nuestro propio beneficio y también para el beneficio de la sociedad y de los otros.
2: Sí, o sea, ya hablamos de la actitud y hablamos del estrés. Yo creo que eso también lo podemos atar a la parte de la actividad física que te
0: Eso es
2: ayuda a las
0: indispensable.
2: dos
0: Eso es
2: anteriores.
0: indispensable, eso es indispensable. O sea, ¿ves? No hay forma. En mi primer libro, que Silma también lo leyó, de hecho, la opinión de Silma está aquí en mi libro. Ella es de las personas que yo conozco más seria en su profesión y tenemos una confianza extraordinaria y por eso mis
2: Yo soy,
0: trabajos.
2: perdóname, perdona, yo soy el presidente de su fan club. Quizás tú eres su vicepresidenta.
0: Por eso mis trabajos, yo todos se los paso a ella para que los lea. El ejercicio aumenta el tamaño del hipocampo, que es ese órgano que se reduce cuando hay Alzheimer. O sea, el ejercicio aumenta la dopamina, aumenta los neurotransmisores. El ejercicio es sinónimo de salud física y salud mental, porque incluso te ayuda a aliviar el estrés. Así que
2: Por eso quería atarlo.
0: no hay forma de no tener salud y
2: Feliz.
0: felicidad.
2: El ejercicio te ayuda a la felicidad por las endorfinas y te ayuda a bajar el estrés.
0: Exactamente. Y aquí.
1: Y el hipocampo es la parte del cerebro que están los valores, que quiere decir, pues a mí me encanta, para mí esto es importante. Cuando lo vives, te produce un placer, un sentido de propósito, de vale la pena estar vivo. O sea,
0: Esa
1: no es,
0: dopamina,
1: no es,
0: esa
1: sí, no
0: motivación.
1: es, no es tan solo memoria,
2: Y
1: es.
2: oye, te levantas lleno de energía también.
1: Sí, sí.
2: Pero, mala noticia en cuanto a actividad física, en Puerto Rico tenemos el porcentaje de más inactividad física en toda la nación. Está en 49%, y eso es grave.
0: Eso es grave, eso es
2: porque
0: grave.
2: Eso te apoya esto, pero también te mata con la parte de la nutrición y la obesidad en Puerto Rico, y las enfermedades crónicas, la diabetes, etcétera, etcétera. Así que la actividad física es importante
0: Es
2: para todos.
0: necesaria. Y fíjate,
2: Hay que moverse.
0: la gente
2: O sea, no
0: tiene.
2: significa ir al gimnasio, tienes que moverte.
0: Si puedes ir al gimnasio, que vaya al gimnasio. Y ahora yo veo un gimnasio y yo veo una cantidad de gente mayor en el
2: En mi
0: gimnasio.
2: gimnasio, especialmente los fines de semana,
0: Yo digo,
2: somos
0: wow.
2: mayoría.
0: O sea, yo digo, pero ¿qué es esto? Aquí hay una. Aquí tú estás en Medicare en el gimnasio. Y yo me alegro tanto y tanto. Pero si no puedes ir a un gimnasio, mira. Después de comer, haz una sentadilla en tu casa. En vez de sentarte en el sofá ahí y a ver televisión, desabotonarte, no, estoy lleno, ¿verdad? Pues haz una sentadilla o camina el perrito, una caminata leve, 10 minutitos. Eso ayuda a evitar los picos de glucosa en sangre.
2: Exacto.
0: Simple como eso, 10 minutos de ejercicio después de comer. No es que va a ser una actividad fuerte, intensa, sino algo relax. Eso te ayuda. El ejercicio, en mi primer libro se titulaba esa parte del ejercicio, ejercicio sí. O sí, no hay opción de no hacer
2: No hay
0: ejercicio.
2: opción.
0: Tú decides cómo hacerlo,
2: Oye, que puedes
0: a
2: hacer
0: qué hora
2: hasta con, oye,
0: hacerlo,
2: si no puedes ir al gimnasio, una lata habichuela, puedes
0: como
2: hacer
0: sea,
2: ejercicios en
0: como
2: silla. Hay
0: sea.
2: tantas
0: Sí, pero
2: cosas.
0: el ejercicio es
1: Una
0: fundamental.
1: sugerencia sencilla.
2: Hasta caminar, la actividad física por
1: Es
2: excelencia es caminar.
1: no
2: Excelente
1: busques
2: ejercicio.
1: el estacionamiento más cerca. Búscate uno más lejos
0: Y camina.
1: y ahí te vas a poner en forma caminando hacia donde quieres ir y de regreso hacia el auto. Son, o sea, trucos o maneras de tú
0: Pequeños cambios,
1: hacerlo
2: como
1: más
2: pequeñas
1: viable,
2: cosas
1: más viable.
2: sencillas que podemos cambiar nuestros hábitos y los estilos de vida. Y de eso es que se trata, la conciencia para llevar a esa transformación.
0: Mire, cuando va al centro comercial, en vez de ir y comprar lo que vaya a comprar, no, camina por lo menos 30 minutos primero. Sí, mira, sin comprar, ¿verdad? Uno camina, aprovecha el aire acondicionado porque hace mucho calor, ¿verdad? Y entonces, después que camines esos 30 minutos, entonces tienes el permiso para comprar aquello que vayas a comprar. Y es otra forma de incluir, de integrar la actividad física en la vida diaria.
2: Y de actividad física, vamos entonces a la parte de la actividad mental, la actividad cerebral, porque hay que poner ese cerebro también a funcionar. Y lo bueno que es, mientras más cosas tú aprendes, hay más neuroplasticidad, más conexión en el cerebro. Háblanos un poquito sobre eso.
0: El reto intelectual, de la misma forma que hacemos ejercicio para fortalecer los músculos, pero el músculo, acuérdense que no es solamente por el bíceps, la fuerza, el músculo, un órgano, los músculos, el músculo esqueletal es un órgano endocrino que va a producir unas sustancias indispensables para la salud física y mental. El reto intelectual tiene que estar ahí, porque si usted aprende cosas nuevas, va a haber más cantidad de neuronas, más sinapsis, nuevos circuitos que se van a activar. Y eso a su vez, como bien señala, va a tener una, ¿verdad?, neuroplasticidad mayor. Y nunca es tarde para aprender. Puede ser un idioma, y no tiene que ser un idioma. Puede ser una buena lectura que uno dice, oiga, qué interesante está esto. Esto yo no lo había visto. De pronto se te prende ahí algo en el cerebro, esa chispa. Eso es buenísimo. Una conversación inteligente. Mi libro. Vivir saludable y feliz es una lectura que al final de cada hábito tiene unas tres preguntas para que usted responda e integre la lectura. Eso ayuda a integrar el conocimiento y a la misma vez le da a usted un proceso de introspección que le va a activar esas neuronas.
2: La lectura, aprender un idioma nuevo es de las cosas que
0: El
2: más
0: baile, el
2: conexiones.
0: baile.
2: La neuroplasticidad, el aprender un idioma es de las cosas que más conexiones te crean en el cerebro. O sea, y mantenerte, vete de vuelta a la universidad. Ya yo tengo una lista de que el día que yo me retire, yo quiero coger filosofía, historia del arte, arte barista. Hay que mantenerse aprendiendo. Y eso nos lleva al próximo, que es la socialización. Y las tres cosas que hemos hablado tienen que ver con socialización también. Pues el aislamiento social es terrible para la salud física y la parte cognitiva y emocional. Así que tenemos que tener redes de apoyo y redes sociales. Háblanos un poquito, aunque sea para hacer ejercicios
0: Bailar.
2: mentales, para la parte de actividad física, que es mental. ¿Sabes?
0: Sí.
2: Todo está unido.
0: Mira, hay un psicólogo de la Universidad de Oxford que hizo un reporte científico en el año pasado, interesantísimo, y encontró que el comer en grupo mejoraba los indicadores de bienestar mental. Y él decía que el mero hecho de intercambiar platos,
2: Ah,
0: cucharas,
2: pero un momento, pero sin el celular en la mano.
0: claro, sin el celular en la mano, porque él hablaba de lo que era el estar enfocado en la conversación, eso le daba a las
2: Las
0: personas
2: cenas
0: un
2: familiares por
0: sentido
2: excelencia.
0: de pertenencia, de que pertenezco a este grupo, lo cual aliviaba el estrés. Así que la socialización, claro, coman, socialicen, pero coman algo saludable, ¿verdad? Porque si no, por otro lado, lo van a dañar. Pero sí, algo tan sencillo como invitar a una vecina, a un primo, a una prima, a una amiga a comer, preparas la comida y uno la prepara esa comida cuando viene un invitado, ¿verdad? Con tanto esmero. Repasa la receta que te ayuda, ¿verdad? La memoria, todo eso. Y comparte ese momento con una buena conversación. Es una socialización tan sencilla. Antes lo hacíamos, los vecinos nos invitaban y
2: Yo,
0: los
2: eso es algo
0: echábamos.
2: que yo hablo mucho porque ahora mismo tenemos gente, tanta gente viviendo sola, y tú ves tres casas corridas de tres señoras viudas viendo la misma novela, todas en su casa. ¿Por qué no se reúnen y lo ven juntas? Cada cual tiene un plato, comparten, discuten, hablan, de ahí salen los planes para el próximo día y creas comunidad, que es tan importante.
1: El vecinos, economistas hicieron estudios sobre la felicidad y determinaron que si tu vecino, tú lo ves por la mañana y se miran y tú le dices buenos días y te dice buenos días, ese
0: Ese acto
1: intercambio que es tan
0: breve.
1: breve aporta más a tu sensación de felicidad que el que te añadan $20,000 a tu salario.
0: Eso es bastante.
1: Eso es mucho.
2: Eso
1: Eso es mucho. Y la gente piensa que no.
2: es mucho.
1: ¿Sabes lo
2: Sí.
1: que yo hago? Yo voy a la universidad. En lo que yo llego a mi salón, yo le voy diciendo buenos
0: A
1: días,
0: todo el
1: buenas
0: mundo.
1: tardes a los estudiantes.
2: Oye.
1: Y la reacción, algunos se quedan como, y hay otros como, buenos días, y ok, tú aportaste a mi felicidad y yo
0: Exacto.
1: aporté a la tuya.
0: Qué
1: Qué
0: bueno.
1: bueno,
2: Lo voy
1: seguimos
2: a
1: por
2: hacer en
1: ahí.
2: el ascensor. Pues yo me paso peleando en el ascensor del edificio de la oficina, que tú llegas y hay tres personas, mira, con el
0: Con el
2: cuello
0: celular.
2: virado, con el celular,
0: No sé.
2: y tú dices buenos días y ni te
0: Ni
2: contestan.
0: conté, ya no contestan, ya no
2: Y
0: contestan.
2: yo sigo y los repito de nuevo hasta que diga, ah, buenos días. ¿Sabes? Porque están tan enfocados que
0: Sí.
2: ni escuchan.
1: Y la gente piensa que no quieren. Es falta de costumbre. Y cuando alguien, tú hablaste de neuroplasticidad, ¿qué quiere decir eso? Que tú vas cambiando, tú puedes cambiar lo que está pasando en el cerebro. Si tú ves que la gente no responde, insiste, búscale la vuelta y entonces tú vas a ver que uno te contestó y después más adelante, ahora son dos, ahora son tres. Y esa es la manera,
2: Educas a la gente.
1: ¿ah?
2: Educas y modelas a la
1: Y
2: gente.
1: modelas y los conectas con que, porque se les olvidó que uno dice buenas tardes, que tengan buen día,
0: Sí.
1: que eso tiene un impacto, el contacto visual directo. Ahora mira, mírame
0: Absolutamente.
1: a los ojos y cómo tú estás. Y hay gente que lo hace como el papagayo. Ay, buenos días,
0: Sí,
1: ¿cómo
0: buenos
1: estás?
0: días.
1: No importa, dímelo como papagayo, pero registraste que yo estoy ahí y yo te escucho, ¿verdad? Y eso para el cerebro, un abrazo, que es algo tan sencillo. Nosotros somos bien tocones, la cultura puertorriqueña.
2: No hay nada mejor
1: Tenemos
2: como un
1: malas
2: abrazo.
1: costumbres, pero tocar y abrazarnos, eso
2: Yo
1: es lo mejor.
2: ayer yo tenía sobre 30 personas en la oficina de los capítulos de ERP y nada mejor que tú llegar y dar un buen abrazo a la gente.
1: Y te
2: Como
1: quedas
2: dice,
1: bien.
2: y el abrazo de ese contacto
0: Aumenta la
2: físico,
0: oxitocina,
2: esa es la
0: ¿verdad?
2: felicidad,
0: Y
2: el aspecto
1: el
2: social,
1: bienestar,
2: etcétera.
1: todo.
2: Así
1: La
2: es que
1: oxitocina es un químico, un neurotransmisor en el cerebro asociado con placer. Y la oxitocina es de esas sustancias que la gente lo asocia con contentura, con chulería, con qué rico. Y el proceso de activar el que te inunde, lo que más hace que uno viva eso, es el contacto con la gente. Entonces la gente bebe para estar feliz. No, dar un abrazo a alguien, comparte con alguien.
2: En vez de darme una cerveza, damos un abrazo y se...
1: Ay, sí, y va cambiando y obviamente nosotros promovemos mucho que respiremos profundo para bajar los niveles de ansiedad y la intensidad de un coraje, de un mal rato.
0: Echando un poco de agua, ¿verdad? En el rostro después de un coraje o una emoción negativa intensa, nos ayuda porque activa ese reflejo y también se activa el nervio vago.
2: Y el agua te ayuda a limpiar las energías.
0: También. Así que hay estrategias.
2: Oye, no hay nada. Oye, tú tienes un buen coraje, te da un coraje, tú te metes la ducha y haces, ay, se lo llevó todo el agua.
0: Y ahorita mencionaste, ahora que también Silma menciona lo del coraje, que vas a tener algo de risoterapia. Cuando le doy esta recomendación a las personas, cuando tengan un momento difícil o tengan mucho coraje o estén tristes, vayan al espejo, abran los brazos, una postura expansiva, y echan un poquito la cabeza hacia atrás y finjan una sonrisa. Ya está, finjan una sonrisa. Aunque no estén riéndose, el cerebro codifica la sonrisa como un estado de felicidad. Así que inmediatamente comienza a producir los neurotransmisores de la felicidad. Así que, por eso es que la risa está tan favorable, ¿verdad? Sí. Pero si no tienes con qué reírte, fíngelo. Sé una actriz o un buen actor.
2: Eso, en la risoterapia te enseñan eso y te enseñan, fue bien gracioso, se dio hasta una risoterapia por un webinar virtual y yo oía a la gente en la oficina las carcajadas y eso, y es contagioso.
0: ¡Ah! Oh, extraordinario.
2: Es contagioso. Tú ves a alguien riéndose y enseguida te ganas de reírte, entonces sonríes. Y ese efecto lo puedes tener en tu calle, pero no hay nada peor que tener un vecino con el ceño fruncido.
1: Ajá. Pero mira cómo hemos perdido el arte del chiste. Y yo recuerdo que compartíamos y alguien decía un buen chiste y yo buscaba dónde anotarlo porque no quería que se me olvidara. Y hemos perdido esa costumbre de recordar chiste. Cuando hay un silencio, un chiste rompe ese silencio y entonces nos relaja.
0: Y una tarde de chiste, le comparto contigo, José, y lo digo en mi libro. Yo hago en mi casa, por ejemplo, una tarde de chiste. Reúno a mi familia y todo el mundo tiene que llevar 3 chistes.
1: Fabuloso.
0: Es obligado. Y mira, nos reímos.
2: ¿Mongos o no?
0: A veces nos reímos de lo malo que el chiste, ¿verdad? Pero es un momento.
2: ¿Te acuerdas aquello de que tenía un perrito llamado Chiste, se rascó y se borró?
0: ¡Oh, Dios!
1: Esa no la había escuchado. Déjame apuntar. Sí, hay tantas maneras que la cultura promueve. ¿Qué quiere decir la cultura? Que muchos de nosotros nos movemos en esa dirección, lo podemos disfrutar. Y es un asunto de provocarlo, de recordarle a la gente que hay cosas sencillas que nos producen esa sensación de bienestar, nos permite conocernos mejor, sabes con quién tú puedes ir al cine, con quién tú mejor vas a una cena, porque no todo el mundo es para todos los eventos, tú escoges con quién vas a estar.
2: Y te coge el momento, porque hay veces que yo estoy en el momento, sí, quiero estar con este grupo de 30 personas, pero hay días que digo, ay, yo no quiero estar con ese grupo.
0: Claro.
2: Y tú decides, te quedas fuera, es tu decisión, lo que más te plazca, lo más te dé felicidad. Pues también lo peor del mundo es que tú te sientas obligado a hacer algo cuando no quieres.
1: Oye, pero tú sabes que Gana que lo dice. Muchas veces la gente, es que no tengo ganas. No vayas porque tengas ganas. Ve porque te va a hacer bien y de ahí te van a llegar las ganas. También.
2: Exactamente.
1: O sea,
2: también,
1: no quiero
2: también.
1: Ir, pero lo voy a tomar como medicina. Y no falla. Tú vas así a regañar.
2: Es que te pasa cuando tú quieres ir a un sitio y cuando llega después viene, ay, qué bien lo pasé.
0: Ajá. Y yo que no quería ir.
2: Y yo que no quería ir. Pues, señor, nos quedan 4 minutitos.
1: Medicina, úsalo como medicina. No
2: lo hemos disfrutado muchísimo. Esto ha sido prácticamente una terapia entre nosotros tres, espero que haya sido también para ustedes. Y si vienes a ver, entre chiste y chiste, hemos hablado del dormir, de la felicidad, del estrés, de la actividad física, de la actividad mental, de la nutrición. O sea, hemos hablado de todos los elementos sin tener que lo hemos hablado en la conversación. Y yo creo que eso es también un don que se nos ha olvidado. El de la conversación, el compartir y conectar. que tiene que ver también mucho con
0: Por eso
2: esa
0: hablo de
2: salud.
0: una buena conversación. Y todo esto que hemos hablado aparece en mi libro, Vivir Saludable y Feliz. Y lo quiero recalcar porque muchas veces uno escucha una conferencia, lee algo, pero de pronto como que se te olvidó y quisieras volver a eso o recordarlo, retomarlo y no tienes algún elemento educativo. Y este libro, Vivir Saludable y Feliz, ha sido creado precisamente con ese propósito de que la gente encuentre
2: Un libro de
0: una
2: trabajo.
0: guía, una herramienta para cuidar su salud y aprender a ser feliz. 15 poderosos hábitos para practicar y transformar tu vida ahora.
2: Muchos de los que hemos hablado aquí.
0: Prácticamente todo lo que hemos conversado aquí aparece en mi libro. Para los profesionales de la salud tienen referencias científicas importantes y para los que no son profesionales de la salud está en un lenguaje tan sencillito que lo puede leer todo el mundo. Así que esto es para que esté en su casa, no para que adorne la mesita de noche, sino para que lo lea y lo integre en su vida.
2: Yo creo, y esto es lo que le voy a pedir a la gente, con estos 3 minutos que nos quedan, es coja tres o cuatro cosas que le haya hecho sentido esta noche de lo que hemos hablado y empiece a practicarlo. Son cosas sencillas que le van a ayudar a ser más feliz, va a estar más con mejor acompañado, con mejor actividad física, con mejor nutrición, durmiendo mejor. Esta es la regla para ser feliz y para vivir feliz y vivir bien. A mí me encanta la palabra bienestar, para decir, para tener bienestar en toda tu vida.
0: Quisiera en un minuto de esos tres que quedan. En mi libro hablo del Ikigai, que no lo hemos mencionado, pero el Ikigai es cómo identificar eso que yo amo hacer, que soy capaz de hacerlo aunque no me paguen. Eso que yo amo hacer y que lo hago bien. Y que puedo llegar a una necesidad en las personas, en la sociedad, y además que puedo generar un ingreso. Encontrar el Ikigai en las personas, eso es un punto bien extraordinario. Es tu propósito de vida. Y
2: Exactamente.
0: eso te da una dirección y un empuje y una plenitud extraordinaria. Y eso es uno de los hábitos en mi libro que yo creo que, ¿verdad?, que
2: Oye,
0: abona
2: y hacer
0: también
2: trabajo voluntario puede ser
0: aprender
2: ese
0: a servir.
2: ikigai, el
0: Puede ser ese,
2: servicio, puede
0: sí,
2: ser, o
0: ese.
2: sea, y ahí es, oye, y en ese voluntarismo, ese ikigai, esta socialización, esta actividad mental, ahí se recoge todo. La felicidad, el compartir, etcétera. Me encanta ese término. Pero si escuchó algo que le hizo sentido, hágalo. Tome acción. No se preocupe, ocúpese en llevarlo. ¿Con qué te gustaría cerrar, Silma?
1: A mí me encanta la idea de fluir, ¿verdad? Y la felicidad es fluir. No es contentura, que es pues algo que yo añoro y si lo tengo voy a ser feliz. No, es un proceso de día a día. Cómo yo hago una vida donde me siento con propósito, donde aprovecho las oportunidades, me protejo, mantengo mi salud en lo más que pueda, ¿verdad? Nadie tiene una salud perfecta.
2: Y nadie tiene una vida perfecta. Y la perfección no existe. Así que
0: Pero podemos
2: ya
0: ser
2: tengo.
0: felices
2: Pero
0: aún
2: podemos ser felices
0: sin
2: con lo que
0: ser perfecto.
2: tenemos. Exacto. Ya tengo que ir cerrando. Gracias en cantidad. Un placer tenerte aquí con
0: Siempre,
2: nosotros.
0: gracias por la
2: Estoy
0: invitación.
2: con Vilma Calderón y con la doctora Silma Quiñones. Y aquí José Acarón se despide de otra juntilla más de aquí, de la voz oficial de AARP. Nos vemos el próximo jueves aquí a las 6 por Radio Isla. Hasta luego, amigos. 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
4: Yo quiero tratar esta mañana. Estamos acercándonos al fin de semana. Lo que subimos aquí es para Bad Bunny. Hay mucha gente molesta y quieren cancelar a Bad Bunny por 25 cosas.
5: Es responsable
4: de todo. Hay 700 hot takes. Hay cancelaciones. Y hay medias verdades. Y lamentablemente vamos a tener que seguir hablando de este contrato fraudulento, de este pillaje, de estos guasimillos llamados Power Expectations, Josué Colón y Osvaldo Carlos, que nos quieren tratar de seguir pasando gato por liebre de una situación que no tiene explicación alguna y que nos hubiese costado 5 billones de pesos a una compañía que son unos pillos fraudulentos. Y también vamos a hablar del exentamiento laboral en el PNP, del inicio de la sesión legislativa, de el xenófobo senador independiente y anormal Eliezer Molina, entre otras cosas. Esto y mucho más en esta edición de Puestos para la Mañana que comienza ahora.
5: Tú sigues y cambia y cambia. Pero aquí hay dos que, siendo analíticos, críticos y un poco cínicos, te dicen las cosas como son.
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4: Buenos días, amigos. Gracias por estar con nosotros en esta edición de Puestos para la Mañana. Hoy es jueves 20 de agosto del año 2026. Estamos suspirando porque es que no hay otra manera. No hay otra manera de comenzar esta mañana si no es tratando de aplicar los principios del estoicismo y de la tranquilidad y de slow down y de uno respirar, coger, distanciarse las cosas, si pensar.
6: Si nos está escuchando el tapón, cuente hasta 10 con hasta nosotros 10. Ahora.
4: Entonces, porque usted se baja después el calor brutal.
6: Respire por la nariz. Respire por la boca.
4: Sí.
6: Mira aquí, danos un poquito aquí, únete a estas vibras, por favor. Porque es que yo temo restrellar mi laptop y sobre todo que tú restrelles la tuya, que es nueva.
4: Yo pensaba que tú ibas a restrellar la laptop porque no conseguiste esta queda, papá.
6: No, yo no, ni intenté, yo mis planes no eran
4: ir. No, pero a si dejamos ver por la gente que no consiguió.
6: No, muchachos, Baponi
4: es culpable aquí. Baponi es malísimo. Baponi es malo. Pero mira, vamos a tratar.
6: Es que hay una expresión hoy en el vocero. Que tú la discutiste con Mili en tu intervención en Peo de la Mañana, que a las 5:45 de la mañana, cuando yo la leí, provocó una reacción en mi casa, allí yo en la oficina. Pero vamos a hablar de eso ahora. 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Y hablando de podcast, otra cosa que me sorprendió esta mañana es cuando recibí la notificación del podcast La Trinchera de Cristian Sobrino.
4: Ah, sí.
6: Que grabaste un podcast con Sobrino de 2 horas y media. ¿Usted no tiene nada mejor que hacer?
4: Bueno, pero que quería hablar de la vida. ¿Qué te quieres que te diga?
6: ¿Lo grabaron ayer?
4: Sí.
6: Pues no,
4: obviamente. Pero tú sabes que la cosa... Que cuando uno va allí...
6: No, entonces te sirven un whisky, después te sirven otro y...
4: Sí, ahí él estaba con Rosy.
6: Sí.
4: Entonces pues... Uh-huh. Como no fui al rancho, ajá, a no ser la sal.
6: Ajá.
4: Ve, no fui al rancho, ganaron. No, ganaron a los vaqueros, sí. Entonces pues...
6: Aguada te...
4: No,
6: estás en deuda de aguada.
4: No, porque me... Ajá. ¿Sabes? No, y tenían una vigilancia como, ajá, que...
6: Sí, te habían puesto...
4: Para la gente, no, ¿sabes?
6: No puedes entrar. Estaba bloqueado.
4: Sí. Estamos velando.
6: Hasta Richard Carrión falló, me imagino que con los chavos que hizo de la venta de la Oponi.
4: Mira, antes de entrar a los temas serios, vamos, ajá, a los temas chavacanos, vamos a los temas poco serios. De hecho, tenemos una gorrita aquí de unos amigos que son una gente, unos muchachos.
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4: Mira, ok. Uh-huh. Vamos a los temas poco serios. Uh-huh. Y después vamos a los temas serios.
6: Claro.
4: Ayer fue la venta de las dos fechas que tiene Bad Bunny en el estadio Irán Beach.
6: Correcto.
4: La casa grande de los Cangrejeros de Santurce.
6: Así es.
4: La catedral del béisbol del país.
6: Y
4: quizás el Estadio Nacional.
6: Vamos. Y donde se han hecho grandes conciertos a través de la historia.
4: Sí, el Estadio Nacional.
6: Claro.
4: Esta es la facilidad ahora mismo más grande, que acomoda mayor cantidad de personas en Puerto Rico y que está ahí. Uh-huh. Entonces, ayer pues fue el drama de la venta. hubo drama por Pere Ticket, la gente que estaba con cuatro computadoras, que no entienden la fila, no
6: Mira que
4: entienden.
6: hablas con propiedad, el hogar de los campeones cangrejeros de
4: Los
6: Santurce.
4: máximos, de hecho,
6: No somos los máximos, pero por los
4: casi
6: campeones
4: máximo,
6: actuales, pero
4: casi.
6: ya mismo los
4: Pues
6: cogen.
4: los máximos son los yeguitas.
6: Sí, ya, pero ya mismo los
4: Pero
6: cogen.
4: estamos como a dos o
6: Ya,
4: tres.
6: no, no, estamos como a 7. Creo que tenemos
4: No,
6: 14,
4: siete
6: yo
4: es bastante.
6: 21, sí.
4: Está bien.
6: Ajá, pero
4: Está
6: no
4: bien.
6: importa, por ahí vamos.
4: Pero somos los actuales
6: Somos los
4: campeones.
6: actuales campeones.
4: Ok, anyway, no quiero decir los máximos, son las charrerías esas que dicen la gente de Bayamón. Anyway, la cosa es que hubo el drama, las taquillas, todo ese tipo de cosas. Entonces yo empiezo a ver. Hubo contenido que me dio risa. La gente como que haciendo drama, todos los influencers haciendo drama, para ahí se los invitan
6: No, y la gente dice, ¿cuántos clientes tiene el Banco Popular? Pues sí, el Banco Popular tiene más de 1 millón de clientes. Pues claro, es el banco principal de Puerto
4: No tan
6: Rico.
4: solo eso,
6: Ajá,
4: que no
6: pero...
4: tan solo eso, que hay clientes, en mi caso, por ejemplo, que tenemos dos y
6: Dos
4: tres
6: cuentas.
4: cuentas.
6: Bueno, en teoría, yo tengo la cuenta de PPP, pues yo soy cliente del Banco Popular, además de la cuota del personal. O sea que soy dos veces cliente del Banco Popular.
4: Y cada cuenta tiene una
6: Y yo,
4: tarjeta,
6: por ejemplo,
4: muy probablemente.
6: mi cuenta personal de todos los días no es de Banco Popular, la mía personal, pero una de mis tarjetas de crédito es del Banco Popular.
4: Por eso. O
6: Ajá.
4: sea que tienes, no tan solo eres cliente porque puedes tener una cuenta corriente o una Populoso o una lo que sea, sino que también puedes tener cualquier otro producto del
6: Claro.
4: banco que pueda comprar, o sea,
6: Claro,
4: tarjetas.
6: claro.
4: Así que yo decía, ok, aquí no, esto, una búsqueda en ChatGPT y en Claude te va a decir porque el banco es una entidad pública, le informa al mercado cuántos clientes tienen todos los trimestres. Nosotros le hemos hablado aquí. Así que tú puedes saber más o menos cuántos clientes tienen. Y dije, ok, pues la gente no busque, no me sorprende esa parte. Pero de pronto empecé a ver otro set de personas, particularmente pordioseros intelectuales de la izquierda progre, que empezaron a bajar estos,
6: Esa es la nueva, el nuevo.
4: a bajar estos hot takes de hacer este salto olímpico, extremadamente olímpico, de que Bad Bunny estaba dándole la espalda a las luchas justas por no hacer un concierto gratis, por aprovecharse de mercantilizar, utilizando las palabras que yo le encanta así, inventarse palabras, mercantilizar y hacer necropolítica a través de sus canciones de lo que sufre el puertorriqueño, pero a la hora de la verdad, no regalar taquillas para que la gente fuera a un concierto en el Estadio Mambiso. Hubo una por allá que se fue a grabar en un podcast de los muchachos estos de Voces de Cambio a decir que Bad Bunny se aprovecha del dolor de los puertorriqueños. Entonces, de pronto, yo de momento me fui como en este viaje. Estaba por la mañana, estoy así preparándome para el programa y digo, ven acá. Bad Bunny no le metió medio millón de pesos, no le regaló una presentación, un cierre que se metieron 800 mil personas, donde no cobró y donde él pagó la música, el sonido, la tarima y todas esas cosas. Para un movimiento que perdió por 10 puntos y que a un año y medio de haber perdido por 10 puntos y de haberse convertido en la segunda fuerza política de Puerto Rico, en un hito histórico, en gran parte apoyado por dinero privado de Bad Bunny. Y tú le estás exigiendo más a Bad Bunny que a esos políticos que llegaron segundo y que se han desaparecido y no están fiscalizando al gobierno de turno. Ay, no, yo no sé. Yo estoy perdido. ¿Sale? Porque mientras eso está pasando, sale el barista Manuel Natal a celebrar que había por fin había podido hacer un latte art de los dibujitos esos en el café. Y decía, no, no, que este mundo está al revés. O sea, nosotros tenemos. O sea, es imposible que tú hagas un salto lógico gigantesco por el mero hecho de que el equipo de Bad Bunny haya decidido hacer una venta de sus taquillas para dos fechas de un concierto que ya había hecho. ¿Cuántas fechas en la residencia aquí en Puerto Rico?
6: 31.
4: Ajá. Donde en aquel entonces la crítica era que las mayor taquillas se vendieron para afuera y que los de aquí se estaban vendiendo, quedando sin oportunidad de comprar taquillas en Puerto Rico. Y que él entonces, ellos escogieron un auspicio que a la misma vez pudo generar y salvaguardar que la inmensa mayoría de la gente que va a ir a ese concierto el fin de semana son personas que residen en Puerto Rico. Yo vi una, súper progre, súper, súper a la izquierda, allá abajo.
6: La vi, sé cuál es.
4: Que quiere esencialmente hacer como las Gestapo. Pararse allí en el portón del Irán Vision y pedirle a la gente, enséñame tu taquilla y tu licencia.
6: Certificado de nacimiento. Y que tenga 8 apellidos puertorriqueños. Quiero ver hasta tu abuelo.
4: Hasta tu abuelo. Para tú entrar a un concierto. Señores, es un concierto. Bad Bunny sigue comprometido con Puerto Rico. Es la primera provocación. Bad Bunny sigue hablando de Puerto Rico. Y vamos a el meollo del asunto. Aquí seguimos esperando por un Superman o una Superwoman. Entonces, en vez de aprovechar las coyunturas y los momentos históricos y los resultados históricos como el resultado de la elección del 2024 y construir alrededor de eso y seguir hablando con las comunidades, seguir visitando a la gente, seguir empujando allá afuera y construyendo algo, algo distinto. Esa gente lo que se ha dedicado es a decir, a pelear entre unos y otros. Otros diciendo, los pipiolos diciendo las razones por las cuales no votaron por Ana Irma en la elección. Los alianzos y los movimientos Victoria Ciudadana diciendo que, bueno, con nosotros no han hablado. Si hay alianza, Juan Dalmau no habla con nosotros, pues no sabemos si va a haber alianza. Entonces, tú te vas a enfocar y dedicar todas tus energías. Bueno, hubo otra que dijo que Bad Bunny, hubo otro que dijo que Bad Bunny está jugándole en contra, porque el domingo hay una marcha en contra esencia en Cabo Rojo. Y entonces, ¿cómo es posible que Bad Bunny no tomó en consideración la convocatoria de la marcha de esencia haciendo un show el domingo para que entonces la gente no tenga la posibilidad de ir a la marcha de esencia en Cabo Rojo porque van a preferir ir mejor al concierto de Bad Bunny y no protestar en contra de esencia? Entonces, ¿eso significa que Bad Bunny está a favor de esencia?
6: Yo estoy bien molesto que Bad Bunny no apoya la extensión del tren urbano, no ha dicho nada de la extensión del tren urbano. Eso quiere decir que apoya el combustible fósil y la gasolina. Traidor Bad Bunny.
4: Yo de verdad que, o sea,
6: yo estoy preocupado que Bad Bunny no ha hablado de Power Expectations. No ha dicho nada. El silencio de Bad Bunny es ensordecedor sobre el tema de Power Expectations.
4: Yo de verdad que estoy...
6: Nada, como, mira, usted, si no consigo taquilla,
4: no vaya.
6: Haga como lo vamos a hacer Jonathan y yo, que vamos a ver cositos, los stories y los reels de la gente que
4: va a estar allí. Nosotros tenemos un miembro de la comunidad que va a ir las dos fechas.
6: Sí, porque, bueno,
4: pero, pues, sabemos.
6: Ese es el chelpa del jangueo.
4: Ese es el chelpa del jangueo.
6: Por eso es el chelpa del jangueo.
4: Y vamos a estar pendientes a su contenido, que nos va a dar, y ya está, y se acabó. Y ya, no importa, no se acaba el planeta, no es el fin del mundo, es una actividad, es un concierto. Lo está haciendo 2 días en Puerto Rico, después de hacer 31 fechas iniciando la gira mundial, y ya está, y se acabó lo que se daba. Disfrútenlo. Los que vayan a ir, disfrútenlo. Y los que no puedan ir, pues habrá otra oportunidad. O sea, aquí hubo gente que viajó a España a ver a Bad Bunny. Después de haber ido a residencia aquí en Puerto Rico, viajaron a Madrid a verlo. Y santo y bueno. De hecho, algunos de esos influencers que estaban lloriqueando, que no consiguieron taquillas para este, fueron a Madrid a verlo. O alguna de las fechas en Europa. Y nada malo con eso. Si usted tiene un chavito, lo puede hacer. Y ya.
6: Yo fui a verlo en Nueva York en el 2022. Tremendo viaje. La pasaron brutal. El Yankee Stadium.
4: Pero, ¿me entiendes? O sea, no. La carrera... O sea, esto no es el último show del retiro de Bad Bunny.
6: No.
4: ¿Me entiendes? Nada.
6: Mira, como nos quedan 5 minutos. Hablemos de Eliezer Molina.
4: Ah, mira. Aquí me falta este hashtag. Bad Bunny es enemigo del cooperativismo por usar el Banco Popular.
6: Ay, la cooperativa Abeja Bajeña está hoy. Pusieron un crespón negro en la puerta. por la traición de Vapor.
4: Dale, ajá, vamos a hablar de...
6: Ok, Eliezer Molina, que como usted sabe es un payaso falsante, narcisista, tóxico, que ha embaucado a cientos de miles de puertorriqueños que lo consideran como un paladín cuando realmente lo que es un payaso. Y te tengo que decir que mi algoritmo de redes sociales está sustancialmente mejor desde que me bloqueó, porque él me baneó en Facebook, así que ya yo no lo veo, ya él no me sale. Honestamente no me sale ni en Facebook, ni en Instagram, ni en Twitter, él casi no escribe, así que no lo veo. Yo para mí pensaba que llevaba en silencio meses, pero es que simplemente pues a mí no me sale. Pues el payaso senador Eliezer Molina decidió utilizar su considerable plataforma pública para humillar

0: fue Eliezer Molina a burlarse de los peloteros dominicanos, jóvenes menores de edad dominicanos, y utilizó múltiples términos sexuales, etcétera. Y pues una cosa es que el desajustado de Eliezer Molina, como se llama privado, diga una cosa, otra es que el honorable senador Eliezer Molina, que cobra salario de todos y todas nosotras, y que en teoría cada vez que habla, habla a nombre del cuerpo que representa, o sea, y de los ciudadanos que él representa, los 70 y pico mil que votaron por él, pues tome una postura, y la Liga de Béisbol Profesional Dominicana rechazó con toda la razón del mundo y le dijo al senador que pidiera disculpas. Pero obviamente, como narcisista maligno que es, Eliezer Molina es incapaz de pedir disculpas, y el pana esta mañana volvió a subir, o anoche, ayer fue ayer, con una entonación y una pesadez de lengua característica de los videos de Eliezer Molina, pues esencialmente, como Anuel AA, dijo que sinceramente se disculpaba de absolutamente nada, nada, y que...
1: Porque lo que pasa es que yo no sabía que Eliezer Molina había ido.
0: Sí, porque el hijo de Eliezer
1: Juega,
0: juega
1: pero.
0: a pelota, a lo mejor estaba en el equipo de Puerto Rico.
1: No, él estaba en el de Puerto
0: Okay.
1: Rico y él cuenta que su reacción es porque él lo vio. Lo que pasa es que en la excusa, que no se excusa de absolutamente nada, fue peor. O sea, le dijo mojado a nuestro hermano dominicano. Le dijo que ellos son grandotes para que no se ahoguen cruzando el canal de Mona. Le dijo que insinuó que los muchachos fueron puyados allí al torneo y que eso del mangú y todas esas cosas, y el plátano power y todas esas cosas, que eso es embuste, que ellos van puyados y todo ese tipo de cosas. Y honestamente, a mí me da mucha vergüenza, te lo digo sinceramente. Me da mucha vergüenza ajena y me da mucha pena con el hijo de Eliezer Molina, que su papá lo tiene que poner en un bochorno público haciendo estas ridiculeces y sandeces de un señor borrachón, porque evidentemente estaba ebrio cuando se grabó este video, como casi siempre se graba para monetizar estas cosas en sus redes sociales, porque no olvidemos que él genera dinero de esos videos.
0: Casi más de $30,000 al año.
1: Esas estupideces que ustedes, que hay muchos fans de él, esas estupideces que ustedes ven por ahí, es para él se hace el chavito. Y nada malo con eso, está bien. Pero la realidad es que este pana pone en ridículo a todo un cuerpo y a toda una rama constitucional de un país. Que un senador electo esté atacando y sexualizando a unos menores por el mero hecho de que está mordido, porque hubo otra gente que le gritó, que supuestamente, dice él, le estaban gritando a los jugadores puertorriqueños en ese torneo. Usted es un ridículo.
0: Mira, aquí nos escribe de la comunidad alguien que se tiró al cuerpo a los 16 minutos. Dice, le echó la culpa al equipo de Dominicana. Llamó Morsa al coach de primera. Dijo que no iba a mofarse de cómo se ahogan en el canal de la Mona. Y por ahí siguió que él solo hizo lo que unos niños le hicieron a los demás equipos. Por lo menos, Eliezer Molina admitió que su estado emocional y su madurez emocional es la de un adolescente de 13 años que juega en la Liga Pampers. Por lo menos admite eso, porque nosotros ya lo sabíamos. Porque de adulto no tiene ni la estatura ni la emoción. Porque honestamente lo que es un payaso. O sea, Eliezer Molina, usted es un payaso, una vergüenza nacional y una pena que haya embaucado tanta gente. Y yo espero que nosotros desde aquí estemos poniendo nuestro granito de arena para que no vuelva a coger de pensuaco a decenas de miles de puertorriqueños.
1: Yo espero que hoy, que cuando regrese la sesión legislativa, yo espero que hoy el PNP, que se cantan los más aliados de la comunidad dominicana en Puerto Rico
0: Y de la niñez.
1: y de la niñez, yo espero que hoy alguien tenga los pantalones bien puestos en los turnos iniciales y pedir una reprimenda y una censura del cuerpo a estas expresiones xenófobas, racistas y vergonzosas que ha hecho un senador electo por el pueblo de Puerto Rico y que nos ha puesto en ridículo a nivel nacional e internacional por esta estupidez que está haciendo.
0: No, yo tengo a alguien que lo pueda hacer, un pelotero,
1: Por
0: vicepresidente
1: eso
0: del
1: te estoy
0: Senado,
1: diciendo.
0: don Carmelo Ríos, creo que aquí está la opinión.
1: A él estoy haciendo mi referencia.
0: Aquí está, mira, bombito al pitcher.
1: Sí.
0: 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Para pa. Me encanta la hora 8:20. Regresamos con las excusas baratas. Dios vale.

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17: Minutos de la mañana. Gracias por continuar con nosotros aquí en esta edición de Puestos para la Mañana. Vamos a hablar un poquito sobre el señor Osvaldo Cano. ¿Tú sabes qué? Esta mañana en la intervención que con Mili en Telemundo, yo quiero que cuando nos refiramos, y es una invitación que le quiero hacer a los amigos y a usted cuando esté siguiendo esta controversia.
18: Ok.
17: Power Expectations, Josué Colón y Osvaldo Carlos es la misma gente.
18: Es la misma cosa. Usted presuma que está escuchando a las mismas personas hablando de los mismos
17: temas. Y muy probablemente el que escribió el comunicado de Power Expectations es el mismo que escribió el comunicado de Osvaldo Carlos y es el mismo que escribió las expresiones de Josué Colón. O sea, no todos son lo mismo. Dicho eso, ¿qué ha pasado en estas últimas horas?
18: Anoche, el licenciado Pablo Carlos fue a su Twitter y escribió unas expresiones diciendo que él había contactado al FBI y que el FBI lo había entrevistado sobre este escándalo de Power Expectations y que dada la prudencia que caracteriza este tipo de investigaciones, pues que ya él no iba a dar más expresiones sobre el tema, que ya había ido a todos los canales de televisión, que había ido a todos los programas de radio y que de ahora en adelante, pues no iba a hablar más del asunto. Obviamente eso pues generó muchas reacciones en la propia red social de Twitter, incluyendo una tuya, y entonces pues ahí volvió Pablo Carlos a escribir otro párrafo diciendo que para aclararle a los tergiversadores de la vida, el post previo, el que no va a hablar, se refiere a una conversación, no a un interrogatorio. La conversación se produjo debido a una llamada que originé yo para solicitar una reunión. con el FBI. Eso lo dije yo. También envié un texto solicitando la reunión. Tengo el texto que envié y la respuesta del FBI que podría enseñarle a un periodista responsable. También le aclaré la información a su jefe, soy la Mela de Telemundo, quien hizo lo responsable y me llamó previo a ir al aire con la nota. El referido al FBI lo hice yo. Es la norma que cuando se hace un referido, quien lo genera se reúne con los agentes. Lamentable que existan personas con años en el periodismo y desconozcan esto. Aprendan de su jefe, quien corrobora antes de disparar de la baqueta. Así que ya lo saben, amigos y amigas periodistas que llevan años entrevistando a Osvaldo Carlos y dándole el beneficio de la duda, pues...
17: Ustedes no saben.
18: Ustedes no saben. Solo una sabe. Los demás no saben nada.
17: No saben nada.
18: Ajá. Y de nuevo, nada contra Subay. Subay pues, hizo su trabajo y lo llamó. Está. Perfecto, no hay tema. No pasa además, nada. Exacto. Y Subay pues está en la televisión por la noche, así que tenía tiempo de por la noche cuando hizo ese post hacer las averiguaciones. Pero lo que pasa con Osvaldo Carlos es que a pesar de decir que no iba a hablar más del tema, le di una entrevista al vocero que está en portada hoy. Así que sí hablo del tema. Pero a lo que voy, porque es lo que a mí me revuelve el estómago. El artículo del vocero, que es de Pedro Méndez Sanabria, es el periodista que ha estado cubriendo esta historia para el vocero. Es un excelente periodista y el vocero está hecho un buen trabajo con este tema. Nada contra el vocero. Pero en su típico ñe de dar excusas, de no aceptar su responsabilidad y de ofuscar y de confundir, don Osvaldo Carlos se acaba de inventar una nueva razón para justificar por qué él, Josué Colón, la APP y el TPPO impulsó por 57 días un contrato nulo al inicio porque una de las partes le dijo, mira, yo no firmé ese contrato está viciado, la persona que firmó ahí no está autorizada por mí, todo el mundo sabía que yo no quería firmar ese contrato, es más, tú mismo lo sabías.
17: Es una cosa, es una
18: entonces,
17: cosa tan increíble, que, ajá.
18: No le quiero decir payaso, porque, ¿verdad? Pues él y yo somos abogados y los compañeros nos debemos un decoro.
17: A mí se lo puede decir, le es
18: pues,
17: un payaso.
18: Pues, don Osvaldo Carlos se atreve a decirle al vocero que la razón por la cual él no le dijo a nadie, ni José Colón tampoco, uh-huh, que él no le dijo a nadie, uh-huh, que Enchanted Rock, la empresa que se retiró del consorcio y que acusó de haber sido víctima de extorsión de parte de ejecutivos de Power Expectations, que él no le dijo a nadie eso porque es que bendito, su contrato con el TPPO expiró el 30 de junio y no se lo firmaron hasta el 7 de agosto. Así que, Jonathan, pues tú sabes que si el contrato no está firmado, pues yo no puedo hacer trabajo.
17: Pero es que Osvaldo lo sabía con un contrato vigente porque fue en junio.
18: Pero para empezar, primero que eso es una excusa barata, porque la carta devastadora que publicó la Junta hace 24 horas, esa carta devastadora que se la dirigen a la oficina de TPPO y a la oficina de la APP, esa carta devastadora llegó el 17 de junio. Así que el contrato vigente de Osvaldo Carlos le faltaban 2 semanas para vencerse.
17: No solo eso, Luis. Que 2 días antes de firmar el contrato en Puerto Rico habían recibido una comunicación. O sea, es que, o sea, esa es la cosa. ¿Cómo tú me estás queriendo a mí tratar de vender y tratarnos de coger de zánganos? Porque eso es lo que está tratando de hacer Osvaldo, de tratar de cogernos de lo que no somos. Cuando tú tienes comunicaciones para el récord, reconocidas por ti que las recibiste, de abogados de una de las partes diciendo, Corillo, tenemos un problema. O sea, ¿tú podías esperar?
18: Escuchen la cita. Y de nuevo, si están guiando, control, por favor. Esta es la cita directa que recoge el vocero hoy de Osvaldo Carlos. En el proceso, desde que advenimos en conocimiento de los señalamientos, esto se lo pone entre paréntesis el periódico, de parte de Ibrock el 16 de junio, hubo un evento fortuito. Y es que nuestro contrato con la gente de las APP cesó el 30 de junio y no se firma de nuevo hasta el 7 de agosto. Claro, porque hubo que verse el break de julio. Eso lo dije yo. Es desde ahí que pudimos enganchar de nuevo a la investigación que teníamos y el pasado 14 de agosto presentamos un referido a la Fiscalía Federal, dijo él también es fiscal. Mire, señor Osvaldo Carlos. Primero, que eso es mentira, porque ya usted ya nosotros sabemos. Y eso es lo que sabemos. Porque, por ejemplo, esa carta de la Junta, ellos la sabían y nadie se había enterado hasta que la Junta recibió la carta. Así que, de lo que sabemos es que por lo menos hubo dos instancias claras y directas donde una de las partes del consorcio le dijo que no quería firmar ese contrato y ustedes siguieron para adelante con ese contrato. Número dos, sabemos que la carta del 17 de junio llegó todavía con el contrato activo. Y número tres, Osvaldo Carlos, usted fue contratado por el gobierno de Puerto Rico para supervisar una transacción de casi 6 mil millones de dólares. Usted me va a decir a mí que porque el contrato no está firmado, usted no va a coger el contrallado teléfono para llamar a su achichincle José Colón o a la gobernadora y decirle: gobernadora, esto lo estoy haciendo por deber patriótico, por velar los fondos públicos, por asegurarme que el sistema de Puerto Rico funcione, aunque yo no esté en contrato, esto no puede seguir para adelante. Honestamente, ¿por qué este señor sigue ahí? ¿Y por qué Josué Colón sigue ahí?
17: ¿Y por qué le renovaron el contrato?
18: ¿Y por qué le renovaron el contrato?
17: ¿Y por qué le dieron otro contrato? Porque no olvidemos que a este señor le dieron otro contrato para supervisar el contrato fraudulento que él autorizó. Entonces, anoche, el bufete de O'Neill y Borges, en una movida extraordinaria, porque este bufete no tiene esta práctica ni una política de hablar públicamente de sus cosas, saca un comunicado de prensa, esencialmente, diciendo, mire, porque como Osvaldo Carlos y los portavoces que tienen los medios, que están sobados también, algunos de ellos que tienen intereses en esta transacción,
18: correcto,
17: han tratado de implicar que O'Neill y Borges sabía y que había un conflicto de interés, inclusive, bueno, Power Petition dijo que O'Neill y Borges insinuó que O'Neill y Borges tiene hasta intereses uh-huh. en una compañía competitiva, o sea, una cosa bien, bien, bien loca. O'Neill y Borges, el bufete, saca un comunicado de prensa esencialmente diciendo, miren, corillo, a nosotros nos contrató un bufete externo de IROC cuando ellos trataron de ponerse en comunicación con el gobierno de Puerto Rico y no pudieron hacerlo, y nos contratan específicamente para nosotros comunicarnos con la entidad gubernamental que estaba dispuesta a firmar un contrato con el cliente de este bufete.
18: Mira, O'Neill y Borges dice, O'Neill y Borges fue contratada el 7 de junio. ¿Qué día fue que enviaron el email?
17: Ese mismo día.
18: Ese mismo día. El 7 de junio, por Gibson, Dunn & Crutcher, que es el bufete externo de IROC. Gibson, Dunn es uno de los bufetes grandes del planeta, de estos White Shoe Law Firms, que estoy seguro que probablemente ya tienen relaciones con O'Neill y Borges, y probablemente clientes de Gibson que tienen asuntos en Puerto Rico, pues probablemente a quien llaman es O'Neill y Borges. Y dice aquí, fuimos contratados por Gibson, Dunn, bufete abogado externo de IROC, en relación con los esfuerzos de IROC Inc. dirigidos a alertar a la agencia relevante del gobierno de Puerto Rico sobre ciertos asuntos relacionados al propuesto contrato de generación temporera. Nuestra firma no comenta públicamente sobre asuntos protegidos, bla, bla, bla, bla. En esta ocasión, debido a la importancia de este asunto, hemos decidido hacer estas declaraciones con autorización del cliente para dejar constancia clara de nuestra limitada participación en este asunto y para beneficio del pueblo de Puerto Rico, aun cuando nuestra política es no comentar sobre asuntos de cliente. No le busquen las cinco patas al gato. Aquí no hay un culpable externo. Aquí, si hubo fraude, si hubo extorsión, si hubo falsificación de firma, no lo cometió un tercero. Aquí no intervino nadie. El contrato se firmó, corillo, y nadie dijo nada por 57 días.
17: ¿Sabes qué? Ayer cuando Nelly Borges envió este comunicado, estaba grabando con La Trinchera, con Cristian Severino. Y nada, hablamos del tema. Y yo le digo, mira, O'Neill Borges dice que fue contratado por Gibson, Dunn & Crutcher, LLP. Ajá. Y él me dice, ¿tú sabes que ese bufete es de los bufetes más top a nivel global?
18: Claro.
17: Y que es un bufete que es tan restrictivo en los clientes que coge, que solamente ellos cogen clientes por referencia, por referidos de otros clientes que ellos tienen. Y te hacen una preentrevista y no sé qué. Esta gente ha representado a Elon Musk, SpaceX, a Mark Zuckerberg. Y esta gente llamaron a O'Neill y Borges de Puerto Rico y dijeron, miren, corillo, ¿me pueden ayudar a contactar a esta gente? Porque O'Neill y Borges ha tenido clientes en este segmento de tecnología y de energía uh-huh. y ambiental, y muy probablemente a través de una referencia dijeron, ah, pues este es el bufete que tenemos que contactar.
18: Mira, Gibson Dunn es un bufete que se fundó en 1890. Tiene 2.200 abogados y el año pasado facturó 4.2 billones de dólares.
17: Sí, y ese bufete tuvo que contactar
18: a... Eso no fue la firma esa de Miami que supuestamente mandó la carta.
17: Porque estaban tratando de ponerse en contacto con alguien en Puerto Rico. Porque su cliente le está diciendo, Corillo, me están tratando de extorsionar. Porque yo no voy a firmar este contrato. Yo se lo dejé saber a Power Expectation en el 2025. Que yo no podía participar de este contrato. Y todavía Osvaldo Carlos nos dice que es que no tenía que hacer background check, chico. Pero es que no tienes que hacer background check, Osvaldo. Si tenías comunicaciones de abogados, de compañeros tuyos en Puerto Rico, pidiéndote que detuvieras el contrato. Pero no.
18: Ya, no restrellamos la lata.
17: No.
18: Por lo menos.
17: Por lo
18: menos.
17: 8:36. Pausamos y regresamos en breve.
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29: Estas son las historias que la redacción de Radio Isla 1320 trabaja en estos momentos, presentadas por Cooperativa Naguabeña. 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Avería eléctrica afecta a unos 30.000 clientes del Embalse La Plata. La historia se repite. Eso dice Juan Oscar Morales tras escándalo con Power Expectation por generación temporera, con expediente criminal joven de 20 años asesinado en balacera en Corozal, en condición de cuidado, dos menores de 16 y 17 años que acompañaban a la víctima. Iban a vender una motora cuando fueron sorprendidos por un auto desde donde les dispararon. Tenemos al teniente Alexis Soberal del 6C en Vega Baja con los detalles.
1: Ok, ¿el occiso tenía expediente criminal?
2: La información que tenemos al momento, eso es correcto. Los registros de la Policía de Puerto Rico la cuenta con expediente criminal por ley de armas.
1: Ok. ¿Y cuántos años tenía esta persona?
2: Esta persona tenía 20 años de edad.
1: Con 20 años de edad ya tenía expediente criminal por la ley de armas. Ahora, ¿los heridos en qué condición se encuentran?
2: La condición de ellos al momento pues es de cuidado, de cuidado.
1: De cuidado.
2: Eso es correcto.
1: Allí había dos menores, 16, 17 años.
2: Eso es correcto. Esa es la información que tenemos. Obviamente, pues, posteriormente se harán los referidos correspondientes a las autoridades pertinentes.
1: Bueno, pero me imagino que ya van activado el Departamento de la Familia por tratarse de menores.
2: Eso es correcto.
29: Soy José Luis Renta. 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La hora 8:42.
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17: Bueno, miren, vamos a regalar.
4: Mira, ayer se suponía que
17: Hombre. No vamos a regalar taquillas de Bad Bunny. Déjame hacer el disclaimer. No vamos a regalar taquillas de Bad Bunny. No tenemos, no compramos, no pudimos hacerlo. No. Intentamos por la manera. No hay taquillas de Bad Bunny. Pero sí vamos a regalar algo. Así que tome nota.
4: Se supone que yo regalara esto ayer de nuestros amigos de Frontier, pero ayer me envolví hablando de la de la asistente ejecutiva de Donald Trump y se me fue el tiempo, así que no lo hice. Pero estás en sintonía con Radio Isla 1320 y escucha bien porque lo que viene está buenísimo. 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Mira, Jonathan, entre tantas malas noticias, quiero resaltar en estos minutitos antes de la pausa una noticia extremadamente positiva que se anunció ayer, y es que la farmacéutica Moderna junto a Merck anunciaron ayer que concluyeron exitosamente la primera etapa de las pruebas humanas a largo plazo de una vacuna contra el cáncer específicamente.
17: Pero Moderna no son los malditos.
4: Son mismos. Los de la vacuna del codo, son mismos. La vacuna.
17: La cuya maldita.
4: Pues es una vacuna específica para el melanoma, que es uno de los tipos de cáncer de la piel, que es uno de los cánceres más comunes y que también es uno de los cánceres con mayor porciento de recurrencia. De que una vez tú terminas tu tratamiento, es altamente probable que en algún momento de tu vida el cáncer regrese. La prueba específica que se hizo, el experimento, era con pacientes que ya habían sufrido melanoma y que pues se le administró la vacuna para ver cuán efectiva era en evitar que el cáncer regresara, y a la misma vez se comparó con el medicamento actual que se utiliza para tratar este cáncer, que es un medicamento de nombre Keytruda. Y los resultados fueron favorables. En efecto, se extendió considerablemente más el tiempo en que el cáncer volviera en los pacientes que fueron parte del estudio, y comparó favorablemente, muy superior a los tratamientos actuales. Importante, la vacuna es una vacuna que utiliza la tecnología RNA, que es esta tecnología que es con la que se utilizó para la super mega exitosa vacuna del COVID, que más de 9.000 dosis se han administrado en el planeta entero sin efectos adversos, y que estamos aquí vivitos y coleando todas las que no las pusimos, contrario a los vacunáticos que polulan las redes sociales. Y la vacuna RNA, lo curioso de esta vacuna, Jonathan, es que no es una dosis universal para todo el mundo, sino que antes de administrarte la vacuna,
5: tienen que hacer un
4: te toman una muestra genética a ti, uh-huh, y la vacuna se desarrolla específicamente como si fuera un sastre, uh-huh, para tu composición genética, lo que la hace customizada, personalizada y obviamente pues mucho más efectiva.
5: Porque envía una señal.
4: Correcto. Y recuerden que lo que hace la vacuna RNA, esto lo aprendimos durante la pandemia, es que esencialmente le da unas instrucciones a su célula.
5: No es un chip.
4: Al mitocondria, que es que produce las proteínas en la célula, para que produzca una proteína particular que sea efectiva contra la enfermedad o el virus o lo que sea que se está combatiendo, en este caso, contra las células cancerosas. Esto suena como algo del futuro, realmente. O sea, imagínate usted un futuro, esto ya lo estamos viendo, en 10, 15 o 20 años, que no solo en vacunas contra el cáncer, sino en otro tipo de medicamentos, que se puede hacer un medicamento específicamente para usted, su composición genética, su historial médico, sus condiciones físicas, sus condiciones ambientales, y esto es una súper noticia.
5: Con ciertos tipos de cáncer se lleva experimentando con este tipo de tecnología hace muchísimos años, uh-huh, y con algo de resultado, ¿no? En algunas cosas. Inclusive la primera vez que yo vi que esa tecnología existía y que se había probado y que se estaba estudiando en algún tipo de research, fue en una serie médica que la trajeron, o sea, que se inspiraron en un research real, la serie ER, uh-huh, que uno de los doctores le dio un cáncer en la cabeza, uno de los protagonistas de la serie, y desarrollaron una vacuna, ¿no? Que era una tecnología de inmunoterapia que se desarrollaba en ese momento, en los 90, entre los 90 y los 2000, para tratar de evitar recurrencia en el cáncer, uh-huh, en ciertos tipos de cánceres. O sea que esto es una tecnología que no es de ahora, lo que pasa es que se ha ido refinando y que se ha puesto, obviamente, con muchas más herramientas, mucho más estudios, mucho más análisis, la ciencia, y esto, de verdad, es un gran desarrollo. Uh-huh. Esto es cuando creemos y dejamos a los científicos trabajar, uh-huh, y ser científicos y poder implementar y poder poner a disposición de curar y salvar vidas las herramientas de la ciencia. Estas son las cosas que pueden pasar. Esta es la evolución que podemos tener. Y esta aplicación de la tecnología de mRNA, que es la base de este medicamento, también se está explorando para, por ejemplo, trabajar con el HIV y con otras aplicaciones de enfermedades crónicas que no tienen cura al día de hoy, uh-huh, que tienen tratamiento, pero no tienen cura. Así que, nada, otra más para la ciencia.
4: Y bueno, antes de irnos, vamos a conocer quién se lleva los 250 pesitos de Frontier Airlines. Muy buenos días. ¿Con quién conversamos aquí en Puesto para la Mañana?
7: Sí, buenos días. Con el señor Luis López de San Juan.
4: Saludos, Luis López. Felicidades por llevarte esos 250 pesitos. ¿Para dónde te vas con Frontier Airlines?
7: Gracias. Los vamos para Filadelfia.
4: Ah, pues eso está bueno. Filadelfia está chulo. A ver a LeBron. A ver a LeBron allí. Seguro. Eso está duro, bueno, porque
7: vamos
4: te lo disfrutas.
7: Que te lo disfrutas. Muchas gracias.
4: Gracias a ti. Y gracias por la sintonía. Y con eso, amigos, vamos a la pausa y regresamos con más en Puesto para la Mañana.
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0: Estas son las historias que la redacción de Radio Isla 1320 trabaja en estos momentos. Juan Oscar Morales reconoce a un evalúan una comisión total en contrato fallido de generación temporera. Esperan por documentos requeridos y lamenta ahora que no haya ningún proyecto de generación temporera. El legislador PNP cuestiona por qué se renovó contrato a la 3PPO después de la controversia y el intento de fraude. Refieren a justicia informe de irregularidades del contralor tras querella recibida por la compra del CitiScan para Vieques, que permanece en un hospital de Bayamón. La contralora Carmen Vega dice, de casualidad, el secretario de Salud le explicó que se logró una permuta para cambiar al equipo por uno más pequeño. Soy José Luis Renta. 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
3: En la segunda hora de Puestos para la Mañana, la Pax Norma Bulgo Turupo con el PNP. Ahí peleita monga de varios temas. Les contamos también una exclusiva de Puestos para el Problema que publicamos ayer en nuestro Patreon. va a haber primaria por la alcaldía de Cataño. Por lo menos ya parece que hay una candidata que tiró su sombrero en la carrera. Y luego de la pausa regresa doña Mónica Feliu Mujer, después de unas fastuosas vacaciones por Europa, a contarnos del eclipse total que vivió, cómo le fue, y también hablamos del efecto de la falta de agua en la salud, no solo física, sino emocional, de los y las puertorriqueñas. Todo eso y mucho más en la segunda hora de Puestos para la Mañana, que comienza ahora.
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5: Gracias por tener con nosotros aquí, amigos, en esta edición de Puestos para la Mañana. Comenzamos esta segunda hora en este jueves sin taquillas de Bad Bunny. Jueves del Señor, de Papito Dios, uh-huh. y jueves de Lloriquín, uh-huh. porque lloraron los que no consiguieron taquilla, uh-huh. y también están llorando los expendedores de boletos.
3: Lo escuché aquí.
5: Oye, Nacho. Y los productores. Oye.
3: No, y hicimos aquí en la pausa un sondeo entre control y redacción.
5: Jenny no consiguió.
3: Los muchachos de redacción tampoco. O sea que
5: en ABC hubo uno, ¿sí? que consiguió y la va a vender. Y dije, ¿las quiero? Las tengo. Le dije, no las quiero, no las necesito. No vamos a hacerlo. Chévere.
3: Felicidades.
5: Venga.
3: Pero por lo menos lo que es Radio Isla Media Power Group, nos fuimos de cero.
5: Ok, pero importante algo, porque si escuché bien y vi el comunicado que enviaron ayer.
3: Los promotores.
5: Los promotores.
3: Pero que no es el colegio, es la asociación, que es la competencia del colegio.
5: Correcto, que es la que montó
3: Pepe Dueño.
5: Con tiquetera.
3: Sí, entiendo. ¿Verdad? Sí, entiendo que sí. Claro. Cuando pelearon con el colegio, con el otro. Lo que pasa es que aquí, como no hay ninguno bueno, por mí que pierdan todos. Así que no me...
5: Que se manden
3: calle. Sí, no me...
5: ¿Por qué los muchachos no montan una plataforma de reventa de boletos? Porque miren lo que pasa. El Lloriquín es que ellos quieren que hay que regular el mercado secundario de boletos y que el gobierno intervenga de alguna manera u otra con que hay plataformas como... ayer nosotros pusimos un video de una de estas plataformas que ya tenían boletos en el mercado de reventa disponibles para el show. Y los boletos ya están en miles de pesos, ¿verdad? Y hay gente vendiendo ahí en miles de pesos. Entonces, yo me preguntaba mismo, ¿pero hay una prohibición de reventa de boletos?
3: No la hay.
5: Porque si entonces no la hay, ¿qué le cuesta a... No voy a mencionar el nombre de una. ¿Qué le cuesta a Luisito Tix, LLC, montar un Luisito Stop Hop, LLC? Pero entonces de momento yo digo, yo sé lo que está pasando aquí. Que claro, que de la venta inicial cobre productor y cobre el artista, ¿verdad? Y la expendedora de boletos tiene su fee y su servicio y todo ese tipo de cosas. ¿Pero qué pasaría si se revende ese boleto en un mercado secundario controlado por la expendedora de boletos?
3: Pues que presumo que el artista y el promotor y el equipo de trabajo pedirán su porciento de esas ventas. Porque ahora mismo no cobran nada.
5: Correcto. ¿Y no resolvemos el problema creando una plataforma?
3: Pues yo pensaría que sí.
5: Porque mira lo que pasaría. Una plataforma de mercado secundario regulada que puede cobrar IBU, cargos por servicio, y puede inclusive hasta tener ¿cómo es? Dynamic pricing. Porque si hay una alta demanda para un boleto, para un evento como este, y resolvemos el problema. ¿O me equivoco? Digo, yo sé que hay que resolver el tema ese del maldito.